0: Soro, Sebastián Amerio, presentarán una denuncia penal. Se trata de que estas empresas presuntamente cuentan con licencias otorgadas por el gobierno del Reino Unido para la exploración y o explotación de hidrocarburos en la cuenca Malvina Norte, una violación de las disposiciones establecidas por la ley 26.659. Cabe resaltar que a través de un comunicado de la oficina del presidente de la Nación, la denuncia se dirige contra todos los directores, gerentes, síndicos, miembros del Consejo de Vigilancia, administradores, mandatarios, representantes o autorizados que hubiesen intervenido en el hecho punible.
1: La información deportiva con Nicolás Álvarez.
2: Se terminó el partido en la cancha de Barracas. Barracas y Argentinos Juniors empataron 0-0. Con este empate, Argentinos lidera el grupo B y además es el líder de la tabla anual. Se completa la octava fecha del torneo clausura con el partido que van a jugar 21-15 en Santa Fe, Unión e Instituto.
1: El tránsito con Ernesto Arriaga.
3: El paso internacional de Clorinda en Formosa hacia Asunción del Paraguay, totalmente habilitado, al igual que el de Encarnación Posadas hacia Paraguay. Por favor, acatar la zona de Gendarmería Nacional para el ordenamiento vehicular. Por otra parte, la ruta 3 habilitada en la rotonda de Las Flores y en la rotonda de toda la zona hacia Bahía Blanca. Por favor, máximo 80 para camiones.
1: En Mendoza, en donde nos escuchabas por AM960, la temperatura es de 10 grados, con cielo despejado. Aquí en Buenos Aires, 11 grados, humedad 56%, cielo algo nublado.
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9: 9 de la noche. 3 minutos. 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
16: Así como en Mendoza se puede recorrer la llamada Ruta del Vino, en Misiones tenemos la Ruta de la Yerba Mate. 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El mate se toma de distintas maneras. La más clásica es amargo y caliente, pero hay hay quienes lo prefieren dulce, saborizado con cascaritas de naranja o hierbas, y en el litoral, donde el calor en verano es muy intenso, se lo toma frío. Esta versión del mate es conocida como tereré.
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0: 15 minutos nosotros volvemos a esta nueva hora que vamos a tener aquí en la noche nacional en esta jornada de lunes. Lunes que le digo está lindo, agradable, para estar en cama. O para estar en la casa tomando algo calentito, no sé. Pero si no tiene que salir a la calle, no lo haga. Está bastante. ¿No se iba usted?
1: Ya voy. Es que estoy acá, estoy con algunos menesteres, ¿eh?
0: Aprovechando entonces el tiempo muerto.
1: Está
0: bien, está perfecto. ¿Qué cree que le diga?
1: Acá lo acompaño un ratito más. Sí, ya porque... me voy. Allá está tirado nuestro amigo, ¿eh? Está tirado.
0: Ya empezó ahí.
1: ¿Qué querés que te pongamos alfombra?
0: Claro, ¿qué querés? Claro. 11 grados está haciendo y bajando.
1: 11 grados.
0: Parece que...
1: Hace frío afuera.
0: Baila. Está bastante fresco afuera. Pero sé que vamos a compartir una notita porque la feria campesina.
1: Ah, esta la hice yo, ¿eh?
0: Volverá a reunir a productores y artesanos de la provincia en esta nueva edición que se va a realizar los días 11 y 12 de septiembre, de 8 a 20 horas en Ciudad Cultural. Inocencia Zapana. Y Nelson Castillo invitaron a los jujeños a participar de esta propuesta que va a permitir encontrar una amplia variedad de productos regionales que vienen de diferentes regiones de la provincia de Jujuy. Escuchamos.
2: Una vez más estamos acá para invitar a todos los vecinos, a todos los jujeños, jujeñas que se acerquen. Esta vez va a ser en la Ciudad Cultural el día 11 y 12 de septiembre. Así que, bueno, estamos esperando que viene ya como de costumbre, viene la gente de la Puna con todos los tejidos, las lanas, la ropa de invierno. También viene la gente de la Quebrada con toda la variedad de papas, de maíces y de quinoa y de trigo y, bueno, demás cositas, los charquis y todo eso que se traen de ahí de la zona. También pasamos acá a Yuto, a las yungas, ¿no?, que viene de Yuto y de Palmasola. El citrus, que aún todavía queda, así que pasamos a los valles de Perico, que están cosechando las hortalizas en estos momentos, variedad de hortalizas, y también tenemos los carpinteros de Caimancito, que vienen con los muebles, y bueno, y ahora también tenemos la temporada de las frutillas que viene de las Pampitas.
3: En este caso, más de 200 entre productores, artesanos y emprendedores de toda la provincia de Jujuy, que nos vamos a llegar, como decía, en este caso, por circunstancias que han pasado en la vieja estación, vamos a estar, calculamos que este mes y el mes próximo en la Ciudad Cultural, así que agradecemos al gobierno de la provincia, al municipio, para que esto se siga concretando, porque había muchos llamados, pedidos de muchos vecinos que acompañan siempre a nuestra feria, así que queremos decirle que vamos a estar este viernes 11 y sábado 12 de septiembre en la Ciudad Cultural durante todo el día y como decíamos, bueno, no únicamente hay este productores, también quiero saludar en este caso, aprovechando que mañana 8 de septiembre, el Día del Agricultor, a todos nuestros hermanos y hermanas de la provincia de Jujuy, que con mucho esfuerzo y sacrificio, una profesión tan noble como la que es de producir alimentos, que es necesaria para todos los que vivimos en la ciudad más que nada, felicitarlos a ellos y dar un abrazo muy grande, que bueno, nos encontramos este 11 y 12 también para celebrar ese día tan importante para todos nosotros, y por supuesto pedirle nuevamente a toda la población que sigan apostando a lo nuestro, sigamos apoyando a los que producen la tierra, sigamos apostando a los que trabajan en sus talleres, en su casa, en su campo y fundamentalmente a toda nuestra querida provincia de Jujuy.
0: Bien, ahí escuchamos entonces a Inocencia Zapana y Nelson Castillos, quienes invitaban, ¿no?, para lo que va a ser esta feria campesina el próximo 11 y 12 de septiembre aquí en Ciudad Cultural.
4: Tengo un mensajito.
0: ¿Qué dice?
1: No mienta.
4: Dice, hola, Quique y equipo, dice, ¿no le tenías fe, Aníbal? Gran desbordador y goleador, dice. La pasé bomba en los dos programas, escuchando, dice el querido goleador. Gallego, un saludo para la barra de Nacional.
0: ¿Goleador?
1: No, goleador nunca fui, digamos.
0: ¿Pero por qué dice?
4: No, desbordador, dijo usted que jugó por el fútbol.
1: Ah, sí,
0: no,
1: yo.
0: Pero dijo desbordador y goleador.
1: Ah, porque tenía una bordeadora yo en ese momento, y entonces cortaba el pasto y esas cuestiones. O sea, desbordeaba.
4: ¿Qué oficiales tienen su historia?
1: Estoy a uno de Pelé. Bien que Pelé contaba hasta el entrenamiento, el chante negro. Era un chat.
0: Tenía 5.000 goles. Claro.
1: Hasta con todos los goles de la película esa que filmó con Sylvester Stallone, ¿se acuerdan?
0: Ah, sí, sí.
1: ¿Qué película? ¿Qué? ¿Cómo se llamaba ese? Escapando...
4: Rambo.
1: No, boludo, ¿cómo se llamaba?
4: Mingo y...
1: No. Escapando, ¿cómo se llamaba?
0: No sé, pero Stallone escapando era el arquero en la película.
1: Ah, ya le digo, ya le digo. Película...
4: Escapando del soldado Ryan.
1: No, pará.
4: Disculpe.
1: Stallone... Ne y Pelé.
4: Pelé.
1: ¿Cómo se llama? Y la película se llama Escape a la Victoria.
0: Ah, ¡Escaculó!
1: Hasta los goles ellos, digamos, contá, pero...
4: En blanco y negro.
1: Sí. Te va a caer ni nadie.
4: ¿Eres blanco y negro o no? No es de color ya.
1: No, ya de color.
4: ¿Sí?
1: Sí. Sí.
4: Oye, ¿cuántos partidos jugados tiene usted en...?
1: En Luján yo jugué 6 meses. Primera, ¿no? Estoy hablando de primera división.
0: ¿Esos 6 meses cuántos partidos jugó?
1: Y eso... No, pero... Debo haber jugado más o menos 16.
0: No. ¿Pero jugaba o iba al
1: banco? No. Es que justo se había lesionado.
0: ¿Así jugó? ¿Está vendiendo fruta?
1: ¿Qué? No. Verdura.
0: Así jugaba.
1: No, jugaba, digamos, mi técnico fue el señor Luis Ibardi. Pregúntenle a Luis Ibardi qué tal era yo jugando, digamos.
0: Luis Ibardi, si está... Escucha el programa, 155-055-337. Ahí puede responder y decir, ¿qué tool?
1: Belleza total, ¿eh? Jugaba de lateral por derecha. Yo comencé, digamos... ahí están llamando. Yo comencé, digamos, primero al arco. Era un gran arquero, digo.
4: ¿Y qué pasó?
1: Y después me gustó, digamos,
4: salir. ¿Quedó chiquito?
1: No, en la altura.
4: ¿No creció?
1: No crecí. Y después me gustaba salir jugando, entonces...
4: Claro. Todo salir, ese es el tema.
1: No, salir jugando.
0: Claro, usted quería ser un Orlando...
1: Claro, Gatti.
4: De Luján.
1: No, Orlando Gatti, que en ese momento, digamos, salía jugando. Un René Guita, claro. Y bueno, después me probaban entonces con Rodrigo León. ¿Sí lo conocen a Rodrigo León?
4: Sí.
0: Yo conozco a Fabricio León.
1: Ah, ese burro no.
4: ¿Y Guita conoce?
1: No. Usted sí, ¿no?
4: Mire, usted se mete... Mire, porque hablando de partidos jugados, ¿sabe quién se metió entre los 10 jugadores con más partidos jugados en Gimnasia y Grima de Jujuy?
1: ¿Quién?
4: Con el partido del último día domingo de ayer. Cosuaro.
1: Ah.
4: Sí, es el 10º jugador que más veces vistió la camiseta en la historia del Lobo. 190 partidos jugados con el Lobo, Cosaro.
1: ¿El anterior quién fue? ¿Mario Humberto?
4: Balborín, 191, el noveno. El jugador con más presencias en el Lobo, el Ale González. 347 partidos.
1: ¿Y Mario Humberto?
4: Segundo, Gabriel Ramasco, 297. Y Mario Humberto, 286.
0: Yo pensaba que Ramasco era el que más veces había vestido la casaca.
4: No, el Ale tuvo... El ascenso al Nacional B, los dos ascensos a Primera División.
1: Sí.
4: Si lo traemos a la leche,
1: ¿a dónde?
4: Está igual, ¿viste?
1: Hace mucho que no lo veo.
4: Igual.
1: Mirá vos. ¿Y su hermano cómo se llama? Fabián González.
0: Fabián.
4: Claro. Después sigue. Después de Mario, el Negrito Guerrero, siempre en la memoria de todos, 270 partidos. Leo Ferreira, 217. Daniel Juárez, 210. Luis Lobo, 203. El Chato Rosa, 199.
1: Y mirá vos.
4: Y Balborín, 191.
0: Mirá vos. Nos quedo con más información. Nos vamos a la ciudad de Perico, porque hubo por ahí algunos hechos de violencia. Tiene que ver con los trapitos.
1: ¿En serio?
0: La verdad es que a veces incomodan. No tengo nada contra su actividad, pero a veces incomodan un poco porque... Ya casi nadie anda con efectivo. Uh-huh. Esa es una.
4: ¿Pero acá hay trapitos?
1: Sí.
4: ¿Dónde?
0: A la noche, en la zona de los boliches.
1: Claro. O si no, en los semáforos.
4: No son trapitos. Son limpiavidrio.
0: Son limpiavidrio, eso.
4: Estos son los que cobran estacionamiento.
0: Son los que cobran estacionamiento.
4: Chuli ya le ganó a todo. Pone estacionamiento. Claro.
0: Ojo con eso, porque hay mucho descontento, ya les voy a decir. Pero lo cierto es que esta actividad que hay en Perico de Trapitos, hubo hechos violentos ante el creciente descontento de comerciantes y automovilistas, porque uno va a la zona de Perico, a la feria, y está lleno. Si no lo guarda en algún estacionamiento, por ahí reniega, porque Bueno, hubo hechos de intimidación en la vía pública. Se presentó una iniciativa en el Consejo Deliberante de Perico para prohibir sin excepciones el cobro de estacionamiento informal y la limpieza forzada de parabrisas. Eso es, acá sí hay en todos los semáforos. Por ahí uno no tiene una moneda, ya no existe la moneda, no tenés un billetín.
1: No, aparte si
0: yo por eso le entra, le digo,
1: ya, ¿no? Aparte si le da una moneda, te van a quedar trompada.
0: Bueno, sí, dale, no hay drama. Pero se enojan los muchachos a veces. Y por ahí siempre viene un golpecito al espejo, y algo por el estilo, y eso a mí ya no me gusta. Bueno, esta normativa contempla un abordaje social, la articulación policial, los trapitos en Perico que buscan erradicar los cuidacoches y limpia vidrios informales tras hechos de violencia. Esta iniciativa contempla un seguimiento de casos vulnerables y una problemática de adicciones. Hay coordinación policial que se avanza en reuniones con la unidad regional para definir criterios de actuación, mientras que el Consejo Deliberante de Perico avanza en este proyecto de ordenanza orientado en erradicar de forma definitiva la presencia de cuidacoches y de limpia vidrios en las calles de Perico. Por ahí hay mucho malestar, la verdad. Coincido, me ha tocado ir un par de veces a Perico y tener que estar regando por ese tema. Quizás son las formas más que nada. Si no, no habría problema. Y acá en Jujuy pasa en algunos lugares a la noche, que están los trapitos, y te cuido el auto. Y después durante el día no pasa porque todo el estacionamiento es tarifado. Y ojo que hay un malestar porque hay rumores de la posibilidad de...
1: ¿De qué?
0: Estacionamiento tarifado en el barrio Ciudad de Nieve, 23 de agosto. Y ahí ya me parece que cosa no estaría, yo no estoy de acuerdo para nada que pase eso en un barrio.
4: Igual ahí, mira, nos acaba de llegar un parte de la municipalidad, dice el intendente, aclaró que no habrá,
0: se habla de la avenida principal, de la posibilidad, pero
4: no habrá estacionamiento tarifado, dice, en el barrio Ciudad Nieva. Lo confirmó el Churi Jorge hace minutos, llevó tranquilidad a los vecinos, aseguró que el municipio no implementará estacionamiento pago y medido en el sector de la plaza. También pidió colaboración a los comerciantes y conductores para mejorar el ordenamiento vehicular. Así que ahí...
0: No, tranquilo. Si es que no puedes cobrar en un barrio, me parece.
1: No.
0: Muchos dicen, no, pero ¿y cómo acá en Cuyaya?
1: Sí.
0: Bueno, pero es...
1: ¿Un barrio qué?
0: En su pasaje no vaya a hacer cosas.
1: No.
0: Ahí se arma, ¿no?
1: Y se arma.
0: Ahí me van a conocer.
1: Ahí sí, ahí me van a conocer. Voy a hablar con quién tengo que hablar. Con el más malo de los marencos.
0: Con el más malo. Atente también que hoy, desde hoy, hubo cortes, ¿no? En calle Junín, entre José de la Iglesia e Hipólito Yrigoyen. Algún diario digital puso calle 10 de junio. Nada que ver, es calle Junín. Acá bajito.
1: Acaba
0: porque están repavimentando esa cuadra entre Yrigoyen y José de la Iglesia. Así que bueno, ahí no se puede circular por allí, a tener paciencia, habrá que dar otra super vuelta. No vas a poder cruzar por ahí. Así que bueno, esas son otras de las novedades y noticias en cuanto a nuestra ciudad, ¿no? Lo que ha sucedido, digamos, en la jornada de este lunes, un poco conflictiva, en cuanto al tránsito también, y lo que contábamos para lo que es la ciudad de Perico. Ahora me voy rápidamente a Palma Sola, porque solicitan tomar previsiones necesarias a fin de evitar inconvenientes, porque se anuncian cortes de agua para mañana martes. Agua Potable de Jujuy anunció un corte programado de servicio para el martes 8 de septiembre en Palma Sola, donde van a realizar trabajos de reparación de acueducto principal Isla Chica. La interrupción del suministro se va a extender desde las 3 de la tarde hasta las 19 horas y va a afectar a Palma Sola en su totalidad. Ante esta situación, la empresa recomienda a los vecinos tomar previsiones necesarias, almacenar agua con anticipación y hacer un uso responsable de las reservas domiciliarias mientras duren los trabajos. Así que ya saben, mañana Palmasola, todo Palmasola va a tener, va a sufrir este corte desde las 3 de la tarde hasta las 7 de la tarde, 4 horas que van a necesitar para reparar el acueducto de aquella zona, de aquel lugar. Y se recomienda entonces tomar las medidas necesarias.
1: No corte internet.
4: No, por favor.
1: No está cortando internet.
4: ¿A usted le gusta volar?
1: Sí, no tengo ningún... Ya estoy, enseguida estoy volando para el diario.
4: Ah, se va volando. Porque, no, si quiere volar...
1: ¿Por la nueva línea aérea? Ah, Joy.
4: Sí, señor.
1: ¿Así se llama Joy?
4: Joy, como juguete.
1: Joy.
4: Desde mañana lo vamos a poder comprar, por lo menos a través del sitio... de esta aerolínea, pasajes para las nuevas rutas que va a tener Jujuy, Buenos Aires y Jujuy, Córdoba. 12 frecuencias semanales en la nueva línea aérea que se suma ya a Jetmar, también que va a operar desde octubre, y allí la provincia llegará a 47 vuelos semanales a Buenos Aires y 14 vuelos a Córdoba operados por estas tres líneas aéreas. Se suma entonces esta nueva línea aérea low cost y que tendrá la posibilidad a partir de mañana, con tiempo, si quiere entrar, puede encontrar pasajes desde 7.000 pesos. Así que yo le digo, si tiene que hacer algún trámite o viajar por alguna circunstancia, motivo, razón, a alguno de estos distritos, Córdoba, Buenos Aires, hay algunas promociones que se lanzan en el primer día, en los primeros minutos.
1: Ojalá.
0: ¿No le va a tocar pegar una vuelta? ¿Se acuerda esa vez que lo mandaron a Tucson?
1: Claro, lo mandaron. No hay, digamos, alguna promoción así como para conocer la ruta.
4: Sí, me contaron que Jetmar hizo el lanzamiento acá para la prensa.
1: Sí.
4: El señor Turco Aran se ganó, creo que algo, y alguien más se ganó un viaje.
1: La malearon, ¿eh?
4: ¿Y uno va a usted a la conferencia?
1: ¿Y pero ya dónde? ¿Cómo quiere que haga, digamos?
4: No,
1: que me clone. Me invitaron a.
4: Después se viene Flavio.
1: ¡Ah!
4: Ahí va a ir Julio Amador. ¿Por qué? Tiene ahí un pasado. Flavio Mendoza.
1: ¿Sí?
4: Sí.
1: Bueno.
4: El viernes.
1: Bien. ¿El viernes?
4: El viernes estrena, creo, o el jueves.
1: Viernes.
4: ¿Viernes o jueves?
1: Jueves.
4: 11. ¿Cuándo es 11?
1: Y 11 es...
4: jueves.
1: Viernes, boludo.
4: O viernes.
1: Viernes. Si estamos en miércoles 9, jueves 10, viernes 11.
4: No es miércoles, es lunes.
1: Pero estoy diciendo, hoy es lunes 7, ¿cómo me va a hacer decir? ¿Pero se da cuenta que me hace enojar?
4: Yo le voy a sacar una sonrisa, no reniegue. Bueno, si quiere ir a esa conferencia, puedo acreditarlo si quiere.
1: No, déjeme acá, no. Ya acá tengo que estar cubriendo nada.
4: A ver, sí, recién le dieron el parte, ¿no?
1: Sí.
0: Sigue quedando.
1: Ya me voy.
0: Saludos.
4: ¿Qué hace?
1: Un rato más. No, hombre. Tengo que ir.
4: ¿Lo acerco?
1: Me tengo que ir a la liga.
4: ¿Lo tiro en la liga?
0: No. ¿Cómo? ¿Ahora lo quieres llevar?
1: Ya me voy. Es un gusto, un placer, ¿eh?
4: Bueno, el hecho vandálico haciendo la previa de Central Newell.
1: Sí.
4: Le van a chorear al vendedor. Qué bueno.
1: Qué barro.
4: Bueno, y hoy Di María le regaló una camiseta al vendedor, firmada, y se hizo una colecta por redes sociales. Con el alias todo de este trabajador, de este laburante, le digo, y por suerte el corazón argentino y la solidaridad siempre es enorme, así que le ha ido muy bien, ha sido terrible, ¿no?
0: Di María hace así, le da todas las camisetas.
4: Es que no todo es plata.
1: No es todo plata.
4: Camiseta de Di María para tener el libro de su casa.
1: Claro, sabe cómo organizo la rifa.
0: Claro, me hago.
1: Claro.
0: Voy a Caribe. Bueno, ahora sí. Gracias. ¿Qué hubiésemos hecho?
1: Sí, le ahorré media hora.
0: ¿Qué hacemos, Menchito? ¿No vamos a la pausa, no?
1: Bueno.
0: No, gracias por venir. Hasta mañana.
1: Hasta mañana.
0: Nosotros nos vamos a la pausa. Nos quedará un ratito más hasta las 22 en la noche de Nacional en este comienzo de la semana, en este lunes. Ya venimos.

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3: 9 de la noche, 33 minutos. 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
1: 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Mide unos 8.000 kilómetros cuadrados y es el lago más grande de la Argentina. La laguna es nutrida por varios ríos de agua dulce, formando zonas de bañados y son el hogar del flamenco austral, una colonia de vacaciones para muchísimas aves migratorias que llegan desde todos los puntos cardinales, incluso desde Canadá y Estados Unidos para su reproducción.
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0: 41 minutos, nosotros volvemos, iniciamos el último bloque en esta noche nacional, en esta jornada de lunes, bastante fresca, le digo, 6 grados en este momento, a estas horas de la noche, algunos que por ahí estarán volviendo a casa, otros que todavía le quedará un ratito más, y aquellos que tengan que salir, abríguense, porque en serio que está bastante fresco este invierno que no se quiere ir. Todavía le quedan 2 semanitas para que comience oficialmente la primavera, pero que tenemos una jornada fresca. Va a mejorar, como lo decíamos, en la semana un poquito hasta el día viernes, pero sábado y domingo otra vez temperatura bajas. Y uno cree, piensa que pueden llegar a ser los últimos días de bastante frío. Ya uno cree que vamos a empezar a tener temperaturas más templadas. Nosotros continuamos con información y en este caso con una noticia no ni para nada agradable. 2 personas jóvenes, un hombre y una mujer, que fueron encontrados sin vida en el interior de una vivienda, esto en el barrio Malvinas, y en donde la justicia trabaja para determinar qué es lo que pasó, qué es lo que ocurrió. El fiscal del Ministerio Público de la Acusación, el señor y el doctor Guillermo Beller, aseguró que todavía no existe ninguna hipótesis sobre las circunstancias de estas muertes y pidió cautela hasta poder encontrar los resultados de las pericias y de las autopsias.
1: Estamos esperando la actuación de la gente de criminalística nuestra, estamos esperando la actuación, por supuesto, del galeno médico de policía y posteriormente llevar ambos cuerpos a la morgue para poder hacer una autopsia, que es lo que manda, que es lo que tendremos que hacer en una investigación. Sí, saber que, bueno, es reciente y tenemos la familia aquí acerca. No va a haber mucho más para informar por el momento. Probablemente mañana ya tengamos alguna información y seguramente por los canales correspondientes va a ser dada toda la información. Pero bueno, no mucho más para decir, la verdad. Como les digo, están las familias también todavía y es reciente, todavía no hemos podido sacar ni siquiera los cuerpos del interior del domicilio. Por eso el pedido de por ahí que nos entiendan y solidarizarnos, por supuesto, también nosotros con la familia, hasta que podamos por lo menos determinar, darle la tranquilidad a ellos de la información por lo menos correspondiente y hacer una investigación exhaustiva como solemos hacer, para que no vaya a escaparse nada y poder esclarecer los hechos, por lo menos. No tenemos la hipótesis todavía, estamos recién con las primeras tareas de campo y hasta que no tengamos la causa de muerte determinada por quien tiene que hacerlo, que es un médico, luego de practicar una autopsia, no vamos a poder avanzar mucho más. Sí, son personas jóvenes. Pero que esperemos la información, que nos solidaricemos con la familia y ser cautos también con nosotros para que la información que podamos dar sea, por supuesto, certera como siempre y no sobre especulaciones, que es lo que por el momento tenemos, no más que eso. Fue un aviso acá a la comisaría seccional 32 por parte de algún familiar que vino y que se dio con esta escena, y bueno, posterior a eso nosotros actuamos como corresponde ante la noticia de un supuesto o probable ilícito, que es lo que todavía no podemos establecer, ¿no? Si es que sucedió acá un delito o no. Con lo cual, bueno, vamos a seguir investigando y esperamos tener un poquito más de toda esa información y resultado de la investigación para poder dar más datos.
0: Bueno, ahí pasaba las palabras, ¿no?, del doctor Beller, y en este caso también cabe sumar a esta información que los estudios estarán a cargo del médico Rodrigo Montes de Oca y que tendrán como objetivo determinar las causas del fallecimiento y poder aportar elementos para esclarecer las circunstancias en lo que ha ocurrido, ¿no? Ahí, como decíamos, habíamos escuchado a Guillermo Beller, el doctor que brindaba por ahí explicaciones un poco, dada la noticia.

0: y en este caso tiene que ver con la fiesta nacional de los estudiantes, porque las jovencitas de los 59 establecimientos secundarios de nuestra ciudad capital compartieron una tarde de merienda, juegos, sorteas y también camaradería en el Resto Pub, el encuentro, como parte de las actividades previas a la gran noche de elección que se va a realizar el próximo día domingo 13 de septiembre aquí cerquita en la Ciudad Cultural. Escuchamos.
1: Bueno, sí, estamos en la cuenta regresiva ya, lo que va a ser la gran noche de la elección capital el día 13 de septiembre en la Ciudad Cultural, el domingo 13. Bueno, con todas las actividades que estamos acostumbrados desde la producción, desde empresarios jujeños a que siempre nos reciben, y nosotros desde la producción a mimarlas, ¿no? Ellas desde el momento que son elegidas nosotros ya las vamos convocando, y estas dos semanas donde tienen la agenda por el orden de que ya en el sorteo les toca el día de la elección, no paran de tener actividades, agasajos, actividades recreativas, más allá también de los ensayos, y esto se ve a través de los medios y de lo que es la elección capital, que es una elección más allá de la competencia, que confraternizan, que se hacen amigas, y creo que esto es lo importante, más allá del ensayo y de lo que va a ser ese día, el que tenemos que tenerlo en elegida, obviamente. Y bueno, como decía recién Andrea, que ya no es la, ella otra vez, en otras oportunidades estuvimos con las candidatas acá, esto de la merienda, son adolescentes, y bueno, ¿qué es lo que más les gusta a las chicas? Comer, recrearse, así que es todo en conjunto. Y bueno, y yo también felicitar y agradecer al equipo de producción que hace años que nos viene acompañando, y que las chicas, no solo que acá tengo las maquilladoras oficiales, las diseñadoras, sino que aparte de ser maquilladoras y diseñadoras, son también las que están al pie del cañón con los agasajos, con los premios. Creo que esto es una gran familia.
2: Bueno, un gusto, gracias a Kitty y a todo el equipo de producción de la municipalidad y del evento, obviamente, de la elección de la reina capital, por traerlas a esta peña y agasajarlas con una merienda libre a las chicas. Y tenemos preparada varias sorpresas para las chicas, entre ellas regalos también, entre esas sorpresas, juegos, algunas van a cantar también, y bueno, lo que es la parte de comida, que es merienda libre, como la palabra lo dice, todas las infusiones, las bebidas y lo que es comida salada y dulce, todo libre.
3: Mi nombre es Carolina Izama, soy maquilladora profesional, y bueno, ya este es el cuarto año en el que participo del equipo de producción de la elección capital, así que bueno, siempre feliz de que Kitty Conde me siga convocando para compartir con las chicas y bueno, acompañarlas en esta experiencia que es hermosa para ellas. Y bueno, nada, siempre feliz de poder estar con ellas.
4: Cecilia Cabana, de Cecilia Creaciones. El primer año que me convocó Kitty acá, presente, ayudando a cada candidata con el vestido que van a usar esa noche, haciéndole algo lindo a estrenar a la mayoría de las chicas que Kitty nos designa.
5: Sí, así es, yo soy Belén Castro, también maquilladora profesional, y también hace 4 años que formo parte de este hermoso equipo en el cual todos trabajamos en conjunto para que las chicas puedan llegar en excelentes condiciones y todas por igual esa noche, y se puedan brillar y disfrutar de la gran noche.
0: Bien, cuenta regresiva también para lo que va a ser entonces elegir a la representante de nuestra ciudad capital, como ya pasó en Palpalá, por ejemplo, el viernes pasado, como se va a venir en San Pedro de Jujuy y en distintos departamentos de nuestra provincia. Está a la vuelta de la esquina, ¿no? La Fiesta Nacional de los Estudiantes.
6: Muy poquito ya para que comience de manera oficial, ¿no? Decíamos ya con las elecciones representantes, con los departamentos de los diferentes puntos de la provincia de Jujuy también, que van eligiendo a quienes van a estar representando, valga la redundancia, en elección provincial dentro de exactamente 2 semanas, el 21 de septiembre, ¿no? Sí. En Ciudad Cultural también, los desfiles de carroza que se preparan, los chicos trabajando con cada uno de sus obras, de sus trabajos allí también con mucho entusiasmo, así que la verdad que falta muy poquito para que esté a pleno una nueva edición de la Fiesta Nacional de los Estudiantes.
0: Sí, por ejemplo, otra de las novedades para los chicos, en este caso para los carroceros, es que van a tener, por ejemplo, ingreso gratuito al Museo del Cabildo de Jujuy. No sé cuántos

0: Cruceros en este momento van a querer ir
1: al museo.
0: Al museo, pero bueno, van a poder acceder a este beneficio, deberán presentar la oblea de carro cero, me imagino que este y algunos más se van a ir sumando, ¿no? Presentando la oblea, van a ingresar de manera gratuita. Lo cierto es que los carroceros que participen de la Fiesta Nacional de los Estudiantes van a poder ingresar de manera gratuita al Museo del Cabildo desde el 12 de septiembre hasta el 12 de octubre, un mes. Esta propuesta estará vigente y que le va a permitir a los participantes de la Fiesta Nacional de los Estudiantes recorrer el espacio cultural de 9 a 18 horas. Para hacer el uso del ingreso gratuito deberán acreditar su participación como carroceros mediante la presentación de la oblea correspondiente al momento de ingresar al museo. La iniciativa busca reconocer y acompañar a quienes forman parte de una de las tradicionales o tradiciones más representativas de la Fiesta Nacional de los Estudiantes. Así que si por ahí tienen ganas, tienen tiempito, el carrocero, que obviamente ya en esta época no lo tiene tanto, se puede dar una vuelta ahí por el museo y va a tener tiempo hasta el 12 de octubre. Así que ya saben. Y me imagino, y como lo dije, seguramente se van a ir sumando otros lugares que acrediten la posibilidad de que ingresen de manera gratuita.
1: Exacto, sí, una tradición también, ¿no? Brindarles ese acompañamiento y la posibilidad de también diferentes accesos y de alguna manera estar junto con los estudiantes que van a estar viviendo también su fiesta durante este mes de septiembre acá en la provincia.
0: Sí, señor. ¿Tenemos información deportiva en estos momentos?
1: Sí, señor.
0: Están jugando, ¿no? Unión y la gente de Instituto de Córdoba.
1: Exactamente, hablamos de la Liga Profesional de Fútbol Argentino porque ya van disputando 39 minutos de la primera parte en Santa Fe. Había arrancado con victoria Instituto, gol de Mosvich, y Cuello empató a los 25 por ahora. Unión 1, Instituto de Córdoba 1. Con este empate, Instituto queda como único líder de la zona A, porque llega a los 17 puntos y por detrás Gimnasia de Mendoza, Vélez, Defensa.
0: Uno ve los equipos que vienen liderando, en este caso, bueno, Instituto, Gimnasia de Mendoza, en la tabla general Independiente Rivadavia de Mendoza, que también anda por ahí. Sorprende un poco, o tendrá que ver con lo mal que andan los equipos grandes, sobre todo. Pero bueno, me quedo con más información, y en este caso para lo que ha significado la seguridad vial en el fin de semana, donde se sancionaron a casi 70 conductores con alcoholemias positivas al volante. De hecho, y dio el informe la Dirección de Tránsito, y que se realizaron aproximadamente unas 800 actas de infracción en toda la provincia. En el reporte se incluyó una persecución asistida por drones.
1: Sí. Y peritajes desde el barrio de Coronel Arias
0: por el trágico incendio en un parque de diversiones. Lamentablemente también otro de los hechos que hubo el fin de semana. En cuanto a la seguridad vial, se elaboraron 800 actas de infracción, 69 de ellas por alcoholemia positiva. Esta persecución que contábamos con drones, la policía utilizó la tecnología aérea una vez más para detener a 4 agresores aquí en la provincia. Y también este incendio lamentable que se vio en el parque de diversiones ubicado en el acceso sur, que se investiga un desperfecto eléctrico como causa del siniestro en este parque de diversiones. Brindó entonces detalles la policía de nuestra provincia, el balance de las actuaciones concretadas durante el fin de semana, destacando una intensa labor en controles vehiculares que derivó en la confección de cientos de actas por diversas contravenciones en las rutas y calles de la provincia. La oficial Emilia Ceballos, representante de la Dirección de Relaciones Policiales, precisó que desde la Dirección de Tránsito y Seguridad Vial se confeccionaron aproximadamente 800 actas de infracción. Dentro de esa cifra, remarcó un saldo total de 69 actas por alcoholemias positivas, 10 por excesos de velocidad y la cobertura de 42 siniestros viales en todo el territorio provincial, en los cuales no se registraron víctimas fatales sobre las calzadas. La persecución asistida con esta tecnología aérea, entre los episodios destacados por la Fuerza de Seguridad, Ceballos detalló una intervención iniciada en la rotonda de Avenida Riobamba y Ruta Nacional 9, donde personal en patrullaje observó a cuatro hombres agrediendo físicamente a un automovilista en el interior de su vehículo. Al notar la presencia policial, los agresores abordaron un automóvil y se dieron a la fuga por los barrios Coronel Edmundo Araya, San Pedrito y Malvinas. La persecución requirió la intervención del Centro de Gestión y Despliegue de la División Van con drones, cuyos operadores realizaron el seguimiento aéreo controlado en tiempo real. La maniobra finalizó en una finca del barrio San Pedrito, donde los cuatro sujetos fueron puestos a disposición de la justicia, constatándose que el conductor registraba alcoholemia positiva. La víctima agredida realizó la denuncia correspondiente y se encuentra fuera de peligro. Así que, en este caso, pericias por el hecho en el parque de diversiones también. Por otro de los hechos del fin de semana, hubo actuaciones sumarias iniciadas tras el incendio registrado en el parque de diversiones instalado en el barrio Alto Comedero, el cual dejó como saldo trágico, lamentablemente, el fallecimiento de un niño de 2 años. Según lo informado, las llamas se originaron en la parte posterior de un acoplado adaptado como habitáculo para el personal, y de acuerdo con las pericias de bomberos y criminalística, la hipótesis principal apunta a un desperfecto eléctrico en el container. El parque, recordemos, permanece cerrado al público mientras los encargados continúan colaborando con los requerimientos del MPA de nuestra provincia. Un hecho lamentable en este parque de diversiones también. Esto es un poco, ¿no?, lo que se ha vivido durante el fin de semana aquí en nuestra provincia de Jujuy en cuanto al informe policial de cada lunes.
1: Muy bien, un mensajito que nos llega también al 155-055-337 sobre el final.
2: A ver. Hola, muchachos, buenas noches. ¿Por qué se ríen tus compañeros Aníbal ahí en la mesa que vos desbordabas? ¿No te tienen fe? Yo sí te tengo fe. Ponete en estado. Y vamos, la barra de la platea, nos vamos a decirle a Pellerano que te convoque. Y tengo una prueba, si te pone bien en línea, para el año que viene, cuando empiece el campeonato, entras en la primera del lobo. Pero que te tengan fe, yo te tengo fe. ¿Viste como la que canta Palito Ortega? Yo te tengo fe, que vos desbordabas y todo, pero claro que sí.
1: ¿Qué tal? ¿Le tiene porque fe?
0: Eso, Gallego, porque usted no lo vio jugar. Nosotros sí lo vimos jugar. Está bien, es buena, Gallego, en una de esas.
1: Nos metemos en el lobo, claro.
0: Alguno que otro desborda. Nosotros nos vamos, será hasta mañana. Mañana ya jornada de martes. A la noche no vamos a estar porque hay partido de Copa Sudamericana. Juega Boca con el San Pablo en la Bombonera. Sí, nos vamos a encontrar mañana a la tarde temprano para hacer un poquito de deportes. Será hasta mañana, gente. Excelente jornada, excelente comienzo de semana para todos.

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2: Está muy linda.
3: ¿Sí? ¿Y eso que me ves sin maquillaje?
2: No, no, en serio. Está muy bien. Hace mucho que quería charlar con vos, ¿sabés? ¿Y vos me extrañaste?
3: Al principio, cuando de golpe dejaste de venir. Después me enteré de que te habías casado.
2: En cambio, yo sí te extrañé. Casi no hubo un día en que no me acordara de vos. Sobre todo cuando se hacían las 2 o 3 de la mañana. ¿Te acordás de la noche que pasamos juntos?
3: Sí.
2: Esas madrugadas que terminábamos tomando café con leche con media luna en el Ramos. Fue una linda época, ¿no?
3: Sí, puede ser.
2: Para mí sí. Creo que fue la mejor época de mi vida. ¿Y vos? ¿No te pensás casar?
3: A lo mejor. El día que encuentre un hombre.
2: Bueno, supongo que hombre no te falta.
3: No, pero yo digo un hombre de verdad. Además tiene que tener plata y ser muy buen mozo. Y tiene que quererme mucho.
2: ¿En serio pensás así?
3: Sí, chiquito, sí. Ahora estoy muy difícil. ¿Será que cada vez entiendo mejor las reglas del juego?
2: Estás cambiada, Dora.
3: ¿Yo? No, estoy siempre igual. Un poco más vieja, nada más.
2: Bueno, es que antes no hablabas así.
3: No, vos tampoco. En aquella época pensabas recibirte de ingeniero y casarte conmigo. ¿Te acordás cuando me lo dijiste?
2: Sí. Pero vos no lo creíste.
3: Claro que no. Pero me gustaba oírlo, ¿eh? Fue cuando te fuiste de tu casa y te pasaste 3 días aquí.
2: 3 días, qué lindo. Fueron 3 días bárbaros, ¿no? Así que no vas más a Bagatel.
3: 2 o 3 veces por semana. ¿Y vos qué haces? ¿Siempre trabajás en el mismo lado?
2: Siempre.
3: Ay, no tomes tanto, te va a hacer mal. ¿Querés un café?
2: Bueno.
3: ¡Ay, epa!
2: Dora, Dora.
3: ¿Y qué abrazo?
2: Dora, no sabes la gana que tenía de verte, Dora.
3: ¿Sí?
2: Sí, de verte, de tocarte, de besarte.
3: Ay, bueno, tengo que hacer el café.
2: Está muy linda, en serio. Ahora que volvemos a encontrarnos, podemos vernos más seguido, ¿no? Yo tengo que arreglar un poco mi vida. Voy a dejar la oficina, ¿sabes? Ando buscando un corretaje, algo más libre. Entonces te voy a poder ver seguido.
3: Sí.
2: Sí, sí. Todo este tiempo anduve con problemas, pero ahora las cosas van a cambiar. Yo sé que van a cambiar. Lo primero que tengo que hacer es dejar esa oficina. Mira, hoy me dijeron algo bárbaro. Hay tiempo hasta los 30 años. Después, uno queda moldeado.
3: Mira.
2: Y la verdad que yo no hice nada hasta ahora. Recién me encontré con unos compañeros del secundario. Uno es abogado, el otro ingeniero, el otro industrial. Me sentí un fracasado. ¿Y qué hago ahora? Trabajo todo el día y de noche voy al café. Esa es mi vida. No tengo más nada.
3: ¿Y tu mujer?
2: Mi mujer. El casamiento fue un error. Me di cuenta enseguida.
3: ¿Qué pasa? ¿No te quiere?
2: Sí, me quiere. Demasiado me quiere. Pero no me comprende. Para ella todo está bien. Todo lo que le preocupa es que esté más tiempo en casa. Y le explico que no puedo quedarme todo el tiempo en casa, que me gusta ir al café, pero no. No la entiende. No, con Carmen no se puede hablar. Ella cree que soy un hombre feliz.
3: Voy por el café.
2: No, quédate.
3: ¿Y vos la querés?
2: Sí. La quiero como... como una buena amiga. Es muy buena, ¿me entendés? Oh, pero antes del café voy a tomar otra ginebra.
3: Te vas a ir mal. No.
2: Tengo que emborracharme para poder besarla, ¿sabes? Para sentirla. ¿Qué sé yo? Todo esto no tiene sentido, ¿no? No sé qué voy a hacer, no sé. No sé.
3: Bueno. A ver, deja esa ginebra, dale. Toma este café.
2: Soy un pobre tipo ahora.
3: Vamos, viejo, ¿qué te pasa? Tómate demasiado.
2: Abrázame, por favor, abrázame fuerte, abrázame.
3: No, déjame.
2: Quisiera quedarme así toda la vida, así, así,
3: no,
2: así.
3: Salí, déjame.
2: No sabes lo que te necesito.
3: Basta.
2: No tengo a nadie, Dora, no. Quiero quedarme con vos esta noche.
3: No.
2: Yo te quería, Dora. Ahora me doy cuenta que te quería en serio.
3: Sí, chiquito, sí, me querías mucho. Pero te casaste y no apareciste más. Ni siquiera me dijiste que estaba de novio.
2: ¿Qué? No sabía lo que hacía en aquella época. ¿Qué?
3: Y ahora sí.
2: Dora. Dora, te necesito.
3: Ay, déjame.
2: ¿Qué pasa?
3: Basta, viejo, basta.
2: ¿Pero no quieres besar?
3: No.
2: Pero recién no entiendo. ¿Por qué?
3: ¡Basta!
2: ¿Pero qué pasa? ¿No quieres estar conmigo?
3: No.
2: ¿Por qué no?
3: Porque no tengo ganas.
2: Es la primera vez que me lo decís. Pero recién te dejaste besar.
3: Me dio lástima verte así.
2: Vamos, Dora, yo te quiero.
3: Ay, por favor, Julián.
2: Vení, por...
3: ¡Soltame! Lo que querés es acostarte conmigo. No, viejo, no. Ya no estoy para ese juego, lo siento.
2: ¿Por qué decís eso?
3: Porque te conozco. Estoy cansada de ser utilizada, ¿me entendés? El cuento del amor, no me lo venden más.
2: Yo no te estoy mintiendo.
3: Quizá en este momento no. ¿Pero qué va a pasar después? Hace 2 meses caí por última vez. Vino alguien a Bagatel. Tenía 1 año de casado. Me gustó realmente. Tenía algo de pibe. Lo tuve que besar yo por primera vez, imagínate. Habló toda la noche. Me recitaba versos. Después vinimos acá. ¿Sabés qué me dijo? Que era la primera mujer verdadera que conocía en su vida. No me tocaba. Estaba sentado ahí y me miraba con sus ojitos de nene. Prácticamente yo tuve que hacerlo todo. Y me gustaba, ¿eh? No le pedí nada, te lo juro. Solo que se mantuviera así y me dejara ser. Cuando se sacó el gusto, lo primero que hizo fue mirar la hora. Y hablar de su mujer, de su pobre mujercita que lo estaba esperando. Casi se pone a llorar. ¿Cómo pude hacerle esto a mi mujer? Decía. Se vistió y se fue. No, viejo, no. A esta altura de mi vida, eso no. Ahora salgo con un viejo, qué sé yo. Tiene más de 60, nos encontramos todos los miércoles para cenar y bailar. Casi ni me toca y me da 3.000 pesos por noche. Eso es mucho más honesto, ¿entendés?
2: Pero... ¿no te gustaría estar esta noche conmigo?
3: Quizá. ¿Pero para qué? ¿Para hacerme sentir lo que soy? No. Yo soy una puta, pero no me gusta que me lo hagan notar.
2: ¿Por qué hablas así?
3: Por favor, Julián. Lo único que falta ahora es que me tengas lástima.
2: Vamos, Dorita.
3: No me toques. Por favor, andate.
2: ¿Que me vaya?
3: Sí.
2: ¿Pero qué pasa? ¿Acaso hice algo que te molestó?
3: Andate, por favor. Que no vengas más a verme acá. Solo recibo en Bagatel.
2: Está bien. Chao, Dora.
4: Es de madrugada. Julián llega a su casa, entra en la cocina, se saca el sobre todo, el saco, la corbata y va dejando todo sobre alguna silla. Luego se sirve un poco de agua. Ahora está sobrio, pero aún bajo los efectos de la borrachera. Carmen viene desde la habitación. Se ha arreglado un poco para agradar a su marido. Lo observa un momento mientras Julián bebe el agua. Luego se acerca y le da un beso en la mejilla.
5: Llegaste. No, no te esperaba tan pronto. Tan temprano, mejor. ¿Se hizo la cena al final?
2: Sí, pero todos teníamos que trabajar mañana, así que...
5: Sí. ¿Quieres un café?
2: Sí.
5: ¿Qué tal? ¿Qué dicen tus compañeros?
2: También. Cada cual es lo suyo. ¿Vos saliste?
5: No. Quería que me vieras sin el batón. Tenés razón, ¿eh? Lo estuve mirando esta tarde y está la miseria. Mira, el mes que viene, cuando renueve el crédito, me voy a comprar otro. Julián, esta tarde habló papá.
2: ¿Sí?
5: Para ver si vamos el domingo. Yo le dije que sí. Y entonces empezó, seguro que van a venir, ¿no? No me van a fallar, ¿eh? Le aseguré que íbamos. qué cosa, ¿no? Pobre viejo. Parecía un chico. Y a vos te quiere con locura, mírame. ¿Sabes lo que me dijo? Me dijo, quiero jugar un truco en pareja con él. Pero además, te amenazó, ¿eh? Me dijo, y tiene que traer una botella de coñac, porque si no, no lo voy a dejar entrar. estaba enloquecido, ¿sabes? A toda costa quería hablar con vos. Yo entonces le dije que venía tarde, que, bueno, porque tenías una cena y... yo, toda la cosa que me dijo, ese gordo sí que se la pasa bien, que venga Garín y que sepa lo que es trabajar la tierra, cómo me hizo reír. Julián, acá tengo el café calentito en el termo, ya está preparado, ¿eh? Toma, dale, ponete azúcar. El domingo vamos a tener que salir temprano.
2: ¿Qué?
5: Sí, para ir a lo de mamá. Digo que vamos a tener que salir temprano para que no nos pase lo de siempre, ¿no? Que llegamos justo para la hora de almorzar y bueno, y además yo quiero que a la mañana vayamos a visitar a la tía Chola. Ya hace un año que no la vemos. No te enojes, yo sé que a vos mucho no te simpatiza, pero bueno, no, la tenemos que ver, ¿eh? Esta vez vamos a dar una vueltita por la casa, ¿eh,
2: sí,
5: Julián?
2: Está bien, Carmen, está bien.
5: Bueno, ¿te dije que iban a estar Jorge y Esther con los nenes? Tengo una gana de verlos, son tan lindos. Bueno, ¿sabes lo que me dijo mamá?
2: ¿Qué?
5: Que a Pablito le enseñaron a decir tío.
2: Ah, mira qué lindo.
5: Te va a decir tío. a ver, lo ideal sería tomar el ómnibus de las 9, así llegamos a eso de las 10:30. Julián.
2: Sí, qué sé yo, Carmen, sí, qué sé yo, lo que voy a hacer el domingo, con todos los problemas que tengo, y vos me vais a hablar el domingo de tu papá, de tu tía Chola, no sé lo que voy a hacer el domingo, la verdad que no lo sé.
5: Pero nos esperan, Julián. Yo les dije que íbamos a ir.
2: Bueno, está bien, Carmen, vamos a ir. ¿Te parece bien? Vamos a ir. ¡Pero carajo!
5: Julián.
2: ¿Y si todo tiene que salir así? ¿Será posible? Miralo al idiota ese de González. Lo encontré hoy.
6: de un negocio de fotografía de la calle Santa Fe. Cuando trabajaba en Rivaldo era infeliz. No sabía hacer ni un informe. Se lo tenía que hacer yo. Ahora está lleno de plata. Un analfabeto es. Resulta que ahora es un señor. Pero se fue de Rivaldo. Se fue a tiempo.
5: No, no, Julián. Por favor, no te pongas así. Ya vas a ver. Ya se va a arreglar.
6: ¿Arreglar qué? ¿Arreglar qué? Para vos todo es fácil. Pero yo ya lo tengo decidido. Voy a irme de Rivaldo.
5: ¿Y qué vas a hacer?
6: No sé. Irme al interior. Allí hay oportunidades.
5: ¿Irte solo?
6: Sí. Por un tiempo, hasta que consiga algo.
5: Entonces, nos vamos a separar.
6: Por favor, Carmen, por favor.
5: Pero si está muy claro, Julián. Lo que pasa es que vos querés separarte de mí. Eso es lo que pasa. No, no hay ninguna necesidad de que te vayas al interior. Podés irte a lo de tu casa, a lo de tu mamá, eso, sí, ahí nomás. Y total, el problema soy yo, ¿no, Julián? Sí, soy yo. ¿Qué pasó entre nosotros, Julián? Ya no me querés más. ¿Eh? Ya no te gusto más. Yo te quiero, Julián. Yo te quiero mucho, mucho. Te quiero. Te quiero.
6: Eso es lo único que tengo, Carmen. Lo único.
5: Pasar todo, mi amor. Por favor, no, no estés así. Lo importante es que estemos juntos, sí. Eso es lo importante. Y que no nos vamos a separar nunca, ¿no es cierto? Y si vamos a dormir. Es muy tarde, Julián, y mañana se está cansado. Ah. Julián, cerrá la llave del gas.
6: Sí.
5: A las 7 que me tengo que levantar un rato antes para

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1: En los caminos de la radio era impensado que las canciones volvieran a encontrarse en un espacio como este. Héctor Larrea y Bobby Flores nos cuentan sobre sus artistas predilectos y lo comparten generosamente con todos nosotros. Lo mejor de Mirá lo que te traje acá, en Nacional.
2: ¿Qué dice Flores?
3: ¿Cómo le va, querido Héctor?
2: Qué gusto, bien, muy bien.
3: Que le mando un gran saludo al Tata Cedrón. Qué tipo importante el Tata Cedrón.
2: Qué tipo interesante, ¿no? Sí. Qué lirismo, qué... Tiene mi misma edad.
3: Sí.
2: Y una vitalidad como la mía, por eso me gusta. Sí. Y lo veo, visto el semblante
3: está
2: que
3: muy
2: tiene.
3: Bien.
2: Está muy bien. Y se le debe tanto a este muchacho. Sí. Al margen de que te siempre están los gustos, ¿no?
3: Sí.
2: De lo que te parece un cantante, lo que te parece una composición. Pero digo, hay poetas, por ejemplo, que no hubieran sido rescatados si el Tata Cedrón no le hubiera puesto música a esos poemas.
3: Claro.
2: Y está con otras cosas más.
3: Bueno, él no hizo Trotor de Buenos Aires con...
2: Sí, claro.
3: Con Cortázar.
2: Claro. No sí, sé sí. si con Cortázar, no me acuerdo, pero...
3: Sí, sí. Yo sí me acuerdo. Yo no tengo ese hijo.
2: ¿Lo tenés?
3: Sí, sí. Vereda de Buenos Aires.
2: Ah, sobre Cortázar. Acerca de Cortázar.
3: Son poemas de Cortázar, claro.
2: Sí.
3: Pero
2: además, lo que le envidio, no lo que le envidio, lo que le admiro,
3: sí.
2: es su constancia para buscar, ir, moverse, esa actividad.
3: Y es una constancia como la suya. Buscar,
2: yo tengo
3: ir,
2: otro
3: moverse.
2: Tipo de constancia. Constancia un poco más tranquila.
3: No sé, Héctor. Porque usted viene todos los días a la radio y no va todos los días a ningún lado.
2: Ah, bueno.
3: No, bueno, claro. Y sí, ¿no?
2: Todos los días con la bolsita de disco.
3: Son energías que se... Sí.
2: Cómo hay que agradecerle a la vida la energía.
3: Me imagino.
2: A Carrizo le gustaba ser grande también.
3: Sí.
2: Y Pepito, el hijo, me decía, a papá le gusta hacerse el viejo.
3: Sí. Sí, sí, hay gente que cine, ¿por qué no?
2: Pepito tiene un restaurante muy lindo.
3: La cátedra.
2: Ahí
3: en Cerviño.
2: Sí, y Antonio era hipocondríaco, no sé si sabías.
3: No.
2: Vivía visitándome.
3: Vivía enfermo.
2: Dice, no sé si estaba enfermo, pero
3: no, él mismo
2: me decía que era hipocondríaco. Me dice, esta semana, la semana tiene 5 días hábiles, esta semana he visitado en 5 días 8 médicos.
3: Se programaba.
2: Pero además, no cumplía con lo que le decían los médicos. E iba al restaurante de Pepito. Y era amigo de todos los tipos que iban a comer ahí.
3: Pepito, ahí en Corriente.
2: No, a mí, Pepito se llama el hijo.
3: Ah, lo de Pepito, ahí en la cátedra.
2: Claro, como nosotros lo conocimos de nacimiento, lo llamamos Pepito. Toda la vida se llama Pepito, ahí en la cátedra. Entonces, se sentaba en las mesas de los amigos y pedía cigarrillos. Y no tenía que fumar.
3: Bueno, ¿quién le iba a decir que no?
2: Papá, pará con el faso. Se tolerado. Me dijo, pero vos dejás de fumar y venís y pedís cigarrillos.
3: Mire, las noches que nacieron mis hijos, los dos varones, que nacieron ahí a media cuadra de la cátedra,
2: sí.
3: que está la clínica esa famosa,
2: sí.
3: las dos noches que yo fui a cenar, con el ímpetu que uno lleva cuando es padre, las dos noches yo cené lo de Pepito, con Pepito.
2: Ah, ¿sí?
3: Estaba Pepito las dos noches, sí.
2: Qué inolvidable.
3: Debe ser muy loco, papá. ¿Qué haces? Acabo de ser... Es terrible. Pero me acuerdo siempre de... Sí, divino. Bueno,
2: ¿qué me trajiste? Aparte de los saludos del Tata,
3: mire,
2: aparte de los recuerdos que hemos compartido de Antonio.
3: Pharoah Sanders, protegido de John Coltrane.
2: Ah, bueno.
3: Más jovencito que John Coltrane.
2: Conseguiste un protector.
3: Claro, él es el que toca con Alice Coltrane. En los discos de Alice Coltrane... que se hizo muchos discos después de muerto John. La banda que lo acompaña es la de Pharoah Sanders, que es un tipo muy místico, que es muy famoso un disco de él que se llama Karma, que tiene un solo tema que se llama Karma
2: y que dura
3: 32 minutos.
2: Interesante.
3: Un día yo lo pasé en la radio en El Mundo, en Horizonte.
2: ¿Y cómo lo desarrollan?
3: Es un riff que se sostiene todo el tiempo. Es muy bueno, este que le traje es más o menos, más corto, pero es en la misma estructura.
2: Ajá.
3: Un riff que se va sosteniendo con muy ligeras variaciones, de él en el saxo, muy ligera, que uno se da cuenta a los 10 minutos que cambió la melodía. Obviamente es una obra que se tiene que escuchar toda, no se puede escuchar fragmentada, aunque hay fragmentos. Pero
2: eso es lo que vas a pasar ahora.
3: No, eso te da 32 minutos. Un día yo lo pasé, una sola vez lo pasé en la radio, en Horizonte, en Radio El Mundo, donde compartimos también.
2: Y Ferrari se enojó.
3: No, Ferrari me decía, no, no podés pasar. Ferrari no, el otro que estaba con él, que era uno de bigote gordo, que era el de comercial. Que era divino.
2: No me acuerdo.
3: No podés pasar esto, porque nos perdemos una tanda, todo. Bueno, pero yo, bueno, si lo pide, ha pedido el público, dije. Bueno, si conseguís el público que lo pida, miré lo que hice. No, yo le dije, no, yo hablaba tanto de este tema que la gente me lo empezó a pedir. Entonces dije, si yo consigo 5.000 llamados que lo pidan, ¿vos me dejás pasarlo? Sí. Entonces fui a la radio al otro día y le dije, en esa época no había internet, no había nada.
2: Recibí 5.000 llamados y listo.
3: Era puro llamado telefónico.
2: Y lo digo yo y basta.
3: No, juntamos 5.000 personas.
2: ¿Juntaste 5.000?
3: Sí, estuvimos como 2 meses. Gente que se notaba. Habíamos dejado una línea donde...
2: Muy original.
3: Quiero karma. Y así lo pasé.
2: 32 ¿Por qué se llamaba minutos. Karma? ¿Por alguna razón especial?
3: Es muy espiritual. Bueno, este tema que voy a poner...
2: Hay una espiritualidad en el...
3: Este, fíjese, el este tema se llama Viaje Astral. Astral.
2: Sí. Coincido ampliamente con ese criterio.
3: Bueno, ¿quiere escuchar a Farrah Sanders?
2: Sí, señor. ¿Cómo no?

0: es fácil de advertir allí sutilezas sí. musicales intergalácticas, como le llamo.
1: Bueno, entre acorde y acorde a veces pone unas cosas que las pone una vez sola. Y uno se queda pensando, pero acá no iba algo.
0: Sí.
1: Es muy interesante la música de Farrah Sanders, muy espiritual también. Un viaje astral, bueno, ¿cómo se llama esto, no? Viaje astral.
0: ¿Qué título, viaje astral?
1: Y esto es de viejo.
0: Qué lindo hubiera sido hablar con ese tipo.
1: Sí.
0: Bueno, pero no.
1: ¿Sabes qué hicieron? Ahora le voy a comentar algo muy rápido. Hicieron en una universidad de Europa, no me acuerdo de dónde, si de Bélgica, que matemáticamente la música de Coltrane y es circular. O sea, es como que siempre llega el mismo. Hay un lugar que se llama Open Culture en internet, cultura abierta, que si usted pone John Coltrane algoritmos, le sale el estudio que hicieron, que son todos como cálculos matemáticos que siempre llevan a la... Es muy loco lo que le estoy diciendo.
0: No, pero es fenomenal.
1: Sí, está ahí.
0: Además, la música es intensamente matemática, la música en general.
1: Y siempre terminaba en el comienzo. Uno no se da cuenta de eso hasta
0: que... Extraordinario, en ese caso particular, Qué joven murió Coltrane. Sí. Vos me dijiste que murió a los 30 y pico de años.
1: Sí, 30.
0: Estaba golpeado, siempre parecía que tenía más edad, ¿no?
1: Sí, estaba muy maltrecho físicamente. Bueno, era una época, Héctor, que estábamos hablando del 66, 67, que todavía nadie se había muerto de tomar ácidos.
0: ¿Qué cosa?
1: Entonces la gente creía que era hacía bien, ¿no? Y después con el tiempo se dieron cuenta que todo eso era terrible.
0: ¿Vos sabés que se comentaba? Había músicos que eran de una extracción socioeconómica muy baja y conllevaba una preparación muy baja.
1: Claro.
0: No había casi
1: todo. No, claro.
0: Cuando Charlie Parker... componía tan bien, tocaba tan bien y se drogaba.
1: Sí.
0: Los otros músicos, muy ignorantes muchos de ellos, creían que la cosa estaba en drogarse. Entonces se morían como moscas, pobres.
1: Eso pasaba. Claro, claro, pero no era causa de muerte la droga. No se sabía que era causa de muerte.
0: No se sabía.
1: Pues que se morían de ataque al corazón, pobre, o de que se le tapaba un caño. Pero en realidad era eso. Bueno, Héctor.
0: Yo he invitado a muchos pianistas que vienen con otra gente. Todos vienen con otra gente. En principio te traje a un gran pianista argentino que se llama Federico Lechner, que vos lo conocés.
1: Lechner,
0: que se juntó con Franco Luciani. Lechner empezó, ¿sabes qué edad tocaba el piano? A los 3. Después estudió...
1: Un nene de 3 años toca el piano.
0: Sí, ¿cómo puede un nene tocar el piano coherentemente?
1: Yo ahí creo lo de las vidas anteriores.
0: Esta cosa tan... Sí, claro, pero por supuesto.
1: Quedó un archivo abierto de la vida anterior que el pibito a los 3 años toca el piano como Chopin, y uno dice...
0: Y si no, ¿cómo tocas como Marta en otro orden, no?
1: Claro, bueno, Marta Argerich. Claro, bueno, son demasiado pequeños. Yo creo que es una ventana que quedó abierta de la vida anterior.
0: No puede tocar Marta Argerich, Schumann, Schumann a los 7 años. No puede aprenderse eso, no hay tiempo de aprenderlo. Se trae genéticamente. Bueno, mira, Lechner, Federico Lechner, estudió mucha música, se fue a España, muy joven se fue a España. Hace permanentemente giras con los más grandes artistas que hay en España.
1: Trabaja mucho,
0: va de un lado para el otro. Y también hizo un dueto con Franco Luciani, que es otro que se preocupó por aprender la música. De lo de Federico Lechner hay un detalle que me llama mucho la atención. Después de haber estudiado armonía y todo lo que un pianista puede estudiar de técnica del piano y de música, estudió, ¿sabes qué? Educación del oído. ¿Sabías que hay eso? A lo mejor sabías vos.
1: No sabía. Educación del oído.
0: Y tengo que hablar con este hombre. Lo voy a llamar, no sé, pero yo quiero hacer una nota con él. ¿Qué es educación del oído? Es super galáctico, ¿no?
1: Sí.
0: ¿Para qué se juntaron con Franco Luciani, un músico rosarino que estudió percusión, que estudió armónica, que estudió varios instrumentos, que estudió armonía, para homenajear a Gardel? Pero considerando a Carlos Gardel un hombre que trasciende sus propias obras... Entonces, Lechner es un gran intérprete del jazz, por ejemplo.
1: Sí.
0: Y yacean a Gardel. Yacean a Gardel de una manera tan envidiable. Este muchacho, a vos te va a gustar esto. Ganó varios concursos, ganó certámenes, ganó premios.
1: Sí,
0: Lechner gana premios siempre. Y obtiene un gran premio con un disco. ¿Sabés cómo se llamaba el disco? Dialogando con Thelonious. ¿Qué te sugiere? ¿Qué te sugiere, Flores?
1: Thelonious Monk.
0: Un analista de Thelonious Monk tiene que saber música y tiene que saber piano.
1: ¿Cómo se acercan estos estudiosos? Yo me acuerdo siempre de un pianista francés que había hecho, no me puedo acordar el nombre, que había hecho un disco entero de Bill Evans que se llamaba Conversaciones conmigo mismo, de Bill Evans. Y él le puso Conversaciones con Bill Evans. Jean-Yves Thibaudet. Jean-Yves Thibaudet. Que
0: después un guitarrista español también hizo un...
1: Claro, llegan ese, se llega a ese punto.
0: Sí, pero es un punto de evolución muy extraordinario.
1: Sí, pero yo creo que hay un hilo secreto que une todos estos oídos perfectos.
0: Sí, sí.
1: Todos estos oídos cuidados y desarrollados. Y llegan a un punto en donde todos igualan.
0: Cuidados y desarrollados. Sí. Si vos nunca escuchaste esto, te va a sorprender muy gratamente.
1: No, claro.
0: Te
1: claro.
0: traje Amores de Estudiante.
1: Qué lindo.
0: Yaceado al mango, y lo más lindo, no deja de ser Gardel, al contrario, te demuestra su trascendencia.
1: Muy lindo.

0: Sí. Veo que todavía tengo los amigos ahí, que van todavía a la galería, el pedacito que queda.
1: ¿Qué hábito tenía la gente que iba al café de la galería?
0: Sí, había muchos hábitos raros tenía.
1: No, pero digo, gente como ese amigo nuestro, actor.
0: Sí. Mario Salcedo, Renán.
1: Renán,
0: el querido Sergio.
1: Renán, qué lindo.
0: Qué lindo tipo, Sergio. Qué tipo divertido, Dios.
1: ¿Con esa gente aprendías y aprendías bien?
0: Con esa gente aprendí bien, sí, la verdad que sí, sí, a mí me enseñaron.
1: Esa gente, sí. Con esa gente aprendías buenas cosas.
0: Sí, sí. Y sí, la verdad que sí. Bueno, Quique tenía un local en esa galería. Estaba el bar. El bar.
1: En la mitad, más. No, en la mitad no.
0: Barbudos.
1: En el 30%.
0: En el 30% entrando por Maipú. Sí. Sí. Estaba el bar, que era redondo. Quedaba a la librería de la ciudad.
1: Ahí va Borges.
0: Oh, iba Borges. Claro.
1: ¿Qué? Ahí va Borges. Porque vivía enfrente Borges, creo.
0: Y pero ningún lugar que llegaba. Porque iba tocando la pared y llegaba.
1: Claro, porque ahí lo orientaba, lo trataban bien.
0: Sí, sí. Estaba la librería de la ciudad, después enfrente estaba el Macintosh, el anticuario. Que sí, se me venía con iba a comprar cosas, se iba a comprar un jarrón a San Juan, porque tardaba 10 días y venía con un jarrón y lo mostraba toda la tarde. El agujerito, la disquería de los Nicholson, que le mandamos un beso a los Nicholson, y enfrente había un local, enfrente del agujerito, que se llamaba Kiss, que tenía el logo como la banda de rock, Kiss, ¿sí?
1: Sí.
0: Que era de Quique, que lo atendían chicas muy lindas.
1: ¿Qué Quique?
0: Villanueva.
1: ¿Qué es que Villanueva?
0: ¿La tiene?
1: ¿Cómo no voy a tener Quique Villanueva? El del guante.
0: Sí.
1: El del guante. Pero cómo no.
0: El de los náufragos.
1: Sí.
0: Cantante. Sí. Una voz sensacional. Un autor sensacional. Con Francis Smith componía.
1: Sí, sí.
0: Sí, bueno. Quique tenía locales.
1: Otro, ese fue amigo mío.
0: Sí, Francis, con suerte. Amigo mío. Francis, sí, Francis sí me dijo.
1: Amigo mío.
0: Sí, Francis sí me dijo. ¿Quique? Quique lo tenía.
1: A Quique lo conocía, pero no. Yo con Francis, inclusive, hicimos un viaje a Israel. Después coincidíamos en algunas inquietudes esotéricas. Sí.
0: Gente divertida también.
1: Era muy divertido, pero además era profundo y yo aprendí muchas cosas importantes para mi vida.
0: Sabían mucho estos tipos.
1: Sí, sabían.
0: Bueno, Quique trajo en ese local, fue el primero que vendió mostacillas acá. Que en esa época que no tenía un collar de
1: mostacillas.
0: Sí. Bueno. Yo era muy fan de Quique Villanueva de chiquito, porque mis primas escuchaban en los bailes la música, lo iban a ver a los en los carnavales, ¿sí? Yo era chiquito, no iba, pero lo escuchaba, me acuerdo que me quemaban la cabeza con los discos de él. Con el tiempo lo conocí ahí en la galería, pero como yo era del rock, estaba muy mal visto Quique en el rock. No sé por qué. La verdad, esa cosa que tenía.
1: ¿Quién estaba mal visto?
0: Quique. Había gente que
1: decía. Que ver fuera
0: no sé, pues no sé explicarle esto, pero era así. Cuando voy a la radio y voy con lo de Quique, eso no lo pongas, me decís.
1: Que él era pop, claro. Era
0: sí,
1: pop,
0: qué
1: claro.
0: Sé yo, éramos más boludos también, Héctor, qué sé yo. No sé qué teníamos en ese momento. Que
1: ¿medio intransigentes?
0: Sí, medio intransigentes, no sé.
1: Pero eso pasa con todos los jóvenes.
0: ¿Sí? Ah, sí, cuando es joven.
1: Hoy día también.
0: Hoy día también, sí, lo veo. Sí, hoy día lo veo. Pero bueno, Quique, yo siempre fui fan de Quique. A mí siempre me gustó la música de Quique. Y me pone de muy buen humor la música. Es raro que me pase eso, porque vio que trabajamos con la música hace 1000 años, que una música nos cambia el humor, ya es raro. A mí la música de Quique siempre me pone para arriba. Siempre, o sea, nunca salí deprimido después de escuchar un disco de Quique Villanueva. Se murió hace unos años. Quique ha dejado muchos discos de los que no hay muchas copias ahora. No sé por qué, como quedó en una nebulosa la música de Quique Villanueva. Es raro lo que pasó con esto. Es un caso muy raro, sí. Y yo quiero traerle una canción que se llama Quiero gritar que te quiero. Quiero gritar que te quiero. Que es una canción que se cantó. Para mí es una de las mejores canciones que escuché en mi vida. Sí, esto es lo que
1: sonó mucho en las radios eso.
0: Claro, esta música es la que hacía Procol Harum, todos esos que como la hacían en inglés y venían de Inglaterra, que cuando la hacía uno acá decía nada, te puedo otra vez el salame. Pero yo quiero gritar que te quiero porque es que yo nueva, porque me parece una genialidad.
1: Con el guante, en una sola mano.
0: En una sola, sí, para otro. Vamos.

0: Qué lindo también. Mire, ¿sabe que me vino a la cabeza?
1: Muy bien.
0: Liliana Caldini, en minifalda bailándola con Fernando Bravo en televisión.
1: En ¿cómo se llamaba? ¿Alta Tensión?
0: Alta Tensión.
1: Alta Tensión.
0: Sí. Sí, sí, sí.
1: Estaba Fernando ahí, sí.
0: Y Lilian.
1: Sí, pero él era el conductor. ¿Ella iba de visita o era co-conductor?
0: No, era co-conductor. Sí, sí. Me gustó, lo noté así.
1: Sí, no, anduvo muy bien eso. Además me gustaba mucho ver a estos chicos ahí.
0: Qué lindo.
1: Sí.
0: Bueno.
1: Bueno, mira, Flores, ni bien comenzó este ciclo que tan generosamente nos hospeda.
0: Sí.
1: Vos trajiste una grabación de Astor de lo que es el 46 y trajiste Chiqué y una versión rara del significado de Chiqué que no, te la vendieron cambiada.
0: ¿Sí? ¿Sí? Ah, ¿sí? ¿No es así?
1: No es así. Chiqué es aparentar una desmesura, tomarle el pelo al otro, cargarlo.
0: ¿Eso es un chiqué?
1: Demostrar una superioridad que no se tiene. Sí.
0: A mí me habían dicho que era el orgasmo fingido.
1: No.
0: El chiquetazo.
1: Porque viene, se mezcló con el lunfardo, pero viene, ¿sabes de qué? Se mezcló con el lunfardo, la palabra es francesa.
0: Chiqué.
1: Y significa demostrar apariencias exageradas.
0: Bueno.
1: Tener a menos a la otra persona.
0: Ah, sí.
1: ¿Pero por qué? Porque en ese tiempo, este tango lo hizo Ricardo Luis Briñol, un bandoneonista. Mm. Tipo 20 y algo, por la mitad.
0: 1920.
1: Puede ser, sí.
0: 1925.
1: Y había en ese tiempo gente que venía de Francia, de mujeres, que ejercían la prostitución.
0: Sí.
1: Y en esos lugares... Allí lo escuchó, tocando el bandoneón, escuchó que una mujer le decía a otra, no me des chiqué, como no te arandees, no te...
0: Pero
1: tenía algo que ver con lo que te había contado
0: burdel.
1: Ese borracho que se juntó con vos en el boliche de Beba.
0: Disculpe, ¿te acordás?
1: En taconeando.
0: Sí. Bueno, con Néstor Fabián estaba.
1: Chiqué es uno de los más grandes tangos de la historia del tango.
0: Sí,
1: todas la mayoría de las grandes figuras han grabado Chiqué.
0: Me encanta.
1: Porque tiene una armonización total desde lo compositivo tan hermosa y además es canyengue. Vas a escuchar. Empieza ya con la versión de Osvaldo Canyengue, sí, es compadrito, es el guarango refinado, ¿cómo se puede? Es un
0: yo.
1: No. Bueno,
0: sos. No sé Canyengue.
1: No, es un oxímoron. Es un oxímoron, pero no puede ser un guarango refinado.
0: Es raro, sí.
1: Es una contradicción.
0: Sí, sí.
1: Bueno, pero vas a ver la versión de Osvaldo que empieza con un gran. Eso que le gustaba a Osvaldo, que le gustaba
0: mirando la orquesta.
1: Y después vas a escuchar un solo de violín brillante.
0: Sí.
1: El violín brillante, el primer violín de la orquesta de Osvaldo, que se llamaba Enrique Camerano.
0: No lo tengo.
1: Que colaboró a darle a Osvaldo el estilo que después tuvo.
0: Ah, sí, tan importante fue.
1: Muy importante. Vos hablabas con Osvaldo y decís, ¿cuál es el mejor violín del planeta? Y él te decía, Enrique Camerano.
0: Y oído tenía Osvaldo.
1: Sin ninguna, más bien.
0: Sí, decía algo.
1: Es una maravilla lo que Osvaldo hizo en el periodo más brillante de la maduración de su estilo, en el año 53. Este chiqué es para la historia.
0: Sí.
1: ¿Querés escucharlo?
0: Sí, sí.
1: Dale.

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1: Las 11 de la noche en la República Argentina. Mesa política, el presidente se reunirá nuevamente con sus ministros mañana en Casa Rosada, en donde el eje central será el seguimiento de las medidas vinculadas a la causa Malvinas. En esta ocasión participarán el canciller Pablo Quirno y el ministro de Defensa Carlos Presti. Recordemos que Cancillería presentará una denuncia en contra de 5 empresas que explotan recursos en las islas. En Salta incautan 360 kilos de hojas de coca, el informe de Vanessa Espinosa.
2: Efectivos de la sección núcleo dependientes del Escuadrón 63 detuvieron sobre la ruta nacional número 9 en la provincia de Salta un transporte de encomiendas pertenecientes a una empresa de envíos de paquetería. Durante la inspección personal escaneó 8 bultos con destino a La Noria, Buenos Aires, procedentes de Orán, y detectó la presencia de una sustancia vegetal. Ante testigos hábiles se abrieron las encomiendas y se constató que se trataba de 359 kilos de hojas de coca en estado natural. Se dispuso el labrado de las actuaciones correspondientes y el secuestro de los cargamentos.
1: El tránsito con Ernesto Arriaga.
3: A esta hora totalmente normal, la autopista 25 de Mayo, Perito Menéndez de Lepiane, al igual que la General Paz. Recordar que la máxima en todas estas autopistas es de 80 kilómetros por hora. La ruta 8 totalmente habilitada, desde Pilar a Río Cuarto y Villa Mercedes San Luis, y la ruta 9 desde San Nicolás a Rosario. Para continuar por la 9 se debe tomar la A08 hacia Córdoba.
1: En Esquel, en donde nos escuchás por AM560, la temperatura es de 1 grado con cielo despejado. Aquí en Buenos Aires 11 grados y medio, humedad 52%, cielo algo nublado.
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2: Ay, Héctor, ¿cómo le va? Qué linda noche, Héctor, para estar con Udo.
3: Qué linda noche para... Y podíamos ir una noche de estas, sí, sí. Salir de copas, ir a bailar por ahí con chicas. ¿Sabés que yo no puedo ir a bailar? Porque los viejos...
2: ¿Con chicas?
3: No, ni con chicas ni con viejas. ¿Por qué? Porque los viejos nos mareamos cuando queremos hacer un firulete.
2: Claro. Sí,
3: hay que tener
2: sí.
3: Cuidado.
2: No. Hoy me llegó un mensaje, me llegan mensajes.
3: ¿Invitándote a bailar?
2: No, a mis cuentas de social y todas esas cosas que tengo en la radio. Y uno me dice, el programa que haces vos con Héctor Ud Larrea.
3: Ud.
2: Así que quería decirle a Héctor que la gente ya lo reconoce a usted como Ud Larrea.
3: El Ud se ha...
2: Y es una... se reinventó, Héctor.
3: Yo lo veía en las historietas.
2: Claro, Ud.
3: Urra también.
2: Urra, y cuando era mucho era Uds.
3: Uds. Urra lo decía mi mamá, ¿y qué es Urra, mamá?
2: Claro.
3: Después me contaba ella, yo no recuerdo. Pero ella me contaba, yo le preguntaba qué era Urra.
2: Urrey.
3: Y, ¿qué sabía?
2: Para saber.
3: Urra, no sé, es una expresión.
2: Sí, ¿se acuerda? El otro día hicieron un documental, sino una especie de recordatorio de esas viejas historietas argentinas, donde gente como Nipur de Lagash y Pepe Sánchez y todos esos personajes de la pluma de Robin Hood
3: y un poco más atrás, inclusive más cuando vos todavía no estabas por el planeta, sí.
2: Que estaban el Tony, el álbum del Tony Fantasía,
3: pero estaba Patrucito, que tenía historietas.
2: Patrucito también tenía historietas.
3: Y había un siempre me acuerdo de un... Creo que te lo comenté alguna vez.
2: Claro.
3: Un detective que se llamaba Vito Nervio.
2: Vito Nervio.
3: Sí. ¿Qué enamoramiento te agarra con la historieta, eh? Yo sí. Después no, ya perdí el enamoramiento por la historieta, pero de niño...
2: No.
3: Y esa rabia feroz que te surgía adentro cuando iba a ser lo mejor y decía, continuará.
2: Una semana más. Una semana...
3: ¿Sabés lo que era esperar una semana?
2: Sí, lo que yo me acuerdo, sí.
3: Para saber qué hacía Vito Nervio con el ladrón, si le tiraba el tiro al ladrón que lo estaba esperando, sí. O él mataba al ladrón.
2: Bueno, era la forma de que Ud compre la revista. Me contaba Pepe Piazzolla que hoy lleva hasta a los hijos al Festival del Cómic, que ahora se llama Cómic la historieta, ¿vio?
3: Sí, se llama Cómic.
2: Y dice que lo que más le llamó la atención a Pepe Piazzolla era la cantidad de gente grande... De mi edad, por ejemplo, 50 y pico de años, sí. Vestidos de Linterna Verde, o de Hombre Araña,
3: claro.
2: O de Nipur de Lagash, pero bien, un traje así, un traje bien hecho a eso. Y es un amor que perdura, ¿no? Es de esas revistas así, que uno cree pasada de moda ya.
3: Es más, ¿viste la enorme cantidad de locales dedicados a la especialidad, ¿no?
2: Sí. Sí, aquí en el centro está lleno de eso.
3: Sí.
2: Bueno,
3: y si hay es porque hay clientes, ¿no?
2: Y claro,
3: bueno,
2: seguro.
3: ¿Qué tal, Flores?
2: Bueno, estuvo en Buenos Aires hace ya unos años, John Mayer, el blues. Es una música que cada tanto se renueva tras la aparición de alguna figura, ¿sí? No es un género que se renueve a partir de nuevos arreglos de viejas canciones o de nuevas producciones. No, el blues es, digamos, son los tres tonos de siempre, excepto que venga uno que más o menos la pilotee diferente y ahí estamos todos otra vez, ¿no? Con el fervor del blues. ¿Me explico? Quiero decir, no es un género que se renueve mirando para adentro, sino esperando que aparezca una figura que tenga algo especial.
3: ¿Eso ha pasado o no?
2: Y ha pasado la última gran aparición del blues fue Joe Bonamassa, por ejemplo. Joe Bonamassa, que era un guitarrista muy poderoso. Antes había sido Steve Ray Vaughan, un tejano que se murió muy jovencito, uh-huh. En un accidente de helicóptero, que también tenía cosas de tenía una mezcla de Jimi Hendrix y Albert King y todos sus ídolos, ¿sí? Eric Clapton, cuando apareció, también renovó el blues, ¿no? Y mucho artista negro, también Buddy Guy, y todos ellos iban apareciendo entre el 60 y el 90, iban apareciendo, bueno, hace tiempo que no aparece nadie. Entonces se recurre a algunas figuras que no estaban dentro del blues, pero se suman a una banda de blues. En la banda de John Mayall, el de Blues Breakers, una banda de blues de los años 60, de donde salieron, entre otros, Jeff Beck y Jimmy Page de Led Zeppelin, y Eric Clapton también.
3: Clapton.
2: Debutan con John Mayall en los años 60, ¿no?
3: Ah, sí.
2: En los Blues Breakers de John Mayall, claro. John Mayall, un bluesman blanco inglés. ¿Sí? No un negro de Mississippi.
3: Qué cosa, ¿no?
2: Un bluesman blanco.
3: ¿Tiene alma un blanco?
2: Sí, bárbaro.
3: ¿Tiene alma de blues un blanco?
2: John Mayall. John vino a Buenos Aires en el primer festival de rock and pop.
3: Me has hablado otra vez.
2: Sí, sí, en el año 85 vino en Buenos Aires.
3: ¿Tiene la vibración necesaria un blanco?
2: John Mayall sí, no sé si un blanco, John Mayall sí.
3: John Mayall.
2: John Mayall es reconocido dentro del mundo del blues a la altura de cualquier, no le digo de Muddy Waters o B.B. King, pero un escalón abajo.
3: ¿El blues es un género o un subgénero?
2: Sí. No, es un género.
3: Es un género.
2: Es un género original.
3: Está bien.
2: Como el jazz.
3: Sí, sí, está bien.
2: Bueno,
3: con menos posibilidad de evolución.
2: No. Porque es mucho más limitado también. No, es una música.
3: Sí, muy, ya lo dijiste por la tonalidad.
2: Es una música muy elemental.
3: Sí, pero qué lindo.
2: Pero claro, pero cuando aparece uno que toca la viola diferente, decimos todos,
3: Hay alma,
2: Bueno. John Mayall, muy contemporáneo a los Rolling Stones y los Beatles, y los Who, era toda la movida londinense, joven.
3: Los Who, sí, me acuerdo.
2: Llama a sus viejos amigos de otras rítmicas, más pop si se quiere, más rock, y los invita a sumarse a su disco. Uno de los invitados es el genial Todd Rundgren, un productor y músico genial que desde los años 70 viene produciendo desde Hall & Oates hasta los New York Dolls y todo lo que se le ocurra. Bueno, cuestión que se junta con John Mayer, ya de grande, ¿no? Ya de viejos. Y dijeron, vamos a hacer un blues, como lo hacemos nosotros. Una mezcla de Todd Rundgren con todo su bagaje musical y John Mayall con todo el blues que viene trayendo desde hace 50 años, ¿sí? Esto resulta en un tema que se llama That's What Love Will Make You Do. Esto es lo que el amor hará contigo. ¿Quiere escuchar un blues de John Mayall con Todd Rundgren?
3: ¿Quién no va a querer escuchar eso?
2: Vamos.
3: Sí, vos.

0: Sí, pero no hay muchos tipos que puedan lograr eso.
1: No, no.
0: Bobby Flure, te voy a hacer una pregunta.
1: Sí.
0: Si yo te digo, y ahora escucharemos el repertorio folclórico argentino,
1: sí,
0: debido a la inspiración,
1: sí,
0: de Antonieta Polen Pepin Fitzpatrick, ¿me crees?
1: No.
0: No.
1: No, no sé qué decir, Héctor. Si
0: no hay
1: una
0: doctora que se pueda llamar Antonieta Polen Pepin Fitzpatrick.
1: Fitzpatrick.
0: Más conocida como Nenette, tampoco.
1: Nenette, sí. Nenette. Bueno, ahí vamos acercándonos, sí.
0: Nenette.
1: Ahí vamos acercándonos. Nenette. Y Yupanqui.
0: La mujer de Yupanqui.
1: La mujer de Atahualpa.
0: La segunda mujer de Atahualpa.
1: Claro.
0: Ella.
1: ¿Cómo se llama en completo?
0: Antonieta Polen Pepin.
1: Sí, sí.
0: Fitzpatrick.
1: Se le iba a complicar a los gauchos.
0: Más conocida como. Encontré una nota de un tal Cristian Vitale, muy bien escrita, acerca de. Lo más claro que he leído acerca de esta señora.
1: Ajá.
0: Que se llamó Pablo del Cerro, como. Era su seudónimo.
1: Era el seudónimo.
0: Para componer músicas de canciones,
1: sí,
0: de Atahualpa Yupanqui.
1: Sí, sí, sí, eso se sabe, sí.
0: Eso se sabe. Bueno, ella.
1: No estaría bien visto que una mujer componga, ¿no?
0: No sé por qué.
1: No sé por qué, sí.
0: No, era mejor, era más redondo ponerle un nombre.
1: Claro.
0: De hombre y que sonara así: Pablo del Cerro.
1: Como Marilú Williams en el jazz, que firmaba
0: claro,
1: Marilú Williams.
0: Suena debidamente fuerte,
1: claro,
0: impactante. Un nombre,
1: sí,
0: de esos, como el de Atahualpa Yupanqui, irrumpe.
1: Sí.
0: No entra despacito al
1: no, no, no.
0: Irrumpe. Eso. Le da fuerza a la canción.
1: Sí.
0: Bueno, ella estudió música, mucha música, era francesa, y escribe Vitale que ella hasta los 20 años, en el año 28, cruza el Atlántico junto a su padre y anida en Villa Ballester.
1: Mi padre.
0: Se perfeccionó como pianista en el Conservatorio Nacional de Música, se relacionó con la musicóloga y compiladora Isabel Aretz, y encaró un periplo interno a través de varias giras como concertista de piano. En una de esas paradas,
1: sí,
0: Flores, junto a la Orquesta Filarmónica en el 42 en Tucumán, ¿a quién conocen?
1: Atahualpa.
0: Atahualpa Yupanqui.
1: A Donata.
0: A Donata. Se hicieron amigos.
1: Sí.
0: Empezaron a charlar.
1: Sí.
0: Palabra va, palabra viene. Y luego de 4 años empezaron a convivir.
1: Mire, muy bien.
0: En 1948 nació su primer y único hijo, Roberto Chavero, el Colla Chavero, que es un gran folclorista,
1: sí,
0: argentino, y adoptó el apodo con que firmaría esas grandes piezas del repertorio yupanquiano. Tendría mucho más para contarte de esta extraordinaria mujer a quien Vitale llama una artista adelantada a su tiempo.
1: Seguro.
0: ¿Sabés qué música compuso, entre otras, no? El arriero baja.
1: El arriero va de ella.
0: Sí, señor. Es de ella y de Yupanqui.
1: Sí, sí.
0: ¿Querés que escuchemos a Nenette?
1: ¿Cómo no?
0: Ya.

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0: tenía la misma edad de Yupan, que había nacido en 1908, el 9 de abril, que es otra fecha, ¿no? Pero en el mismo año, en el 8. Sí. Pero, ya sabemos, lejos de Pergamino. En Saint-Pierre-et-Miquelon, en la parte francesa de Canadá, cuando aún estaba
1: colonizada
0: por
1: los
0: franceses.
1: Claro, y de ahí a Villa Ballester.
0: Y de ahí a Villa Ballester.
1: Mire usted.
0: Vamos, Villa Ballester.
1: Qué cuna de grandes, este.
0: Cuna de celebridades. Un tal Bobby Flores nació en Villa Ballester.
1: Villa Ballester. ¿Ah? Muy bien, Tito.
0: ¿Qué me trajo uno?
1: Caetano Veloso. Vamos. Caetano Veloso. Para mí es un ángel cantando. Cada vez que lo veo me parece lo mismo. O sea, parece nuevo. Me parece un cantante nuevo. Sí. La experiencia, la presencia de Caetano, ¿no? Y la historia que tiene Caetano. Porque uno no puede dejar de lado, cuando está viendo un personaje semejante en el escenario, todo lo que viene con él, ¿sí? Desde el movimiento Tropicalía de los años 60, con Chico Buarque, con Gilberto Gil, y con la hermana, con María Betania, ellos fueron la renovación de la música brasilera, ¿sí? Después le vino el exilio, que la dictadura brasileña obviamente los empezó a perseguir, y Caetano se instala en Londres, en la Londres de los fines de los 60, principios de los 70, que Europa estaba muy, la juventud, los estudiantes europeos estaban muy agitados con el mayo francés del 68, que repercutió en todas las grandes ciudades europeas, ¿no?
0: Sí,
1: los,
0: sí,
1: los logros de esa, de esa pelea.
0: Qué movida fue.
1: Desigual,
0: eso,
1: ¿no? Sí.
0: Qué fuerte,
1: sí,
0: fue.
1: Sí, sí, los estudiantes tomando la Sorbona.
0: Qué fuerte fue. Eso.
1: Y yendo a pelear con la policía vestidos con los trajes de legionarios que encontraron en el teatro.
0: Sí.
1: Era un romanticismo que no.
0: De acá
1: hubo,
0: se sabía algo, es decir, las noticias, sí, no llegaban tan instantáneamente.
1: No, pero ahora sí, ya se sabe, ahora se tomó
0: conciencia, claro,
1: de.
0: No se enterábamos, pero no hubiera sido lo mismo si hubiera, por ejemplo, televisión.
1: No, claro. Claro, imagínense con las redes sociales, ¿no?
0: Digo, la televisión de ahora, ya había.
1: Sí, sí, sí. No, que, claro.
0: Y bueno, las redes sociales, claro, imagínate.
1: Caetano fue, era un joven artista brasilero muy talentoso, para los chicos londinenses que lo vieron llegar en ese momento a Londres, que lo tomaron como una especie de celebridad que venía escapándose de una situación horrenda, política y cultural, ¿sí? Cuestión que Caetano también trae todo eso, es parte de su formación, esos años en Londres, en Europa, en esa Europa Beatle, en esa Europa de los Rolling Stones, de Sylvie Vartan y Johnny Hallyday, de los comienzos de Serrat, Sabina, Aute.
0: Cómo llegaba mucho español siempre, pero cómo llegaba mucho francés, todos esos como nombraste,
1: sí,
0: más,
1: Silver
0: más,
1: por lo menos, sí, sí.
0: Y italianos también.
1: Italianos.
0: Después se cortó. ¿Qué pasa con la canción francesa?
1: Y pasa que tiene sus épocas también, Héctor, tiene que aparecer una generación, ¿no? Yo siempre
0: digo, eran muchos buenos, ¿eh?
1: Está bien, eran eso.
0: Por ahí no eran maravillas,
1: no.
0: Tenían gancho.
1: Eso era, Héctor, eran muchos y buenos. Ahora sale uno muy bueno, pero solo.
0: Claro, no hay movimiento.
1: No tiene un movimiento que lo... No. Pasa en el rock en Argentina. ¿Qué pasa? En los 80 salían 10 grupos.
0: Es necesario
1: por
0: el impulso y un movimiento, sí.
1: Claro, tiene que estar sostenido por eso.
0: Como el 40 con el tango.
1: Si no, son chispazos.
0: Sí,
1: que quedan en la historia, pero quedan como cosas chiquitas. No es un movimiento. Caetano fue parte de todo ese movimiento cultural de los años, fines de los 60, principios de los 70, que acá también repercutió en Argentina. Ya hablamos de esto.
0: Sí.
1: Surge el rock, surge la música beat, el folclore de proyección con Mercedes Sosa, con Hamlet y con Matus y toda esa camada.
0: Sí. Los 60 fue un movimiento cultural impresionante. Sí. Yo recién había venido y fui beneficiario de eso.
1: Claro.
0: Incluso eso se veía en la plástica, se veía en todo.
1: En todo.
0: Editela.
1: Sí.
0: Por
1: bueno,
0: ejemplo.
1: Sí, sí, Andy
0: en
1: Warhol.
0: El teatro.
1: Claro.
0: Se funda el famoso teatro independiente.
1: Con Rovner, Tito Cosa.
0: Claro, empezó a haber teatro por todas partes.
1: Sí, bueno. Caetano fue parte de todo eso, mitad en Brasil, mitad en Europa. Se forma en ese... En ese cotorreo que había permanente, ¿no? Quiero decir, cuando Caetano canta, uno ve a Caetano cantando y ve al Caetano del movimiento Tropicalia, ve al Caetano de la etapa europea, ve al Caetano que vuelve a Brasil ya instalado musicalmente, si se quiere, desarrollando su carrera con Jacques Morellenbaum, por ejemplo, como productor, ¿no? ¿A qué viene todo esto? Que yo le traje un Caetano Veloso haciendo solo, estas son canciones que él grabó en su estudio, solo, a la noche, se iba a su estudio y grababa estas canciones, que son covers de un tipo que hoy está bastante mal visto, que es Michael Jackson, si bien el tema no es de Michael Jackson, pero lo popularizó Michael Jackson, y haciendo...
0: Entre está otras... mal visto, pero por lo personal.
1: Sí,
0: porque lo artístico...
1: Del artístico, no, por eso. Y también haciendo algo de los Beatles, muy de esa época, Caetano lo vivió in situ, eso... El fin de la época final de los Beatles.
0: Ajá.
1: Estaba ya Caetano, ¿sí? Así que quiere escuchar a Caetano haciendo muy muy despojadamente y muy alejada de las grandes luminarias.
0: Sí, señor.
1: Un Caetano íntimo.
0: ¿Y cómo le va?
1: Vamos.

0: ¿Sabés quién hablaba lo mismo que vos, con el mismo entusiasmo de Caetano Veloso? Mercedes Sosa. Un día logré que estuviéramos, no recuerdo ahora cuánto tiempo exactamente, pero más de 10, 15 minutos por radio hablándome de Caetano Veloso, sí. La calidad de su voz.
1: Sí.
0: Y había una expresión que no me acuerdo cuál era, pero parecida a esta. Parecida. La voz de Caetano Veloso parece una... Hay momentos que parece una laguna mansa. Sí. Era una expresión parecida a la que tuvo Mercedes para con él. Lo admiraba mucho, ¿eh?
1: Sí, es admirable. Y bueno, acá estaba haciendo Billie Jean.
0: Era recíproco, amigo.
1: Sí, Caetano también. Bueno, ahí estaba Billie Jean de Michael Jackson y Eleanor Rigby de los Beatles.
0: Sí,
1: son versiones. Nada, Caetano con la guitarra en su casa y un amigo que le hacía una percusión mínima.
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0: ¿Qué dice, Flores?
1: Qué lindo, Héctor. Qué linda noche, Héctor.
0: Qué linda noche. Qué linda noche para escuchar música.
1: Sí. Vamos a pasear al jardín, a escuchar música en los jardines, Héctor.
0: Les traigo algo que me parece que te va a gustar, Flores. A ver. Traigo tango.
1: Sí.
0: Traigo tango. Hay una señorita que se fue a... que se llama Schiamarella. Denise Schiamarella.
1: Schiamarella.
0: Sí, pariente del compositor.
1: De, claro, Schiamarella.
0: Sí. Una sobrina segunda, creo, algo así. No, no recuerdo exactamente. Sí. Que forma una orquesta.
1: Ajá.
0: De mujeres.
1: Mire.
0: Hace poco. Y le llama Schiamarella Tango. Ella se fue a estudiar a París, se fue con una beca, a estudiar física, y es doctora en física.
1: No.
0: Sí, pero también canta tangos.
1: Mire.
0: Y hay una, hace una cosa hermosa con estas compañeras de ella, que son buenas instrumentistas todas, y logran una excepcional manera de tocar y de cantar, porque canta parte de los tangos en francés. No sabés lo bien que le queda el francés al tango, como ya se sabe que el tango le queda bien al francés.
1: Sí, sí, sí.
0: ¿Me seguís, Bobby?
1: Sí, sí.
0: ¿O estoy muy confuso?
1: Claro. No, está muy bien.
0: Bueno.
1: Ella está en Francia.
0: Ella está en Francia y viene mucho acá.
1: Ah, bien.
0: Está entre Francia y acá, entre París y acá.
1: Claro,
0: entre
1: tiene
0: Francia
1: familia acá, claro.
0: Claro, tiene toda la familia acá. Y tiene la orquesta también acá.
1: Ella, la orquesta es argentina.
0: La orquesta es argentina. Y son todas chicas, una de Japón, otra chilena, que han venido acá por amor al tango.
1: Un quinteto de mujeres.
0: Un quinteto de mujeres. De extraordinarias músicas, ¿no?
1: Sí.
0: Tocan muy bien los instrumentos. Y acá han invitado, ella tiene como gran referente a Lidia Borda.
1: Ah, mire. Bueno.
0: Vas a ver lo bien que canta. No Lidia Borda, eso se sabe,
1: sí,
0: ¿no?
1: Sí.
0: Bueno, Lidia Borda. Y la invitaron acá para un tango. Y están Ramiro Gallo en violín, Gemma Scalia en violín, hay un cello especial y hay un... ¿qué es el Derbeik? No sé qué es el Derbeik.
1: No sé, no sé.
0: Es un instrumento, pero acá no sé, no dice. Bueno, no. Acá, seguro que por ahí es una batería.
1: Debe ser algo, me suena algo metálico.
0: Que,
1: sí,
0: que es algo metálico. Sí. Bueno, esta se llama Schiamarella Tango. Y han grabado con Lidia Borda en castellano un tango que Lidia tiene grabado ya, que se llama... Claudinette. Este tango no es de Schiamarella, es un tango de Delfino y Centella del año 42.
1: De Julián Centella.
0: Sí, de Julián.
1: Julián Centella.
0: Que tiene una adaptación al francés de Denise Schiamarella.
1: Ella misma.
0: Canta una parte en castellano maravillosa como invitada Lidia Borda.
1: Sí.
0: Y Denise,
1: sí,
0: que es la líder del grupo Schiamarella Tango,
1: sí,
0: canta en francés. Yo creo que te va a gustar,
1: sí, sí,
0: mucho.
1: ¿Cómo no?
0: Me juego una partida acá, ¿eh?
1: Vamos.

0: ¿Te gusta?
1: Divino. Sí, divino, divino.
0: Ella, te dije, ¿no?, que su referente es Lidia Borda. Lidia Borda es una diosa. Y la inclusión del francés en el tango, sí, con esta clase que tiene esta chica, Denise Amarela, me parece toda una novedad.
1: Claro, es muy notorio cuando cantan así una canción, la pasan a otra lengua, una persona que está viviendo en esa otra
0: lengua.
1: Claro,
0: tiene que saber, ¿sí?, porque si no...
1: Sí, hay una... Yo después le voy a traer Luciano Superville, que es uno de los Bajo Fondo Tango Club.
0: Ajá.
1: De Santa Olalla, ¿sí? Luciano Superville es uruguayo.
0: Ajá.
1: Y hace tema de Charly García en francés. Haciendo la traducción, él en su cabeza la tiene.
0: Ah, qué bueno.
1: Él sabe lo que está diciendo. Sí, claro. ¿Sí? Pasa lo mismo, me parece, acá. También es una letra muy enrevesada esta.
0: Y la
1: de Centella.
0: La señorita tiene gracia para decir.
1: Tiene una gracia, sí. Qué lindo, qué linda letra.
0: Gracias, encanto, sí.
1: Muy linda
0: me
1: letra.
0: Me parece muy bueno.
1: Yo no sabía que era de Julián Centella este tango. Julián Centella era un poeta, ¿no?
0: Gran poeta, el hombre gris de Buenos Aires.
1: El hombre gris de Buenos Aires.
0: Se decía llamado.
1: Yo me acuerdo de verlo con Solán, ¿no? ¿Puede ser?
0: Sí, claro.
1: Me acuerdo.
0: Era muy allegado él a Solán.
1: Claro, que decía poesías por televisión, me acuerdo.
0: Yo lo traté, sí, un poco. Y se peleaba con Julio Jorge Nelson.
1: Era lo mismo.
0: Y un día se pelearon con Julio Jorge Nelson, porque entonces yo lo llamé por otra cosa, y él salió hablando mal de Julio Jorge Nelson.
1: Ah.
0: Y le dijo cosas muy fuertes.
1: Ah, sí.
0: Y después me dijo, mirá, dice, no lo denuncio, me dijo Julio Jorge Nelson, porque estás vos en el medio. Y no pude allegarlo, porque yo era conocido de los dos. Pero no, esas cosas.
1: Y pasaban, es un poco de celo artístico también. Debe ser, ¿no? Bueno, Héctor, le voy a traer algo muy especial, que es Richard Holmes. Richard Groove Holmes. Ya que un músico le digan Groove, hay que ganarse el apodo, ¿no? Richard Holmes era un especialista, ¿saben qué? En el órgano Hammond. El famoso teclado ese que tiene pedales.
0: Fue uno de los primeros.
1: Fue el que... A mí me dijo Héctor Stark...
0: La marca Hammond.
1: Sí, claro. Fue uno de los primeros instrumentos que hubo. Fue uno de los más populares.
0: Ha evolucionado mucho el pianito eléctrico, digamos.
1: Sí.
0: El teclado ha evolucionado mucho.
1: No quedan muchos órganos Hammond.
0: ¿Y por qué?
1: Porque
0: no se siguió fabricando.
1: Es muy costoso hoy hacer eso con ese sustain que tenía, esos pedales con aire que iban por unos caños por adentro.
0: Pero digo, un razonamiento muy elemental mío. Antes, yo digo que ha evolucionado mucho, al margen de Hammond, el piano electrónico.
1: Sí.
0: Digo que ha evolucionado mucho, porque antes vos tomabas un piano electrónico y se notaba de acá,
1: no
0: resultaba original. Pero ahora ha evolucionado la calidad del sonido y sacás sonidos electrónicos que, bien mezclados,
1: parecen acústicos.
0: Claro. Puede no parecer acústico exactamente,
1: pero
0: es una cosa intermedia linda, no tan electrónica como era antes, ¿o no?
1: Bueno, cuando vienen músicos, vienen bandas a tocar acá Argentina, los músicos no trasladan este instrumento, piden uno acá, es como un piano de cola, ¿sí? No se mueve mucho, no es un instrumento para mover mucho el órgano Hammond. Y también me han dicho músicos muy experimentados al respecto que no hay máquina que pueda sonar como un Hammond.
0: No me digas.
1: No hay. Cuando está bien tocado el órgano Hammond, con esto se da cuenta usted. Richard Holmes, para muchos, es el mayor exponente de lo que es Charlie Parker para el saxo. ¿Sí? Es un tipo único, inigualable. Infinidad de músicos, desde el blues y el rock y el soul, le han dedicado canciones a Richard Holmes, tomado un poco el estilo de Richard Groove Holmes, que era un adelantado a su época. Hay que tener en cuenta que esto que vamos a escuchar es de fines de los 50, principios de los años 60, que no estaba tan popularizado todavía el órgano Hammond. El órgano Hammond lo populariza el rock, ¿sí? Por eso Richard Holmes fue una especie de avanzado, ¿no? Una especie de iluminado en su momento, que capaz que no tuvo el reconocimiento que merecía en su momento, pero hoy está reconocido como uno de los grandes maestros. ¿Quiere escuchar, por ejemplo, el Oklahoma Toad de Richard Groove Holmes?
0: Eso es más bonito.
1: Vamos.

0: Señor Flores.
1: Sí.
0: Muy bueno su programa.
1: Le gustó Richard Rudolph. Dale.
0: ¿Usted tiene en mente a Andrea Bocelli?
1: Sí. No, no todo el día, pero sí, lo tengo.
0: No, yo ni la mitad del día. Pero debo reconocerle un gran sí. mérito a ese muchacho.
1: Sí, tiene mérito. Tiene una voz bárbara.
0: Puede ser que es un buen intérprete.
1: Es un buen intérprete, sí.
0: No creo...
1: Ciego.
0: ¿Tiene registro de tenor? Sí, es ciego. Sí. Gran pinta, se casó dos veces.
1: Ah, mire. No sabía.
0: Tiene, felizmente... Bueno, recuerda que yo le decía que admiraba a los ciegos,
1: sí,
0: ¿no?
1: Sí, claro.
0: Que pueden elaborar una vida a pesar de esa limitación de los
1: sí,
0: sentidos.
1: Sí, sí.
0: Que no es una limitación del pensamiento, ni es
1: no.
0: una limitación de otros. De otros
1: y que sentidos. Desarrolla otros sentidos.
0: Y que desarrolla otros sentidos. Este muchacho... ¿Sabe cuántos discos ha vendido Ud?
1: Un montón.
0: ¿No? ¿Sabe Ud lo que ha vendido este muchacho?
1: No, no tengo idea.
0: Dicen que 90 millones de discos.
1: Mire, qué
0: lindo. Y yo lo veo porque tengo como 15 discos de Andrea Bocelli.
1: Hizo un montón de discos también, sí, sí. Hizo un montón.
0: No le hace asco a nada. No hay colectivo que le quede mal. No le he escuchado cantar Luna Tucumana todavía.
1: Pero si la descubre, la canta.
0: Pero canta de todos, ha grabado una ópera. Es relativo cantando óperas. No hubiera podido ser cantante de ópera. Pero le sí. viene bien ese registro y esa manera que él tiene para cantar canciones populares.
1: Es muy popular, sí. ¿Sabe con quién lo comparo?
0: 90 millones de discos, sí. Flores.
1: Y que le quede un dólar por disco, ya tiene una pequeña...
0: ¿Qué le parece?
1: Yo lo comparo mucho con un tipo que para mí es una incógnita absoluta, que es André Rieu.
0: ¿André Rieu?
1: Es otro, que yo, la verdad, los discos que escuché nunca
0: me... Tengo un montón de discos de André Rieu, sí, que tienen el correspondiente DVD.
1: Sí, todo, sí, sí, y viene y llena 6 Luna Parks acá, y en todos lados.
0: Bien.
1: Ahora, yo nunca le encontré la gracia a André Rieu.
0: A los puristas de la música sí. clásica...
1: Sí.
0: Si lo pudieran dinamitar, lo dinamitan.
1: Ah,
0: no
1: sí.
0: les gusta para nada, no. pero con un desprecio hablan de André Rieu.
1: Sí.
0: Yo no sería tan terminante. Toca bien.
1: No, toca
0: es
1: bien.
0: Una pista popular que lo que da es un espectáculo.
1: ¿Sabe qué me
0: acuerdo? No es un no, concierto.
1: No. No, no, no, no. Es más audiovisual.
0: Porque pone músicas y músicos.
1: Sí, sí.
0: O músiques. Y los músicos sí. chicas
1: sí.
0: son bellísimas mujeres, muy sí. bien vestidas, todo claro. todo muy producido. Es un espectáculo.
1: Viene así como la bailanta de la música clásica.
0: ¿Eh? Claro, vos no lo podés analizar desde el punto de vista musical.
1: Se me acuerdo de Ray Conniff.
0: Claro, por ejemplo.
1: ¿Se acuerda de Ray Conniff? Vendía discos a dos manos.
0: Sí, sí, y no estaban mal los coros, pero no. eran insípidos.
1: Eran nada.
0: Insípidos e incoloros.
1: Era música para tener de...
0: Era como fondo. El agua, inodoro, insípido e incoloro.
1: Claro, sano, sí.
0: Y las orquestas. Muchísimas orquestas esas que armaban los...
1: Carabelli.
0: Claro.
1: Sí, sí.
0: Eran híbridas.
1: Fausto Papetti.
0: Por ejemplo. No tocaban mal.
1: No, no tocaban mal, pero no tocaban
0: pero no
1: bien.
0: No era relevante lo que hacían.
1: No, nunca iban a agitar nada.
0: Claro.
1: Era, sí, sí, música funcional, digamos.
0: Y bueno, este...
1: Entra ahí, André Bocelli.
0: Un día me acuerdo...
1: Sí.
0: Es que yo estaba tomando un café en un bar de esos antiguos que tenían
1: siempre,
0: baja nunca, la ventana.
1: Nunca en un museo,
0: y,
1: nunca
0: en no, un museo, no, siempre vagueando siempre por ahí. Y se acerca, porque me
1: sí.
0: encuentra en casualidad, un joven que sí. repartía los discos de fonograma.
1: Ah, un difusor.
0: Sí, un difusor.
1: Sí.
0: Un integrante del departamento de difusión. Y me dice, te tengo que dar un disco, te lo doy ahora, así no voy a la radio. Se llama Andrea Bocelli.
1: Ah.
0: Digo, si es con CH es Bocelli. No, es con C.
1: Entonces,
0: Bocelli, vas a ver que este hace carrera. Va, va, dije yo. Va doble, como el lobo feroz, decía
1: sí.
0: va doble, va triple, va, como hacía que cuando los chanchitos lo
1: sí.

0: importaban, se decía que no le importaba.
1: Sí,
0: sí. Va, doble va, triple va, y se iba caminando.
1: Usted le hizo eso al difusor.
0: Sí.
1: Le dijo a todos.
0: Va, doble va, triple va. Entonces, pero hoy lo quería traer como demostración de una de las cosas muy conocidas. Él canta hits también.
1: Sí.
0: ¿Cómo se dice? Tiene otro nombre, cantar éxitos de otro.
1: Popurrí.
0: Sí,
1: hace una especie de popurrí.
0: Una cosa así, una cosa así. Entonces acá ha grabado, él graba con el que se acerca, ¿eh? Ha grabado con una buena cantante mexicana que es Marta Sánchez.
1: Marta Sánchez, Sánchez. Muy linda Marta Sánchez.
0: Y ha grabado un tema que se llama, que vos lo conocés, Vivo per Lei.
1: Vivo por ley.
0: Sí, muy bien.
1: No es española, Marta Sánchez.
0: Es para dedicárselo a... Es español. Perdón, es español. Es para dedicárselo a la novia de uno.
1: Totalmente.
0: Vivo per Lei.
1: Vivo per Lei.
0: ¿Quieres escuchar Vivo per Lei?
1: Sí, Héctor.
0: ¿Se lo dedicamos a nuestras novias?
1: Claro, cómo no.
0: Bueno.

Hola, ¿cómo les va? Bienvenidos, aquí estamos, llegando ya, desensillando, ¿viste? Acá hemos dejado caballos, acá está. No, ¿cómo les va? Acá estamos, o sea, arrancando esta madrugada de martes en día 2 de la Puna, a la Antártida y a la Cordillera, a las Toninas, en todo el país. La Cordillera, en las Toninas, en la Puna y en la Antártida, hace un ratito, 32 bajo cero de térmica en la base Esperanza. Vientos de 60 kilómetros por hora con ráfagas de 80. Estaba viendo y prestando atención a la base Esperanza, este lugar al que llegamos también con Radio Nacional. Les mandamos un beso y un abrazo gigante a aquellos que hacen patria. Pero saben ustedes que acá estamos para hacerlos divertir sanamente y en familia. Haremos que ustedes la pasen un kilo. Sí, claro, como Carlitos, hola. Claro que sí. Sí, este es un programa familiero. Este programa es para todos. Es el programa de ustedes, el que hemos generado a partir de lo que hemos juntos construyendo de a poquito, ¿no? Fuimos haciendo este programa a gusto y piacere de ustedes, y para nosotros es un verdadero placer. Programa ameno, descontracturado, divertido, para conciliar el sueño de una manera distinta, para los noctámbulos, para los que sufren de insomnio, para los que a esta hora de la madrugada, como nosotros, como Jorgito Falcón en los controles, como Jackie Carlos Macalavillos en la producción, los que conducimos este programa, están realizando algún tipo de tarea. Y tenemos una lista que es cada vez más larga. Y entonces arrancamos diciendo, aunque me gustó ayer como lo leyó ella, digo, de verdad es mucho más sensual, pero es lo que hay. Ruteando, tractoreando, cosechando, sereneando, estudiando, veterineando, empanadeando, sanando, panadoreando, altamareando, recorredoreando, computadoreando, amasando, locutando, enamorando, insomniando, kilometrando, tejiendo, despertando, escuchando, apicultureando, insomniando, noctambuleando, remiseando, talabartereando, calefeccionando, taximetreando, parrillando, empalagando, madrugando, hermoseando, plomereando. Y muchos más términos que iremos agregando a partir de lo que ustedes nos vayan sugiriendo, ¿eh? Acá estamos, 50 radios, 49 dispersas por todo el territorio de la Argentina, y desde la ciudad de Buenos Aires, Radio Nacional Casa Central, aquí Maipú 555, llegando a los lugares más recónditos de nuestra querida patria. Para nosotros es un verdadero placer poder hacerlo y estar unidos a través de la radio, con todo lo que eso implica, a esta hora, cuando la radio se escucha. Para nosotros es un verdadero placer, además de lo felices que nos hacen con cada uno de sus mensajes, y saber que hemos logrado una mancomunión entre este programa y ustedes. Este programa que ustedes saben, nutren con su energía y con su alegría en cada mensaje, con su amor, todo eso es el combustible necesario para llevar adelante este programa. Que nada de todo esto que yo les digo sería posible sin su presencia. Esta negra hermosa que raja la tierra, insustituible, ilimitable, irreemplazable, inimitable, única. Señoras y señores, en esta sección que hemos denominado desde hace un tiempo a esta parte, recorriendo la carrera de Cristian Castro. No era así, Jorge. Pero vale para presentarla a ella de cualquier manera. En esta sección y en la voz de Cristian Castro presentamos a esta hermosa y sensual mujer, extraordinaria profesional y terrible conductora.

0: 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Señoras, señores, con ustedes la hermosa Sonia Ferrari.
1: 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Pasó el lunes.
0: Bueno, en realidad, para nosotros arrancamos el domingo. Nosotros medio raro está para
1: eso. Lo digo.
0: Raro, ¿no?
1: Claro.
0: Pasó el lunes y casi que no pasó para nosotros.
1: Sí, como que
0: porque
1: no.
0: Nos pasó de largo. Nosotros arrancamos el domingo a la noche, digamos, por decirlo de alguna manera, ¿no? El lunes está como de paso.
1: Sí, tal cual. ¿Cómo me gusta esto de redescubrir a Cristian Castro?
0: Sí, porque usted hay temas que no los conoce y los va. Y son justo hechos su medida, además.
1: Qué bueno.
0: ¿Cómo estás, amor? ¿Todo bien?
1: Muy bien.
0: ¿Qué contás de bueno?
1: Acá estamos.
0: Lindo puro, me gusta.
1: Bueno.
0: Sí, una linda combinación. El salmón con ese crema, un poquito de negro también, ¿no?
1: Sí.
0: Lindo, lindo, lindo, ¿eh?
1: Bueno, muchas gracias.
0: Así que me gusta, me viene sorprendiendo y grata a la vista, así que...
1: Con los outfits.
0: Los outfits. Los outfits que está de moda ahora, todos saben, tenemos un outfit.
1: Claro.
0: Ahí hay un amigo mío que tiene... Alguna vez le mandamos saludos porque presentó un programa de televisión en La Llave de la Moda, ¿no? Lords. Uh-huh. Tenemos un outfits. Después se enoja porque yo le digo cómo tiene que decir las cosas porque le cuesta expresarse, pero el tipo ya hizo su éxito y me parece bien que me tiene que escuchar a mí que soy un cuatro de copa. Así que todo bien.
1: Sí, todo bien. Ayer me tocó outfit, justamente, así un outfit de fitness.
0: Ah,
1: ¿no?
0: sí,
1: ayer vine más deportiva.
0: No, pero bien, no le queda lindo.
1: No, bueno, sí, pero bien, para arrancar la semana a veces está bueno
0: todo lo que te se pone en la cara. Así que
1: un poquito más holgado, ¿vio? Ya es como que pasó esa época de los ceñidos, el cuerpo.
0: No, tiene que traer
1: No,
0: tiene la autoestima baja.
1: No, es una cuestión de autoestima, es una cuestión de ubicación y una cuestión de comodidad, básicamente. Es como que estoy
0: acá hay cada uno que se desubica, ¿no? Usted estuvo atento a la desubicación de alguno y yo lo vi a Falcone hoy.
1: ¿Ah, sí?
0: Sí. Sí, así que no, mirá, yo después te cuento, mi amor.
1: No, si no me enteré, pues llegué sobre la hora.
0: Ah, ¿sí? No, ¿sí? ¿Iba justo?
1: No.
0: Mirá, mirá, la carita.
1: No vi nada, estaba entretenida, no vi nada.
0: Bueno, está bien, me parece muy bien. Eso, cada uno que usted tiene y muestre. Usted tiene y muestre y usted derrocha sensualidad.
1: No, es que uno puede mostrar igual, sí, uno lógico. Puede sugerir.
0: Exactamente, no muestre, sugerir.
1: Sí.
0: Exacto, no mostrar, sugerir, esa es la palabra.
1: Pero bueno, si
0: porque usted
1: decir...
0: tampoco es que muestra, usted sugiere. Ay,
1: bueno.
0: Y tiene para su gente.
1: Ay, Dios. Bueno, ¿cómo venía?
0: ¿Ya la saqué del eje?
1: Sí, ¿cómo a seguir? Sí, vos.
0: No, bien, ¿cómo que ya? Mire, ya que ni media hora tenemos de programa, ya hicimos. Mira, con dos, tres boludeces, una cosa.
1: No, bueno, che, no tan así.
0: Jorge nos obliga a eso, viste, que Jorge dice: hablen, que él quiere irse rápido y quiere evitar que nosotros atosiguemos con trabajo. Entonces, si hablen, la mayor cantidad de palabras posible. Pero acá estábamos, haciéndolo de todos los días, interactuando con otros oyentes, trayendo buenas historias, buena música, lo prometido. Ayer, hoy un especial, hoy casi como emulando a la Discoteca Nacional, tenemos un especial.
1: Me encanta, hay que cumplir con la palabra.
0: Exactamente, tenemos un especial de Juan Luis Guerra, así que atenti al lupo, y todo lo que vos solés traer, que venís con la mochila cargada de información.
1: Sí, la alforja.
0: La alforja.
1: Me gusta más la alforja.
0: Porque venimos a caballo, y dije que veníamos a caballo, así que el caballo viene la alforja. También se puede traer la moto la alforja.
1: Sí, claro.
0: Exactamente.
1: Bueno, le traje a Robbie Williams.
0: Qué lindo, cómo me gusta.
1: Robin
0: Williams.
1: Sí. Y a Alf.
0: También, sí. Qué lindo Alf. Qué lindo ver, bueno... Hasta hace poco se fueron, lamentablemente, falleciendo casi todos los integrantes de esa familia, ¿no? Los Tanner. Qué lindo que me traiga una historia con Alf, que me encantaba ver a mí esa serie emblemática de la televisión norteamericana traída a la televisión argentina, ¿no?
1: Y algo que tiene que ver con la provincia de Neuquén.
0: No me diga.
1: Sí. Y el adiós a la histórica ruta de los Siete Lagos.
0: No, me estás jodiendo.
1: No, pero bien. Ah. Se agranda y se transforma en paseo de 9 lagos.
0: Muy bien.
1: Agregan 2.
0: Ya de por sí emblemático recorrido.
1: Sí, un circuito maravilloso.
0: Que ahora
1: la cordillera neuquina.
0: Exactamente, que ahora incrementa sus lugares de placer y de admiración, digamos, por decirlo de alguna manera.
1: Sí, por supuesto.
0: ¿No? Así que bueno, un rato vamos a tener mucho de eso también. Y yo, de paso, cañazo, decía alguna vez por ahí, por acá nos manda, tenemos un enamorado suyo que...
1: ¿Mío?
0: Sí, le escriben permanentemente la elogia con mucha energía, digamos.
1: Ajá.
0: Hoy, ayer le contaba algunas cosas de las que dijo la mejor locutora
1: de Buenos Aires. Claro.
0: Hoy dice la inigualable Sonia Ferraris, dice Diego Armando. Se llama como el Diego, como el Diego, ¿no? Como el Diego.
1: Casi nada.
0: Sí, y eso pone, y bueno, después lo de siempre, ¿no? Pero eso me llama la atención,
1: la vehemencia, ¿no? Bueno, Diego, muchas gracias. Mira,
0: con letras grandes y negritas, ¿eh? Bien, sí. Recuerden, de a dos, Fabián Codevil y Sonia Ferrari, Radio Nacional AM870. en nuestro Facebook de a dos, así que ahí pueden dejar lo que quieran.
1: Okay.
0: Y lo que siempre con sumo respeto, ¿no?
1: Sí, bueno, Diego es muy, muy respetuoso.
0: Sí. Así que le mandamos un beso grande a Diego, gracias por estar.
1: Yo le mando un beso grande.
0: Sí, yo también. Bueno. Así que gracias por todo, En un rato vamos a seguir con más mensajes y también la línea directa de nuestros oyentes.
1: El WhatsApp nacional es el 113-870-7485. Para tomar nota, nos agregas en la agenda del celu, nos escribís, nos envías un mensaje de voz, una nota de audio, al 113-870-7485. Ya van llegando los primeros, los tempraneros, así que en instantes nada más empezamos a agradeceros.
0: Claro que sí, acá estamos. En un rato también estaba esperando que usted me dé la aprobación para subir una foto suya de los 80.
1: Ay, me había asustado. ¿Qué foto va a
0: subir? Una foto suya de los 80, quería preguntarle si la podía poner para hacer una comparación como la que yo hice, pero yo quería tener su aceptación. Yo puse una de verdad cuando yo era de los 80.
1: Ajá.
0: Y esto que juegan hoy todos a transformarla a través de la inteligencia artificial.
1: Ah, yo hoy estuve mirando,
0: ¿viste?
1: Mi primo había publicado...
0: A mí me salió esto.
1: Mirá qué bien, toda la onda.
0: Estoy como Tom Cruise, ¿no?
1: No,
0: una cosa,
1: ¿sabes a quién me remitiste? A Stallone en Cobra.
0: También podría ser, sí. Viste que aparte te aparece todo, desde 80,
1: Volver
0: al Futuro, Durán Durán, como si supiera que me gusta Durán Durán. Y esta es real, esta es de los 80, ese día cumplí 18 años. Pero estaba esperando para hacer la transformación suya también, que usted me permitiera subir una foto suya de los 80.
1: Tendría que buscar una.
0: Yo tengo una suya.
1: ¿Tengo
0: de los 80?
1: ¿Mía de los 80? ¿Ah, sí? Bueno. Están en blanco y negro. Son esas,
0: no, en color, en color. Está muy bonita.
1: ¿Estaba en color?
0: Sí. ¿Por qué? ¿Cómo va a ser blanco y negro?
1: Hace tanto ya ni me acuerdo.
0: Así que...
1: Era como esas pintadas, ¿viste? De antes. Tengo una de mi abuela.
0: Se pintaban antes.
1: Claro.
0: A mí me tocó ir con mi papá al zoológico de Buenos Aires con 6 años.
1: Sí.
0: Y estaban las viejas cámaras de fotos, que esas que se... ¿Viste? Que te tapabas sacar. Tengo una foto, después te la voy a mostrar. Y el tipo sacaba la foto, la tenía y dice, vengan en un rato que la tengo que colorear. Me acuerdo siempre de ese detalle. Yo tenía 6 años, estamos hablando de más de medio siglo. Un poquito más de medio siglo. Pero recuerdo ese detalle, siempre me quedó. O sea que mi papá, como era previo a una operación que yo... La primera operación que me hicieron a mí, que era de nariz y garganta, ¿no? De amígdalas. Y mi viejo entonces, previo a eso, como que me dio 2 o 3 gustitos de salida de hombre, ¿no? Y me llevó al Pital Par, los dos, al zoológico, y al otro día me internaron para operarme, ¿no? Pero fue como, digamos, una cosa así como para que vaya más tranquilo. No, vení, que no va a pasar nada, vamos a divertir un rato y mañana hacemos la operación, como para liberarme un poco del miedo que tenía. Entré gritando al quirófano.
1: ¿Tanto?
0: Sí, yo no, esas cosas que no te olvidas más, ¿viste? Yo tenía 6 años y me llevaron para adentro gritando porque, imagínate, era un mundo nuevo. 6 años y mis viejos se quedaban y yo, ¡no! Y me metieron ahí adentro. Y al rato el médico, que era un médico familiar, Roberto García Gaspar, a quien recuerdo con mucho cariño, otorrino laringólogo, amigo de la familia, ya fallecido, colaboró muchos años, durante mucho tiempo, con la fundación del padre Mario. ¿Sabés a quién me refiero, no? Mario Pantaleo, que estaba ahí en La Matanza. Muchos años colaboró con él. Y cuando llegué y lo vi a él, me tranquilicé. Fabito, qué sé yo, ¿no? Y ya... Y estaba en anestesita, esas cosas no te olvidas más. Y la anestesita dice, bueno, ahora ¿sabes qué vamos a hacer? Vamos a inflar este globo para que vos te quedes tranquilo y no te vas a acordar de nada. Y me puso así, la, ¿viste? Era ahí, se ve que era el gas. Ese, y ahí nunca más me desperté hasta que, obviamente después de la operación, ¿no? ¿Pero por qué viene todo esto? ¿De qué estamos hablando? Me perdido, ¿no?
1: De la coloreada,
0: de esas cosas que nos pasan a nosotros solos.
1: Las cosas nuevas de la IA que nos, sí. no sé, hace viejos, bueno, ahora nos hace ochentosos.
0: Exactamente.
1: Bueno, sí, súbala, no hay problema.
0: En un rato vamos
1: no
0: a
1: sé
0: ver.
1: Qué foto tendrá miedo de los 80.
0: Ahora se la muestro, Yo creo que de los 80, usted por ahí me dice, no, eso es más de entrada a los 90, pero. ¿Cómo te amo, mi amor?
1: Me da miedito.
0: Vamos a la música, porque en realidad abríamos este especial con un tema dedicado especialmente a vos, porque sé que te gusta mucho.
1: Ay, sí, es una de las canciones que más me gustan de Juan Luis Guerra, así que hoy un especial en nuestro día 12 de la mano del dominicano, y en el comienzo, Cuando te beso.

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0: Ahí estaba Juan Luis Guerra en Día 2 de Tu Boca.
1: Gracias. 0:40, le damos la bienvenida a Gabriel Ceni, el agradecimiento a Jorgito Falcone. 40 minutos ya pasaron de programa y cuando tengan ganas van directo al Facebook de Día 2, donde se van a sorprender gratamente. Yo sé por qué se los digo, ¿eh? Así que, ¿quería agregar algo?
0: De ahí me vino, a Poncharello me haces acordar en esa foto. Ahora sí. cuando nuestros amigos entren al Facebook, seguramente los memoriosos van a recordar, ¿no? Y van a saber a qué me estoy refiriendo.
1: Y usted es una mezcla de varias actrices de esa época, ¿eh? Con esa cabellera y esos colores fluo.
0: Me hizo acordar a Alex, a Jennifer Mills en Flashdance.
1: Exactamente, entre otras. Y también se van a sorprender con... Bueno, no se van a sorprender en realidad porque fue hermosa siempre y la van a ver también desde muy jovencita.
0: Me hiciste acordar a lo que... Eso que me pasó en la terminal hace unos días. Qué linda debe haber sido esta mujer de joven, ¿cómo no?
1: Un hijo de...
0: ¡No! Bueno, está bueno, qué sé yo, por lo menos que haya tenido ese pensamiento, está bueno.
1: No me vio. ¿Pero cómo que no te vio bien?
0: No, bueno, de joven le debo haber parecido.
1: Ojalá no, sí,
0: no me conoció de joven el hombre.
1: Y si le dije, te veo ahora, por favor, mi amor, ¿qué sabrán estos tipos? Confirmé hoy
0: La
1: visita el próximo jueves, en realidad madrugada de viernes para nuestros oyentes.
0: Claro.
1: Medianoche del jueves, acá... Un extraordinario cantante de tangos, un pianista y una primera hora, si se quiere, movidita con invitados y con buena música.
0: ¿Música en vivo vamos a tener?
1: Música en vivo para la madrugada del viernes, así que atento.
0: Va a laburar el piano del estudio, entonces.
1: Va a laburar el piano del estudio. Y bueno, hoy estuve haciendo algunos llamaditos para ver si nos pueden poner un... Siempre todo acá, es todo siempre rebuscado acá, para hacer...
0: No, burocracia se llama.
1: Viste, una cosa, ya después te voy a contar detalles que me hacen subir la tanada.
0: La pachía.
1: Sí, exactamente, pero después te lo cuento porque es interno, ¿no? Nuestros oyentes no tienen por qué saber nada de esto.
0: Bueno, en un ratito te cuento algo muy interesante, porque viste que hay gente que le escapa eso de andar lavando la ropa, viste, que, y más los días de humedad.
1: Hay gente que ni se baña, imagínate.
0: Bueno, no es mi caso.
1: No, ya lo sabemos, pero sabemos que también conocemos gente que no se baña.
0: Bueno, sí, es verdad.
1: ¿Viste?
0: Sí. Presentan una remera capaz de usarse durante un mes sin necesidad de lavado.
1: Yo por la duda no la voy a usar, ni en pedo, mira lo que te digo.
0: ¿Por qué?
1: ¿Qué sabes?
0: Pero no, lo que pasa es que está hecha con una tela muy especial que la mantiene libre de malos olores y demás. Digo, más que nada vos que vas al gimnasio, que haces fierro.
1: Imagínate que yo llego y...
0: Yo, olvídate, de lejos el gimnasio.
1: Porque tampoco lo necesita mucho. A ver, no sería mal que lo implementes, pero tampoco lo necesita. Si vas al gimnasio, vas a distraer a la gente, mira lo que te digo. Vas a distraer a la gente.
0: No, tampoco tanto, pero en un ratito, si querés, te cuento cuánto sale, dónde la venden.
1: Sí, vamos, pedimos.
0: Te pormenorizo los...
1: Le podemos pedir varias para alguno de acá.
0: Ay, Dios, hablamos que no íbamos a ventilar los...
1: No, hay algunos que acá se tienen que ventilar.
0: Me
1: la dejás picando, mi amor, ¿eh?
0: Ay, Dios mío.
1: ¿Qué le vamos a hacer? Acá estamos y vamos en un rato a recorrer entonces ese camino que no tiene retorno, el de comprar ropa, que te dure un mes y medio. Te compras 5 remeras, tenés medio año sin lavar la ropa, te usás una por mes.
0: Claro.
1: Ahora hay que tener agallas para usarla, ¿eh?
0: Hay que tener unos dólares, porque tengo que salir un numerito, sí.
1: Ah, bueno, en un rato nos vas a desasnar a todos, ¿eh? En un ratito nada más.
0: Yo voy a recorrer La Plata, me voy a la zona de la catedral, porque por allí nos está escuchando Emma.
1: Emma, nuestra querida tripera, un beso. ¿Qué habrá sido de la abuela?
0: ¿Cuántas triperas que hay del otro lado escuchando la radio? Me gusta esto. Cada vez somos más.
1: Usted es como un imán.
0: Sí, claro.
1: ¿Qué habrá sido de la abuela?
0: Voy a formar como una cofradía de las lobas.
1: Habría que hacerlo.
0: Azules y bravas.
1: ¿No sería una idea descabellada el hecho de que se junten hasta para ir a la cancha? Y es lo que te digo, ¿viste?
0: Estoy ahí, estoy gestionando con una amiga así.
1: Muy bien.
0: Retomar.
1: La podemos acreditar acá, ¿eh? Yo hago.
0: ¿En serio?
1: ¿Cómo? Cuando quiera.
0: Bueno.
1: Usted tiene Carlota, que pedir
0: si
1: a mí nada más.
0: Ya sabes.
1: Usted me tiene que pedir a mí nada más. Usted es un...
0: No sabía.
1: ¿A qué ordena yo obedezco?
0: Sabía que tenía contacto también en la ciudad de la Diagonal.
1: Usted. Tengo, usted no sé, cuando sale a la calle no ve ninguna persona que mira desde enfrente y la sigue por todos lados. Yo la tengo vigilada a las 24 horas.
0: Con razón.
1: Ahora se dio cuenta. Pero, y yo voy a ir a la cancha de gimnasia simplemente, como le digo siempre, para cruzarme con usted a lo de Julio ahí en el medio del bosque. La parrilla gigante que tiene al aire libre, sí, donde le hace unas cosas. Que es más, usted va a ver la gimnasia y mira para frente y dice: ¿me quedo acá o voy a la cancha? Porque bondiola, vacío, jamón de cerdo, toda la parrilla, el tipo, y lo prepara con una calidad y con un sabor y con un color que te dan ganas de comerte todo. Es histórico, histórico ahí. Así que es un buen plan ir a ver a gimnasia previo pase por el...
0: Me interesó lo de tus contactos. Que,
1: bueno.
0: Por el lado de Anacleto, por el lado de Ibáñez, por donde...
1: En La Plata, para sí. Que usted vaya... Usted quédese tranquila que usted va a tener... ¿Usted quiere ir? Son dos... Se van a dar acreditadas como personal de Radio Nacional, como usted corresponde.
0: Bueno, tengo la palabra, ¿eh? Sí. ¿Lo están escuchando
1: algunos? ¿Alguna vez le fallé? Dígame si alguna vez le fallé.
0: Bueno, uno es un ser humano.
1: A ver.
0: Los seres humanos siempre fallamos.
1: ¿Yo a usted particularmente le fallé alguna vez?
0: No.
1: Ah, bueno.
0: Creo que no recuerdo. Bueno, Emma, te mando un beso grande.
1: Mala memoria, no hablo bien de usted, eso sí te empieza a quedar.
0: No recuerdo.

0: juego. Sí, pero también estoy celoso.
1: Hola Sonia, Fabián, muy buena madrugada. Muy lindo el repertorio. Bueno, en referencia al especial de la discoteca de ayer. Está bueno, como esto es continuado, lo mencionamos.
0: Es una matiné nocturna.
1: Me gustó el repertorio de los chanchareros.
0: Muy bien. ¿Otra vez volvieron?
1: Hicimos, sí, casi fue.
0: Me las deja picando todo usted, ¿eh?
1: Permíteme, estuvo muy bueno. Un abrazo fuerte para Renato de Bahía Blanca.
0: Sí.
1: Buen instante, buena vida, buena madrunoche.
0: Buena.
1: En un día precioso, más allá de la temperatura, es un placer formar parte de su espacio-tiempo. Epa. Y hacerles saber de mi humilde agradecimiento y profunda admiración. Qué lindo es admirar algo, ¿no?
0: Olvídate.
1: Sonia, Fabián, dos imprescindibles para un buen vivir. Gracias, chamigos. Rubén Alegre, claro, de Paso de la Patria, claro, Corrientes.
0: El chamigo se la firma.
1: Sí, sí, marca registrada. Rubén, gracias, gracias, sos muy generoso. Llegó el martes, Sonia, Fabián, excelente, de a dos, como siempre, sigo prendido después a la Discoteca Nacional, Héctor Vargas, del barrio Tres Cerritos, de la provincia de Salta. Por aquí también se va sumando Sergio con las chicas del barrio La Cruz, allí en Tacuarembó. Diana, Nubia, Cintia, Azuli y Marisela, deseándonos lo mejor. Muchísimas gracias, chicos, a ustedes. Incondicionales son. Tienen, sí, asistencia perfecta.
0: Exactamente. Como tiene, como corresponde este programa.
1: Buenísima madrunoche, mi estimadísima señorita Sonia, señor Fabián. Gracias por estar y compartir vuestra entrega cotidiana. Reciban mi saludo cordial y abrazo fraterno. Salud, pero hablando de asistencia perfecta, al profe Chicho Arregues, desde Los Nogales, allí en Catamarca. Bendiciones a montones. Profe, también para vos. Por aquí también se va sumando Jorge, de Recreo, provincia de Santa Fe. Muy buena madrunoche, aguante Colón. Beso, Jorgito. Hola Sonia, Fabián, buenas noches. Saludos desde Guaymallén, nos envía Mauricio. Hablando de, bueno, dijo Guaymallén, no pude evitar remitirme a los alfajores.
0: Ay, yo quería.
1: ¿Probaron el rubí?
0: El nuevo, ese triple de...
1: No es triple.
0: ¿No es triple?
1: No.
0: Es el, digamos que es el de fruta, pero potenciado, por decirlo,
1: sí,
0: de alguna manera.
1: Sí, tiene un relleno rojo que no sé si se da en frutos rojos, no se me ocurre. Pero no, el sabor del chocolate, ¿no? Es un viaje de ida.
0: Mañana vamos a ver si podemos hacer una nota con mi querido amigo y dueño de Guaymallén, don Hugo Basilota. Epa. Y vos personalmente le vas a decir esto, que le va a gustar mucho escucharlo. Así que mañana lo voy a llamar temprano y voy a decir, aguánteme un ratito, Hugo, no se me duerma temprano, y hacemos una nota telefónica, ¿no?
1: Hola, hola, muy buena madrunoche, Sonia, Fabián, parejita de A2, los genios de AM870, en sintonía, qué lindo esto. Luisito Salas, del Paraje Esperanza, allí en la provincia de Santa Cruz, besos para vos. Hola, buena madrunoche, Sonia, Fabián, feliz martes, buen programa, bendiciones, abrazos y besos. Osumar, nuestro amigo de Fray Ventos, allí presente también. Hola, buena madrunoche, qué día, mucho frío. Sonia, vos sabés que la mayoría de los días me despierto 5:00, 6:00 de la mañana y pienso que esa hora vos estás saliendo de la radio, con sueño y frío. No debe ser muy lindo, ¿no? Pero hace felices a muchos al acompañarlos y eso te lleva calor. Gracias por eso, se te quiere mucho, cuídate. También, Fabi, beso para vos. Nelly es de quien nos escribe, ¿no? Desde, sí, San Benito, claro, provincia de Entre Ríos. Mira, Nelly, a mí lo que me consuela, obviamente, el hecho de disfrutar infinitamente mi trabajo, mi profesión, el estar aquí de este lado, ¿no? Acompañando la soledad de algunos, la jornada de trabajo de tantos, ¿no? Los que vamos a contramano del sol. El hecho, más que nada, los días de frío, los días de invierno, ¿no? Salir de la radio, llegar a casa, ir viendo en el camino la gente que está esperando. Y esto no lo digo con ese dejo de maldad, lo digo como para consolarme, ¿no? La gente toda emponchada en las paradas de los colectivos esperando. Y yo saber que llego a mi casa.
0: Y vas
1: justo con el ¡ay, me encanta! Eso me consuela, sépanlo. Ajá. Así que gracias, Nelly, gracias por estar tan atenta. Uh-huh. Tere nos está escuchando en Capilla del Señor también. Mis amigos de Nacional, besos. Sonia, ¿cómo te trató el frío por tus pagos? Y Tere se sintió. La verdad que se sintió. Podía calentar la casa hoy.
0: ¿En serio?
1: Sí.
0: Sí.
1: Pasa que en La Plata siempre viste que hacen unos graditos siempre menos que en la ciudad de Buenos Aires. Uno escucha, bueno, en muchos lugares, ¿no? Pero estamos cerquita, pero se siente, ¿no? Esa diferencia.
0: Lo que pasa es que hay menos edificación alta y hay mucho más viento. Corre mucho más en esa zona. Sí, olvídate.

0: por eso. Acá todavía en la Ciudad de Buenos Aires demasiada construcción para arriba. No digo que La Plata no lo vaya, pero es más céntrica la construcción en Alto de La Plata. Aún así, son barrios de casas bajas todos, casi.
1: Sí, ¿viste? Eso está lindo, por eso vamos a La Plata.
0: Olvidate.
1: Mucha vegetación, mucho verde.
0: Espectacular. Eso es lo que termina, no sé si afeando, pero sí en la Ciudad de Buenos Aires. Yo no sé si están dados los permisos en algunos barrios para construir tanto edificio, porque en algún momento van a colapsar las cañerías, la electricidad, los desagües, ¿viste? Eso no se contempla, ¿eh? Así que es complicado.
1: Juan Manuel de San Miguel de Tucumán, por aquí también se va sumando, Oscarcito de Del Viso. Muy buena madrunoche, Sonia, Fabián de A2, buen programa, buen martes para ustedes, muchas gracias. Uh-huh. Eduardo, nuestro amigo camionero, buena madrunoche, querido dueto, Sonia, mi agua calma, mi cable a tierra. Y Fabián, el complemento, ambos funcionan y me conducen a las mejores de las trasnoches, los quiero, son lo más. Cuanto mío. Eduardo, camionero de Escobar, todavía esperando carga desde el viernes pasado. ¿Mm? Y no me hablen de la fiesta de la flor, por favor. No sigo escuchando, locuras. Un beso grandote. Claro, Eduardo nos está escuchando en Río Grande, está esperando cargar en Río Grande todavía.
0: Sí, claro.
1: Está varado ahí escuchándonos a través de AM640, nuestra LRA24. Así que un beso grande, grande para vos, Edu, y que te sea leve la espera.
0: Sí.
1: Buena madrunoche, Sonia, Fabián, equipo de A2, esperando el programa que me acompaña hasta que me duermo. Luego me despierto y sigo escuchándolos. Me duermo otra vez y ya está en la discoteca. Que tengan un lindo y bendecido martes. Alejandra de San José de Hachal. Incondicional también, amiga, ¿eh? Sí. De estas madrugadas. Hola, buenas noches, Sonia, Fabián, aquí en Sao Paulo. Hace mucho frío. Estamos acostados con 4 mantas. Que tengan una buena noche. Gracias por pasar otra noche juntos. Abrazo a todos los oyentes, en especial a los camioneros. Mira, a Tahir Suárez, de Sao Paulo. Beso para vos, Tahir. Buenas madrunoches, amigos. Saludos desde Neuquén Capital. Fabián, se te va a enojar los colectiveros. Agregá, colectiveando.
0: Podemos, muy bien,
1: Carlos. Muy bien por el aporte. Ah, Carlos, ahora cuando hablemos de Neuquén, probablemente Carlos nos pueda por ahí sumar algún datito, ¿no? Con respecto a esto que anticipábamos sobre los lagos que van a transformar la ruta, ¿no? De los 7 lagos.
0: Sí.
1: ¿No? Se va a llamar el paseo de los 9 lagos ahora.
0: Le voy a hacer una mejora, voy a decir colectivereando.
1: Colectivereando.
0: Colectivero.
1: Bueno, muy bien. Buenas y bendecidas madrugadas desde pleno océano Atlántico. Nos escribe Sergio en alta mar. Nos están escuchando desde un buque pesquero, seguramente, un barco pesquero.
0: Sí.
1: Así que le mandamos un abrazo bien fuerte a Sergio y a toda la tripulación.
0: Gigante, gigante.
1: Contanos, Sergio, por dónde andan.
0: Sí.
1: Nos encantaría saber.
0: Y qué temporada es de pesca y lo que están haciendo. Y desde acá, para nosotros es un verdadero orgullo poder acompañarlos.
1: Buenas noches, Nacional, Sonia, Fabián, aquí pisteando, de Puelche para Reconquista, pisteando.
0: Me
1: encanta.
0: Pisteando también.
1: Tocó estar lejos de casa el finde, y también tocó mucho frío. Che, Fabián, qué presentación para la piba Sonia. Roque Massat, nuestro amigo camionero, él es oriundo de Guadalupe Norte,
0: sí.
1: Provincia de Santa Fe, pero bueno, ahora está pisteando entre Puelche y Reconquista.
0: Ajá.
1: Un abrazo, buena ruta, Roque, querido. Gracias, gracias por elegirnos. Hola chicos, espero que estén muy bien. Qué capo, Fabián, incluyendo calefaccionando en su relato de tareas varias. Les mando un fuerte abrazo desde Esquel. Día raro fue el lunes, pero compartido con mis hijos, con un té en honor a mi madre, se hizo llevadero. Abrazos, Cecil Hughes. Beso grande para vos, Cecil, gracias. Buenas noches, recién puedo escucharlos en AM Resistencia. Un abrazo fuerte, fuerte, fuerte, Gladys de Santo Tomé, provincia de Corrientes. Abrazo fuerte, Gladys.
0: Abrazo gigante para Gladys.
1: Muy buena madrunoche, mis queridos Sonia y Fabián. Fría noche y con pinta de lluvia por aquí. Hermosa bienvenida como siempre, con tanto amor. Un bomboncito, Fabián, en los 80. Amiguitos, que disfruten de un maravilloso martes. Los quiero. Maggie de Comodoro Rivadavia, provincia de Chubut. Vos te diste cuenta, ¿no? Venimos recorriendo todas las provincias.
0: Todas las provincias.
1: Corrientes, Chubut, Santa Fe, pasamos también por San Juan, por Tucumán, por Entre Ríos, por Mendoza, me encanta, por Catamarca también, por Salta. Obviamente la provincia de Buenos Aires también, con Renato allí en... en Bahía Blanca. Jorge, nuestro amigo remisero de Río Grande, también nos está escribiendo. Buena madrunoche, Sonia, Fabián. Acá Jorge, un abrazo para los dos. Gracias por su compañía. A vos, Jorgito, gracias por acompañarnos, por elegirnos. Y bueno, acá Sergio nos envía un video de nuestro amigo de desde el Océano Atlántico, ¿no? A la altura de Comodoro Rivadavia, a la merluza.
0: A la merluza.
1: Ahí le están entrando.
0: Es que usa la merluza.
1: Nos envía por aquí un video, mira, de la sala de máquinas. Ay, qué lindo, el timón.
0: Muy bien.
1: Me encanta. Bueno, muchísimas gracias, Sergio, y como te decía, nos encanta acompañarlos.
0: Sin ninguna duda.
1: Una maravilla. Bueno, muchos amigos nos están escuchando. Fabi, Mabel, también en Santa Fe. Morocha, fuiste, sos y serás siempre una bella princesa. Vi tu foto en el Facebook. Ojo, el jefe tiene lo suyo. Gracias, Mabel, sos muy generosa. Pasa, viste que la inteligencia artificial hace maravillas. Mira, otro amigo de Tierra del Fuego.
0: Sí.
1: Mario, de Ushuaia. Hola, señores conductores, saludos.
0: Qué formalidad.
1: Mira, Mario nos envió una foto de sus jóvenes 16 pirulines.
0: Uy, mira, bien ochentosa.
1: Me encanta. Sonia, primera noticia que tengo de los 9 lagos. Imagino que incluirán al lago Traful y al lago Lolov. Ah, mirá, es en todo el amigo. Qué grande. Sí, andás orientado, querido amigo. Sí, vamos, va por ahí el asunto. En un ratito te lo amplío, Carlitos. Bueno, y un beso grande también para Oscar, que nos está escuchando en Chicoana, provincia de Salta, ¿sí? Completando algunas planillas y de las notas finales de sus alumnos. Oscar, ponele onda. A ver si alcanzo a ver alguno, porque me parece que hay algún aplazo.
0: Redondea para arriba. Si es 50, pone 7. Si es 6.50, pone 7.
1: Che, Calderón viene bien, ¿eh? 8, 7. 7 en lengua y literatura, mira. 8, 9.
0: Calderón.
1: No, bueno, acá el que viene medio flojardi, a ver, por lo que veo, es Chocobar. Maite de Los Ángeles. Clavó un 5 en lengua, un 5 en matemáticas.
0: Chocobar,
1: Sí. Tiene un 4 en educación tecnológica. Bueno, me parece que Maite, ahí
0: Maite,
1: va a tener que subir un poquito el...
0: Estás quedando, Maite.
1: Después, no, bastante generoso el profe, me encanta. Bueno, Oscar, un abrazo bien fuerte para vos.
0: Vamos por la recuperación de Maite.
1: Uno más. Hola, Sonia, qué bien te veías ochentosa. Saluditos, aguante el lobo. A ver si me suman los viernes y los sábados, si no me aburro en las noches. ¿Sabés quién es? ¿Quién escribe?
0: ¿Quién?
1: Karina. Otra tripera. La primera vez que vamos sumando, ¿viste? Cada vez somos más.
0: Muy bien.
1: Karina Rebollo.
0: Muy bien.
1: Karina, vamos a ver qué hacemos, ¿eh? Algo vamos a inventar.
0: Excelente.
1: Del barrio Hipódromo de La Plata.
0: Del barrio La Bondiola. Sos el más grande.
1: Del barrio Hipódromo. Con Luisa, mi querida mamá Luisa. Para ella es un beso gigante, gigante, gigante. Bueno, gracias, Cari. Gracias infinitas por estar.
0: Yo equivoqué. El tango es el barrio de La Bondiola, pero está el Mondongo, el barrio El Mondongo, de donde era el doctor René Favaloro.
1: Por supuesto.
0: En La Plata. Del barrio El Mondongo. Sos el más rana, podemos decir acá.
1: Sí.
0: ¿Algo más? Porque tengo una cantidad de mensajes para usted que ha despertado la pasión de muchos en Facebook. Le voy a pasar a leer alguna. Acá dice, hermosa siempre, Sonia, abrazo. Súper sorprendida, hermosa. Saludos a Sonia, también a Fabián. Hermosa, dice Ana, Mirta, Guillermina. Carlitos López dice, ops, bombón. Mandó también. Espere que tengo más, tengo un montón, por acá dice... Todos los comentarios voy a poner para leerlo todo. Nina Cáceres, más lindos, hermosos los dos, bendiciones. Sonia, te pareces a Cher.
1: Ah, mira vos.
0: Sí, tienes razón.
1: Es cierto.
0: Carlitos López, Luis Héctor Salas, los mejores. Un abrazo a la distancia desde Esperanza, Santa Cruz. Ana, hermoso, los saludo. Betty Dovantón dice, Gina Lollobrigida o Sonia. Y tiene razón también.
1: No, ya es un montón.
0: Y tiene los atributos ustedes, Gina, de Gina Lollobrigida. Así que, bueno, le voy leyendo algunos nada más de todos los que van dejando aquí su mensaje. Hola, no hay mucha diferencia, son hermosos siempre, dice Nelly. a la que le mandamos un beso muy grande, a Nélida Gladys, Nelly, todo va a mejorar. Como siempre decimos, lo bueno está por venir. Nos dice que está en estos momentos buscando dónde sintonizarnos. Me preguntaba en Chaco o en Formosa, y le puse que Radio Nacional Resistencia es AM620 o FM96.7 y Radio Nacional Formosa AM820 o FM94.1 en Resistencia y en Formosa. Y ahí nos agrega Nelly que nos va a estar escuchando por estas radios, está pasando un momento delicado de salud, pero cree que con bendición de Dios y la Virgen Ditativa andar todo bien, y nosotros creemos que es así, Nelida. Un beso muy muy grande y gracias por todos los mensajes que nos van dejando a través del Facebook de Dados. Un poquito más de el querido Juan Luis Guerra.
1: Sí, cómo no, lo que se viene. Tus besos.
0: Sí, los míos también.

0: Ahí estaba la música de la mano del dominicano Juan Luis Guerra en Día 12. Tus besos.
1: Tus besos también. Sí, 1:07. Este programa tiene la dinámica de siempre. Hemos perdido en el día de hoy un parte integrante de este programa, que es el señor Darío Bursting, que hoy no ha estado con nosotros. Le mandamos un beso grande al querido Darío, pero tenemos tantas cosas para ustedes, como por ejemplo, con el extraordinario Gabriel Ceni, ya pensando en la música, se viene una de esas historias que últimamente le vienen gustando y mucho a Sonia Ferraris, esas historias mágicas, fantasiosas, que nos llevan a pensar y a disfrutar. En la madrugada de este martes se viene la historia del día.

Momento esperado por muchos, la historia del día. 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Ahí, entre casitas de techo de paja, crecía el árbol de los deseos, cuyas hojas susurraban melodías que prometían calmar el alma más intranquila. Llega de a dos en esta madrugada, madrunoche, madrudía, madrugodía. El susurro del viento entre las ramas del árbol de los deseos.

en la aldea de Irial. Transcurre la historia entre caminos perdidos y serpenteantes, pequeñas casas. Crecía el árbol de los deseos, cuyas hojas susurraban melodías que prometían calmar el alma más intranquila. Al pie de aquel gigante se encontraban dos figuras, Elín y Aro. Unidos por el cariño y la curiosidad de explorar la magia que envolvía el lugar. Elín tenía una mirada serena y era de palabras suaves. Siempre habría creído que el poder de los deseos podía hacerse realidad, mientras que Aro tenía la sonrisa fácil y era de corazón aventurero. Disfrutaba de los misterios de la naturaleza, esos que la naturaleza solía esconder. ¿Qué pedirás? Preguntó Aro, sus ojos brillando al fragmentarse la luz del crepúsculo en su mirada. No puede decirse en voz alta o no se va a cumplir, respondió Elín, con voz apenas audible, como si temiera romper el hechizo del árbol de los deseos. Mientras el viento jugaba con los mechones de cabello de Elín, un leve suspiro se escapaba de sus labios y se perdía entre las ramas, llevando consigo el deseo más profundo de su corazón. El árbol susurró de vuelta. Sus hojas bailaron al son de una melodía ancestral y algo en el aire cambió. Un aroma dulce y reconfortante los rodeó. No muy lejos, la vieja Morana, que conocía todos los cuentos y leyendas de Irial, observaba la escena. Los deseos verdaderos siempre encuentran su camino, murmuraba mientras su gato, Liz, jugaba entre sus piernas, esbozando un suave ronroneo de aprobación. Aro, con una sonrisa cómplice, contemplaba cómo Eirín se llenaba de una paz que solo el árbol podía otorgar. Vamos, tu turno, incitó ella, entregándole una pequeña roca plana que había recogido a la orilla del río Rial, cuyas aguas reflejaban la plata de la luna. Cerrando los ojos, Aro dejó que sus pensamientos volaran, elevándose con el viento hasta depositarse con gentileza entre los brazos involucrables del árbol. Cuando abrió sus ojos, la sonrisa que había adornado su rostro se había transformado en una expresión de asombro atónito. ¿Lo sentís? Preguntaba Eileen, notando cómo la energía vibraba a su alrededor. Un cosquilleo casi tangible que les aseguraba que algo extraordinario estaba a punto de ocurrir. Con el correr de las horas, mientras la luna ascendía soberana en el cielo, los deseos de Irín y Aro comenzaron a tejer una danza invisible con los hilos del destino, entrelazándose con las vidas de los pobladores de Irial y sus sueños a punto de florecer. El herrero, cuyo amor por la forja era tan ardiente como su amor perdido, despertó de un sueño profundamente reparador, con una idea que lo haría recordar en los anales del tiempo. La panadera, cuyas manos habían amasado esperanzas y bollos con igual dedicación, encontró un nuevo aroma que endulzó el amanecer de todo el pueblo. Y así cada habitante del Lirial
experimentaba pequeños milagros, aunque no todos sabían que su origen yacía en dos corazones enamorados que habían compartido sus sueños bajo las ramas del árbol que susurraba con el viento. Al llegar el alba, Eileen y Aro, de manos entrelazadas, se alejaban del árbol. Detrás, las primeras luces del día bañaban las hojas en tonos dorados y una brisa matutina agitaba sus ramas en un gesto de agradecimiento. La pareja no necesitó hablar. Sus miradas lo decían todo. Al compartir sus deseos con el viento, sin saberlo, habían entrelazado sus almas aún más. Y en aquel entrelazado yacía la magia más pura de existir. El amor que crece y se fortalece cuando se desea la felicidad del otro tan intensamente como la propia. Eileen, con un suspiro, se recostó sobre el hombro de Aro mientras la quietud de la mañana los acogía. Cada vez que el viento susurre, pensaré en este momento, susurró ella con una sonrisa plácida. Y Aro, con un abrazo protector, selló la promesa de un futuro compartido. Morana, desde su ventana, sonreía con la sabiduría de quien ha vivido lo suficiente para reconocer los hilos invisibles que unen los destinos. Ese árbol, pensó, sabe bien cómo tejer historias de amor y esperanza, lanzando deseos al viento, y con un parpadeo complaciente giró su mirada hacia un nuevo día en el lirial. El amor verdadero se nutre de los deseos puros, aquellos que nos llevan a soñar no solo por nosotros, sino por la felicidad de quien amamos. Y en ese acto de generosidad, donde se encuentra la auténtica magia capaz de transformar el mundo que nos rodea.

0: Hola, hola, muy buenas madrunoches para todos, para toda la cofradía madrunochera. Acá Dante reportándose, ya viajando a Melucos. Así que a la espera de disfrutar del programa y consumir el combustible que son ustedes para nosotros, así llegamos a buen puerto o a buen destino. Les mando un abrazo grande, Fabián, Sonia, y aquí estamos a la escucha y acompañándonos.
1: Ahí estaba Juan Luis Guerra, Me enamoro de ella, y por supuesto Dante, nuestro amigo camionero, Dante de Bariloche. Qué lindo cuando nos escuchamos de fondo, ¿no, Fabi?
2: Sí, muy lindo, muy lindo.
1: Me encanta eso.
2: Y cuando encima de fondo suena Me enamoro de ella.
1: Oh.
2: 1:23 casi de esta madrugada y todavía tenemos más música y todo lo que promete esta morocha que va a tener que cumplir, ¿no?
1: Bueno, hablemos de Neuquén.
2: Claro.
1: Adiós a la histórica Ruta de los Siete Lagos. Se agranda y transforma en Paseo de los Nueve Lagos. El emblemático circuito cordillerano de Neuquén va a sumar nueva infraestructura vial y dos espejos de agua inéditos a su traza tradicional. Claro, yo cuando leí el título me asusté.
2: Sí, ¿no? Yo también.
1: El adiós a la histórica Ruta de los Siete Lagos.
2: Claro.
1: Me pasó que cuando fui a San Martín de los Andes alquilé un auto.
2: Sí.
1: Y claro, bueno, uno cuando no conoce, yo me metí por todos lados. Y en un momento me metí en un lugar, había un laguito hermoso, y dije, uy, qué lindo ahí para ir a tomar mate. Vinieron, no sabe cómo me sacaron.
2: ¿Era privado?
1: Sí.
2: Ajá.
1: Yo, ¿cómo? Mira. Pero si es el lago ahí, ¿cómo estoy viendo?
2: Y hay lugares,
1: si estoy...
2: claro.
1: No había una tranquera, no había nada, pero...
2: Es complicado, sí, en algunos lugares del sur es complicado eso.
1: En realidad le dije, digo, ¿me puedo quedar un ratito? Digo, no voy a hacer nada, si yo... Bueno, quedes un ratito, pero le voy a pedir que se retire cuando...
2: Sí.
1: O lo considere prudencial.
2: Sí, bueno.
1: Bueno, cuando lo considere prudencial, me
2: fui. Son 6-7 horas.
1: 4-5
2: horas. Así de prudencial.
1: Bueno, hay pasajes que parecen inalterables, ¿no? Tallados a fuego en la identidad visual de la Patagonia argentina. Pero, sin embargo, el icónico recorrido de la provincia de Neuquén, que enlaza montañas, bosques nativos y espejos de agua de deshielo, se presta a escribir un nuevo capítulo. La tradicional Ruta de los Siete Lagos va a dejar atrás su clásico trazado para dar paso al Paseo de los Nueve Lagos. Una transformación estructural impulsada por obras viales destinadas a potenciar el turismo, optimizar la seguridad vial y agilizar la circulación en el corazón de la cordillera neuquina. ¿No? Digo, esto está bueno siempre y cuando no altere, ¿no?, toda la fisonomía.
2: Lógico.
1: Bueno, la ampliación se va a concretar de forma escalonada. En una primera etapa se va a integrar formalmente el lago Meliquina para luego incorporar al lago Loló, completando así un corredor ampliado que gravita en torno a San Martín de los Andes, por supuesto.
2: Sí,
1: San Martín de los Andes. Uno de los paraísos, creo yo, de la República Argentina, ¿no? Uno de los tantísimos.
2: Sí, yo fui a recorrer porque la idea era instalarme allá hace algunos años. Inclusive fui a Radio Nacional San Martín de los Andes. De directora estaba Laureana Rubinetti, ella me había pedido. Y después no me terminó convenciendo el hecho de... adaptarme, me asustaron en realidad, porque me decían que ahí eran difíciles para adoptar gente que no son NIC, como dicen ellos, nacidos y criados. Y eso me asustó un poquito, y después, bueno, se diluyó la posibilidad.
1: Pero nosotros tenemos varios compañeros.
2: Sí, muchos se fueron por allá.
1: Incluso a Nacional San Martín de los Andes, ¿no?
2: Sí.
1: Ariel Fernández, Natalí Suárez... nuestra compañera locutora
2: que se había juntado, casado con un operador.
1: Sí,
2: también,
1: sí,
2: ¿no?
1: Estaba casada, sí, con un operador que también se fue para allá.
2: Sí, con Adrián Fernández yo hice muchos años una columna todos los sábados o domingos a la mañana en San Martín de los Andes, hablando directamente con Adrián y hablando de deporte casualmente. Sí, muchos años le hice.
1: Ellos nos incorporaron, por eso nos incorporaron nosotros.
2: Claro, no, por supuesto.
1: Bueno, a lo largo de los kilómetros que combinan tramos de asfalto y ripio consolidado...
2: Me gusta que hayas dicho nosotros.
1: Ay, fue un fallido, fue inconsciente.
2: Me gustó.
1: Bueno, el trayecto permite alternar postales de coihues, playas agrestes y miradores panorámicos. La base histórica se va a mantener intacta, ¿no?, con sus siete protagonistas de siempre. Es decir, el Correntoso, el Lago Espejo, el Escondido, Villarino, el Fagner, el Hermoso y el Machónico, ¿no? Bueno, el Correntoso... ubicado en las inmediaciones de Villa Langostura, ¿no?, enlazado al Nahuel Huapi, mediante el río Correntoso. El Espejo y Escondido, bueno, el primero célebre por la quietud de sus espejos líquidos, el segundo más íntimo y de tonalidades verdosas, ¿no? Entre bosques frondosos. El Villarino y Fagner, emplazados en continuidad hacia el norte, con el Fagner como imán por sus extensas playas de arena. Uh-huh. Hermoso y machónico, bueno, primero inmerso en el Parque Nacional Lanín, y el segundo reconocido por su color azul intenso, ¿no? Y su mirador tradicional.
2: Sí.
1: Bueno, los nuevos protagonistas, Meriquina y Loló. La gran novedad del trazado radica en la suma de dos destinos que ya contaban con desarrollo propio, pero que, bueno, ahora se institucionalizan dentro del corredor principal.
2: Sí.
1: El lago Meriquina opera como el ancla de la pintoresca Villa Meriquina, un enclave sustentable habitado por unos 400 residentes fijos que abastecen su consumo mediante vertientes naturales y generación eléctrica solar y eólica.
2: ¡Qué bueno!
1: ¡Qué lindo! Por su parte, el lago Loloc va a sumar atractivos de peso como Playa Bonita,
2: sí,
1: de orillas amplias y baja profundidad, y el área de acampe y seccional de guardaparques en Puerto Arturo, consolidando una propuesta que promete redefinir el turismo de la región.
2: Muy lindo.
1: Muy Así lindo. Que la Ruta de los Siete Lagos pasará a llamarse Paseo de los Nueve Lagos.
2: Me hubiese gustado de no haber elegido esta profesión que me guste, que quiero. Y que...
1: Sí, me decís guardaparque y ya
2: sí.
1: Estamos, nos damos los cinco.
2: Te lo juro por Dios, me diste la mente. Es una...
1: sí.
2: Me hubiese gustado muchísimo. No creo que estemos a tiempo por la edad, pero es una... me hubiese gustado mucho ser guardaparque. Me parece una profesión dignísima y hermosa. Bueno, de hecho nosotros tenemos algunos guardaparques que nos siguen, que son oyentes nuestros, a los que le mandamos un beso grande y a los que le envidiamos sanamente su trabajo.
1: Sí, Néstor, por ejemplo, en el Parque Nacional Los Alerces.
2: Sí.
1: Bueno, Gerardo en Salchipuedes, ¿no?
2: Sí, también.
1: En Córdoba.
2: Sí, sí.
1: Así que me encanta, me encanta. ¿Dónde estuviste? ¿Sueño en los Siete Lagos? Sí, sí, nos pregunta Carlos.
2: Ajá.
1: Hice la recorrida.
2: Sí, bueno, sí, claro. Es inevitable si vas para esa zona no hacerlo, ¿no?
1: Beso grande para Tito de San José de la Dormida, allí en el norte cordobés, para Nahuel de Santa Rosa. Mira, nos faltaba mencionar a la provincia de La Pampa.
2: Si faltaba una, ahí está la
1: Qué Pampa. Lindo, un saludo. Acá preparando el mate para pasar a buscar a una amiga y dar una vuelta por la ciudad. Me encanta, mira qué bien. Bueno, muchas gracias, ¿eh? Un abrazo, Nahuel, que lo pasen lindo. Nosotros
2: bien,
1: ahí acompañando.
2: Muy bien.
1: Está genial.
2: Sí, por eso me sorprendió.
1: Buenas, buenas. Los escucho todos los días. Muy bueno el programa. Un gran abrazo para el equipo que hace de a dos. ¿Cómo los trata el tiempo? Y mira, nosotros nos pasamos mal con el frío. Pancho, ¿qué le vamos a hacer?
2: Yo no sé si es muy bueno. Yo creo que es excelente el programa. Pero bueno, vamos a tomar lo que...
1: No, nos pregunta cómo tratar
2: nosotros nos tratan como el Thor, porque nosotros somos team verano, así te lo digo directamente.
1: Francisco nos está escuchando en Monte Comán, ¿sí? San Rafael, provincia de Mendoza. Por aquí también se va sumando Lucho. ¿Cómo estamos en Tierra del Fuego?
2: Estamos penetrando con Tuti.
1: Me encanta. Bueno, nos falta algún amigo del corazón de la isla y ya estamos.
2: Sí, ahí estamos. Ya
1: Ushuaia y Río Grande presentes. A ver qué pasa con Tolwin.
2: Vamos.
1: Hola, buena madrugada, Morocha Infernal y Pomelito. Buen martes, acá empezando la jornada. Hermosa noche. Pomelito,
2: sí.
1: Fue penal para River. Usted que sabe lo importante que vamos levantando, ¿eh? Eso es, dígame. Gracias
2: sí.
1: por la compañía, saludos al capitán. Usted que sabe lo importante es que vamos levantando.
2: Sí, claro.
1: Léalo
2: sí,
1: como
2: sí.
1: corresponde.
2: No, está bien. Y él me pregunta qué me pareció a mí, si fue penal, digamos, sí. es... Y va a interpretación, ¿viste? Y el VAR tiene mucho que ver ahora, pero hubo varias jugadas este fin de semana que despertaron cierta suspicacia. Pero bueno, nada. ¿Sabés cuándo se va a solucionar todo esto? Cuando de verdad traigan y modernicen el VAR, que aquí ya es obsoleto, y que traigan el de nueva generación, de mejor tecnología, y donde se puedan trazar líneas o observar con minuciosidad cada jugada de las que el VAR pide que se analicen.
1: Hola chicos, soy Matías y vamos viajando para Ushuaia. No, ¿Viste? Vamos a Tierra del Fuego, ¿viste? Chicos.
2: Estamos todos, ¿eh?
1: Muy bueno el programa, siempre con Nacional. Matías, un abrazo bien fuerte para ustedes, ¿eh? Buena ruta, seguramente van por la 3,
2: y
1: ¿no?
2: Seguro.
1: Por aquí también Leo, de Córdoba Capital, se va sumando. Buenas noches, amigos. Gracias por su ánimo y alegría. Abrazo fraterno. Gracias. Gracias a vos, Leo. Me encantan los stickers. Los envía, Leo. Mario de San Luis también. Saludos, amigos de A2. Gracias, Marito. Un abrazo para vos también. Para Roberto de Tartagal.
2: Sí.
1: También, mira. Hola, hola. Muy buena madrunoche, Sonia, Fabián. Gracias por vuestro programa de A2. Ahora acompañándolos. Me gustaría verla bailar a Sonia el tema de Flash Dance. Abrazos. Buen programa. Saludos desde Tartagal. Roberto, yo te voy a contar un secreto. No pienses que baile como la chica de Flash Dance porque no bailó ninguna de las coreos de la peli, la Bills. Y son tres chicas diferentes.
2: Sí, es verdad eso. Pero lo que yo quiero agregar, que esta hermosa morocha que hace casi todo bien, digo casi todo porque es reticente a bailar. La he sacado más de una vez y no quiere saber nada. Así que es una incógnita esta morocha hermosa.
1: Algún día te voy a sorprender.
2: Y bueno, pero larga, loco, viejo, dale.
1: Hola amigos de la radio, Fabián y Sonia, mi DJ preferida, excelente, el especial folclórico de ayer, mirá qué lindo. Bueno, muchísimas gracias, Norberto, que hace también mención a las escuelas técnicas. Yo estuve hablando ayer justamente de las escuelas técnicas y dice que le recordé a la ENET 2 de Rosario, donde hizo la secundaria. Bueno, muchísimas gracias, Norbert. Me imagino una remera un mes puesta con lo que yo sudo. Los espanto a todos y queda blanca de sal. No, bueno, pero por ahí si te compras esta, por ahí no, Norbert. Mira, te lo cuento rápidamente. Dale. No, esta remera capaz de usarse un mes sin necesidad de lavado. La firma de indumentaria estadounidense Hersleon presentó la remera Hersshirt B5.0. No tiene nombre de como de si fuese un...
2: Tecnológica, Windows, una remera tecnológica.
1: Sistema operativo,
2: exactamente.
1: Parece. Bueno, una prenda diseñada para mantenerse libre de malos olores durante más de 30 días de uso diario sin pasar por el lavarropas. Me genera una expectativa. El lanzamiento programado para iniciar sus envíos a principios de noviembre busca extender la vida útil de las prendas de vestir y reducir el consumo de agua mediante la integración de tecnología textil avanzada en sus fibras.
2: Mira.
1: Es una buena opción, Norbert, tenerla en cuenta. Para lograr que el tejido repela el hedor durante periodos tan prolongados, la compañía tejió 7 ingredientes especiales dentro del hilo textil en lugar de aplicarlo sobre la superficie. La combinación incluye, escucha, cobre, plata, zinc, oro y ceniza volcánica, junto a 2 componentes que la marca mantiene en secreto. El cobre inhibe las bacterias que causan el mal olor. El zinc neutraliza los compuestos de azufre generados por la sudoración intensa. Y la ceniza volcánica actúa como una esponja interna porosa que absorbe la humedad exterior. ¡Qué interesante! ¿Sabes lo que debe pesar esa remera?
2: ¿Sabes al mes lo que puede llegar a ser esa remera con todo eso que chupó, que absorbió, que...
1: El modelo principal tiene un costo comercial
2: De
1: $79 en la una plataforma.
2: Baladita, ¿no?
1: Por eso te digo. Una cifra que la empresa justifica por la durabilidad del producto. La ausencia de lavados frecuentes reduce el desgaste habitual de los tejidos, lo que permite que a la remera superar el tiempo de vida útil, ¿no? Sí. De 7 prendas convencionales. Este factor posiciona a la prenda como una alternativa económica y sustentable a largo plazo para los consumidores.
2: Me quedé pensando en ese, en lo que vos también resumiste, el hecho de esos componentes que son los que terminan absorbiendo, eliminando. Habrá que ver cuál es la eficacia real de todo eso. ¿Qué sé yo? ¿Un mes? Bastante.
1: Bueno, deben haber hecho un control de calidad, lógico, una prueba o algo, ¿no? Lógico. Antes de lanzar al mercado.
2: Totalmente.
1: Pero bueno, tenés que disponer ahí un numerito.
2: Sí, bueno, pero si te asegura, imagínate lo que te ahorras en un jabón para lavar la ropa.
1: Déjame hacer la 120 lucas.
2: Sí, claro. Bueno, no es tan caro.
1: La primera.
2: Y una camiseta de fútbol vale 250 lucas, 220 hoy. Por eso te digo, mirá.
1: Es así, o sea, 2 veces la tenés que lavar, pero...
2: Una y la tenés.
1: Bueno, sí.
2: Pero por eso te digo que, digamos que a comparación de la de lo que la utilidad de la remera y el resultado que te brinda, este, o que otorga o que promete, es barata con respecto a una camiseta de fútbol. La camiseta que estrenó Racing el domingo, pongo esa como ejemplo porque justamente me llegó el precio, 216.000 pesos. Una camiseta de fútbol, muchachos.
1: Bueno, parece que Norberto dice que no, a él no le funcionaría.
2: Bueno,
1: nuestro amigo patriota en Israel.
2: Vamos a ver si compramos una.
1: Dice que su Tufex destruiría eso y quedaría la empresa muy mal parada.
2: No arriesgues, habría que probar, ¿eh? Mirá si te termina solucionando un tema que por el cual creías vos no tener solución, Norberto. No os apresuréis.
1: 1:37 en la República Argentina. Hacemos una pausa y hay más de a dos hasta las dos.
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0: lo teníamos al dominicano Juan Luis Guerra, que me des tu cariño en DEA 2.
1: Lo pedís, lo tenés.
0: No sabés la tranquilidad que me da eso.
1: Lo pedís, lo tenés. Bueno. Por acá nos escribe Guillermo Ojeda, dice: buenos días, gente linda, hermoso programa, los escucho cuando puedo, saludos. Por acá escribe Viviana María Gilairet: buenísimas las fotos, lindas las dos versiones de ambos. Marta Alicia y manda unos besos y unos stickers, como encantada de ver lo que ve. Con respecto a vos, dice: genial, Sonia, hermosa revelación. Es lo que te dice Viviana María Gilairet, gente que nos escribe el Facebook de DEA 12, Fabián Codevilli y Sonia Ferraris, Radio Nacional AM870, y nosotros felices de que ustedes puedan participar. Quiero contarles, y porque Gaby Zeni es quien pide habitualmente esta información, que nos hemos quedado en el día de ayer sin representante en el US Open. Se terminó la historia porque el belga Alexander Blok derrotó increíblemente, porque era un partido bastante accesible, de hecho lo estuve mirando, emparejó las acciones Cerúndolo, pero no pudo, y cayó en los octavos de final. El último argentino que quedaba en pie dejó el torneo neoyorquino tras lo que había sido también la derrota de Tomás Martín Echeverry. Blok, número 34 del mundo, 12 lugares por debajo de Cerúndolo, superó al argentino por 6-3, 4-6, y aquí está el quiebre, 7-5 en el tercero, cuando el argentino estaba 5-4 y sacaba como para poder meterse 2-1, y 7-5, terminó perdiendo el cuarto también, en 3 horas 16 minutos, este belga, que también había eliminado ya a otro argentino en este torneo, como Marco Trungeliti, el hombre oriundo de La Plata, hincha de Gimnasia, y también al chileno Marcelo Tomás Barrios Vera. Así que nos quedamos sin argentinos en el US Open. Hoy juega Boca y transmisión de Nacional, Copa Sudamericana, desde las 21:30 en La Bombonera. Partido de ida de los cuartos de final. El Geneise juega en La Bombonera y será transmisión de Nacional. El fútbol pasa por la radio más federal de la Argentina.
0: Contábamos hace algún tiempito, sí, acerca de los gestos, ¿no?, de Robin Williams.
1: Claro.
0: Él había sido la primera persona en visitar a Christopher Reeve, uh-huh, por ejemplo, en el hospital después de su grave accidente, allá por 1995, y logró arrancarle su primera carcajada, ¿no?, al entrar disfrazado de un ruso proctólogo estrafalario. Hay otra historia que lo tiene como protagonista a Robin Williams, y yo la quería compartir, uh-huh, hoy con ustedes, sí, ¿no? Porque realmente creo que un alma profundamente dolorida, creo yo, puede llegar a bajar a los fondos del dolor de otro, ¿no? Y tocar las fibras más profundas, ¿no?
1: Tipo que nos alegró la vida a muchos durante muchos años, ¿no? Además.
0: Absolutamente. Escuchá lo que te voy a comentar.
1: Dale.
0: Robin Williams se metió en la cama de Sharon Osbourne y permaneció allí durante unas 2 horas haciéndola reír. Hasta ese día nunca se habían conocido. Era 2002. Meses antes, Sharon había sido diagnosticada con cáncer de colon. Después de la operación, los médicos descubrieron que la enfermedad se había extendido a los ganglios linfáticos y comenzó un tratamiento de quimioterapia que la dejó físicamente exhausta. Hubo un momento en el que quiso parar, quiso detenerlo. Años después, su hija Kelly recordaría aquella etapa con una imagen muy concreta. Sharon llevaba aproximadamente una semana encerrada en su habitación, con las cortinas cerradas y prácticamente sin levantarse de la cama. La familia no conseguía convencerla de que regresara para completar la quimioterapia. Ozzy Osbourne buscó una solución poco convencional. Había visto Patch Adams, la película en la que Robin Williams interpretaba a un médico que utilizaba el humor con sus pacientes. Entonces pidió a su agente

0: Abajo, Kelly y otros miembros de la familia escuchaban. Habían estado llorando y ahora podían oír a Sharon riéndose desde la habitación. Kelly contó posteriormente que al día siguiente ocurrió el cambio que llevaban esperando. Su madre se levantó y regresó para continuar la quimioterapia. La visita no curó el cáncer. Sharon siguió necesitando cirugía, medicamentos y meses de tratamiento, pero finalmente superó la enfermedad, pese a que había recibido un pronóstico de supervivencia cercano al 33%. Para la familia Osborne, sin embargo, aquellas horas quedaron asociadas a un momento preciso en el que Sharon había dejado de querer continuar y volvió a hacerlo. Esto obviamente había sido a partir de la visita de Robin Williams, ¿no? Ozzy Osbourne nunca olvidó el gesto, porque Williams no era amigo de la familia ni tenía ninguna obligación con ellos. Le habían pedido que visitara a una mujer enferma a la que jamás había conocido. Fue hasta su casa, entró en aquella habitación y se quedó 2 horas. Eso hizo que cambiara la historia.
1: Y pensar que terminó yéndose de este mundo a otro plano de una manera tan trágica, ¿no? Una persona que hizo tanto bien como Robin Williams, ¿no? Es increíble pensar en eso. Un tipo que era tan solidario, tan empático, y que terminó quitándose la vida, ¿no?
0: Por eso te decía, que solo un alma, sí, evidentemente muy, muy, muy dolorida como la suya, ¿no? Sí, podía bajar hasta los fondos del dolor del otro. Por eso incluso mencionaba su visita a Christopher Reeve, claro, ¿no? Después de aquel terrible accidente que lo había dejado tetrapléjico, ¿no?
1: Sí, es verdad.
0: Realmente era una luz en este mundo.
1: Inclusive, Sonia, y seguramente habrás reparado en ella, porque es una historia que recorre también desde hace mucho tiempo las redes y que tiene que ver con Robin Williams y una gorila que había perdido a su bebé recién nacido. Estaba depresiva y triste y no podía salir de esa situación. ¿Sabes quién la sacó a la gorila de esa situación?
0: Robin Williams. La hizo volver a sonreír y
1: sí,
0: a jugar.
1: A jugar, a sonreír, lo abrazaba con un amor, lo besaba. Le sacaba los anteojos a Robin Williams y los ponía a ella. Y no entendían absolutamente nada. O mejor dicho, soñaron con ese momento quienes la cuidaban. Pero no pensaron nunca jamás que iba a ser tan efectivo. Y lo logró Robin Williams también.
0: Esto fue en 2001. Y la gorila se llamaba Coco. Uh-huh. Ella se comunicaba con lenguaje de señas. Exacto. Y entendía miles de palabras. Y bueno, como decías, ¿no? Llevaba unos meses retraída, en silencio. Parece que había tenido una pérdida.
1: Sí, la del bebé.
0: Exactamente, de su hijito. Y bueno, Robin la visitó en la fundación. Con gestos, con su humor, con su empatía, logró que Coco cambiara su estado de ánimo y se riera.
1: Sí.
0: El tema fue cuando los cuidadores de Coco le dieron la noticia de la muerte de Robin Williams. Aparentemente volvió a ese estado, volvió. Mirá, a quedarse en silencio.
1: Qué locura, ese detalle no lo tenía.
0: Sí.
1: Ese detalle no lo tenía. Bueno, historias mágicas de gente que tiene un don especial, ¿no? Insisto, nos alegró la vida a muchos, les cambió la vida a otros, fue muy solidario y empático y terminó, como dijo Sonia, seguramente lo que arrastraba o lo que llevaba adentro, terminó induciéndolo a su propia muerte, autoinfligiéndose su muerte, ¿no? Se suicidó. Esa es la realidad y al día de hoy todavía quienes lo admiramos lo extrañamos. A mí fue una de, no digo que haya sido, yo alguna vez te lo conté, Sonia, pero el público se renueva, no es que haya sido él ni mucho menos, pero sí que cuando todavía no estaba en mis planes ser conductor o periodista, ver la película Good Morning Vietnam me llevó a pensar algún día tener mi propio programa y poder hacer las locuras que él hacía, imposible imitarlo. Pero bueno, acá intentamos hacer nuestras propias locuras y tratar de robarle una sonrisa a nuestros oyentes y brindarles

0: todo nuestro amor recíproco al que nos brindan también, ¿no?
1: Hubo otro actor que contó una anécdota alguna vez, Nathan Lane, ¿no? Un estadounidense, un comediante que aparentemente estaba pasando por un momento malo y bueno, Robin Williams lo ayudó a sobreponerse también, acompañándolo y lógicamente, bueno, buscando la manera de que se recuperara.
0: ¿Cuántas historias que convergen en el mismo punto, ¿no? En que Robin Williams fue protagonista y lo tuvo como una alma sanadora. Esa es la realidad, ¿no? 1:55, 5 minutos nos separan de las 2.
1: Ya, me quedó algo en el tinteo, me quedó lo de Alfa, eso te lo cuento,
0: sí,
1: mañana entonces.
0: Claro.
1: Déjame saludar a Griselda de, sí, San Rafael, que nos envía por aquí unas imágenes,
0: sí,
1: de cómo amaneció congelada ayer San Rafael.
0: Ajá.
1: Nos envía una foto de Villa Tuel, uno de los distritos de Montecomán. 8 grados bajo cero.
0: Uy, Dios.
1: Se ven,
0: favor,
1: las estalactitas. Que tengan un excelente martes, gracias siempre por vuestra hermosa compañía. Beso, Gri, gracias a vos por las fotos. Un beso grande también para Raúl de Trenquelauken, para Analía, que nos está escuchando en María Grande. Muy buena madrugada, gente linda, siempre con ustedes nos escribe. Y para Ana, que desde Suipacha también por aquí nos envió unos cartelitos hermosos. Muy buena madrugada. Sonia, Fabián, la bendición de Dios los acompaña en este día.
0: Gracias.
1: Muchísimas gracias, Ana, para vos y para Hugo, allí en Suipacha, provincia de Buenos Aires. Un beso, ¡mua!, grandote.
0: Ustedes saben que en esta denominada matiné nocturna, que arranca con De a Dos y continúa con Discoteca Nacional, ustedes no pueden dejar de aguantar los trapos hasta las 6 de la mañana para acompañar a esta morucha hermosa que hace un programa sensacional. Así que, de más está decir, como les digo siempre, aquí se quedan en buenas manos y en ningún en ningún otro lugar van a estar mejor tratados y mejor recibidos que aquí en esta radio y con esta morucha hermosa. Nos vamos a ir, mi amor, un beso, me voy.
1: ¿Te vas vos?
0: ¿Con qué nos vamos?
1: Con frío, frío, por supuesto.
0: Con el agua del río, mi amor.
1: Oh, caliente.
0: Como Eugenio Vicente. Gracias, Gaby. Gracias, Jackie. Nos vemos mañana.
1: Sí.
0: Se quedan acá. Gracias por tanto. Perdón.

0: 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Las 2 de la madrugada en la República Argentina. El presidente Javier Milei nombró a 42 magistrados y 21 fiscales para cubrir vacantes en la justicia. Las designaciones se formalizaron a través de sendos decretos luego de que el Senado de la Nación prestara acuerdo exigido por la Constitución Nacional. Los instrumentos llevan la firma del jefe de Estado y del ministro de Justicia, Juan Bautista Maíquez. Un ministro de Israel respaldó a la Argentina por las Malvinas. El máximo funcionario de seguridad nacional de ese país, Itamar Ben-Gvir, le pidió al primer ministro Benjamin Netanyahu reconocer la soberanía de nuestro país. Además, le pidió imponer sanciones a Gran Bretaña mientras la ocupación continúa. El gobierno licitó los primeros 200.000 millones de pesos para ampliar la oferta de los nuevos créditos hipotecarios. El monto de ofertas recibidas fue por 258.640 millones, aunque el adjudicado fue de 200.000 millones de pesos. La cantidad de posturas presentadas fue de 42, los bancos participantes fueron 18 y los bancos adjudicatarios terminaron siendo 13. En Mendoza, donde escuchan Radio Nacional a través de LRA6, Radio Nacional Mendoza Quino y LB8 Nacional Libertador, rige una alerta amarilla por viento sonda. En la ciudad de Buenos Aires y alrededores, temperatura 11 grados 8 décimos, cielo mayormente nublado, humedad 54%.
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yo hace mucho que lo sé, no sé si vos lo sabías. Me encanta esta hora del día, es la que me da la posibilidad de abrirte de par en par las puertas de la Discoteca Nacional.

Un recuerdo del año 1985 para abrir musicalmente la Discoteca Nacional de hoy. Suéter, él anda diciendo.

2:10 en la República Argentina, es el martes 8 de septiembre de 2026 y aquí estamos una vez más reencontrándonos en este rinconcito de la madrunoche, en este rinconcito del dial, en Radio Nacional. Nosotros desde la ciudad de Buenos Aires, a través de AM870 y cada uno de ustedes, estén donde estén, vayan donde vayan, haciendo lo que les toque, recibiendo este mensaje de madrugada. Puestos en el aire por el señor Gabriel Octavio Zeni, por aquí nos quedamos, supervisados hoy desde el control central del RA1 por Ricardo Artola, ¿sí? Obviamente agradeciendo a nuestros compas de la planta transmisora, en general Pacheco, Gustavo Novela, José Luis Ojeda, los buenos deseos de que tengamos un excelente programa, además de su labor. Ellos hacen posible que este mensaje desde Maipú 555, pleno corazón del microcentro porteño, llegue a todos los rincones de la patria, merced a nuestras 49 emisoras. ¡Qué lindo eso! Recorriendo el mapa, nos vamos a bien al norte, ¿sí? Hoy saludamos a los compas y colegas de LRA 25, Radio Nacional Tartagal, en la provincia de Salta. Allí nos ubicás en AM 540 o bien en la FM 92.3. Nos produce y nos coordina ella, la inefable Jacqueline Macarevicius. Hasta las 6 nos ponemos en marcha, llenos, llenos de sorpresas, de cosas lindas por compartirnos, historias, hechas canciones y muchas ganas, por sobre todo de pasar un lindo rato, ser esa bocanada de aire fresco en el arranque del día. Saludando a todos los agricultores hoy, en el Día Nacional del Agricultor. Hoy es el Día de la Alfabetización, vamos a estar haciendo una referencia, y además es el Día Internacional, a no confundir con el 7 de junio, Día Internacional del Periodista. Esto es un homenaje al periodista checo Julius Fučík, ejecutado por el régimen nazi en Berlín el 8 de septiembre de 1943. ¿Nos ponemos en marcha? ¡Arrancamos! Empezamos a disfrutar de la música de nuestra discoteca nacional, querida cofradía madrunochera. Qué lindo lo que se viene, una versión renovada, ¿no?, de uno de los clásicos de Calamaro y los Abuelos de la Nada. Auténticos Decadentes, justamente, junto a Calamaro, Costumbres Argentinas.

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Padre e Hijo. Ahí teníamos a Boris, Antonio Virabén, Ciudad Extraña. Antes, escuchamos a La Renga en la Discoteca Nacional, Bailando en una Pata. 2:21 ya y estamos conectados, ustedes saben, y si no, se los cuento. Hay un WhatsApp que lo hace posible y es el 11-3-870-74-85. Hay amigas y amigos que nos van ratificando, que se han quedado siendo parte de la discoteca, nos vienen acompañando con Fabi en nuestro día 2, a Roberto que está por allí en Tartagal. Gracias, gracias, querida Sonia. No, por favor, gracias a ustedes, Robert, por sintonizarnos allí en Tartagal. Bueno, era justamente nuestra LRA25 a la que saludábamos hoy en el comienzo. Bienvenido Rubén, allí en Bahía Blanca. Muy buena madrunoche también para ti, Griselda, que sigue en sintonía en San Rafael. Me encanta que me acompañes también, Gri. Bueno, a Sergio, ¿sí?, que sigue por allí en el Atlántico, sintonizando Radio Nacional junto a toda la tripulación. Cuando ande por Baile, si no es molestia, pasaré por la... Pero por supuesto, por acá te esperamos. Un abrazo bien fuerte para vos. Sergio, gracias. Gracias incluso por este video que nos acabas de enviar. A Rubén Alegre, nuestro amigo de Paso de la Patria, allí en Corrientes. Un gran reconocimiento para don Octavio Ceni. Un gran e impecable laburo el suyo. Muy bien, qué lindo Rubén, me encanta que destaques el trabajo de Gaby, impecable, por cierto, como siempre. Gracias por tu reconocimiento. Teresa de General Enrique Mosconi por allí se va sumando también, qué lindo recibirte. Gracias por saludar a Radio Nacional Tartagal. Está a 7 kilómetros de mi querido General Mosconi. Sonia, aquí estoy, presente, escuchando la Discoteca Nacional. Un placer. Tere de mi alma, gracias a vos. A Malvina, que se va sumando desde Paraná también. Hermosa, mirá qué lindas fotos nos manda. Estoy hasta las 6. Gracias, abrazo grande para vos. La genia sos vos, Malví. Muy buen comienzo musical, gracias por estar, que tengas un buen programa desde Jujuy. Muchos cariños y un fuerte abrazo, Titi, sumándose a la Discoteca Nacional. Me encanta, gracias. Y Emma, mira, mi querida coterránea, allí en La Plata, te acompaño hasta que el sueño me lo permita. Pero será un placer estar por aquí hasta que llegue Morfeo. Raquelita también, desde Humboldt, en la provincia de Santa Fe. Buen día, Sonia, no te pongas triste porque Fabián se va. Aquí estamos del otro lado de la radio, los trasnochadores que te acompañamos. Muchísimas gracias, Raquel. Menos mal que no me quedo sola en esta madrunoche que somos tantos y tantas. Abrazo fuerte para vos, y bendiciones a montones. Beso inmenso también para Marta, que está por allí en San Salvador de Jujuy, a Oscar de Tortuguitas también. Bendiciones a montones para vos y para Eduardo, nuestro amigo veterinario, en Salta. Un montoncito de oyentes y, por supuesto, nosotros por aquí con un puñadito de canciones para hacernos mutua compañía. Qué linda combinación la que se da en este rinconcito de la noche. Y si suena una buena canción, todo es más lindo. Sigan los hermanos Sardelli. Son los Airbag en la Discoteca Nacional.

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0: Estamos en todo el país. Chaco. En Resistencia, la capital de la provincia, existe el Museo de las Esculturas Urbanas del Mundo. Allí se realizan las bienales internacionales y nacionales de escultura. Con sus 14.500 metros cuadrados y acompañado por el Río Negro, se despliega el monumental parque escultórico con obras de gran tamaño. Cada dos años, artistas de diferentes países conviven una semana con el pueblo mientras elaboran su obra que posteriormente formará parte del patrimonio de todos los resistencianos. 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

teníamos a la portuaria, ojos color del tiempo, 2:34, qué lindo, para que nadie se duerma en esta madronoche de martes, como decía hace un ratito con Fabi, ¿no? Atrás quedó lo peor, ya pasó el lunes, estamos en marcha, la semana está en movimiento, y por aquí nosotros empezamos a desandar los caminitos de nuestra patria, empezamos a visitar amigas, amigos, por ejemplo, me voy a Salta. Sí, a ver a nuestro amigo veterinario Eduardo. En este momento en Salta el cielo está despejado y la temperatura es de 4 grados. La sensación térmica 2 grados 7 décimas, la humedad 85%. Y para hoy se pronostica una máxima de 22 grados. ¡Qué lindo martes! Con cielo ligeramente nublado. Mañana miércoles también, 22 la máxima por Salta. Y el jueves 24 grados. Por otra parte, en Río Grande, lógicamente, el panorama es totalmente diferente. En este momento, con cielo despejado, la temperatura es de 6 décimas de grado bajo cero. La sensación térmica, 4 grados 7 décimas bajo cero, 92% la humedad. Se espera una máxima de 8 grados, hoy con cielo mayormente nublado. Mañana miércoles, lluvias y nevadas se pronostican por Río Grande, con una mínima de 1 grado bajo cero y una máxima de 6. Y el jueves también, lluvias y nevadas con una mínima de 3 grados bajo cero y una máxima de 2 grados. Sigo viaje, me voy a Santa Rosa, provincia de La Pampa. Allí nos está escuchando Nahuel, cielo despejado, 4 grados 2 décimas la temperatura, 2 décimas de grado bajo cero la sensación térmica y el pronóstico que indica una máxima de 23 grados, hoy con cielo algo nublado. Mañana miércoles, similar, cielo parcialmente nublado, mínima 6, máxima 23 grados y el jueves hay una baja probabilidad de que se registren chaparrones en Santa Rosa, ¿sí? Hacia la tarde y la noche. Se habla de una mínima de 9 grados y una máxima de 23. Atención porque a partir del viernes, bajón importante de temperatura por Santa Rosa. ¿Y por Bahía Blanca, me pregunta Rubén? Bueno, te lo cuento, hacia allí me voy. En este momento, el cielo está despejado en Bahía. 2 grados 4 décimas la temperatura, ¡qué frescor! 1,7 bajo cero la sensación térmica. Y se habla de una máxima de 20 grados, hoy con cielo despejado. Mañana miércoles, cielo parcialmente nublado, por Bahía Blanca, indica el pronóstico, mínima 7, máxima 20 grados. Y el jueves, cielo algo nublado. 7 la mínima, 22 la máxima, Rubencito. Y prepárate, porque a partir del viernes también, bajón importante, bajan como 10 grados las máximas. En Santa Rosa, en Bahía Blanca, en varios... en varias ciudades, ¿no?, de nuestra patria, así que incluso en Salta, ¿sí? Hablamos de una máxima, mira, estos días 22, 24 el jueves, 23 el viernes, y 10 la máxima para el sábado. Así que el ingreso de ola polar de cara, evidentemente, al fin de semana será un poquito más intenso que el de la semana pasada, ¿no?, el del fin de semana pasado, en realidad. Por la Ciudad Autónoma de Buenos Aires, mientras tanto, en este momento, el cielo está mayormente nublado. 11 grados 9 décimas la temperatura, se esperan 16 de máxima, hoy con cielo despejado, mañana 19 la máxima, el jueves 20 la máxima, el viernes 16 y también a partir del sábado descienden y bastante las máximas porque no superarían los 13 grados en la Ciudad de Buenos Aires y alrededores. 11.9 la actual, 55% la humedad. Beso grande para Maguita de Comodoro Rivadavia, que me dice, yo también estoy. Me gusta eso. Muchas gracias. Mario de Ushuaia, sigo acá también. Qué lindo saber que no se fueron a dormir, saber que siguen en sintonía por allí. Que no se fueron con Fabián, digo, ¿no? Olguita de San Rafael también se va sumando. Quiero saludar a mi bisnieta Rebeca Sánchez en el día de su cumpleaños. Vamos todavía, Olga. Un beso inmenso para Rebeca, que lo pase hermoso, a llenarla de mimos, ¿sí? Acá seguimos, estoy pasando por San Julián. Vamos a seguir viajando y escuchando Nacional. Hermosa la música. Sonia, nos dice Matías. Vamos todavía, qué lindo seguir acompañándote, Matías. Me encanta cuando nos envían esas imágenes, ¿no?, de la ruta desierta.
porque justamente nos imagino allí acompañándolos en la cabina de sus camiones, y eso verdaderamente nos encanta. Sonia, buenas, buenas, cumpliendo con el trabajo y disfrutando de Radio Nacional, hoy con Milton de recorrida. Mario, nuestro lobo amigo del yacimiento Cerro Dragón, allí en la provincia de Chubut. Así que Mario, para vos, para Milton, un abrazo, y nos encanta, nos encanta acompañarlos por allí. Violeta, te amo, reina, disfrutando de la disco nacional. Gracias, gracias a vos por ser parte también. 2:39, vamos a seguir adelante disfrutando de la música. En un ratito les cuento, porque tenemos un súper especial ya armado para compartir minutos después de las 4 hoy en la Discoteca Nacional. Lógicamente tenemos la matera de Don Luis, hay una bonita historia por compartirles minutos después de las 3, cuando la noche convide, cuando la noche invite. Seguramente les tiro un anticipo. La historia de hoy los remita a una película muy, pero muy tierna que calculo yo muchos de ustedes han visto. La película Up, una aventura de altura. Esa película del año 2009, en la que ese vendedor de globos, dispuesto a cumplir su sueño, decide atar miles de globos a su casa y volar a Sudamérica. Bueno, seguramente nuestra historia de hoy los remita a esa película. Ahora vamos a recorrer nuestra Argentina profunda, pero a través de la música. Se vienen los Manceros, Chacarera del Rancho.

Recorrido musical por nuestra patria con los maceros santiagueños y la chacarera del rancho de los hermanos Ábalos. Luego llegaron los tucutucu por aquí con la zamba de Víctor Ledesma y los hermanos Ábalos juntito al fogón. Y recién eran Domingo Cura y Eduardo Lagos, nada más y nada menos, en Mañanitas Loretanas. Zamba de Ramón García y Pedro Jiménez. Estamos a 10 minutos de las 3 de la madrugada. ¿Qué les parece un cierre de hora a toda orquesta?

0: Cierre de hora a toda orquesta con Osvaldo Pugliese y bien milonga de Ismael Spitalnik. Luego llegó el maestro Mariano Mores con su milonga, Taquito Militar, y recién era el señor del tango, Carlos Di Sarli, su orquesta, y Milonguero Viejo de Di Sarli y Enrique Carrera Sotelo.
1: Hola, querida Sonia, muy buena para tu noche. Ay, me costó poder comunicarme con la radio. Escucho 5 minutos y parece que se acabó la batería de la misma. Así que como ya estoy en cama, no puedo buscar el cargador. Te dejo un beso grande y muchas bendiciones. Y hace muchísimo frío, mi vida. Un beso, mamita querida.
2: Hola, buenas noches. Mi nombre es Andrés. Soy camionero. Acá estamos yendo de Santa Fe para Rafaela. Mucho frío, 4 graditos está haciendo por acá. Y bueno, ustedes nos están acompañando acá con la música.
0: Pero qué lindo, Andrés, poniéndole un poquito de calor al viaje. Un abrazo, buena ruta, buen destino. Nos encanta que nos elijan. Y a Gladys Pelayo también, nuestra amiga de Salta. Mira, también con 4 grados y 2.7 de térmica en Salta. Así que se debe sentir el frescor por esos lados. Gracias, gracias por estos mensajitos de audio en nuestro WhatsApp. Llegamos a las 3, nos informamos con Fernando Pedernera y se viene una bonita historia.
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4: Las 3 de la madrugada en la República Argentina. El Senado iniciará este martes los debates en comisión sobre Inocencia Fiscal 2 y la reforma al Banco Central, que cuentan con media sanción. Las comisiones de Justicia y Asuntos Penales y de Presupuesto y Hacienda de la Cámara Alta se reunirán desde las 17 para debatir el primero de los proyectos. Y mañana a las 10:30, las comisiones de Economía e Inversión y de Presupuesto y Hacienda recibirán las exposiciones del director Santiago Bausili y del vicepresidente Vladimir Vernik. Una jueza suspendió la aplicación del nuevo Código Penal Juvenil en la provincia de Buenos Aires. Marta Elba Pascual presentó un habeas corpus contra la normativa a 2 días de promulgada. La decisión judicial, que ordenó suspender la implementación de manera preventiva por 60 días de la Ley 27.801 en el territorio bonaerense. El directorio del ENRGE dispuso la consulta pública de un cargo específico para Camus y Gas del Sur. El cargo se incluirá en la factura de los usuarios de las 25 localidades del sistema cordillerano patagónico para repagar créditos bancarios. Financiará la instalación y puesta en marcha de plantas compresoras en Río Senger y Gobernador Costa en Chubut. A partir de la publicación en el boletín oficial, los interesados tendrán 15 días hábiles para presentar observaciones. En San José de Jáchal, provincia de San Juan, donde escuchan Radio Nacional en AM 1150 y por la FM 102.1, rige una alerta amarilla por viento sonda. En la ciudad de Buenos Aires y alrededores, temperatura 11 grados 9 décimos, cielo mayormente nublado, humedad 55%.
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El 2 de julio de 1982, varios pilotos comerciales que se aproximaban a Los Ángeles comunicaron algo difícil de creer. A unos 4.880 metros de altura, había un hombre sentado en una silla de jardín, flotando entre decenas de globos y sosteniendo una pistola de aire comprimido. No era una alucinación. Se llamaba Larry Walters. Walters tenía 33 años y llevaba mucho tiempo soñando con volar. No podía convertirse en piloto militar debido a su vista, pero había concebido una alternativa aparentemente sencilla: atar grandes globos meteorológicos llenos de helio a una silla de aluminio, elevarse sobre su barrio durante un rato y descender poco a poco, reventando algunos globos con una pistola de perdigones. El aparato era tan rudimentario como suena. Utilizó una silla de jardín de aluminio, numerosos recipientes de agua como lastre, un paracaídas, una radio y 42 globos meteorológicos. El Smithsonian conserva actualmente la propia silla y documenta todavía los 13 recipientes plásticos y las cuerdas fijadas a su estructura. Walters esperaba elevarse solo modestamente. Cuando se liberaron las sujeciones, ocurrió algo completamente diferente. La silla ascendió con enorme rapidez. En poco tiempo estaba a unos 16.000 pies, 4.880 metros, dentro del espacio aéreo controlado de Los Ángeles. Pilotos de aviones comerciales lo vieron desde sus cabinas y notificaron a control aéreo que había un hombre flotando sobre la ciudad, sentado en una silla. A aquella altura hacía frío y el oxígeno era menor. Walters comenzó a utilizar la pistola para reventar globos y provocar un descenso controlado, aunque terminó perdiéndola. Compensó parte del descenso liberando agua del lastre. Y finalmente, bajó sobre Long Beach, donde algunos de los cables del sistema quedaron enganchados en líneas eléctricas y provocaron un corte temporal. Sobrevivió sin sufrir una gran catástrofe, aunque la Administración Federal de Aviación tuvo después algunas preguntas bastante razonables sobre ¿por qué un hombre sin aeronave certificada había aparecido a casi 5 kilómetros de altura dentro de un corredor aéreo? La silla no desapareció. Años después, llegó al National Air and Space Museum, donde sigue siendo la prueba material de que la historia ocurrió realmente. Larry Walters quería flotar tranquilamente sobre su casa. Calculó tan mal la sustentación que terminó a la altura a la que vuelan algunos aviones, mientras pilotos profesionales informaban por radio que acababan de cruzarse con un hombre sentado en una silla de jardín.

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paseíto por el mundo a través de la música de la Discoteca Nacional. Allí estaba Joan Manuel Serrat con Cantares. Antes, Roberto Carlos, Un gato en la oscuridad. Había pasado Camilo VI con El viento a tu favor. Y esta recorrida nos lleva a Cuba. Ahora con Silvio Rodríguez y Unicornio.

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0: El dúo salteño en la Discoteca Nacional y la samba de Juan Panadero, de Manuel José Castilla y Gustavo Leguizamón. 3:33 en la República Argentina. Y quería comentarles algo que no es para, obviamente, alarmarnos, pero sí para estar alertas, ¿sí? Porque Argentina confirmó los primeros casos de la variante BA.3.2 del virus del COVID. El Boletín Epidemiológico Nacional notificó el hallazgo y, bueno, ha quedado ya establecido, ¿no?, que se ha detectado en Argentina. Son tres casos del linaje BA.3.2 del SARS-CoV, una variante que está bajo monitoreo, que según la evaluación incluida en el Boletín Epidemiológico Nacional de la Semana Epidemiológica 34, no representa por ahora un riesgo adicional sustancial para la salud. Los casos corresponden a residentes de la provincia de Buenos Aires y fueron identificados a partir de la vigilancia genómica realizada por la Administración Nacional de Laboratorios e Institutos de Salud Carlos Malbrán. Las muestras analizadas pertenecen al periodo comprendido entre el 26 de abril y el 18 de julio de este año. Bueno, en ese lapso se secuenciaron 21 genomas y el 14% de ellos, es decir, 3 casos, resultó positivo para esta variante. De acuerdo al boletín, uno de los pacientes requirió internación por comorbilidades previas, aunque el parte oficial señaló que todos evolucionaron favorablemente. El informe sostuvo la necesidad, insisto, de sostener la vigilancia virológica, epidemiológica y de los indicadores de gravedad, básicamente, para estar alertas, más que nada. 3:35 en la República Argentina. Por aquí tengo que renovar el saludo, el abrazo y el agradecimiento para Norberto, nuestro compatriota allí en Ashdod, cerquita de Tel Aviv. Gracias por Silvio Serrat y tan linda música. Te sigo escuchando mientras ruedo por toda la fábrica. Vamos todavía, Norbert. Un abrazo a la distancia. Buena noche desde mi iglú. Mi unicornio azul ayer se me perdió. Lo dejé ir trotando entre cerros y vertientes. Igual soy feliz, más allá del tiempo y el espacio. La magia nos unirá. Gracias. Liliana Quinteros, como siempre, irradiando magia también a través de sus mensajes desde la tablada. Oscar Alberto Escobedo, nuestro amigo de Córdoba Capital, también nos está acompañando por aquí. Buena madre, noche, estimada compañera Sonia, guardo el especial de las 4. Saludos cordiales. Y me das el pie, Oscar, para contarles que a partir de las 4, hoy tenemos un encuentro de tres, un encuentro de Thanos. Domenico Modugno, Salvatore Adamo y Nicola Di Bari, en el orden que prefieras, ¿eh? Nicola Di Bari, Salvatore Adamo, Domenico Modugno, Salvatore primero, Nicola segundo, Domenico. Bueno, cuestión que hoy estos tres Thanos se juntan y nos van a estar regalando sus canciones en el especial de las 4. Una sugerencia que nos había llegado también a través de nuestro WhatsApp, así que lógicamente siempre digo, ¿no?, en la medida de nuestras posibilidades nos encanta complacerlos. Así que a partir de las 4, entonces, los tres Thanos hoy le estarán poniendo su toque a nuestra discoteca. Beso grande para Pedro, que nos está escuchando en Resistencia, provincia de Chaco. Feliz martes, Sonia y equipo. Muchas gracias. 8 graditos por Resistencia, nos reporta Pedro. Besos también para Julio, de Campamento Vespucio, provincia de Salta. Sonia de mi corazón, buenas madrunoches, aquí estoy, para que juntos nos acompañemos en estas horas. Qué lindo, será un placer, Julio. Gracias. Serrat, oda al alma viajera, se hace camino al andar. Qué lindo. Qué hermoso viaje a la inocencia, cuando éramos felices y aún no lo sabíamos. Gracias, vamos por el unicornio, nos escribe Rubén desde Paso de la Patria. Muchísimas gracias, Rubencito. Besos grandes, grandes, grandes para vos. Qué linda historia la de Larry, ¿verdad? Excelente la selección de la discoteca musical. Sonia, querida, buena madrunoche, el gusto de escucharte de nuevo. Guille, nuestro amigo de Paraguay. Sí, la verdad que sí, nos pareció muy, muy interesante, ¿no?, la historia de Larry Waters. Bueno, este hombre que se animó, ¿no? Y que a mí, bueno, me remitió, como les decía, mucho a esa película tan tan tierna, así que gracias Guille por haberte hecho eco de nuestra historia. Por aquí también se va sumando Gerardo de Sal Si Puedes. ¡Qué historia increíble! Seguimos, vamos todavía, gracias. Excelente selección, folclore, milonga, tango, Camilo VI, Roberto Carlos, el magnífico Serrat. Aplausos para ustedes. Qué bueno. A Emma, de La Plata, el agradecimiento. Sonia, querida, ¿cómo estás? Soy Nicolás Obadilla, aquí desde Tucumán, con mi mamá Isabel, te escuchamos siempre. Saludos a tu mamá Amanda. Aquí bastante frío y por ahí está fresco, te digo sinceramente, Nico. No se siente tanto para decir, oh, llegó la ola polar. No, estamos con 12 grados, mira, en la ciudad de Buenos Aires, así que estamos bastante bastante mejor que algunas madrugadas atrás, ¿no? Bueno, ustedes allí con 5 de térmica seguramente lo sienten mucho más. Besos para Marcos de Ibarlucea, provincia de Santa Fe. Un gusto escucharte, disfrutando de la música. Sonia, bendiciones. Gracias, Marquitos. Un gusto saberte allí también. Buena madrunoche, capos. La mejor radio, sin duda, un lujo escucharlos, un camión de besos y abrazos a toda la producción. Yo en Pichanal, por descansar, Mario, nuestro amigo camionero. Besos, reparador, descanso para vos, Marito, que después hay que seguir. Hola, Sonia querida, desperté y como siempre estás allí con la buena música. Fría noche en mi Salta la Linda. Besos a la flaca Esther. Buena madrunoche, Sonia, no escribo, pero te escucho todos los días hace muchos años. Soy Antonio de Tartagal. Gracias, Antonio, gracias por recordarme que estás por allí, ¿sí? Cada tanto date una vueltita por aquí. Besos. Víctor de Becar, qué linda la música de mi tierra. Vamos todavía. Fabián Jaime nos escribe desde Lules, allí en Tucumán. Querida, me alegraste el alma con tan bella música norteña. Abrazos. Qué lindo eso. Gracias por el mimo. Estamos a 20 minutos de las 4 de la madrunoche, matecito en mano. ¿Qué les parece si nos introducimos juntos, juntas, en la materia de Don Luis, que creo hoy nos trae un poquito de humor gallego?
1: Y para terminar y agradecerle infinitamente esta generosa actitud de ustedes del silencio, fundamentalmente prestarme esta casa mayor de ustedes, este viejo teatro 25 de mayo que tiene la dignidad de las cosas viejas hechas con respeto, este cuento de gallegos de Galicia. En un pueblo de los chicos, de los nuestros, de cualquier provincia, esos pueblos donde hay un solo cine y dan una sola película, la misma toda la semana, la gastan y la mandan de vuelta el lunes. Le dice Manuel a Jesús, dice, Jesús, ¿no me acompañas al cine esta noche? Y le dice Jesús a Manuel, hombre, tú sabes que iba anoche. No me digas que fuiste a ver la película que están dando. Dice, sí, anoche. Hombre, qué pena. Porque pensaba invitarte, porque no sé qué me da estar solo como un estúpido ahí en el cine. Así que fuiste esa noche. Dice, sí, anoche. Así que la viste. Dice, sí, anoche la vi. ¿Y qué tal es la película esta que están dando? Hombres interesantes de acción, de piñas, tiros. Estas cosas de los norteamericanos, de los convoyes estos que andan a caballos y arrean vacas y estas cosas. Así que ya la viste. Dice, sí, anoche. Porque yo te pensaba invitar, porque no sé qué me da estar solo como un estúpido en el cine. Pero si ya la viste, dice, sí, anoche. ¿Y no te animas a venir lo mismo? Te pago la entrada. Hombre, dice que la ha visto anoche. ¿Y qué tiene? La repasas sin no gastar nada. Yo te pago la entrada. A la salida nos vamos al bar, tomamos una cerveciña, jugamos un tute, ¿eh? Hombre, siendo así, si me esperas me pongo la chaqueta y vamos. Se pone la chaqueta y van y se instalan en el cine. Empieza la película del Far West. Los títulos, y en el fondo un cerro, y del cerro venía bajando el muchachito de la película, de a caballo. Caballo blanco, una cola como de peluquería. Venía tac, tac, tac, tac, tac.
2: taca, taca.
1: Viste que la cola del caballo, muchachito, nunca tiene abrojo, nada. Sombrero claro y pañuelo al cuello, nada de tierra, ni a por la tierra, pero nada de tierra. No sé cómo se las arreglan estos norteamericanos, tienen... Y venía taca, taca, taca, taca, taca. Y de tanto en tanto, una cuerda de guitarra eléctrica así de fondo. Tan, tan, tan, tan, tan. Y tan, taca, taca, taca, taca, taca, taca. Y el gallego este, de el que la había visto a la película, le dice al que no la vio, dice: Manuel, te has puesto un millón de los viejos, que el tío ese que viene en el caballo blanco para frente al bar a maja entrar y no entra. Dice: que has tomado vivarachol hoy. Dice: ¿por qué lo dices? Hombre, dice, ¿viste la película anoche? ¿Te quieres ganar un millón de pesos con lo que hace el tío de la película? No sé qué piensas que soy yo, el hijo de la pavota. Anda, te apuesto un millón de pesos a que no entres en el bar, anda. ¿Hablas en serio? Te estoy diciendo, te juego un millón de pesos. Pero hablas en serio pensando que yo te voy a aceptar la puerta. Que la viste anoche, sabes todo lo que ha hecho el tío de la película y me quieres apostar con lo que hace o lo que no hace. ¿Qué piensas, que me chupo el dedo? Anda, ¿qué te hace un millón de pesos? No me hace nada un millón de pesos, ni dos tampoco. Por eso te pagué la entrada y te invité a jugar al tute y a tomar cerveza. Pero no me gusta que me metan los dedos en el bolsillo. Anda, te apuesto un millón de pesos. ¿Qué? ¿Quieres un millón de pesos? Te los doy. Y dos también. No, dice, no lo quiero que me los regales, te lo quiero ganar. Ah, ¿me los quieres ganar? Está bien, me los ganas. Tú dices que no entra, yo te digo que entra. ¿Sabes para qué te acepto la apuesta? No porque sea idiota, sino para que no hables más. ¿Estás conforme? Tú ganas. ¿Que no entra? Bueno, yo te digo que entra, no me hables más. Pareces mosca, hombre. ¿Qué? Vaya amigo que tengo, que le pago la entrada y me mete la mano. Sí, va. Y sí, queda hablando solo. Sigue la película y contra todos los pronósticos, el tipo no solo baja el caballo y amaga, sino que entra al bar. Y le dices: pero eres tan bestia, pero eres tan desmemoriado que has visto la película anoche y no te acuerdas que el tío del caballo blanco ese entra al bar. Hombre, sí, claro que me acuerdo, pero pensé que con la paliza que le pegaron anoche y no iba a entrar.

0: Ahí teníamos a Natalia Berazategui con A Mis Ñaños, una chacarera de Humberto Yuca Córdoba. Antes habíamos escuchado a Melania Pérez en la samba de Litino Vejero, El Anacleto del Viento. Suma Paz pasó con Canto de Nadie, de Alfredo Zitarrosa, y Teresa Parodi, Perdida entre las Cacerolas. Estamos a un minuto de las 4 de la madrugada. En instantes se viene nuestro especial, decíamos, un encuentro de Thanos, ¿sí? Una linda tanada con Domenico Moduño, con Salvatore Adamo y con Nicola De Bari. Ahora tengo un beso grande para Luisito, que nos está escuchando en Yacimiento Cerro Dragón, allí en Comodoro Rivadavia. Sonia querida, acá conectados de nuevo, pasaba a desearte una hermosa madrunoche y que tengas una bonita semana. Abrazo y besos también para vos, Luis. Los mejores deseos, multiplicados. Y ya que estoy en la Patagonia, también los saludo a Daniel de Perito Moreno, en Santa Cruz. Buena madrunoche, qué lindo escucharte. Gracias por ser mi acompañante de los viajes. Es un placer, Dani. Gracias, gracias a vos por llevarme a recorrer las rutas argentinas. Y Guille por ahí, mira, va a estar imperdible el especial, que no te quepa ninguna duda, ¿sí? Lo escuchamos a Fernando Pedernera, nos cuenta lo que hay que saber a las 4 y se viene nuestra tanada de hoy.
1: 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Las 4 de la madrugada en la República Argentina. El secretario de Turismo, Ambiente y Deportes, Daniel Scioli, aumentó un 8% las becas de alto rendimiento deportivo. El aumento rige hasta el 31 de marzo de 2027 y beneficia a atletas, entrenadores, profesionales de ciencias aplicadas al deporte y personal técnico administrativo. De acuerdo con la nómina de becarios, para el mes de septiembre se asignaron más de 525 millones de pesos, según la nueva nómina de becarios. El gobierno demandará a las empresas petroleras que participarán del proyecto Sea Lion en Malvinas. El canciller Pablo Quirno presentará una denuncia penal contra Navitas Petroleum, JHI Associates y Eco Oil y Gas, que participarán en la exploración en 2027. La acusación obedece a que estas compañías van a operar en el archipiélago con licencias otorgadas ilegítimamente por el Estado británico. El directorio del Instituto Nacional de la Yerba Mate convocó a entidades yerbateras a inscribirse para designar directores. La convocatoria abarca a los sectores industrial, productores primarios, cooperativas agrícolas, obreros rurales y secaderos. La fecha límite para presentar o actualizar la documentación es el 23 de octubre de 2026 en la sede de Posadas. Se exige personería jurídica vigente, memoria y balance aprobados y una antigüedad mínima de 4 años para las nuevas inscripciones. En Chilecito, provincia de La Rioja, donde escuchan Radio Nacional en la M620 por la FM 102.5, rige una alerta amarilla por viento sonda. En la ciudad de Buenos Aires y alrededores, temperatura 12 grados, cielo mayormente nublado, humedad 55%.
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Así es, esta es la Discoteca Nacional en vivo hasta las 6 desde LRA1 Radio Nacional Buenos Aires en AM870 para el país a través de nuestras 49 emisoras. Qué lindo saberte por allí prendido a nuestra Pancha Hernández en San Luis o a la José Balseiro, ¿no? En Bariloche, a la Buenaventura Luna, allí en Hachal, provincia de San Juan, a cada una de nuestras nacionales en el país. ¡Qué maravilla! ¡Qué orgullo sentimos, ¿no?, quienes estamos de este lado! Gracias a quienes se van sumando a partir de este momento y, lógicamente, también el agradecimiento renovado a quienes nos vienen acompañando desde los primeros minutos del martes 8 de septiembre de 2026. Por aquí Mónica Lisi se hará cargo de los controles desde ahora y hasta el cierre de nuestra discoteca de hoy. Y ha llegado justito, ¿no?, para ser cómplice también de este encuentro de Thanos, ¿sí?, de esta linda tanada que hemos preparado para que sea parte de nuestro especial de hoy. Por un lado, el cantautor italo-belga que tuvo un éxito descomunal allá por los 60, por los 70, principalmente en Europa y en América Latina, ¿no? Hablamos de Salvatore Adamo. Por el otro, hablamos del Trotamundos, ¿sí? De Michele Scomegna, ¿sí? Como Nicola Di Bari lo conocimos por estos lados. Así que, bueno, Salvatore, Nicola y, lógicamente, Domenico Modugno, uno también, ¿no?, de los grandes representantes de la música italiana en el mundo. Así que, si les parece, vamos a comenzar justamente de la mano de Domenico, nuestro especial de hoy. Y hoy.

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1: ¡Ay, me encanta! Ahí vamos poniendo punto final a nuestro especial de hoy con Domenico Modugno. Ahí lo teníamos con Volaré, en el Blue Dipinto di Blu, lo escuchamos en Io, Piove, Chau Chau Bambina, La Lontananza, O Sole Mio, ¿Cómo Stai? Stasera Pago Io, Sole, Sole, Sole. A Salvatore Adamo con Mis Manos en Tu Cintura, Era Una Linda Flor, Porque Yo Quiero La Noche, y a Nicola Di Bari con Agnese, El Corazón Es un Gitano, La Prima Cosa Bella, Rosa Rosale y Paese. Tarada, ¿eh? Qué lindo encuentro de Thanos en este especial de la Discoteca Nacional de hoy. Espero que lo hayan disfrutado tanto como nosotros. Llegamos a las 5, nos informamos con Fernando Pedernera y hay más discoteca hasta las 6.
2: 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Las 5 de la madrugada en la República Argentina. El ministro de Economía, Luis Caputo, suspendió los efectos de la orden que obligaba a YPF a desinvertir en Metrogas. La medida rige hasta el fin del plan gas.ar o hasta que se complete el proceso de venta en curso, lo que ocurra primero. YPF aceptó una oferta de Edenor por 780 millones de dólares para desprenderse de su participación en la distribuidora. La ministra de Seguridad Nacional aprobó el sistema integral de gestión para internas de alto riesgo en el servicio penitenciario. Está destinado a mujeres vinculadas a organizaciones criminales complejas y busca impedir la continuidad de las actividades ilícitas desde la cárcel. Incluye mecanismos específicos de evaluación, clasificación, separación y tratamiento con perspectiva de género. La Dirección Nacional del Servicio Penitenciario Federal elaborará los protocolos complementarios en un plazo de 60 días. La Secretaría de Energía autorizó la desvinculación de la central térmica a biogás Ensenada del mercado eléctrico mayorista. La empresa Seco Renovar argumentó el deterioro del recurso renovable por condiciones climáticas y su indisponibilidad desde junio de 2024. Por su parte, la compañía administradora del mercado mayorista eléctrico no formuló objeciones técnicas ni operativas a esta solicitud. En La Quiaca, provincia de Jujuy, donde escuchan Radio Nacional en la M860 y por la FM92.5, rige una alerta amarilla por vientos. En la ciudad de Buenos Aires y alrededores, la temperatura es de 11 grados 7 décimos, el cielo está mayormente nublado y la humedad es del 61%.
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siempre, agradeciendo estar vivos un día más en la faz de la Tierra, felices, ¿eh? Claro que sí, porque no es la felicidad la que nos hace agradecidos, sino la gratitud la que nos hace felices. Gracias a cada uno de ustedes, amigas, amigos de la Discoteca Nacional, por acompañarnos en el comienzo de cada día. Han pasado 5:07. Bienvenidas, bienvenidos, los y las del Club de las 5. ¡Cuántos que somos! Hay muchos y muchas que se van sumando a partir de este momento. Y vaya, lógicamente, el agradecimiento a quienes nos vienen acompañando desde los primeros minutos de este martes 8 de septiembre de 2026. Día Internacional de la Alfabetización. Fue instituido en 1966 por la Organización de las Naciones Unidas para la Educación, la Ciencia y la Cultura, la UNESCO, para promover el derecho a la educación y afrontar los desafíos en la lucha contra el analfabetismo. También hoy es el Día Internacional del Periodista, a no confundir con el 7 de junio. En este caso es en homenaje al periodista checo Julius Fučík, que fue ejecutado por el régimen nazi en Berlín el 8 de septiembre de 1943. Además, es el Día Nacional del Agricultor y es en conmemoración de la fecha de fundación de Esperanza, la primera colonia agrícola de Argentina, situada a 38 kilómetros de la ciudad de Santa Fe. Dicho esto, ¿cómo arranca esta jornada? Mira, climatológicamente hablando, por ejemplo, en Ushuaia, donde nos están escuchando, amigas, amigos, a través de nuestra LRA10, con cielo parcialmente nublado, 1 grado 9 décimas de temperatura, 2 grados 6 bajo cero de sensación térmica y 77% de humedad. Para hoy, el pronóstico está indicando por Ushuaia 5 grados de máxima, con probabilidad de chaparrones desde la mañana hasta la tarde y lluvias y nevadas hacia la noche, ¿sí? Así comienza entonces el martes 8 de septiembre por Ushuaia. Por la Ciudad Autónoma de Buenos Aires, con cielo mayormente nublado, 11 grados 7 décimas la temperatura, 61% la humedad y el pronóstico indicando una jornada con cielo despejado. Aprovechemos a terminar de lavar la ropa, lo que queda. 16 la máxima para hoy, noble, tranqui. Mañana 19 la máxima por estos lados y el jueves se espera una máxima de 20 grados. Atención, porque a partir del viernes van a empezar a bajar. Más que nada las máximas, cerca de 10 grados, pero en gran parte de nuestra patria. Esto tiene que ver con el ingreso de una masa de aire polar desde la Patagonia. En un ratito, si les parece, hacemos una recorrida por nuestras provincias, visitando amigas, amigos que nos están escuchando, por ejemplo, en Esquel, ahí lo tenemos a Cecil Hughes, ¿sí? Que está todavía trasnochando, tomando algo, leyendo y escuchando la radio. Qué lindo eso, Cecil. Gracias. Beso gigante para vos. También me voy a dar una vuelta por Los Ralos. Lo tenemos a nuestro amigo Oscar Suárez, allí en la provincia de Tucumán. Voy a pasear por Lules, en Tucumán. Con un beso grande, grande, me voy a llegar para Fabián Jaime, que por allí nos está escuchando. También mi paseo me llevará por Córdoba Capital. Ahí lo tenemos a Leo, todavía en sintonía. Me voy a llegar también hasta Los Helechos, en Misiones. Gracias, gracias querido Raúl por sumarte. También voy a pasear por Perito Moreno en Santa Cruz, claro que sí, ahí lo tenemos a Dani. Y por Quemú, provincia de La Pampa, para saludar a Horacio y a Dorita que nos están acompañando también en esta discoteca nacional. Pero antes, tengo la información de ANSES, finalmente llegó el día. Hoy arranca el calendario de pagos. Se abonan jubilaciones y pensiones que no superen los haberes mínimos a quienes tengan documentos terminados en cero, pensiones no contributivas a beneficiarios y beneficiarias con DNI concluidos en 0 y 1, y asignación universal y asignación familiar por hijo a quienes tengan documentos terminados en 0. Dicho esto, 5 y 12, vamos a seguir adelante compartiendo la música de la Discoteca Nacional. En este caso, junto a Pedro Aznar. A primera vista.

0: Selma querida, buenas noches, buenas madrugadas. ¿Cómo estás? Claudio, el camionero de Villa Pueyrredón. En este momento estoy recién saliendo de Puerto Lobos, pasando Puerto Madre. Ubicación geográfica exacta, ruta 3, kilómetro. No sé, no tengo el mojón cerca acá, pero bueno. No hace tanto frío hoy. Creo que hace 6 grados, a ver que me marca el camión, 6 grados centígrados en la escala de Celsius. Me desperté con la mejor música y la mejor voz. Un beso enorme y a toda la audiencia. Claudio, el camionero de Villa Pueyrredón. Vamos, vamos que ya es martes. Y la música. Recuerda mi infancia, Damo, Nicolás Ibai. Qué lindo, me transporta en el tiempo tu radio siempre, tu programa. Excelente, excelente. Vamos, fuerza, vamos.
1: Tante grazie, donna querida. Qué hermoso. Estoy aquí escuchando. Gracias. Gracias, gracias, gracias.
2: Buenas noches, Sonia, te habla Alicia Villarudo para mandarte un abrazo. Agradecerte a vos, a la gente que te apoya en el programa y a quien corresponda, gracias por incluir a la señora Suma Paz, que no la escuchamos a menudo, no se disfruta su voz y su guitarra. Y por supuesto, vamos a disfrutar de la tanada combinada. Buen regreso a La Plata. Gracias por tu trabajo. Abrazo y beso.
3: Pero tante grazie a todos y cada uno de ustedes, qué lindo saber que fue un acierto, ¿no? Nuestro especial de hoy, esa tanada, un abrazo bien fuerte para Alicia, nuestra amiga de Villaluro, y siempre, siempre para nosotros es un placer cuando destacan o cuando reconocen la difusión de algunos artistas que es cierto, no tienen el lugar que merecen, ¿no? En los medios, así que gracias por reconocer la difusión de la obra de Suma Paz, ¿eh? En nuestra discoteca. Abrazo fuerte para Mirta de Florida, a Claudio, nuestro amigo camionero, también no tenía un mojón cerca, pero bueno, estaba por allí, recorriendo las rutas argentinas, sintonizando Radio Nacional, y bueno, para nosotros eso es lo que más importa. A acompañar, como decimos siempre, en esta parte del día, ¿no? A la mañana la radio informa, a la tarde entretiene, a la noche, a la madrugada, acompaña. Y eso es lo que buscamos. Sea cual sea tu función, tu actividad, lo que estés haciendo, seguramente muchos desvelados están por allí, algunos todavía intentando ganarle la batalla, ¿no? Al insomnio. Pero lo bueno es que nos reencontremos cada madrugada en este rinconcito del dial. Así que a todos, a todos, grazie, grazie mille. Mirá, a Laurito Ferreira, que me está reclamando que me envió un mensaje a las 3:49 y me lo destaca. Buen día, mi morocha del alma, buen martes. El riojano de González Catán. Gracias, Laurito. Te pido disculpas por la demora. Por aquí también los tenemos a Horacio y Dorita, decíamos en Quemú, Quemú, provincia de La Pampa, hola Radio Nacional, a todo el grupo de la discoteca. Muchísimas gracias por la música, por lo de la Andricina. Gracias, gracias. Gracias. Y saludos a Anita Alvarello y a Juanita. Bueno, saludadas entonces ambas. Son unos genios totales. Saludos a todo tu equipo de trabajo. Daniel, de Perito Moreno, provincia de Santa Cruz, así presente. Hola hermosa, siempre estás en mi corazón. Qué grande el especial. Cuántos recuerdos con Nicolás Di Bari. Nos escribe Raúl, nuestro amigo transportista de los helechos, allá en la provincia de Misiones. El silencio de la noche nos envuelve con su manto salpicada con los tucu del firmamento estrellado y como si fuera poco tu voz, tu bella voz, saluda madrunocheando. Sonia, no habrá ninguna igual. ¡Ay, qué lindo eso! Gracias a Carlos de Comodoro Rivadavia, siempre, siempre llenando de poesía nuestra discoteca. Miriam de Quilmes también se suma por aquí. Mi querida Sonia, muy bueno este especial. Domenico Moduño, me encantó. Gracias, gracias por la compañía de siempre. Que tengas un lindo martes. A vos, Miri, hermoso martes también. Oscar de Delviso se va sumando también. En realidad nos viene acompañando, ¿no? Desde bien tempranito con Fabi. Y bueno, se suma y nos renueva el saludo. Qué hermosos temas nos aporta por aquí Sergio, nuestro amigo de Altamar, allí en el Océano Atlántico. Qué bueno escuchar a Suma Paz, gran intérprete yupanquiana. Y ahora Salvatore Adamo. ¡Genial! Con esta música y la nostalgia que todos llevamos adentro, ya debería estar yo por mi cuarto whisky. Dice Leo. Bueno, yo te acompaño con un mate, ¿viste? Ahora en un ratito tengo que manejar y se me va a complicar, si no. Soña querida, buenas madrunoches. Bendiciones a montones. Gracias por el especial. Ramón de General Enrique Mosconi, allí en la provincia de Salta. Muchísimas gracias, Ramoncito. Gerardo Gómez, de La Marque, allí en Río Negro, se va sumando. Buenas, buenas, Sonia. Hola, Gerard, que tengas un lindo día. Gracias, gracias por acompañarnos. Que Dios los bendiga, abrazo fuerte, nos envía Fabián Jaime desde Lules, allí en Tucumán. Feliz madrunoche, mi querida Sonia, qué bella música, la de la discoteca. Soy Oscar, de Tucumán, saludos a todo el equipo. Gracias, Oscarcito, el equipo retribuye tus saludos. Buen día, hermosa, gracias. Estuvo linda la tanada. Besos y hasta mañana. Teco de General Pacheco, provincia de Buenos Aires. Nicola Di Bari, qué bellas canciones. Buongiorno, amici, un bacho. Te trajiste a toda la bella Italia. Qué lindo, bueno, me encanta, me encanta. Rubén de Bahía Blanca, allí presente. Héctor del barrio Tres Cerritos, allí en Salta también. Isabela de San Rafael se suma. Hola, Sonia querida y equipo, gracias. Viajé por Italia, parte de Venecia a la luz de la luna y bailé sobre el puente de los suspiros. Absoluta magia de la música. Gracias, qué madrunoche. Que tengas un sorprendente día, abrazote. Gracias, Isabela, qué lindo deseo ese. Que sean todas sorpresas lindas. Abrazo. Gracias, gracias de corazón. Buena madrunoche, querida Sonia. ¿Cómo no agradecerte si cada compañía tuya nos hace más feliz cada día? Tu música. Gracias, gracias por este hermoso especial. Alberto de Malargüe, allí en Mendoza. Soñita divina, bendecido martes, hermosa noche musical. Falta poquito para tu merecido descanso. Cuídate mucho del frío. Besos y abrazos. Helen, nuestra querida amiga del barrio de San Isidro. Muchísimas gracias. Te prometo que me cuido. Hola, muy pero muy buenos días, Sonia. Gustazo enorme tenerte en casa. Por aquí estrellado, fresco y lindo. Yo tomando unos mates mientras te escucho. A comenzar la jornada. Hermosa la música. Saludos, Rosita de Jujuy. Gracias por este agradezco de cada día. Gracias a vos también. Hola, Sonia, buen día. Hoy escribiéndote de casa, tomándome unos matecitos. José de Bahía Blanca. Por acá hay bastante viento. Juanjo, abrazo fuerte para vos. Buen martes para todos. Ayer vino bien el gorro de lana y la bufanda. Hoy también lo usaré para ir al trabajo. Abrazo fuerte. Qué linda música la de hoy. Sole de Castelar. Bueno, Fernando de Resistencia. Allí en Chaco también se va sumando. Juan de Santo Tomé, Santa Fe. ¿Sí? Buen día, Sonia. Qué fresquito está por acá. 7 grados me marca el termómetro. Yo, como siempre, cuando me despierto, prendo la radio al lado de mi almohada para escucharte un ratito. Beso. Gracias, Juan. Me voy a Uruguay, a General Artigas. Mira, nos está escuchando Richard por allí. Buen día, Sonia, ¿cómo estás? Qué lindo es escucharte, qué lindo es leerte, Richard. Gracias, gracias a vos por estar cerquita. Guillermo de Escobar, saludos a tu mamá Amanda, pero pues serán enviados, Guille. Gracias. Violeta de Salta Capital, aquí estoy escuchándote. Violeta, que nos está escuchando desde que arrancó el día, con Fabi ya, tempranito. Buen día, Sonia, cada día disfrutando de tu compañía, esta hermosa sensación de querer escucharte, deseándote siempre muchas felicidades. Abrazando a mi querida Concordia, gracias, Sonia, por estar. Aníbal, de Florencio Varela, también se va sumando. ¿Cuántos que somos en la madrugada? ¿Cómo me gusta esto? Grazie por este pedacito de Italia, mi segunda casa. Acá 29 grados, no podemos más, esperamos el invierno. Yo no te puedo creer. Dios le da pan al que no tiene dientes, ¿no? Versa el dicho. Claro, Karina nos está escuchando en Italia, justamente, con amor. Muchísimas gracias, Cari. Lo quedaría yo por esos 29 grados. No te puedo explicar. Team verano, pero siempre, toda la vida. Es un gustazo, ¿eh? Es un gustazo acompañarte. Gracias. Gracias por ser parte también. Buenos días, buen martes, hermosa música. Hoy cumple mi tía Aurelia Barreto. Besos para ella. Gracias. Qué fiaca y qué frío. María Castañola desde Benavides. Bueno, para Aurelia un muy, pero muy feliz cumple. ¿Sí? Para la tía. Que se cumpla todo lo lindo que desea. ¿Eh? Desde la Discoteca Nacional, todo el equipo, le desea lo mejor. María, ¿sí? Si lo transmitís. 5:31, qué lindo saber que somos tantos en nuestro rinconcito del dial. Me voy a Jujuy. Cielo despejado, Rosita, por ahí. 5 grados y medio la temperatura, 2 grados 4 la térmica. La máxima hoy por Jujuy, mirá qué lindo, 22 grados, con cielo ligeramente nublado, indica el pronóstico. 22 la máxima mañana, 24 la máxima el jueves, 23 la máxima el viernes. Bien, viene parejita la semana, pero atención porque se desploma el termómetro el sábado. 12 grados apenas la máxima, fíjate, ¿no? De 22, 22, 24, 23, 12 grados apenas la máxima para el próximo sábado. De cara al fin de semana, lo habíamos anticipado, bajan notablemente las temperaturas en gran parte del país. En Lules, Tucumán, 6 grados 9 la actual, 4 grados 7 la térmica, el cielo está despejadísimo y para hoy se anticipa una máxima de 21 grados, con cielo parcialmente nublado. También en Lules, ¿eh? 23 la máxima para mañana miércoles, 23 la máxima para el jueves, con probabilidad de tormentas hacia la tarde, 22 la máxima para el viernes y 10 grados apenas la máxima a partir del sábado. De Lules me voy a Los Helechos, provincia de Misiones, 14 grados la temperatura ahora, 24 la máxima para hoy con cielo despejado, indica el pronóstico también, panorama similar. A partir del sábado, 10 grados menos las máximas. En Perito Moreno, Santa Cruz, cielo parcialmente nublado ahora, 4 grados 7 la temperatura y para hoy se pronostica una máxima de 7 grados. En Quemú, La Pampa, cielo despejado, 2 grados 4 la temperatura, 7 décimas de grado bajo cero la sensación térmica y se espera una máxima de 23 grados, agradable, con cielo algo nublado. Y por Esquel, el cielo está despejado, 1 grado 4 décimas la temperatura, 2 décimas de grado bajo cero la térmica y la máxima para hoy está estimada en 9 grados, con cielo parcialmente nublado. 5:33, vamos a seguir adelante, recta final de la Discoteca Nacional. Algunos llegan, otros en un ratito nos vamos. Y antes, algo de reggae. Los Cafres, bastará.

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canción, ¿no? Casi sinfónica. Ahí lo teníamos a Fito Páez con Lali, Nicky y Nicole y Dos Días en la Vida. 5:44 en la República Argentina y ya a punto de emprender la retirada. No quiero dejar de agradecerles a Amancio, de Ciudad del Este, allí en Paraguay. Mirá que se va sumando con su mensaje, con su mimo, a través de nuestro WhatsApp. Gracias, gracias por estar allí cerquita, Amancio. A Román, que se acaba de sumar desde Neuquén Capital también. Los mejores deseos para vos y gracias por esos saludos a mi mamá. Desde Yerbabuena, Tucumán, Sergio Abregú. Bienvenido, Sergio. Es un gustazo acompañarte. Que tengas un gran, gran, gran día. Y a Juan Manuel de San Miguel de Tucumán también, ¿eh? Gracias. Algunos de los del estribo ya en este final de la Discoteca Nacional del martes. Esperamos haber sido una grata compañía. Eso fue lo que buscamos desde que arrancó esta jornada con Fabi, haciendo de a dos y luego en la Discoteca Nacional. Será, si Dios quiere, solo si él hasta mañana, minutos después de las cero. Yo sé qué va a querer, así que por aquí nos estaremos reencontrando. Se viene el panorama federal de noticias en instantes, a partir de las 6, pero antes, nuestro cierre musical en la Discoteca Nacional. Hoy, Babasónicos. En el comienzo, Fis. Chao.

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0: ¿Qué tal? ¿Cómo les va? Muy buenos días. Bienvenidos al Panorama Federal de Noticias. Nos vamos a quedar hasta las 7 de la mañana, como siempre, como los tenemos acostumbrados, acercándoles la mejor información que está aquí en Radio Nacional AM870, Radio Nacional Folclórica 98.7 y las 50 emisoras distribuidas en toda la República Argentina. Hay algunos que nos escuchan a través de la aplicación en todo el país y en el mundo. Ya te cuento que en la Ciudad Autónoma de Buenos Aires la temperatura es de 11 grados 5 décimas. La humedad relativa ambiente 64%. Cielo cubierto. La máxima para hoy, ya te lo cuento, va a ser de 16 grados y vamos a tener cielo despejado a ligeramente nublado. Mi nombre es María Fernanda Heras, acompañada por Fernando Pedernera. Buen día, Fer.
1: Muy buenos días, María Fernanda. Muy buenos días para todos.
0: Y vamos a arrancar, como estamos acostumbrados, recorriendo las calles.
1: Tránsito. Comenzamos con el registro de incidentes. Hay uno solo ocurrido en la madrugada con intervención del SAME.
0: Esto ocurrió el 9 de julio y San Juan, un choque entre un auto y un colectivo, ya se liberó la zona.
1: Atención que por obras hay reducción de calzada en la Ruta Nacional 12 a la altura de Puente Mitre entre los kilómetros 90 y 85.
0: A partir de hoy la calle Venancio Flores en el tramo que va entre Nazca y Elguera cambia de sentido. Atención.
1: Vamos con el estado de los accesos y autopistas. El tránsito es fluido y con buena marcha a esta hora. Sobre los puentes Pueyrredón, La Noria y Alsina, en las autopistas Buenos Aires-La Plata, Richeri, 25 de mayo, de Lepiane, Lugones, Cantilo, Ilia, Cámpora, 9 de julio, Perito Moreno, Camino del Buen Aire, Autopista del Oeste, Panamericana y sobre la Avenida General Paz.
0: Y te acercamos también la información relacionada con los trenes. Los ramales Tigre, Mitre y José León Suárez de la línea Mitre circulan a horario.
1: En la línea Roca, los ramales La Plata, Gleu, Ezeiza y Bosques corren dentro de los cronogramas previstos.
0: También están operando a horario las líneas Belgrano Norte, Belgrano Sur, Urquiza, San Martín y Sarmiento.
1: Subte y Premetro comenzaron a funcionar de acuerdo con los cronogramas previstos.
0: En el Aeropuerto Internacional de Ezeiza y en el Aeroparque Metropolitano Jorge Newbery, la operatividad al momento es normal.
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1: Este es el pronóstico por regiones para el martes 8 de septiembre de 2026.
0: Y comenzamos recorriendo la Argentina con el NOAA, Jujuy, Salta, Tucumán, Catamarca, La Rioja y Santiago del Estero. Cielo mayormente despejado, parcialmente nublado. Temperaturas en ascensos, mínimas de 3 a 8 grados, máximas de 18 a 24 grados. Vientos del oeste moderados a fuertes en zonas cordilleranas con posibles ráfagas.
1: En el NEA, Formosa, Chaco, Misiones y Corrientes, espera cielo despejado, algo nublado, ambiente fresco a templado, mínimas entre 6 y 10 grados, máximas entre 18 y 23. Vientos leves del norte sin precipitaciones.
0: Y nos vamos para la región de Cuyo, Mendoza, San Juan, San Luis. Cielo despejado, posible viento sonda en zona de la precordillera. Mínimas de 0 a 5 grados, máximas de 16 a 22 grados, ambiente seco.
1: En el centro, Córdoba, Santa Fe, Entre Ríos, Buenos Aires, La Pampa y el área metropolitana. Cielo despejado a parcialmente nublado, ambiente fresco por la mañana y templado por la tarde. Mínimas entre 4 y 8 grados o máximas entre 16 y 23. Vientos leves a moderados del norte sin lluvias.
0: En la Patagonia, Neuquén, Río Negro, Chubut, Santa Cruz y Tierra del Fuego, cielo variable con mayor nubosidad hacia el sur. Ambiente frío, mínimas de 3 grados bajo cero a 3 grados, máximas de 6 a 15 grados. Probabilidades de heladas en valles y zonas elevadas. Posibles lluvias o nevadas en Santa Cruz hacia la noche con vientos moderados.
1: Y en el sector antártico argentino y nuestras islas del Atlántico Sur se esperan condiciones típicas del invierno austral, esto es cielo nublado, frío intenso, posibles nevadas y vientos moderados a fuertes. Temperaturas por debajo de los 0 grados.

0: Y a las 6:05 vamos a compartir la información de los pagos del ANSES para este martes 8 de septiembre.
1: Y hoy sigue el pago de las asignaciones familiares de pensiones no contributivas y las de pago único, segunda quincena, que podrán ser cobradas hasta el viernes por titulares de beneficios con todas las terminaciones de DNI.
0: Recordamos que hoy comienza el cronograma de pagos correspondiente a este mes de septiembre.
1: Las jubilaciones y pensiones que no superen el haber mínimo y las asignaciones familiar por hijo y universal por hijo se pagarán a partir de hoy a beneficiarios con DNI terminados en cero.
0: También las pensiones no contributivas se pagarán este martes 8 a quienes presenten DNI terminados en 0 y 1.
1: Las asignaciones familiares de pensiones no contributivas podrán ser cobradas también desde mañana y hasta el 9 de octubre por titulares de beneficios con todas las finalizaciones de documento.
0: Las asignaciones de pago único, matrimonio, adopción y nacimiento, primera quincena, se abonarán desde mañana, miércoles 9, y hasta el 9 de octubre a beneficiarios con todas las terminaciones de documento.
1: La asignación por embarazo se abonará desde el jueves 10 a quienes presenten documentos terminados en cero.
0: Las asignaciones por prenatal y por maternidad se pagarán a partir del jueves 10 a los titulares de DNI finalizados en 0 y 1.
1: Y las jubilaciones y pensiones que superen el haber mínimo y la prestación por desempleo plan 1 se abonarán desde el martes 22 a los documentos concluidos en 0 y 1.
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1: Seis de la mañana, 7 minutos en la República Argentina. Actualizamos datos del tiempo en la ciudad de Buenos Aires. La temperatura 11 grados 5 décimas. Humedad relativa ambiente 64%. La presión 1017.8 hectopascales, viento del noroeste a 4 kilómetros en la hora. Cielo totalmente cubierto. La salida del sol será a las 7 de la mañana, 3 minutos. Y la temperatura máxima para esta jornada de martes será de 16 grados.
0: Denunciarán a las empresas petroleras que participarán en el proyecto Sea Lion en Islas Malvinas.
1: Recibimos un informe de nuestra acreditada en Casa Rosada, Liliana Arias.
3: Contra las empresas petroleras Navitas Petroleum Development and Production, Navitas Petroleum Atlantic United, Navitas Petroleum AP y Eco Atlantic Oil, el canciller Pablo Quirno, junto con el procurador del Tesoro, Sebastián Amerio, presentarán una denuncia penal. Se trata de que estas empresas presuntamente cuentan con licencias otorgadas por el gobierno del Reino Unido para la exploración y o explotación de hidrocarburos en la cuenca Malvina Norte, una violación de las disposiciones establecidas por la ley 26.659. Cabe resaltar que a través de un comunicado de la Oficina del Presidente de la Nación, la denuncia se dirige contra todos los directores, gerentes, síndicos, miembros del Consejo de Vigilancia, administradores, mandatarios, representantes o autorizados que hubiesen intervenido en el hecho punible.
0: Navitas Petroleum es una corporación petrolera con sede en Israel especializada en la exploración y producción de gas y petróleo offshore.
1: La firma posee el 65% de las acciones del yacimiento Sea Lion, un proyecto de explotación de hidrocarburos en la cuenca Malvina Norte, que viola la ley número 26.659.
0: Más detalles en este informe de Alejandra Gallo.
4: El gobierno confirmó que denunciará penalmente al grupo petrolero Navitas, no solo a las compañías, sino también a sus responsables ejecutivos. El grupo Navitas es el grupo israelí que constituye, que forma, que integra Sea Lion. Este es el complejo petrolero que Reino Unido aprobó unilateralmente para extraer hidrocarburos en la zona de Malvinas y que el gobierno argentino consideró justamente una decisión unilateral que no involucró de ninguna manera la aprobación o la consulta con el Estado argentino. La denuncia se toma y la comunicó Presidencia de la Nación porque ratificó que lo hace para preservar los recursos naturales y la soberanía de Islas Malvinas y Georgias del Sur. Esto llega en momentos en los que la cotización del complejo Sea Lion cae en los mercados internacionales luego del anuncio de la cadena nacional del jueves pasado del presidente Javier Milei sobre el tema Malvinas. Pero también cae en momentos en los que compañías muy importantes que brindan servicios a las petroleras también se están retirando de Malvinas porque tienen intereses para participar en Vaca Muerta. Y el Estado Nacional, el gobierno de Javier Milei, dejó en claro que quienes pretendan operar en Vaca Muerta no podrán extraer hidrocarburos ni operar de manera unilateral en Malvinas.
0: El presidente Javier Milei ordenó incluir en la presentación del presupuesto el financiamiento del desarrollo de una base naval en Tierra del Fuego.
1: Instruyó al ministro de Economía, Luis Caputo, para que priorice en la confección de la ley de leyes el desarrollo de este proyecto con el fin de asegurar la seguridad nacional y la protección de los intereses soberanos.
0: Según informó la oficina del presidente, esta medida forma parte de una política integral destinada a fortalecer las capacidades del Estado argentino para defender su territorio, sus recursos naturales y resguardar sus intereses estratégicos.
1: El presupuesto será presentado en el Congreso de la Nación el próximo 15 de septiembre.
0: Por otra parte, el jefe de Estado mantuvo una reunión en Casa Rosada con autoridades de One Day Data.
1: Se trata de una compañía líder en el desarrollo y operación de infraestructura digital para la inteligencia artificial y servicios de computación en la nube.
0: Participaron también del encuentro en Casa Rosada el ministro de Economía, Luis Caputo, y el canciller Pablo Quirno.
1: Por otra parte, el presidente Javier Milei mantuvo una reunión con directivos de la empresa Tesla de Elon Musk.
0: Recibimos un nuevo informe de Liliana Arias.
3: En el marco de las audiencias que mantiene en su despacho el presidente Javier Milei, se reunió con directivos de la empresa Tesla. Se debe a que en diciembre esta compañía empieza a comercializar sus productos en la Argentina con una inversión de 100.000 millones de dólares. Para esa época, según refirió uno de los representantes de Tesla, visitará la Argentina el CEO de esa empresa, Elon Musk. El jefe de Estado estuvo acompañado por la secretaria general de la presidencia, Karina Milei, y el jefe de gabinete, Diego Santilli.
1: Pablo Quirno y Carlos Presti se sumaron a la reunión de la mesa política.
0: El canciller y el ministro de Defensa fueron convocados para sumarse al encuentro durante la reunión de gabinete que encabezó en la víspera el presidente Javier Milei.
1: El eje central de la reunión de la mesa política, que tendrá lugar a las 13 en Casa Rosada, será el seguimiento de las medidas vinculadas a la causa Malvinas.
0: El encuentro, que será encabezado por la secretaria general de la presidencia, Karina Milei, participarán entre otros el jefe de gabinete, Diego Santilli, el ministro de Economía, Luis Caputo, y la senadora Patricia Bullrich.
1: También el presidente de la Cámara de Diputados, Martín Menem, el subsecretario de Gestión Institucional, Eduardo Lule Menem, y el asesor presidencial, Santiago Caputo.
0: Daniel Scioli afirmó que la Argentina atrae inversiones en áreas claves que exige el mercado global.
1: El secretario de Turismo, Ambiente y Deportes de la Nación resaltó el potencial del complejo agroalimentario, la energía de Vaca Muerta, la minería y la actividad turística e inmobiliaria.
0: Vamos a compartir un informe de Cristian Varela.
2: Se desarrolla en Buenos Aires el foro Pymes Italia, América Latina, donde el secretario de Turismo de la Nación, Daniel Scioli, estuvo en la apertura.
5: Estas posibilidades y oportunidades que hoy genera el liderazgo del presidente Milei en la Argentina, y una Argentina cada vez más abierta al mundo, a los negocios, y todas las posibilidades que ofrecen sectores estratégicos que hoy demanda el mundo. Todo el complejo agroalimentario, todo lo que significa la energía, en el caso de Vaca Muerta.
0: Salud.
1: Del aula al WhatsApp y las redes sociales.
0: Pediatras alertan que el bullying se volvió permanente. Nos amplía la información Diana Costanzo.
6: advierten sobre el aumento del hostigamiento entre niños y adolescentes. La Sociedad Argentina de Pediatría señaló que el bullying se extiende desde la escuela a los entornos digitales. Así lo señaló el médico pediatra Sergio Snieg de esa entidad.
7: Una agresión iniciada en el aula se traslada durante horas a los grupos de WhatsApp, a las redes sociales, a los videojuegos y regresa al ámbito escolar al día siguiente y se va potenciando. La falta de un espacio de resguardo genera en los niños, niñas y adolescentes estados de estrés crónico, sufrimiento que muchas veces es en silencio.
6: Según las pruebas Aprender 2023, 63% reportó haber sufrido al menos una situación de agresión o violencia durante ese año en la escuela o en las redes sociales. A su vez, una encuesta de UNICEF Argentina reportó que aumentó de 25 a 41% el porcentaje de adolescentes que padeció bullying entre 2024 y 2025. Snieg, médico del Comité de Pediatría Ambulatoria de la Sociedad Argentina de Pediatría, se refirió a la importancia de la intervención de las personas adultas.
7: Es fundamental la intervención oportuna de los adultos y la detección precoz para transformar la convivencia y garantizar entornos seguros a los niños, niñas y adolescentes de nuestro país.

0: Deportes. Unión derrotó por 3-2 a Instituto en el cierre de la octava fecha del Clausura.
1: La información con Fabián Pomilo Codivila.
2: Gracias, hablamos del fútbol argentino porque se dio por concluida la octava fecha del torneo de primera división. El torneo Clausura, los dos partidos que restaban se disputaron en el día de ayer y hablamos del empate entre Argentinos Juniors y Barracas Central. Sin goles, se jugó en el estadio Claudio Chiquitapia. De esta manera, Argentinos, el bicho de la paternal, lidera la tabla anual y también se ubica en la cima de la zona B del certamen. Y en el final de la fecha 8, Unión le ganó 3-2 a Instituto en un verdadero partidazo con goles de Brian Cuello, Cristian Tarragona y Misael Aguirre. Para los cordobeses se anotaron Mosevich y De La Fuente. Dicho esto, y tras dar por cerrada la jornada, repasamos la tabla de posiciones. En la zona A, Gimnasia de Mendoza, Vélez e Instituto suman 16 unidades. Con 14 están Defensa y Justicia, 13 para Unión Independiente, 12 Newell's y 11 Boca. Hasta ahí los 8 que están clasificando a los play-offs. En la zona B, lidera Argentinos Juniors con 17, Sarmiento, Gimnasia y Grima La Plata con 15, Atlético Tucumán con 13, Belgrano de Córdoba, Tigre, Rosario Central con 12, con 11, Independiente Rivadavia de Mendoza, hasta ahí los que están clasificando a los octavos de final. Cabe destacar que aún restan 8 fechas para cerrar la fase de grupos. Y a propósito de las voces, este fin de semana y tras cerrarse la octava fecha, vamos a escuchar en primer término al técnico de Racing, Juan Pablo Voivoda, en esta situación alarmante deportiva de la Academia, que está último en su zona. Además está 24 de 30 equipos en la tabla general y lejos de poder clasificar a las copas. Un momento realmente alarmante. El futbolístico de Racing y el técnico justamente habla de este mal momento.
3: Si está lloviendo, imaginamos que nunca va a dejar de llover, es algo que no es la realidad. O sea que yo me aferro a decir, bueno, estamos en un momento muy difícil, muy malo, y vamos a seguir cada vez más machacando más para hundirnos más. Yo no soy de ese tipo de personas. Hoy me agarrás en este momento, sí, veo todo mal, veo todo oscuro, pero esta no es la realidad. La realidad es otra, ¿sí? La realidad es, che, cuando estás mal, ¿qué haces? Sí, eso es. Sí, estoy mal, ¿y mañana qué hago? No me levanto y me quedo tirado y mis jugadores no sirven más no soy ese tipo de personas, ¿sí? No me siento identificado con esas actitudes. Ahora sí, ¿ahora qué te voy a decir? Ahora estoy mal, estoy dolido, no me gustó el primer tiempo, los primeros 25 minutos, no me gustó el planteamiento, no me gustó la actitud, no me gustó nada, ¿sí? Pero bueno, si digo, bueno, ¿va a ser siempre así? No, la voy a sufrir la semana, la voy a sufrir, pero la voy a trabajar, ¿sí? La voy a trabajar y le voy a hacer frente a esto, ¿sí? Porque es una realidad que acepto, pero a la vez de aceptarla, me revelo ante esa realidad.
2: Hasta ahí el técnico de Racing, Juan Pablo Voivoda. Vamos a escuchar, tras el clásico de Rosario, a Almirón, el técnico canalla, que hace su balance del empate en el Gigante de Arroyito.
4: Bueno, muy claro, el entrenador tiene que decir algo, se ve superado por todos lados, empata sobre el final y saca fuerza de eso, pero la realidad es que un solo equipo en la cancha. Dominamos todo el partido, el resultado manda, así que, ¿qué te puedo decir? Si el entrenador dice que el segundo tiempo fue bueno, yo tendré que corregir pequeñas cosas porque creo que durante 90 minutos fuimos muy superiores. Así que bueno, vamos caliente con el resultado, pero con la seguridad de que el equipo puede dar más y ojalá que el partido que viene se pueda abrir, porque aquí el equipo hace méritos como para ganar de manera más holgada. Así que bueno, estamos con mucha bronca, pero esto nos tiene que servir para lo que sigue, para estar fuertes, y el equipo está, el plantel está muy bien, un buen grupo, buenos jugadores, el equipo juega bien, los que entran siempre lo hacen bien, y bueno, tengo un buen plantel, así que estamos preparados para lo que sigue, y bueno, eso, esto traspiés, siempre tiene que ser mucho más fuerte.
2: Hasta ahí la palabra del técnico de Rosario Central, y ahora Frank Kudelka,
5: el técnico de Newell's, que alcanzó el empate agónico cuando el partido se moría con gol del Zorro Cúcaro. Kudelka tenía lo suyo para decir.
6: Jugamos un primer tiempo emocional y no racional, y al fútbol se juega racionalmente, pensando, y el segundo tiempo un poco mejor. Yo sé que son partidos que tienen connotaciones distintas a la normalidad, pero bueno, nos vamos con ciertas cosas productivas y con debes que tenemos que solucionar y mejorar. Las preguntas parece que hubiésemos perdido, pero no perdimos. Son todas preguntas que detonan que nos fuimos derrotados. No, está bien que se agarren de la primera respuesta mía, pero yo soy realista, trato de ser siempre realista y no sacar pecho porque empatamos el último minuto. Por eso dije, si ustedes escuchan, de que voy a dar una valorización y una fundamentación del partido en base a la emoción que significa empatar un último partido, que suena más a triunfo que a empate.
5: Ahí estaba Frank Kudelka, y quien salió con los tapones de punta después de un mal arbitraje, por decirlo de alguna manera, ¿no? Daniel Vila, el empresario televisivo, que además es el presidente de Independiente Rivadavia de Mendoza, habló de los arbitrajes y dijo lo siguiente.
7: Tenía la esperanza en el fondo que Ramírez esta vez redimiera el papelón que hizo en la Copa Argentina el año pasado, pero no, se ve que no, es un cara dura.
1: Seis de la mañana, 23 minutos en la República Argentina. En la ciudad de Buenos Aires, 11 grados 4 décimas la temperatura. El cielo en este momento mayormente nublado. Ya les dije, la salida del sol será a las 7 de la mañana, 3 minutos. Vamos con el extendido. Para hoy, una máxima de 18 grados, con cielo algo nublado. Mañana miércoles, mínima de 10, máxima de 19, con cielo parcialmente nublado. El jueves, mínima de 11, máxima de 20 grados. Una linda jornada que vamos a tener el día jueves con cielo parcialmente nublado. Y el viernes cerramos la semana con una mínima de 11, una máxima de 17 con cielo nublado.
0: El ex gobernador de Entre Ríos, Sergio Uribarri, cumple su condena en la unidad penal número 1 de Paraná.
1: La medida alcanzó también a los otros dos condenados en la causa por corrupción. El cuñado del ex mandatario provincial, Juan Pablo Aguilera, y Pedro Báez, su ex ministro de Comunicación.
0: Desde Radio Nacional Paraná recibimos un informe de Rubén Lovera.
8: El abogado penalista de Paraná que impulsó la denuncia en 2015 junto a su colega Rubén Pagliotto, el doctor Guillermo Mulet, analizó el dictamen de la Corte Suprema de Justicia que dejó firme las condenas por corrupción, entre ellos al ex gobernador Sergio Uribarri. En las últimas horas fueron los letrados a verlos únicamente, pero no tienen restricción de visitas. Desde la pandemia y por la gran cantidad de alojados que hay hoy a la unidad penal número 1 de Paraná, solo ingresan familiares directos, esposa e hijos. Están en sendas individuales, sin visitas ni calefacción. Así son los primeros días de Uribarri, Báez y Aguilera en la cárcel de Paraná.
1: Vamos a presentar ahora las efemérides del día en la voz de Magdalena Arnoux.
9: Hoy, martes 8 de septiembre, se celebra el Día Internacional de la Alfabetización. La fecha fue establecida por la UNESCO en 1967 para recordar hasta qué punto es central el acceso a la lectoescritura. Según Marcela Curlat, alfabetizadora e investigadora en el Instituto de Ciencias de la Educación de la Universidad de Buenos Aires, el contacto con la palabra escrita sigue siendo fundamental en la vida de las personas.
10: Ya no somos las mismas personas al ser atravesadas por la lectura y la escritura. Toda persona, por ser parte del mundo letrado, ha construido ideas y conocimientos sobre lo que las marcas gráficas representan, aunque nunca haya ido a la escuela. Toda persona es marcada por el contexto en el que ha intentado apropiarse de la escritura como objeto cultural. Las vivencias y experiencias que ha tenido con respecto a la lengua escrita, cómo ha sido contada, cantada, nombrada por los seres de su entorno. Ingresar al tesoro de la cultura escrita es ingresar a mundos de sentido, de representación, de construcción de identidad, de comunicación, de memoria. Implica habitar otros modos de existencia.
9: También conmemoramos la muerte en 1978 del guionista y director cinematográfico Leopoldo Torre Nilsson. Se lo considera un emblema de la modernidad del cine argentino y una figura tutelar para los directores que forjaron su carrera en los años 60. Mónica Satarain, especialista en su obra, nos contó su singular trayectoria.
11: Se crió en la industria, desde adolescente filmaba con su padre, Leopoldo Torres Ríos, y en el año 53 cuando anuncia su ópera prima, que fue Días de Odio, basada en el cuento Emma Zunz, con Borges coescribió el guión, empieza la verdadera era de la modernidad del cine argentino. En la década del 60, la prensa especializada lo consideraba uno de los 12 mejores directores del mundo. Cuando consolida su pareja creativa con Beatriz Guido, empieza el mejor momento del cine argentino. Con La Casa del Ángel, La Mano en la Trampa, Graciela, incluso con su última película, Piedra Libre, del año 76, el cine argentino vivió un momento fascinante. La década del 60 lo puede considerar su padre, su padrino, como mucha prensa lo ha llamado, porque en realidad los jóvenes actores que trabajaban con él, que aspiraban a ser directores y fueron grandes directores como Leonardo Favio o Lautaro Murúa, no podrían haber concretado sus películas sin la ayuda de Torre Nilsson.
9: También se recuerda el día de 1990 en que fue asesinada en Catamarca la joven estudiante secundaria María Soledad Morales. Fue un crimen cruento precedido de una violación y quedó grabado a fuego en la memoria de los argentinos. Nos explica por qué la escritora y periodista Liliana Viola, autora del libro La Hermana, dedicado a Marta Peroni, quien encabezó las marchas del silencio.
12: Era la primera vez que veíamos la complicidad absoluta que iba desde un gobernador hasta los jueces, los fiscales, los defensores, la policía, vecinos, todos para encubrir a lo que hoy llamaríamos una violación en manada de lo que la prensa denominó los hijos del poder. Por otro lado, me parece que lo recordamos porque fue un triunfo de las débiles, el triunfo de las compañeras de María Soledad que salieron a caminar, el triunfo de la hermana Marta Peroni que salió con el padre y con la madre de María Soledad en aquellas históricas marchas de silencio y entendimos la fuerza de las débiles.
9: Hoy es finalmente el cumpleaños del guitarrista, cantante y compositor Germán Dafuncho. Fue miembro de la emblemática banda Sumo y fundador de Las Pelotas.

0: 6:29 en la República Argentina. Información del tránsito en autopista Buenos Aires-La Plata. Hay reducción de calzada desde el kilómetro 18 al kilómetro 18.700, sentido La Plata, por obras del nuevo cuarto carril.
1: A partir de las 10:00 a.m. comienzan las obras en la ruta número 12, Puente Zárate Brazo Largo. Habrá corte de media calzada por 15 días. Y atención, Sistema Integrado Cristo Redentor, habilitado de 9 a 21, transporte de cargas, ómnibus y particulares. Uspallata con un grado bajo cero, Punta de Vaca con 7, Puente del Inca 10 grados bajo cero, Las Cuevas 11 grados bajo cero.
0: Y con el top de las 6:30 a.m. repasamos los principales títulos de esta primera media hora.
1: Denunciarán a las empresas petroleras que participarán del proyecto Sea Lion en Malvinas.
0: El presidente de la Nación, Javier Milei, ordenó incluir en el presupuesto el financiamiento del desarrollo de una base naval en Tierra del Fuego.
1: Se reúne la mesa política con el eje puesto en el seguimiento de las medidas vinculadas a la causa Malvinas.
0: El exgobernador de Entre Ríos, Sergio Uribarri, cumple su condena por corrupción en la unidad penal número 1 de Paraná.
1: Y en un partidazo, Unión de Santa Fe derrotó 3-2 a Instituto de Córdoba en el cierre de la octava fecha del torneo clausura.
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3: Seis de la mañana, 32 minutos en la República Argentina. Continuamos en el panorama federal hasta las 7 de la mañana.
4: El gobierno adjudicó 200.000 millones de pesos a 13 bancos en la primera licitación de los créditos hipotecarios con fondos de la ANSES.
3: El Banco Central informó el resultado de la primera subasta que dará financiamiento a las entidades financieras para ofrecer préstamos para primera vivienda.
4: A partir de la acreditación de ayer, los 13 bancos ganadores tendrán un plazo máximo de 90 días corridos para colocar este dinero en el mercado en forma de créditos hipotecarios.
3: Estos créditos deberán respetar las condiciones fijadas por el gobierno: una tasa máxima del 7,5% más UVA anual, un plazo mínimo de 15 años y un monto máximo de $200.000.
4: El presidente Javier Milei encabezó una reunión de gabinete en Casa Rosada.
3: Durante el encuentro se realizó un repaso de la agenda de gobierno con especial énfasis en la cuestión Malvinas.
4: Además, se analizaron las principales variables económicas.
3: Retomamos el contacto con nuestra acreditada en Casa Rosada, Liliana Arias.
5: 2 horas y media duró la reunión de gabinete que encabezó el presidente Javier Milei. Todos los ministros de su gabinete estuvieron presentes, además del presidente de la Cámara de Diputados, Martín Menem, así como también la titular del Bloque Libertario en el Senado, Patricia Bullrich.
4: El ministro de Seguridad de Israel pidió a Netanyahu que reconozca el reclamo argentino sobre las Islas Malvinas.
3: Itamar Ben-Gvir instó a que el Estado de Israel reconozca que las Islas Malvinas son territorio argentino ocupado.
4: Destacó que los británicos le roban violentamente al pueblo argentino, no solo por el territorio ocupado, sino por aprovechar el control del archipiélago para realizar perforaciones petroleras y apropiarse de recursos que le pertenecen a la Argentina.
3: El Banco Nación bajó las tasas de interés para refinanciar deudas.
4: El esquema contempla alternativas para deudas bancarias, tarjetas con atrasos recientes y casos de mora instalada.
3: El informe es de Cristian Varela.
6: El Banco Nación anunció la baja de la tasa de interés para refinanciar deudas del 35% al 29%, lo que implica una cuota menor y mayor margen para que los clientes logren regularizar su situación económica. Por ejemplo, una deuda por 10 millones de pesos a 60 meses, la cuota estimada se reduce de los 354.900 pesos actuales a 317.400 pesos, lo que implica una disminución de más del 10% de la deuda original.
4: Según datos del Banco Nación, este año debió refinanciar unas 109.500 operaciones correspondientes a más de 95.000 usuarios por un monto total de 503 millones de pesos.
0: Policiales.
3: Una joven de 20 años murió quemada en Santa Fe.
4: Detuvieron a su pareja e investigan si se trató de un femicidio.
3: Nos amplía la información Andrea China Valdivieso, nuestra especialista en temas policiales.
7: Una joven de 20 años murió en las últimas horas en Santa Fe después de sufrir graves quemaduras durante un incendio en su casa del barrio 12 de octubre. La muerte violenta abrió una investigación con protocolo de femicidio y tras recoger testimonios, procesar el lugar del hecho y realizar las primeras pericias, la justicia dio la orden de detener a su pareja, un hombre de 34 años. La causa fue caratulada como homicidio doloso calificado por mediar violencia de género. El sospechoso fue retenido en una dependencia policial y quedó a disposición de la justicia luego de ser atendido por quemaduras que él también presentaba en su cuerpo. Los investigadores trabajan para determinar la mecánica de los hechos y los elementos utilizados por el presunto femicida para iniciar el fuego. Este caso en Santa Fe se suma al femicidio registrado en Merlo, provincia de Buenos Aires, este fin de semana, donde una mujer de 62 años fue asesinada por su esposo de 64, elevando la cifra de muertes violentas de mujeres en la Argentina a 170 en lo que va del año, según el padrón que elabora el Observatorio Lucía Pérez.
4: Denuncian una seguidilla de robos violentos en Tolosa.
3: Recibimos un informe de nuestra corresponsal en La Plata, Fernanda Germañer.
8: Tras el asalto a una jueza platense y a su hijo en su casa de Tolosa, vecinos autoconvocados reclaman medidas urgentes de seguridad. El pedido llega después de una seguidilla de robos violentos en la zona. Esta vez la víctima es la magistrada Claudia Greco, titular del juzgado correccional número 4 de la capital bonaerense, quien habló en rueda de prensa.
9: Nos amenazaban, obviamente, con que nos iban a golpear. Y ellos cuando entraron me dijeron que sabía que yo era jueza. Sabemos que sos jueza, te batieron. Así que sabes lo que tenés que hacer, sabes de qué se trata. Todas las cosas de valor que había en mi casa, dinero, todas mis tarjetas, me hicieron desbloquear el celular y hacer transferencias.
4: La Argentina ya tiene a su abanderada para los Juegos Suramericanos.
3: La información con Miriam Mariotto.
10: La leona Sofía Cairó será quien porte la bandera argentina en el acto de apertura de los Juegos Suramericanos Santa Fe 2026 en el Monumento a la Bandera en Rosario. Después de haber salido campeona del mundo hace pocos días, esto decía.
11: Creo que todavía no caigo, es como todo muy junto, fueron todas muchas lindas noticias. Creo que yo voy a llevar la bandera, pero es algo de todo el equipo, es un reconocimiento de lo que logramos. Fuimos campeonas del mundo y creo que es un orgullo para todo el país.
4: Los Suramericanos se desarrollarán del 12 al 26 de septiembre en Santa Fe, Rosario y Rafaela. Deportes. Con transmisión de Radio Nacional, Boca recibirá esta noche al San Pablo por la Copa Sudamericana.
3: Retomamos el contacto con Fabián Pomelo Codevila.
12: Vamos a hablar de Copa Sudamericana, será transmisión de Nacional en la noche de hoy, una semana de copas para equipos argentinos, porque no solo el partido de hoy en el que estará Boca como protagonista de la ida de los cuartos de final, sino que además también jugarán en la semana Platense y Estudiantes de La Plata por la Copa Libertadores. Pero vamos a lo que se destaca en la jornada de hoy, entonces el partido donde el Geneise será local en la Bombonera, recibiendo a Sao Paulo, nada más ni nada menos. El principal cambio que presentará Arruabarrena es el retorno de Leandro Paredes al mediocampo tras no haber podido completar el encuentro de Copa Argentina frente a Vélez de la semana pasada. Y tras que las dudas también pasan por saber si Marco Pellegrino o Facundo Herrera acompañarán a Lautaro Dílolo en la saga central. Y si el Vasco, como ante el Fortín, vuelve a apostar por Sebastián Villa como titular o se inclina por el juvenil Leonel Flores. El probable once de Boca para enfrentar al conjunto brasileño: Álvaro Montero en el arco, Leandro Lozano, Lautaro Dílolo, la duda que marcamos, Marco Pellegrino o Facundo Herrera, y Lautaro Blanco, Santiago el Ruso Ascacíbar, Leandro Paredes, Tomás Belmonte, Alan Velasco. La otra duda, Sebastián Villa, Leonel Flores y Miguel Merentiel. Atención con Miguel Merentiel y con Álvaro Montero, que en la próxima fecha FIFA podrían ser citados para sus selecciones. Miguel Merentiel para la selección de Uruguay y Álvaro Montero para la selección Colombia. De suceder esto, justamente en esa fecha FIFA, para el 27 de septiembre, Boca deberá afrontar su partido de Copa Argentina, cuarto de final ante Racing, sin dos importantes jugadores. Para ir cerrando la información deportiva en esta mañana de martes, una noticia que no hubiésemos querido dar y tiene que ver con que el US Open se quedó sin argentinos, porque el belga Alexander Blok derrotó ayer en cuatro sets a nuestro compatriota Francisco Cerúndolo en los octavos de final del Abierto de los Estados Unidos y dejó el torneo neoyorquino sin argentinos, tras lo que había sido la derrota también de Tomás Martín Echeverry. Blok, número 34 del mundo, superó a Pancho, número 25 del ranking mundial, por 6-3, 4-6, 7-5 y 7-5 en 3 horas y 16 minutos de encuentro. El belga había eliminado también en este certamen a otro argentino, Marco Trunquelitti, en la segunda ronda, y también a otro latinoamericano como el chileno Marcelo Tomás Barrios Vera. Esto había sido en la primera ronda.
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3: Seis de la mañana, 42 minutos en la República Argentina. Actualizamos datos del tiempo en la ciudad de Buenos Aires. 11 grados 4 décimas, la temperatura, cielo mayormente nublado. Temperatura máxima para hoy de 18 grados.
4: Se suspendió una nueva audiencia en el juicio contra Pity Álvarez.
3: El proceso oral por el homicidio de Cristian Díaz debió frenarse otra vez tras un duro cruce entre las partes en la sala de audiencia.
4: La defensa del músico solicitó la recusación de los tres jueces y del fiscal interviniente tras cuestionar la continuidad del debate tras la reciente internación del imputado.
3: El tribunal rechazó el pedido en primera instancia, pero se abren 48 horas de plazo decisivo para determinar si las autoridades actuales siguen al frente del caso.
4: Antes de entrar al tribunal, el abogado del músico Sebastián Queijeiro explicó en qué condiciones se encuentra su defendido y por qué debería suspenderse el proceso.
13: Que esperamos que se suspenda esta jornada porque claramente no puede seguir así, es un show esto que está pasando. Malo, en estos días se hicieron nuevas pericias, hicimos una nueva presentación porque es una tortura lo que está haciendo acá adentro, es una carnicería. Ya creo que es inequívoco que no entiende Cristian lo que está sucediendo acá adentro.
14: ¿Él está realizando tratamientos, como indica el informe de parte que presentaron?
13: Actualmente no hay ningún tratamiento importante activo y no sé si hay un consumo activo y demás, eso lo vamos a ver hoy en la audiencia.
15: ¿Consideran que está en condiciones de evaluar todo lo que son las audiencias y el juicio en sí?
13: No está en condiciones de llevar a cabo un debate y menos la charla tenga con su abogado, en este caso yo y el doctor Daniel, el doctor Comerci, porque no entiende, la comunicación prácticamente es con la hermana, que no es con quien tenemos que tener la defensa.
3: El Senado inicia los debates en comisión sobre inocencia fiscal 2 y la reforma al Banco Central.
4: Después de haber obtenido media sanción en diputados, las comisiones de justicia y asuntos penales y de presupuesto y hacienda de la Cámara Alta se reunirá mañana desde las 17 para debatir el primero de los proyectos.
3: Al día siguiente, a las 10 y 30 de la mañana, las comisiones de Economía Nacional e Inversión y de Presupuesto y Hacienda iniciarán el tratamiento del proyecto de ley de reforma a la Carta Orgánica del Banco Central.
4: Este encuentro contará con la exposición de Santiago Bausili, actual titular de la Autoridad Monetaria, y de Vladimir Bernik, su vicepresidente.

0: tras 3 días de tregua.
1: Una serie de explosiones resonaron en la capital de Ucrania luego de que se declarara una alerta de ataque con misiles y drones.
0: Al menos 2 personas murieron y otras 8 resultaron heridas, según informó el ayuntamiento de Kiev.
1: Esta incursión rusa es la primera dirigida contra la capital de Ucrania en 3 noches, tras el vencimiento de la tregua recíproca anunciada durante la visita del emisario estadounidense Steve Witkoff.
0: La caja negra del avión de Amazon que se despistó en Miami.
1: En el accidente ocurrido el domingo, un Boeing 767-300 rentado por la compañía de e-commerce chocó con varios vehículos tras romper una valla del aeropuerto.
0: Al menos 5 personas fallecieron.
1: Radio Nacional dialogó sobre este tema con el periodista argentino radicado en los Estados Unidos, Adrián Sack.
2: Los 5 fallecidos que dejó este accidente eran personas que circulaban en estos vehículos. No han sido reveladas las identidades de estas 5 personas. Sabemos que además hay otros 3 heridos en estado crítico y otros 2 más, o sea, serían 5 heridos en total, que son los pilotos, el piloto y el copiloto de este avión, a los que tuvieron que retirar en un operativo especial los bomberos.
0: Por otra parte, SAC reveló que una de las hipótesis que se investiga está relacionada con una maniobra imprudente de los pilotos.
2: Tenía 100 toneladas y mantenía un ritmo de vuelo y de aterrizaje propios de un clima de tormenta, porque habían atravesado cerca de Miami antes de aterrizar varias nubes muy cargadas y entonces el avión iba a una velocidad superior a la que se esperaba, y esto incluye el aterrizaje. Cuando estaba circulando y chocó con estos vehículos, iba a unos 200 kilómetros por hora en tierra, que es una velocidad muy alta.
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0: De la mañana, 47 minutos en la República Argentina. Hasta las 7 estamos en el panorama federal de noticias. Te cuento que la temperatura en la ciudad autónoma de Buenos Aires es de 11 grados 4 décimas. La humedad relativa ambiente 70%. El viento viene del noreste a 12 kilómetros en la hora. Y atención que la salida del sol será a las 7 de la mañana, 3 minutos.
1: Y actualizamos información que tiene que ver con el tránsito. Choque en Palermo, en el cruce de Oro y Guatemala, un auto se subió a la vereda e impactó contra los bolardos.
0: Por otro lado, recordamos a los pasajeros del subte de la línea E que las estaciones entre Ríos y Urquiza están cerradas por obras de renovación integral.
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1: En San Luis detuvieron al abuelo de Guadalupe Lucero, la nena desaparecida en 2021, acusado de abuso sexual a menores.
0: Desde Radio Nacional San Luis informa Gustavo González.
4: Roque Lucero fue detenido por una causa en la que es investigado por abuso sexual de una menor de edad. Por ese caso, el 20 de abril le formularon cargos por abuso sexual gravemente ultrajante. Durante la investigación se realizó una cámara Gesell en la que la víctima pudo relatar lo ocurrido. Tras enterarse de esa acusación, Yamila Cialone, la mamá de Guadalupe, se presentó ante la justicia federal para que se revisara qué medidas se habían adoptado respecto del abuelo paterno dentro de la investigación por la desaparición de Guadalupe. Se espera que la Fiscalía formule cargos y se conozcan los detalles de la acusación y las medidas que va a solicitar en su contra.
1: La Nación eligió a la provincia de Mendoza para aplicar un programa de salud mental en las escuelas y prevenir el suicidio.
0: Desde LRA6 recibimos el informe de Rolando Brizuela.
5: El gobierno nacional anunció el lanzamiento de un programa destinado a abordar la salud mental y la prevención del suicidio en el ámbito escolar, ubicando a Mendoza en el lote de las primeras provincias donde comenzará a aplicarse. La elección adquiere especial relevancia porque esta jurisdicción ya cuenta con líneas de trabajo vinculadas a la salud mental en el ámbito educativo. Karina Ganam, directora de acompañamiento escolar de la Dirección Escolar de Escuelas, describe las posibles acciones de abordaje.
6: Prevención, detección temprana y eventualmente la derivación para el abordaje en el Ministerio de Salud en el caso de que fueran problemáticas asociadas a la salud mental o física eventualmente.
1: En Santiago del Estero investigan la muerte de un hombre por la presunta explosión de un tubo de oxígeno en un hospital.
0: Desde LRA 21 el informe es de Eduardo Espeche.
7: La justicia de Santiago del Estero investiga un incidente sucedido en un sanatorio céntrico de la capital donde murió un hombre de 76 años que se encontraba en terapia intensiva. Familiares del paciente de apellido Muez indicaron que presentaba signos de falta de oxígeno y aparentemente había sufrido un paro cardíaco minutos antes. Cuando fueron desalojados por la urgencia se produjo una explosión de un tubo de oxígeno y la huida del personal y de algunos pacientes que podían desplazarse por su cuenta. Lucas Muez, hijo de la víctima, consideró que la explosión no tendría vinculación directa con el fallecimiento, sino el abandono mientras se encontraba en crisis. Por eso radicó una denuncia.
1: En tanto, Luciana Luchini dio más detalles y reveló que los familiares de Hugo Muez y de otros pacientes de terapia hablan de abandono de persona.
8: Reclaman varios familiares de los pacientes allí en terapia, es el abandono, porque lo que se cuenta es que cuando se siente la explosión, inmediatamente las enfermeras salen del lugar disparando y ahí generan el abandono de persona, el abandono del paciente. Obviamente que la autopsia va a determinar absolutamente todo, ¿no? Pero de todas maneras lo que él dice,

0: sectores de la Puna se verá afectada por vientos del sector oeste con velocidades entre 50 y 70 kilómetros por hora, con ráfagas que podrían alcanzar los 100 kilómetros por hora.
1: En San Juan, en tanto, la advertencia es por viento sonda.
2: FLRA 23 nos informa Claudia Cabrera.
3: Rige una alerta amarilla para la provincia de San Juan por probabilidad de viento sonda. Específicamente, la alerta ha sido emitido para la precordillera sanjuanina, en donde la ocurrencia de viento sonda podría llegar a registrar velocidades entre 30 y 50 kilómetros por hora, con ráfagas que superarían puntualmente los 70 kilómetros por hora. Este fenómeno puede provocar reducción significativa de visibilidad, un repentino aumento de temperaturas y condiciones de muy baja humedad relativa del ambiente. Hasta este momento, desde la Dirección de Protección Civil, no se ha definido actividades de contingencia, por lo que aún no hay suspensión de actividades.
1: En Santa Fe, estudiantes están sensibilizados por los hechos de presencia de armas en las escuelas.
2: Gabriela Bruno nos lo cuenta desde LRA 14.
4: Alumnos de la Escuela Normal número 40, Mariano Moreno, viven en estado de alerta y algunos de ellos se arrojaron desde las ventanas tras escuchar explosiones que venían de la ruptura de un neumático de un camión y resultaron heridos. Esto debe ser analizado en el contexto de la tragedia ocurrida el pasado 30 de marzo, cuando un alumno mató a otro compañerito de un disparo. Además, esta semana, en una escuela técnica de la ciudad, se habría encontrado a un estudiante con un arma de aire comprimido. Al respecto, María Berger, madre de una alumna de la Escuela Moreno de San Cristóbal.
5: De que ellos vienen dentro de un contexto, porque esta semana ocurrió en otra escuela que encontraron un chico con un arma. Vienen todos acelerados en esta cuestión, los chicos. un arma de aire comprimido, un revólver con de aire comprimido. Entonces están todos en alerta.
1: Destacan en Chubut que la provincia está preparada para el nuevo régimen penal juvenil.
2: Raúl Carelo nos informa desde Radio Nacional Esquel.
6: El fiscal de Esquel, Martín Robertson, manifestó que ya está todo preparado para la implementación de la nueva ley penal juvenil. Admitió que más allá de que ahora mayores de 14 años serán punibles, el abordaje será distinto a un mayor de edad.
7: Tratar de que comprendan, tenemos que entender que siguen siendo adolescentes y son sujetos de tutela judicial preferente. Entonces no se puede hacer el mismo enfoque y el poder punitivo del Estado no puede ser igual que con una persona de 18 años con mayor edad.
1: En Mendoza destacan el nuevo régimen que baja a 14 años la edad de imputabilidad.
2: Desde el RA 6 escuchamos a Victoria Lupu.
8: La ministra de Seguridad de Mendoza, Mercedes Ruz, destacó la entrada en vigencia del nuevo régimen penal juvenil a nivel nacional y sostuvo que desde ahora la edad de un adolescente que comete un delito no debería funcionar como una puerta giratoria. A través de sus redes sociales, la funcionaria aseguró que el cambio comenzó a regir este 5 de septiembre y señaló que la policía de Mendoza ya intervino en distintos hechos delictivos en los que estuvieron involucrados adolescentes.
2: Las concesionarias entrerrianas adhirieron al programa de créditos para acceder a la compra de vehículos.
1: Desde Radio Nacional Gualeguaychú nos lo cuenta Eli del Mar Otma.
9: El programa Más Auto del Banco Nación incorpora créditos UBA de hasta 100 millones de pesos. En Entre Ríos son 45 las concesionarias adheridas, distribuidas en 12 lugares. La mayoría se concentra en la ciudad de Paraná, con 15, en Concordia 10, Concepción del Uruguay 6, Chajarí 3, Diamante, Victoria, Villaguay tienen 2, una en Gualeguaychú, Crespo, La Paz, María Grande y Rosario del Tala.
2: En Misiones, una pareja se filmó utilizando armas de fuego y subió los videos a las redes y terminó detenida por la policía.
1: Desde Radio Nacional Puerto Iguazú, Carmen Segovia.
10: Un patrullaje virtual de la policía de la provincia de Misiones permitió detectar publicaciones de acceso público en Instagram donde un hombre y una mujer aparecían efectuando disparos con un arma de fuego en una zona rural de 25 de mayo. A partir de esas imágenes, los investigadores lograron identificar a los involucrados y dar con el domicilio vinculado a ellos, lo que derivó en un allanamiento que terminó con el secuestro de 5 armas de fuego. Durante la requisa, los efectivos secuestraron 3 escopetas de calibre 16 y 28, 2 pistolas calibre 22, además de cargadores, municiones y cartuchos de distintos calibres.
2: Tres investigadores

0: Salteñas fueron reconocidas por sus estudios.
1: Desde LRA4 nos informa Josefina Drover.
2: Tres profesionales del Hospital Público Materno Infantil de Salta fueron seleccionadas entre más de 1.400 postulantes de todo el país para recibir las becas de investigación de la Fundación Williams. Yarisa Sanabria Álvarez, Ana Solfacini y María Noel Maidana realizarán estadías de investigación en centros científicos de Buenos Aires y de Córdoba. Sus proyectos abordarán temas claves para la salud, como infecciones respiratorias, cáncer de mama hereditario y resistencia antimicrobiana. Un gran reconocimiento al talento de mujeres de ciencia que busca mejorar la salud de miles de personas.
0: 6:57, compartimos el cronograma de pagos correspondiente a septiembre.
1: Las jubilaciones y pensiones que no superen el haber mínimo y las asignaciones familiar por hijo y universal por hijo se estarán pagando a partir de hoy a beneficiarios con DNI terminados en cero.
0: Y también hoy las pensiones no contributivas que se van a pagar a quienes presenten DNI también terminados en cero y uno.
1: Hoy sigue el pago de las asignaciones familiares de pensiones no contributivas y las de pago único segunda quincena, que podrán ser cobradas hasta el viernes por titulares de beneficios con todas las terminaciones de DNI.
0: Y tengamos en cuenta que las asignaciones familiares de pensiones no contributivas podrán ser cobradas también desde mañana y hasta el 9 de octubre por los titulares de beneficios con todas las finalizaciones de documento.

0: De las 7 de la mañana nosotros comenzamos a repasar los principales títulos de esta mañana.
1: El gobierno adjudicó 200.000 millones de pesos a 13 bancos en la primera licitación de los créditos hipotecarios con fondos de la ANSES.
0: El presidente de la Nación, Javier Milei, repasó con su gabinete la agenda de gobierno con especial énfasis en la cuestión Malvinas.
1: El ministro de Seguridad de Israel pidió a Benjamín Netanyahu que reconozca el reclamo argentino sobre Malvinas.
0: El Banco Nación bajó las tasas de interés para refinanciar deuda.
1: Con transmisión de Nacional, Boca recibirá esta noche al San Pablo por la Copa Sudamericana.
0: Y hasta aquí llegamos en otra edición del Panorama Federal de Noticias, deseándoles que tengan una excelente jornada. Chao, gracias por estar.
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0: Muy buen día, muy buen día. ¿Cuánto? 5 minutos nos están separando ahora de las 7 de la mañana en la República Argentina de este día martes 8 de septiembre de 2026 en todo el mundo. Mi nombre es Nico Jacoy, esto es Primer Round, en el lindo aire de Radio Nacional, M870. Hasta las
1: 10 de la mañana. Días curando
0: cicatrices. María Fernanda, era muy buen día, bienvenida, ¿cómo le va?
1: Buen día, Nico, todo muy bien, linda temperatura. Yo salí recontra abrigada porque dije...
0: ¿Por qué?
1: Y porque pensé, sí, todavía el niño venía dando vueltas, entonces, con guante, bufanda.
0: Ah, no, pero eso ya está, guante, bufanda en septiembre no se puede usar.
1: Claro.
0: Haga el frío que haga, guante, bufanda en septiembre no.
1: Bueno,
0: guante,
1: ayer...
0: bufanda es en agosto, julio-agosto.
1: Claro. Vos sabés que ayer estaba toda vestida de negro y me había...
0: Como a los locos, me dice, sí, así, claro.
1: No, no, es que sí, sí. Me había... No encontraba los guantes negros y me puse unos blancos. Lo que me cargó todo el mundo en los pasillos.
0: Sí, porque qué parecías de Mickey Mouse.
1: Sí, Mickey Mouse, me decían Michael Jackson, bailate algo.
0: Y yo hubiera ido por el lado de la ladrona de guantes blancos.
1: Ah, bueno, eso me gusta más.
0: Ah.
1: Eso me gusta más.
0: ¿Te gusta más?
1: Sí, sí, y sí.
0: No, qué cuidado hay que tener con María Fernanda Heras, entonces.
1: Pero vos viste que todas esas ladronas tienen una silueta espectacular. Sí,
0: desde Cruella de Vil para acá, ¿no es cierto?
1: Claro, totalmente, totalmente.
0: Y yo quiero que los oyentes nos cuenten después un poquito sobre sus villanos favoritos.
1: Ah, está bueno.
0: O villana favorita, ¿no?
1: Está bueno, la de todos los tiempos, sí,
0: sí,
1: ¿cuál prefiere?
0: Sí, tiene. ¿Y si es de novelas o es de Disney o de dónde, no?
1: Claro.
0: O de la vida real.
1: Opa.
0: Pero si es de la vida real, cuidado.
1: No, me quedo con...
0: Claro, no lo digan, pero manden señales.
1: Villanos de película.
0: Mejor.
1: Nico, ¿hiciste el tren? A ver, ¿qué es lo que se dice el tren o las cuestiones virales? Esto que se va armando cada tanto en las redes sociales, donde... Ay, espero sorprenderlo.
0: A ver. No, yo no hago ningún...
2: A mí ya me está sorprendiendo.
1: Sí, bueno, bien, sí, bien. Ceci ya me dijo que lo hizo. ¿Dónde...? Le compartís a la inteligencia artificial, yo no sé por qué se dio esta movida, le compartís a la inteligencia artificial una foto tuya y le pedís que te luquee de acuerdo a los 80. ¿Eh? Ahí está, bueno, algún...
0: Pero eso yo no lo volvería a hacer nunca.
1: ¿Por qué?
0: No.
3: Te veo de nevado a vos.
0: ¿Sí?
3: Con una camperita de sin nevada.
0: Sí. Claro, esas que tienen elástico abajo y quedan abuchonadas.
3: Sí. Y
0: ¿no
3: una
0: cierto?
3: Vincha.
0: Y tienen coladito adentro. Y una vincha, sí, claro, claro.
1: Bueno,
0: podríamos.
1: Están hasta los políticos haciendo eso. Ayer lo vi al jefe de gobierno porteño. Están todos, vos fíjate, voy a mostrar después paso para que Bibiloni.
0: ¿Esa sos vos?
1: Esta soy yo. Sí.
0: Ah, está bien, parecen las primas.
1: Me pusieron muy de...
0: Bueno, está bien.
1: Colores fluo.
0: Que lo hagan ahí, que se ponían en los 80s, eso está muy bien.
1: Claro.
0: Sí he hecho cómo me corto el pelo o cosas así, ¿no es cierto?
3: Eso lo hago, me encanta.
0: Ah, ¿viste?
3: Me encanta.
0: Esa
3: la inteligencia artificial que te haga distintos estilos.
0: Claro.
3: Entonces te manda con el pelo de tal color, corto, bueno, largo, rulos.
0: Claro.
3: Está bueno eso.
0: Yo me tengo que cortar el pelo, por ejemplo. Ahora voy
3: sí.
0: Y sale,
3: sí.
0: Me paso por la inteligencia artificial.
3: ¿Y te queda claro. Parecido?
0: Sí, me cortó la cabeza directamente.
3: Ah.
0: Me dijo, así quedas mejor. Pero bueno.
1: Claro. Bueno, juegos que hacemos con la inteligencia artificial.
0: Invitamos a los oyentes nuevamente.
1: Sí. A través del 11-3870-7485, no les conté cómo está el tiempo, 11 grados una décima la temperatura. El cielo está algo nublado, la salida del sol.
0: Y amanecida, porque la escuché, y
1: sí.
0: 4 minutos dijo.
1: Y tres. Ay, sí,
0: exacto.
1: Qué envidia. Ya ustedes
0: qué
1: prácticamente
0: sí,
1: entran con
0: la luz del sol.
1: Sí, espectacular. Hoy una máxima de 18 grados.
0: Así es, que hay que saber entonces hoy martes 8 de septiembre a esta hora. El gobierno denunciará a 5 empresas petroleras que operan en Malvinas. El Poder Ejecutivo aseguró que 3 de ellas tendrían permisos ilegítimos para comenzar con la exploración y explotación en la zona del archipiélago. La denuncia será presentada por el canciller Pablo Quirno con el patrocinio del procurador del Tesoro de la Nación, Sebastián Amedio. Una jueza de la provincia de Buenos Aires suspendió por 60 días el nuevo régimen penal juvenil. La medida dictada por Marta Elba Pascual recibió fuertes críticas por parte de quienes apoyan la nueva norma. La magistrada se basó en un habeas corpus colectivo que presentó la Federación Familia Grande Hogar de Cristo, presidida por José María Di Paola, conocido como el Padre Pepe. El fallo se conoció apenas dos días después de la entrada en vigencia de la ley 27.801, que baja la edad de imputabilidad de los 16 a los 14 años. La justicia confirmó que la vecina de Cristina Kirchner trabajaba para la UOM y analiza si su sueldo se corresponde con su patrimonio. El juez Julián Ercolini investiga a María Soledad Calle por la compra del departamento de abajo en San José 1111. Calle había negado trabajar para la central metalúrgica. La justicia busca reconstruir el origen de los fondos con los que adquirió distintos bienes, entre ellos autos de alta gama y el departamento en el mismo edificio de la expresidente. Juicio por la muerte del rugby argentino en Francia. El principal acusado se declaró culpable. El exintegrante de la Marina Francesa, que enfrenta una pena de posible cadena perpetua tras disparar y dar muerte al argentino en marzo de 2022, prestó testimonio en el primer día del juicio. Allí reconoció haber sido quien provocó la muerte del ex Puma en París, aunque afirmó que el tribunal deberá determinar si actuó en legítima defensa. El ministro de Seguridad de Israel le pidió a Benjamín Netanyahu que reconozca la soberanía argentina en las Malvinas. Instó al primer ministro a reconocer la soberanía argentina sobre las islas. El funcionario que cuestionó la presencia británica en el archipiélago y acusó al Reino Unido de explotar los recursos naturales. Andrea China Valdivieso, muy buen día, bienvenida, ¿cómo le va?
4: Buen día, Nico, al equipo, a todos los oyentes, feliz martes. Hoy tres temas principales centrados en Córdoba, provincia de Buenos Aires y también en Santa Fe. Desde Córdoba las novedades llegan desde el caso que investiga el femicidio de Agostina Vega y una ampliación indagatoria pedida por Barrelier, creo yo que para embarrar mucho más la cancha en torno a los hechos que le dieron muerte a esta menor de tan solo 14 años. Dijo que entregaron a la menor por una deuda de drogas, que él solo tuvo la función de captación, por lo que se dio a entender, y de todas formas insiste en que él no la mató. El fiscal dice que sí tiene elementos para incriminarlo en la acción material sobre el cuerpo de Agustina. Te voy a contar cómo sigue la investigación y los pedidos que hizo su nuevo abogado defensor en torno a procedimientos que deberían realizarse en la etapa de instrucción. También vamos a hablar del triple crimen de Florencio Varela a pocos días de cumplirse un año de uno de los hechos más atroces de la historia criminal argentina, una carta en poder de una de las nuevas detenidas, son cuatro que tuvieron lugar el fin de semana con nuevos allanamientos y demás, una carta que agrava la situación procesal de Tony Jansen Valverde, decía, quien conocemos como Pequeño J, extraditado finalmente desde Perú, ya digamos a disposición de la justicia argentina, porque directamente lo incrimina. Sé que estás mal, sé que hiciste mal. Dios perdona las acciones y nos arrepentimos. Es una exnovia, justamente de 20 años, quien le habría provisto de un lugar de escape a los pocos días de este triple crimen. Y además, dos nuevos femicidios, uno en Merlo, provincia de Buenos Aires, y el otro en Santa Fe. 62 años la víctima de Merlo, 20 la víctima de Santa Fe, y esto eleva obviamente la cifra, si bien tenemos que hablar de que hay indicativos de un descenso de casos, todavía es preocupante la cifra, ¿no?, de 170 en lo que va del año en la Argentina.
0: Muy bien, Chinita, después nos meteremos en esos temas y en otros, por supuesto. Hoy tienen algo, ¿no es cierto?, en relación con la cuestión de no del crimen, pero de la prevención y de la seguridad. Se publicó en el boletín oficial tres normas, en realidad, vinculadas ya con la organización, mucho más concreta de lo que va a ser Dios mediante la visita de el Papa León XIV. Claro. Habrá comando conjunto de las fuerzas de seguridad. esto tanto en la ciudad de Buenos Aires como en la provincia, puntualmente en Luján y Claypole, ahí está el Cotolengo, ¿no es cierto?, que visitará también, no en Luján, pero en Claypole, y en Luján la Basílica y también en Córdoba, así que en los tres distritos.
4: Justamente habrá, donde nos centramos, ¿no?, en los hechos de hoy, pero lo que tiene que ver con la prevención o establecer perímetros de seguridad, para que justamente sea todo...
0: Y con la táctica de que haya un comando unificado, es decir, ese día habrá, o esos días, una única dirección de todas las fuerzas involucradas, que es la manera, ¿no es cierto?, de que se coordine mejor.
4: Lo que decimos siempre, ¿no?, establecer perímetros.
0: Córdoba tiene el desafío, como todos, que es no destapar una cosa,
4: garantizar la seguridad,
0: que es lo que pasó con la final, ¿no es cierto?
4: Claro, no es solamente garantizar la seguridad del sumo pontífice, sino también de quienes, de los fieles, que vayan justamente a seguir esta recorrida por la admiración, la ovación que va a generar también.
0: Y visto este caso también de los fieles que no van y se quedan en la casa, ¿no?, que es un poco lo que pasó con
4: para
0: la
4: no desatender,
0: ¿no es cierto?, que es lo que pasó con la organización de aquel desorganización de aquel superclásico cordobés. Cecilia Diwa, muy buen día, bienvenida, ¿cómo le va?
3: Buen día, Nico, ¿cómo estás? Hoy varios temas, el principal que tiene varias ramificaciones es el pedido, como vos decías en el inicio del programa, del ministro de Seguridad Nacional de Israel, Itamar Ben-Gvir, quien le pidió formalmente al primer ministro Benjamín Netanyahu de Israel que reconozca de manera pública la soberanía de Argentina sobre las Islas Malvinas.
0: Así es.
3: Este pedido lo hizo a través de su cuenta en la red social X y calificó la presencia británica como ocupación en las Islas Malvinas, instó a imponer sanciones a Gran Bretaña mientras continúe la explotación de recursos, haciendo directa a la alusión a la perforación petrolera en el archipiélago. Mm. Esto se da en un contexto donde, por un lado, hay una gran tensión entre Israel y Reino Unido. Se está esperando que en la próxima hora o durante esta mañana en Reino Unido, ese país le imponga sanciones económicas a Israel por el comercio de los asentamientos israelíes en Cisjordania. Allí se produce una gran cantidad de productos agrícolas que se exportan a Reino Unido, como dátiles, mangos, palta, y lo que se está esperando, impresionante, el gobierno británico es imponer sanciones.
0: Es impresionante el desierto y los oasis.
3: Los oasis que hay, ¿no?, de producción agrícola.
0: El trabajo que hay primero para llevar el agua, hay
3: todo un... Es un trabajo de riego, hay una investigación de...
0: Sobre todo de aguas no aptas para el consumo humano directamente, que en algún punto se desechan, pero sin desperdiciarlas, ¿no es cierto? Un sistema de riego por goteo infernal,
3: no
0: saben cuánto
3: Israel
0: le están poniendo a cada, en ese caso, palmera. Pero además el trabajo artesanal de verlos, no sé si se llaman así, pero racimos de dátiles embolsados, cada uno con una bolsa, y si no, hectáreas y hectáreas de media sombra, será por el tema no solo del sol, sino de algún bicho seguramente. No, pero es impresionante, te das cuenta el esfuerzo puesto en el desierto, ¿no?
3: Bueno, y esta producción en
0: ¿y cuánto salen los dátiles? Ahí te das cuenta cuánto salen.
3: Sale caro los dátiles.
0: Me pasó a mirar eso en el cruce de, Rafa. No, esto es realmente... Ahora entiendo por qué los dátiles salen lo que salen.
3: ¿Y por qué Reino Unido impondría sanciones? Bueno, porque está la discusión sobre el manejo de la situación en Gaza, el manejo de los asentamientos israelíes en Cisjordania, y también sea en un contexto donde, como vos también decías más temprano, Argentina impondría sanciones a las empresas que exploren petróleo en el océano norte de Malvinas, y allí está Navitas Petroleum, que es una empresa israelí.
0: Ayer hablábamos con un amigo y digo, mira, la verdad es que yo veo una ventana de oportunidad, ¿no es cierto?, diplomática, para que algo suceda con esta empresa, y algo pasó ayer con las declaraciones del ministro de Defensa, pero también el de Finanzas, ¿no es cierto? Toda una ley de gobierno que empieza, Israelí, a decir juguemos para la Argentina claramente en este contexto. Ventana de oportunidad, porque retomo un poco lo que estábamos charlando con Juan Bataleme el otro día, ¿no es cierto? Respecto de cuánto nosotros podemos aprovechar del momento que vive la relación de Estados Unidos con el Reino Unido, que para estos efectos es casi lo mismo que Israel y el Reino Unido. Pensá que Israel no, el Reino Unido no prestó sus bases para ataques que hubiesen fortalecido la defensa de Israel. O sea, es que si uno piensa el tablero en grande, esto corre enteramente por mi cuenta, este es un momento donde
3: aprovechar la ventana de oportunidad.
0: Y bueno, donde corresponde por táctica política, ¿no es cierto? Salir ahí a no sé si exigir, pero a lograr, ¿no es cierto? Alguna cosa que nos sirva. Rubén Santos, muy buen día, bienvenido, ¿cómo le va?
5: Buen día, ¿cómo les va? Saludos a las chicas. Tenemos muchas cuestiones, hoy juega Boca.
0: Las chicas, Alba, a mí ni me sorprende.
5: Buen día, le dije. Primero que le dije, buen día. Buen día, saluda a las chicas también.
0: Está bien, muy bien.
5: Bueno, ¿cómo le va? Bueno, hola Nico, ¿cómo estás?
0: Bien, estoy muy bien.
5: Bueno, juega Boca hoy por la Copa Sudamericana, también juega Platense, por Copa Libertadores, así que tenemos fútbol. Sigue firme Vélez con el pedido que hizo ante la AFA para reclamar el partido que Boca le ganó por penales para jugar por la Copa Argentina frente a Racing. Esto se estaría conociendo el miércoles, al igual que los rivales de una devaluada Argentina.
0: ¿Qué es eso de una devaluada Argentina? Ya empieza
5: porque
0: adjetivar este periodismo, adjetivarte.
5: Porque el tema es el siguiente, se van a jugar acá en la Argentina, o sea, ya parece que a los mercados internacionales ya tener a la Argentina sin Messi mucho no les interesa.
0: ¿No les interesa?
5: Evidentemente, ¿no?
0: No saben lo que se pierden. Vamos a jugar entre nosotros.
5: Bueno, sería Córdoba, sería River y sería Rosario, la sede donde se estarían jugando los amistosos de Argentina. Ya dijo el técnico Scaloni el otro día, lo entrevistaron allí en el autódromo, cuando fue a ver la carrera de Colapinto en Monza, que ya pronto va a dar la lista de los jugadores que van a ser convocados para esos partidos. Así que vamos por ese lado y atento Racing, porque sus técnicos están en la cuerda floja.
0: Muy bien. Muy mal. Bueno, lo vamos siguiendo. Y quiero que después, que si nos va a pasar, la agenda nos va a llevar puesto ese tema que tanto me interesa, que es el de la tarjeta azul.
5: La tarjeta azul.
0: Sí, la tarjeta negra le interesa a varias fondos.
1: Claro.
0: ¿Cierto?
5: ¿Una blanca?
0: La blanca. Sí, pero esta es la azul y después nos va a contar.
1: ¿De qué va?
0: Eso está muy bien. Romina Wiener, muy buen día, bienvenida. ¿Cómo le va?
6: Muy buen día, Nico. ¿Cómo andamos por ahí?
0: Bien, muy bien. ¿Usted?
6: Bien, bien, por suerte.
0: Bueno, me alegro por eso.
6: Bueno, en principio es una mañana que arranca con las demoras habituales en Panamericana, en la bifurcación de los ramales de Pilar y Campana, mano a General Paz. Lo mismo ocurre en acceso oeste, entre Castelar, Morón, Moreno, todo en sentido hacia la autopista Perito Moreno. Ya se ven algunas demoras también a la altura de Ciudadela, así que a transitar con precaución. Bien cargada la autopista Richeri en la zona del Mercado Central, mano a Delepiane. Y la General Paz, como todos los días, al rojo vivo, con muchas demoras en la zona de Liniers, Mataderos, Devoto, todo en sentido hacia Lugones. Y también hay demoras en el enlace de Panamericana con General Paz hacia la cancha de River. Los que vienen por la autopista Buenos Aires-La Plata se van a encontrar con un tránsito fuerte en la zona de Quilmes, Sarandí, todo hacia el Bajo Porteño. El paso Cristo Redentor en Mendoza, operativo a partir de las 9 de la mañana. Recordar que sigue cerrado el paso Pehuenche en la ruta 145, que se espera a partir de las 9 de la mañana la habilitación de los pasos Cardenal Zamoré y Pino Achado en Neuquén. Ayer estuvieron operativos, vamos a ver si hoy sucede lo mismo. El camino de los Siete Lagos en diferentes sectores, la calzada está húmeda, resbaladiza, así que a transitar con precaución. Lo mismo ocurre en la ruta Nacional 40 entre San Carlos de Bariloche y el Bolsón en Río Negro. Los servicios, hoy es otra mañana, ayer vos anticipabas las complicaciones que habían con la implementación de un nuevo sistema en el control de los guarda, que fue complicadísimo porque duró hasta mediodía, literalmente, toda esa situación. Bueno, hoy en principio eso estaría subsanado y los trenes están operando a horario, lo mismo los subtes y el premetro.
0: No, Robi, ¿tenés idea de en qué consiste el protocolo ahora o no trascendió?
6: Mira, que se conoció, que es lo que dieron a difundir, sí. Antes se hacía una implementación de unos controles sanitarios con médicos y enfermeras en forma manual en el lugar. Los controles siempre se han hecho para los choferes que le controlan la alcoholemia, para ver si están en condiciones de subirse a una formación y conducirla, llevarla adelante. Lo que cambió fue que del procedimiento manual pasó a un procedimiento digital. Había poco acostumbramiento o uso con las tablets, el personal, entonces eso se iba generando demoras. Y tardó bastante en que se acomodara la situación. Ahora ya no hay un médico presente, sino solo la enfermera, y en caso de dar positivo, se conectan de manera online con el médico, y bueno, y ahí se sigue avanzando. Pero en principio se habría tratado de una falta de práctica y acostumbramiento a este sistema, y que generó una saturación en un día lunes pico a plena hora.
0: Tampoco se sabe que haya habido algo del orden de la protesta gremial. Viste que cuando ocurren estas cosas, a veces ¿cuál botón? ¿Cómo hago? Y todo termina en un retraso que después pagamos los usuarios, ¿no?
6: Sí. No, eso no informaron, eso no fue informado. Vamos a ver qué es lo que sucede en el transcurso de la jornada de hoy, pero bueno, que todos puedan llegar en tiempo y forma, ¿no? A aplicar un lunes, eso es como bastante complicado.
0: Por supuesto. Por supuesto. Romy, muchísimas gracias. Que tengas hermoso día.
6: Ustedes también. Chau, chau.
0: Un beso grandote. Es Romina Wiener, María Fernanda Edel.
1: Vamos a hablar sobre la salud de Mirtha Legrand. Los vamos a poner un poquito al tanto de lo que pasó. Ella está con temas respiratorios. Ya este año fue la segunda gripe barra bronquitis que tuvo. La primera fue bastante extensa. Estuvo varias semanas sin ir a su programa. En esta última se notó mucho más, ¿por qué? Por las invitadas también que tenía en el piso. Recordemos que se cruzaron las dos abogadas, una de Wanda, otra de Icardi, y estuvo Juanita al frente.
0: Estuvo bien. Me crucé un corte por ahí de Elba, Marco Vecchio, ¿eh?
1: Sí.
0: Versus.
1: Sí.
0: Ana Rosenfeld, que es insoportable.
1: Insoportable.
0: Sí. Mira que ha hecho en su momento una defensa, hizo un negocio en realidad la defensa de la posición de las mujeres, en ese sentido empoderó mujeres en relación.
1: Y ella se hizo millonaria.
0: Eso, digamos, es un buen servicio, pero después te das cuenta que acude a cualquier, ¿no es cierto?, herramienta. No es alguien. No le puede creer nada.
1: Sí, totalmente. Por momentos el programa, la verdad que yo no lo vi en el momento, después lo rebobiné y lo traté de ver todo entero, se hacía muy denso.
0: Claro.
1: Porque era...
0: Sí, pero bueno, ¿y sobre la salud de
1: Mirtha? La salud de Mirtha. Está internada en el sanatorio... en un sanatorio que el Mater Dei, ahí está, que dio a conocer un comunicado, el Mater Dei, dijo... que está cursando un cuadro respiratorio bronquial, que va a quedar internada en la habitación común para completar los estudios y continuar con el tratamiento médico correspondiente.
0: Es de pensar que es un aliciente.
1: Sí.
0: Y sí marcó en el Mater Dei que esta es la única manera que tendremos en la sociedad, de conociendo la evolución.
1: Y el Mater Dei también dijo que el próximo parte médico va a ser el día miércoles, que no vayan a preguntar nada. Pero la que sí habló fue Marcela Tiner, su hija, y dijo que, por favor, vayan a recurrir al parte médico, que ella está muy enojada con Mirtha porque no es la primera vez que tiene un problema de salud respiratorio y eso le pasa por salidora y que a la noche hace frío.
3: Había ido al teatro el fin de semana.
6: Claro,
3: pero está bien, tiene 99 años, tiene ganas de salir, de divertirse, que se va a quedar encerrada en la casa.
1: Pero había un grado, la noche por fe.
0: Claro, hacía mucho frío. Sí.
1: Tomaron sus días para la internación, porque ella ya el viernes, que cuando hacen las grabaciones, el viernes ya estaba mal, Juanita dijo que estaba con sus yuyos y sus medicaciones, y recién la internaron ayer por la mañana. Entonces se tomaron desde el jueves a la noche hasta el lunes a la mañana para decidir la internación.
3: Seguro que estaba en tratamiento en el medio, ¿no? A veces ese tipo de tratamientos son domiciliarios y cuando se complican ahí ya van a una intervención.
1: Claro, es lo que dijo Juanita.
0: Totalmente.
3: ¿Cómo sé?
0: ¿Cuánto te das cuenta? 29 minutos ahora de las 7 de la mañana.
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0: 30 minutos ahora de las 7 de la mañana, sí, que se quiere ir Mirta, dice, de la clínica, porque...
1: Sí, porque como no es ni pulmonía ni neumonía, claro, solo bronquitis.
2: Se quiere ir.
0: Claro, estaba preocupada porque fuera, y por suerte no lo, y por suerte no lo es, tal cual, efectivamente.
2: En cualquier momento la vemos con la batita caminando por la calle.
0: Grip, decía Mirta, ¿te acuerdas? Sigue diciendo, ¿no es cierto? Tengo grip.
2: Es muy chisadora, sí.
0: Qué va. Bueno, lo que no es muy adorable es lo que pasó en la provincia de Buenos Aires, donde la jueza Marta Elba Pascual, que es titular del juzgado de responsabilidad penal juvenil número 2, puntualmente de Lomas de Zamora, resolvió suspender por 60 días la aplicación del nuevo régimen penal juvenil en la provincia de Buenos Aires. Uh-huh. ¿Cierto? Ayer contábamos que el gobierno nacional publicó en el boletín oficial algunos... detalles de lo que va a ser la implementación de este régimen, sobre todo lo tocante a los profesionales que van a acompañar, ¿sí?, a los jóvenes sometidos al mismo. Todo esto porque desde el sábado está vigente la nueva norma que describíamos acá, porque lo creo firmemente, configura un cambio copernicano en la organización social en términos de seguridad y sobre todo responsabilización por el delito. Bueno, quiso esta jueza decir que en la provincia de Buenos Aires por 2 meses, para empezar, no se puede aplicar esta ley nacional, ¿sí? Porque la provincia de Buenos Aires no tiene los establecimientos necesarios para poder cumplirse esta norma, que para empezar son establecimientos, por supuesto, separados de las penitenciarías para adultos. Y van muchas cosas acá. Primero va un tema de organización federal, es decir, directamente el Congreso Nacional tiene la facultad de dictar una norma que se llama de fondo como el Código Penal, ¿no es cierto? Y le asigna a los delitos una pena y también crea o instituye los sistemas por los cuales debe aplicarse esa pena y a quién, ¿sí? No lo enteramente procesal, que eso es una instancia provincial. Pero mi punto es que sale una ley nacional que da una ventana de uno podría ver que ya empieza a haber algún trabajo en la provincia de Buenos Aires para prepararse para la aplicación de una norma que era sabido iba a entrar en vigencia. Bueno, no hubo ese trabajo y ahora se prevale el distrito, si se aprovecha, ¿sí?, una jueza del distrito para decir acá, donde no estamos de acuerdo con esa norma, porque ese es el punto para mí, ¿sí?, acá donde no estamos de acuerdo con esa norma no se aplica.
2: Claro.
0: Entonces, sí, pero escucha una cosa, primero de todo, es una norma nacional que la provincia no está aplicando en su territorio. Digo, ahí ya hay algo que hace mucho ruido. Si es una norma del Congreso Nacional, tenías que hacer las cosas para poderla cumplir. Ahora, segundo, te aprovechás de tu propio incumplimiento. Lo que la jueza debió decir es, intimo ya mismo a que se pongan a hacer los establecimientos necesarios. Como Axel no los hace, entonces la ley no se cumple en la provincia. Pues es tremendo. Porque hasta parece una cuestión en la que se pusieron de acuerdo. Vos no lo hagas, ¿sí? No hagas los establecimientos, que después la justicia viene y valida que no se tiene que cumplir la norma porque vos no la cumpliste.
1: Eso es justo lo que iba a preguntar, Nico.
0: Cumplirla.
1: Los fondos para realizar, para construir o establecer estas nuevas instituciones.
0: Los habrá provinciales, pero el punto es que...
1: No, pero yo tengo entendido que habían sido transferidos fondos de la Nación para el cumplimiento de esta ley y por eso se habían dado estos 6 meses de gracia para la
0: implementación. Ellos van a decir que no le alcanza, tendrá que poner fondos provinciales si es necesario, porque es una ley nacional. Tenía que cumplirla.
1: Pues son establecimientos específicos, ¿no? Como lo decías.
0: Y eso vos. Está muy bien, eso está muy bien. Pero lo que pasa es que tenía que hacerlo, porque si no, claro. Mira que vivo. Yo no cumplo la norma y después sale. Y una vuelta de tuerca más, chicos. A instancia del padre Pepe, que también debió decir, preparémonos para cumplir la ley. No estar preparado con...
1: La
0: el cuchillo y el tenedor, no, para que el día que la ley tiene que estar en vigencia, decir, no, acá no se aplica. ¿Cuántas veces más? ¿Cuánto tiempo más van a no construir los establecimientos de la provincia de Buenos Aires y por lo tanto justificar que la ley no se cumpla. Es una burda, me parece a mí, una burda a la legislación.
3: En dos meses van a ser los establecimientos.
1: No, tampoco, pero la jueza habló de...
0: Ahora en una cosa.
1: La jueza está en cuestión.
0: De audiencias, entre organismos provinciales, etcétera.
1: Habló de justicia restaurativa, que es un nuevo concepto, que se aplica en algunos países, pero estamos muy lejos de que funcione. Mucho más en la provincia de Buenos Aires.
2: Un territorio para que se delinca. Mucho más. Entonces,
0: los otros son excusas, ya probamos con el abolicionismo, digo que van a buscar, ¿no es cierto?
1: Claro,
0: van a buscar, ¿no es cierto?, cosas que despuntan en alguna doctrina, en algún lugar del mundo, lo que se necesita en la provincia de Buenos Aires es seguridad.
2: Y en relación a esto, no uno los temas, ¿no?, pero con la BTV pasó lo mismo. Fue nivel nacional y en la provincia de Buenos Aires dijeron, nosotros no.
0: Totalmente. ¿Cuánto? 36 minutos ahora de las 7 de la mañana.
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0: Vamos a nuestra vueltita por los amaneceres provinciales y primero de todo nos vamos a Córdoba con Facundo Alzamendia. Facundo Alzamendia, muy buen día, bienvenido. ¿Cómo le va?
1: Buen día, Nicolás, ¿cómo estás? Buena mañana.
0: Muy bien. ¿Cómo se amanece por ahí?
1: Con fresco tenemos en la ciudad de Córdoba, con una mínima que llegó a los 4 grados hace algunos minutos nomás. Ya tenemos 7 grados de sensación térmica y una temperatura de 8,4 con el cielo despejado aquí en la ciudad y la máxima que va a rondar los 23 grados para lo que resta de la jornada. Una jornada en donde hemos amanecido en Córdoba con la declaración ya de Claudio Barrelier, el principal sospechoso en el femicidio de Agostina Vega. Barrelier, que está acusado por abuso sexual y homicidio triplemente calificado por femicidio, alevosía y crimen en causa. Bueno, ayer por primera vez desde que se dieron los acontecimientos se prestó a declarar ante el fiscal Raúl Garzón y en estas declaraciones negó absolutamente todo tipo de responsabilidad. Habló en contra de la madre de Agostina, de Heredia y también de Osvaldo Faceta, quienes, según la declaración de Barrelier, son los responsables de lo ocurrido, ya que mantenían una deuda por drogas con personas vinculadas a un contacto que el propio Barrelier reconoció haberle acercado tanto a Faceta como a Heredia. Recordemos, ya en un primer momento se la había vinculado a la madre de Agostina con el mundo de las drogas, algo que desde la querella, la madre es querellante de esta causa, la querella ha negado rotundamente, y el propio fiscal incluso ya lo había descartado, de hecho por algo la aceptó como querellante en esta causa. Barrelier pidió en sus declaraciones, algo que no, lo confirmó el doctor Argüello, tener un careo tanto con la mamá de Agostina como con Osvaldo Faceta, su inquilino. Recordemos que al momento, Nicolás, ahí son varias las personas imputadas en esta causa: Faceta, Soledad Andreani, Marianela Palmero, todos acusados por encubrimiento agravado, como también los otros dos inquilinos de esa vivienda, Matías Córdoba y Eugenia Ascurruz, todos imputados por encubrimiento agravado.
2: Buen día, aquí La China, ¿cómo estás? Quería consultarte qué dice Garzón al respecto, el fiscal de la causa, respecto de estos nuevos datos que tira Barrelier más de 3 meses después del crimen.
1: La primera declaración que se le conoció de Garzón ayer por la tarde fue: no hay chance de que quede libre de culpa y cargo. O sea, claramente no creen desde la fiscalía las versiones que ha acercado Barrelier hasta el momento. Habrá que esperar cómo se va devolucionando, lo cual, recordemos, Barrelier sigue hoy detenido en la cárcel de Cruz del Eje, en el norte de la provincia de Córdoba. Allí está con una guardia de seguridad importante. Además sigue con el tratamiento, ya que está con abstención, un tratamiento por falta de droga. Así que sigue allí custodiado, pero no se previó, por lo menos después de la declaración de ayer, no se prevé que haya un cambio tanto ni en la carátula como en su situación de detenido.
2: Porque volvió a insistir Barrelier en que Agostina se fue 40 minutos después de lo que denominamos los periodistas la casa del horror, en un auto rojo. Volvió con esa versión y el fiscal debería tener, ¿no?, las imágenes de las cámaras de seguridad que así lo indicaran, y ha dicho lo contrario, que él tiene incluso indicios que lo ubican a Barrelier sacando a Agostina, los restos de Agostina, para depositarlos en donde se encontraron.
1: Desde el primer momento la fiscalía dijo que las cámaras muestran cómo Agostina entra a la vivienda de la calle Juan del Campillo en barrio Providencia, pero en ningún momento se la registra salir, algo que contradice lo que vos recién mencionabas, el mensaje de Barrelier, que se habría quedado entre 30 y 40 minutos y que se fue en un Volkswagen rojo. Volvió a aparecer esta versión del Volkswagen rojo en la situación, algo que nunca quedó confirmado. Más bien, lo que sí se confirmó con el tiempo es el 4K, en donde se habrían cargado allí estos baldes con donde estarían los restos de Agostina, el 4K que era de Soledad Andreani, y por eso también imputación hacia Andreani.
2: Porque incluso es lo último que comento, hay una contradicción, porque él también admite en cierto momento que él transmite ciertos actos con Agostina desde la habitación del pánico por internet hacia las personas a las que la entrega. Digo, eso también lo admite en el medio de esta ampliación indagatoria, pero después dice que solo estuvo 40 minutos ahí. Hay algo que no se relaciona. Obviamente, siempre lo decimos, un imputado en su acto de defensa tiene permitido o no tiene prohibido mentir.
0: Ciertamente. Eso porque sería una forma de declarar contra sí mismo.
2: Exacto.
0: ¿No es cierto?
2: Sí, dijera la verdad.
0: Tampoco la mentira flagrante, qué sé yo. Bueno, tiene derecho a mentir, pero nosotros no tenemos la obligación de creerlo.
2: Ni el fiscal, y el fiscal no, mucho menos.
0: Muchísimo menos, muchísimo menos. Facu, muchísimas gracias.
1: De nada.
0: Abrazo grande. Facundo Arzamendia, de LRA 7 Radio Nacional, Córdoba. Y nos vamos ahora a Chaco con Noelia Moreira. Noelia Moreira, muy buen día, bienvenida. ¿Cómo le va?
3: Hola, muy buenos días, Nico y equipo. ¿Cómo les va?
0: Bien, muy bien, muy bien. ¿Cómo se amanece por ahí?
3: Bien, con frío hoy en Resistencia. Tenemos la última semana de temperaturas bajas, entre 8 grados tenemos a esta hora, así que está bastante fresco. Y ya mañana va a empezar a subir, ¿eh? Mañana, el miércoles y jueves, 27 grados de máxima, así que tendremos calores más habituales a esta zona, sobre todo.
0: Che, Noé, contanos un poco sobre esta causa de facturas truchas, el avance en realidad.
3: Sí, ¿se acuerdan ese video que se dio a conocer de dos personas contando fajos de dinero, muchísima plata, en una casa? A partir de ese video fue que sale a la luz toda esta causa que, bueno, después de ese video quedaron detenidos. Walter Pasco es uno de ellos, el contador que tenía un estudio contable y que utilizaba su estudio contable y los quit de sus clientes para emitir facturas truchas. Esas facturas truchas después iban destinadas al Estado provincial, a organismos del Estado provincial, y de esa manera se armaba una asociación ilícita, en este caso, en la que lavaban activos para organismos del Estado provincial. Walter Pasco es el contador, Fernando Ayala, quien también fue parte de esta asociación ilícita, ayer recibieron 10 años por parte del Tribunal Oral Federal de Resistencia, y el 12 de septiembre se va a leer los fundamentos de esta sentencia de la Justicia Federal. Son 11 las personas que llegaron al banquillo de los acusados, solamente 2 en prisión preventiva, pero bueno, los 11 imputados tuvieron las penas máximas, tanto por asociación ilícita fiscal como integrantes. Ahí hay familiares de Pasco, familiares de Ayala también, pero bueno, ayer se leyó esta sentencia que les dio la pena máxima a ambos, ¿no? Y recordar que estamos hablando de lavado de activos por aproximadamente 800 millones de pesos, mucho dinero, que provenían del Estado provincial. Una asociación ilícita que operó entre 2013 y 2019 en el gobierno anterior, en la gestión de Jorge Capitanich aquí en la provincia del Chaco. Y uno de los organismos a los que iba destinado ese dinero era el IAFEP. El ex titular del IAFEP, que era Instituto de Agricultura Familiar, también está detenido por otra causa, que es Maura Ondión, que también tiene que ver con lavado de activos.
0: Bien, ¿no? Muchísimas gracias.
3: Un abrazo grande, adiós.
0: Abrazo grandote, Noelia Moreira, de LRA 26, Radio Nacional Resistencia, provincia de Chaco.
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0: César Tapia, muy buen día, bienvenido, ¿cómo le va?
1: Nico y equipo, ¿cómo andan? Buen día.
0: Muy bien, muy bien. ¿Usted?
1: Bien, todo muy bien, todo muy bien. Bueno, arrancando el día.
0: Me alegro por eso. Che, qué temprano que amanece.
1: ¿Viste? Sí, se ha adelantado mucho hoy.
0: Se nota.
1: Sí. Hoy vamos a saludar, Nico, es el día del productor agropecuario y del agricultor, así que este 8 de septiembre saludamos a todos.
0: Claro. Ah, pero mirá qué genial. Bueno, saludo a mi viejo, mi tío, a todo. Está muy bien eso. Así que el día del productor agropecuario.
1: Sí. Ah. Se ha tomado, desde que llegó la primera colonia agraria allí a Esperanza, en la provincia de Santa Fe. Desde ahí se toma el día del productor agropecuario y del agricultor.
0: Qué interesante. Che, contanos, César, esto de el primer consorcio de gestión de caminos y suelos.
1: Sí, esto se da, Nico, en la provincia de Córdoba, más específicamente allí por Chucul. La sinergia que hoy por hoy, me parece, en varios lugares ya se viene potenciando, no es de ahora, viene desde hace muchos años, pero me parece que el tema caminos rurales, me parece que el tema de infraestructura ha sido uno de los temas de los últimos tiempos, y también sumando el tema de la responsabilidad y la coparticipación con respecto a suelos, ¿no? Y caminos rurales es uno de los temas hoy por hoy que en varias regiones del país tiene esa preocupación, inclusive en la misma provincia de Buenos Aires hay muchos municipios, lo hemos hablado en estos últimos meses, cuando productores agropecuarios han hablado de la rendición de cuentas de intendentes de varios distritos para ver cómo se administra esos recursos que ingresan a través particularmente de la tasa de red vial y cómo vuelve a los arreglos de caminos rurales. Inclusive un dato es que ahora, por ejemplo, el municipio de Chivilcoy está hablando con los productores para ver si esa tasa, el 70% de lo que ingresa, vuelve a ser administrado por algún consorcio. Bueno, los debates que se vienen dando, porque por ejemplo en la provincia de Córdoba que mencionamos acá, ya existe hace mucho tiempo, hay más de 280 consorcios camineros y los consorcios regionales también.
0: Porque pero lo bueno, que no es menor es el concepto de tasa, ¿no es cierto?
1: Sí.
0: Que no son impuestos, son tasas, y lo propio de la tasa que tiene que volver a aquello para lo cual te lo piden.
1: Claro.
0: Un impuesto va a la bolsa general y uno podrá decir, ¿no es cierto?, que mal están los caminos, pero no lo puede atar. Pero lo que parece claro. El concepto de tasa de caminos rurales, por ejemplo, sí, obligatoriamente.
1: Claro, y ahí también empieza a jugar cuánto de eso regresa, ¿no?
0: Es que, claro, por ejemplo, me llama la atención lo del 70, o el 100 tiene que regresar.
1: Claro, bueno, estos son los puntos que siempre están en debate ante esa situación. Por ejemplo, en la provincia de Córdoba lo que mencionan nosotros como información, más allá de que el productor pueda mencionar después si vuelve o no, se habla de más de alrededor del 95% de lo que ingresa vuelve a los caminos, o por lo menos lo que tiene que ver con las administraciones de los consorcios. Y hoy por hoy, hablar de suelos también me parece que es muy interesante con respecto a eso, porque trabajar entre lo público y lo privado, con respecto también a la conservación de suelos, pero además caminos rurales, está atado. Lo que pasa es que ahí tiene que haber también un trabajo mancomunado entre, insisto con esto, con lo público y lo privado, y también acá hay una palabra, Nico, que es muy importante, que es prevenir sobre los procesos de derogación y anulación de suelos, ¿no?
0: Claro.
1: Estos son puntos a destacar, y yo creo que si este tipo de acciones dan esos frutos, parece que hoy por hoy, como uno se pregunta si es que los consorcios funcionan en tantos lugares, ¿cómo no se replica en otros tantos? Porque sigue estando esta situación. Esto, que sale como primer consorcio de gestión de caminos y suelos, parece que es un puntapié para ver cómo puede desarrollarse de aquí en adelante y poder replicarse en otros lugares, ¿no?
0: Claramente. No, estaba pensando, en un momento se pensó en...
1: Sí.
0: todos los caminos rurales con bolsitas estaban en San Andrés de Giles, pero porque me parece que estaban tirando, ¿no es cierto? Había como una, bueno, sé los años que hace de eso, ¿no?
1: Uh-huh.
0: Pero que una de las prácticas era tirar ese desecho, digamos, básicamente, las bolsitas de... como que iba a hacerle bien. No sé en qué terminó eso.
1: Claro.
0: Y no sé si
1: claro.
0: es brillante.

0: experiencia del municipio.
1: Ah, no, pero... claro, aquí ya hay, ya no, hay algo de lo público. No, a ver, esto te lo puedo decir, la famosa Ruta 70, que en algunos lugares siempre... Con el sarcasmo de decir, bueno, hay que escarbar o hay que buscar abajo de la tierra porque nunca apareció, y la Ruta 70, que por ejemplo voy para mi pueblo, que el partido de Lincoln, que atraviesa ya Carlos Tejedor también, bueno, hace un tiempo, hace unos 4 o 5 años atrás, apareció una empresa como para hacer un mejorado, y ese mejorado fue para, no alcanzó a un año, que después se derogó todo y se fue la piedra, se fue todo, y bueno, obviamente estuvo mal hecha desde ese lugar. Y eso es como un ejemplo que puede pasar en tantos otros.
0: Totalmente.
1: Entonces ese desperdicio de los recursos que son mal utilizados, y que esos caminos rurales, una cosa es también los caminos terciarios de rurales, y otra cosa son uno los vecinales y otro los rurales que conectan poblaciones, Nico. Eso es otro dato también a tener en cuenta.
0: Bueno, totalmente. Claro. César Tapia, muchísimas gracias, y volvemos a saludar en usted a todos los productores agropecuarios del país.
1: Exactamente, un abrazo grande y que tengan un feliz día. Abrazo para ustedes, Nico, buena jornada.
0: Un abrazo grandote igualmente para vos, es César Tapia.
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0: María José Dicky, muy buen día, bienvenida, ¿cómo le va?
1: Hola, muy buen día para vos, Nico, y todo el equipo. Muy bien.
0: Bueno, ¿quién arrancamos está manejando el termostato, Dicky? No entiendo nada.
1: Qué complicado que estamos, pero esto no es nada.
0: Bueno, gracias.
1: Como yo les dije la semana pasada, no, el frío llega el fin de semana. El frío llegó el fin de semana,
0: sí,
1: acá tuvimos helado.
0: Sí.
1: Muy importante, bueno, ahora les tengo lo mismo para decir. El frío llega el fin de semana,
2: no,
1: otra vez.
2: Nuevo.
0: ¿Otra vez?
1: Sí, sí.
0: Pero para Dicky, nunca se fue el frío hasta ahora, o sea... Más
1: No se fue y continuamos con frío. Y recuerden que vamos a tener estos meses también un poquito más, con temperaturas más bajas de lo normal. Así que bueno, no guardemos por estos días todavía los abrigos. Este fin de semana hay probabilidades de helada, todo lo que es para la... hasta llegamos hasta centro de Santa Fe. Así que bueno, fíjense las heladas que las nevadas que tuvimos en Córdoba el fin de semana pasado, y hasta llegó la nevada hasta la parte sur de Brasil. No sé si estuvieron viendo las noticias. ¿Hasta dónde ingresó esta masa de aire frío?
0: Bueno, nosotros así esperábamos bueno, nieve acá en la ciudad de Buenos Aires, alguien nos lo había prometido, pero bueno, era mucho.
1: Era mucho, pero bueno, venían con condiciones y bueno, digamos de inestabilidad o de muy bajas temperaturas, ¿no? De inestabilidad.
0: Right.
1: Pero bueno, ahora sí se espera nuevamente para este fin de semana heladas regionalizadas, hasta te digo, hasta el centro de Santa Fe con probabilidades de helada. Así que bueno, no se va a ir, no se está yendo este frío. Y bueno, y lo que estábamos mirando, algo que me había llamado la atención, porque veníamos todas las últimas primaveras de los últimos 10 años,
0: ajá,
1: siempre fueron más cálidas de lo normal. Pero si miramos del año 61 hasta aproximadamente, hasta el año 20, hasta el año 2000, las primaveras fueron siempre más frías de lo normal. Así que bueno, es como que no es raro que tengamos primaveras más frescas. Era lo que habitualmente, si miramos la serie de 1961 hasta el 2025, predominan las primaveras frías a nivel país. Así que bueno, eso, viste, uno va mirando, va recurriendo a ver cómo se comportaron las otras primaveras. ¿Y por qué nos interesa saber tanto eso a nosotros, los agrónomos, o lo que estamos? Porque estamos a full, se largó la siembra de maíz. Acá, todo lo que es sur de Santa Fe, departamentos Iriondo, departamentos Belgrano, bueno, todos ya sembrando. Y temperaturas bajas con siembra de maíz no es lo mejor, lo ideal. Porque siempre decimos, la temperatura del suelo, si está más fría, la semilla demora más en germinar. Y al demorar más en germinar,

0: hace que crezcan las plantas despareja. Una semilla, una planta, y generalmente esa planta da un maíz, diría, un choclo. Ajá. Y en los mejores casos da dos choclos.
1: Claro.
0: Digamos. Entonces, si esa semilla...
1: Me falta que me diga con pocos dientes, con pocos dientes.
0: Bueno, ¿eso sabe lo que te lo va a definir, los pocos dientes? ¿Cómo va a ser nuestro, si lo sembramos ahora, cómo va a ser nuestro diciembre? Si en diciembre te faltó agua y tuviste muy altas temperaturas, ahí los dientes del choclo de arriba no se te van a formar.
1: Mira.
0: No se te va a formar.
1: Mira.
0: Pero ahora estas bajas temperaturas hace que el grano demore más tiempo en el suelo, y cuando está más tiempo en el suelo puede no solo venir los amigos a comerlo, porque está tiernito, está genial, los insectos, o hongos u otros problemas, por eso, bueno, se cura, hay un montón de técnicas para evitar eso. Pero estas bajas temperaturas y el suelo, y que se mantenga prolongado, va a hacer que la emergencia del cultivo demore unos días más de lo normal.
1: Así que complicado.
0: Bueno, precaución.
1: Sí, sí, sí, sí. Bueno, productor precaución. Agropecuario, hoy es el día productor agropecuario, ¿sabías?
0: Y sí, saludos para todos los productores, toda la región, así que bueno, estamos en contacto porque estamos viendo qué hacemos, sembramos, esperamos, aguantamos.
1: Eso te iba a decir, ¿y tu consejo cuál es? Para esa zona. Sí,
0: para esta zona es tratar de aguantar, estamos muy bien a tiempo, todavía estamos a tiempo a esperar que vaya levantando un poquito la temperatura, ya para la semana que viene se esperan que las temperaturas sean un poquito más cálidas, más cálidas de lo normal para esta fecha. Entonces, bueno, aguantémosla, esperémoslo, total, agua este verano, esta campaña no va a faltar.
1: No va a faltar. María José, clarísima, como siempre, que tengo el tope encima. Muchísimas gracias.
0: Muchas gracias, muy buena semana para todos, un beso.
1: Lo mismo para ti, es María José Dicky, nuestra agroclimatóloga de cabecera.
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3: De la mañana en la República Argentina. Evaluaciones PISA 2025. El Ministerio de Capital Humano señaló que los resultados reflejan los aprendizajes acumulados tras 12 años de escolaridad, contemplando el recorrido de los estudiantes desde 2013. El área a cargo de Sandra Petovelo indicó que son consecuencia directa de las políticas educativas aplicadas por las gestiones anteriores. Causa por el asesinato de Agostina en Córdoba, el periodista de Radio Nacional en esa provincia, Facundo Arzamendia, se refirió a la declaración del principal acusado, Claudio Barrelier, quien negó haber matado a la joven.
4: No creen desde la Fiscalía las versiones que ha acercado Barrelier hasta el momento. Habrá que esperar cómo se va devolucionando, lo cual, recordemos, Barrelier sigue hoy detenido en la cárcel de Cruz del Eje, en el norte de la provincia de Córdoba. Allí está con una guardia de seguridad importante. Además sigue con el tratamiento, ya que está con abstención, un tratamiento por falta de droga. Sigue allí custodiado, pero no se prevé que haya un cambio tanto ni en la carátula como en su situación de detenido.
3: La información del deporte con Rodrigo Ruiz.
5: Fútbol Copa Sudamericana, cuartos de final, partido de ida, 21:30, Boca en la Bombonera recibiendo al San Pablo de Brasil, Montero, Lozano, Dilolo, Herrera y Lautaro Blanco, Azcacíbar, Paredes, Belmonte, Velasco, Merentiel y Sebastián Villa sería la formación del equipo del Vasco Barrobarrena. Por esta misma llave, a las 7 de la tarde, Independiente Santa Fe de Bogotá va a recibir al Vasco da Gama de Brasil.
3: Ahora el estado del tránsito con Romina Wiener.
6: En Mendoza, el paso internacional Cristo Redentor, ubicado en Ruta Nacional 7, que conecta Argentina con Chile, estará habilitado a la circulación para todo tipo de vehículos a partir de las 9 de la mañana. Funcionará hasta las 21 horas. Estará operativo para el transporte de cargas, vehículos particulares y transporte de pasajeros. Recordamos que es obligatorio la portación de cadenas. Sigue cerrado el paso Pehuenche, situado en la ruta 145, por acumulación de nieve en el sector chileno.
3: En Mendoza, donde escuchás Radio Nacional a través de AM960, la temperatura es de 3 grados 4 décimas y el cielo está despejado. Aquí en Buenos Aires, cielo algo nublado, la temperatura 11 grados 1 décima, humedad 68%, la presión 1018 decimal 1 hectopascales.
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0: interesante lo que están descubriendo. Acá, dice que me voy... que me voy yendo como para la izquierda.
1: Te
0: pasa el programa, me voy inclinando hacia la izquierda, ¿viste?
2: Sí, totalmente.
0: Entonces, son cosas acá por el encuadre de la cámara.
2: Claro, estamos hablando de una cuestión de posición frente a la cámara.
0: Tal cual, sí, claro. No frente a la vida.
2: No frente a la vida.
3: Es una chicana que te está
1: haciendo. ¿Quién te dice?
0: Acá, el señor Bibiloni, en quien ha reencarnado... bueno, son todos Martínez, ¿no es cierto? Que eso está bien. Con Campuzano de vacaciones. Hoy tenemos a Vivi acá, haciendo la patriada de operarnos desde tan temprano. Bibiloni, te quedaste a dormir acá. Ah, bueno, sí. A los efectos prácticos te quedaste a dormir acá, esta noche. Así que gracias por andar por aquí. 7 minutos nos separan ahora de las 8 de la mañana en la República Argentina de este martes 8 de septiembre de 2026 en todo el mundo.
2: Y en la ciudad autónoma de Buenos Aires tenemos una temperatura de 11 grados una décima, con una máxima para hoy de 18 grados. El cielo está algo nublado. ¿Y qué pasa en las distintas regiones de la República Argentina? Vamos con el pronóstico en el NOA: cielo mayormente despejado, parcialmente nublado, con temperaturas en ascenso. En el NEA, cielo despejado, algo nublado, ambiente fresco a templado, las máximas estarán en 23 grados. En el Cuyo, cielo despejado, posible viento sonda en zona de la precordillera, máxima de 22 grados. En el centro, cielo despejado, parcialmente nublado, con máximas de 23 grados. En la Patagonia, cielo variable, con mayor nubosidad hacia el sur, con temperaturas máximas de 15 grados en el sector antártico argentino y nuestras islas del Atlántico Sur, condiciones típicas de invierno austral.
0: Muy bien, ¿qué hay que saber hoy martes 8 de septiembre a esta hora? El gobierno denunciará a 5 empresas petroleras que operan en Malvinas. El Poder Ejecutivo aseguró que 3 de ellas tendrían permisos ilegítimos para comenzar con la exploración y explotación en la zona del archipiélago. La denuncia será presentada por el canciller Pablo Quirno con el patrocinio del procurador del Tesoro de la Nación, Sebastián Amerio. Luis Petri, actual diputado nacional y exministro de Defensa de la Nación.
4: Hay que recuperar las Malvinas y esto es lo que estamos haciendo. Estamos ejerciendo medidas para defender nuestra soberanía y fundamentalmente para defender los recursos no renovables. Por eso es tan importante. Y es importante porque se apalanca en el poderío energético que tiene la República Argentina. Porque ese poderío energético viene de Vaca Muerta, digo, y lo estamos utilizando. Y les estamos diciendo, los que exploten las Islas Malvinas o les provean servicios y todos sus directivos van a tener consecuencias y no van a poder entrar en el territorio nacional.
0: Una jueza de la provincia de Buenos Aires suspendió por 60 días el nuevo régimen penal juvenil. La medida dictada por Marta Elba Pascual recibió fuertes críticas por parte de quienes apoyan la nueva ley. La magistrada se basó en un habeas corpus colectivo que presentó la Federación Familia Grande Hogar de Cristo, presidida por el padre Pepe José María Di Paolo. El fallo se conoció apenas 2 días después de la entrada en vigencia de la ley 27.801, que baja la edad de imputabilidad de los 16 a los 14 años. La justicia confirmó que la vecina de Cristina Kirchner trabajaba para la UOM y analiza si su sueldo se corresponde con su patrimonio. El juez Julián Ercolini investiga a María Soledad Calle por la compra del departamento de San José 1111. Calle había negado trabajar para la central metalúrgica. La justicia busca reconstruir el origen de los fondos, con lo que adquirió distintos bienes, entre ellos autos de alta gama y el departamento en el piso de abajo del mismo edificio de la expresidente. Crimen de Agostina Vega. Claudio Barrelier, acusado del asesinato de la joven, declaró durante 3 horas ante el fiscal Raúl Garzón. Habló de una deuda narco y pidió un careo con otro de los acusados. Es Fernanda Alaniz, abogada del padre de Agostina.
5: Esperamos que le quede algo de humanidad, lo dije desde un principio, y le ponga fin a este dolor, ¿no?, de esta familia. De su boca han salido solamente mentiras, ha enredado todo, ha ensuciado la cancha. No tenemos mucha fe en Barrel.
0: Juicio por la muerte del rugbyer argentino en Francia. El principal acusado se declaró culpable. El exintegrante de la Marina Francesa, que enfrenta una pena de posible cadena perpetua tras disparar y dar muerte al argentino en marzo de 2022, prestó testimonio en el primer día del juicio. Allí reconoció haber sido quien provocó la muerte del ex Puma en París, aunque afirmó que el tribunal deberá determinar si actuó en legítima defensa. El ministro de Seguridad de Israel le pidió a Benjamín Netanyahu que reconozca la soberanía argentina en las Malvinas. El funcionario cuestionó la presencia británica en el archipiélago y acusó al Reino Unido de explotar recursos naturales de los argentinos. Alejandra Gallo, muy buen día, bienvenida, ¿cómo le va?
6: Pero muy buen día, muchísimas gracias, buen día para todos. Vamos a estar hablando, por supuesto, de más repercusiones por esta denuncia penal que se conoció ayer, como acabas de decir, que se instrumentó comunicación formal de la Oficina del Presidente de la Nación, denuncia penal firmada y motorizada por el canciller Pablo Quirno, que implica comercial y económicamente. Te quiero decir,
0: ¿por qué?
6: Entre las... Y las petroleras, ¿viste? Houston, tenemos un problema. Están llamando, ¿no?
0: No tienen un problema. Pueden retenerlo si no quieren.
6: Tienen que
0: pueden hacer las dos cosas.
6: Tienen que elegir.
0: Claro.
6: Eso es lo que responden los gerentes locales cuando reciben esas llamadas de las casas matrices de las multinacionales, que no entienden nada. Primero, la mayoría no sabe dónde está Malvinas. ¿Viste? Es como difícil todo. Así que me parece...
0: Que con inversiones de ese tamaño no saben si están agujereando o explorando un territorio
6: mareados.
0: En disputa, que en definitiva dota la inversión de inestabilidad.
6: Hacen que están como mareados, ¿viste? Mucho océano,
0: bueno,
6: el movimiento.
0: Sí,
6: yo dije lo mismo, te lo juro.
0: Sí, claro.
6: Ayer le decía lo mismo a un gerente, me hiciste reír. Bueno, ok. ¿Viste? Tenemos sintonías inesperadas, Jacoy.
0: Claro.
6: Escúchame, vamos a estar hablando de algunos números del presupuesto, porque en el presupuesto va a estar contemplada la partida. Esto está confirmado para la construcción de la base. O sea, el presupuesto del año que viene tiene una partida específica contemplada para la construcción de la base en el sur.
0: Que va a requerir de un presupuesto plurianual.
6: Sí, sin
0: inversión de varios años, pero el primer paso hay que darlo y va a estar contemplado en el presupuesto que se presenta este año para el que viene. Así
6: exactamente.
0: Sería,
6: el último de esta gestión, claro, del presidente Javier Milei, y me parece que es una señal política que esté puesto, más allá de si alcanza la plata.
0: ¿No?
6: Va a venir toda esa discusión.
0: No, es que, bueno, por supuesto. ¿Y sabés qué va a ser interesante? Escuchar a los que defienden la causa Malvina de las bocas para afuera, pero van a rapiñar o intentar rapiñar esos fondos para usarlo para otra cosa. Ojo al piojo.
6: Sí, y
0: porque en definitiva se trata de prioridades.
6: Absolutamente.
0: Y lo que hemos visto que la causa Malvina pasa cada vez más de una declamación ineficaz, como decíamos, más, si querés, tributario, un paradigma idealista en las relaciones internacionales, a una cosa de la política real, de la espalda, de la economía, ¿no es cierto? Y de los fierros, no para usarlo, pero sí para marcar presencia. Bueno, en ese contexto, la base.
6: Y esto, claro, y esto que siempre observamos, ¿no? Una política de Estado que perdure más allá de un gobierno. Bueno,
0: sí,
6: es lo que está ocurriendo.
0: Sí, ahí, que después va a estar interesante, es incluso, y con los oyentes, hay la idea de que Malvinas es de las pocas políticas de Estado en la Argentina.
7: Que
0: esto significa una política de Estado, ¿no es cierto? Que no es de un gobierno, sino de todos los gobiernos y por lo tanto del Estado, ¿no?
8: El presidente eso lo dijo el otro día.
0: Sí, sí, pero yo me permito una vuelta de tuerca a eso que es, claro, pero pasar de la declamación ineficaz, ¿no es cierto?
6: Sí.
0: A acciones más concretas.
6: Exacto.
0: Que ponen, ¿no es cierto?, actores económicos importantes contra las cuerdas, que los obligan a definir, ¿no? Ya con la espalda que te da haber hecho como sociedad un trabajo de ordenamiento económico, de explotación de recursos, que hace tu voz más potente en el concierto internacional. Decís, sí, esto es más de lo que se venía haciendo. Entonces, ok con la política de Estado, pues, después miremos quiénes simplemente la tuvieron como una pose.
6: Claro.
0: Y los que hacen algo al respecto, porque si no, como que dormimos en los laureles de la política de Estado, y si nosotros nos sentamos con el kirchnerismo a que nos rinda cuenta de cuánto mejoró la posición relativa de Argentina en su reclamo legítimo por sus derechos en el archipiélago, probablemente no haya un renglón que llenar.
6: No, y además
0: entonces, política de Estado no es declaro de la boca para afuera.
2: Sí, claro,
0: es
2: me pongo la camiseta.
0: Es una obligación que por incluso cláusula transitoria número 1 de la Constitución Nacional, reformada en el 94, pesa sobre los gobiernos.
6: Estoy de acuerdo.
0: Tal vez es otra cosa que no hiciste, ¿no?
6: Bueno, del barril criollo al millón de barriles diarios, ¿no? No me voy a cansar de repetir ese título. Y en un rato...
0: No es un millón de barriles criollos.
6: No. No servirían para nada. Un millón de barriles criollos no servirían para nada. No estaríamos pero ni cerca de donde estamos hoy. Y la última que en un ratito te cuento, ya hay 13 bancos que se adhirieron a los créditos hipotecarios UBA. ¿Viste que yo te decía?
0: Ah, sí, sí.
6: Banquen, esperen, saquen cuentas, ¿viste?
0: Banquen a los bancos sería.
6: Banquen que se van a pelear un
0: que
6: poquito entre ellos.
0: Entre ellos.
6: Y el que necesita el crédito puede tener una tasa mejor.
0: Ok. Después nos va guiando. Esa es una buena... cosa en la que nos vayas guiando el trabajito
6: encanta.
0: Que hacer ahí, ¿no es cierto? Respecto de tasas y todo eso, que en definitiva es un servicio.
6: Totalmente.
0: Hernán Mundo, muy buen día, bienvenido, ¿cómo le va?
9: Nicolás, buen día para vos, el saludo para todo el equipo. Bueno, martes con mucha actividad en Casa de Gobierno, en un ratito más, ustedes hablaban de inversiones y hablaban también del vínculo con algunos países con los que tiene, bueno, mejor relación a República Argentina. Habrá una recepción por parte del presidente Javier Milei, 11 de la mañana, a quien es, en definitiva, la segunda autoridad del gobierno italiano, el vicepresidente del Consejo de Ministros de la República Italiana, hablamos de Antonio Tajani, después de lo que ha sido, bueno, en los últimos días, una felicitación por parte del presidente a Giorgia Meloni, que recordemos ha cumplido casi 4 años como primer ministra italiana, alcanzó más de 1.400 días consecutivos al frente del Ejecutivo y supera de esta manera, en cuanto a permanencia, al gobierno de Silvio Berlusconi. Pero ¿por qué hablamos de inversiones? Porque recordemos que la visita de Tajani coincide simultánea con lo que es la presencia en Buenos Aires de una misión de empresarios italianos que están nucleados en Confindustria, que están desarrollando una serie de actividades en un evento que se está desarrollando en el Palacio de Libertad, comenzó ayer, la apertura con Daniel Scioli y también con el secretario de Cultura Cifelli, y con el objetivo de seguir avanzando en conversaciones para hoy. Y de hecho, veíamos también en una publicación, de hecho en un editorial que firma Tajani hoy en el Diario de la Nación, que señala que Italia y Argentina están unidas por una relación de amistad histórica sin igual, dice, alimentado por la presencia de más de un millón de ciudadanos italianos y más de 20 millones de descendientes de origen italiano justamente en la Argentina, pero habla en lo concreto de números, que en el 2025 el intercambio con la Argentina alcanzó niveles de 2.450 millones de euros. 2.400 millones de euros, quieren que esto crezca. Por esto, dice Tajani en el comunicado también que suscribe la Cancillería italiana, la Farnesina, que abrirá en Buenos Aires un gran fórum, que es el que se está desarrollando con la idea de generar mayores inversiones de empresas en nuestro país. Hablamos de distintos rubros, pero fundamentalmente pasa por agroalimentario, farmacéutico, maquinaria, instalaciones industriales, tecnología digital y también cuestiones que hacen a la energía. Eso por el lado de lo que va a ser a las 11 de la mañana, esta visita de Estado de la segunda autoridad del gobierno a Casa de Gobierno. En paralelo, la conferencia de prensa del vocero Adrián Rabier, con los temas que vos señalabas en los títulos, sin duda, el anuncio de la presentación de la denuncia penal contra las 5 empresas vinculadas a la exploración y explotación de hidrocarburos en Malvinas, seguramente será central en la introducción, y también lo que ha sucedido en el ámbito de la justicia con esta suspensión por 60 días de la aplicación del nuevo régimen penal juvenil. ¿Por qué lo traemos a cuento? Porque ayer el jefe de gabinete, Diego Santilli, publicaba en X que aturde, según su expresión, el silencio del gobernador Kicillof ante la suspensión del nuevo régimen penal juvenil. Y decía Santilli ayer por la tarde que en la provincia, si un delincuente de 14 años te mata para robarte, queda impune. Así que seguramente lo estará retomando el vocero presidencial en un rato más en conferencia de prensa. Luego, la reunión de mesa política con invitados especiales que van en la línea de la prioridad de la causa Malvinas, porque han sido invitados a ese encuentro donde se define la hoja de ruta parlamentaria que va a pasar con los proyectos, y en este caso los que tienen que ver con Malvinas. Estarán presentes a la hora 13 en Rosada el canciller Pablo Quirno y el ministro de Defensa Carlos Pérez.
0: Hernán Mundo, muchísimas gracias. Que tenga lindo día.
9: Muy bien, hasta luego.
0: Abrazo grandote. Es Hernán Mundo, corresponsal de Radio Nacional en Casa de Gobierno.
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0: Muy bien, 21 minutos de las 8 de la mañana, un montón de mensajes están llegando al...
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0: Bueno, y ahora iremos por ellos, porque claro, antes vamos a charlar con Eduardo Jerome, que es abogado penalista, es ex juez, y vamos a abordar, ¿no es cierto?, este tema del nuevo régimen penal juvenil en vigencia... ¿no? En vigencia, o tengo que poner en todo el país menos en la provincia de Buenos Aires, bueno, después vemos, en vigencia desde el sábado pasado. Eduardo, Nico Yacoy, Equipo Nacional, buen día, muchas gracias por atendernos.
11: Buen día, Nico, y a todo el equipo.
0: Eduardo, bueno, primero de todo, ¿qué cambió desde el sábado, no es cierto? Me parece que está bueno ponerlo en esa perspectiva, porque como sociedad discutimos mucho sobre el cambio de la edad de imputabilidad de los menores, en su momento... y bueno, ahora lo volvemos a recordar cuando entra en vigencia.
11: Bueno, precisamente creo que lo que cambió es que una jueza, y hay que decirlo con todas las letras, con un argumento trasnochado. ¿Por qué trasnochado? Ahora lo vamos a decir. Resuelve que no se aplica una ley que fue preparada por todos los organismos técnicos del Poder Ejecutivo, fue analizada por ambas cámaras del Congreso, los que estuvieron representantes de todas las provincias, entre ellas la provincia de Buenos Aires, tuvieron tiempo de sobra para adecuar sus estructuras para la aplicación de la ley. Y ahora esta jueza sale con un argumento que podemos decir casi absurdo. ¿Por qué? Porque dice que no se puede, que las cárceles no están preparadas para recibir un aluvión de menores que van a ser ahora víctimas de encarcelamiento. Sin embargo, pero deja de analizar la ley en profundidad. Y la ley esta, que es una ley que mantiene fundamentalmente la tutela del menor más que el castigo, lo que está diciendo es que la represión, el encarcelamiento de los menores solamente sucede en los extremos más graves, aquellos que cometen un crimen o lesiones gravísimas, o sea, con hechos muy graves. Cuando realmente no se da ese caso, entonces existen una panoplia de sanciones menores, que precisamente acá está lo interesante. ¿En qué consisten esas sanciones menores, Nico? Mira, hay prohibición de acercamiento a la víctima, la realización de tareas comunitarias, la reparación del daño, y acá hay algo muy interesante, que la reparación del daño no es solamente que lo tiene que hacer el menor, que por lo general no va a tener plata, sino claro, que lo van a tener que hacer sus padres. Claro. O sea, los padres están obligados a reparar lo que el menor hizo.
0: Que eso es interesante también, porque Eduardo, es un incentivo para que los padres se auto-obliguen a estar más involucrados en lo que los hijos hacen, ¿no es cierto?
11: Obviamente. También, por ejemplo, y qué interesante, si están bajo el efecto de drogas, hacerles hacer un tratamiento obligatorio antidrogas, que sabemos que la ley de salud mental no lo prevé eso, porque es solo voluntario, se hace, si no quiere el chico voluntariamente, no lo hace. Bueno, en este caso, la ley lo exige, y también le va a exigir que tenga escolaridad obligatoria, que vaya al colegio bajo control, si no se le revoca el beneficio. Claro. Después también puede haber una prisión domiciliaria, puede haber, ¿saben qué?, prohibición de ir a cosas que al chico le gusten. Por ejemplo, si va a la cancha, restringirle la posibilidad de que vaya a la cancha por un tiempo. Claro. Bueno, si tiene 16 años y maneja, impedirle que maneje.
0: Fíjate, pues, qué artesanía esto que requiere, ¿no es cierto?, o va a requerir de parte del Poder Judicial, ¿no? Que eso está muy bien, porque son las sanciones más eficaces. Te quito lo que te duele, ¿no?, para devolvértelo después y hacer bien las cosas. Digo, esa dimensión que respecto de los grandes, bueno, cuesta tanto, ¿no?, ver si podemos recuperar para los más chicos, que es la resocialización.
11: Y además tiende a qué, a que el chico, el menor, tenga conciencia de que cometió un hecho y que lo está pagando, uh-huh. de que no es impune. Eso es fundamental, llevar al menor a la situación de que sea punible. ¿De qué manera? Bueno, con todas estas sanciones, no necesariamente en la cárcel. Con lo cual, la cárcel solamente está respecto de aquellos hechos muy graves.
0: Ahora, ahí, Eduardo, a ver si te entiendo, porque voy a mezclarlo todo, pero vos me vas a ayudar después para distinguir y poner las cosas, los ingredientes de esta torta en su lugar.
11: Sí.
0: La jueza de la provincia de Buenos Aires, Pascual, ¿suspende la aplicación de toda la ley en la provincia o solo de esta última parte que sería la aplicación de la medida más extrema, que es la detención?
11: No, suspende todo.
0: Bueno, claro, todo. Eso es ganas de que la ley no se aplique, porque si no podía hacer esta distinción. Empecemos con todo lo otro.
11: Entonces, lo que está haciendo es impidiendo que esos menores que están en la carrera del delito actualmente tengan el control del Estado para que pase todo esto y de esa manera lograr la reinserción de muchísimos. No podrá, quizás no sea de todos, como siempre pasa en la vida, pero se van a lograr la reinserción de muchos con este tipo de sanciones.
0: No, les está amputando el derecho a la resocialización.
11: Él está cortando ese derecho. Por esa razón, ayer fue denunciada por una institución muy seria, que es Usina de Justicia, fue denunciada por abuso de autoridad. Entonces, creo que realmente ha cometido un abuso de autoridad, porque impedir que los menores tengan todos estos controles y estos beneficios es precisamente hacer que sigan delinquiendo, que sigan siendo impunes y que salgan a la calle para volver a delinquir, porque la puerta giratoria se da. Hoy sabemos perfectamente bien que los menores de 14, 15 años que son detenidos por acompañar a mayores o que están en forma individual cometiendo delitos, entran a una comisaría y ya mismo dicen, me tenés que largar porque yo no soy punible. Y efectivamente, lo largan. ¿Para qué lo largan? Para que vuelva a delinquir. O sea, esta jueza está permitiendo o está haciendo que los menores persistan en el delito y que no tengan posibilidad de ser resocializados.
0: Ahora, Eduardo,
11: que se logra.
0: Hay una cosa más, que es la funcionalidad del padre Pepe, ¿no es cierto, en esto? Pongamos en el de yo lo nombro, no, pero del denunciante en este caso, ¿no? Porque en todo caso, hace 6 meses que debió plantear la justicia que ejerza algún tipo de empujón al gobierno provincial para que se prepare para la ley que saldría, no esperar al último día para que la ley no se aplique.
11: Pero por supuesto, además has tocado un punto también álgido, que es el gobierno de la provincia. Nosotros sabemos, lamentablemente, que al gobierno de la provincia no le interesa la seguridad. ¿Por qué? Porque si no, el conurbano no sería la tierra de nadie, que es ahora, y el peligro que es de ser asaltado en cualquier lugar de los llamados peligrosos del suburbano. Entonces, no le interesa la seguridad, y eso es lamentable, porque entonces no va a tener ningún interés en llevar adelante esto. Y esta jueza, que es peronista, porque ha sido ministro de gobiernos peronistas en la provincia, realmente creo que ha buscado la fama efímera de tener notoriedad en los medios este tema, por ser la primera en que salga, y no realmente hacerlo a través de fallos justos y valederos, ¿no?
0: Uh-huh. Y después, bueno, este principio que no se puede alegar la propia torpeza es muy cercano a que no se puede alegar la propia negligencia, ¿o cierto? El gobierno provincial se puso en el lugar de no cumplir, es decir, voluntariamente no se preparó para cumplir durante 6 meses y después resulta que, como no cumplí, ahora la ley no se puede aplicar. Es una cosa de locos.
11: Es de locos. Pero de todas maneras, ni aún así, sabiendo que el gobierno provincial realmente está motorizando que los menores no se resocialicen y que los delincuentes sigan robando, aún así no se puede cortar la aplicación de una ley que fue sancionada por el Congreso, porque se está alzando contra la división de poderes.
0: Sí, claro.
11: Y mucho más, si esa ley está en vigencia, el gobierno va a tener obligación de aplicarle y hacer las cosas que haya que hacer para que esto tenga vigencia, porque si no, seguramente va a poder ser denunciado y entonces va a caer en denuncia judicial por incumplimiento de sus deberes de funcionario público.
0: Gerón, una precisión te pido sobre esto. A diferencia de otras leyes, como por ejemplo RIGI, que son leyes marcos que aplicación requieren, ¿no es cierto?, de que la provincia se suba, este no es el caso. Esto es una ley plenamente vigente que no requiere de la voluntad de las provincias para subirse. Están obligadas.
11: Exactamente, porque es una ley nacional.
0: Claro, lo que esto es, no es adhiera a la provincia, no hay adhiera a la provincia.
11: Esto es una ley que se aplica al Código Penal, porque esta es una ley penal, obviamente. Se aplica en todo el país, no es provincial. Lo que sí es provincial es la aplicación de esa ley. Esto es, si ocurre un hecho en Córdoba, bueno, van a ser el gobierno de Córdoba el que tenga que adoptar los sistemas para poner en vigencia estos sistemas reeducativos o lo que fuera.
0: Pero no para elegir si la aplica o no.
11: Exactamente, lo has dicho con todas las letras. Esto es de aplicación obligatoria en todo el país y no puede salir un juez de alguna localidad remota, en este caso de Lomas de Zamora, pero podría suceder de alguna localidad.
0: Sí, que es como suele pasar con otras cosas, no sé, miremos reforma laboral, ¿no es cierto? Está
11: pero,
0: bien, es una característica de nuestro sistema de justicia, pero la idea es usarlo para lo que está, no desnaturalizarlo.
11: Tal cual, y yo creo que van a salir otros fallos de un lado y del otro, porque esto motoriza que va a haber varias personas, varias gentes que están en esa teoría pseudo, no sé, populista, que dicen que ayudar a los menores cuando los están, como hemos visto, los están perjudicando, que van a salir a presentar recursos. Y también va a haber jueces populistas, jueces de izquierda, jueces peronistas, que hagan lugar y otros que no. Por eso que esto yo no creo que tenga mucha validez, porque va a tener que ser reformado por las tribunales superiores.
0: Sí, claro.
11: Esto va a ir a las cámaras. Creo que los tribunales superiores realmente puedan sustentar una posición que va en contra precisamente de la naturaleza de una ley sancionada por el Congreso.
0: Ahora, lo rápido que se necesitan, después ver a uno si está de acuerdo o no, pero la voz última, ¿no es cierto? Y si es necesario la Corte de la Corte, en estos casos, en sistemas difusos como el nuestro, ¿no? Pues si no, no terminas de saber qué ley se aplica.
11: Obviamente, y esto creo que la gente, como este ha tomado un estado público muy grande, a tal punto que hoy es la tapa de los diarios creo que es necesario que los tribunales superiores, con razonamiento sólido, pongan algún tipo de claridad en esto, porque la gente merece saber ante qué se está, ¿no es cierto? Creo que es un conocimiento de la gente que es necesario que se le clarifique.
0: Eduardo, muchísimas gracias por la charla, como siempre.
11: Muchas gracias a ustedes también y que tengan muy buenos días.
0: Abrazo grandote, lo mismo vos. Es Eduardo Gerón, que es abogado penalista y ex juez.
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12: 8:35 minutos en todo el país. 3 comandos especiales coordinarán el operativo por la visita del Papa León XIV. Durante el 8 y 11 de noviembre desplegarán un amplio dispositivo de seguridad en la ciudad de Buenos Aires, en el territorio bonaerense y en la provincia de Córdoba. El gobierno activó las fuerzas de élite que se desplegarán por donde circule el pontífice y además protegerán sedes diplomáticas, aeropuertos y rutas estratégicas. Evaluaciones PISA 2025. El Ministerio de Capital Humano señaló que los resultados son consecuencia directa de las políticas educativas aplicadas por las gestiones anteriores. Destacó que el área a cargo de Sandra Petovelo implementa 2 planes orientados a fortalecer los aprendizajes desde los primeros años de escolaridad y a garantizar que todos los estudiantes puedan leer, comprender y producir textos de acuerdo con su edad. Vuelve a subir el precio internacional del petróleo. En Estados Unidos y Europa se acerca a $100 por barril. En tanto, registra una leve baja los valores de referencia para el gas. En Buenos Aires la temperatura 10 grados 5 décimas, humedad 69%, cielo algo nublado.
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0: qué decir.
1: Estamos hablando sobre la inteligencia artificial.
2: Nosotros hablando de la realidad, ¿no es cierto? Política de la Argentina y del mundo. Y Cecilia Dibuén.
1: No, estamos probando acá las distintas inteligencias artificial para pedirle que generen imagen. Y acabamos de comprobar una teoría que ya se sabe, que es que ChatGPT es el modelo que genera mejor imágenes, más fidedignas en comparación con los otros modelos.
2: Nunca se ha dicho, y es la velocidad con la cual, y es ciertamente exponencial, van cambiando, ¿no es cierto?, estas cosas, los modelos se van adaptando y cada cual cobra, ¿no es cierto?, si querés la expertise en una beta diferente.
1: Cada modelo
2: está todo
1: tiene
2: el tiempo cambiando. Si me preguntás a mí, y es Claude la que mejor funciona para lo que yo uso. Pero un día la mejor es GPT, otro día la mejor
0: es todo, sí.
2: Y es para que pagues todo. Es exactamente igual que la plataforma. El otro día yo revisé y no puedo estar suscrito. Todas las inteligencias, todas las plataformas, todas las cosas, porque...
0: todas las nubes, todo,
2: todas las nubes, todas las... Sí.
1: ChatGPT es muy buena para
2: esa no me
1: actuar.
2: Pienso de suscribir,
0: ¿Cuál?
2: La nube de pedos.
0: Ah, te digo que es interesante. Muchas veces es interesante.
3: Y perdón, ¿eso para qué? ¿Para verse cómo era en la década del 80?
1: Claro, estamos hablando de...
3: ¿Que me muera?
4: No. Agarren una foto, chicos.
1: Yo me hice la foto porque el inicio del programa estábamos hablando de cómo nos veríamos nosotros en los 80. Fue una de las propuestas de Fernando. Entonces, en medio del programa me hice la foto en las distintas modelos de inteligencia artificial. Y el veredicto es que la mejor... la más fidedigna, o la que mejor me vi yo, ¿no? La más linda fue la ChatGPT.
0: La que más uso es el ChatGPT, pero ¿qué pasa? Cuando la otra vez dijeron, ChatGPT la usan las personas mayores de 60 años.
2: Ahí la dejó de usar.
0: Sí.
2: Eliminar.
0: Claro.
2: Desuscribir. Está muy bien.
0: No lo quiero.
2: Yo todo lo que dicen, claro, lo hacen las personas mayores. Suelto, yo eso no lo hago.
0: Claro, totalmente.
2: Eso está muy bien. Bueno, después vamos a hablar de cosas, ¿no es cierto? Cecilia,
1: sí,
2: de cosas.
1: Sí,
2: Y eso está muy bien. Rubén Santos se prepara porque iremos en el banco de suplente. Queda Rubén Santos 2 minutos hasta que entres a la cancha, ¿te parece?
3: Bueno, dale. Bueno, vamos a...
2: Bueno, estás ahora.
3: Ah, como quieran.
2: No, en el banco de suplente. Porque ahora la titular es Lourdes Marchese. Lourdes Marchese, muy buen día, bienvenida. ¿Cómo le va?
5: ¿Cómo va? Bueno, no, la titular es Soledad Calle, te diría yo.
2: Pero es la titular, mira, una calle la separa, la separa de calle.
5: No, nada la separa porque la justicia ya recibió información de que Soledad Calle tiene relación con la UOM ya tiene también la información de las remuneraciones con las que contaba esta chica. Recordemos que días atrás el juez Julián Ercolini levantó el secreto fiscal. Pero antes de eso, vamos a decir quién es Soledad Calle, porque tal vez yo hablo de Soledad Calle como si la conociéramos todos, y es la mujer, la sindicalista, que compró el departamento que está abajo de la casa de Cristina Fernández de Kirchner en San José 1111, donde ella está cumpliendo prisión domiciliaria por la causa vialidad. Dicho esto, ahora sí volvemos a contar porque justamente esta mujer es sindicalista, trabaja, tiene una relación con la UOM, del gremialista Abel Furlan, y justamente la justicia, que ya venía investigando al gremio y a otros integrantes, tanto a Abel Furlan como a otros integrantes, la suma a Soledad Calle justamente por la compra de esta propiedad, porque ¿qué quiere saber el juez Ercolini? A ver, ¿hay relación entre los gastos que hizo esta mujer, ya sea la compra del departamento, la compra de vehículos de alta gama, con las remuneraciones que tenía? Bueno, eso es lo que está tratando de reconstruir ahora el juez Ercolini. Ya recibió algunos informes, pero él pidió informes a ARCA, al ANSES, a Capital Humano, todo esto para reconstruir justamente las relaciones laborales, los movimientos de dinero y todos los bienes que tiene ella. Y además, al registro de la propiedad inmueble, todo un informe completo de lo que es la propiedad de San José 1111, que aparece con la titularidad de Soledad Calle.
2: Claro. Ahora, Lourdes, ¿qué hay como hipótesis dando vuelta más allá de esto, ¿no? Que si lo pagó la UAM o qué sé yo. Ahí terminaría. Yo voy a pensar mal en voz alta y vos me cortás el razonamiento donde corresponda.
5: A ver, piensa en voz alta.
2: No se está suponiendo algo del tipo que sea Cristina Fernández de Kirchner comprándose los dos. No.
5: Por ahora no. No,
2: no se no, piensa ¿qué? Como testaferra, se dice, no. No se piensa como testaferra de Cristina Kirchner. Para que por pueda ahora, tener más espacio, porque está cursando ahí su... No es eso.
5: Para que lo bueno, esa, a ver, esas son las hipótesis que hacemos los periodistas, ¿no? Que ella compró el departamento para hacer reuniones y demás.
2: Estaría duplicando, estaría el, duplicando espacio. El espacio de su prisión domiciliaria, que es su espacio vital. No, no es poco, digamos.
5: Exactamente.
2: ¿No? Digo,
5: y interés hay. Días, claro, y recordemos que días atrás hubo un informe del área de monitoreo electrónico que dijo, nosotros no podemos determinar
2: no,
5: si
2: piso,
5: sube,
2: no.
5: si baja, o sea, si va a la terraza, si baja no. al departamento de la vecina, porque obviamente lo que hace el monitoreo es determinar el área, es decir, si ella está en San José 1111.
2: Ahí después... me parece que hay una veta para, claro. ¿no es cierto? Especular al menos, pero es donde puede haber un cierto interés. Y ahora... Sigo exagerándolo, no están conectados, ¿no es cierto? No hay una escalera interna.
5: Por ahora no. Okay. Por ahora, a ver, la, acá esto viene a colación de una investigación que ya era vieja, ¿no? Que estaba investigando irregularidades en la UOM en torno a la creación de una empresa conocida como UCMCA, que tenía el contrato y que se cree que a través de esa empresa... se pagaban comisiones del 0,5% y entonces hacían como, bueno, tejes y manejes, ¿no?, de dinero a través de esa empresa. Y que justamente esa empresa pertenecería a Soledad Calle también. Entonces ya hay una incompatibilidad claro. entre una persona que está adentro con una empresa que trabaja. A raíz de eso, después hubo una denuncia por la compra del departamento de Soledad Calle, ahí en San José 1111, y lo que determinó el fiscal Ramiro González es, no, bueno, pero esto forma parte de todas las irregularidades que ya se están investigando en la UOM. Entonces, esta denuncia tiene que ir al mismo expediente. Ay, por eso es que hoy todo está dentro de la misma causa. Después se verá si se comprueba que esta mujer actuó como testaferro o no,
2: claro.
5: o si simplemente se utilizaron fondos de la UOM para
2: dinero de... Porque también puede ser de parte de la UOM sí. a su... todo lo estoy exagerando, ¿no es cierto? Sí. Pero digo, a veces ahí reside parte de la verdad, en la exageración. Sí. Digo, puede ser un tributo de la UOM a su líder política, Cristina Fernández de Kirchner, duplicarle el espacio vital, se entiende, ¿no?
5: Tranquilamente.
0: La falta de control de las visitas.
2: También.
0: Porque los que te entran por el departamento de abajo no están controlados. Porque...
2: Ver, pero por eso,
0: claro.
5: Bueno, esa es toda la especulación que tenemos nosotros. Decimos, ¿para qué compró un departamento justo abajo, habiendo tantos edificios, tantos departamentos, justo venís a comprar el departamento de abajo de Cristina? Lo que muchos especulan es, bueno, las reuniones que ya no puede hacer en su casa, porque obviamente tiene un control restrictivo de en cuanto a las visitas, en cuanto a las autorizaciones, que puedan ir muchos a el piso de abajo y que ahí se realicen las reuniones. Total, a ese departamento, no, como dicen ahí en la mesa, no está controlado por la justicia.
2: Claro.
5: Simplemente está controlado el departamento de Cristina en las visitas, porque tienen que pedir autorización en la justicia para poder ir a ver a Cristina en nombre de Kirchner, por supuesto.
2: Es. Lourdes, muchísimas gracias.
5: Un abrazo grande, hasta luego. Un
2: beso grandote, que tengas lindo día. Es Lourdes Marchese, corresponsal de Radio Nacional en Tribuna.
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0: bien, 50 minutos de las 8 de la mañana en la República Argentina. Eso que está diciendo la China ahora en las tandas. Vamos a empezar a dejar pasar la tanda a algunos oyentes, ¿no es cierto? ¿Cómo sería?
1: Sí.
0: Los del club de fans. Ah, no tenemos fans. Pero no es posible.
1: Sí, hay
2: el fandom.
0: Uno solo, no.
2: Bueno.
0: Pero uno se empieza. Es el siguiente. Claro, el desafío desde el punto de vista de diseño, política criminal, y después lo retomamos porque vamos a otro tema ahora, es que esto de utilizar menores como mano de obra o ejecutora de delitos, no pase a menores de 14 años.
1: ¿Te acordás, Nico, en algún momento, sí, te lo digo cortito y después lo desarrollo, en algún momento yo te dije, no coincido con esta cosa de un límite cronológico de edad para la imputabilidad o no? Me parece que va más allá de eso y es en la comprensión del acto criminal o no, independientemente de la edad.
0: Eso está bien, es más propio del civil que del penal, y sí, lo que se necesita, porque después tendrías a las juezas Pascualas,
1: claro,
0: sí, que dirían que nadie, ni siquiera a los 78 años de edad, es imputable porque no comprendió la criminalidad del acto. O sea, se necesita una norma clara, sobre todo para lo penal. En lo civil yo estoy más de acuerdo con lo tuyo. Pero en cualquier caso, eso es doctrinario, ¿no?
1: Exactamente.
0: No es lo que...
1: Pero eso, después seguimos charlando, es muy interesante.
0: Totalmente. Tenemos en línea ahora a Miguel Rodríguez, es diputado nacional, es presidente de La Libertad Avanza en Tierra de Fuego. Vamos a charlar sobre esta cuestión de la base en esa

0: lleva Malvinas en el nombre de la provincia, así que imagínate cómo cayó en la provincia de Tierra del Fuego estar otra vez en el centro de la política exterior de Argentina, ¿no?
1: Sí.
0: Pero bueno, el anuncio también se mide con lo que pasa el día después. El día después se firmó un DNU con reasignación de partida para la continuidad de la construcción de la base, tanto la base naval integrada como la base petrolera en Antártida, y obviamente el envío del proyecto para endurecer justamente la ley de política de defensa que tenemos nosotros en la Argentina. Así que bueno, eso para nosotros ya es mucho más de lo que tuvimos ya en las últimas décadas.
1: Ciertamente. ¿Había habido, no es cierto, algún debate? ¿El debate qué era? ¿Si base sí o si base no?
0: Sí, a ver. O sea, con el kirchnerismo siempre hay
1: porque
0: debate.
1: Porque claro, cuesta entender un argumento que diga base no, por eso te pregunto.
0: A ver, es su discurso, ¿no? Siempre, a ver, por más que el presidente haya dicho la base va a ser construida con fondos nacionales, ellos dicen, no, van a entregar, ellos, me refiero a la oposición kirchnerista que tenemos en la provincia, ellos van a entregar la soberanía a los yanquis, va a ser una base de Estados Unidos, nada más alejado de la realidad. Y también el doble discurso, porque ellos, hoy el gobierno de la provincia está... tiene un acuerdo con el gobierno chino y están construyendo una central hidroeléctrica en Ushuaia con los chinos, y ahí nadie sale a decir nada, o sea, de su círculo. Entonces, bueno, es la doble vara con la que operan la oposición y el kirchnerismo en la provincia de Tierra del Fuego. Pero bueno, para nosotros o para los fueguinos, una base naval integrada significa mucho más que una base, porque también es una presencia por ahí más valga la redundancia, más presente,
1: claro,
0: en el Atlántico Sur.
1: ¿El integral a qué se refiere? ¿A que es de todas las fuerzas o que tiene también
0: armadas,
1: un aspecto comercial?
0: Sí. Es todas las Fuerzas Armadas, la base naval integrada es integrada por el Ejército, por la Armada y por la Fuerza Aérea.
1: Perfecto.
0: Y después, bueno, está también el Polo Logístico Antártico.
1: Eso.
0: Que también está en proyección. Pero bueno, volviendo por ahí un poquito, para el ciudadano de Tierra del Fuego, eso es, obviamente, reforzar por ahí nuestro reclamo también sobre las Islas Malvinas, que están ilegalmente ocupadas por Inglaterra. Y lo que a mí me, como ciudadano de Tierra del Fuego, es, a ver, nosotros, como todas las provincias, nosotros necesitamos generación de empleo genuino. Eso no solamente va a impactar en lo que es el reclamo a la soberanía, sino que una base naval integrada y un polo logístico antártico es más trabajo para los ciudadanos de Tierra del Fuego, es más requerimiento de servicios para las empresas locales. No solamente va a impactar de forma positiva en las Fuerzas Armadas, sino que va a impactar de forma positiva en Ushuaia, en Río Grande, en toda la provincia.
2: Miguel.
0: Y tenemos que estar... Sí.
2: Buen día, ¿cómo te va? Alejandra Gallo te saluda. Justamente de esto te quería preguntar, porque uno piensa que en la base militar integrada, y no es solo eso, es todo lo que va a generar un movimiento inmobiliario alrededor, los comercios, puestos de trabajo más allá de la base en sí misma, que es lo que vos estás planteando. ¿Podríamos imaginar eso juntos?
0: Sí, mirá, lo que está pasando en Tierra del Fuego y lo que va a pasar con esto es histórico. Es como la ley 19640, que en su momento sirvió para poblar Tierra del Fuego. Es algo grande. O sea, no tenemos que quedarnos en la discusión política.

0: política, porque para Tierra del Fuego es una oportunidad histórica, porque requiere de la participación no solamente del gobierno nacional, ahí tendría que estar el gobierno de la provincia, que tiene cero diálogo hoy con el gobierno nacional, es tratando de sentarse en una mesa. Debería estar también el intendente de Ushuaia viendo a ver cómo podemos sentarnos los tres niveles de Estado y empezar a proyectar juntos este nuevo desafío,
1: claro,
0: que hoy está teniendo la provincia. Y obviamente vamos a necesitar mano de obra calificada, ahí seguramente vamos a necesitar que se involucren también las cámaras de comercio, necesitamos capacitar personal, entrarían seguramente universidades,
2: claro.
0: O sea, es algo tremendo. Hay que verlo un poquito más allá, o sea, hoy, pero bueno, qué sé yo, estando cerca también de un año electoral o próximo en Tierra del Fuego, hay elecciones en mayo. O sea, nadie va a salir a decir que estás 100% de acuerdo con este anuncio.
1: Claro, que bárbaro. Bueno, el elector lo va a saber ahí separar paja de trigo.
0: Sí.
1: Me parece que Miguel pasa por ahí. Miguel, te agradezco un montón por la charla y que tengas buen día.
0: Igualmente para ustedes. Muchas gracias por la comunicación.
1: No, a vos por atendernos. Un abrazo grandote. Miguel Rodríguez, diputado nacional de La Libertad Avanza por Tierra del Fuego.
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4: 9:00 a.m. en todo el país. Un fiscal de San Isidro anticipó que aplicará el régimen penal juvenil en la provincia de Buenos Aires. Andrés Zárate se manifestó en contra del fallo de la jueza María Mata Pascual, quien pidió suspender la norma por 60 días. Por Radio Nacional, el abogado penalista Eduardo Jerome también criticó a la magistrada y rechazó sus argumentos.
5: Una jueza con un argumento trasnochado resuelve que no se aplica una ley que fue preparada por todos los organismos técnicos del Poder Ejecutivo. Fue analizada por ambas cámaras del Congreso, en los que estuvieron representantes de todas las provincias, entre ellas la provincia de Buenos Aires. Tuvieron tiempo de sobra para adecuar sus estructuras para la aplicación de la ley. Y ahora esta jueza sale con un argumento que podemos decir casi absurdo. ¿Por qué? Porque dice que las cárceles no están preparadas para recibir un aluvión de menores que van a ser ahora víctimas de encarcelamiento.
4: En Mendoza diseñaron un videojuego con datos de la historia argentina. Desde Radio Nacional en esa provincia, informa Rolando Brizuela.
6: Dos jóvenes estudiantes argentinos desarrollaron un videojuego que recrea las campañas libertadores del general Don José de San Martín y que busca convertirse en una herramienta educativa para las aulas. Marcos Katz y Lucía Calvert son los autores de Cruzada del Sur. Ambos destacan el trabajo realizado sobre las campañas libertadoras.
7: Un videojuego de estrategia por turnos donde nosotros controlamos al ejército entero libertador. Cada nivel representa una batalla de la campaña y entre medio de estos niveles unas animáticas nos van a contar un poco el contexto de la Argentina, de Europa, por qué está pasando, de qué está pasando y por qué se dan estas batallas.
8: El historiador Gabriel Di Meglio, quien nos está ayudando muchísimo,
7: aprendiendo un poco de historia, jugando y divirtiéndonos.
4: La información del deporte con Rodrigo Ruiz.
9: Copa Libertadores de América, cuartos de final. Partido de ida, hoy 19 horas, Fluminense en Río de Janeiro, en el Estadio Maracaná, va a recibir a Platense, el conjunto de Martín Palermo, que busca seguir haciendo historia. Mañana, 21:30, el otro equipo argentino, Estudiantes de La Plata, el conjunto del cacique Medina, recibirá al Corinthians de Brasil.
4: En Bariloche, Río Negro, donde nos escuchás en AM590, la sensación térmica es de 3 grados 4 décimas bajo cero, el cielo está nublado, pero no hay pronóstico de tormentas. En Buenos Aires, la temperatura 10 grados 5 décimas, humedad de 69%, cielo algo nublado.
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6: ¿Sabías que en 2020 el chamamé fue declarado Patrimonio Cultural Inmaterial de la Humanidad por la UNESCO? Y sí, es correntino nomás.
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9: 9 de la mañana, 6 minutos. 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
9: El cáncer de cuello de útero es el único tumor totalmente prevenible, incluso antes de que se desarrolle. La causa principal de esta enfermedad es la presencia del virus del papiloma humano, que puede detectarse y tratarse. Sin embargo, miles de mujeres se enferman y mueren cada año en todo el mundo. Ahora, una investigación científica determinó que el test del VPH es más efectivo que el tradicional Papanicolaou para detectar el virus. Con este análisis se logra reducir la incidencia de este tipo de cáncer. La prueba puede hacerse sin concurrir a un centro médico, con un simple kit que es distribuido en los hogares. La primera experiencia en la Argentina se realizó en Jujuy y luego se sumaron 5 provincias del país. Los resultados del trabajo fueron publicados en la revista internacional The Lancet, en su edición Salud Global. Silvina Arrossi es investigadora del CONICET en el Centro de Estudios de Estado y Sociedad y lideró el trabajo.
11: Si una mujer, por ejemplo, es negativa para el Papanicolaou, hay una probabilidad de que ese Papanicolaou negativo sea un falso negativo. Entonces decimos que la sensibilidad del PAP es entre moderada y baja. En cambio, la sensibilidad del test de VPH es muy alta, superior al 95%. Entonces, si a mí me dicen que yo soy negativa al test, me puedo quedar tranquila y la recomendación es volver a hacerse un test recién a los 5 años.
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Aquí estamos arrancando jornada de martes 8 de septiembre. Buen día a toda la provincia. Está sintonizando Radio Nacional Jujuy, Jorge Cafrune.

Estamos en la M790 con ganas de compartir 60 minutos, son los que usamos para arrancar la mañana, es la previa de la mañana del Nacional y están todos invitados, invitadísimos. Bueno, mucha información para compartir ya hoy martes, pero vamos a arrancar con esa noticia que ilusiona. Despejado en San Salvador de Jujuy, realmente una mañana hermosa, fría, fría, ya vamos a darte los datos puntuales. Pero linda, realmente agradable para los amantes del deporte, bueno, ideal la jornada de hoy, que de a poquito va a ir presentando un poco más de calidez. No dije calor, atención con esto, porque este frente frío, esta ola polar que está azotando a todo el país, también nos incluye, y sobre todo la zona de cordillera, la zona de puna, la zona de quebrada, atención, porque rige, se ha extendido. Doble alerta amarilla por temperaturas muy, muy bajas y además por fuertes vientos de direcciones varias. Ya vamos a ir con eso también. Quiero agradecer a la gente de Defensa Civil que muy tempranito nos mandaba este reporte. Están trabajando y atendiendo de manera permanente estos contextos porque, bueno, es determinante. Es un corredor que se plantea en breve, como un corredor bioceánico y Jujuy, estos sectores de Quebrada y Puna son los que se ofrecen para la comercialización, que es muy importante por el paso de Escamas, ya lo sabemos, es muy importante en la zona de La Quiaca y Villazón. Bueno, estamos en un punto estratégico, pero bueno, para que la estrategia sea la mejor, hay que prepararse ante las contingencias. Así que bueno, vamos a ir con algunos números también, se los voy adelantando para que puedan agendarlos, tenerlos a la mano. Números fijos y también móviles que nos han ofrecido desde Defensa Civil, reitero, son números gratuitos y algunas recomendaciones.

17 minutos pasan de las 9 de la mañana. Saludamos al equipo, Fabricio León en producción general, Abuela Banchi en control técnico. Mi nombre es Lucía Jiménez y como anticipamos, nos quedamos hasta las 10.

estamos viendo las cámaras que están habilitadas en distintos puntos de la ciudad. Realmente lindos paisajes los que nos ofrece este martes. Segunda semana de septiembre, señores, en breve vamos a estar recibiendo una nueva estación. Pero mientras tanto se ve bastante movimiento, la gente sigue abrigada, por supuesto, pero como decíamos, despejado en Capital. El registro de esta hora, porque arrancamos con 4 grados, un poquito menos incluso. Bueno, a esta hora es ya de 7 grados. Máxima prevista para hoy, 21 grados, despejado, me encanta decirlo. La humedad es del 66%, la presión de 1018 hectopascales, vientos soplan del este a 8 kilómetros por hora. Vos estás en horario, partimos viaje corto, viaje largo, de placer, estudio también, trabajo, bueno, buen destino para todos, visibilidad ideal para tomar ruta, siempre con las recomendaciones que hemos dado, precaución lo primero, uso de cinturón, distancia apropiada de frenado entre vehículos, luces encendidas y marquen la maniobra que van a realizar, por favor, se los pido. Ayer temprano decíamos, bueno, el reporte, comienzo de semana, la etapa de lunes, no se alentaba, pero finalmente conocimos de una muerte, un accidente fatal en la zona norte, en la Siberia Jujeña. Bueno, víctima de realmente una maniobra que no hubiera ocurrido de no ser por los niveles de alcohol que tenía el conductor. Un hombre adulto mayor resultó víctima de la embestida que el conductor hizo y la verdad que lo lamentamos mucho, lo lamentamos mucho. Pero bueno, aquí estamos, arrancando la jornada, por eso siempre insistimos con estos consejos. Consejos que se amplían además por una manifestación de fe que continúa, así van a ser los próximos días, señores. Así que gracias a la gente de la Dirección de Seguridad Vial de la provincia que nos ha mandado este reporte de hace minutos nada más. Piden circular con mucho cuidado en el tramo de Ruta Nacional 9 desde la colonia de San José hasta la localidad de Maimará con dirección a la ciudad de Salta. Estoy hablando de sentido norte-sur. ¿Por qué? Hay un grupo de peregrinos que se encuentran recorriendo este sector, van a pie por banquina, con este motivo que bueno, la fe mueve, llegar a las honras del Señor y la Virgen del Milagro en la vecina provincia de Salta. Así que atención, gente, estén atentos. Y a los peregrinos les podemos sugerir, porque estas imágenes también realmente muy conmovedoras se viralizaron, de los bici peregrinos que salieron desde Cafayate ya dirigiéndose a la zona de Capital, pero a ninguno le faltó ni casco, ni chaleco refractario, ni luces, iban muy, muy bien equipados. Por supuesto que las rutas tienen tramos muy estrechos, pero bueno, fueron acompañados por autoridades policiales y de seguridad vial. Lo propio se está haciendo también aquí en la provincia. Así que solo a estar atentos, a bajar la velocidad es la sugerencia. De acuerdo, esto es parte, solo una parte de este reporte del estado de las rutas. El resto de los corredores de la provincia se encuentran transitables con precaución.

Bueno, y la novedad que surge minuto a minuto, el paso de Hamas, señores, otra vez en la palestra. No habilitado, atención, transportistas, atención, turistas, vehículos particulares, ni de gran porte, ninguno puede pasar. Está realmente cerrado, complicado, pero no solo por vientos fuertes, que esto sí lo contábamos ayer, sino porque hay presencia de nieve desde el kilómetro 50 al 100, así es que no se puede pasar. Esto nos acaban de informar, 5 grados bajo cero la temperatura en ese punto, así que atendiendo este dato, por favor, a los transportistas, aprovechen en el corredor, anticípense desde Volcán, Purmamarca, bueno, para evitar los panoramas que hemos tenido que contar, más de 200 camiones varados por más de 10 días, mucho más en realidad. Así que bueno, atención con este dato, es la información, reitero, que nos dejan desde la Dirección de Seguridad Vial.

Habilitamos líneas, ¿les parece? 155-05-53-37. Es nuestra línea habilitada para mensajes de texto, mensajes de voz, para compartirnos ese día a día, ese minuto a minuto, donde sea que nos encontremos, ¿eh? Porque llegamos a las cuatro regiones, algunas localidades de la vecina de Salta, del vecino país de Bolivia. También nos vamos a enterar de más datos. Esto siempre en el enlace que a partir de las 10 hacen nuestros compañeros con el equipo de Radio Nacional La Quiaca. Pero bueno, estamos en la previa, reiteramos, 155-05-53-37, número habilitado para llamadas. Para los que gusten, tenemos el 422-2781. Bueno, como corresponde, muy temprano el mate yo en esta mesa de trabajo, que ayuda a despertar un poquito, costó esta mañana. La verdad que por la temperatura y la jornada que tuvimos el lunes, pensábamos que hoy se abría el vórtice. Pero bueno, no, agradable decíamos, y agradable, agradable arrancar así con un matecito, que nunca le falta a los agricultores. En su día, muy feliz día de la agricultura y del productor agropecuario. Nuestros respetos, nuestra admiración. Es un trabajo sumamente sacrificado. Es un papel realmente importante en el desarrollo de los pueblos. Es imprescindible que tomemos conciencia de ello. Ha sido uno también de los mensajes que organismos e instituciones formales dedicados a la actividad han puesto en la palestra para la observación de toda la comunidad, porque realmente lo hacen con mucho esfuerzo, con mucha dedicación. Soporte es inmenso. Nuestra quebrada, por ejemplo, ayer realmente muy preocupada desde Maimará y otros sectores productivos porque estas bajas temperaturas, esta masa polar de la que hemos hablado hace instantes, ha afectado a varios cultivos, muchos cultivos. Están teniendo que perder sus producciones de hojas verdes, básicamente son las más delicadas y son las que sí han sufrido las consecuencias de la helada que se sintió ayer desde muy tempranito, apenas iniciando la mañana. Ellos se inician a las 4, sino antes, están atentos 24/7. Pero bueno, el esfuerzo de todo un año esperando esta época, que además todo este trabajo se ve en las mesas de los hogares. Así que bueno, nuestros respetos una vez más a los agricultores y productores agropecuarios, fecha que se instituye o se reconoce desde 1944. Siempre se relata en este día la importancia del agricultor en la construcción de la patria. Se brinda honor a todos esos hombres y mujeres que luchan cada día por una vida digna, digna realmente, ensuciando sus manos para ofrecernos el fruto de su trabajo. Así que a ellos, reitero, felicitaciones en su día. We'll be right back.

16 minutos pasan de las 9 de la mañana. Seguimos adelante proponiéndote la información que también la va a sumar nuestra compañera desde Exteriores, Marcela Ramírez, recorriendo, la ciudad desde muy tempranito. Lo iba a decir en pregunta, pero sí, está, ¿verdad? Sí, ha llegado nuestra compañera, se va a sumar. ¿Sabe usted, Fabricio Beso? ¿Sí? ¿Llegó Marcela? Está, buenísimo. Bueno, rutas transitables con precaución, lo dijimos. Sí, recomendaciones de defensa civil, prometimos. Bueno, alerta, nivel amarillo por temperatura extrema de frío, atención. Esto es en la zona cordillerana. Se van a presentar vientos de hasta 100 kilómetros por hora. ¿De acuerdo? Atención con esto. Estábamos hablando de... A ver, vamos a puntualizar las localidades... Acá estamos, Cochinoca, Humahuaca, Rinconada, Santa Catalina, Tilcara e incluso Tumbaya. No nos olvidamos, Javi, también, por favor, mucho cuidado, ¿de acuerdo? Nosotros en minutos más nos vamos a enlazar con Radio Nacional, cabecera LRA1. Van a estar nuestros colegas también trayendo información desde el centro del país y al regreso tenemos nosotros todo el panorama local, nacional e internacional por delante.

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1: 9:30 de la mañana en la República Argentina. Dirigentes políticos de Tierra del Fuego avalan al gobierno en el reclamo por Malvinas. Por Radio Nacional, el diputado por esa provincia, Miguel Rodríguez, dijo que el planteo que hizo el presidente Javier Milei colocó a los fueguinos en el centro de la política exterior del país.
2: Mira, para Tierra del Fuego fue un antes y un después, luego de la cadena nacional del presidente, justamente, porque somos la provincia que lleva Malvinas en el nombre de la provincia. Así que imagínate cómo cayó en la provincia de Tierra del Fuego estar otra vez en el centro de la política exterior de la Argentina, ¿no?
1: Evaluaciones PISA 2025. El Ministerio de Capital Humano señaló que las políticas educativas de gobiernos anteriores provocaron una caída de los aprendizajes. Además, destacó los planes nacionales de alfabetización y matemática para fortalecer capacidades y comprensión de textos que desarrolla el área a cargo de Sandra Petovelo. La justicia investiga el patrimonio de la vecina de Cristina Fernández. El informe de Lourdes Marchese.
3: En el marco de la causa que investiga irregularidades en la UOM, el juez Julián Ercolini recibió información que avala que Soledad Calle, quien compró el departamento de abajo de Cristina Fernández de Kirchner, trabajó como empleada del gremio entre abril del año 2021 y junio de 2026, con un último salario de 3.700.000 pesos. Además, recibió el historial laboral completo. Con esto y otra documentación solicitada por el magistrado, se busca determinar si su patrimonio condice con sus ingresos.
1: En la ciudad de Buenos Aires, temperatura 12 grados 2 décimas, humedad 57%, cielo despejado.
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0: La quebrada de Humahuaca se ubica al noroeste de Argentina, en la provincia de Jujuy. El valle andino, de 155 kilómetros de extensión, flanqueado por altas cadenas montañosas y cavado laboriosamente por el Río Grande, ubicado a más de 2.000 metros de altura, constituye un itinerario cultural de 10.000 años. Por sus senderos caminaron aborígenes de distintas etnias y aún hoy conservan creencias religiosas, ritos, fiestas, arte, música y técnicas agrícolas que son un patrimonio viviente.
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4: ¿Sabías que Formosa tiene la mayor reserva de yacarés del país? En la Laguna Oca y el Bañado La Estrella conviven yacarés, garzas, monos y cientos de especies nativas. Un rincón salvaje del norte argentino con vida propia.
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5: Nacional da la hora. 9 de la mañana, 35 minutos. 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
11: Una empresa del CONICET y de YPF desarrolla dispositivos que purifican el aire atmosférico a base de microalgas. Se llama IALGAE y fueron diseñados para contribuir a la descarbonización de entornos urbanos e industriales. El proyecto es impulsado por especialistas del CONICET y de ITEC, una empresa de innovación y desarrollo de energía del CONICET y de YPF. El componente activo de IALGAE son microalgas de gran eficiencia fotosintética que son nativas del sudeste de la provincia de Buenos Aires. Dos unidades ya están instaladas y en funcionamiento, una en una estación de servicio del barrio de Belgrano en la ciudad de Buenos Aires y otra en un complejo industrial en la provincia de Buenos Aires. Según indicó el científico Leonardo Curati, investigador del CONICET en el Instituto de Investigaciones en Biodiversidad y Biotecnología, los dispositivos IALGAE representan un avance tecnológico destinado a contribuir a la descarbonización en entornos urbanos e industriales, pero no deben entenderse como un reemplazo a la forestación. Para María Elena Oneto, líder de la misión Ambiente de ITEC, el diseño e implementación de estos instrumentos representa otro caso más para materializar el potencial de sinergia entre el sistema de ciencia y técnica nacional y las empresas privadas o público-privadas. Informó Diana Costanzo para Radio Nacional, tu radio.
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9 de la mañana, 43 minutos. Aquí estamos, segundo bloque de la previa de la mañana de Nacional. Siguen habilitados el 155-05-53-37. Para mensajes de texto y de voz, y también tenemos un número fijo donde recibimos tus llamados, 422-2781. Momento de comenzar el recorrido de la información del ámbito local. Jujuy duplicó exportaciones en el primer semestre del año. Según registros del INDEC, Jujuy tuvo un incremento del 100.8% en sus exportaciones durante el primer semestre de este 2026, en comparación con el mismo periodo del año anterior, alcanzando un total de 973 millones de dólares, según el último informe, reiteramos, de INDEC sobre el origen provincial de las exportaciones. Se trata del segundo crecimiento porcentual más alto del país, antecedido por Catamarca. En tercer lugar se posicionó Santa Cruz, cuarto Salta y en quinto lugar Chubut.

Gobierno destinará las regalías mineras para obras en la Puna, inversiones por más de 2.500 millones de pesos en infraestructura hídrica. El gobierno provincial anunció que reorientará una parte sustancial de las regalías que percibe por la actividad minera hacia obras de agua potable y cloacas en la Puna. El anuncio oficial estará a cargo del gobernador Carlos Adir en la jornada de mañana miércoles, según confirmó el secretario de Comunicación Alberto Sufi. Explicó además que el objetivo central de la medida es que el beneficio económico de la minería llegue de manera directa a los pobladores de las zonas productoras y no quede circunscripto a un sector reducido de la economía provincial. Vamos al interior de la provincia, buscan erradicar cuidadores de coches y limpiavidrios informales tras hechos de violencias que se registraron en aquella localidad. En Perico, ante el crecimiento y descontento, además de comerciantes y automovilistas por hechos de intimidación en la vía pública, se presentó una iniciativa en el Consejo Deliberante de la localidad para prohibir, sin excepciones, el cobro de estacionamiento informal y la limpieza forzada de parabrisas. La normativa contempla un abordaje social y articulación policial. Desde el bloque legislativo indicaron que ya se mantienen reuniones con autoridades de la unidad regional para coordinar criterios de actuación, reconociendo las dificultades operativas que impone la falta de domicilio de los infractores. Policiales investigan el deceso de una pareja hallada en su vivienda. Un hombre y una mujer fueron encontrados sin vida en una vivienda de barrio Malvinas, en la capital jujeña. Ambos fueron encontrados por una persona residente en el lugar, quien alertó a la seccional 32 para el posterior procedimiento. El fiscal regional Guillermo Begler, sin dar precisiones con respecto a las hipótesis sobre la cual trabajan, vamos a seguir investigando para tener más información, aclaró. Entre hoy y mañana se realizarán las autopsias para conocer las causas de los decesos. Novedades del ámbito deportivo, podio para Clapier y remontada de Stiglitz en el turismo pista. Los pilotos jujeños tuvieron una destacada actuación en la octava fecha del turismo pista disputado en Termas de Río Hondo. Matías Clapier terminó tercero en clase 2 y Federico Stiglitz finalizó decimotercero en clase 3 tras un complicado fin de semana. La próxima presentación del turismo pista será el 18 de octubre en Concepción del Uruguay, en una jornada que marcará la penúltima fecha de la temporada. Nueve de la mañana, 48 minutos. Así hicimos un repaso de lo más sobresaliente a esta hora de este martes 8 de septiembre. Habilitados 155, 05, 53, 37 y 422, 2781.

0: Vamos al ámbito nacional. Visita del Papa León XIV. El gobierno creó 3 comandos especiales de seguridad para coordinar el operativo en Cava, Luján, Claypole y Córdoba, y trabajarán junto a la Guardia Suiza Pontificia. El Ministerio de Seguridad Nacional creó 3 comandos unificados federales para coordinar el dispositivo durante la gira del pontífice prevista para el 8 de noviembre, que se extendería hasta el 11 inclusive de ese mes. Según la agenda difundida, el pontífice será recibido por el presidente Javier Milei con una ofrenda floral frente al monumento libertador general Don José de San Martín. El gobierno nacional presentó una denuncia penal contra 5 empresas vinculadas con la exploración y explotación de hidrocarburos en las Islas Malvinas, según informó a últimas horas del lunes la oficina del presidente. La presentación fue realizada por el canciller Pablo Quirno con el patrocinio letrado del procurador del Tesoro Sebastián Amelio. Según el comunicado oficial, algunas de esas compañías contarían presuntamente con licencias otorgadas por el Reino Unido para realizar actividades hidrocarburíferas en la cuenca Malvinas Norte. En ese sentido, el gobierno afirmó que continuará investigando y promoviendo las acciones que sean necesarias para no dejar impune ningún acto que vulnere los derechos soberanos de la República Argentina. Brasil reafirmó su apoyo a la Argentina por Malvinas pese a la tensión diplomática. El encargado de negocios brasileños en el país, Eduardo Uciel, aseguró que el apoyo carioca al reclamo argentino en una política es una política de Estado bien digo y se mantiene invariable desde 1833. El diplomático destacó además que la relación bilateral y el respaldo brasileño a la Argentina trascienden las administraciones de turno. Por último, pasamos al ámbito internacional. Fuerte respaldo de un ministro de Israel a Argentina por Malvinas. Pidió reconocer la soberanía y sancionar a Gran Bretaña. La declaración de Itamar Ben-Gvir se dio en medio de la revisión de la postura de Washington sobre el archipiélago, mientras Donald Trump volvió a dialogar con el primer ministro británico Andy Freeman. Durante el diálogo, ambos dirigentes abordaron distintos asuntos de la agenda internacional, entre ellos la guerra en Ucrania, la situación en Medio Oriente y la economía. La postura de Ben-Gvir suma ahora una nueva voz internacional al reclamo argentino por la soberanía de las Malvinas, aunque su planteo no implica por sí mismo un cambio en la posición oficial del Estado de Israel. Está con nosotros Marcela Ramírez, desde el móvil, desde exteriores. ¿Cómo le va, Marce? Buen martes.
1: ¿Cómo le va, Lucy? Buen día a toda la audiencia. Un saludo cordial a todo el equipo. Una mañana agradable en este momento en nuestra Ciudad de Plata, más allá que en otros sectores se siente mucho más la intensidad del frío todavía, ¿no? Que no se quiere ir.
0: No se quiere ir, es verdad eso.
1: Escucha. Va aumentando la temperatura de poco a poco. Caminando se siente más el calorcito, así que imagínese. Estábamos recién, o mejor dicho, estábamos con dirección a la legislatura, porque se está haciendo alguna entrega de declaraciones culturales a referentes de nuestra provincia. Bueno, después nos noticiamos de forma urgente que había una conferencia de prensa en el MPA, pero que está en Alvear 1360, que lamentablemente, bueno, la información fue muy discriminatoria, ¿no? Porque algunos medios se nos avisó, otros no. Así que bueno, no creo que podamos llegar hasta el momento, porque ya está finalizando, según me informan, sobre un tema tan importante para la comunidad en general, esta nueva ley de la penalización a los niños, a los jóvenes adolescentes de 14 años, ¿no? Algo que toda la comunidad tiene que saber.
0: Bueno,
1: seguramente ya vamos a estar informando sobre este tema.
0: Bueno, sí. Pero si me permite, Eva.

0: Entiendo que a propósito de esto van a haber ampliaciones a lo largo de la jornada. Puede ser una cuestión solo de horario y de agenda nada más. Marce, quédese tranquila.
1: Seguramente, seguramente. Pero bueno, por ahí un poquito molesto este tema, Lucy. Volviendo a la información, tenemos ahora una conferencia de prensa acá en Macedonio Gras, este centro cultural que, bueno, va donde va a estar presente el ministro de Cultura y Turismo, Federico Posada, entre otras autoridades. Sobre el lanzamiento que se va a realizar en minuto nada más, que justamente esto me iba a empapar de este tema, ya llegando acá al sector de este centro cultural, este Lucy.
0: ¿Mucho movimiento en la calle, Marce?
1: Sí, a esta hora, con este solcito y esta temperatura que va aumentando, se ve el movimiento ahora,
0: Lucy. Acompaña, ¿verdad que sí? Bueno, Marce, gracias por acompañarnos también en esto que es la previa de la mañana de Nacional. Vamos a seguir en contacto, por supuesto. Viene la mañana de Nacional y usted también se suma a ese equipo hasta pasado el mediodía. Así que, bueno, vamos a seguir pasando revista a los temas que acontecen en las calles de San Salvador de Jujuy.
1: Así es, Lucy, así es. Enseguida, nada más, todavía no hay ninguna de las autoridades acá. Justamente están aguardando algunos medios, pero ya vamos a estar dando a conocer en el siguiente programa todo lo que va a acontecer en minutos nada más acá en Macedonio Gras.
0: Hasta mañana, Marce, gracias.
1: Hasta mañana,
0: chicos. Ahí está, ¿eh? Se va armando la ronda, parece. Bueno, ahí estábamos escuchando a nuestra compañera desde el móvil. Nos queda muy poquito tiempo. Hablaba de un tema cultural que va a ir sumando en la mañana de Nacional. Y ahora vamos a sumar también nosotros, ¿eh? Un momento cultural, un momento social hermoso de la juventud de Jujuy. Porque las candidatas a representante por Capital disfrutaron de una nueva jornada de agasajo y encuentro. Es inminente esta nueva edición, edición de Diamante. Pero bueno, vamos a escuchar a la coordinadora de eventos y espectáculos, Kitty Conde, que estuvo a cargo de este encuentro.
2: Bueno, sí, estamos en la cuenta regresiva ya, lo que va a ser la gran noche de la elección capital el día 13 de septiembre en la Ciudad Cultural, el domingo 13. Bueno, con todas las actividades que estamos acostumbrados desde la producción, desde empresarios jujeños a que siempre nos reciben, y nosotros desde la producción a mimarlas, ¿no? Ellas desde el momento que son elegidas nosotros ya las vamos convocando, y estas dos semanas donde tienen la agenda por el orden de que ya en el sorteo les toca el día de la elección, no paran de tener actividades, agasajos, actividades recreativas, más allá también de los ensayos, y esto se ve a través de los medios y de lo que es la elección capital, que es una elección más allá de la competencia, que confraternizan, que se hacen amigas, y creo que esto es lo importante, más allá del ensayo y de lo que va a ser ese día, el que tenemos que tenerlo en elegida, obviamente. Y bueno, como decía recién Andrea, que ya no es la, ella otra vez, en otras oportunidades estuvimos con las candidatas acá, esto de la merienda, son adolescentes, y bueno, ¿qué es lo que más les gusta a las chicas? Comer, recrearse, así que es todo en conjunto. Y bueno, y yo también felicitar y agradecer al equipo de producción que hace años que nos viene acompañando, y que las chicas, no solo que acá tengo las maquilladoras oficiales, las diseñadoras, sino que aparte de ser maquilladoras y diseñadoras, son también las que están al pie del cañón con los agasajos, con los premios. Creo que esto es una gran familia.
3: Bueno, un gusto, gracias a Kitty y a todo el equipo de producción de la municipalidad, y del evento, obviamente, de la elección de la reina capital, por traerlas a esta peña y agasajarlas con una merienda libre a las chicas. Y tenemos preparada varias sorpresas para las chicas, entre ellas regalos también, entre esas sorpresas, juegos, algunas van a cantar también, y bueno, lo que es la parte de comida, que es merienda libre, como la palabra lo dice, todas las infusiones, las bebidas, y lo que es comida salada y dulce, todo libre.
4: Mi nombre es Carolina Izama, soy maquilladora profesional, y bueno, ya este es el cuarto año en el que participo del equipo de producción de la elección capital, así que bueno, siempre feliz de que Kitty Conde me siga convocando para compartir con las chicas y bueno, acompañarlas en esta experiencia que es hermosa para ellas, y bueno, nada, siempre feliz de poder estar con ellas.
5: Cecilia Cabana, de Cecilia Creaciones. El primer año que me convocó Kitty acá presente, ayudando a cada candidata con el

0: vestido, con el vestido que van a usar esa noche, haciéndole algo lindo a estrenar a la mayoría de las chicas que Kitty nos designa.
1: Sí, así es. Yo soy Belén Castro, también maquilladora profesional, y también hace 4 años que formo parte de este hermoso equipo en el cual todos trabajamos en conjunto para que las chicas puedan llegar en excelentes condiciones y todas por igual esa noche y se puedan brillar y disfrutar de la gran noche.
2: Escucharlas así de entusiasmada. Gente, bueno, nos entusiasma que se queden en este vial a M790. Vamos ya mismo a darle aposta a nuestros compañeros que arrancan la mañana de Nacional en simultáneo con la que acá. Mi nombre es Lucía Jiménez, me despido esta mañana. Chao.
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4: Las 10 de la mañana en la República Argentina. El Ministerio de Capital Humano habilitó la inscripción a las becas Progresar. Se trata de un plan para asistir económicamente a jóvenes que buscan finalizar sus estudios o continuar con su formación. El área, a cargo de Sandra Petovelo, activó el programa que establece un monto de 35 mil pesos mensuales para estudiantes de entre 16 y 24 años. Juicio por la desaparición de Loan. Desde Radio Nacional Santo Tomé nos informa Nerina Álvarez.
5: Continúan las audiencias por la presunta sustracción de Loan Danilo Peña en la ciudad de Corrientes y crece la expectativa por las declaraciones previstas para esta semana. Según adelantó su abogada defensora, la doctora Chiridín, Laudelina Peña podría declarar en la jornada de hoy. Para mañana miércoles está prevista la declaración de Antonio Benítez y el jueves sería el turno del excomisario Walter Maciel. 3 testimonios que podrían resultar claves para el rumbo de la causa y aportar nuevos elementos para intentar esclarecer qué ocurrió con Loan aquel 13 de junio del 2024.
4: La información del deporte ahora con Santiago Lucía.
6: Comienza una nueva edición de la Liga de Campeones de Europa. En el partido más destacado de la jornada, esta tarde a las 4 de la Argentina, se van a cruzar Real Madrid e Inter de Italia con la presencia del capitán y goleador Lautaro Martínez. Además, en la jornada de Champions, Lille juega frente al Betis, Borussia Dortmund ante el Villarreal, Manchester City, Porto, Atenas, Linz y el Brujas frente al Aston Villa.
4: Actualizamos el estado del tránsito con Romina Wiener.
7: Atentos en la provincia de Catamarca, el paso internacional San Francisco, ubicado en ruta nacional 60 que conecta Argentina con Chile, se encuentra cerrado a la circulación por acumulación de nieve en el sector chileno. Además, en la misma ruta nacional 60, a la altura de la quebrada de la Sevilla, transitar con precaución. En el lugar hay habilitado un desvío y hay que ir a baja velocidad. En Chaco, tránsito intenso en el puente Chaco Corrientes, ubicado en la ruta nacional 16.
4: En la ciudad foguina de Ushuaia, donde nos escuchás por AM780, la sensación térmica actual es de 0.7 de grado bajo cero. Se registran lluvias y se esperan nevadas para esta noche. En la ciudad de Buenos Aires, temperatura 12.2, humedad 57%, cielo despejado.
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1: Estamos en todo el país. Corrientes.
0: Los esteros de Liberá son una amplia red de arroyos, riachos, pantanos, lagunas y bañados que abarcan entre 15.000 y 25.000 kilómetros cuadrados en el centro de la provincia de Corrientes. Solo es superado en extensión por el Pantanal brasileño, con el cual forman el segundo humedal más grande del mundo. Los esteros de Liberá fueron declarados Reserva Natural en 1983 y Humedal Internacional en el año 2002, y muchos sostienen que debajo suyo se encuentra la reserva de agua dulce más grande que posee la humanidad, bautizada como Acuífero Guaraní.
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5: Un equipo de investigadores de la Facultad de Farmacia y Bioquímica de la Universidad de Buenos Aires desarrolló un parche de colágeno diseñado con tecnología 3D en base a extractos de cannabis y nanopartículas de plata. Esto es para lograr una cicatrización más eficiente de las heridas de la piel, fundamentalmente de aquellas más peligrosas o difíciles de curar, como la úlcera diabética o las derivadas de las grandes quemaduras. Martín De Simone, investigador del Instituto de Química y Metabolismo del Fármaco y profesor de la Facultad de Farmacia y Bioquímica de la UBA, dio más detalles.
6: El parche 3D es una estructura tridimensional creada a partir de un material biocompatible que imita los tejidos naturales. En este sentido, uno de los que más hemos utilizado como biopolímero es el colágeno, que es una de las principales proteínas que se encuentra en tejidos como la piel y en otros tejidos también. Y esto nos permite diseñar lo que llamamos un hidrogel. Este hidrogel es como si fuera una gelatina que tiene la capacidad de absorber grandes cantidades de agua, y además de absorber grandes cantidades de agua, puede absorber sustancias que sean beneficiosas.
5: Dentro del grupo de antioxidantes, el equipo de la facultad estaba trabajando con el extracto de planta de cannabis, ya que tiene diferentes moléculas que poseen efectos antioxidantes, pero además tiene otras propiedades. Así lo explicó el investigador del CONICET, Martín De Simone.
6: El extracto de cannabis lo utilizamos por sus múltiples propiedades beneficiosas para la cicatrización, por ejemplo, la actividad antioxidante que combate el daño celular causado por la inflamación, la actividad antibacteriana que ayudan a prevenir infecciones, la actividad analgésica que podría aliviar el dolor, pero principalmente por lo que se conoce como efecto séquito, en el cual la combinación de diferentes moléculas que están en el extracto de cannabis potencia sus efectos terapéuticos. Entonces, esto realmente podría resultar beneficioso.
5: Informó Diana Costanzo para Radio Nacional, tu radio.
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0: Vamos, vamos, 10, 12 minutos, momento de decir bienvenida a toda la provincia de Jujuy, a todo el norte argentino, al sur de Bolivia. Estamos en AM790, AM560, compartiendo la mañana de Radio Nacional.
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0: Qué bueno, saludamos. ¿Cómo estás, Ale, Fabri? Buen día, buen día.
2: Compañeros, buen día, buen día.
0: Hello, hello, buen día chicos. Hello, y voy así porque hello. Yo también reprobé la prueba PISA con el inglés. Con
2: no, el inglés, no.
0: Echando moco.
1: Matemática,
0: matemática también va mal, ¿eh?
2: Tampoco. Carlos Tevez, un teacher al lado nuestro.
0: De verdad, sí, y yo no sabría qué hacer sin la aplicación de la calculadora, hermano. Ni dividir.
1: Dedos, contando ahí.
0: Más bien que no hacían pizza. La pizza hacíamos, pero cuando hacíamos la fiesta del 21 de septiembre, claro. Las pruebas pizza no, chicos. Más bien que zafamos, ¿vale?
3: Sí, bueno, y los asaltos que ni te cuento, ¿te acordás? Pero que eran.
0: Ah, claro. Llevarme un canapé con una birrita, muy bien.
3: No, ¿cómo es eso? No, una gaseosa era.
0: No, una birrita.
3: Tremendo la ciudad en el secundario. Ya lo estoy viendo ahí. Bueno, forma parte, ¿no? De lo que también marca este mes de septiembre, a pesar del frío y la temperatura, bueno, que no nos da todavía respiro en cuanto al frío acá en la provincia.
0: Es así, todos tenemos nuestro prontuario, Ale, todos tenemos nuestro prontuario. Y comenzamos con los datos del tiempo, porque nosotros en una mañana que volvió el frío, Moni, en la Puna.
1: Volvió el frío con temperaturas todavía bajo cero en La Quiaca, la mínima fue de 1 grado bajo cero. A esta hora ya un poquito mejor, al menos en La Quiaca, con 7 grados. El cielo está ligeramente nublado, la humedad 53%, la presión 674.6. Ahora el viento es del noroeste a 4 kilómetros, la visibilidad de 8 kilómetros. La máxima prevista para La Quiaca y alrededores sería de 19 grados y por la tarde y noche ventoso. Continuamos con el alerta meteorológico, así que estamos con temperaturas todavía de invierno.
0: Todavía de invierno. ¿Y la capital, Ale?
3: Y estamos con 10 grados de temperatura a esta hora, la humedad va bajando de a poquito, pero ¿sabes qué? La mañana estuvo despejadísima, un paisaje y un fresquete que ni te cuento. Todavía estamos así con estas temperaturas que van elevándose de a poquito, pero bueno, ya 10 grados es un alivio para la capital, con cielo que sigue totalmente despejado, la humedad marca 74%, la visibilidad de 15 kilómetros. Hoy no hubo neblina, estuvo tranqui el camino en horas de la mañana. Lo que sí, bueno, como decía Moni, tenemos este doble alerta por vientos para todo lo que es Quebrada, Puna. Bueno, esta tarde va a estar así, sobre todo en las zonas altas, este viento que puede superar los 100 kilómetros por hora. Hoy, martes, se espera una máxima de 22 grados y así en leve ascenso la temperatura en esta parte de la región, ¿no? Recordamos, 10 grados la temperatura para esta hora, con cielo totalmente despejado en la capital jujeña.
0: Equipo completo en la radio pública con la producción, Lucía Jiménez, Roberto Cariaga, la puesta en el aire junto a Abel Avanchi y Juan Baca, las voces en la radio pública junto a Fabricio León, Alejandra Bejarano, Iván Jurado, Mónica Nieves, haciendo de las suyas los móviles, Marcela y Darío.
2: Exactamente, equipo completo, 12:45, vamos a estar acompañándolo. Recordemos de que hoy, como cada martes, está prevista la conferencia habitual del vocero presidencial Adrián Rabier a partir de las 11 de la mañana aproximadamente, así que parte de lo que va a ser la agenda que vamos a tener en la jornada de hoy.
3: Y bueno, el día de hoy tenemos el informe, recién nos acaban de actualizar el reporte diario en cuanto al complejo fronterizo Paso de Jama. No está habilitado por, bueno, la situación debido a las condiciones meteorológicas adversas en la zona de cordillera. El reporte oficial informa nieve en los kilómetros 50 y 100, ruta no transitable por vientos fuertes y temperaturas que están en menos 5 grados. No habilitado el paso de Jama, después vamos a estar ampliando la información.
0: Muy bien, muy bien. En la Puna jujeña, tenemos fiesta nacional de los estudiantes, chicos.
1: Sí, fiesta y también la semana de los maestros, porque distintas instituciones, ¿no? Estamos viendo por las redes sociales que con la familia comparten momentos significativos para los docentes en esta semana muy particular. Saludamos a la Escuela Santuario de Tres Pozos, porque nos comentan que en la última hora comienzan a compartir juegos recreativos y una merienda. Hoy se va a repetir lo mismo, pero lo van a hacer con otro grupo de docentes, y en ese establecimiento trabajan 10 docentes, así que el saludo para la Escuela Albergue 395, Santuario de Tres Pozos, en el departamento de Cochimilco.
0: Vamos, Santuario, que cosecha muy buenos premios en la Fiesta Nacional de los Estudiantes, en la categoría carruajes, así que felicidades, hoy tenemos algo de ellos. ¿Qué más, chicos? En un rato nada más nos conectamos con Salta, con nuestra compañera Lizy Quintá, porque hay mucha movida por el Señor y la Virgen del Milagro, es impresionante, ya las caravanas que partieron de distintos lugares de Salta.
1: Sí, es en Tilcara, en Guacalera, dicen que están algunos peregrinos descansando un momento para luego continuar en viaje, y lo que se solicita siempre, ¿no? La precaución de los automovilistas, porque hay muchos peregrinos que se dirigen para la vecina provincia.
0: Bien, bien, vamos tirando temas, Fabio, vamos tirando temas.
2: Bueno, dentro de lo que es el ámbito local, decir de que se confirmó de que la aerolínea Joy va a iniciar con lo que es la venta de pasajes. Recordemos de que había sido anunciada la llegada de esta nueva aerolínea con lo que son los trayectos que incluyen a la provincia de Jujuy ya hace 2 meses. Se confirmó de que se empieza con lo que es la venta de pasajes en lo que es esta aerolínea low cost. Esto sería lo bueno. Lo malo, recordemos de que Flybondi ya viene con conflictos desde hace un tiempo y está próximo a dejar de estar totalmente operativo, a pesar de que si uno ingresa a la página todavía
0: puede adquirir.
2: Hubo denuncias de usuarios en lo que es defensa del consumidor, en lo que tiene que ver también con la página que manejan allí las aerolíneas, porque se seguía mostrando operativo teniendo en cuenta los inconvenientes que hay ya desde hace tiempo, ¿no? Así que la mala, y es que aquellos que por ahí estaban acostumbrados a low cost a través de Flybondi, que no tuvieron inconvenientes, lo van a tener que dejar de utilizarlo. La buena es que se inicia con lo que es esta compañía Joy, y esperemos de que pueda llegar de la mejor manera. Jujuy Buenos Aires y Jujuy Córdoba van a ser los dos tramos que vamos a tener. 12 frecuencias semanales a Buenos Aires, 7 frecuencias semanales a Córdoba, lo que brinda esta compañía aérea.
0: Buenísimo, buenísimo, chicos. Conectividad, uno por ahí no le presta atención al asunto, pero si toma en cuenta los números de los últimos, Fabri, podemos decir 5 o 6 años, cómo ha incrementado la utilización de pasajeros a Jujuy.
2: La llegada de los low cost le empezó a competir y muchísimo a lo que es el pasaje de larga distancia vía terrestre, sobre todo aquellos que solían utilizar lo que era el servicio exclusivo del Premium, el servicio Cama, para poder realizar esos viajes que llevaban muchas horas de trayecto. Entonces es ahí donde empezaban a ver los números, que era lo más conveniente para el bolsillo y para lo que era también el tiempo de estadía que uno necesitaba tener, y los low cost te daban esa chance, ¿no?, de poder competirle a aquellas empresas de colectivos de larga distancia con un trayecto mucho más rápido y con la posibilidad por ahí de tener inmediatez en muchas de las cosas. Entonces es por eso de que Flybondi en su momento aquí en la provincia tuvo muchísima demanda. Después, bueno, pasó lo que pasó, malos manejos por parte de la empresa llevaron a que tengan este tipo de inconvenientes, y la llegada de Joy esperemos que sea de la mejor manera.
0: Muy bien, eso por un lado, por otro tenemos, mirá vos, desde aviones, desde todo ese mambo tan loco, nos vamos a Misa Rumi, chicos, porque Misa Rumi va a ser hoy anfitriona de muchas escuelas puneñas que van a llevar adelante la elección de embajadora, de embajador.
1: Sí, del departamento de Santa Catalina, las instituciones, desde ayer, por ejemplo, lo hizo la agrotécnica de Cieneguillas, que ya está en el lugar, porque quieren alentar a su representante. Así que estaban haciendo la invitación para que puedan compartir las actividades previas, como también la elección que se va a realizar en horas de la tarde. Así que todo listo, Misa Rumi. Espera todo el estudiantado de Santa Catalina.
0: Observábamos el mapa de la botita de Jujuy y queda realmente lejos, Misa Rumi.
2: No se imagina. No
0: sé, haciendo patria.
2: Tengo muchas fotos del lugar. Sí. En su momento mi madre fue directora de ahí de la escuela, entonces por ahí teníamos ese contacto. Después no nos veíamos mucho en aquellos tiempos, dado a que se encontraba toda la semana ahí, así que siempre la videollamada, siempre la foto, y me quedan por ahí algunas imágenes del lugar. La verdad que ahora debe estar helado. Nosotros nos quejamos acá del frío, del viento, de los 10 grados, pero allá debe estar peor.
0: Mirá, la producción acá en el acto, con Fabio en el departamento Catalina, informa viento brutal hasta ahora en la zona. Así claro. Que viento ahí por Misa Rumi. Y estaban preparando al aire libre la elección.
1: No, en el salón.
0: En el Zoom, bien, vamos al Zoom, en Misa Rumi. Toda nuestra claro. Gente de localidades hermosas. Para
2: ¿Cómo al aire libre?
0: No, pues estaban preparando ahí en el polideportivo.
2: Claro, ¿se imagina usted al aire libre ahí?
0: Volando todo. Bueno, así que el abrazo enorme para Ciénega de Paicones, para el lado boliviano de Río Mojón también, un abrazo enorme, chicos, muchas felicidades a toda nuestra gente en la Puna Jujeña, que en el departamento Santa Catalina hoy vive la fiesta nacional de los estudiantes.
1: Así es, y en la Quiaca está por definirse, ¿no? Van a dar una conferencia de prensa los referentes de la Comisión Central de Estudiantes Quiaqueños para definir también ese tema, dónde va a ser la elección, si se va a hacer la elección la Quiaca y la departamental o se está previsto para otro día, el lugar también teniendo en cuenta las condiciones climáticas que no nos acompañan en este momento, pero bueno, esto está para definir en horas posteriores. Seguramente ya vamos a tener cómo va a ser la elección de la Quiaca y también la departamental de Yavi.
0: Es verdad, en instantes comienza la conferencia de prensa en la Quiaca, así que cualquier cosa le vamos contando, chicos.
2: Bueno, ¿se acuerda que el otro día decíamos de que ya estamos próximos a ver transitar por la ruta, por los barrios, por las avenidas, lo que van a ser los diferentes carrozas técnicas rumbo a lo que es Ciudad Cultural? 8 de septiembre ya se adelantó esto, porque la delegación del Colegio Secundario 12 de la localidad de Nuevo Pirquitas, departamento Rinconada, emprendió el viaje en la jornada de hoy rumbo a San Salvador para participar de lo que es esta fiesta nacional de los estudiantes. Van a estar llegando con su carruaje, fruto de los meses, obviamente, de trabajo. La misma va a llegar con chasis y estructuras por separado para continuar trabajando en la localidad de Palpalá, que es donde se van a encontrar alojados en este último tramo previo a desembarcar a lo que es Ciudad Cultural. Así que pedimos de que si ven a los chicos allí por las rutas, con lo que es el chasis, con lo que son los trabajos, reducir un poco la velocidad, tener la paciencia pertinente. Vienen trabajando desde hace mucho tiempo, no son por ahí asiduos a lo que es la fiesta nacional de los estudiantes, y obviamente van a venir con el mayor cuidado posible, porque se trata de trabajo de muchísimo tiempo y muchísimo sacrificio, ¿no? Así que si están transitando, apenas tengan la posibilidad, les darán el paso por la ruta. Caso contrario, traten de respetarlos, de acompañarlos y de alentarlos, porque se trata de una fiesta única la que van a estar viviendo.
0: Total. 10:26 y la fiesta hoy, la fiesta deportiva va a ser por la radio, Fabri, porque va Boquita.
2: Exactamente, Esta noche juega Boca, arranca lo que es la ida de lo que es Copa Sudamericana. Va a estar jugando en la Bombonera frente al Sao Paulo, conjunto brasileño que tiene varios partidos ya dentro de lo que es Copa Libertadores, Copa Sudamericana, en la historia de lo que son copas internacionales aquí en el país. Así que veremos qué es lo que pasa con estos cuartos de final que van a estar iniciando en la jornada de hoy, recordando de que esto se va a estar definiendo justamente en el estadio del conjunto paulista la próxima semana. Único argentino que queda todavía aquí en lo que es la Copa Sudamericana, así que todos de cerca acompañando, deseándole toda la suerte al conjunto del Vasco Arruabarrena, que va a estar jugando en la jornada de hoy allí en la Bombonera, transmisión de Radio Nacional para todo el país, y después seguramente tendremos el 11 tanto de Boca como del conjunto paulista.
0: Bien, bien. Y Riversito, que llega a Purmamarca para la formación deportiva. Bien.
2: Ah, yo digo que está por jugar Copa Jujuy.
0: River, por la tele lo va a ver, por la tele.
2: Recordemos de que lo está mirando por TV, tal cual. Así que sí vamos a estar hablando de importante, ¿no? Estudiantes de La Plata tuvo también hace un tiempo aquí en Ciudad Palpalá. Ya son muchos los clubes de primera división que eligen la provincia de Jujuy para venir a realizar estas clínicas, y de paso realizan también algunas jornadas de prueba para todos aquellos que sueñan con estar allí en los grandes clubes de Buenos Aires en las divisiones formativas.
0: Muy bien, en instantes serán las 10:30, tenemos tiempo para saludar a nuestros oyentes con los mensajitos. Yo, mientras mandan los mensajes, Ale, me voy a hacer la foto con ChatGPT para ver cómo salgo en los 80.
3: ¡Ah, ¿qué no!
0: ¡Qué pesado!
3: Ya es tarde, esto fue ayer.
0: Claro. Sí, y está bueno.
2: Pero va a salir con el grabador, sin el grabador, ¿cómo va a elegir?
3: Con cabello corto, ¿cómo va a salir?
0: Me veo igual, chicos. Impresionante. No cambió nada. Estoy en los 80.
1: Está en los 80.
0: Claro, estoy en los 80. Pelo mechudo, así. La camisa en cuadro y el jean. Y claro, me salió igual en el chat GPT. Dice, ¿quieren? Usted está en ese año, me dijo el chat GPT. Bueno, está bien.
2: Bueno, está
1: claro,
2: bien.
1: Claro, la camisa en cuadros, pelo largo, todo.
0: Ya quedó el 80 nomás. Batido, ¿no? Va batido el pelo, verdad. Dame mensaje, Moni.
1: Bueno, vamos a probar el... Buen día, Nacional, dice, se busca peón para el cuidado de llamas en la zona de Rinconada. Se comunican, por favor, desde este número. Muchas gracias. Y por acá, el otro mensaje, el saludo para Bacoya, provincia de Salta. Hola, Juan de Azul, que estamos todos bien. Espero que ellos también se encuentren bien, que el Señor y la Virgen del Milagro los acompañe y bendiga. La señora Ana nos comenta que nos vamos a sorprender con el colegio secundario de ese lugar. Que comentabas, Iván, ¿no? Sobre la participación en la fiesta.
0: Sí, así que vamos a estar atentos, las imágenes, todo lo que va a salir de estos días. ¿Qué más nos queda? Dame uno más que ya vienen las noticias.
1: Bueno, por acá hay un mensaje de voz, a ver, vamos a escucharlo.
0: ¿Qué dice?
4: Hola, Radio Nacional, aquí acá soy Enrique Velázquez, de Rodríguez Colorado, departamento de Iruya. ¿Me podrían pasar el link para poder escuchar la radio?
0: Bien,
4: bien. Radio Nacional aquí acá.
0: Qué grande, Iruya, ahí te paso.
4: Y acá está muy lindo, un poco medio se alejó el cielo. Bien. Está lindo, pero calor acá en Rodeo Colorado.
0: Qué grande.
4: Pasaba un temita de rock nacional.
0: Vamos, rock nacional. Hoy abrimos con los redondos.
4: Mónica Nieve.
0: Bien.
4: Para Marcelito Mundial, que hace su programa a la tarde. Y está muy lindo por ahí, por la Quiaca, como está el clima.
0: Está joya. Vamos a las noticias de la Quiaca, Iruya. Las noticias, ya volvemos.
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6: 10:30 de la mañana en la República Argentina. Denuncian a la jueza que frenó la ley penal juvenil en la provincia de Buenos Aires. La organización no gubernamental Usina de Justicia acusó a Marta Pascual por usurpación funcional y abuso de autoridad. También pidió ser parte en el habeas corpus que originó la suspensión de la norma en el territorio bonaerense y solicitó que se tenga en cuenta la perspectiva de las víctimas de delitos. Declaran más empresarios en la causa por los cuadernos de Oscar Centeno. El informe de Lourdes Marchese.
7: Con nuevas testimoniales se reanudó el juicio por la causa de Cuadernos de las Coimas. Se trata de empresarios, algunos de los cuales estuvieron acusados durante la etapa de instrucción, pero luego fueron desvinculados con sobreseimientos. El ingeniero Jorge de Cibraro dijo que se reunía con Ernesto Clarence, que le pedía dinero para ayudarlo en adjudicaciones.
8: Sí, ayudas en adjudicaciones, no tanto en adelantar los pagos, porque no se había dicho que dentro de lo posible, etcétera, etcétera, pero nos hicieron requerimientos dinerarios y nosotros no accedimos.
9: ¿Quién hizo el requerimiento?
8: Sí.
9: ¿Clarence?
8: Sí.
9: ¿Y le dijo para quién era ese dinero?
8: No, creo que no.
6: Juicio por el crimen de Federico Aramburu en Francia. El principal acusado admitió ser el autor de los disparos que mataron al ex rugbyer argentino en marzo de 2022. Por Radio Nacional, el periodista de Radio France, Carlo Arranz, dijo que uno de los imputados tenía relación con grupos violentos.
10: Las cámaras de videovigilancia no dejan lugar a la duda respecto a la secuencia, es decir, respecto a los hechos. Otra cosa es la premeditación. Las primeras jornadas de juicio tienen lugar ahora y es turno para los expertos que van a explorar la personalidad de los acusados. Durante el registro de la vivienda de Romain Bouvier, uno de los dos principales acusados, tenemos que señalar que los investigadores hallaron una figurilla de Hitler y una edición alemana de Mein Kampf, la obra fundacional de la ideología del líder nazi. Ex miembro de las fuerzas especiales francesas, para que lo entendáis, el acusado admite haber disparado contra el Internacional Argentino de Rugby.
6: En la ciudad de Buenos Aires, temperatura 14 grados 4 décimas, humedad 53%, cielo despejado.
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1: 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Corrientes.
0: Los sistemas de Liberá son una amplia red de arroyos, riachos, pantanos, lagunas y bañados que abarcan entre 15.000 y 25.000 kilómetros cuadrados en el centro de la provincia de Corrientes. Solo es superado en extensión por el Pantanal brasileño, con el cual forman el segundo humedal más grande del mundo. Los esteros de Liberá fueron declarados Reserva Natural en 1983 y Humedal Internacional en el año 2002, y muchos sostienen que debajo suyo se encuentra la reserva de agua dulce más grande que posee la humanidad, bautizada como Acuífero Guaraní.
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4: Se conmemora la Semana Mundial de Concientización sobre el Uso de Antibióticos. Hasta el 24 de noviembre se realizará una campaña global para aumentar la concientización y la comprensión sobre la resistencia a los antimicrobianos, también llamada RAM, y promover mejores prácticas para reducir la aparición y propagación de infecciones resistentes a los medicamentos. Según la Organización Mundial de la Salud, este problema de salud supone una amenaza cada vez mayor y requiere medidas por parte de todos los sectores del gobierno y de la sociedad. El médico infectólogo Ricardo Tejeiro, asesor del Hospital Pirovano de la Ciudad de Buenos Aires, dio más precisiones.
5: El riesgo es lo que estamos viendo, la resistencia microbiana, el hecho de que antibióticos que habitualmente usábamos para infecciones comunes, estas bacterias e inclusive hay virus que ya son resistentes a los antibióticos, a los antivirales. Tenemos que usar antibióticos que se llaman de mayor espectro, que tienen una tasa de ataque más alta, pero también son más agresivos para la población de microbios que nosotros tenemos en el organismo que nos protegen, porque no todos los microbios son agresivos para el humano, muchos son de protección en las mucosas, en el intestino, pero bueno, el uso de antibióticos y el mal uso en tiempo y en dosis hace que haya mayor resistencia a ellos.
4: Algunas de las recomendaciones son no comprar antibióticos sin receta, no solicitar al médico antibióticos si es que no decide el profesional de la salud que son necesarios, también utilizarlos según lo indicado, respetar dosis, horarios y días de tomas sin interrumpirlos y no automedicarse. El médico infectólogo Ricardo Tejeiro, integrante de la Sociedad Argentina de Infectología, se refirió al incremento en los gastos y a los riesgos para la salud.
5: No solo es un gasto enorme en el sistema de salud, esto que estamos incrementando los antibióticos, usar antibióticos de muy alto costo para infecciones habituales, sino que también aumenta muchísimo hospitalizaciones, las complicaciones, la mortalidad por este tipo de gérmenes que se hacen resistentes. Entonces tiene un impacto en salud muy alto el mal uso de antibióticos y la resistencia bacteriana.
4: Informó Diana Costanzo para Radio Nacional, tu radio.
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0: de la mañana, 41 minutos en la Argentina. Estamos compartiendo la mañana de Nacional,
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0: Bien, y si podemos, charlamos con nuestra compañera Lizy Quintana, que ya está desde Salta. Ale, Fabri, hoy tendremos la posibilidad de hacer Jujuy y Salta en la comunicación.
2: Excelente, excelente.
0: Usemos los dedos.
2: A ver. Usemos los dedos. Sí. Haga la parabólica.
0: Hago la pose de Zen arriba de la mesa de operadores y saludamos a Lizy Quintar, que nos debe estar escuchando enseguida, nomás para charlar sobre la actualidad en Salta, sobre la Virgen y el Señor del Milagro, que conmueve realmente, la devoción es increíble. El año pasado tuvimos gente que llegó desde Perú, desde Bolivia, pasó por este lugar, apurados pasaron. Con las camisetas, las remeras, sí, identificatorias de la... Impresionante. Así que todo esto ocurre en el norte argentino con mucha devoción. Comenzando cuando siempre aquí con peregrinación a Punta Corral, luego se extiende con estas segundas jornadas de peregrinación y turismo, de paso turismo religioso muy fuerte en el norte.
1: Sí, esta caminata dice que superan los 500 kilómetros y también, ¿no?, el descenso, decíamos, sobre todo de peregrinos de Santa Victoria Oeste, Nazareno e Iruza, sumados también a los peregrinos de Jujuy, que año tras año van siendo un poco más. Así que Guacalera, por estos días, es el lugar donde la mayoría de ellos están reponiendo las energías para continuar su camino de fe y devoción al encuentro del Señor y la Virgen del Milagro en la provincia de Salta, en la Catedral Basílica.
0: Bueno, y uno de los temas de todos los años, es la gran cantidad de personas que va a la peregrinación y lleva a su perro y después se pierde el perrito y queda en la capital, se hace un perro capitalino.
1: Salteño.
0: En la plaza y sufriendo, pero es así, chicos, y ya armaron un lindo proyecto que va a poder identificar a todas las mascotas que vayan a la peregrinación, le van a poner sus documentos, su teléfono, todo, para identificarlos, para que no se pierdan y después puedan unirse con sus familias nuevamente.
2: Claro, así bueno, que... aquí en lo que fue la peregrinación a Punta Corral también había un operativo muy fuerte, en donde se encontraba allí policía de la provincia, se encontraban bomberos, recomendaban de que dejen los animales en el domicilio, de que vayan sin los animales. Salvo aquellas personas que por ahí se encuentran, que cuentan con casa arriba en lo que era el Abra, el resto subía sin sus animales, por suerte. Empezaron a entender de que no es por ahí el momento, no es la peregrinación de ellos, que hay que tratar de tener conciencia también, sobre todo porque ante las multitudes... se hace imposible después para la mascota.
0: Sí, es todo un tema realmente.
3: Sí, bueno, y otra,
0: y se está organizando.
3: La otra cosa que les quería contar es que también están preparándose para recibir a los biciperegrinos de Santa María de Catamarca. Es una de las cosas que, bueno, que hay que destacar, que llegan de diferentes puntos del país, y hay un grupo de una ONG que está encargándose de Cerrillos, que son los encargados de la recepción de estos peregrinos para lo que es el interior de la provincia de Salta dentro de esta festividad. Están también, junto a la Fundación Futuro, ha lanzado la convocatoria solidaria para seguir reuniendo donaciones destinadas a estos caminantes de Santa María de Catamarca, que son los biciperegrinos, quienes van a llegar el domingo 13, van a compartir un almuerzo y posteriormente durante la tarde van a brindar una merienda a los caminantes provenientes de la misma localidad. Es una fundación que está solicitando colaboración, como llegamos también a la provincia de Salta, han dejado un teléfono que pueden comunicarse, que es el 38875 2008-19, ¿no? O buscan ahí la fundación para que puedan entrar a través de las redes, Fundación Futuro, y ahí se contactan con ellos para hacerles llegar harina, mercaderías, alimentos no perecederos, azúcar, aceite, están necesitando vasos descartables, jugos de naranja, agua, pollo trozado, mortadela cortada, bueno, todo, todo viene bien para recibir y prepararse para el merecido recibimiento que van a tener los biciperegrinos de Santa María de Catamarca y otros caminantes que van a estar provenientes de la misma localidad el domingo 13.
0: Bien, muy bien, muy bien. Estamos en Nacional 1047. ¿Vamos por WhatsApp nomás? Dale, vamos, dame algo, Mónica, si entro.
1: Sí, bueno, vamos a hablarles acerca de esta recordación muy importante y que distintas instituciones en la que al menos están trabajando en ese sentido durante todo el año, pero profundizan aún más las actividades, sobre todo de información, de contención, a dónde dirigirse. Y estamos hablando de la recordación el 10 de septiembre por el Día Mundial de la Prevención del Suicidio. Nuestro móvil, Darío, daba a conocer muy temprano acerca de trabajos que se van a realizar, que van a realizar instituciones educativas también con instituciones que están, ¿no?, haciendo la contención, el USMA y la QIACA, de cómo van a trabajar, ¿no? Así que 10 de septiembre, concientización, el Instituto Miriam Gloss también está con una
0: bien
1: campaña de concientización con cartelería en distintos lugares de la ciudad.
0: Muy bien, Moni, luego lo repasamos. Lisi, ahí te escuchamos y te vemos. A ver, saludanos, por favor.
4: ¡Qué emoción! No lo puedo creer, chicos. Ahora sí, estoy sorprendida con ustedes. Realmente me encanta todo lo que conocen del milagro salteño. Un lujo. Aparte, bueno, estamos muy cerca, nos queremos mucho, así que realmente fascinada.
0: Gracias, Lizy. Bienvenida, bienvenida a esta propuesta de la radio. Está Fabricio y Ale en San Salvador.
3: Hola, ¿cómo estás? Buen día. Aquí estamos desde la capital, escuchándote y con esta importante manifestación de fe que cada vez se va sumando mucho más gente peregrina y muchos más corazones solidarios, ¿no?
2: Sí, y es como dice Lizy, ¿no? A ver, conocemos tanto porque estamos tan cerca, tenemos familiares por ahí en algunas localidades del interior salteño que también suelen realizar por ahí estas travesías, tenemos conocidos, tenemos amigos, la verdad de que uno cada vez que llegan estas fechas siempre se va acordando por ahí de algunas anécdotas y es por eso de que tenemos ese conocimiento de la importancia de lo que es la liturgia salteña en estas fechas.
4: Y sí, es cierto. Imagínense que acá en lo que es la ciudad de Salta, nosotros somos aproximadamente 1 millón de personas. Pero cuando es el día álgido del milagro, el 15 de septiembre, somos 1.800.000, 1.900.000 personas, lo que hace que se vea duplicada la cantidad de gente y esto requiere de servicios de otro tipo y demás, porque aparte nosotros que queremos y que todos los peregrinos, que no solamente vienen de distintas provincias, sino de países vecinos, como bien lo relataban ustedes, estén cómodos. Y esto requiere de toda una logística que incluso supera a todo lo que es la ley católica, ¿no? De hecho, hay gente de otras religiones que también colaboran con todo lo que es el milagro salteño.
0: Qué grande, Lisy. Bueno, y como siempre, se activa todo, ¿eh? Se activa salud, se activa sistemas de seguridad, de monitoreo, ahí escuchamos a los chicos proteccionistas de animalito, todo para recibir a una gran cantidad de gente.
4: Sí, incluso las familias se organizan porque en el camino hay que darle agua a los peregrinos, curarle los pies, hay que llevarles comida, hay que colaborar incluso con calzado, porque los calzados se rompen. Las toallitas femeninas también son indispensables porque son las que hacen de amortiguador cuando los pies ya no pueden más. Bueno, se usa eso precisamente como para que cada uno de los feligreses pueda llegar hasta los pies del Señor y de la Virgen del Milagro, ¿no? Y dentro de todas estas postales hay historias que te podría contar, como la de una mujer de 86 años que viene desde la Puna todos los años. Imagínense ustedes, una mujer de 86 años que camine más de 500 kilómetros, no es algo usual, ¿no es cierto? Es que ella lo hace, y en algunos casos mucho mejor que los jóvenes, ¿no? Y estamos hablando de que salió con temperaturas bajo cero, porque esta peregrinación partió desde un lugar que queda un poco más allá de Tolar Grande, casi en el límite con Chile, y ellos salieron cuando la temperatura era de 10 grados bajo cero. Están cruzando valles, montañas, ríos a más de 5.000 metros de altura, o sea que después está la gente de Uruya, de Nazareno, que también hace lo mismo. Hay gente que viene caminando desde Bolivia, otros vienen en bicicleta desde Córdoba, desde Buenos Aires, desde Concordia. Realmente esto es una fiesta de fe.
2: Sí, Lizy, esa señora es la que retratan en el mural.
4: Sí, esa es la señora. Incluso ella es, cuando, no sé si ustedes conocen Salta, cuando van al Paseo de los Peregrinos, ella está precisamente retratada en este mural, ¿no?
2: Claro, sí.
4: Así
2: sí,
4: que,
2: sí.
4: Y ella es la que, cuando alguien se cansa y demás, ella los va arengando, va rezando en todo momento, y fíjense que ellos caminan durante la madrugada. Y uno dice, bueno, pero por ahí no se ve y demás. Y lo que pasa es que esta travesía, que no es solo de fe, también está marcada por la ayuda, ¿no? Y en esta ayuda, esta mujer cumple un rol preponderante, es como un sostén para todos. Así que están todos así, dependiendo mucho de ella, y le preguntan, ¿no?, todos los años si va a seguir, y ella lo que relata siempre es, yo sí puedo, estoy bien, dice, todos los años lo mismo, y como si esto fuese poco, lo que dice es que ella se alimenta de todo esto, y Damiana, así se llama esta peregrina de 86

0: aquí en lo que es el norte del país. Les paso a ustedes con lo que son estas festividades centrales de la Virgen y el Señor del Milagro. Nos pasa a nosotros cada vez que nos toca comentar, relatar lo que es la Virgen de Punta Corral, lo que es Río Blanco, lo que suele ser también la Virgen de la Sixilera que está próxima allí en Humahuaca. Se tratan de manifestaciones en donde generalmente el del centro del país les llama la atención la movilidad durante kilómetros y kilómetros, muchas veces en condiciones inhóspitas y que lo hacen año tras año. Por eso es que también les había llamado la atención en aquel momento cuando la retrataban en aquel mural y después empezaron a conocer la historia de vida y ahí se dieron cuenta un poco, ¿no? La importancia que tiene para la provincia lo que es año tras año rendirle este homenaje a lo que es la patrona.
1: Totalmente, y fíjense ustedes que esta devoción religiosa en realidad sobrepasó los límites de lo que es la Argentina, ¿no? En algún momento, en 1965, fueron los reyes de Bélgica, Balduino y Fabiola, los que visitaron la ciudad de Salta precisamente para orar ante el Señor y la Virgen del Milagro, y venían precisamente a buscar algo con una promesa. Ellos querían tener descendencia, y a raíz de la recomendación de un católico salteño fue que los reyes llegaron a Salta. Y en esto de el arribo de personas y demás, conocidos, desconocidos, pero todos importantes, nosotros tenemos que agradecer el apoyo al Servicio de Emergencias de Jujuy, porque nos acompaña desde hace unos años para contener toda la gente que llega a la festividad del Señor y de la Virgen del Milagro, ¿no? Así que a ellos que desde hace un tiempo nos acompañan, que vienen también con su arpa, que colaboran acompañando a las peregrinaciones por lo que es territorio pequeño, inmensamente agradecida, igual que agradecida a cada uno de ustedes.
0: Exactamente.
2: ¿Y cómo está el tiempo en Salta? Porque por acá nosotros, con bajísimas temperaturas, volvió el frío de nuevo, para que tengan en cuenta los peregrinos.
1: Bueno, acá se está dando algo inusual. En esta época del año, anteriormente nosotros no teníamos temperaturas tan bajas. Este año ocurrió lo inusual, bajas temperaturas. De hecho, hoy amanecimos con 0 grados. Ayer la temperatura fue de 1 grado, pero también teníamos lluvias. Entonces, imagínate todo esto cuando la gente viene caminando, y más porque estamos teniendo doble alerta por vientos. Por un lado tenemos alerta por viento sonda y por otro lado tenemos alerta por vientos fuertes en todo lo que es la cordillera. Allí en las zonas altas, las ráfagas pueden llegar a los 100 kilómetros por hora, según advierten desde Defensa Civil. Así que es ponerle no solo el cuerpo a la caminata, sino también a las condiciones climáticas, ¿no? Y lo que también llama la atención es la amplitud térmica que se enfrenta durante el día, porque nosotros empezamos con 1 grado, pero llegamos en algunas zonas hasta los 24 o 28 grados, así que la adaptación que requiere el organismo es distinta.
2: Hidratación sobre todo, en todo momento.
1: Sí, totalmente.
3: Qué lindo, Lizy, la verdad que te agradecemos tanto este momentito con nosotros. Mirá vos, de una, el Norte Argentino Unidos en la radio, así que me encanta. Te mando un abrazo fuerte.
1: Y yo les mando un abrazo a todos ustedes. Gracias por el contacto y los esperamos para el milagro, ¿eh?
0: Ojalá estamos podamos llegar.
1: Uh-huh. Bueno, sí. Un abrazo, que tengan lindo día.
3: Desde LRA4, Lizy Quintal charlando con nosotros, en instante las noticias, en instante Tandita, las 11 de la mañana, el vocero presidencial Cristian Raver. Vamos para allá, ya volvemos.

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1: 11 de la mañana en la República Argentina. Conferencia de prensa de Adrián Rabier. El informe de Hernán Mundo.
2: En instantes más hablará en conferencia de prensa en Casa Rosada, en el horario habitual, el vocero Adrián Rabier hará hincapié en la presentación de la denuncia penal que va a formular el gobierno contra 5 empresas vinculadas con la exploración y explotación de hidrocarburos en las Islas Malvinas. En paralelo, se aguarda que el presidente reciba también en minutos al vicepresidente del Consejo de Ministros de Italia, Antonio Tajani, que visita la Argentina en sintonía con la misión empresaria de ejecutivos italianos que integran Confindustria.
1: Se esperan fuertes ráfagas de viento para Jujuy. Desde la emisora de Radio Nacional en la capital de la provincia nos informa Alejandra Bejarano.
3: Alerta amarilla por vientos sonda rige para la tarde y noche de este martes, alcanzando a zona centro y principalmente a la quebrada. El área puede ser afectada por vientos sonda, con velocidades entre 30 y 50 kilómetros por hora, con ráfagas que pueden alcanzar los 70 kilómetros por hora. Este fenómeno puede provocar reducción de visibilidad y un repentino aumento de temperaturas y condiciones muy secas. Alerta amarilla por fuertes vientos rige para la tarde, alcanzando la región Puna. El área cordillerana será afectada por vientos del sector oeste con velocidades entre 50 y 70 kilómetros por hora, con ráfagas que pueden alcanzar los 100 kilómetros por hora en los niveles más altos.
1: La información del deporte ahora con Damián Zárate.
4: Tenis US Open ya sin singlistas, nos enfocamos en el dobles. Hoy tenemos choque entre argentinos, no antes de las 5 de la tarde, la dupla nacional, Machi González con Andrés Molteni, contra Horacio Ceballos y su compañero, Marcel Granollers. Y no antes de las 18, Guido Andriozzi, compartiendo dupla con Manuel Guinart, el francés, contra Roger Vasselin y el nacido en Mónaco, Hugo Nis.
1: Actualizamos el estado del tránsito con Romina Wiener.
5: Atentos, en la provincia de Río Negro continúa el corte total en la ruta nacional 40 a la altura del lago Guillermo tras un derrumbe. En el lugar trabajan los equipos viales en el despeje de calzada. Respetar las indicaciones de señalización. Además, buena circulación en el complejo Zárate Brazo Largo, ruta nacional 12 del Mercosur.
1: Conferencia de prensa del vocero presidencial Adrián Rabier desde Casa de Gobierno.

0: discurso del presidente sobre Malvinas.
1: Y luego haremos anuncios de seguridad, economía y energía. En primer lugar, voy a remarcar algunos de los argumentos expuestos por el presidente respecto de las Islas Malvinas y de la amenaza que el proyecto Sea Lion representa para nuestro reclamo histórico de soberanía. Asimismo, voy a exponer en detalle las medidas que el Gobierno Nacional ha implementado para impedir la explotación de los recursos que pertenecen a todos los argentinos. Las Islas Malvinas, Georgias del Sur y Sandwich del Sur, junto con sus espacios marítimos e insulares correspondientes, son argentinas. Lo son por historia y lo son por derecho. Nuestras islas formaron parte de nuestro territorio desde los orígenes mismos de nuestra nación, habiendo pertenecido al Virreinato del Río de la Plata y luego a las Provincias Unidas, quienes tomaron posesión formal en 1820 y crearon la Comandancia Política y Militar en 1829. Sin embargo, en 1833, tras fracasar en sus repetidos intentos de invadir Buenos Aires, el Reino Unido invadió nuestras islas por la fuerza, expulsó a nuestras legítimas autoridades y pobladores e implantó a sus propios colonos, prohibiendo la radicación de argentinos. Estamos ante una situación colonial que se perpetúa hasta el día de hoy, como consecuencia de la usurpación de nuestro territorio. Por ser una población implantada, los isleños carecen de un derecho legítimo a la autodeterminación. Esto invalida de raíz cualquier referéndum con el que la potencia ocupante pretenda justificar su presencia, como quisieron hacer en el año 2013. Desde hace ya 61 años, las Naciones Unidas reconocen la existencia de una disputa de soberanía que debe ser resuelta mediante negociaciones bilaterales pacíficas. Un reconocimiento que se mantuvo firme incluso después de la guerra de 1982, porque en ningún sentido su resultado alteró la legitimidad de nuestro reclamo. Y desde hace ya 50 años, las Naciones Unidas solicitan a la Argentina y al Reino Unido no realizar acciones unilaterales sobre el territorio hasta que se resuelva la controversia, lo cual incluye el desarrollo de cualquier actividad económica relativa a los recursos naturales de las islas. La ocupación británica ha desoído de forma persistente ese llamado y durante décadas ha explorado de manera clandestina los recursos petroleros de las dos cuencas marítimas que rodean a las Malvinas. Pero en el último tiempo, y posiblemente producto de la nueva relevancia internacional que la Argentina ha adquirido, algunos proyectos se han acelerado. Hoy nuestra sagrada causa nacional se enfrenta a un peligro concreto, claro y urgente. A través de diversos mecanismos hemos logrado determinar que el proyecto Sea Lion, operado por las empresas Navitas Petroleum y Rockhopper Exploration, tiene fecha para iniciar la explotación petrolera offshore dentro de los próximos meses. El proyecto Sea Lion implica algo especialmente grave que nunca antes había sucedido: la extracción material de un recurso no renovable que pertenece a todos los argentinos. Si no actuamos hoy con firmeza y celeridad, en pocos meses estas corporaciones tendrán la capacidad de apropiarse de las reservas de petróleo de nuestro mar. Además, permitir este avance sentaría un precedente peligroso que podría facilitar que el Reino Unido profundice su usurpación y continúe explotando impunemente nuestros recursos estratégicos. Ante esta amenaza, desplegamos todas las herramientas diplomáticas, económicas, judiciales y legales del Estado para defender nuestra soberanía. En primer lugar, se firmó el Decreto Reglamentario 868 de 2026 para dar la máxima celeridad y coordinación a los procedimientos sancionatorios de la Ley 26.659. A partir de este decreto, se nombra oficialmente al Ministerio de Relaciones Exteriores, Comercio Internacional y Culto como autoridad de aplicación de la Ley 26.659, lo que permite concentrar las competencias administrativas y sancionatorias en el mismo ministerio que define la estrategia diplomática. Se establece que todos los organismos y entidades de la Administración Pública Nacional que detecten o tengan conocimiento de hechos que violen las prohibiciones de la Ley 26.659 deben informar obligatoriamente a la Cancillería en un plazo máximo de 5 días hábiles para fortalecer la detección temprana. Se introduce una modificación al reglamento del RIGI, a partir de la cual los representantes legales de los proyectos que adhieren al régimen deberán presentar una declaración jurada asegurando que ningún participante del proyecto viole la Ley 26.659. Y por último, se establece que todos los interesados en operar en el sector hidrocarburífero nacional deberán presentar una declaración jurada asegurando de forma expresa que ni ellos ni las personas humanas o jurídicas con participación directa o indirecta en sus empresas incurren o incurrirán en las conductas prohibidas por la Ley 26.659. En síntesis, este decreto lleva a que quienes operen en nuestras islas a espaldas de nuestro gobierno tenga que elegir o una apuesta ilegal en aguas en disputa o una operación rentable, segura y con reglas claras en el territorio continental de una Argentina soberana. Si se incurren conductas prohibidas por la Ley 26.659, sancionaremos no solo a las operadoras, sino a sus accionistas, directores y proveedores. En segundo lugar, mediante el DNU 867 de 2026, ampliaremos los recursos del Ministerio de Defensa, utilizando ingresos de capital que no afectan nuestra política de déficit cero. El fin prioritario será iniciar la construcción de la base naval integrada en Tierra del Fuego y aumentar nuestras capacidades en telecomunicaciones e inteligencia. Esta base no tiene un carácter bélico, sino que funcionará como el polo logístico más importante del Atlántico Sur y servirá de apoyo operativo y científico para nuestra proyección geopolítica hacia la Antártida. En tercer lugar, se enviará al Congreso de la Nación, con carácter de urgencia, el proyecto de ley de defensa de la soberanía nacional. Esta ley va a endurecer las penas de la Ley 26.659. Se le prohíbe, tanto al Estado argentino como al sector privado, la celebración de contratos con compañías infractoras, proveedores y colaboradores. Por otra parte, la ley habilitará el juicio en ausencia cuando corresponda, extenderá el alcance sancionatorio a otras actividades de explotación y creará el Consejo de Seguridad Nacional. Este Consejo va a definir la política de seguridad nacional y va a velar por su aplicación transversal, coordinando el trabajo de las áreas de Cancillería, Defensa, Inteligencia y Economía. Además, el proyecto también incluye un régimen de protección de infraestructuras críticas y un marco de protección aeroespacial y marítima. A estas medidas anunciadas por el presidente en la cadena nacional se le suma la denuncia penal presentada el día de ayer. El canciller Pablo Quirno, con el patrocinio del procurador del Tesoro Sebastián Amerio, presentó una denuncia penal contra las empresas que participan en la exploración y explotación ilegal de hidrocarburos en la cuenca Malvinas Norte. Esta denuncia busca proteger los recursos naturales de la Argentina y hacer cumplir la Ley 26.659. que sanciona las actividades de exploración y explotación de hidrocarburos en la plataforma continental argentina sin autorización. Nuestra respuesta judicial se complementa con una estrategia diplomática integral. La Cancillería ya ha enviado cerca de 180 notas de desaliento a empresas y a más de 29 países involucrados en estos proyectos ilegales. Hemos tejido alianzas y construido consensos regionales firmes, como el reciente comunicado conjunto con el presidente de Chile, José Antonio Kast, que rechaza la extracción de recursos en las islas. Este esfuerzo diplomático ya ha dado frutos históricos. Contamos con 18 resoluciones y declaraciones de foros internacionales que respaldan nuestro legítimo reclamo, incluyendo el Comité de Descolonización de las Naciones Unidas, la OEA, el Mercosur, la CELAC, la Comunidad Iberoamericana y la Unión Europea. En estos días posteriores a la cadena nacional, también recibimos el apoyo de diversos participantes del sector energético. Las mayores empresas del mundo en provisión de equipos y tecnología petrolera emitieron comunicados de distanciamiento respecto al proyecto Sea Lion para evitar quedar alcanzadas por las inhabilitaciones del decreto 868 de 2026. Por su parte, las cámaras empresariales líderes de la Argentina emitieron un comunicado conjunto manifestando su respaldo total a las medidas de soberanía y a la protección de los recursos naturales. Hoy el mundo sabe que la Argentina está cambiando y que se encamina a ser un actor de peso en el concierto de las naciones, una realidad que se refleja en hechos inéditos como la reevaluación de la postura histórica de los Estados Unidos respecto a las Malvinas. Malvinas no pertenece a un gobierno, ni a un partido, ni a una facción de la política. Malvinas es una causa nacional. Por eso repetimos el llamado a toda la dirigencia política, económica y social y a todos los sectores de nuestra sociedad civil. Podemos discutir muchos temas, pero ante Malvinas debemos mostrar un frente unido ante el mundo. Estar unidos en esta causa justa es, además, la única y verdadera forma de rendir homenaje a quienes entregaron su vida por nuestras islas hace ya 44 años y a los veteranos que volvieron. Su sacrificio y su memoria están grabados a fuego en el alma de todo el pueblo argentino y está por encima de cualquier diferencia política. Elijamos el camino de volver a ser una gran nación capaz de resguardar de verdad su integridad, su territorio y su futuro. A continuación, quiero hablarles de las medidas que estamos implementando para garantizar la ley, el orden y el control de nuestras calles. A solo 50 días de asumir, pusimos en marcha el protocolo de gestión para presos de alto riesgo en cárceles de hombres, aislando a los criminales. Esto permitió asegurarnos de que los delincuentes más peligrosos no tengan contacto con el exterior, como ocurría en el pasado. Pero esto no es suficiente. Al aislar a los jefes varones, las bandas reorganizan su estructura y las mujeres de las organizaciones asumen el mando. Esto se ve claramente en casos emblemáticos como el de Patricia Celeste Contreras, alias La Cele, y Vanessa Barrios, vinculadas a la banda de Los Monos. Tomaron el control de las extorsiones, las balaceras y el financiamiento de la organización directamente desde el penal. Esta dinámica también está documentada en estudios de organismos internacionales como la Iniciativa Global contra el Crimen Transnacional y la Organización para la Seguridad y la Cooperación de Europa. Por eso hoy dimos un paso más. A través de la Resolución 878 de 2026, el Ministerio de Seguridad Nacional estableció el protocolo para presas de alto riesgo en cárceles de mujeres. Esto significa que a estas delincuentes se les refuerzan los controles para asegurar su aislamiento a través de escáneres, detectores de metales, cámaras infrarrojas y monitoreo las 24 horas del día, los 365 días del año. Además, el protocolo limita el contacto con el exterior a solamente familiares directos. Las comunicaciones solo podrán realizarse mediante llamadas unidireccionales a teléfonos autorizados y en horarios restringidos, con estricta autorización previa. Continuando con la cartera de seguridad, quiero referirme al régimen penal juvenil. Los datos oficiales nos demuestran que el delito juvenil es un problema grave que aumenta año tras año y además se da de manera cada vez más violenta. Un adolescente de 14 años tiene el desarrollo cognitivo necesario para comprender perfectamente la criminalidad de sus actos. El adolescente comprende que si acciona un arma contra otro ser humano, le quitará la vida. Nosotros éramos, junto con Cuba, los únicos países de toda la región que sostenían la impunidad penal hasta los 16 años. Mientras tanto, países vecinos como Chile, Colombia y Perú ya contaban con un umbral de imputabilidad establecido a los 14 años, Uruguay a los 13 y Brasil y México a los 12 años. Por eso quiero remarcar que cumplido el plazo de 180 días desde su publicación en el Boletín Oficial, el sábado 5 de septiembre entró en vigencia en todo el país el nuevo régimen penal juvenil. Hoy nos ponemos a la par de la región y nos alineamos de forma responsable con estándares internacionales como las reglas de Beijing, las directrices del Riad y la Convención sobre los Derechos del Niño. Esta ley representa un cambio estructural en la forma en que el Estado aborda el delito adolescente. A partir de ahora, los jóvenes de entre 14 y 18 años que cometan delitos serán responsables penalmente y deberán responder ante un sistema judicial especializado. Al mismo tiempo, el régimen establece límites claros y proporcionales, prohíbe la prisión perpetua para menores y fija un máximo de 15 años de privación de libertad. También incorpora penas alternativas para los delitos de menor gravedad y establece que cuando sea necesario privar de la libertad a un adolescente, deberá hacerse en instituciones especializadas con educación, formación laboral y seguimiento profesional. Además, establece la responsabilidad civil de los padres o tutores por los daños ocasionados por los delitos de sus hijos. Como comentario final, lamentamos profundamente la decisión de la justicia bonaerense de suspender cautelarmente la aplicación del nuevo régimen penal juvenil en la provincia de Buenos Aires. Resulta inaceptable que tras un constante incremento de los delitos cometidos por menores en el territorio bonaerense, se siga postergando una herramienta indispensable para terminar con la impunidad, proteger a las familias honestas y garantizar un verdadero esquema de integración social. Desde el Gobierno Nacional instamos a que la provincia de Buenos Aires se sume plenamente al nuevo régimen, garantizando que el que las hace, las paga. A continuación, hago un breve comentario sobre los resultados de la primera licitación de plazo fijo, UBA, destinados a créditos hipotecarios para la vivienda. La convocatoria tuvo una alta participación con 18 bancos que presentaron 42 ofertas en total y un monto demandado de más de 258 mil millones de pesos. De ese total se terminaron adjudicando 200 mil millones de pesos repartidos entre 13 entidades financieras. Respecto al objetivo de tasas, se superó favorablemente las expectativas en ambos tramos. Para el tramo 1, con plazos a un año, se adjudicó un monto de 35.571 millones de pesos a una tasa promedio ponderada de UVA más 2.67%, superando el piso del 2.5%. En cuanto al tramo 2, con plazos a 5 años, concentró la mayor parte del cupo adjudicando 164.429 millones de pesos. La tasa lograda fue de UVA más 4.94% por encima de la tasa mínima del 4.5%. En resumen, la licitación fue un éxito que no solo obtuvo tasas favorables para el fondo, sino que asegura una liquidez importante para impulsar la oferta de crédito hipotecario. Ahora pasamos a otro tema de la cartera económica. Durante décadas, los sectores productivos tuvieron que enfrentar un exceso de regulaciones, una carga impositiva elevada, alta volatilidad, inflación y un riesgo país cada vez mayor. Hoy el escenario es distinto. Gracias al programa de estabilización macroeconómica implementado por el Gobierno Nacional, la economía argentina está más estable y ordenada. Hoy tenemos una inflación que baja, un riesgo país que desciende, menos regulaciones que traban la actividad privada y una menor carga impositiva. Todo esto mejora las condiciones para producir y exportar y los resultados están a la vista. Hoy quiero destacar las exportaciones de 21 complejos agroindustriales que alcanzaron máximos históricos en el primer semestre de 2026. El cuadro que pueden ver en pantalla muestra el valor exportado de 21 complejos agroindustriales en el primer semestre de cada año, expresado en millones de dólares. Para el primer semestre de 2026, estas 21 categorías alcanzaron un récord histórico. Este impulso está encabezado por el complejo bovino y el girasol, que lideran los envíos al exterior con 2.604 y 2.074 millones de dólares respectivamente, seguidos por la pesca y los lácteos. Entre todos estos rubros, hoy hacemos un doble clic en el sector lácteo, que para los primeros 7 meses del año alcanzó el récord tanto en valor como en cantidades, con 1.835 millones de litros de leche exportados. Los principales productos exportados dentro de este complejo son leche en polvo entera, suero, mozzarella, quesos semiduros y manteca. Y los principales destinos fueron Brasil, Argelia, Chile y China. Además, el consumo interno mostró un aumento del 4%, alcanzando un valor de 4.986 millones de litros equivalentes. El buen desempeño del sector lácteo es otro ejemplo más del crecimiento general de las exportaciones argentinas, que durante el primer semestre de este año subieron un 25% interanual, según cifras del INDEC. Vamos a terminar con una novedad del área de energía. Entre 2003 y 2023, el Estado gastó cerca de 150 mil millones de dólares en subsidios, un gasto que se financió con emisión monetaria y endeudamiento y cuyo costo terminaron pagando sobre todo los argentinos de menores ingresos a través de la inflación. El Gobierno Nacional está llevando adelante un proceso para reemplazar un esquema de subsidios generalizado por uno focalizado que brinde ayuda a quienes realmente la necesitan. El objetivo es terminar con subsidios que durante años malgastaron los recursos de los pagadores de impuestos. Como parte de este proceso, en mayo del año pasado, la Secretaría de Energía anunció la quita de estos privilegios a más de 20.000 personas con manifiesta capacidad de pago que vivían en Puerto Madero y en barrios privados de Córdoba y del AMBA. Ahora, mediante herramientas de geolocalización y cruce de información con entes reguladores y prestadoras de servicios, el sistema detectó y rechazó un total de 17.843 solicitudes irregulares de inscripción a subsidios presentados por usuarios que viven en estos mismos barrios. El relevamiento arrojó además que 1.508 personas intentaron inscribirse entre 2 y 5 veces desde julio del año pasado a la fecha, insistiendo una y otra vez pese a que el sistema ya los había rechazado. En esta línea y a través de la disposición 11 de 2026, publicada el jueves pasado en el Boletín Oficial, se incorporó por primera vez al Gran Neuquén al sistema de georreferenciación. El sistema identifica áreas con manifiesta capacidad contributiva, tanto para evitar que se aprueben nuevas solicitudes de inscripción, como para dar de baja el beneficio a quienes lo reciben sin que les corresponda. Esta política tiene por objeto garantizar un correcto uso de los recursos públicos, asegurando que las bonificaciones lleguen a quienes realmente lo necesiten. Ahora sí, pasamos a las preguntas.
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1: 11:30 de la mañana en la República Argentina. El gobierno pidió investigar a las personas que están detrás de la explotación petrolera ilegal en Malvinas. En la denuncia penal que firmó el canciller Pablo Quirno y el procurador Sebastián Amerio, requirió identificar a los humanos detrás del entramado societario de empresas que operan en el proyecto Silión. El vocero presidencial, Adrián Rabier, dijo que la acción de las compañías representa una amenaza a la soberanía nacional.
2: Ante esta amenaza, desplegamos todas las herramientas diplomáticas, económicas, judiciales y legales del Estado para defender nuestra soberanía. En primer lugar, se firmó el decreto reglamentario 868 de 2026 para dar la máxima celeridad y coordinación a los procedimientos sancionatorios de la ley 26.659. A partir de este decreto, se nombra oficialmente al Ministerio de Relaciones Exteriores, Comercio Internacional y Culto como autoridad de aplicación de la ley 26.659, lo que permite concentrar las competencias administrativas y sancionatorias en el mismo ministerio que define la estrategia diplomática.
1: Juicio por los cuadernos de las coimas, el informe de Lourdes Marchese.
3: El empresario Juan Manuel Saavedra Bertiz de Construmex dijo en el juicio de los cuadernos que cuando se reunió con Ernesto Clares, este le pidió un porcentaje por las obras.
4: Hay una política del gobierno, las palabras fueron de caudar para la causa. Me mostró un listado, empresas que habían ganado los contratos de... Era un periodo donde el gobierno había anunciado un plan de muchas obras. Nosotros calificábamos justo en esta, por eso fuimos en UTE con empresas más grandes. Pero básicamente me dice que la obra era un contrato en ese momento de 125 millones de pesos, año 2005. Tenía que pagar un 10% para la causa.
1: La inflación continúa a la baja. La variación de precios en la ciudad de Buenos Aires se desaceleró al 1,7% en agosto y registró una disminución de más de un punto en relación con el mes anterior. El cielo se encuentra despejado en la ciudad de Buenos Aires, temperatura 16 grados, humedad 42%.
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1: 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Chaco.
2: Campo del Cielo es un área de 1.350 kilómetros cuadrados donde hace 4.000 años cayó una lluvia de meteoritos. Está justo en el límite con Santiago del Estero, a 15 kilómetros de la localidad de Gancedo. El científico norteamericano William Cassidy, que investigó la zona a finales de los 60 con apoyo de la NASA, fue quien descubrió el meteorito El Chaco, de unas 28 toneladas, el tercero más grande del mundo.
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7: 11 de la mañana, 36 minutos. 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

0: 11:39 en la Argentina, nos acercamos al mediodía, estamos en la mañana de Nacional, AM790, AM560, Fabri Ale, tenemos ronda de noticias.
1: Bueno, cómo no, ronda de noticias. Estoy siguiendo de cerca porque por la televisión pública argentina van a poder ver lo que es el Mundial Sub-20 femenino. En estos momentos está goleando la selección argentina 7-0 a Benín. Ya faltan 12 minutos para que finalice lo que es el partido. 7-0 este Mundial que se está disputando en Polonia. Todos los partidos de la selección argentina lo van a poder ver en lo que es la televisión pública argentina. Así que en la jornada de hoy podemos ver lo que es la goleada del seleccionado argentino frente al combinado africano.
0: Viste que los murciélagos van a la final con Brasil, Fabri. Qué partidazo.
1: Es un clásico que se viene repitiendo ya desde hace tiempo, así que vamos a estar siguiendo de cerca lo que es el seleccionado argentino de fútbol para ciegos en lo que tiene que ver obviamente con esta presentación.
0: Muy bien, muy bien. Hace instantes, chicos, en conferencia de prensa, la Comisión Central de Estudiantes Puneños y el municipio de La Quiaca llevaron adelante el anuncio de declaración de interés local y regional, la fiesta en La Quiaca. Así que, bueno, el ejido municipal de la fronteriza ciudad ha declarado de interés público todas las actividades de la fiesta y de la Comisión Central de Estudiantes Quiaqueños. Así que ahí están contentos los chicos, ya se está organizando todo.
1: Buenísimo.
0: Estamos en una ronda de noticias, Moni, así que prepare. Sí, seguimos.
1: Bueno, cómo no, San Pedro, ya que estamos hablando de Fiesta Nacional de los Estudiantes, este próximo sábado va a estar viviendo lo que es la elección de la representante estudiantil. 19 candidatas van a buscar ser las que representen a la Perla del Ramal. Desde las 9 de la noche, Club Sociedad Tiro y Gimnasia de San Pedro será el escenario para la elección de la representante estudiantil por el departamento de San Pedro.
0: Bien, Fabri, bien. Si podemos, ya está la producción ahí viendo la cuestión de irnos directamente a Misa Rumi para ver cómo va, porque la departamental en Santa Catalina será hoy y toda la comunidad de Misa Rumi está expectante, no solo Misa Rumi, las comunidades cercanas también. Hoy todos nos vamos, nos ponemos pintudos y nos vamos a Misa Rumi.
2: Por otro lado, en Purmamarca se hizo entrega en el Cabildo Histórico la presentación de la revista cultural Yuyos y Memorias de Nuestro Pueblo, una producción realizada por estudiantes de tercer año del bachillerato número 18. Durante la jornada se presentó oficialmente la revista impresa. Ese es el resultado de un proceso de investigación, entrevistas, recuperación de saberes populares vinculados a los yuyos, las plantas y las memorias de nuestra provincia. Los estudiantes también compartieron sus experiencias y el trabajo realizado en torno a este importante proyecto cultural. El municipio está destacando y acompaña el compromiso de la comunidad educativa en el desarrollo de iniciativas que contribuyen a la recuperación, preservación y también puesta en valor de los saberes y identidad cultural de nuestro Jujuy. Así que de esta manera se hizo la presentación también de los estudiantes que tienen que ver con producciones locales, en este caso de esta revista, Yuyos y Memorias de Nuestro Pueblo en Purmamarca.
0: 11:43, 11:44, ya nos acercamos al mediodía, dame más, Fabri.
1: Bueno, cómo no, seguimos con lo que es este programa Comer en Casa, que sigue recorriendo lo que es la provincia. Para la jornada de mañana, vamos a dejar un ratito la Puna, nos venimos a la zona de Los Valles, en San Antonio. La entrega se va a estar realizando en la municipalidad, en Belgrano, esquina Sarmiento, de 8 a 17 horas en Los Alisos. El operativo tendrá lugar en la delegación municipal del barrio Navea, de 8 a 17 horas. Y para finalizar la semana, jueves 10 y viernes 11 en el Carmen, en calle Coronel Arenas, esquina 9 de julio, de 8:30 a 12:30 y de 16 a 20 horas, recordando de que tienen que presentarse con el documento nacional de identidad y en el caso de personas con discapacidad, presentar el certificado único de discapacidad para acceder a las unidades alimentarias, recordando de que en la jornada de hoy, última jornada en lo que es la zona de La Puna, se encuentran por Santa Catalina.
0: Muy bien, 11:44 del mediodía, estamos con las actividades que llevan adelante nuestras instituciones, un poco de noticias, y estamos en la mañana, ya casi mediodía, Moni.
2: Casi mediodía, y el viento que empieza a aparecer en la Ñaca de a poquito, así que vamos a decirles que estamos con esta alerta ya anunciada en toda la provincia de Jujuy. Parece que vamos a tener vientos en la Ñaca.
0: Bien, en torno a los hechos luctuosos, chicos, Jujuy, dos casos conmueven, el de la pareja hallada muerta en la capital, ahí en el barrio Malvinas, sí. Y el de la muerte de un mayor, de un adulto mayor, en Abrapampa, que fuera embestido por un vehículo, así que son los hechos luctuosos en las noticias de estas últimas horas, Fabri.
1: Exactamente, se encuentran obviamente en proceso de investigación, seguramente en los próximos días tendremos una nueva conferencia de prensa en donde se puedan brindar mayores detalles, sobre todo teniendo en cuenta de que lo decíamos ayer en el mediodía, cuando se encontraba el tránsito totalmente cortado allí en lo que es el barrio Malvinas, iniciaron con lo que es el proceso de investigación y recopilación de datos, así que estaremos a la espera de novedades por parte del Ministerio Público de la Acusación.
0: Por estos días, las comunidades puneñas también recordaron a Armando Quispe, a un año, ya increíble, a un año de su partida, se llevaron a cabo actividades en la zona rural con el recuerdo de Armandito Quispe, así que un chasqui puneño, se lo recordamos mucho, así que un abrazo a toda la familia, 11:46, ¿quedó alguito?
2: Sí, por acá con los de Santa Catalina, está haciendo la invitación por el flyer, gran día del maestro, dice, gran cena show, así que a partir de las 21 horas, en la Quiaca ya está dispuesto también cómo va a ser el acto, ¿no, Iván?
0: El 10 de septiembre, acto central para los docentes en Plazoleta Sarmiento, con la actividad principal. Sí, Fabri.
1: Sí, que ¿se acuerdan de aquellas jornadas de vientos intensos que tuvimos un fin de semana sin energía eléctrica, lo que fue después la conferencia de prensa por parte de el secretario de Energía de la provincia y este pedido de informe a EGESA? Bueno, por parte de la Superintendencia de Servicios Públicos y otras concesiones, intimó a la empresa EGESA y logró la readecuación inmediata del cronograma de facturación para el resguardo de usuarios. Vamos a entrar en detalles ya en el próximo bloque de qué corresponde para que todos los usuarios empiecen a prestar atención a la boleta del servicio.
0: Vamos, Fabri, ahora con una linda nota, porque se viene una actividad relacionada a embajadores y embajadoras. Moni, presenta, por favor.
2: Así es, estamos en elecciones acá de los embajadores e embajadoras por la Fiesta Nacional de los Estudiantes, pero también se viene el tercer encuentro y tercera edición de la elección de la Reina de la Copla. Estamos en contacto con Santiago Maidana, el fundador y administrador de la Cuadrilla Copleros del Norte, y es organizador de esta actividad. ¿Cómo estás, Santiago? Muy buenos días. Te saludamos, Iván, Mónica, Alejandra y Fabio.
3: ¿Qué tal? Buenos días. Buenos días, Mónica. Buenos días a todos los que están en el estudio de Radio Nacional Quiaca. Buenos días a toda la audiencia de la Puna jujeña, a tan extenso lugar. Y también aprovechar para saludar a toda la provincia de Jujuy, a las cuatro regiones, a los de los Valles, de Jujuy, a los de la Yunga y a los de la Quebrada.
2: Sí. La verdad que deben estar así con los preparativos, ¿no? En este mes tan especial donde elegimos a nuestras representantes, a los estudiantados, pero ustedes con esta particular edición de la Reina de la Copla.
3: Así es, Mónica. Estamos ya el rumbo a, al día 27, el domingo, que se va a realizar acá en Palpalá, en la Casa de la Cultura, el tercer evento, donde estaremos eligiendo nuestras nuevas soberanas de la provincia, de las cuatro regiones, invitando a todas las copleras, copleros, a que se sumen a este evento cultural, y a las copleras, para que muestre su talento, su canto, sus tonadas, de acuerdo a cada región. Seguramente que vendrán con su típica vestimenta de cada zona.
2: Y comentanos, Santiago, ¿cómo surge esta iniciativa?
3: Es un grupo de copleros que somos netamente de la Puna, somos de Santa Catalina y de Rinconada, de algunos de Yavi. Nos juntamos a cantar unas coplas, siempre hacíamos unas juntaditas chiquitas. Y como siempre acá en la región, acá en la capital, hay grupos de WhatsApp que sí eligen la su representante, su reina, pero a nivel grupito, ¿no? Uh-huh. Nosotros también lo hicimos así el primer año. Y bueno, después lo pusimos de nombre Cuadrilla de los Copleros del Norte, porque justamente queríamos estar representándole a los cinco departamentos de la Puna Jujeña. Quienes están en este grupo están los yabeños, Santa Catalineño, Rinconadeño, Tezuque y los de Cochiloca. Los cinco departamentos en una sola cuadrilla. Y surge, de ahí surge esta posibilidad de armar, decimos, ¿por qué no hacemos una elección provincial de la Reina de la Copla? Primero era como que era medio difícil, medio cuesta arriba la cosa. ¿Lo lograremos? ¿No lo lograremos? Tal vez sí, tal vez no. Así que un día nos volvimos a juntar y dimos el puntapié inicial. Dijimos, bueno, tiremos para adelante, hagamos algo por la cultura, porque la cultura estaba tan olvidada, así que, bueno, hagamos con la cultura, por la tradición de nuestras tierras, y aprovechando la tecnología, que el WhatsApp, el Facebook, para hacer las publicaciones, para llegar a todo el pueblo coplero, uh-huh, a todo lo que le gusta la cultura, la tradición de cada una, de cada región.
2: Bien, ahí está entonces cómo surge esta iniciativa. ¿Cuántas participantes en el primer año se registró?
3: En el primer año, 24 participantes de las diferentes regiones, ¿no? De las cuatro regiones. Y en el segundo año, 22. Y bueno, el primer año fue la reina del departamento de Cochinoca, la señorita Ruth Vilca, la coplerita. La primera princesa fue de Yavi, la señorita Blanca Martearena, que es de la localidad de Barrios, la Barreñita. Y la segunda fue la coplera Alejandra Amante, ella es de Millayoc, que pertenece a la quebrada de Mohuac. Y en el segundo año fue coronada la nueva soberana, Dominga Jiménez, la coplera también yabeña, ella es del Cóndor.
2: Ah, mirá.
3: Sí, sí.
2: Así que Dominga.
3: La primera.
2: Sí, sí.
3: Sí.
2: Así que saludamos a Dominga.
3: Sí, Dominga. Dominga ya el 27 el domingo 27 estará culminando su reinado. Y tendremos que coronar a las nuevas soberanas.
2: ¿Y cuáles son los requisitos? ¿Cómo evalúan para la elección de la reina?
3: Están integrados por cuatro jurados, de cada uno por región, uno de la Puna, de la Quebrada, de los Yungas y de los Valles, donde van a evaluar, van a tener en cuenta ellos la vestimenta de cada coplerita, como se presenta, la vestimenta, su alegría, la sonrisa también, y sus coplas. Y en este caso se les exige que sean coplas inéditas, coplas nuevas. Así que esos son los puntajes que van a tener en cuenta.
2: ¿Cuántas coplas más o menos?
3: Son cuatro coplas generalmente. Dos coplitas entonadas de verano, dos coplitas entonadas de invierno, y para culminar, un remate.

0: así que ahí tenemos un maratón de trabajito en toda esa semana.
1: ¿Y quiénes se le están colaborando y agradecimiento seguramente para esta actividad?
0: Esta actividad se hace a pulmón. Los 40, 50 integrantes de la cuadrilla del Coplero del Norte trabajan durante el año, haciendo algunas actividades, rifan, colaborando con lo que puedan, ¿viste? Lo que les, algunas moneditas, todos los meses, a veces sí, a veces no, todo lo que se puede, y durante el año se va recaudando para hacer este evento. No tenemos ninguna colaboración de parte oficial, así que es a pulmón, es sin fines de lucro, simplemente por mantener viva la tradición, la cultura de nuestros pagos, respetando siempre la identidad de cada zona, porque nosotros tenemos la vestimenta nuestra de la Puna es muy particular, y la de los valles también, y de los yungas también, así que se parecen, media parecidas, pero no son iguales, así que respetando todas esas costumbres, y que van a estar evaluando atentamente los jurados.
1: Así es. Santiago, nosotros vamos a repetir los números de contacto para que esas que interesadas en participar en esta elección en Palpalá, y vamos a hacer la invitación. Te agradecemos muchísimo por este contacto. Que tengas un bonito día.
0: Déjeme saludar nuevamente e invitarlo a todos los, al pueblo coplero de las cuatro regiones, y desearles que tengan un lindo fin de año, aprovechar para saludarles, que tengan una linda Navidad, y después ya nos veremos en los festivales que vienen en la Quebrada, y o en toda la Puna, en general se hacen festivales, los encuentros de copleros, así que por ahí estaremos compartiendo coplas, erquenchadas, cajeadas, y nuestra trenzada tradicional de los puneños.
1: Seguro.
0: Y bueno, me despido con este saludo inmenso, como le dije, a las cuatro regiones, y que sigamos todos, tratemos de insertar más juventud para que se mantenga viva la cultura. Yo sé que es medio dura la cosa, pero hay que ser constante, y justamente estos eventos se hacen para incentivar a que se involucre más juventud, más gente joven, y que la cultura no muera, que siga floreciendo por muchos años más.
1: Buenísimo mensaje, Santiago, y vamos a estar nuevamente en contacto para seguir invitando a que participen de esta actividad. Hasta otro momento, muchas gracias.
2: Muy bien, Santiago, muy bien. Che, me descolocó lo de la coplista tonada de verano y tonada de invierno, me redescolocó. Pero bueno, la cosa es así, y más un remate, esa va a ser la participación de todos los copleros en esta edición 2026 de La Reina de la
1: Reina.
2: Me encanta, muy bien, chicos. No querían quedar afuera un año más, y ahí están. Bueno, Ale, Fabri, cerramos casi todo, porque el mediodía está ahí pisándonos los talones.
3: Exactamente, estamos a segunditos del mediodía en el país.
2: Muy bien, esperamos con musiquita, tandita, y ya volvemos nosotros.

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2: Por cada minuto de un accidente cerebrovascular pueden perderse unas 2 millones de neuronas. El ACV es la segunda causa de muerte y primera de discapacidad en el mundo. Pero es prevenible y tratable si se actúa rápido, especialmente en las primeras horas. Los síntomas más característicos son dificultad al hablar o entumecimiento en el rostro, dolor de cabeza repentino o problemas para mover el cuerpo. En la Argentina, unos 120.000 casos anuales de ACV provocan 40.000 muertes y discapacidades en otras 40.000 personas. La subjefa de neurología de FLENI, Virginia Pujol Lereis, se refirió a las formas de prevención.
3: El accidente cerebrovascular, como todas las enfermedades vasculares, cardiovasculares, es una enfermedad altamente prevenible. Más o menos el 90% del riesgo de sufrir un ACV está relacionado a 10 factores de riesgo prevenibles, y me refiero a hipertensión arterial, colesterol alto, diabetes, fumar, obesidad, sedentarismo, enfermedades cardíacas, ciertas arritmias. Entonces, primero, para prevenirlo, tenemos que aprender a llevar una vida saludable. Y lo que hoy en día sabemos es que desde cuanto antes, mucho mejor. Pero además de llevar una vida saludable, puede ser que tengamos no controlados o que no sepamos que tenemos un factor de riesgo. O sea que, más allá de la vida saludable, es importante hacer controles médicos regulares.
2: Además, la médica neuróloga confirmó que los casos están en aumento, incluso en personas jóvenes.
3: La incidencia de la enfermedad cerebrovascular, o sea, la cantidad de casos de ACV, está aumentando progresivamente. Y esto tiene dos grandes explicaciones. Por un lado, la población envejece, y la edad es un factor de riesgo de ACV. Por lo tanto, si tenemos más población añosa, va a haber más población con riesgo de sufrir un ACV. Pero lo más preocupante no es esto, sino que está aumentando los casos de ACV en la población joven. Históricamente, los ACV siempre fueron mucho más frecuentes a partir de los 65 años. Y lo que estamos viendo es que cada vez hay casos en personas más jóvenes. Me estoy refiriendo a menos de 55, 50 años. ¿Y por qué pasa esto? Porque en los últimos años han cambiado nuestros estilos de vida y hemos, tomado hábitos poco saludables de más jóvenes.
2: Informó Diana Costanzo para Radio Nacional, tu radio.
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2: 12 del mediodía, 4 minutos. 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

0: 12 minutos de las 12 del mediodía en la Argentina, estamos en Nacional. ¿Cómo va todo? Actualicemos datos del tiempo, a ver en La Puna, a ver en los valles, ¿cómo va todo, Moni? Contame.
1: Bueno, por acá en La Quiaca la temperatura 12 grados, el cielo ligeramente nublado, humedad 49%, la presión atmosférica 674.7, vientos del norte ya a 10 kilómetros por hora, recordemos el extendido. La máxima para La Quiaca hoy sería de 19 grados, continúan las temperaturas bajas. Mañana indica el servicio meteorológico un grado bajo cero y la máxima también que se repite 19 grados.
0: Bien, ¿cómo andamos por Jujuy?
2: Y aquí estamos con 16 grados 3 décimas de temperatura, el cielo está parcialmente nublado, el sol nos acompaña, pero todavía como que no está calentando demasiado, pero para algunos es suficiente con que esté. 22 grados se espera de máxima, vamos a ver, estoy dudando que lleguemos a la máxima del día de hoy. Para mañana, igual, el pronóstico indica que tendremos cielo parcialmente nublado durante toda la jornada, sin pronóstico de lluvias. Para mañana, miércoles, también se espera una mínima de 6, máxima de 23 grados, con cielo parcialmente nublado. Y a lo que va a ser el fin de semana, las temperaturas van a estar ahí, no van a variar de máxima entre 22, 23 grados, pero al fin de semana vuelve el frío, bueno, porque temperaturas no subirían en la máxima a 12 grados, así que bueno, vamos a ver, este es el pronóstico para el día de hoy, todo puede variar, porque bueno, se renueva el pronóstico, así que estamos esperanzados. Como se renueva el reporte diario también del paso fronterizo Jama, que nos informaron que está habilitado a las 11:25, se habilitó hasta las 20 horas, habilitado el paso de Jama para todo tipo de vehículos. Esta es una buena noticia para darles a esta hora.
0: Bien ahí, bien ahí. Bueno, vamos a lo prometido. ¿Están escuchando en Santuario? Vamos ahí. AM560, probando. La Quiaca, ahora Pampa, QSL, Santuario, porque la escuelita está hoy en la radio.
1: Sí, agradecemos las colaboraciones que recibimos de las comunidades educativas, en este caso de la Escuela 2395, albergue, que está en Santuario de Tres Pozos, departamento de Cochinoca, porque días pasados se realizó la instancia de los Juegos Deportivos y, bueno, estuvieron recibiendo a las delegaciones en la institución. Junto a la directora Graciela Beatriz Flores, el profesor de Educación Física Dardo Verón, vamos a escuchar parte de lo que sucedía en esa actividad deportiva que reunió a todas las en gran parte a las instituciones educativas de alrededores. Así que vamos a escuchar lo que nos envía. Agradecemos a la docente Ana por la participación, parte de lo que ocurría en estos Juegos Deportivos en la Escuela 395.
3: Le damos la bienvenida también a la Escuela 279 de Barrancas. ¿Dónde está? Muy bien, gracias, profe Carlos. Muy bien. La Escuela 428 de Pozo Colorado, ¿dónde está? Muy bien, con los alumnos, bienvenido a clase. La Escuela 381, de Sierra Alegre. Muy bien, bienvenido a clase. La Escuela 350, El Colorado. Muy bien, está. Fuerte fuerte los aplausos, sean todos bienvenidos. Seguidamente le voy a pedir a nuestra directora, Beatriz, que le dé la palabra de bienvenida como autoridad máxima de la escuela.
4: Primeramente, muy buenos días a todos. Bienvenidos a esta escuelita tan linda, ¿sí? En Santa de Tres Pozos. Hace bien el profesor en nombrar, ¿no?, que el año pasado eran tres escuelas y este año sumamos más. Así que esto no decaiga, es una iniciativa de los profesores de educación física y que forma parte también de la educación integral, ¿sí? Darles simplemente la bienvenida, desearles que hoy día disfruten este día, que es una competencia sana, ¿sí? Que vamos a formar un trabajo en equipo, que vamos a competir, pero con todas nuestras habilidades. Y si no nos sale bien, no nos pongamos mal, porque no venimos a estar, venimos a compartir, a trabajar, a conocer nuevos amigos, porque yo sé que no se conoce ninguno de ustedes. Y es importante que vean a los compañeros, vean a las compañeras, ¿sí? Que estamos en lugares tan lejanos, pero que hoy día estamos juntos acá. Agradecerle, por último, a la directora de Barrancas, a Mónica, a la directora de Rincón Ardilla, sí, a Mercedes, a la directora Felipa, que no pudo estar, al director Nicolás, que también lo conozco hace muchos años atrás en otra escuela, sí, así que bienvenido. Después también a la señora Narva, a la profe Narva, que no pudo estar, pero que también mandó su representación. Así que muchísimas gracias y que tengan una linda jornada. Gracias. Escuela 428, ¿verdad? Bien, ahí está, toman ubicación. Van a recibir su correspondiente medalla. Ahí está la escuela 428. Con 12 niños han participado, el profe también acompañó ahí la mamá. Qué lindo, ¿no? Poder tenerlos acá en la escuela. ¿Cuántas horas de viaje habrán hecho? Bien, ahí reciben su medalla correspondiente por la participación, por el compañerismo, por las ganas de participar, chicos. Qué lindo que hayan venido, que hayan podido estar en nuestra escuela, esta escuela que siempre está dispuesta a recibirlos en cualquier momento. Bien, ahí están recibiendo de las manos de la directora, del profe de Educación Física, que este año se ha jugado con todo. Ahí está, esa medalla hermosa, ¿no? Para el recuerdo, a ver.
0: Qué lindo, Moni.
1: Sí, compartíamos ahí cómo se desarrollaban estos juegos escolares y, bueno, la participación. Y agradecemos al profesor de Educación Física, Dardo Verón, y a la directora, bien, Graciela, también, ¿no?
0: Bien, gracias a Dardo. Escuelas de Barrancas, Rinconadilla y Santuario Tres Pozos unidas en estas jornadas.
1: Así es, ¿no? Y la verdad que va creciendo la actividad y esto también de unir a las familias que participan y colaboran, ¿no?
0: Me encanta, me encanta. ¿Y saben qué, Fabri? Que lo que me gusta, que lo podemos disfrutar en toda la provincia, escuchan las actividades de nuestras escuelitas.
1: Sí.
0: Me encanta, chicos. La verdad que este segmento me encanta. 12:20, actualicemos data, por favor. Vamos, Fabri.
5: Bueno, ¿cómo no actualizamos datos? Esto lo mando con dedicatoria para Rubén. Álvaro Montero en el arco, Lozano, Di Lolo, Herrera y Blanco, Ascacíbar, Paredes y Belmonte, Alan Velasco, Miguel Merentiel y Sebastián Villa, los 11 de Rodolfo Arrúa Barrena, Rafael, no es el cantante, Sabino, Arboleda, Duarte y Wendel, Marco Antonio, tampoco es cantante, Daniel Ciño, Lucas Ramona, Gustavo Santana, Artur o Caleri, es la duda, y Luciano, los 11 de Dorival Junior para la jornada de hoy, 21:30, arbitraje del chileno Piero Massa, transmisión de Radio Nacional para todo el país. Juega Boca por Copa Sudamericana con el Sao Paulo, inicia la ida de los cuartos de final de lo que es Copa Sudamericana.
0: Vamos todavía, vamos todavía. 12:21 en la Argentina.
1: Tenemos,
6: vamos compartiendo la mañana.
1: Sí,
0: sí, Ale, perdón.
6: Perdón. Más información el día de hoy.
0: No,
6: día...
0: no, ¿sabes qué? ¿Sabes qué, Ale? Yo ¿qué pensaba pasa? Que ya estabas haciendo el reporte a Buenos Aires. Digo, ¿por eso, Ale, no está saliendo?
6: Sí,
0: está
6: no,
0: grabando,
6: sí, me pasó. Me pasó eso, me pasó que ahí nos pedían info de último momento y me estoy acomodando a esta nueva forma de trabajo para mí, ¿no? Porque, bueno, hay que adaptarse a todo. Así que por el momento estoy ausente, pero bueno, me van a escuchar en otras partes. Día del Agricultor. En Fraile Pintado se está realizando un programa de actividades. Le quería mandar un saludo a todos los amigos agricultores de la provincia de Jujuy, del país y del mundo. Bueno, hoy en Fraile Pintado comienzan las actividades con un acto protocolar. Esto ha sido en la Escuela Agrotécnica número 5, en la mañana. Para mañana miércoles es la Expo Agro Fraile 2026 en calle Gorriti a partir de las 9. El jueves 10 nos invita al acto también, aparte del Día del Maestro. A las 10 comienza la feria de producción de las cuatro regiones en la avenida Hipólito Yrigoyen. Concurso de embaladores edición 2026 en la plazoleta de los agricultores. Mira, esto está muy interesante para el jueves 10. El viernes la presentación de la reina de la agricultura en la plazoleta del lugar, y terminan con una gran peña, elección reina a las 20 el día sábado en el tinglado del Club Defensores de Fraile Pintado el 12 de septiembre. Saludos para todos. Y aparte ahí, nomás pegadito, te quiero decir que con este tema, también con el Día del Agricultor, invitarlos a la Feria Campesina Pucará de las Cuatro Regiones para el viernes 11 y sábado 12. Esto va a ser en Ciudad Cultural, ¿no? Con muchos productores que van a estar de las cuatro regiones, en donde, bueno, yo espero que vayan agendando para el día viernes 11 y sábado 12 en Ciudad Cultural.
0: Qué bueno por saludar a nuestros productores, lo hacíamos más temprano nosotros. ¿Qué haríamos, Ale, sin los choclitos de Yavi, sin las mandarinas acá de Chosconti, sin las habitas, sin los ricos productos de nuestra quebrada de Humahuaca, y ni hablar de las cosas ricas de los valles?
6: Claro, y ni hablar nuestros de las papas andinas.
0: Claro, las papitas andinas, nuestros agricultores, realmente, qué tarea tan hermosa y tan sacrificada, así es.
6: Sí, señor, sí, señor. Bueno,
0: y ahí... 12:24. Sí. Queda alguito, no, vamos entregando, vamos que ustedes. Se lo va a la mañana. Entonces ya lo tenemos a Darío en la Quiaca, que tiene información, nuestro móvil en la frontera. Adelante, Daro.
7: Vamos a dialogar con Nahuel Jarano, presidente de la Comisión Central de Estudiantes. Nahuel, bueno, se acaba de confirmar día, horario y elección de embajadores local y departamental, ¿no? Buenos días.
8: ¿Qué tal? Bueno, buenos días a todos. Bueno, sí, acabamos, bueno, ya de confirmar de que este año va a haber algo diferente. Se va a hacer en un solo día, lo que va a ser la elección local y departamental. Se va a realizar a partir de las 11 de la mañana en la cancha de césped del Centro de Alto Rendimiento.
9: ¿Cómo han programado para esto, para que sea el desfile? ¿Va a ser una pasada, dos pasadas?
8: Ya durante el día se va a armar, se va a dar todos los detalles de todo lo que va a ser la organización por parte de la comisión y del municipio. Por el momento es, bueno, solamente confirmar esto, que ya tenemos el lugar confirmado y se va a realizar un solo día, tanto las dos elecciones.
7: Porque en un primer momento se había dicho que era jueves y viernes separado, ¿no? ¿Por qué se tomó la decisión ahora de unificarlo?
8: La decisión fue en conjunto tanto la comisión, así también como del municipio. Ya vamos a estar dando los motivos por los cuales también se ha modificado la fecha, todo lo que fue también el horario. Sabemos que el horario de las elecciones se realizaba a partir de las 7 de la tarde y ahora lo estamos iniciando a partir de las 11 de la mañana. Sí. Ya vamos a dar todos los detalles, ahora solamente dar un adelanto y ya ahora, bueno, dar por confirmado que ya tenemos la fecha confirmada y el lugar.
7: No, se ha comunicado a las escuelas, porque vienen de Yavi, de Pumahuasi, vienen de Cóndor también.
8: Se está haciendo, tanto con la comisión, se están haciendo todas las comunicaciones pertinentes a cada uno de los diferentes colegios educativos que van a estar presentes en la elección, tanto local y departamental.
9: ¿Hasta qué hora está programado que pueda estar finalizando todo el evento?
8: El evento está previsto que termine después de las 5 de la tarde, ya tendría que estar finalizando, terminaríamos con la elección departamental.
7: Perfecto. ¿Hay algún grupo musical? ¿Simplemente será la elección?
8: Habrá números artísticos, habrá también un grupo musical que va a estar en una pausa que vamos a dar en lo que es el intermedio de la local y departamental. Ya vamos a estar informando todo, sacando en detalle, flyers, difusión a full. Ahora estamos en el complejo dando a conocer esto. Y bueno, también estamos con la entrega de mamelucos para los carroceros, avanzando con todo lo que es la Fiesta Nacional de los Estudiantes a mi cargo, y agradecer al intendente por haberse bancado toda la fiesta y por seguir bancándosela, y siempre agradecerle a él por la buena predisposición que tiene con el estudiantado.
7: Nahuel, en este cambio de fechas, ¿se mantiene la desfile de carroza en la Quiaca? ¿Hay alguna posibilidad de modificación?
8: Los fechas de fila y carroza se mantienen, no se mueven de su fecha, ya están confirmados esos días que ya habíamos publicado anteriormente, no se mueven la fecha de fila y carroza.
7: ¿El ente autárquico está colaborando en algo para esta fiesta del día sábado?
8: Por el momento no, pero bueno, ya vamos a estar en contacto con ellos para coordinar algo.
7: Muchas gracias, Nahuel. Bien, Nahuel Bejarano. presidente de la Comisión Central de Estudiantes, bueno, se acaba de confirmar, día sábado, entonces, en horas de la mañana, a partir de las 11, en primera instancia va a ser la elección de embajadores, tanto local como de departamento.
0: Muy bien, Daro, muchas gracias. 12:27 en la Argentina.
1: Estamos compartiendo la mañana de Nacional hasta las 12:45. Y está bien, ¿no? 11 de la mañana.
0: Ah, sí. 11 de la mañana, 28 en Bolivia. Che, lo que tengo acá, ¿qué, Moni?
1: La elección, digo, la elección de la reina.
0: Sí.
1: Cali departamental.
0: 11 de la mañana.
1: 11 de la
0: mañana. Con unas empanaditas, unas salteñas.
1: Claro.
0: Tranqui.
1: Estamos todos ahí en el centro.
0: Ah, y en en el remodelado centro de alto rendimiento, qué lindo que está quedando. Fabri, te cuento, qué lindo que está quedando el centro de alto rendimiento. El saludo para los trabajadores y obreros municipales que llevan adelante una obra hermosa, la cancha, tribunas, la calefacción, los sanitarios nuevos. La verdad que bien la obra. Y en estos días, mañana o pasado, están reinaugurando la pileta y poniendo en funciones nuevamente la pileta en el centro de alto rendimiento, así que va bien la cosa, va bien la cosa.
5: Excelente, recuerde, bueno, eso también se aprovecha mucho de que Gimnasia y Tiro de Llavi esté haciendo de local en su cancha en lo que es el regional, entonces permiten de que el predio de lo que es el centro de alto rendimiento se pueda encontrar en disponibilidad para todo tipo de refacciones que necesiten hacer, ¿no? Yo recuerdo de que alguna vez me tocó llegar a una cobertura de los viejos torneos del interior y se encontraba Bardach en su pretemporada allí de cara, si mal no me equivoco, para Juegos Panamericanos. Estaba habilitada la pileta, estaba haciendo un poco de ciclismo y se había alojado allí en La Quiaca en una pretemporada de 15 días, si mal no me equivoco.
1: Georgina Bardach.
5: Exactamente, sí. Tuvimos
0: también
5: la
0: iba al boliche, también iba al boliche Che Fabri, Georgina, y bueno, había que despejar también, ¿no? Claro que sí.
5: Claro, sí, nosotros llegábamos 8 de la mañana y la veíamos ahí pedaleando, un frío.
0: Pero si de historia de boliches y deportistas de alto nivel hablamos, superó todo la visita de la selección en el 94. Hizo de madre no solo futboleros en la Quiaca. Alguien tendría que escribir eso, Fabri, la selección con Popeye Herrera, me acuerdo, ¿no? Claro. Qué tremendo.
5: La selección de Daniel Alberto.
0: Claro, Moralito estaba crudo en el boliche quequeño con Popeye, con otro. Juan Pizorín también, el pelo de Juan Pizorín, che, qué grande, Juan, qué grosso. Me acuerdo del pelo, ¿no?
5: Claro.
0: Está bien.
5: Lo envidiabas en aquel entonces.
0: Y claro, te imaginas, Juan Piera ahí venía grosso. ¿Quién más estaba en aquel momento? El arquero de Racing, el grosso, ese grandote, un cabezón.
5: ¿Qué estaba? ¿Nacho González?
0: Nacho González, claro. Gigante. Yo lo veía y decía, este hombre no es de esta tierra, Dios mío.
5: Claro.
0: Así que bueno, el top de las 12:30, tandita noticias, y volvemos para la parte final.

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2: Campo del Cielo es un área de 1.350 kilómetros cuadrados donde hace 4.000 años cayó una lluvia de meteoritos. Está justo en el límite con Santiago del Estero, a 15 kilómetros de la localidad de Gancedo. El científico norteamericano William Cassidy, que investigó la zona a finales de los 60 con apoyo de la NASA, fue quien descubrió el meteorito El Chaco, de unas 28 toneladas, el tercero más grande del mundo.
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3: Por cada minuto de un accidente cerebrovascular pueden perderse unas 2 millones de neuronas. El ACV es la segunda causa de muerte y primera de discapacidad en el mundo, pero es prevenible y tratable si se actúa rápido, especialmente en las primeras horas. Los síntomas más característicos son dificultad al hablar o entumecimiento en el rostro, dolor de cabeza repentino o problemas para mover el cuerpo. En la Argentina, unos 120.000 casos anuales de ACV provocan 40.000 muertes y discapacidades en otras 40.000 personas. La subjefa de neurología de FLENI, Virginia Pujol Lereis, se refirió a las formas de prevención.
4: El accidente cerebrovascular, como todas las enfermedades vasculares, cardiovasculares, es una enfermedad altamente prevenible. Más o menos el 90% del riesgo de sufrir un ACV está relacionado a 10 factores de riesgo prevenibles, y me refiero a hipertensión arterial, colesterol alto, diabetes, fumar, obesidad, sedentarismo, enfermedades cardíacas, ciertas arritmias. Entonces, primero, para prevenirlo, tenemos que aprender a llevar una vida saludable. Y lo que hoy en día sabemos es que desde cuanto antes, mucho mejor. Pero además de llevar una vida saludable, puede ser que tengamos no controlados o que no sepamos que tenemos un factor de riesgo. O sea que, más allá de la vida saludable, es importante hacer controles médicos regulares.
3: Además, la médica neuróloga confirmó que los casos están en aumento, incluso en personas jóvenes.
4: La incidencia de la enfermedad cerebrovascular, o sea, la cantidad de casos de ACV, está aumentando progresivamente. Y esto tiene dos grandes explicaciones. Por un lado, la población envejece, y la edad es un factor de riesgo de ACV. Por lo tanto, si tenemos más población añosa, va a haber más población con riesgo de sufrir un ACV. Pero lo más preocupante no es esto, sino que está aumentando los casos de ACV en la población joven. Históricamente, los ACV siempre fueron mucho más frecuentes a partir de los 65 años. Y lo que estamos viendo es que cada vez hay casos en personas más jóvenes. Me estoy refiriendo a menos de 55 o 50 años. ¿Y por qué pasa esto? Porque en los últimos años han cambiado nuestros estilos de vida y hemos, tomado hábitos poco saludables de más jóvenes.
3: Informó Diana Costanzo para Radio Nacional, tu radio.
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5: ¿Sabías que Formosa tiene la mayor reserva de yacarés del país? En la Laguna Oca y el Bañado La Estrella conviven yacarés, garzas, monos y cientos de especies nativas. Un rincón salvaje del norte argentino con vida propia.
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6: Nacional da la hora.
3: 12 del mediodía,
6: 34 minutos.
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0: 12:39, prácticamente cerrando el negocio de hoy por el mediodía, Moni, así que tiranos mensajitos, preparamos mensajes en Jujuy también.
1: Por acá dicen, buen día, quería mandar un mensaje para Luciano Chocobar, decirle que no viaje a Barrancas porque su encargo no llegó, no conseguimos quien lo traiga, esto lo dice su nieta. Tenemos audios por acá.
2: Hola, hola Iván, buen día. Escuchando el programa de acá de San Salvador de Jujuy.
0: Qué lindo.
2: Y bueno, aprovecho para hacer un comunicado a Egesa. Decirle que por favor que cierre los portones cuando ellos van a hacer el recorrido por las casas ahí en la zona rural en Caraguasi. Y decirle que cierren los portones, que no dejen abiertos, porque tenemos problemas con los vecinos, porque los animales pasan. Y después ya se mezclan con los ganados de ellos, y para traer a veces ya siempre viene el asfalto y todo. Y decirle eso, que por lo menos se tome el trabajito de abrir y vuelta a la barra, y ya cerrando los portones. Me molesta porque ya tantas veces he mandado mensajes por la radio y parece que no entienden. Por favor, Iván, si usted la puede reiterar este mensaje y tal vez escuche.
0: Mirá, nosotros nos vamos a escala, lo mismo, habían unos portones así, ¿viste? Y ahí nomás el que estaba primero abre, espera que pasen nosotros y después lo cierra. Porque si no, los animales se pan.
1: Así es, no, así que por favor, Egesa.
0: Frenar, bajar, cerrar, subir, arrancar. Es sencillo, muy sencillo.
1: Sí.
0: No hay riesgo de shock eléctrico ni nada.
1: Así que está todo bien.
0: Vamos, chicos, desde Jujuy, ¿qué quedó? ¿Quedó alguito? Moni, enseguida vamos con eso. ¿Quedó alguito?
3: Sí, quedó alguito, ya que hacían referencia a Egesa, me había quedado este comunicado de su CEPU, en donde intimó a la empresa a reordenar la emisión y los vencimientos de las facturas. Tras la intimación, GESA comunicó el 3 de septiembre la readecuación de los ciclos de facturación y precisó las condiciones para los usuarios alcanzados. Para tener en cuenta, por única vez, algunos usuarios tendrán dos vencimientos dentro del mes debido a la reprogramación de los ciclos. El segundo vencimiento podrá abonarse hasta el 10 de octubre del 2026, estamos hablando del que está próximo a vencer, con el objetivo de reducir el impacto sobre la economía familiar. El pago realizado dentro del plazo extendido no tendrá intereses por mora ni cargos adicionales y además recordamos de que su CEPU manifestó de que va a mantener una fiscalización permanente sobre el cumplimiento del nuevo cronograma informado por Egesa. Ante eventuales incumplimientos y ante consultas, pusieron a disposición los diferentes canales de atención desde lo que es la página de la Superintendencia de Servicios Públicos y otras concesiones. Estábamos a la espera del comunicado luego de lo que fue este relevamiento que realizó su CEPU y lo que fue también la notificación a Egesa por la intimación, por lo que fueron aquellos vientos en donde prácticamente toda la provincia se quedó sin el servicio de energía eléctrica.
1: Hablando de ese tema, hay que avisar, sí, atención para mañana, porque hay un corte programado para Fraile Pintado, Chalicán, El Quemado y zonas aledañas, mañana miércoles de 8 a 13, y también para Perico, para los barrios La Paz, Belgrano, San Roque, San Miguel, Juan Manuel de Rosas y Libertad y zonas aledañas de 9 a 14 horas. Y una cortita que tiene que ver con la Fiesta Nacional de los Estudiantes. Se extendió el plazo para la recepción de notas de las instituciones interesadas en participar de la tradicional pintada estudiantil, ¿no? Este evento que se realiza el sábado 12 en Ciudad Cultural y marca el inicio de la agenda de la actividad de esta nueva edición. Deben los establecimientos, tienen tiempo hasta el día de mañana miércoles. La recepción de notas se realiza en el ente autárquico permanente en los horarios de 8 a 13 y por la tarde de 17 a 19 horas.
3: Y una última cortita, en estos momentos va a iniciar lo que es el desarme de la carpa que se encuentra sobre lo que es la Catedral Basílica. Van a iniciar con los trabajos de la segunda etapa, así que atentos a las redes sociales del Obispado, porque allí darán a conocer cómo se va a continuar con lo que es la actividad de la Catedral Basílica.
0: Buenísimo. Che, Fabri, atenta a nuestra audiencia, ¿eh? En el 94, Iván vino Pasarela y la selección, el bochorno de Francia 98, vinieron en el 97, ¿no? Sí,
3: exactamente, el 97.
0: Gracias, Justina.
3: Eliminatorias sudamericanas en lo que fue el choque previo ante la selección boliviana, que fue derrota.
0: El bochorno de La Paz 6-0, dije, ah, 6-1, pero ya ni me acuerdo. Por favor, Moni, oye.
4: Sí, esto fue significado para...
1: Para
4: de Dania Mamani,
1: estamos
4: decirle que papá ya está anotado para odontología en caso de que llegue hoy al cerro, que mañana se acerque al puesto de salud de Cusi Cusi, por favor, que reiteren ese comunicado.
0: Para decir que no lo escucho, que él no es el odontólogo. No, no escuché nada en la radio. Va a decir, no,
4: y el último audio.
0: A ver, el último.
5: Iván, te escuchaste acá del barrio Sarmiento, del Zoom, te escuchaste a full. Antacurán me llamo y la única vez yo no estoy acá en la Quiaca y venía a correr la maratón este domingo, se corre en el bandito.
0: Y ahí lo vimos, está entrenando con todo este, está entrenando con todo el domingo, hace roncha. Gracias, Fabri, gracias, Ale.
1: A ustedes, hasta mañana.
3: Hasta mañana.

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1: Hora 12:45 minutos en la República Argentina, en la ciudad de Buenos Aires. Temperatura 17 grados, dos décimas, humedad 42%, cielo despejado. Desde ahora, la información más importante en 15 minutos. Malvinas no pertenece a un gobierno ni a un partido, es una causa nacional. Lo aseguró el vocero presidencial Adrián Rabier al ratificar las medidas anunciadas ante la explotación ilegal de petróleo en las islas.
2: Malvinas no pertenece a un gobierno, ni a un partido, ni a una facción de la política. Malvinas es una causa nacional. Por eso repetimos el llamado a toda la dirigencia política, económica y social y a todos los sectores de nuestra sociedad civil. Podemos discutir muchos temas, pero ante Malvinas debemos mostrar un frente unido ante el mundo. Estar unidos en esta causa justa es, además, la única y verdadera forma de rendir homenaje a quienes entregaron su vida por nuestras islas hace ya 44 años y a los veteranos que volvieron.
1: Además, el gobierno pidió investigar a las personas que están detrás de la explotación petrolera ilegal en las Islas Malvinas. En una denuncia penal requirió identificar a los humanos detrás del entramado societario de las empresas que operan en el proyecto Cilión. Al respecto, el vocero presidencial destacó la gravedad del proyecto.
2: A través de diversos mecanismos hemos logrado determinar que el proyecto Sea Lion, operado por las empresas Navitas Petroleum y Rock Hopper Exploration, tiene fecha para iniciar la explotación petrolera offshore dentro de los próximos meses. El proyecto Sea Lion implica algo especialmente grave que nunca antes había sucedido: la extracción material de un recurso no renovable que pertenece a todos los argentinos.
1: Además, Adrián Rabier reiteró que serán sancionados todos aquellos relacionados con la explotación ilegal de petróleo en las islas.
2: En síntesis, este decreto lleva a que quienes operen en nuestras islas a espaldas de nuestro gobierno tenga que elegir o una apuesta ilegal en aguas en disputa o una operación rentable, segura y con reglas claras en el territorio continental de una Argentina soberana. Si se incurren conductas prohibidas por la ley 26.659, sancionaremos no solo a las operadoras, sino a sus accionistas, directores y proveedores.
1: El vocero presidencial en este sentido afirmó que ninguna persona relacionada a la explotación ilegal podrá invertir en Argentina.
2: Las sanciones están muy claras en la ley 26.659. Cualquier empresa, cualquier proveedor que esté asociado a la exploración o explotación en la zona de Malvinas no va a poder hacer ningún tipo de acuerdo con el gobierno argentino, no va a poder adherir al RIGI, por ejemplo, y tener incentivos fiscales, no va a poder participar de la explotación de Vaca Muerta. Y vemos que ha habido en estos días anuncios, por lo menos de las tres empresas más grandes de la industria petrolera, para despegarse de Sea Lion y estas empresas que estaban explotando en la zona.
1: Adrián Rabier además remarcó que el reclamo por la soberanía de las Islas Malvinas es democrático. El informe de Hernán Mundo desde Casa de Gobierno.
3: En conferencia de prensa, el vocero Adrián Rabier sostuvo que las Malvinas son argentinas por historia y derecho y agregó que el reclamo que impulsa el gobierno de nuestro país es pacífico, diplomático y nada tiene que ver, según señaló, con otros momentos históricos del país.
2: Claramente el reclamo que todos pudieron escuchar en la cadena nacional es un reclamo pacífico, diplomático y no militar. Es totalmente distinto. También es un intento democrático, ¿no? El gobierno de Javier Milei es democrático, con lo cual todo lo que está relacionado a estos anuncios que pudieron escuchar proviene de un gobierno democrático.
1: Apoyo a la ley penal juvenil. Tras la decisión de la justicia bonaerense de suspender la norma, el fiscal de San Isidro, Andrés Zárate, afirmó que aplicará el régimen. Por Radio Nacional, el abogado penalista Eduardo Jerome también criticó a la jueza Marta Pascual por la medida y rechazó sus argumentos.
4: una jueza, con un argumento trasnochado, resuelve que no se aplica una ley que fue preparada por todos los organismos técnicos del Poder Ejecutivo, fue analizada por ambas cámaras del Congreso, en los que estuvieron representantes de todas las provincias, entre ellas la provincia de Buenos Aires. Tuvieron tiempo de sobra para adecuar sus estructuras para la aplicación de la ley. Y ahora esta jueza sale con un argumento que podemos decir casi absurdo. ¿Por qué? Porque dice que las cárceles no están preparadas para recibir un aluvión de menores que van a ser ahora víctimas de encarcelamiento.
1: Pruebas PISA 2025. La Secretaría de Educación afirmó que los resultados reflejan los aprendizajes acumulados tras 12 años de escolaridad, contemplando el recorrido de los estudiantes desde 2013. En tanto, el Ministerio de Capital Humano señaló que los resultados son consecuencia directa de las políticas educativas aplicadas por las gestiones anteriores. En matemática, el país alcanzó el punto más bajo de la historia de la histórica serie nacional. Juicio por el crimen de Federico Aramburu en Francia. Uno de los acusados admitió ser el autor de los disparos que mataron al ex rugbyer en marzo de 2022. Por Radio Nacional, el periodista de Radio France, Carlos Herranz, afirmó que uno de los imputados tenía relación con grupos violentos.
5: Las cámaras de videovigilancia no dejan lugar a la duda respecto a la secuencia, es decir, respecto a los hechos. Otra cosa es la premeditación. Las primeras jornadas de juicio tienen lugar ahora y es turno para los expertos que van a explorar la personalidad de los acusados. Durante el registro de la vivienda de Romain Bouvier, uno de los dos principales acusados, tenemos que señalar que los investigadores hallaron una figurilla de Hitler y una edición alemana de Mein Kampf, la obra fundacional de la ideología del líder nazi. Es miembro de las fuerzas especiales francesas. Para que lo entendáis, el acusado admite haber disparado contra el Internacional Argentino de Rugby.
1: Juicio por la muerte de Diego Maradona. El informe de Miriam Mariotto.
6: En la recta final del juicio que se sigue por la muerte de Diego Armando Maradona, declaran hoy dos testigos presentados por la defensa del psicólogo Carlos Díaz, que está acusado por el fallecimiento del futbolista. Son el psicólogo Damián Barreiro y el sociólogo Ignacio O'Donnell, especialistas en adicciones, que aportarán entonces a la continuidad de las audiencias. Carlos Díaz está acusado de interferir en el tratamiento médico y de asumir decisiones más allá de su competencia profesional, que tenía que ver justamente con el tratamiento de las adicciones.
1: Comienza la temporada de avistaje de pingüinos. El informe de Raúl Carelo desde Radio Nacional Esquel.
7: Abrirá sus puertas al público la Reserva Natural Punta Tombo para el tradicional avistaje de pingüinos en Chubut. Fernando Roca, gerente del área natural, explicó que la temporada se extenderá hasta el mes de abril.
8: La verdad que estamos muy entusiasmados con esta nueva temporada. Todas las fichas y todas las ideas y toda la energía puesta en que sea una muy buena temporada, tanto para la colonia como para los turistas que nos visitan. Muchas obras, la verdad que se está trabajando muchísimo en Punta Tombo. Muchas cosas que no se ven, pero que hacen que Punta Tombo funcione correctamente todos los días, y muchas cosas que sí se ven que van a poder disfrutar todos los turistas en su visita.
0: Deportes.
1: Lionel Messi, candidato nuevamente al Balón de Oro. El informe de Damián Zárate.
9: Lionel Messi volvió a ser nominado al Balón de Oro 2026 tras dos años ausente. Además, fue nominado el Lautaro Martínez entre los 30 mejores y Dibu Martínez como el mejor arquero para ganar el premio Lev Yashin. Messi es el más ganador de la historia, ganó 8 en 16 oportunidades que estuvo nominado. Hoy tenemos Copa Libertadores de América, juega Platense, partido de ida de cuarto de final en Brasil contra Fluminense, y transmisión de Nacional por cuarto de final de Copa Sudamericana. Boca recibirá San Pablo en la Bombonera de Buenos Aires. Además, por Copa Sudamericana va a jugar desde las 19 Independiente Santa Fe en Colombia contra Vasco da Gama. Hoy comienza la Champions League.
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1: Hora 12:54 minutos. La base naval de Tierra del Fuego será totalmente argentina. Lo aseguró el vocero presidencial Adrián Rabier, quien aclaró que ningún otro país colaborará en su construcción.
2: 100% argentino. No hay ninguna colaboración material de parte de Estados Unidos para construir la base naval. De hecho, el presidente Milei recientemente le acaba de pedir al ministro Caputo que a la hora de elaborar el presupuesto 2027 incluya las partidas necesarias para la construcción de esta base naval.
1: Además, Adrián Rabier reiteró que los isleños no tienen...

0: Apoyo al reclamo por las Islas Malvinas. El informe de Cecilia Diwan.
1: El ministro de Seguridad Nacional de Israel, Itamar Ben-Gvir, solicitó formalmente al primer ministro Benjamín Netanyahu el reconocimiento oficial de la soberanía argentina sobre las Islas Malvinas. A través de una publicación en su red social X, el funcionario definió al archipiélago como territorio argentino ocupado. Asimismo, exigió aplicar sanciones económicas contra Gran Bretaña mientras persista el control británico. Ben-Gvir denunció además a Reino Unido por realizar perforaciones petroleras ilegales en la zona y dijo que ese país le roba el dinero al pueblo argentino.
2: Policiales.
0: Triple femicidio de Florencio Varela, el informe de Andrea Valdivieso.
3: Allanamientos, 4 nuevas detenciones y avances de la justicia federal en la investigación por el triple crimen narco de Brenda Lara y Morena en Florencio Varela. 2 hombres y 2 mujeres son quienes, según la fiscal Mariela Laboceta, colaboraron con la logística de los 3 prófugos que tiene la causa y son la segunda línea operativa de la organización ligada al cártel peruano conocido como Los Pulpos. También se secuestraron una pistola en poder de la mujer de 70 años y una carta que complica a Pequeño J, sindicado autor intelectual y material del crimen. La misiva escrita por una de las nuevas detenidas, Eugenia Quispe, exnovia de Tony Jansen Valverde, lo refiere como el jefe de la banda y lo recomienda tener desde ahora una vida legal.
0: Inscripción a las becas a Progresar. El Ministerio de Capital Humano habilitó la inscripción a la asistencia destinada a jóvenes que buscan finalizar sus estudios o continuar con su formación. El programa establece 35 mil pesos mensuales para estudiantes de entre 16 y 24 años. Oficializan el nombramiento de 35 jueces. El gobierno nacional además confirmó a 21 fiscales y defensores y a 7 vocales. La mayoría de los magistrados son para la capital federal, Catamarca y Chubut, mientras que los fiscales son para la ciudad y la provincia de Buenos Aires, Entre Ríos, Formosa, Salta, La Rioja y Santiago del Estero.
2: Salud.
0: Día Mundial de la Fibrosis Quística. El informe de Diana Costanzo.
4: Más de 2.000 personas están registradas en la Argentina con fibrosis quística. Los avances terapéuticos permiten tratar ahora la causa de la enfermedad. Así lo señaló Lorena Tamburri, coordinadora de la sección fibrosis quística de la Asociación Argentina de Medicina Respiratoria.
5: A partir del descubrimiento del gen, hubo avances muy significativos en el abordaje terapéutico específico. En 2015 se descubrió el primer modulador genético y el de mayor impacto en el pronóstico de la enfermedad fue el descubrimiento del 2019 con una asociación de la triple terapia moduladora.
0: Cayó la inflación en la ciudad de Buenos Aires. El Instituto de Estadística y Censos Porteño informó que llegó a 1,7% en agosto y acumuló un avance de 21,5 puntos en los primeros 8 meses del año. De esta manera, el índice de precios al consumidor registró una variación interanual de 33,33%. Hasta aquí el panorama federal de noticias. Los acompañamos, los dejamos ahora también con un clásico de la radio, Pasión Nacional.
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1: Buenas tardes, ¿cómo les va? Bienvenidos a Pasión Nacional, jornada de este martes 8 de septiembre del 2026. Un lindo día en la Ciudad Autónoma de Buenos Aires, agradable la temperatura, por supuesto el frío, estamos en invierno. Hoy por la noche vamos a transmitir con los amigos de Fútbol Show Nacional el partido de los de la Copa Sudamericana entre Boca y San Pablo, cuartos de final del torneo continental con Martín Perazzo y Juan Menotti, la transmisión a las 9 de la noche, el partido 21:30. Lionel Messi está nominado al Balón de Oro, al igual que Lautaro Martínez. Además, Emiliano Martínez, el arquero de la selección argentina, está nominado al trofeo Lev Yashin, que ustedes saben fue el mejor arquero del mundo, el arquero ruso que atajó en 4 mundiales. No está nominado Lionel Scaloni, el técnico argentino. Bueno, vamos a seguir hablando de esta novela del invierno que tiene que ver con el partido de la Copa Argentina de Boca Vélez, que ganó Boca en la cancha 1-0, pero Vélez va a reclamar en el escritorio, ya hizo una presentación formal reclamando los puntos y que se le dé por ganado el partido. Aparentemente se va a expedir el tribunal el 17 de septiembre. Hoy comienza la Liga de Campeones de Europa, la Champions, el torneo más importante del mundo del fútbol después del Mundial. El gran partido será el del Real Madrid frente al Inter de Milán. Realmente un partido excepcional en el Bernabéu. Argentinos viene de empatar con Barracas, líder del grupo B, el equipo de Nico Díez, y además de la tabla anual. Y la verdad que nos desayunamos con esta noticia del Liverpool, que no le van a renovar el contrato a Alexis McAllister, que viene de ser titular con la selección argentina y además subcampeón. Juega Platense por la Copa Libertadores de América, no podemos dejar de mencionarlo, es muy importante esta presentación Calamar allí en el mítico Estadio Maracaná de Río de Janeiro a las 7 de la tarde frente al Fluminense, y en la primera se van a jugar a las 3 de la tarde Claypole y Central Ballester. Y estamos recordando la enorme figura de Gabriela Sabatini, que un día como hoy de 1990 ganó el US Open. Gabriela, que siempre la recordamos en el programa y que sigue siendo para mí la gran embajadora del deporte argentino, al margen de todos los títulos que ha conseguido Luciana Aymar con el hockey, pero Gabriela me parece que sigue siendo la marca registrada más importante que tiene el deporte en la Argentina desde el punto de vista de las mujeres. En los hombres, por supuesto que está entre Lionel Messi y Emmanuel Ginóbili. Messi es una marca mundial, obviamente no voy a descubrir nada. Saludo en la apertura del programa a José Luis Romero, el Negro Romero, en el centro del país, allí desde Radio Nacional Córdoba. Hola, Negrito.
2: Hola, ¿qué tal, Nicolás? Fuerte abrazo para vos, los compañeros, la audiencia en todo el país. Cielo despejado, sol brillante en la capital cordobesa. A esta hora, la temperatura 19 grados, 9 décimas, y la humedad 36%.
1: Muy bien, Santiago, tenemos un presagio, creo, de un muy buen partido de fútbol hoy en la Bombonera, este entre Boca y San Pablo por Copa Sudamericana.
3: Sí, un partido grande. Es cierto que en el último tiempo ni Boca ni San Pablo vienen pisando las últimas instancias de las competencias internacionales, pero son dos gigantes del continente. San Pablo tiene que dar también una respuesta. No es bueno el pasar en el Brasileirao, está décimo en esa competencia, pero lo que viene haciendo en el marco de esta Copa Sudamericana, ganando su grupo, pasando con comodidad en los octavos de final, lo ponen siempre como un rival de riesgo y de cuidado, pero fundamentalmente por la magnitud del partido, por lo que va a generar esta noche en la Bombonera y cuando vaya al Morumbí la próxima semana Boca a definir esta serie. De hecho, acá en la Ciudad Autónoma de Buenos Aires, los porteños en el microcentro, donde está el templo de la radio en Maipú 555, muy próximo a zonas de grandes cadenas de hoteles, y hay muchísimos brasileños dando vueltas por la calle del centro, lo que marca que hoy también San Pablo va a tener su apoyo en la Bombonera.
1: Muy bien, Damián Zárate, querido Damián, con las novedades de Boca, ¿no está confirmado todavía el equipo del Vasco?
4: No, todavía con algunas dudas. En la zaga central y en la delantera, ¿jugará Jäger o la experiencia de Pellegrino? Y arriba, Villa, Me río porque Villa nos quiere hacer creer que no hubiese jugado con la remera de River. ¿Cómo les gusta a los hinchas que los jugadores les mientan, no? Es increíble, bueno, declaró esto.
3: Ah, ¿sí?
4: No, claro, en la revista oficial de Boca dijo que nunca se hubiese puesto la camiseta de River.
3: Hizo fuerza para ir.
4: Y hay declaraciones.
3: Sí, claro.
4: Él quería jugar con la remera de River.
1: Seguramente habrá sido un acto fallido en
4: ¿cuál de los dos? ¿Querer jugar en River o decir ahora, mintiéndole a los hinchas de Boca, que no hubiese jugado con la remera de River?
1: El querer jugar en River.
4: Ah, perfecto. Perfecto.
1: Por lo menos yo le creo a Sebastián Villa.
4: ¿Le crees que no hubiese jugado con la camiseta de River?
1: Sí,
4: pero no hubiese jugado con la de River, con la de Racing, con la de Olimpo, con la de Independiente, con la de Lorenzo.
1: Yo creo que va a terminar su carrera y no va a ponerse la camiseta de River.
4: Ah, pero porque no se cristalizó la transferencia, no por él.
1: Quiero decir que me parece que es un partido donde debe prevalecer la experiencia. Herrera el otro día cometió un error grave, por eso Gimnasia de Mendoza empató el partido. Y a mí me encanta Flores, creo que como el resto de los hinchas de Boca, pero me parece que tiene que prevalecer en este caso la experiencia de Sebastián Villa. Lo saludamos a Javier Vicente con los temas, Javier, del fútbol internacional.
5: ¿Cómo te va, Nico? Buen mediodía para todos. Bien lo decías en los títulos, se dieron a conocer los nominados al Balón de Oro 2026. La entrega va a ser el 26 de octubre en la ciudad de Londres. En este caso se cambia el escenario. Habitualmente lo era en París, porque recordemos que el Balón de Oro pertenece a las revistas France Football y L'Equipe, pero vota todo el mundo del fútbol. Y en ese sentido hay que destacar que son dos, como bien vos decías, dos los argentinos nominados, Lautaro Martínez y Lionel Messi, seis jugadores de la selección española campeona del mundo, entre los nominados para Balón de Oro, también lo decías bien, los nominados para el premio Yacine, donde figura Dibu Martínez, los entrenadores, los mejores entrenadores, no está el técnico argentino Lionel Scaloni. Los candidatos, según la IA, le pregunté recién a la IA, que da como candidato a Lamine Yamal.
1: Bueno,
3: mira vos.
5: Yo creo que Lamine Yamal no corre. Yo creo que acá el puesto uno es para Rodri, el puesto dos es para Messi, que va por su noveno Balón de Oro.
3: Rodri fue elegido el mejor jugador del Mundial. No quiere decir que estemos de acuerdo.
4: Ahora,
3: yo puntualmente.
4: Vos tenés tú
5: el número tres, Mbappé, y la sorpresa, Kicha Carabasqueia, el georgiano,
1: bueno,
5: el Paris Saint-Germain, que lamentablemente no pudo jugar.
4: Ahora, pero vos tenés tu estadística de las consultas que le haces a la IA, cuántas le pega y cuántas, porque si no
1: él le pregunta absolutamente todo.
5: No le pega ninguna.
1: Voy con el negro a Córdoba. Para nosotros, más allá de lo que diga la IA y del pensamiento de Javier, que respetamos muchísimo, yo creo que Messi tuvo un mundial brillante, le faltó coronarlo con el título de campeón de la selección argentina, pero nadie en este último mundial, por lo menos para mí, una modestísima opinión, fue mejor que Messi.
2: Y bueno, ahí está, más o menos en tu apreciación, cuasi consulta, pregunta hacia mí, creo que por ahí está la respuesta, Nicolás. ¿Cuál es el criterio que utiliza y que vota? Digo, la trayectoria, el sentimentalismo, el nivel, la jerarquía, el talento, la resiliencia, la edad.
1: Bueno, un poco de cada cosa de lo que estás enumerando.
2: Claro, o prevalece los títulos, lo que lograste, porque si vamos a eso, bueno, decir Rodri que ganó a nivel club, y fue el capitán.
1: Bueno, pero pongamos el ejemplo del Mundial 2014, donde la Argentina fue subcampeona y la FIFA lo eligió como el mejor del Mundial a Messi en aquella oportunidad.
5: Sí, también acá hay que tener en cuenta el tipo de competencia donde se desarrollan cada uno de los jugadores. Y en ese sentido yo creo que la MLS le baja el precio a Lionel Messi en cuanto a candidato para llevarse el balón.
4: Lo que pasa es que los años de Mundial tiene un peso muy, pero muy...
5: El Mundial.
4: Claro.
5: El Mundial.
1: Yo te digo que si Francia salía campeón era para Mbappé.
4: ¿Cuántos goles tiene Rodri en el Mundial?
5: No.
3: Pero se cuenta, con eso da el pleno de goleador. Es el mejor jugador sin hacer goles.
4: ¿Pero por qué te enojas? Fue una pregunta.
3: Porque me enojo, porque escuché el mismo argumento de la mañana y también me enojé.
1: Hoy tengo ganas de darle la razón a Santiago. Ya con lo que dijiste, Villa, ya le doy la razón a Santiago en todo.
4: ¿Pero de Villa qué dije?
1: No coincido con lo que dijiste, así que...
4: Pero Villa
3: fue el que confesó.
1: No importa. Vamos a saludar a Erika Sotomayor, nuestra locutora que está con nosotros. Y bueno, un día te tiene que tocar.
6: Muy buenas tardes, 17 grados dos décimas es la actual temperatura en la ciudad de Buenos Aires. El cielo está totalmente despejado y la humedad 42%. Invitamos a nuestros oyentes que se comuniquen con nosotros a través de nuestro WhatsApp al 11-3870-7485. Y para los que nos están mirando desde nuestro canal de YouTube, también pueden comunicarse. Nos buscan como Radio Nacional AM870.
1: Bueno, el mundial, no este mundial que acaba de terminar, el pasado, donde Argentina sale campeón del mundo, por supuesto que lo eligieron a Messi. Y yo creo que el mejor
5: del... mejor jugador del mundial.
1: Sí, y...
5: pero no fue Balón de Oro. ¿Sí?
1: Bueno, yo creo que el mejor jugador de ese mundial fue el arquero, el Dibu Martínez. Por encima de Messi, o por lo menos al mismo nivel de Messi.
5: Bueno, pero acá, como dice Romero, lo importante son los que votan.
1: No, no, por supuesto.
5: Votan los entrenadores, votan los jugadores, votan algunos periodistas.
1: Pero digo, dejemos claro, para que la gente tome una postura y entienda lo que estamos diciendo, que no es obligatorio ganar el mundial.
5: No, por supuesto.
1: A ver. Yo creo que el Mundial de Messi fue mejor que el de Rodri, que fue campeón del mundo con España.
5: El de Rodri fue muy bueno, ¿eh? España ganó dos partidos claves frente a Francia y frente a Argentina de la mano de Rodri,
4: a medida
5: que fue el mejor jugador de los dos partidos.
4: A medida que pasan los días, para mí España es un campeón más delucido.
1: Sí, pero, mundial,
4: es un campeón olvidable.
1: Bueno, en esta le tengo que dar la razón.
4: Es un campeón olvidable. Le dio un baile sensacional a Francia.
5: Baile sensacional
4: a Francia.
5: Baile sensacional a la Argentina.
4: Ganó la final con mucha autoridad.
1: Vuelvo a decir.
5: ¿Te parece un campeón delucido?
4: Si jugasen las dos selecciones campeonas del mundo de España, estoy proponiendo algo que no se daría.
1: Ganó muy bien.
4: No quiero el campeón, que es como hay que ganar un título España, Damián. Es un muy buen campeón.
5: Y jugó y bailó a las dos selecciones más importantes.
1: Nadie discute eso. Ganó muy bien, ganó muy bien España. De a uno, por favor.
4: Damián lo discute.
1: Ganó muy bien España el Mundial, pero es un equipo que no brilló, negro. Estamos en la misma
4: situación. Olvidable.
2: No, pero por supuesto. No, de ninguna manera brilló.
4: ¿Cómo
2: que? Argentina con un poquito más de resto físico, si no hubiera sido... El vacío, la merma, el desagote emocional que tuvo contra Inglaterra, Argentina no le ganaba, es contrafáctico, ¿no? A Francia.
1: Vos no lo podés ver, negro, a Santiago Lucía, que está muy disgustado con lo que estás diciendo.
4: Argentina jugó la semifinal contra Bélgica, chicos, porque fue una superioridad abrumadora la de la final.
1: Patearon cuatro veces al arco.
4: Pero la superioridad, el control del partido, el gobierno del juego, conceptualmente, tuvieron todo el partido a disposición.
1: Pero nadie, pero Santiago, nadie discute eso, lo que decimos.
4: Bueno, y entonces fue grande la diferencia.
1: Lo que decimos,
4: los jugadores de Argentina.
1: Pero para mí no brilló España, más allá de que le ganó muy bien a Francia, a la Argentina.
4: Ahí para mí contra Francia.
5: No brillar, no entiendo. Si vos le ganaste de forma categórica a los dos principales rivales, a Francia y Argentina, ¿qué sería?
4: ¿Sabés que brillar? No dar 700 pases intrascendentes.
5: No son intrascendentes.
4: Eso es lo que hace España, intrascendentes.
5: No, es controlar el juego. Nah, es parte del plan. Ahí te equivocas.
2: Dejando de lado todo el tema de las conspiraciones y toda esa historia, ¿a vos te parece que en términos normales hay tanta diferencia como se evidenció en la final de España y Argentina?
4: Bueno, la hubo en la final, que fue cuando estuvieron enfrente.
2: Pero fue un partido aparte, especial. Sí, obviamente, abrumadora la diferencia de España. Y lo mismo te hubiera dicho si Argentina lo superaba a España de manera escandalosa. Claro. No hay semejante diferencia. Después alguien dirá, no, porque Argentina se entregó, porque esto.
1: Bueno,
2: y otros pueden decir, y estaba cansado, porque la final fue con Inglaterra y ya no tenía más nada.
1: Para mí un campeón brillante fue Francia en el 2018. Ese fue un campeón brillante, por ejemplo. Para mí, ¿eh?
5: Bueno, pero cada campeón tiene el contexto del mundial que disputa y de los rivales que tiene que enfrentar. Entonces ahí me parece que
4: son la misma persona que destaca que el gran campeón de la historia del mundo es Brasil 70.
1: Sí.
4: ¿Es campeón, es igual Brasil 70 o Brasil 94?
5: ¿Pero por qué querés que sean todos Brasil 70?
4: A mí, pero son iguales.
5: Los campeones del mundo no son todos Brasil 70.
4: Pero vos lo destacás.
5: ¿A quién?
4: No nos hagas trampa entonces.
5: ¿A quién destaco?
4: A Brasil 70.
5: Sí, claro, como el mejor campeón de la historia.
4: Entonces, ¿no son todos iguales los campeones?
5: No son todos iguales. ¿Quién está diciendo que son todos iguales?
4: ¿Y España?
5: España fue el mejor en este Mundial, sin duda.
4: Eso está fuera de discusión.
1: Eso no lo discutimos.
4: ¿Brillante?
5: Sí, no fue Brasil 70.
4: No
5: fue Argentina 78.
4: ¿Viste cómo te traigo?
1: Por eso le digo al negro y a la mesa que está nominado el Dibu Martínez como mejor arquero al premio Lefsacin. Porque si no hubiera estado el Dibu Martínez en el arco, probablemente España hubiera ganado por 4 goles.
5: ¿Vos sabés quién está nominado entre los arqueros también?
1: Está Bocinha.
5: Mi candidato.
4: Bocinha ganó con el Aston Villa un título en Europa.
5: Y creo que te lo dije hace más de un mes acá. ¿no es cierto?, en esta mesa. Scaloni va a seguir siendo el técnico de la selección argentina.
3: Así lo decís, es una afirmación.
1: Yo no estaría tan seguro. Y más con la deserción definitiva de Messi.
4: Y Messi, vuelvo a preguntar.
5: Al contrario, es el gran desafío de Scaloni, armar una selección sin Messi.
4: Vuelvo a preguntar. Messi, al 2030, que tranquilo, no le voy a preguntar.
1: No, Messi no juega más en la selección argentina.
3: Ya se retiró.
4: Estos partidos, los que vienen ahora, antes de fin de año, ¿va a jugar alguno Messi?
1: No, si ya dijo que no juega más para Argentina.
4: Pregunto.
5: No, hará una despedida. Una despedida, pero en la otra fecha, en la de noviembre.
4: O sea que se... Ahora ya fueron reducidos, recordad, los partidos que vienen ahora.
5: La de noviembre.
4: Pero van a ser en partido, no va a ser un partido de... que viene Lothar Matthäus, no,
1: para mí debiera ser ese tipo de partido.
4: Un partido oficial, FIFA.
3: No lo sabemos.
1: Yo creo que no tenemos el dato.
5: ¿Por qué no le preguntamos a los oyentes a ver quién creen que va a ganar el Balón de Oro?
1: Bueno, ahí está. Le consultamos a los amigos para que se comuniquen. Erika Sotomayor, ¿a qué número?
6: Sí, claro, al 11-3-870-7485.
1: Bueno, tienen que votar por Messi, obviamente.
3: No, pará. Pero no le preguntes entonces.
5: Dando la respuesta a los oyentes.
1: Negro, soy muy democrático.
3: Sí, estamos terminando el primer bloque y quien se encarga habitualmente del fútbol internacional no dio la noticia de las últimas 24 horas, que es que hay un equipo argentino en la final del Mundialito de Clubes, que ayer le ganó al Real Madrid.
5: Ah, tiene razón, el Racing Club.
1: Sí, muy bien, Negrito, con la risa, la pausa.
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0: Muy bien, 1:20 p.m. Vamos al encuentro de Juan Ignacio Gijón en el móvil de Nacional. En una tarde, Juan, y casi primaveral.
1: ¿Qué tal, Nico? ¿Cómo te va? Estamos haciendo la previa de lo que es el duelo de Boca y San Pablo con la transmisión de Radio Nacional. Gente que llega de todo el país para ver a Boca, chicos. Ustedes no son la excepción.
2: No, así es. Somos de acá de Córdoba. Vinimos a ver a Boca, nuestra pasión, nuestro amor.
1: ¿Qué parte de Córdoba?
2: Venimos a la parte de acá de Don Castigo.
1: ¿Cuántas horas de viaje metieron los muchachos?
3: Más o menos 8 horas, 9, sí.
1: Ocho horitas. Sí. ¿A qué hora salieron?
3: 1:30 a.m.
1: Me imagino ese viaje de ida algo duro, ¿no?
2: Sí, no llegó más, pero bueno. Ahora no es que estamos acá, ya está, después pasa.
1: ¿Se durmieron temprano o se acostaron tarde? ¿Cómo fue?
3: Nah, yo no pude dormir así. Ando sin dormir.
1: ¿Nervioso por el partido?
3: Sí, nervioso y ansioso.
1: ¿Cómo es esta previa? Lo veo con los mates, me imagino que ahora irán a picar algo.
2: Matecito, ahora picamos algo y después lo agarramos el fernet.
1: Es fernetito, el fernetito no puede faltar.
2: Cordobés, viste cómo somos nosotros.
1: ¿Lo traen de allá?
3: No me falta el fernet.
1: ¿Trajeron alguna jarra o cortan la botella directamente?
2: No, tenemos jarra, tenemos jarra.
1: ¿Tienen la jarra? ¿Cómo le ven a este Boca, muchachos? ¿Entusiasmado, ilusionado? ¿Se ilusiona el hincha Boca?
2: Sí, cómo no me ilusiona si somos Boca. Sí, hoy día por lo menos diferencia de 2, sí o sí.
1: ¿Diferencia 2?
2: Sí o sí.
3: 2-0 ganó.
1: Y allá lo pone a Robarrena en el travesaño colgado, ¿no?
2: Olvidate.
3: Sí, olvidate.
1: A ver, si ganan hoy 2-0, me imagino que este mate, este fernetito, se transforma en caipirinha en una semana.
2: Sí, viajamos de una.
1: Con el laburo ya pidieron permiso, ya encontraron certificado.
2: Sí, yo laburo los fines de semana, así que no queda justo. Todo carpeta médica.
1: Olvídate,
2: mientras no te salga en la tele, después todo carpeta
1: médica. Bocatitis tienen.
2: Exactamente, sí, señor.
1: Muchachos, bueno, muchas gracias, ¿eh? A disfrutar del partido, del fernecito y lo que vayan a aplicar este mediodía. Bueno, Nico, el hincha de Boca que empieza a llegar de todas partes de la Argentina. Estos muchachos vienen desde Córdoba. Lindo viajecito y linda vuelta van a tener también.
0: La verdad que sí, de un partido muy importante que tenemos hoy por Copa Sudamericana y que va a transmitir Martín Perazzo desde la Bombonera. Mucha gente en los alrededores del estadio, Juaní.
1: Muchísima gente, mucho hincha de Boca, y hay una particularidad: no hay una sola camiseta de San Pablo. Hay muchísimo turista brasileño que viene aquí a la Boca. Generalmente se ven camisetas de todos los colores de la Liga de Brasil. En esta ocasión, y hoy particularmente, a mí me llama la atención que no hay...
4: Están todos acá en el centro, Juan, y nos los cruzamos a todos acá cerca de la radio.
1: Pero vos sabés, Javi, que siempre que juega Boca aquí en un partido internacional, los rivales suelen venir a previamente a estas horas a conocer la Boca, a caminar por caminito, paradójicamente. Incluso ahora que se abrió el Hard Rock dentro del estadio de Boca, podrían aprovecharlo para circular por ahí también. No, hay camisetas, vi una o dos camisetas del Corinthians, pero no más que eso. Ni una sola camiseta de San Pablo, eso sí, camiseta de Boca por todos lados. Uno hace
0: lógico.
1: Dos pasos y hay 8 camisetas de Boca.
0: Bien, ya volvemos, Juan, y muchas gracias.
1: Aquí nos quedamos, Nico.
0: Juan Ignacio Gijón.
4: Atención, porque esta noche juega Jonathan Cadeli,
0: Sí.
4: Confirmado, recuperado de la lesión, que lo mantuvo al margen del equipo en los últimos partidos, el equipo que dirige Dorival Junior. Vamos a ver cómo lo recibe la Bombonera, ¿no? A un ex Boca.
0: Yo creo que bien, siempre se habló de la posibilidad de la vuelta de Cadeli.
5: Siempre. Él contó en una entrevista que es hincha de All Boys, pero que tiene mucho cariño por el hincha Ceneice. De hecho, su paso fue fructífero. Se fue hace muchos años de Boca,
4: Sí. Y en San Pablo hace ya casi 6 años que está.
5: Es muchísimo. 262 partidos tiene con la camiseta de San Pablo, lo que es...
4: ídolo.
5: Muchísimo, sí. Impropio ídolo de estos tiempos.
0: Sí, yo creo que es un futbolista que Boca debiera recuperar. En el corto plazo.
5: Lo intentó.
0: En el corto o en el mediano plazo.
5: Y lo intentó. Lo que pasa es que el que juega en el fútbol brasileño, no solamente por la paga, sino porque hoy encontró un lugar donde está cómodo también desde lo que significa para los hinchas.
0: Sí, de todas formas, yo creo que Boca es mucho más importante que San Pablo, salvo que me dijeras que juega en el Flamengo, que es, por cantidad de hinchas, el equipo más importante del continente.
5: No sé cuántas Libertadores tiene San Pablo.
0: El Flamengo es más grande que el San Pablo.
4: En torcida. No sé si en antecedente futbolístico.
5: Estoy buscando.
4: En torcida sí, el Flamengo es la torcida más grande de Brasil. Pero de más San
0: grande,
4: Pablo.
0: Yo te diría más grande del continente.
5: Del mundo, por cantidad de habitantes.
4: Posiblemente. Sí. Pero de la ciudad de San Pablo viene Corinthians y el San Pablo.
5: Vos estás.
2: Palmeira también.
5: Te convertiste en hincha del Flamengo en los últimos años.
0: Sí.
5: Sos hincha del Flamengo.
0: Me gusta mucho cómo juega y no me gusta que se le mienta a la gente. El Flamengo es candidato desde el momento que empieza la Copa Libertadores.
4: Ahora, ¿sabés por qué el Flamengo tiene tanta torcida en Brasil?
0: ¿Por qué?
4: A diferencia de los otros equipos que...
0: Bueno, jamás... el otro es el Fluminense.
4: Y en... No, pero el Fluminense es carioca.
0: Claro.
4: O sea, allá los hinchas son de los equipos de su ciudad. Pero el Flamengo hizo una diferencia. Durante la década del 50, la Radio Nacional del Brasil transmitía para todo Brasil los partidos del Flamengo. Solo lo del Flamengo. Eso hizo...
0: Que había un Nicolás Álvarez ahí, Pauli,
4: seguramente, brasileño. Seguramente. Eso hizo que mucha gente del nordeste o del sur de Brasil se hiciese hincha del Flamengo.
0: Negro, no hay discusión ahí, son todo el Flamengo en Brasil, o casi todo, mejor dicho.
6: Sí, una vez leí, no sé por dónde, 50, 60 millones de hinchas, todo el mundo tiene el Flamengo. En una cifra impactante, realmente. Pero vos sabés que, sí, salvo el Flamengo y el Palmeiras últimamente, que son los más regulares, los más estables, porque el resto a mí me desconcerta el fútbol brasileño. Sao Paulo, el Corinthians, el Vasco da Gama, y viste, dice, está jugando la semifinal de la Copa Libertadores, pero está a punto de irse al descenso. Y viste que en el arranque de cada temporada de Libertadores o Sudamericana es como que los brasileños todavía están de vacaciones, juegan a reglamento, no sé el convenio colectivo de trabajo que tienen dentro del plantel, porque viste, juegan lo justo y necesario, clasifican gracias a que el Coquimbo Unido le hizo un gol.
0: Sí, es verdad, pero hay una diferencia que quiero marcar. Prevalece la jerarquía de los equipos brasileños a nivel continental, en la Copa Libertadores fundamentalmente, y también en la Sudamericana, pero le cuesta mucho a la selección de Brasil, mirá, en los mundiales.
5: Mirá que la historia no se escribe hace 7 años, ¿eh?
0: No,
5: Flamengo supuesto. Ganó su segunda Copa Libertadores en la final con los 2 goles a Gabigol contra River.
0: Sí.
5: Hasta ahí tenía una sola.
0: Claro.
5: O sea, no estamos hablando del equipo más grande de la historia de Brasil, ¿eh?
4: No, para nada. Sí, y todos recordamos aquel San Pablo de Tele Santana.
5: Claro.
4: Con Toninho Cerezo como gran figura.
0: Desde el punto de vista de los
4: un equipo
0: hinchas,
4: extraordinario.
0: Pero está bien el dato que marcas.
5: No, claro, porque ganó la del 19, 22 y 25. Pero la primera la ganó en el 81.
0: Claro, lo que pasa es que del 19 para acá habría que hacer un raconto. Prácticamente llega a la final de la Copa Libertadores todos los años.
5: Claro, pero no podemos.
0: Entonces nos quedamos con la última imagen.
4: En los últimos años.
5: En la última década, si querés.
4: Porque evidentemente Flamengo y Palmeiras están un peldaño por arriba del resto de los clubes.
0: Sí.
4: Del Brasil y de América.
0: Tenemos mensajes con Erika Sotomayor.
7: Sí, por supuesto. Aquí nos escribe Juan Pablo desde San Pedro. Si el fútbol fuera solo lógica, el premio indudablemente es para Lionel Andrés Messi. Pero queda la sensación de que votan personas que nunca estuvieron adentro de una cancha de fútbol. Más mensajes. Por aquí, desde Caleta, Olivia. Hola, gente, ¿cómo están? El Balón de Oro, sin duda alguna, lo gana Lionel Messi. Saludos para todos. Cris es el que escribe. Por aquí, hola, muy buenas tardes, equipo de Nacional. Para mí, Messi merece el Balón de Oro por goles, asistencia de gol, rendimiento, etcétera. Claudio, de 5 Saltos, Río Negro.
0: Muy bien, lamentablemente no pudo Francisco Cerúndolo, se quedó fuera del Abierto de Tenis de los Estados Unidos, perdió con el belga Block en el cuarto set, había jugado muy bien su partido del otro día, del sábado precisamente, y no pudo en el encuentro de ayer, así que lamentablemente ya no quedan tenistas argentinos en el último Gran Slam de la temporada. Repasemos entonces los partidos de hoy en la Liga de Campeones.
4: Bueno, entre los partidos más importantes que tenemos en esta primera fecha, recordemos que la zona campeonato son 8 jornadas donde se enfrentan los equipos y no repiten precisamente rivales. Hoy entre los partidos más importantes tenemos al Porto con el Manchester City, donde va a jugar Enzo Fernández. El Lille enfrenta al Betis. El Betis vuelve a la competencia de Champions de la mano de Manuel Pellegrini. El partido más importante, sin duda, Real Madrid Internacional de Milán. Entre los dos equipos juntan 18 Champions. ¿Eh? Y vos fíjate que Mourinho, técnico del Real Madrid, fue el técnico del último Inter campeón de la Champions, aquel equipo de Milito. Brujas, Aston Villa, entre los partidos más importantes de hoy.
0: Muy bien, ahí estamos con los partidos entonces de la Liga de Campeones. Vamos al encuentro del servicio informativo. 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

0: 13:30 minutos. Crece la expectativa de las empresas argentinas por crear nuevo empleo. Las intenciones de contratación de los empleadores para el cuarto trimestre subió 16%. Servicios públicos y recursos naturales lidera las intenciones de contratación, seguido por finanzas y seguros. En tanto, la Patagonia registra las expectativas más fuertes, seguidas por el noreste del país. Investigan el faltante de fentanilo y propofol en un hospital. La justicia de Chubut investiga la desaparición de más de 200 ampollas. La denuncia fue presentada hace casi un año por personal del Hospital Santa Teresita de Rawson. La hipótesis analiza una posible desviación de sustancias hacia el circuito ilegítimo. Conflicto bilateral entre Israel y Gran Bretaña. El informe de Cecilia Diwan.
1: Israel cerrará el consulado británico en Jerusalén después de que el Reino Unido sancionara los asentamientos israelíes en Cisjordania. El ministro de Asuntos Exteriores de Israel anunció la medida después de que su par británico, Ed Miliband, dijera en el Parlamento que el Reino Unido prohibirá la importación de productos procedentes de los asentamientos israelíes. En este contexto, el canciller israelí describió al actual gobierno británico como un gobierno hostil que está trabajando sistemáticamente contra Israel.
0: El cielo se encuentra ligeramente nublado en la ciudad de Buenos Aires, temperatura 17 grados 4 décimas, humedad 45%.
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4: Muy bien, estamos en la continuidad de Pasión Nacional, 1:33 PM. Celebro que podamos hablar con el oficialismo de Boca, que es la idea desde siempre en este programa. Así que vamos a saludar a Alejandro Veiga, que es el prosecretario general de Boca. Alejandro, bienvenido. Mi nombre es Nicolás Álvarez, qué gusto saludarte.
5: ¿Qué tal, Nicolás? Te mando un abrazo, viejo.
4: Igualmente, es recíproco. Bueno, contanos toda esta polémica que hay, que de la inclusión de extranjeros en Boca Vélez, del error administrativo y de lo que reclama Vélez, que es quedarse con la clasificación en el partido de Copa Argentina. ¿Cuál es la postura de Boca oficial?
5: En lo particular no sé nada, porque no estoy en el departamento de fútbol. La postura oficial es obvio que la que dijo el presidente. Nosotros nos gusta ganar partidos en la cancha.
4: Sí, yo lo vengo diciendo, más allá de que el reglamento está para cumplirse, pero en la cancha Boca lo ganó legítimamente 1-0 ese partido.
5: Así es. Yo pienso que entiendo también al dirigente de Vélez que tendría que hacer su esfuerzo, quizás sus socios lo reclaman, pero en el fondo sabemos todo que si fue un incumplimiento, Boca tomó una ventaja deportiva con esto. Se dio, encima Boca jugó mejor, que podría haber sido al revés con el penal, si metía a ver el penal. Bueno, pienso que tiene que estar concluido eso, ¿no? Y la postura oficial de Clura, que dice nuestro presidente, por supuesto, ¿no?
4: Claro. Alejandro, yo vengo marcando al aire en este programa desde hace tiempo que el estadio de Boca nunca estuvo más lindo que ahora, y hablo de las bondades del predio. Desde lo futbolístico, ¿siente esta comisión directiva que están en deuda con el socio y con el hincha de Boca?
5: Bueno, voy a hacer mía las palabras de nuestro capitán. Todos los hinchas de Boca, todos los dirigentes que hemos pasado y pasarán por acá están en deuda con el hincha de Boca. Porque la deuda con el hincha de Boca es eterna y es innumerable. Por lo tanto, claro que sí, aún en la parte de inicia, como decir, la cancha está bárbara, también estamos en deuda porque tenemos que ampliarla, tenemos que darle más capacidad, tenemos que darle más mejores instalaciones siempre permanentemente a la nuestra masa de asociados. Así que todos los... Hago bien las palabras porque lo dijo Leandro, vamos a estar siempre eternos en deuda con Boca. Bueno, nosotros decimos lo mismo. todos los dirigentes que han estado, lo que estamos y lo que van a estar, siempre van a tener una deuda impagable con el hincha de Boca en general y con el socio en particular.
4: Sí, en las escasas apariciones que hace el presidente de Boca, Juan Román Riquelme, le consultan por la remodelación del estadio. ¿Qué le podemos decir a la gente de Boca hoy, que es 8 de septiembre?
5: Nosotros tenemos ese sueño, de lo cual no bajamos. Las obras, las más de 70 obras realizadas en el club, son obras complementarias que terminan, van en desarrollo, hasta terminar con ese sueño. Esa no depende solo de nosotros, pero nosotros estamos subidos a ese tren de la ampliación. Así que estamos dando los pasos adecuados, cumpliendo todas las normas que hay que cumplir, para que, bueno, cuando presentemos el proyecto nos dé la autorización y ahí puede empezar la ampliación de nuestro estadio, que va a ser ya alrededor de unos 20.000 lugares, para que darle 20.000 lugares a 20.000 bosteros más, socios en este caso, que puedan ingresar a la Bombonera, lo que a veces quedan un poco corto, con sobre todo los partidos clásicos y demás. Bueno, darle a 20.000 tipos más la alegría de poder ver a Boca en partidos de elite, digamos, partidos culmine, ¿no es cierto?
6: Esa palabra en sí, para el hincha Ceneice, Alejandro, es un sueño. Dijiste ampliación y dijiste que están dando todos los pasos. Más allá de la ansiedad habitual que se maneja sobre este tema, ¿qué se puede esperar de aquí a fin de año en cuanto a esa ampliación?
5: No, bueno, que presentemos el proyecto, nos faltan un par de cosas para presentar. Vamos a ir a la ciudad. Yo pienso que soy muy optimista, porque nosotros no proponemos transgredir ninguna norma de edilicia de la ciudad, para nada. No le vamos a tocar la casa a ningún vecino, no vamos a cortar ninguna calle. Así que yo soy muy optimista. No estoy en el departamento de obras, pero por lo que me han mostrado el proyecto, por lo que veo, por lo que charlo con mis compañeros y demás, es lo que te menciono, ¿no es cierto? Entonces no veo por qué no habría que autorizarnos la ciudad nuestra ampliación. Pienso que se va a dar y pienso que va a ser transitar este sueño que tenemos todos, ¿no? De poder hacer la cancha más linda y más grande.
4: Estamos hablando con Alejandro Veiga, prosecretario general de Boca. Se incorpora a la charla José Luis Romero, nuestro periodista desde Córdoba.
7: Hola Alejandro, un abrazo y gracias por atendernos. Siendo lo futbolístico, Alejandro, hoy enfrenta al Sao Paulo y uno ve que los clubes brasileños siempre son los campeones, que tienen mucho dinero, por supuesto, y repatrian a grandes figuras. Y uno ve a un Boca que, por ejemplo, está dando lugar a Gorosito, a los Aranda, a los Flores, ahora con continuidad Milton Delgado, la aparición de Herrera. Forma parte de una política del club que seguramente va a necesitar de años para que se consolide y con frutos genuinos del club puedan darle alegría, pero eso también puede tener un costo político para ustedes, el hecho de tener que esperar al más allá para empezar a cosechar ya trofeos.
5: Sin duda, José, pero el costo político no es... Mirá, nosotros somos uno de los abanderados de las sociedades sin fines de lucro, que los clubes sean sociedades sin fines de lucro. Vos me mencionás el caso de los brasileros, que es verdad que tienen mucha guita, también es verdad que se van al descenso, también es verdad que se funden los clubes, porque las sociedades anónimas son para ganar y perder plata. No es nuestro caso. Nuestro caso es justamente formar jugadores que en este caso explotaron, los casos de Aranda, de Gorosito, de Jagger, y bueno, y del pibe este de Flores, pero ha habido otros casos anteriores, ¿no es cierto? Lo que hemos vendido y demás, el Colo Barco, bueno, infinidad de jugadores. Y nosotros, con la economía de nuestro país, que lo podemos escapar de esa realidad porque estamos inmersos en una sociedad, en un país que tiene un problema económico importante, bueno, dentro de lo que nuestra economía nos permite, Boca está saneada perfectamente su economía, lo que no encontramos en Ezeiza lo podemos ir a buscar y podemos pagarlo. Ahora, pagar una millonada por un jugador que tiene la misma característica que tenés en el plantel, es difícil, es bravo. Cuando Boca va a buscar a un jugador, tiene que pensar bien si rinde, si con la moneda de Boca y rinde, porque jugadores para comprar con el dinero que se dispone son los mismos que tenés en el plantel. Entonces, nosotros apostamos a nuestro técnico, apostamos a nuestras inferiores, y obviamente, teniendo la economía saneada, como te menciono, este, lo que no vaya se va a ir a buscar en el mercado.
4: Alejandro, siempre da la sensación desde afuera, por eso me interesa mucho tu opinión, que Riquelme tiene un manejo muy personalista. ¿Vos podés contar cómo gestiona a Riquelme? Porque nosotros de afuera tenemos una impresión, las apariciones de Riquelme para contarle a los socios y a los hinchas de las cosas que pasan en el club son esporádicas. Yo creo que tanto Riquelme como Rosica, vos y los dirigentes deben hablar más, pero no con nosotros puntualmente. Tienen que hablarle a los socios y a los hinchas de Boca. ¿Cómo Riquelme y a trabajo?
5: Criticando, viste que característica hipócrita, el grado de que necesita ya busco que tipo segundo tomando.
4: Yo creo que un periodista la mejor con los pantalones

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9: Muy bien, vamos a Santa Fe porque ganó Unión el equipo de Madelón. Saludamos a Pablo Barovero. Hola, Pablo.
10: ¿Cómo te va, Nico? Buenas tardes para vos, para los compañeros allí en la mesa. Tercer triunfo al hilo para el Unión de Madelón en una jornada ayer en el 15 de abril que había arrancado torcida para el conjunto rojiblanco. Perdía 1-0 con un gol a los 15 después de la salida de un tiro de esquina. Lo empató de cabeza Brian Cuello y se iban al descanso 1-1 en un partido un tanto aburrido en esa primera etapa. Y luego Unión logró sacar 2 de diferencia para el descuento final, casi se lo empata Instituto. La verdad, para el neutral un partidazo, para el hincha de Unión una gran victoria para acomodarse en la tabla, para frenar un equipo que continúa todavía como puntero, ¿sí? Hoy comparte ese lugar con Gimnasia de Mendoza y Vélez Instituto, y ahora va a jugar con Talleres. Digo esto porque si bien falta bastante para el partido del sábado a las 20, hay una novedad que no es menor, porque hay un jugador que fue expulsado en el partido de ayer a los 90 minutos por una acción brusca, lo expulsan a Molina, y es el jugador más desequilibrante y determinante que tiene Unión, que es Cristian Tarragona, su goleador, no va a poder estar en el próximo partido ante Talleres. Lo que queda como muy importante es este cambio de cara, de campaña que ha podido hacer Madelón, desde lo futbolístico y sobre todo desde los resultados. No había sido bueno el arranque en los primeros 5 partidos, suma 9 de 9 en los últimos 3 que jugó, y la verdad que está en alza, el equipo rojiblanco.
9: Bien, Pablo, ¿y de Colón?
10: Y de Colón una novedad negativa, un jugador descartado es Muñoz, que está desgarrado, habitualmente titular, y otro que está en duda para mí, más afuera que adentro, y es el mejor jugador de Colón en la temporada, que es Nacho Lago. Ignacio Lago con una molestia en uno de sus gemelos, todavía no hay precisiones en relación al grado de la lesión, pero me parece que está más cerca de perderse el partido del próximo domingo en Mendoza ante Godoy Cruz que de poder estar disponible para Delfino.
9: Muy bien, te mandamos un gran abrazo, Pablo, muchas gracias.
10: Abrazo grande.
9: Pablo Barovero de Santa Fe Nacional transmitiendo con Concepto Federal con nuestro programa habitual de la 1 de la tarde. Vuelvo a Córdoba con el Negro Romero para la despedida en su participación de la primera hora del programa.
11: Siempre me genera ruido porque la consulta que le vas al aire, Nico, tiene que ver el poderío de los clubes brasileños que ejercen hegemonía a la hora de acaparar títulos en el continente, y por qué no se condice con la selección de Brasil, con el Kratz, que hace un buen rato que no levanta una Copa del Mundo. Y digo, por ahí humildemente, digo, quizás una cosa tiene que ver con la otra. Vos ves la plantilla del Flamengo y ves que

0: quiero volver al club. Digo, quizás por ahí está el por qué a Brasil le cuesta ser campeón mundial hoy por hoy.
1: Esto mismo que vos señalás, Romero, lo decía ayer Paulo Silas, sí, sí, entrevistado en una cadena de televisión aquí en Argentina, y él ponía como ejemplo el Gremio. Decía, Gremio tiene 13 jugadores extranjeros, no le da posibilidades a los pibes, así no vamos a salir más campeones del mundo. Y fíjate cómo el mercado brasileño de clubes sigue incorporando. Ayer se conoció la incorporación del marroquí Sichech, que viene de jugar en el Chelsea, nada menos y nada más, por parte de Botafogo.
2: La advertencia de Silas es tan cruda como real.
1: Por eso mismo, hoy se supo que Richarlison, el delantero de la selección de Brasil que juega en Inglaterra, vuelve a Brasil, contratado por el Vasco da Gama.
2: Sí.
1: Entonces se está dando este fenómeno de retornos de grandes figuras y de compras de jugadores extranjeros que taponan la posibilidad de que crezcan los garotos.
0: Exactamente, exactamente. Mira, no lo había escuchado, así que bueno, mal rumbeado no andaba entonces, así que, bueno, es todo un tema, digo, bueno, que deberá resolver Brasil, si hasta han traído un técnico como Ancelotti para ver si puede mejorar, pero me parece que la cuestión está en la estructura, en el cimiento, en el fondo de la cuestión, y por eso es que tienen dificultades para volver a ganar otra copa, ¿no?
2: Bien, Negro, la seguimos, un gran abrazo.
0: Igualmente para vos y para ustedes, gracias.
2: Bien, el Negro Romero desde Córdoba. Agustín, los temas de River, los temas del equipo de Leonardo Poncio.
3: Bueno, River, que recordemos, va a jugar el sábado, en Tucumán con público, ¿eh? Va a viajar el viernes River hacia la provincia de Tucumán para enfrentar a Atlético. Atlético que viene de ganarle a Racing, así que no va a ser un partido fácil para el equipo de Poncio, que seguramente, Nico, repita el 11, ¿eh? A diferencia de con Coudet, que siempre había muchos cambios, Poncio hasta ahora metió dos veces el mismo equipo y se especula que el sábado también repite.
2: Bueno, todo más tranquilo en River con las dos victorias consecutivas.
3: Totalmente. Y bueno, ahora va a tener un partido bravo, pero llega en su mejor momento, por lo menos de los últimos tiempos, desde los futbolistas.
1: ¿Cuándo va a hablar Di Carlo sobre los arbitrajes?
2: No, ahora no.
3: Yo creo que Di Carlo... Bueno, recién hablamos con el dirigente Boca. Ojo que Di Carlo tampoco habló mucho. Dio una conferencia de prensa y estuvo anunciando lo de Armani, que yo estuve presente cuando fue la despedida de Armani, y no habló mucho más de qué es presidente.
2: Es cierto, pero yo digo que cuando hay personajes tan importantes como el caso de Riquelme, puede ser también el de River, de su presidente Stefano Di Carlo, lo ideal siempre es llamar a conferencia de prensa y aceptar todas las preguntas, sí, sí. No las preguntas que están arregladas. Yo conozco cómo es la especie y bueno, los que están en el medio sabemos cómo se maneja esto. Javier, después vamos a la formación de Platense, ¿te parece?
1: Sí, la de Platense y Fluminense, que juegan a las 19 horas en Maracaná, el partido de ida de la fase de cuartos de final de la Copa Libertadores de América.
2: Muy bien, estamos llegando al final de la primera hora de Pasión Nacional. Hemos hablado del Balón de Oro, Messi nominado, y hemos charlado con Alejandro Veiga, el prosecretario general de Boca. A las 2 de la tarde en El País vienen las noticias.
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5: 12 de la tarde en la República Argentina. Reunión de la mesa política. El informe de Liliana Arias desde Casa de Gobierno.

0: General de la Presidencia, Karina Milei, junto al jefe de gabinete, Diego Santilli, encabezan una nueva reunión de mesa política, tal como incluyó ayer el presidente Javier Milei. En esta oportunidad, los ministros participantes son el canciller Pablo Quirno y Carlos Presti, a cargo de la cartera de Defensa. Se debe, por un lado, al pronto tratamiento de la Ley de Defensa de Soberanía Nacional, que modifica la normativa vigente y que ingresará por la Cámara de Diputados, y también para marcar los pasos en torno a la creación del Consejo de Seguridad Nacional, que tiene como eje principal la definición de una política de seguridad de aplicación obligatoria y transversal a todo el Estado.
1: Crecen las consultas por cuadros respiratorios en Entre Ríos. El informe de Rubén Lovera desde Radio Nacional Paraná.
2: En las últimas semanas, los hospitales y centros de salud de Entre Ríos han registrado un aumento en las consultas por cuadros respiratorios. Ante esta situación, el Ministerio de Salud recordó

0: todas las acciones preventivas, entre las que se destacan mantener ventilados los ambientes y estar atento a los síntomas para consultar a tiempo. Entre las principales herramientas de prevención, indicaron la importancia de mantener al día las vacunas contempladas en el calendario nacional, ya que permiten disminuir el riesgo de desarrollar cuadros graves. Además, se recomienda evitar la automedicación y el consumo de remedios caseros sin indicación profesional.
1: Alerta meteorológico rige para la cordillera de San Juan, La Rioja, Catamarca, Salta y Jujuy, donde se esperan vientos del oeste con ráfagas de hasta 100 kilómetros por hora, nevadas y chaparrones de nieve. Actualizamos ahora el estado del tránsito con Ernesto Arriaga.
2: A esta hora totalmente habilitada la bajada de autopista 25 de mayo hacia el 9 de julio y el obelisco. General Paz sin demoras y Aeroparque de 6 operan con normalidad. Subtes a horario.
1: En la ciudad fueguina de Río Grande, donde nos podés escuchar por AM640 y FM88.1, sensación térmica 3 grados una décima, humedad 61%, cielo cubierto. En la ciudad de Buenos Aires, temperatura 17 grados 4 décimas, humedad 45%, cielo ligeramente nublado.
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6: Muy bien, en la segunda hora de Pasión Nacional por la M870, las 48 radios de Nacional en el país y el canal de YouTube de la radio. Vamos a saludar a Nelson Pugliese, vicepresidente de Vélez. Mi nombre es Nicolás Álvarez y estamos con todos los muchachos de Pasión Nacional. Nelson, qué gusto saludarte.
7: Hola Nicolás, el gusto es mío. Saludo también para todos los integrantes del equipo.
6: Muy bien, muchas gracias. Bueno, ¿cuál es la postura de Vélez a propósito de esto que está reclamando Vélez, de la inclusión indebida de extranjeros por parte de Boca en el partido de la Copa Argentina que ganó Boca dentro de la cancha 1-0?
7: No, Boca no ganó. Permitime corregirte, Boca empató.
6: Sí, Boca ganó, Boca ganó por penales, tenés razón, sí, tenés razón.
7: Bueno, mira, la postura de Vélez es clara. Hicimos una presentación formal al Tribunal de Disciplina de AFA, pidiendo que se haga valer lo que está escrito en el reglamento de AFA, de Copa Argentina y en el Código de Disciplina también de la Asociación de Fútbol Argentino.
6: Y encontraron ley.
7: Establece claramente que el máximo de jugadores extranjeros a anotar en una ficha es 5.
6: Claro. Y Boca anotó 6.
7: No. Son 5, está claramente tipificado.
6: Bien. ¿Y encontraron eco en este reclamo que hace Vélez, que es justo porque Vélez lo que pide es que se cumpla con el reglamento? ¿Encontraron eco en las autoridades de AFA?
7: No, a ver, aún no, porque, digamos, el proceso, ahora lo que está a la espera del descargo de Boca Juniors y después el Comité de Disciplina se expedirá al respecto.
6: Claro, muy bien.
7: Lo que encontramos es que sí, que entendían que nosotros estaba bien que hiciéramos la presentación porque está claramente que no se cumplió con el reglamento. De ese lado se encontró el eco que preguntaste.
6: Está muy bien. Lo hago partícipe de la charla, Rodrigo Ruiz, que es el periodista que habitualmente cubre Vélez. Saludalo al vicepresidente, a Nelson Pugliese, Rodrigo.
8: Hola Nelson, te mando un gran abrazo. Bueno, ¿qué te genera por parte de los medios, no de todos, ¿no?, sino de algunos, que ya se esté instalando que desde AFA haya solo una multa para Boca y que ya les avisaron que el partido con Racing sea tal fecha, etcétera?
7: ¿Cómo te va? ¿De todo? ¿Cómo andás, Rodrigo? Bien. Nada, a ver, forma parte de este juego. Creo que hay muchos periodistas que son afines a determinados clubes o tienen los sentimientos hacia una determinada camiseta y por ahí pierden la objetividad y desinforman, porque el reglamento es claro y cuando hablan de una multa, creo que lo que están buscando es instalar, que es una opción la otra, y el reglamento es claro, es, se da el partido por perdido y más la multa, no es una cosa u otra, son las dos cosas.
8: O sea, no hay ningún gris.
7: No, ningún gris. Está muy claro el reglamento, está muy bien escrito.
8: ¿Y qué pasará, Nelson, si vamos a un terreno hipotético, si el fallo es a favor de Boca? ¿Qué harían ustedes como club o qué mensaje pensás que se estaría dando para sentar precedente, no, para futuros compromisos?
7: No, no lo hemos evaluado porque estamos convencidos que el Tribunal de Disciplina va, entiende claramente nuestra posición y va a fallar a favor del Club Atlético Bresarfield.
6: Es decir, que hay mucha esperanza en todo el seno de la Comisión Directiva de Vélez con que la AFA, en definitiva, tiene que cumplir con el reglamento.
7: Creo que como todo ser humano estamos muy esperanzados en que la justicia sea independiente y cumpla con el rol que tiene que cumplir.
6: Claro. Nelson, ¿vas a ser candidato a presidente por el oficialismo de Vélez en las elecciones de fin de año?
7: Estoy trabajando en esa dirección. Si bien lo he mencionado en alguna otra, en algún medio que me hayan, que me consultaron, que dije que sí, estoy trabajando en esa dirección. La verdad es que el día a día de la gestión no te permite planificar mucho para adelante, pero hay probabilidades que eso suceda.
8: Déjame que le pregunte, sí, ¿qué balance hace de la gestión, no? Casi ya un año del recorrido como vicepresidente, ¿cuál es el balance que puedes hacer de la experiencia, cómo tomaron el club, lo deportivo, lo social?
7: Para nosotros el balance es muy positivo, fundamentalmente del punto de partida que nos tocó a fines del 2023, cuando iniciamos la gestión. Iniciamos todo un proceso de reconstrucción, de reconversión, de profesionalización de las áreas. En lo deportivo sumamos 3 estrellas, estamos peleando en todos los frentes. Hay mucho por hacer, hay mucho por corregir también, no todo lo que se hizo salió bien. Pero verdaderamente para nosotros el balance es muy positivo.
6: Nelson Pugliese, yo te agradezco especialmente que te hayas prestado para hablar aquí en Radio Nacional. Es muy importante conocer el punto de vista de ustedes. Están confiados en que la AFA tiene que cumplir con el reglamento. Y bueno, veremos qué ocurre con la decisión. Te mandamos un gran abrazo y nos va a gustar volver a hablar contigo.
7: Ha sido un placer escucharlos y hablar con ustedes, y a disposición para cuando lo consideren.
6: Muy bien, Nelson Pugliese, vicepresidente tercero de Vélez. Rodrigo, cerramos lo que vos quieras aportar.
8: Bueno, Vélez está, como dijo Nelson, esperando el fallo. Tengo entendido que Boca ya lo ha presentado el descargo, ¿no? Creo que el próximo jueves, si no me equivoco, o viernes, va a salir el fallo, y bueno, veremos qué es lo que va a suceder. Así que bueno, en Vélez esperan confiados, como dijo el vicepresidente, que el fallo sea a favor. Yo no tengo ninguna información que desde a Boca le hayan manifestado algo, como se le preguntaba a Pugliese, si a ellos le generaba algo, y bueno, esperando ver qué va a suceder. Y en lo futbolístico, Nico, para el próximo partido que Vélez va a jugar en Rosario, en The Newell's, tiene una baja confirmada, que es la de Matías Pellegrini, que llegó a la quinta amarilla.
6: Perfecto, te mandamos un abrazo y muchas gracias por el aporte, Rodrigo.
8: Un saludo a todos.
6: Rodrigo Ruiz, vos querías aportar.
9: Sí, el día 17 de este mes se va a conocer el fallo por parte del Tribunal de Disciplina de la AFA. Y al respecto hay que decir lo siguiente: todos los argumentos están a favor de Vélez. Hubo un error claro de Boca en la inclusión de 6 jugadores extranjeros. Pero hay un tema que lo salva a Boca.
6: Y ¿cuál
9: que
6: es?
9: Permite que tal vez la sanción no sea la quita de puntos. Que Ángel Romero no jugó el partido, que se quedó en el banco,
10: claro,
9: de suplentes.
10: Sí, pero habla
9: si Ángel Romero
10: de
9: jugaba,
10: inclusión, no de participación, el claro, reglamento y la postura de Vélez. Por eso,
9: todo está a favor de Vélez. Si, Boca, si la AFA quiere sancionar a Boca con la pérdida del partido, lo puede hacer. Sí. Fundamentado en las razones legales.
10: Lo único que puede favorecer a Boca es que siempre las decisiones, más allá de lo que dice puntualmente el reglamento, que de manera evidente responde al pedido de Vélez, Es que siempre en un marco de este tipo de resolución, la dirigencia apuesta a lo que sucedió dentro de la cancha.
9: Exacto. Y porque además no jugaron los seis extranjeros. Sí. Uno quedó en el banco de suplentes. Claro. Si hubiese jugado Ángel Romero, aunque sea unos minutos, yo te diría hoy, Boca perdió los puntos.
6: Bueno, pero en pos del oyente que nos sigue permanentemente y nos escucha a lo largo y a lo ancho de toda la Argentina, tuvimos las dos campanas, la de Alejandro Veiga, el prosecretario general de Boca, y la de Nelson Pugliese, el vicepresidente tercero de Vélez. Más allá de lo que opine Santiago, Javier, quien les hable, Rodrigo Ruiz, con la muy buena información siempre de Vélez, ustedes pueden sacar las propias conclusiones porque hemos tenido a los protagonistas. Voy al encuentro ahora de Gerardo Murúa, vuelvo a Córdoba. Te damos la bienvenida, Gerardo.
11: Nico, el placer de saludarte, el fuerte abrazo para vos, los compañeros y la audiencia de Pasión Nacional. Una jornada con sol esta hora en Córdoba, después de una mañana un poco gris. Hoy Belgrano entrenó a puertas abiertas con acceso al público, va a llevar 3.500 hinchas a Junín, 70.000 pesos las entradas para los hinchas celeste que van a poder acceder al Estadio Perón el próximo fin de semana. Tiene que reemplazar a Adrián Sánchez, que tiene un desgarro, va a estar prácticamente un mes afuera, se va a tratar de que llegue al Clásico con Talleres el 4 de octubre después de la fecha FIFA. Obviamente Santiago Longo tiene todos los números para ser su reemplazante. Cayó Instituto anoche, cortó una racha de 5 victorias consecutivas, la hablaban un poquito con Pablo Barovero en la primera hora. Se quedó con sensación de haberse podido traer algo de Santa Fe la gente de Instituto, de todos modos sigue compartiendo la punta con Vélez y Gimnasia de Mendoza. El saldo negativo, perder a Matías Gallardo por la doble amarilla, que consideró la gente de Instituto que fue injusta, y la preocupación por Giuliano Cerato, que salió tocado del partido, uno de los hombres más importantes que ha tenido a lo largo de este torneo clausura. En Talleres trabajan para recuperar a Diego Baloyes y recuperan, después de una suspensión larga, a Román Riquelme, pensando en el duelo ante Unión del próximo sábado.
6: Muy bien, recordando ese partido que terminó 0-0 en los 90 y después ganó Boca por penales frente a Vélez, a mí me gusta que los partidos se ganen en la cancha, pero también digo que el reglamento está para cumplirse. Y no, que y si donde, Vélez donde reclama que, y tiene razón, bueno, la AFA tendrá que expedirse a favor de Vélez.
9: Pudiese, sí. El partido se ganó en los penales, no en la cancha.
10: No, bueno, es la manera de definir los partidos que terminan empatados. Se ganó
6: bueno,
10: la cancha,
6: ese es el reglamento de la Copa Argentina. No, bueno.
9: Por supuesto.
10: Ese es el reglamento de toda la competición del fútbol. Si se empata en una serie de eliminatoria, van a penal.
6: Bueno, alguna vez Fernando Niembro, cuando hacía el clásico programa de las 20 en Fox, le pregunta a Norberto Alonso, al Beto Alonso, empieza la nota sin decir buenas noches, y dice, ¿por qué perdió River? Aquella final extraordinaria, semifinal de Copa Libertadores entre River y Boca en el Monumental 2004, que Boca gana por penales. Y el Beto Alonso, tiene esa manera particular de contestar como Ramón Díaz, aunque Ramón es más simpático que el Beto, y le dice, no, pero River ganó 2-1. Y Niembro le dice, bueno, pero Beto, en los penales ganó Boca, y el que clasificó, el que está en la final de la Copa Libertadores, Boca, no River. Está bien, en los 90 minutos empataron, pero en los penales ganó Boca. Aunque Vélez tenga razón con el reclamo, ¿no?
10: No, por supuesto. El reclamo de Vélez se ajusta a lo que marca el reglamento. Está muy bien hecha la presentación.
6: Por eso marcamos que fue grave el error administrativo de Boca.
9: En esos penales...
10: Exactamente, Boca se equivocó.
6: Claro.
10: No hay duda de eso.
9: En esos penales que definieron la clasificación de Boca, el arquero de Boca se adelantó groseramente.
10: ¿De qué penal estamos? ¿Del 2004?
9: Álvaro Montero se adelantó.
10: No, hay una cámara que confunde el ángulo, ¿no?
12: Igual hay un dato que de Guillermo, que ahora lo estamos viendo en un monitor, que me parece también explica un poco lo que se vive desde adentro, más allá de los dirigentes, que obviamente responden a sus socios. El otro día le preguntaron a Guillermo por este comunicado y se calentó Guillermo, prefirió hablar del fútbol.
6: Pero ahí hay algo interno que nosotros no sabemos.
9: No, se calentó por otra cosa.
6: Porque según Guillermo, por lo que pudimos averiguar, esto me lo dijo Rodrigo, Guillermo, Riquelme está convencido.
9: ¿Sí? Que fue Guillermo.
6: Que fue Guillermo el que motorizó todo esto en Vélez.
9: Exacto.
6: Bueno, Guillermo, el técnico de Vélez, tiene que defender en este momento los intereses
12: de
6: Vélez.
12: Claro. Pero públicamente, por lo menos, más allá de esta información que puede ser real, públicamente Guillermo evitó hablar del tema.
6: Bien,
12: ¿no?
6: Tenemos mensajes con nuestra locutora Erika Sotomayor.
13: Sí, en el 11-3-870-7485, Matías de Bahía Blanca. Buen día, muchachos. El balón, me gustaría que lo gane Messi, pero no creo, seguro que es Pedri. Bueno. Otro mensaje por aquí. Buenas tardes, Radio Nacional. El Balón de Oro se lo tiene que ganar Mbappé. Fue el goleador del Mundial. Oscar de Merlo dice, muy buenos mediodías, compañeros de Pasión Nacional. Hace más de 15 días estoy internado, siempre prendido a Nacional. Unos capos totales. Y vamos, Boquita todavía no puede dejar pasar esta oportunidad.
6: ¿Cómo es el nombre del amigo?
13: Oscar de Merlo.
6: Oscar, te mandamos un gran abrazo y vamos con esa internación. Vamos, que hay que recuperarse.
13: Aquí uno más, Hola Pasión, gran triunfo de Atlanta en el Clásico a pesar del pésimo arbitraje de Zunino, Ricardo de Florida.
6: Bueno, pero no damos victorias de Atlanta en este programa, la última vez. Pausa.
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0: Muy bien, mira qué lindo que suena la música. A ver, subilo un poco y voy con Erika. 20 minutos después de las 2 de la tarde, estamos en la continuidad de Pasión Nacional y los amigos se siguen comunicando, Erika.
1: Miriam, desde Santa Fe, dice: hola chicos de Pasión Nacional, el balón se lo merece el capitán Messi. Aquí Michelle de San Juan, muy buenas tardes. Sabemos que nuestro Lionel Messi es nuestro gran favorito. Está después para mí Mbappé. Y por último, Cristiano Ronaldo.
2: No figura entre los nominados Cristiano Ronaldo.
3: Está Cristiano, ¿no?
2: Entre los 22 nominados, no. Raro. 27 nominados.
0: No, pero no fue bueno el Mundial para nada.
3: No fue bueno, pero lo ponen. Hay una cuestión ahí que tiene que ver con el marketing, con lo que transmite Cristiano Ronaldo, que en una lista de 30, ¿quién iba a cuestionar?
0: Mañana recuperamos un partido en la Primera B Nacional. Defensor de Belgrano, jugamos a las 3:30 de la tarde con los Andes.
3: ¿Cómo viene en el campeonato?
0: Y ahí está complicado, Defensores, pero bueno, la victoria del otro día, la goleada frente a Racing de Córdoba, Gerardo, lo alivió a Defensores de Belgrano.
3: Con el pito a favor el otro día, ¿no? La victoria, bueno. Gerardo, ¿qué dicen en Córdoba?
4: Perjudicado Racing, ¿eh? Las cosas que cobraron en ese partido...
0: Bueno, pero de ese partido no vamos a decir nada. Tiene que ganar Defensor de Belgrano siempre.
2: Para mí hay un dato que destacar de la entrega de los Balones de Oro, que en los jugadores sub-21, que se nominan también, sí, que llevan premio,
3: claro,
2: no figura ningún argentino. Y ese es un dato que para mí es una alerta.
0: Bueno, no fue Mastantuono al Mundial.
2: No fue Mastantuono. No aparece tampoco Nico Paz.
0: Es verdad.
3: Bueno, entonces, Marco ni Nico Paz.
0: Nico Paz elegido por Luka Modric como el mejor futbolista de la Liga Italiana.
2: Exacto, pero que no es de un jugador argentino entre los jóvenes sub-21, donde por ejemplo está Lamine Yamal, Poku Barcí, Buadí, está Mazambi, el jugador de Bélgica, que por suerte no jugó contra Argentina. La verdad que no haya jugadores argentinos entre los mejores sub-21. Produce un interrogante de cara al futuro,
0: sí, claro,
2: y al relevo de Messi.
0: Le compite de igual a igual Nico Paz a Paredes, con la pilcha y la facha. La pilcha de Nico Paz no se puede creer. No habla español, ¿eh?
3: No, italiano, claramente la figura del cómo de Italia, Nico Paz, que esperemos que sea citado. La finalista Scaloni no salió todavía.
0: No, mañana aparentemente.
3: Sí, y Nico Paz debería ser uno de los próximos referentes de tres cuartos.
0: ¿Estará el Dibu Martínez?
3: Una buena pregunta, ¿eh? Yo creo que sí,
5: ¿no? Hay algunos nombres que se esperan.
3: Parece seguro que no, por la sanción.
2: Claro. Yo creo que en esta lista vamos a empezar a ver la renovación.
3: Sí,
2: la renovación que totalmente le va a dar continuidad a Scaloni, ¿sí?, como técnico de la selección.
3: Bueno, esto que decís vos igual no es un dato menor en relación a esa continuidad. No hay chicos sub-21 que ya se han destacado este año en el Mundial. Pues jugaron todos los...
2: También es cierto que Scaloni retació la presencia de los jóvenes,
3: claro,
2: en el equipo.
0: Sí.
3: No les dio minutos.
2: No jugó Barco, no jugó Nico Paz.
0: Yo pensé que Barco iba a jugar más, jugó muy poco, y que Nico Paz iba a tener un poco de chance.
3: Jugaron un solo partido contra Jordania.
0: Insisto, a mí, esto es un gusto personal, a mí me hubiese gustado mucho que fuera Mastantuono al Mundial. Mastantuono para mí es el...
3: Mastantuono...
0: Más que Nico Paz para
3: bueno,
0: mí.
3: Pero estará en la lista Mastantuono de mañana, esa es una buena
0: bueno,
3: pregunta.
0: Bueno, veremos.
3: Empieza la reconstrucción post-Messi.
0: Veremos, a ver, el sucesor de Messi pareciera que va a ser Nico Paz, todavía es muy aventurado decirlo.
5: Sí, y me parece que tampoco ponerle la carga al sucesor, no tendrá sucesor Messi.
0: A ver,
5: el equipo se armará, intentará en ofensiva seguramente con Julián y con Lautaro,
0: sabemos
5: en
0: que
5: Matías
0: dejó,
5: Almada, pero...
0: Sabemos que dejó muy buena impresión en la selección, en Scaloni, Tomás Aranda.
3: Sí, también, sí, el pibe de Oca, que ahora está lesionado, otro. Sí. Yo creo que seguramente el sucesor de Messi todavía no haya nacido.
0: Es probable.
3: Va a tener que esperar.
2: No te extrañe una convocatoria para el pibe Flores.
0: Claro.
5: No puede ser, ¿por qué no?
0: Gerardo, ¿a quién ves vos desde Córdoba?
4: La verdad que uno que ya estuvo y que estuvo muy bien convocado fue Aranda, una pena lo que sucedió, ¿no? Sí. Indudablemente, me da la sensación que era ideal para que Aranda siguiera teniendo rodaje y mostrando las condiciones que ha mostrado indudablemente en este tiempo en Boca. La verdad que me apena muchísimo porque creo que era un candidatazo a tener muchos minutos. De aquí en adelante serán los Mastantuono, los Nico Paz, los que se tengan que hacer cargo.
0: Y Thiago Almada, no lo mencionamos
3: aquí. Thiago Almada, suspendido también, Almada, no va a estar en esta lista porque...
4: Ojalá el Diablito Echeverri logre encontrar también una continuidad que no ha tenido. Jugó más en Girona, pero no pudo en el Manchester City. Entonces esto le dará rodaje a jugadores que en la categoría sub-20, ya que hablábamos de los más chicos, No pudieron terminar de completar el salto. Me da la sensación que va a ir por ahí.
0: Muy bien, la formación de Platense, Javier, para jugar hoy por Copa Libertadores.
2: 19 horas en el Maracaná de Río de Janeiro, enfrentando al Fluminense. Va a estar Cozzani en el arco, Tomás Silva, Víctor Cuesta, Ignacio Nacho Vázquez y Juan Saborido, Martín Barrios, Pablo Ferreira, Franco Sapiola, Gastón Togni, Guido Mainero y Nicolás Retamar. En el equipo que dirige Marcao hay algunos nombres conocidos, fíjense ustedes. Fabio, que es el eterno arquero del Fluminense, campeón de América. Ignacio, Thiago Silva, René Martinelli, Hércules y Ganso, otro jugador de mucha trayectoria. Soteldo, el venezolano. Hulky, la gran figura del equipo, y Kevin Serna, el colombiano.
0: Bien, un partido histórico, Santiago, para Platense, el más importante de la historia.
5: Absolutamente, que juegue en el Maracaná Platense en esta instancia, además, porque la magnitud que da el Maracaná, la trascendencia que tiene un rival como Fluminense, futbolistas que pasaron por la canarinha que hoy van a enfrentar al Calamar. Pero además, ¿en qué instancia? Platense está a una serie de meterse en las semifinales de la Copa Libertadores de América y la última experiencia en Brasil fue muy positiva del Calamar. Le ganó 2-0 al Corinthians en San Pablo. Por eso...
6: Es como una final para Platense, porque aparte el juego del Calamar, es ideal para ir y lastimar a este equipo, ¿no? Porque se va a meter atrás, lo va a esperar, sabe cómo llegarle con Mainero, bueno, con toda esa banda de jugar
5: aparte,
6: con gol.
5: Lo vimos, Agustín, contra Independiente Rivadavia, el Fluminense, que no es un equipo brasileño.
6: Es el
5: brasileño,
6: equipo brasileño con figuras, que todos tienen buen pie, todos atacan.
5: A la Lepra pasó ganándolo en los penales, en una serie ajustada, apretada. No fue un equipo lejos del Flamengo, de algún otro equipo brasileño.
2: Sí, que, de Palmeiras. Pero bueno, 4.000 hinchadas del Calamar van a acompañar al equipo esta tarde noche allí.
6: ¿Tendrá otra víctima el juego del Calamar hoy?
2: ¿Quién
6: sabe? A las 19 arranca, no se lo pierda.
2: A las 19, así es.
0: Bien, vamos a seguir hablando de River, que juega el fin de semana.
6: Sí, y hoy juega la reserva de River con Facundo González y Valentín Lucero a las 19 frente a Aldo Civi. Estos jugadores bajan a tener minutos en la reserva. De repente en River como que se ordena todo, Nico Componcio. Los jugadores que no juegan en la primera, el lunes jugaron un amistoso frente al Boys. Jugaron, ganaron 3-0. Digamos, los suplentes, por ejemplo, Borré, Beltrán, hicieron todos goles. Hoy la reserva. Bajan los pibes que no jugaron ni el amistoso ni en la primera división frente a Independiente Rivadavia. Parece que desde lo futbolístico, River es un club ordenado, bueno, con la llegada de Ponce.
0: Yo digo que se empieza a ordenar, ¿no? No nos podemos olvidar que River se quedó fuera de la Copa Sudamericana, de la Copa Argentina, y que si no gana el campeonato, el fracaso del año va a ser total.
2: Ese fue el condenado al éxito, Chacho Coudet.
0: Claro.
2: Lo que pasa es que acá, Poncio, fíjate cuál es la diferencia. Porque el equipo no es que sufrió grandes variantes en lo táctico.
6: Es casi el mismo.
2: Es que Poncio no lo vuelve loco sí. Gritando. Lo volvía loco a todo con esos gritos.
6: Es un perfil tranquilo.
2: Guturales que pronunciaba en pleno partido.
6: Bueno, al Chacho también, al Chacho lo volvieron loco de adentro los dirigentes, ¿no? Le armaron un container, le trajeron jugadores tarde, lo llevaron...
2: Pero él le permitió.
6: Bueno, obvio, lo llevaron a España de pretemporada.
0: Los dirigentes son muy responsables también.
6: Totalmente, Nico, como vos hablabas muy bien de la dirigencia de Boca, la dirigencia de River está peor, creo.
0: También digo que la falta de experiencia de Stefano Di Carlo... Bueno, River la va a pagar. Porque una cosa es ser secretario general.
6: Sí,
0: alguna
6: obvio.
0: Vez José María Aguilar fue un gran secretario general en River. Los que cubríamos River en aquel momento pensábamos que por la jerarquía que tenía Aguilar iba a llegar a la presidencia del AFA. No solamente que no llegó, sino que después fue, como presidente de River, un paupérrimo dirigente, con un oscuro dirigente como Mario Israel. Oscurísimo dirigente.
6: Sí. Bueno, pero volviendo a este presente de River, la está pagando ya la inexperiencia de Di Carlo. Y ojo que quizás en algún partido definitorio, sea de este torneo, que es lo único que le queda a River este año, Poncio también en algún momento pague su inexperiencia, ¿no? Porque ahora son todas buenas en estos partidos, a algún momento va a tener que hacer un cambio en un partido importante, quizás le vaya mal, pero por lo menos lo que ha hecho Nico Poncio ha ordenado el club desde los futbolísticos.
0: Sí, por supuesto. Lo concreto es que lo llevaron a Poncio porque no les quedaba otro camino que ir a contratar a Ramón Díaz.
6: Sí, totalmente. Del lado de la dirigencia pasó eso. Poncio aceptó, es un ídolo del club.
5: La búsqueda cómo está, está pausada ahora, ¿no?
6: Está totalmente pausada. Sí, porque algunos hablan de Holland, otros del Tata Martino, pero nadie ha comunicado nada y ha hecho ninguna oferta concreta.
0: Bien, lo concreto es que Poncio sabe dónde está parado y sabe que es un técnico interino. Lo bueno es que Poncio lo sabe eso.
6: Sí, y también sabe lo que es River, a diferencia, por ejemplo, de Holland o del Tata Martín.
0: Claro, que no son del riñón de River, pero son los dos nombres que están circulando.
2: ¿Estará condenado al éxito, Poncio?
0: Yo creo que no. Hoy a la noche Martín Perazo transmite desde la Bombonera, vas a pagar, ¿eh? Transmite Boca San Pablo, dale. La...
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8: 14:30 minutos en la República Argentina. El Reino Unido destacó la relación con Argentina. Kirsty McNeill, secretaria de Estado para el Desarrollo Internacional, afirmó que su país quiere mantener el vínculo moderno y constructivo por los intereses compartidos con Argentina. Sin embargo, advirtió que no debe haber duda de la soberanía británica sobre las islas. Además, ratificó su compromiso con los isleños. La Libertad Avanza bonaerense pedirá juicio político a la jueza que suspendió la ley penal juvenil. Marta Pascual suspendió la norma por 60 días por considerar que su decisión atenta contra una ley sancionada por el Congreso de la Nación. El partido indicó que esa medida profundiza la situación de impunidad que padecen los ciudadanos de la provincia de Buenos Aires. Los usuarios afectados por los cortes de luz masivos reclaman la bonificación de los servicios. El informe de Fernanda Germanía desde La Plata.
9: Edelap presentó un recurso de revocatoria para suspender la resolución que obliga a la distribuidora de energía de La Plata a realizar descuentos de hasta el 20% diario en las facturas de los usuarios damnificados por los cortes de luz masivos tras el incendio en la subestación de Tolosa. La empresa pidió que se suspenda de manera inmediata la aplicación de la medida hasta que se resuelva el planteo. Mientras tanto, en la ciudad todavía están operativos algunos de los generadores que la compañía montó, aunque aún se registran interrupciones en el suministro en zonas como Tolosa y La Loma.
8: En la ciudad de Buenos Aires, cielo ligeramente nublado, temperatura 17 grados 5 décimas, humedad 48%.
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0: Muy bien, estamos en el tramo final de Pasión Nacional, 2:32 PM. Me da mucho gusto, vamos a saludar a Mariano Carabajal en el Jardín de la República, allí en Radio Nacional en Tucumán. Hola, Mariano.
12: Nico, querido, ¿cómo estás vos? El saludo para todos los compañeros también. En una Tucumán que tiene 19 grados, pero que obviamente el solcito está haciendo que levante la temperatura. Un Atlético que goza de buena salud después del triunfo frente a Racing y ahora espera por River. Novedades que ya lo anticipamos la semana pasada con público visitante, la posibilidad de tener hinchas visitantes en la tribuna de calle Bolivia y en el sector de Bolivia 25, que es el sector de plateas. 5.250 entradas, 5.000 generales, 250 plateas, para un partido que va a tener un marco imponente y que Atlético va a seguir a buscar un resultado positivo que lo siga consolidando en los puestos de clasificación, que sería algo histórico lo conseguido por los dirigidos por Falcioni, porque sería la primera vez con este nuevo formato del fútbol argentino que Atlético Tucumán clasifica a playoff.
0: Claro, claro, con el gran trabajo de Julio César Falcioni. Qué notable, por así leí una nota que hicieron con Julio, y creo que en un diario dijo: estoy viejito pero todavía consigo resultados. Tenemos un respeto y un cariño enorme por la figura de Falcioni.
12: Sí, acá en Tucumán también lo tienen y creen que los dirigentes han encontrado la persona indicada para poner orden a un plantel que lo necesitaba y obviamente encontrando altos rendimientos y se la jugó por Leonel Vega, un jugador de la reserva de Atlético Tucumán, que terminó siendo por ahí una tercera opción y con Falcioni es titular, desplazando a jugadores como Julián Ferreira, que Fernández, que vino para ser uno de los refuerzos de este decano para la segunda parte del año, y también a Kevin Ortiz, que obviamente a falta de minutos decidió emigrar y está a punto de tener futuro en el fútbol europeo. Así que bueno, lo que también hace es darle la confianza a los juveniles. Se la jugó también con Luciano Vallejos, jugador de la reserva de Atlético Tucumán, segundo marcador central, perfil zurdo, le gustó ante la lesión de Gastón Suso, le dio la posibilidad al juvenil de estar respondiendo y así como que supo ingeniársela ante un plantel corto de no encontrar refuerzo en el mercado de pases, de apostar por la juventud de los chicos de reserva que ya tenían una buena experiencia con Colace en esa división en reserva, y se la jugó Falcioni y lo consolidó en primera división.
0: Muy bien, Mariano, la seguimos, muchas gracias.
12: Abrazo grande.
0: Mariano Carabajal desde Tucumán. Estoy viendo lindos partidos, tenemos en la próxima fecha Boca Central Córdoba de Santiago el viernes 21:30, River el sábado en Tucumán 17:30 con Atlético, además Argentino Gimnasia el domingo a las 5 de la tarde, el clásico entre Independiente y San Lorenzo 19:15, que va a marcar Agustín el debut de Rubén Darío Insúa.
2: Sí, Rubén Darío Insúa, que hoy va a tener su segundo entrenamiento y que ya el club se encargó de difundir en sus redes las primeras imágenes de Rubén Darío con su trabajo en el campo. Hizo una práctica de fútbol, bueno, mucho laburo en la jornada de ayer, hoy entrena de vuelta y debuta el domingo frente a Independiente, Nico, un club que también como jugador lo tuvo él.
0: La verdad que sí, y Huracán Racing, no me puedo olvidar. Vuelvo al móvil de Nacional con Juan Ignacio Gijón, recorriendo las calles de La Boca. Juaní.
13: Continúan llegando los hinchas de Boca, Nico, a lo que es la Bombonera, preparándose para el duelo de esta noche, Boca-San Pablo por la Copa Sudamericana con la transmisión de Martín Perazo. Chicos, ¿sus nombres?
14: Martín.
15: Lucas.
13: ¿De dónde vienen?
14: De Chaco.
13: ¿De Chaco? ¿Cuándo vinieron?
14: Hoy llegamos.
13: ¿Llegaron hoy?
14: Salimos anoche, a las 9.
13: ¿9 de la noche?
14: A las 1 más o menos llegamos acá en la cancha.
13: Qué viajecito, ¿no?
14: Sí, mucho. Ya, duele todo.
13: ¿Duele todo?
14: Sí.
13: ¿Se durmió algo en el micro o estaba nervioso pensando en el partido?
15: Un poco. Una hora durmiendo, pero ahí, más o menos.
13: Y hoy llegaron a Buenos Aires. Lo primero que hicieron, me imagino, es venir a ver a la cancha de Boca.
15: La cancha de Boca.
13: ¿La primera vez en Buenos Aires?
15: Primera vez.
14: Ya. Pero no a la cancha.
13: No a la cancha. ¿Cómo la ve la cancha?
15: Uy, hermosa.
13: Sacaron fotos de todos lados, todos los ángulos, ¿no?
14: Todos, sacamos todo.
13: ¿Qué expectativa tienen para el partido de hoy? ¿Lo ven bien a este Boca? ¿Ilusiona?
15: Ojalá ganemos. O un gol, por lo menos, para gritar.
14: No, a mí me gustaría que haya jugado Delgado, pero está lesionado. Pero le vemos bien igual. Yo le veo bien, por lo menos.
13: ¿Lo extraña Paredes cuando no está Boca?
14: Sí, obvio, sí. No hay con qué reemplazar la Pared.
13: ¿Cómo le ven al Vasco? ¿Cómo le ven a Rorrena, su vuelta, este funcionamiento? ¿Cómo le va al equipo?
15: Y se ve un poquito el cambio. El cambio se ve, pero falta mejorar, se me hace.
13: ¿Qué puesto reforzarían ustedes?
14: Traería otro 9.
13: ¿Otro 9?
14: Sí.
13: Valencia no gusta Valencia.
15: Flojo.
13: Flojo de papeles, ¿no?
14: Un 9 y un 2.
13: Y un 2,
14: sí.
13: ¿El arquero cómo lo ven?
15: Flojito también, pero hay que darle tiempo. A ver cómo nos responde.
14: Gordo arrancó así que vamos, ¿eh?
13: Bueno, chicos, muchísimas gracias, suerte y disfruten del partido de esta noche.
14: Gracias.
13: Ahí, Nico, entonces, más hinchas que llegan desde todas partes de la Argentina, desde el Chaco, para ver a este Boca de Rabarrena que le permite al hincha Serencia por lo menos ilusionarse.
0: Muy bien, ahí está Juan y con el móvil. El próximo rival de Boca en el campeonato local es Central Córdoba de Santiago del Estero. Nos vamos al norte de la Argentina con Daniel Carranza. Daniel, querido, vamos todavía.
16: ¿Cómo te va, Nico, querido? El placer de siempre saludarte a vos y a todos los compañeros, ¿no? Es así, hablar de este Central Córdoba que va a ser el próximo rival de Boca allí en la Bombonera, un Central Córdoba que viene de perder, que no está encontrando lo que tiene que ver esos resultados que le permitan seguir subiendo o escalando posiciones. Se va complicando porque hay equipos que están ganando con el tema de promover la categoría. Y bueno, Sebastián Domínguez está trabajando, pensando ya en lo que va a ser el partido contra Boca. Definitivamente no va a poder contar con el uruguayo Michael Santos, que todavía no está recuperándose del todo, así que no va a llegar. Esto se estima de que no va a llegar justamente para el partido de Boca. una sola variante habría en comparación al equipo que viene de perder con Independiente. Leo Sequeira sería el 9 de Central Córdoba en lugar de Ezequiel Nange, esa sería la variante, más allá de que falta, mañana va a ser otro entrenamiento, allí se va a ir a práctica de fútbol, y el jueves al mediodía ya estará partiendo el equipo ferroviario de Santiago del Estero. Pero en principio, como te decía Nico, Leo Sequeira sería la única variante en lugar de Ezequiel Naya para enfrentar a Boca el viernes.
0: Muy bien, la seguimos en la semana. Daniel, muchas gracias.
16: Un abrazo grande.
0: Daniel Carranza de Santiago del Estero. Javier, y como todos los días en Pasión Nacional, tenemos que hablar de Julián Álvarez.
2: De Julián Álvarez, que ya llegó a Liverpool, donde mañana el Atlético Madrid va a visitar al conjunto local en la primera fecha de la fase campeonato de la Champions. Se lo vio muy bien, muy solícito ante los hinchas que le pedían autógrafos y demás, viene entrenando, lo viene haciendo bien, tanto es así que el Cholo lo va a poner titular mañana, ¿eh? Por primera vez en lo que va de la temporada, Julián Álvarez va a estar en el once inicial del Atlético Madrid, que va a visitar al Liverpool mañana por la primera fecha de la fase de Champions. Así que ya parece todo encaminado como para que Julián termine resolviendo sus cuestiones personales y admitiendo que no sí. Le queda otra que mostrarlo mejor jugando para el Atlético Madrid.
3: Y para un partido grande, como es el del Atlético y el Liverpool, un jugador grande, grande me refiero en categoría como Julián de titular, ¿no?
0: Claro, bueno, claro. Ahí está tratando Gerardo de que el barco recupere su lugar en el mar, Julián Álvarez en el Atlético.
4: Bueno, por lo pronto, hacerlo de visitante en un escenario gigante como es Anfield estaría bárbaro. Es el lugar ideal porque no va a tener el hostigamiento de los hinchas propios. Tampoco vamos a esperar que de un día para el otro Julián recupere su nivel. Lo que sí puede pasar es que se encuentre con el gol, que ya sería un avance gigante y que tenga minutos de calidad, ¿no?
0: Sí, absolutamente. Yo creo que lo necesita él desde lo personal, también el Atlético, y además Julián tiene que seguir pensando que tiene que jugar en la selección argentina.
3: Bueno, justamente se unen los dos temas, porque si mañana Julián es titular, como dice Javier, y mañana sale la lista de Scaloni, por lo menos va a llegar a los amistosos de la selección con algo de rodaje, ¿no?
2: No está entre los nominados para Balón de Oro.
0: No
3: tuvo un gran mundial Julián.
2: Ese es un dato que lo tiene que tener en cuenta para pensar en elevar su nivel.
0: Lo que pasa es que fue muy buena la temporada de Lautaro Martínez. Más allá de que Lautaro no terminó siendo titular en la selección y no jugó la final con España, pero el año calendario Lautaro fue mejor que el de Julián.
2: Vamos a ver esta tarde, porque Lautaro viene de hacer dos goles, de ser figura.
3: Y el gol más importante del mundial lo marcó Lautaro para Argentina frente a Inglaterra.
2: Claro, y el otro día fue figura en el Inter. Hoy juegan en el Santiago Bernabéu, Real Madrid-Inter. Partido interesantísimo, como para seguir muy de cerca de dos grandes candidatos a quedarse con la Champions esta temporada. El regreso de Mou al Real Madrid, enfrentando al equipo que lo vio campeón de la Champions, porque dirigía Mourinho, ¿se acuerdan ustedes? Cuando ganó aquella final de la Champions con Diego Milito como gran figura.
0: Sí, totalmente. Después de la pausa, Gerardo nos va a contar la receta mágica, cómo hace Talleres para volver a la victoria. Un agradecimiento muy especial para Natalia Lugaroff en la operación técnica, para Erika Sotomayor en la locución, para Sebastián Vera y María Suárez Araujo en la producción. Nos quedamos hasta las 3 de la tarde en esta edición de Pasión Nacional. 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
2: Vamos a charlar con Mariano Uset, subsecretario de Políticas Territoriales de la Secretaría de Niñez, Adolescencia y Familia, esto en el Ministerio de Capital Humano de la Nación, a propósito de esta iniciativa llamada Tren 25 de Mayo, que en este momento se encuentra en Salta.
0: Lunes a viernes a las 7 de la mañana.
3: Tenemos dos trenes. El 25 de Mayo, que es un tren que tiene la particularidad de traccionar sobre una trocha angosta. 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Tenemos prestaciones sanitarias, fonoaudiología, audiometría, detección por otoemisiones de problemas auditivos en bebé, odontología, odontopediatría, oftalmología. Para alguien que está a 80 kilómetros de Ripio, de una ciudad de más de 30.000 habitantes, esto es súper útil.
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7: Muy bien, 46 minutos después de las 2 de la tarde, tramo final del programa. ¿Qué dice Zarratea? ¿Cómo le va? Qué gusto saludarlo. ¿Cómo anda?
8: ¿Cómo anda?
7: Bien. ¿Qué pasa que no está acá Zarratea en la radio?
9: Señor Zarratea, acá hablaron mal del bohemio, le quiero decir, ¿eh?
7: Ah, sí, mientras yo esté al frente de este programa no se habla más de Atlanta.
8: Digan lo que digan, se van a ir al descenso hoy.
7: Sabés que no, ¿eh? Sabés que
8: ganamos
7: no.
8: ganamos los dos que había que ganar. Sí. Porque estoy en la transmisión de la noche.
7: Ah, claro, entiendo. ¿Me
8: extrañas?
9: Centrado, Zarratea, ¿Me extrañas?
7: Sí, sí, extraño esa cara alegre, simpática. Sí. Todos los días con una alegría total.
9: Totalmente.
7: Viste la alegría de Zarratea, ¿no? Sí. Lo inventó Cascioli.
8: Analízalo.
7: Bueno, contale a la gente de San Lorenzo, es una vuelta muy especial la de Rubén Darío Insúa.
8: Sí, y Insúa la vive así. Se presentó en las redes sociales, no sé si Domper tuvo la posibilidad de ver el video, comparándolo con la película de Rocky 3.
9: Sí, algo mencioné, pero lo estaba esperando usted para que lo cuente, porque a usted le gusta Rocky también.
10: Pero la pifiaron ahí.
9: A ver.
10: La pifiaron porque esa pelea la pierde Rocky.
9: Bueno.
8: Pero después la gana.
10: Y el entrenador se va para otro plano.
7: Claro, lo que pasa es, sí, bueno. Viste, Vicente juega para... Viste que hay un equipo de Marco Sordelli, pues juega para el Deportivo Sordelli.
10: No, pero ¿qué tiene que ver? Si es la verdad.
8: Pero termina ganando. Va la revancha y gana.
7: Claro.
9: Es un homenaje al entrenador, ¿no? Más allá de cómo salga el partido, San Lorenzo tranquilamente puede perder más de lo que gane con Rubén Darío.
7: No, esperemos, Sergio, hablando en serio, que le vaya bien a Rubén Darío. A ver, escucha, a ver cómo es. Ahí está la musiquita. La melena al viento de Rubén Darío.
8: Sí.
7: ¿Cómo te gustaría tener la melena de Rubén Darío, no?
8: No, yo estoy bien así, me parezco a Vin Diesel. Yendo al videíto presentación del que hablábamos, el momento que extraen es cuando Rocky está pidiendo volver a San Lorenzo y le decían, que lo diga, es Insúa, ¿no?
7: Claro.
8: Insúa Rocky. Que quiero volver, no es el momento, bueno, y se termina convenciendo de que sí, y que vuelve a San Lorenzo, y por eso se da su tercera etapa. Que le puso más ganas Insúa que el resto de los dirigentes de San Lorenzo.
7: No, el claro, claro.
8: Era el presidente.
7: No había demasiada Insúa, voluntad, ¿no?, para que volviera.
8: Había gran parte de la comisión directiva que no quería.
7: ¿Y por qué?
8: Bueno, y por lo que hemos contado, por las deudas anteriores, su cuerpo técnico que también inició acciones legales, bueno, son bastante enojones algunos dirigentes del fútbol argentino, que entienden que por ahí ni siquiera son parte de una comisión directiva, pero dicen, ah, le hizo juicio al club, pero no entienden de que reclaman lo que es justo.
7: No, lo que le corresponde, plan, ¿no? Claro, y tiene todo el derecho a reclamar. ¿Usted qué va a reclamar, Zarratea?
8: Tengo tanta cosa para reclamar que no me alcanza la tarde. Puedo seguir hasta que arranque Perazo.
7: Ay, ay, bueno, ay. ¿Va a ser estudio central de Perazo? Trátemelo bien a Perazo, y por favor, ¿eh?
8: Nah, ¿para qué?
7: Va a un lugar que le gusta mucho, que es el Estadio de Boca, donde lo van a recibir con honores. Radio Nacional tiene la cabina más grande de todas las radios, ¿eh? Ahí en Boca.
8: Sí, la más grande del país en un día precioso. Como
7: sí, por supuesto, con una temperatura muy agradable hoy esta noche.
8: Sí, por suerte para Perazo. Sí, sí. Bueno, Insúa hoy metió, escuche esto, Doper.
7: Sí.
8: 3 horas de entrenamiento metió Insúa.
7: Tres horitas más.
9: Tiene que laburar, dijo Insúa, claramente necesitaba laburo este equipo.
7: ¿Qué dice Zarratea, comandante?
8: Sí. Bien. 3 horas de entrenamiento, ya está empezando a trabajar el cambio de esquema.
9: Viña, va a jugar con 3-5, ¿no?
8: Exactamente, ya tiró a Tripiquio a la banda derecha. Falta definir la parte izquierda de la defensa. ¿Quién se suma a este equipo? Necesita un marcador central más.
9: Sí, yo el otro día en el comentario decía que lo de San Lorenzo en esa banda era un amor pagano, ¿no? Como el tango de Carlos Gardel.
7: Sí, como el querido Ariel Pagano, ¿no?
9: Porque Pagano y Amor, la verdad, tuvieron un partido flojo frente a Talleres. Yo creo que ahí justamente, como marca Zarratea, se va a sumar un central zurdo y quizás Amor quede como líbero. Por el lado derecho, con Arboleda y Tripico, creo que ya lo tiene armado la línea de 5.
8: Sí, falta definir quién es el stopper, por llamarlo de una manera, por izquierda, y de los dos laterales, si juega Rodríguez Pagano, que como dice Agustín, flojo partido, o si entra el uruguayo de Ritis. Yo creo que va a jugar de Ritis porque va a querer un poco más de experiencia en este momento de Insúa, pero bueno, todavía falta un buen largo tiempo de trabajo, toda la semana probando variantes de cara al partido frente a Independiente el domingo.
7: Muy bien, le agradezco muchísimo esta salida. Prepárese para la transmisión de la noche. Va a llegar con una energía total, me imagino.
8: ¿Quién conduce la noche? ¿Está Eladio?
7: Está Eladio Rey hoy, sí, señor.
8: Entonces, hoy temprano saludar a mi amigo.
7: Muy bien, si estaba yo no venía, ¿no? No.
8: Sí, usted sí, iba más temprano.
7: Ah, muy bien, muy bien. Le agradezco el gesto. Muy bien.
9: Pensó igual, dudó, ¿eh?
7: No, pero le voy a dar el crédito, le voy a dar el crédito. Pues Zarratea entiende mucho de radio y cuando yo le haga alguna chance la entiende perfecta. Bueno, Sergio, te mandamos un gran abrazo.
8: Un abrazo, Tomper, tengo 3 goles mejores que el de Milan, ¿eh? Abrazo.
7: Bueno, bien, gracias. Ahí está Sergio Zarratea con nosotros. Erika, y vuelvo a Córdoba con Gerardo Murga, con el Cherar.
11: 11-3-870-7485, ese es nuestro WhatsApp, escribe Juan desde Santiago del Estero. Lo normal sería que gane Messi el Balón de Oro, pero también deberían reconocer a Bocinha o Simón solo por ser campeones. Y aguante la poncioneta, saludos para todos. También escribe Lionel, buenas, para mí lo gana Messi. Más de un votante tendrá en cuenta la edad, el rendimiento que tuvo, sobre todo en la fase de grupos del Mundial, siendo goleador. Lionel desde Santa Fe. Uno más, buenas tardes, Germán desde Corrientes, propone que se hable del ascenso del torneo regional federal amateur, que él considera que es el semillero de los clubes profesionales, es hincha y socio del Deportivo Mandiyú.
7: Muy bien, Día Internacional de la Alfabetización, Día de la Agricultura, Día Internacional del Periodista, y estamos saludando al Vasco Asconzábal, que hoy cumple 52 años. Vamos a tratar de tenerlo a Alejandro Rodríguez Godard este jueves, que comienza la fiesta del cine y una semana con entradas a precios populares, para que nos venga a recomendar a Alejandro algo que esté relacionado con el deporte. Vuelvo a Córdoba, Gerardo Murúa, vamos Gerard.
12: ¿Cómo no, Nico? Uno que ya lo liquidó a San Paolo y Juan Sebastián Esforza. Fue separado por el técnico santafesino, justamente Alex Newell's. y ahora le tocó volver en este nuevo ciclo con Omar De Felipe. Por supuesto, fue titular ante San Lorenzo y apenas le consultaron dijo que Sampaoli fue quien decidió que entrenara separado. Él prefirió quedarse en el club, seguir entrenando con normalidad, por eso está en condiciones, y cuando lo llamaron para volver no tuvo ningún tipo de inconveniente, pero es uno de los primeros en levantar la mano en contra de las formas de Jorge Sampaoli, que seguramente dejará coletazos. Respecto a cómo hace Talleres para volver, De Felipe dijo que no había fórmulas mágicas, trabajar, pero sobre todas las cosas, Talleres jugar a lo que puede, no a lo que quiere la gente, con otro paladar y demás, sino irse acomodando de a poquito. Se lo vio más ordenado el sábado, aunque sin profundidad, por allí ir encontrando las formas. De Felipe tiene a Riga, a Baloyes, a Cristaldo, a De Pietri, como para irse acomodando en ofensiva. Por ahora me da la sensación, primero ordenarlo de atrás para adelante, porque esa defensa era un colador y Talleres venía teniendo muchísimos problemas del medio hacia atrás, Nico.
13: No, claro, claro que sí. Gerardo, tenemos muchas ganas de que le vaya muy bien a Platense y que consiga el equipo Calamar un éxito deportivo hoy en la visita en Río de Janeiro a Fluminense.
12: Tenemos dos antecedentes importantes. Uno, en la fase de grupos, Independiente Rivadavia le ganó. Segundo, en el partido de octavo de final en la ronda anterior, tampoco pudo ganarle Fluminense en el Maracaná al conjunto mendocino, que lo tuvo contra las cuerdas y lamentablemente no lo liquidó, y después terminó perdiendo en los penales porque tenía un jugador más y pudo haber aprovechado. Digo esto porque además de haberle ganado a Corinthians en Brasil, tenemos el antecedente de que ha jugado ante Independiente Rivadavia y no se ha mostrado tan superior el Fluminense, que tiene millones, plantel, que trae figuras, pero por lo menos en lo futbolístico no pareció mucho más que el equipo mendocino en la ronda anterior. Así que con el orden, con lo que ha mostrado Platense, me da la sensación de que puede traer un buen resultado.
13: Bueno, Gerardo, ¿cómo está la jornada en Córdoba?
12: Mucho mejor que a la mañana, Nico. Otra vez como pasó ayer, a esta hora sale el sol, hay viento, pero estamos cerquita de los 20 grados, así que es una jornada invernal con viento, pero muy llevadera aquí en la ciudad de Córdoba, por lo menos en la capital.
13: Muy bien, a disfrutar de la jornada. Gran abrazo.
12: Gran abrazo, nos reencontramos mañana.
13: Muy bien, Gerardo Murúa desde Córdoba. Creo que hemos tenido un programa muy interesante desde el punto de vista periodístico. Hemos hablado con Alejandro Veiga, prosecretario general de Boca, con todo este tema de la previa de Boca San Pablo y además lo que estaba sucediendo en Copa Argentina con la resolución del partido frente a Vélez por la inclusión errónea de 6 futbolistas extranjeros. Luego escuchamos la otra campana, la de Nelson Pugliese, el vicepresidente tercero de Vélez, que dijo que desde el punto de vista reglamentario la AFA le tiene que dar por ganado el partido a Vélez. El 17 habrá una resolución por parte de la Asociación del Fútbol Argentino. Ya me encontré con mucha gente de River, con socios que me dijeron que está muy bien el club por dentro.
9: Sí, sí, sí, hay un trabajo en los quinchos, bueno, en la parte social.
13: La parte de la pileta también.
9: La parte de la pileta, bueno, donde se ha, por ejemplo, despedido Armani, ese nuevo

0: socio de River.
1: Bien, tuvo mucho que ver, ya no está entre nosotros físicamente, el doctor David Pintado, cuando se culminó la pileta. La pileta empezó allá por la década del 70 con Rafael Aragón Cabrera, que fue el que la construyó. Pero el que la terminó, el que le puso el techo corredizo, fue David Pintado, que fue presidente de River entre 1997 y 2001.
0: Exactamente. Bueno, y desde ahí ya más de casi 25 años que se mantiene bastante bien. Tuvo su crisis, ¿no?, la parte del 2012, 2013 el club, pero ahora está...
1: Sí, no fue buena, no fue bueno desde el punto de vista social la gestión de Aguilar y de Donofrio, sí la de Pasarela, sí. Con los otros deportes que no tenían que ver con el fútbol.
0: Bueno, y ahora River de a poco busca recuperar también el resto de los deportes.
1: Bueno, y la verdad que el deporte argentino necesita que River, y el fútbol argentino, que River, clubes, que River y Boca se recuperen futbolísticamente hablando. Bueno, estamos con... nuestra locutora, con Erika Sotomayor, recordando los mensajes finales.
2: Sí, aquí Luis de Esquel, desde Santa Cruz, dice: creo que si hay un reglamento que se permite 5 extranjeros y anotan 6, hay que aplicar el reglamento, para eso está. A cualquier otro equipo ya se lo hubieran dado por perdido. También Marcos desde Santa Fe dice: el balón de oro sin duda para Messi.
1: Muy bien, por eso dijimos que el error administrativo de Boca fue muy grave, independientemente que después no utilizó al paraguayo Ángel Romero, pero el error administrativo existió.
0: Sí, totalmente, Nico, y Boca la va a pagar, seguramente una multa económica, pero la va a tener que pagar, no se la va a llevar de arriba, ojo, que no le saquen los puntos quizás y que no le den por ganado el partido a Vélez, como es la información que uno maneja, más allá de la opinión, que es totalmente respetable. Yo creo que la va a terminar pagando desde lo económico.
1: Para el negocio del fútbol conviene en la Copa Argentina Boca Racing, pero si se tiene que cumplir con el reglamento, si acá se cumple pura y estrictamente con el reglamento, el partido se lo tienen que dar por ganado a Vélez. Sí, Así que vamos a ver cómo termina. Erika, gracias, qué gusto verte como siempre. Nati, gracias. Agus, ¿te quedas con Nora?
0: Sí, así es, ya se viene 100%.
1: No. Muy bien, Nora Brioso. Y en el instante final del programa, Sinatra te dice... Frank, ¿cómo puede ser? Están abandonando el show antes de que lo termines. Viene el servicio informativo de Radio Nacional. En la M870 viene el programa de Nora Brioso. Y en el resto del país siguen con la programación habitual de Radio Nacional. Las 3 de la tarde termina nuestro programa Pasión Nacional. Muchas gracias.
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4: Las 3 de la tarde en la República Argentina. Foro PYME Italia América Latina, el informe de Cristian Varela.
5: Ante empresarios europeos y de la región, reunidos en el foro Pymes Italia y América Latina, el canciller Pablo Quirno aseguró que la Argentina es una oportunidad para quienes buscan realizar inversiones.
6: En menos de 3 años, el presidente Javier Milei convirtió el equilibrio fiscal en una regla, reafirmó el respeto irrestricto por la propiedad privada y puso en marcha el mayor proceso de desregulación de nuestra historia. La estabilidad devolvió a las empresas la previsibilidad necesaria para invertir, crecer y girar sus dividendos con libertad. El país que durante años exigió una perseverancia extraordinaria a sus empresarios, ofrece ahora un marco favorable para desarrollar proyectos, exportar y multiplicar ganancias.
4: Nueva reunión de la mesa política, Liliana Arias, desde Casa de Gobierno.
7: Con especial énfasis en la cuestión Malvinas, la secretaria general de la presidencia, Karina Milei, junto al jefe de gabinete, Diego Santilli, encabezan una nueva reunión de mesa política, tal como instruyó ayer el presidente Javier Milei. En esta oportunidad, los ministros participantes son el canciller Pablo Quirno y Carlos Preste, a cargo de la cartera de defensa. Se debe, por un lado, al pronto tratamiento de la ley de defensa de soberanía nacional que modifica la normativa vigente y que ingresará por la Cámara de Diputados, y también para marcar los pasos en torno a la creación del Consejo de Seguridad Nacional, que tiene como eje principal la definición de una política de seguridad de aplicación obligatoria y transversal a todo el Estado.
4: El derrumbe afecta el tránsito en la Ruta Nacional 40. Desde Radio Nacional Bariloche nos informa Urbano Flaibani.
8: Un importante derrumbe tuvo lugar en la calzada de la Ruta Nacional 40, en la zona que bordea al lago Guillermo, que une el Bolsón y Bariloche a 40 kilómetros de esta última. Pasadas las 7 horas, una gran cantidad de rocas, piedras de gran tamaño y material forestal cayó sobre el camino, provocando el corte total de la circulación.

0: circulación. Vialidad Nacional trabaja en el lugar, previéndose en principio el despeje de una mano y luego la limpieza total. Desde el organismo informan que la apertura parcial no será continua, sino de un sentido por vez, por lo que habrá congestión vehicular. Personal de Gendarmería Nacional está abocado a ordenar la circulación vehicular en el sector.
1: Y actualizamos la información del tránsito con Ernesto Arriaga.
2: La ruta 40 sur de Bariloche al Bolsón, hubo un desmoronamiento de montaña, ya máquinas de Vialidad Nacional despejaron un carril y se puede transitar a 10 kilómetros por hora de a 20 vehículos por vez. Por favor, acatar las órdenes de Gendarmería Nacional. Por otro lado, el paso Zamoré, totalmente habilitado hasta las 19, el paso Jama hasta las 22 y el paso Cristo Redentor hasta las 21 horas del día de hoy.
1: En Bariloche, donde podés escucharnos a través de AM590 y FM95.5, temperatura 8 grados 5 décimas, sensación térmica 4 grados 5 décimas, humedad 48%, cielo algo nublado. Y en la ciudad de Buenos Aires, cielo ligeramente nublado, temperatura 17 grados 5 décimas, humedad 48%.
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0: 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Chaco.
1: Campo del Cielo es un área de 1.350 kilómetros cuadrados donde hace 4.000 años cayó una lluvia de meteoritos. Está justo en el límite con Santiago del Estero, a 15 kilómetros de la localidad de Gancelo. El científico norteamericano William Cassidy, que investigó la zona a finales de los 60 con apoyo de la NASA, fue quien descubrió el meteorito El Chaco, de unas 28 toneladas, el tercero más grande del mundo.
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3: Por cada minuto de un accidente cerebrovascular pueden perderse unas 2 millones de neuronas. El ACV es la segunda causa de muerte y primera de discapacidad en el mundo, pero es prevenible y tratable si se actúa rápido, especialmente en las primeras horas. Los síntomas más característicos son dificultad al hablar o entumecimiento en el rostro, dolor de cabeza repentino o problemas para mover el cuerpo. En la Argentina, unos 120.000 casos anuales de ACV provocan 40.000 muertes y discapacidades en otras 40.000 personas. La subjefa de neurología de FLENI, Virginia Pujol Lereis, se refirió a las formas de prevención.
4: El accidente cerebrovascular, como todas las enfermedades vasculares, cardiovasculares, es una enfermedad altamente prevenible. Más o menos el 90% del riesgo de sufrir un ACV está relacionado a 10 factores de riesgo prevenibles, y me refiero a hipertensión arterial, colesterol alto, diabetes, fumar, obesidad, sedentarismo, enfermedades cardíacas, ciertas arritmias. Entonces, primero, para prevenirlo, tenemos que aprender a llevar una vida saludable. Y lo que hoy en día sabemos es que desde cuanto antes, mucho mejor. Pero además de llevar una vida saludable, puede ser que tengamos no controlados o que no sepamos que tenemos un factor de riesgo. O sea que, más allá de la vida saludable, es importante hacer controles médicos regulares.
3: Además, la médica neuróloga confirmó que los casos están en aumento, incluso en personas jóvenes.
4: La incidencia de la enfermedad cerebrovascular, o sea, la cantidad de casos de ACV, está aumentando progresivamente. Y esto tiene dos grandes explicaciones. Por un lado, la población envejece, y la edad es un factor de riesgo de ACV. Por lo tanto, si tenemos más población añosa, va a haber más población con riesgo de sufrir un ACV. Pero lo más preocupante no es esto, sino que está aumentando los casos de ACV en la población joven. Históricamente, los ACV siempre fueron mucho más frecuentes a partir de los 65 años. Y lo que estamos viendo es que cada vez hay casos en personas más jóvenes. Me estoy refiriendo a menos de 55, 50 años. ¿Y por qué pasa esto? Porque en los últimos años han cambiado nuestros estilos de vida y hemos, tomado hábitos poco saludables de más jóvenes.
3: Informó Diana Costanzo para Radio Nacional, tu radio.
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5: ¿Sabías que Formosa tiene la mayor reserva de yacarés del país? En la Laguna Oca y el Bañado La Estrella conviven yacarés, garzas, monos y cientos de especies nativas. Un rincón salvaje del norte argentino con vida propia.
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3: 3 de la tarde, 9 minutos. 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

Hola, gente, ¿cómo le va? Muy buenas tardes, tengan todos ustedes 15, 20 minutos en la República Argentina, que estamos en la tarde de Radio Nacional, en AM790, 15:21 ya en todo el país. El saludo para la gente que se prende a la frecuencia de Nacional Jujuy, Jorge Cafrune, y por supuesto a este equipo que te va a hacer compañía hasta las 18 horas. Saludamos a Rodolfo Ramírez en operación técnica en la puesta en el aire. ¿Cómo le va, RR? ¿Cómo anda?

Rolfo Ramírez, ¿cómo le va? Muy buenas tardes, ¿cómo anda? Ahí está. Nuestros ángeles negros, digo nuestros ángeles azules. RR, toda la música de la mano de Rodolfo Ramírez.

0: para qué, pero bueno. Algo es algo, Y hoy nos acompaña, Mire que nos acompaña. Una mochila. Hello, obvio, es lo mismo, Es lo mismo, mochila, Andrés, es lo mismo. Sí, este ya tiene más actividad,
1: ¡Hola!
0: 155-05-53-37, línea de contacto en la radio pública. Acá estamos, obviamente, hasta las 18 con esto y mucho más.

Bien, vamos a quedarnos con los datitos del tiempo. A esta hora de la tarde, 18 grados nos marca el Servicio Meteorológico Nacional para esta hora de la tarde, 15:23. Las probabilidades de precipitaciones es 0%, como la probabilidad de que Andrea venga hoy, así 0%. La humedad del 41% a esta hora de la tarde, los vientos corren a 6 kilómetros por hora y la máxima estará en los 19 grados, de acuerdo a lo que nos indica el Servicio Meteorológico Nacional. Para mañana miércoles. ¡Oiga! Mañana miércoles 9 de septiembre. Vamos a tener una máxima de 23 grados, una mínima de 8 grados. La probabilidad de precipitaciones es del 5%, la humedad del 43%, los vientos corren a 8 kilómetros por hora. Muy bien, el día jueves mínima de 9 grados, máxima de 19 grados, también con probabilidad de precipitaciones de un 20%, la humedad del 53% y los vientos corren a 8 kilómetros por hora. Esto es lo que nos indica el Servicio Meteorológico Nacional para esta jornada. Jornada de día martes. Martes 8 de septiembre.

Bueno, un día como hoy, un 8 de septiembre, pero del 2002, ¿sabes quién fallecía? Un grande de la música para mí, un hombre que por ahí tuvo un paso fugaz por el cuarteto. Estamos hablando del catamarqueño, el nacido en San Fernando de Catamarca. ¿Usted sabe quién es? Walter César Alberto Olmos Gómez, cantante argentino del cuarteto, el heredero del Potro Rodrigo, falleció un día como hoy, un 8 de septiembre del 2002, justamente el hombre que nos dejó. Pero, como siempre, un cantante, un artista vive por su legado, por su arte, por su música. Y hoy vamos a tener una tarde dedicada, obviamente, al joven que nos dejó en el 8 de septiembre del 2002. Ahora, Walter Olmos, si no encuentra a Walter Olmos, usted también. El cantante cuartetero Walter Olmos falleció el 8 de septiembre del 2002 a los 20 años en un hotel de la ciudad de Buenos Aires. Murió a causa de un disparo accidental en la cabeza mientras jugaba de manera imprudente con una pistola Versa calibre 22 largo frente a los músicos de su banda. Se encontraba en la habitación de un hotel porteño preparándose para dar varios shows en una misma noche, en el momento de mayor popularidad y éxito de su corta carrera. Había sido apadrinado por Rodrigo Bueno y era considerado el sucesor natural del recordado Potro dentro de la música popular cordobesa. Su muerte conmocionó a todo el país y dejó éxitos inolvidables como Por lo que yo te quiero y Adicto a ti. Bueno, ahí está. ¿Cómo la remamos, parecemos Noruega? 15. Soy Haaland, El Haaland de nada, no venga a echarle la culpa a la computadora, Son sus manos, Son sus manos, bueno, sus dedos. 15-27, acá está. El jovencito Walter Olmos, el nacido en San Fernando. A ver qué cantaba. La música sigue viva en nosotros. Walter Olmos.

15-28, 15-28 en la República Argentina, Walter Olmos. A los 20 años, toda una vida por delante, ¿eh? Walter Olmos. Con la música de Walter Olmos, nos vamos a la pausa en esta primera, en este primer bloque de la tarde de Radio Nacional en AM790. Suena, suena. Sí, muñeco, Walter Olmos. Te quedó listo.

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1: 15:30 minutos en la República Argentina. YPF prevé inversiones por más de 150 mil millones de dólares, lo adelantó el CEO y presidente de la empresa Horacio Marín, quien detalló que las propuestas se canalizarán a través del sistema RIGI. YPF ya tiene proyectos de inversión a través del RIGI por 51 mil y 25 mil millones de dólares. Cuando terminemos de presentar a los RIGI de los próximos meses, YPF va a haber impulsado inversiones por 154 mil 100 millones en el régimen, afirmó Marín durante un encuentro con empresarios. Se reunió la mesa política en Casa de Gobierno, está Liliana Arias.
2: Con la participación del ministro de Defensa, Carlos Presti, y el canciller, Pablo Quirno, durante la reunión de mesa política se avanzó en el proyecto de ley de soberanía nacional que será presentado la próxima semana en la Cámara de Diputados. Se trata de una iniciativa ya anunciada por el presidente Javier Milei que busca profundizar y endurecer las sanciones a aquellas empresas que realizan negocios en las Islas Malvinas. En lo referido a la base naval integrada y el polo logístico que se desarrollará en Tierra del Fuego, Presti presentó ante la mesa política el proyecto y se acordó que él y Quirno hagan una recorrida el próximo viernes con el objetivo de acelerar la construcción de esta base integrada.
1: Comienza la temporada de avistaje de pingüinos en Punta Tombo. Desde Radio Nacional Esquel informa Raúl Carelo.
3: Abrirá sus puertas al público la Reserva Natural Punta Tombo para el tradicional avistaje de pingüinos en Chubut. Fernando Roca, gerente del área natural, explicó que la temporada se extenderá hasta el mes de abril.
4: La verdad que estamos muy entusiasmados con esta nueva temporada. Todas las fichas y todas las ideas y toda la energía puesta en que sea una muy buena temporada, tanto para la colonia como para los turistas que nos visitan. Muchas obras, la verdad que se está trabajando muchísimo en Punta Tombo. Muchas cosas que no se ven, pero que hacen que Punta Tombo funcione correctamente todos los días, y muchas cosas que sí se ven que van a poder disfrutar todos los turistas en su visita.
1: En Buenos Aires, cielo ligeramente nublado, temperatura 18 grados una décima, humedad 43%.
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1: Nacional da la hora. 3 de la tarde, 36 minutos. 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

15:46. Hoy juega Boca. ¿Eh? ¿Cierto? Hoy juega Boca, Boca. Bueno, suerte para todos los hinchas de Boca, ¿eh? Yo ya le dije, como cada vez que me preguntan, hoy somos todos, somos todos brasileiros, todos somos de São Paulo, de Brasil, Es más, esto es Nacional Porto Alegre. 15:46 en la República Argentina, 155-05-53-37, línea de contacto que tenemos en la radio pública. Bueno, reiteramos algunas invitaciones, que tenemos, por ejemplo, en lo que es justamente la Feria Campesina del 11 y 12. Para aquellos que deseen disfrutar, les recordamos que la Feria Campesina Pucará va a estar en lo que es el predio de Ciudad Cultural. El predio de Ciudad Cultural, ahí va a estar justamente esta nueva edición de la Feria Campesina Pucará. Habilitaron el paso de Jama. ¿Desde qué hora se puede cruzar hacia Chile? ¿Qué hace, huevón? El paso de Jama quedó habilitado en la jornada de hoy, 8 de septiembre, desde las 11:25 para todo vehículo, según la última actualización difundida por la Agencia Provincial de Seguridad Vial. La apertura se produjo luego del cierre registrado durante la mañana por las condiciones meteorológicas en la zona cordillerana. Durante las primeras horas del día, el complejo fronterizo permaneció no habilitado debido a la presencia de nieve, fuertes vientos. En ese momento también se había informado una temperatura de menos 5 grados. Bueno, está habilitado hasta las 20 horas, hora argentina, para pasar a Chile. Tránsito local, transitable con precaución. Bueno, ahí teníamos, si vas para Chile, ya sabes. Con cuidado, con precaución y estar atento a cada una de las informaciones que da a conocer el servicio vial de la provincia de Jujuy. River llega por Mamarca para ilusionar una, para iluminar, digo bien, una de las canchas más impactantes del mundo. Una de las canchas más emblemáticas de la provincia de Jujuy, ubicada al pie del cerro de siete colores en Purmamarca, dará un importante paso en materia de infraestructura. La Fundación River Plate avanza con un proyecto para iluminar el campo de juego del Club Atlético Santa Rosa, una obra pensada para ampliar las horas de actividad deportiva y beneficiar a toda la comunidad. Felipe Llorente, presidente de la Fundación de River, explicó que la iniciativa llevaba varios años en carpeta y finalmente pudo concretarse con el acompañamiento de empresas privadas y organismos políticos. Hace varios años que veníamos con este proyecto de lo que se ha conocido como la cancha más linda del mundo. La incorporación de iluminación permitirá a la cancha que se pueda utilizar durante más tiempo, especialmente desde la caída del sol, algo clave para un espacio que concentra buena parte de la actividad deportiva de Purmamarca. Muy bien, ahí estaba, qué bueno que se pueda llevar adelante este tipo de obras para la gente de Purmamarca. Muy bien, continuamos con más, continuamos con la información, obviamente, a esta hora de la mañana, de la tarde, 15:50 en todo el país. Más información a esta hora de la tarde, vamos a quedarnos con una información importante. Al 40% de su capacidad instalada, así atraviesa la crisis del sector metalúrgico en Jujuy. Desde la Unión Obrera Metalúrgica advierten sobre la fuerte caída de la actividad, los bajos salarios y la situación de numerosos trabajadores que quedaron desempleados o pasaron a la informalidad. La industria metalúrgica atraviesa un momento de fuerte preocupación. Así lo planteó el secretario general de la Unión Obrera Metalúrgica, Álvaro Jerez, quien aseguró que actualmente el sector está trabajando apenas al 40% de su capacidad, un dato que refleja la caída de la actividad y el complejo panorama que enfrentan tanto trabajadores como empresas. Más información acá en la tarde de Radio Nacional. Jujuy fue sede del 18º Congreso Internacional de Periodismo Turístico, con énfasis en la comunicación de destinos y el turismo sostenible. Excelente. El Cabildo de Jujuy, provincia del norte argentino, fue escenario
este 7 de agosto del 18º Congreso Internacional de Periodismo Turístico, en un encuentro que reunió periodistas, comunicadores, gestores culturales, emprendedores y especialistas de diversos países para reflexionar sobre los desafíos de la comunicación turística, la sostenibilidad y la construcción de relatos auténticos de los destinos. La apertura estuvo encabezada por Carlos Federico Posadas, ministro de Cultura y Turismo, que está citado, recordemos, a la legislatura. ¿Irá a Posadas o no irá? Junto a la periodista Lucía Stant, del portal Ojos del Mundo, y Miguel Ledesma, presidente y fundador de la Organización Mundial de Periodismo Turístico, entidad organizadora del evento. ¡Oh, qué bueno! ¡Compabacho! 15.52 en la... ¿Estuvo usted en esto o no? Usted que es un hombre del turismo, usted que... Claro. Si, por ejemplo, yo le digo, ¿tiene una empresa turística de viajes? Muy bien, ahora está de Uber. Así le van a meter una multa usted. Acá, ¿qué lo alquiló al auto? Digamos que lo tiene alquilado al auto. Mirá vos, con razón viene a gamba. Pintada estudiantil, extendieron la recepción de notas para participar hasta este miércoles. De cara al inicio de la edición 75 de la Fiesta Nacional de los Estudiantes, se extendió el plazo para la recepción de notas de las instrucciones interesados de las instituciones interesadas en participar de la tradicional pintada estudiantil, evento que se va a realizar este sábado 12 en Ciudad Cultural y marca el inicio de la agenda de actividades de esta nueva edición. Los establecimientos tendrán tiempo de presentar la documentación requerida hasta el miércoles 9 de septiembre. La recepción de las notas se va a realizar en el ente autárquico permanente de la Fiesta Nacional de los Estudiantes en los siguientes horarios, de 8 a 13 y de 17 a 19 horas. Además, quienes lo deseen podrán enviar la documentación de manera virtual al correo electrónico fne.epjujuy@gmail.com. De esta manera, las instituciones educativas interesadas todavía cuentan con una última oportunidad para formalizar su participación en una de las actividades tradicionales del calendario estudiantil jujeño. Muy bien, perfecto.

Jujuy alcanzó 58 operativos de ablación en el transcurso del año. El Ministerio de Salud de Jujuy informó que en las últimas horas se realizaron dos nuevos operativos de ablación en el Hospital Pablo Soria, sumando un total de 58% desde el inicio del 2026, lo que significa que la provincia continúa ofreciendo alternativas de recuperación y mejora de la calidad de vida a personas de todas las edades en Jujuy y el resto del país, a partir de un trabajo permanente que apunta a la sensibilización de la comunidad en su conjunto desde la articulación con equipos de salud, instituciones locales, provinciales y nacionales, municipios, organizaciones no gubernamentales y establecimientos educativos, Jujuy avanza en oportunidades para quienes esperan por un trasplante. Excelente, muy bien, muchísimas gracias para todos los que trabajan ahí. Vamos todavía. ¡Pum para arriba! Necesito un hígado nuevo. Ya nuevo. Uno para Edu, entonces. ¿De acá? ¿De nuevo? Está rectificado. Perfecto. 1555-155-0553-37, línea de contacto. En la radio pública, en Radio Nacional, en AM790.

1556, si yo le digo, Rita, una gallina que parece un peluche, ¿usted qué me dice? Nada, imposible. Gallinas que parecen de peluche, así son las silkies que se crían en Jujuy. Mira vos, las gallinas silkies o sedosas llaman la atención por una aparición muy distinta a las de las gallinas tradicionales. Su plumaje suave, su copete, su carácter dócil y la facilidad con la que se relacionan con las personas hacen que muchas familias las elijan como mascotas. No, ¿en serio? En Jujuy, la productora Melina Huanca se dedica a la crianza de estos ejemplares y contó cómo comenzó una actividad que nació casi de casualidad. Empezó todo como una mascota, pero realmente fue tanto el amor y la pasión que crearon en mí quizás la posibilidad de tener la alternativa de su crianza. Las selkies son consideradas principalmente aves ornamentales. Huanca explicó que

No, no, ¿eh? A usted no le regalo, Rita, una gallina porque usted va a ser repullo. Claro, de sopa de gallina, no, no. 15:58, nos vamos a la pausa a esta hora de la tarde de Radio Nacional en AM790. Quédate con nosotros hasta las 18. Vamos.

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1: Las 4 de la tarde en la República Argentina. Luis Caputo ratificó el rumbo económico. El ministro de Economía rechazó cambios en las políticas que lleva adelante frente a la coyuntura electoral del año próximo. Durante una charla en el Instituto de Itela, el funcionario dijo que si quieren aplicar políticas populistas tendrán que cambiar de ministro y de presidente.
2: Tendrían que cambiar de ministro, lo cual podría ser posible, pero lo que seguro no es posible, tendrían que cambiar de presidente. Eso sí sería imposible, porque el primero que no piensa así es el presidente, y yo exactamente igual. Justamente lo que hay que cambiar es esa forma de pensar. Nosotros venimos a hacer lo que es moralmente justo. Que la gente tenga que pagar las cosas en Argentina 2, 3, 4, 5, 10 veces lo que valían en un país vecino es moralmente injusto. Y eso se da producto siempre, como digo, de tener esa visión cortoplacista de yo quiero ganar las elecciones, además de una visión económicamente errónea.
1: Ultiman los detalles de la visita de León XIV al país. La información con Lilian Arias.
3: De cara a la visita de León XIV a la Argentina, el Ministerio de Seguridad, que conduce Alejandra Montioliva, creó 3 comandos unificados federales. Serán para coordinar los dispositivos especiales de seguridad, tanto en la Ciudad Autónoma de Buenos Aires como en Córdoba y las localidades bonaerenses de Luján y Claypole. Todos estos lugares serán visitados por el Sumo Pontífice. Oficialmente se informó que los comandos estarán a cargo de planificar, coordinar y ejecutar los despliegues entre las fuerzas de seguridad, y el objetivo será preservar el orden público y garantizar no solo la seguridad del Papa León XIV, sino también las delegaciones que participen.
1: La información deportiva con Nicolás Salomón.
4: En diálogo con Radio Nacional, el prosecretario de Boca, Alejandro Veiga, habló del partido frente a Vélez y dijo que el Xeneize no sacó ninguna ventaja deportiva a propósito de la inclusión de 6 futbolistas extranjeros.
5: Entiendo también al dirigente de Vélez que tendría que hacer su esfuerzo, quizás sus socios lo reclaman, pero en el fondo sabemos todo que si fue un incumplimiento, Boca tomó una ventaja deportiva con esto, encima Boca jugó mejor que...

0: había sido al revés con el penal. Si metía a ver el penal, tiene que estar concluido eso, ¿no?
1: En Santiago del Estero, donde nos escuchás por AM1130, temperatura 24 grados 4 décimas, humedad 25%, cielo ligeramente nublado. Y en Buenos Aires, cielo ligeramente nublado, temperatura 18 grados 1 décima, humedad 43%.
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1: Para Vicente Bascuñán de Medialuna, se le comunica si puede traer los caballos a casa del señor Rodolfo lo antes posible, caso contrario avisar por los comunicados y se lo irá a buscar. Firma Rodolfo Peralta.
2: Mensaje para Paraje El Porvenir. A Magdalena Jaime se le informa que lo hablado quedó confirmado para el día martes a la tarde. Avisa Rita Vázquez de Tartagal.
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1: Nacional da la hora.
2: 4:00 p.m. 7 minutos.
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0: 16, 12 minutos en la República Argentina. Continuamos en la tarde de Radio Nacional en AM790 y esta vez tenemos la posibilidad de conocer un nuevo emprendimiento, aunque ya lleva un par de años. Vamos a conocer la historia de Bonomía Cero. Está con nosotros Liliana Cisneros, a quien le agradecemos obviamente la posibilidad y la charla de esta tarde. Liliana, ¿cómo estás? Muy buenas tardes.
1: Hola, buenas tardes, ¿cómo estás? ¿Todo bien?
0: Bueno, coméntanos acerca del emprendimiento, ¿no? Justamente es indumentaria, pero ¿qué clase de indumentaria y con qué material lo haces?
1: Bueno, mi marca es Bonomía Zero Waste, significa buena persona. Está desarrollo y creo patrones de costura para hacer ropa basados en el Zero Waste, que es una técnica que no genera desperdicio de tela. Entonces se patrona como un rompecabezas, se hacen líneas estratégicas dentro de un cuadrado o un rectángulo de tela y al cortar no se genera ningún desperdicio y la prenda queda totalmente usable.
0: ¿Y hace cuánto me decías el emprendimiento? ¿Más de 7 años?
1: Sí, más de 7 años, en realidad 10 que vengo trabajando con la indumentaria y hace como 7 años aproximadamente que me dedico al Zero Waste.
0: Claro. Y Liliana, comentanos un poco, digamos, cómo comenzó todo, digamos, independientemente que me contaba fuera del aire que estudiaste para esto, el tema del diseño, pero digo, ¿cómo nació de alguna manera
1: la marca?
0: La marca.
1: Ajá. Sí, yo, bueno, estudié diseño de indumentaria en Córdoba y una vez que me recibí, me capacité, hice un posgrado en donde conocí lo que es la sustentabilidad. Y ahí, en ese posgrado, me presentaron un montón de técnicas y conocí el Zero Waste. A partir de ahí, decidí dejar de hacer la ropa que ya estaba haciendo para poder hacer este tipo de patronaje, que es totalmente distinto, es no convencional, es distinto, me toma más tiempo, pero garantizo que se usa el 100% de la tela sin desperdiciar nada.
0: Claro. Y por ejemplo, decía, se utiliza más tiempo para hacer una prenda. ¿Cuánto, digamos, empleas en tiempo?
1: Y una camisa, por ejemplo, normal con una moldería tradicional se hace en 15 minutos. Y con la técnica que yo hago puede llegar a demorar hasta un día. Porque el patronaje hay que pensarlo de manera tal que todo encaje entre sí sin que se desperdicie nada, obviamente. Entonces, al pensar una pieza como un rompecabezas, eso me toma bastante tiempo. Más que nada el molde y después, bueno, crearla.
0: Claro.
1: Que la confección es tradicional, eso sí, es igual.
0: Tal cual. Y, bueno, imagino que debe haber mucha prueba y error, ¿no? En cada, construcción de prenda.
1: Exacto, sí. Bueno, al armarlo voy probando casi como un método tradicional, pero sí con mucho margen de error. Porque obviamente uno va probando, es algo distinto, y como para que no quede tan geométrico, tan cuadrado, hay que ir buscando convertir, digamos, las líneas curvas en rectas, pero que queden bien en la prenda, en la persona.
0: Tal cual. Y utilizás, digamos, por ejemplo, la camisa de un material, pero le querés ayornar otro tipo de tela, también, digamos, buscás el color, la forma.
1: Claro, sí. A todo eso, además, digamos, de que mi marca es sustentable, que se justifica, digamos, de cierta manera con el patronaje, le incorporo otros textiles y voy viendo y le voy poniendo una impronta de jujuy, utilizo un remanente de textil de lana de llama. He usado barro.
0: ¿Barro?
1: Sí, hice un corset de barro, pecheras, sí.
0: Aguayo.
1: Aguayo también. Picote, sí, un montón. Técnicas como el origami de tela, todo tipo de texturas.
0: También. Pero digamos con tela, nada pintado, alguna vez.
1: Sí, por ahora pintado no, pero podría ser, claro. Obviamente, sí. Por ahora todo textil. Darle, digamos, un 3D a lo plano. E ir buscando con costuras, con a lo mejor ajustes, frunces.
0: Claro. Y por ahí, digamos, sos de recibir, quizás el cliente viene y te dice, mirá, vi esto, más o menos me gustaría. Sos de acompañar en ese proceso, sos de aconsejar. alguien, digamos, que quiera, digamos, alguna prenda especial para un momento especial, ¿cómo lo trabajas?
1: Sí, me han pedido un montón. Uh-huh. Siempre vienen las clientas a pedirme a eventos, ropa para eventos, y sí, considero todo lo que me piden tal cual. Y además le agrego un poco, digamos, de lo mío. Les explico, digamos, a la clienta de qué se trata la moldería, porque obviamente no va a salir exactamente igual porque tenemos otro tipo de cortes, otro tipo de costuras que son lineales, que son en ángulos, y bueno, no es tanto curva como el cuello, como la sisa de la manga y demás. Así que explicando sí logro hacer eso y se van súper chochas.
0: Claro, me imagino, digamos, aparte, digamos, tenés que mantener como una calidad del emprendimiento, digamos.
1: Claro,
0: independientemente,
1: sí,
0: que el cliente pueda pedir algún tipo de...
1: Claro, de ser fiel a mi marca, de ser fiel a mi objetivo, a mi concepto, y sin descuidar obviamente lo que me están pidiendo de del otro lado, un vestido, puede ser un traje o algún atuendo, algo para algún evento en particular. Sí.
0: ¿Y cómo está hoy, digamos? Porque viste que hay como una situación en la industria textil a nivel país difícil. Lo tuyo es diseño, por ahí mayor, más costoso, y también tiene otro tipo de trabajo, no tan industrial. Digo, ¿cómo marcha el emprendimiento?
1: Tiene otros tiempos, por supuesto. Me demanda más horas y sí, otros materiales. Trato siempre de utilizar materiales nobles, lino, algodón y demás. La industria está bastante... si en crisis, digamos, o sí, ahí en algo, pero bueno, se puede en otros tiempos, pero logro por suerte poder llevar a cabo y poder vivir de esto, que es...
0: Claro, es difícil, es complejo, sí. Más la gente lo entiende del otro lado. Hoy por hoy, digamos, hay una situación compleja en lo económico. Lo primero que se priva quizás la familia es una indumentaria.
1: Sí, hay prioridades, es verdad. Bueno, ahí trato de fijarme el tema de los costos y demás, de tratar de que la prenda no se eleve mucho en valor. Y bueno, ahí un poco juego con el tema de los materiales y demás. Sí.
0: Acá nos preguntan, ¿son prendas únicas?
1: Son todas prendas únicas, prendas que representan o que se interpretan, que interpreta, yo trato de interpretar algo, por ejemplo, las ramas o a lo mejor la textura que tenemos en el salar, por uh-huh. ejemplo, en las salinas, sí, grandes, que se hace cuando la sal se seca, se agrieta, entonces forma como unos rombos, unas cosas ahí, unas figuras raras, y todo eso lo llevo a las prendas. O con 3D, o bordados, claro, o con algo, digamos, con todo trato de que esté ahí.
0: Y por ejemplo, te ha tocado por ahí vestir y darle alguna prenda única de tu marca a quien hace poco ha salido revelación del Cosquín, como Bara Calfanchay.
1: Sí, Barita.
0: También eso, digamos, la figura en sí, digamos, ella una jovencita... con raíces en La Puna, después se tuvo que trasladar a la ciudad de Palpalá, pero digo, ¿también eso lo ves a la hora de crear una prenda?
1: Sí, considero, tengo en cuenta mucho el tema de lo nuestro, de la cultura, de poder llevar los colores, a lo mejor, bueno, Guara es cantante, ella es vocalista, es cantora, entonces sí hay que... cuando la vestí pensé en poder ponerle a lo mejor textil de lana de llama, más del lugar de donde ella es, del norte, digamos, de ponerle esa impronta de Jujuy. Y a su vez también vistió una falda que era totalmente de algodón, con sí, un corte totalmente raro ahí, como que se estileó bastante bien y ella estaba conforme.
0: Claro,
1: estaba muy linda, sí.
0: Liliana, digo, ¿cuál dentro, obviamente debe tener muchos trabajos importantes, pero si te pregunto, ¿cuál es el trabajo más importante que te tocó encarar?
1: Y uno de las experiencias que viví muy lindas es con Mirtha Legrand. Conocí a la Chiqui Legrand en Mar del Plata. Nos llevaron de Norte Grande a un desfile que es el Mar del Plata Moda Show, que ahora no se hace desde el 2020-23. Sí. Un desfile pero magnífico, enorme, con muchos artistas, mucha gente conocida, muchos diseñadores de renombre. Estaba Pucheta, me acuerdo, modelos como Ingrid. Sí, fue muy una experiencia muy linda.
0: Y ahí te tocó, digamos, exhibir tus prendas.
1: Sí, ahí llevé, por ejemplo, todo lo que era la colección de barro que hice. Bueno, hice corset de barro, hice pecheras, collares, todos para vestir y poder fusionar, digamos, con lo que es el proceso de indumentaria, incluir la alfarería en todo el proceso de indumentaria.
0: Y todo esto lo que vos contás, porque por ahí parece del otro lado hasta, no digo sencillo, pero por lo menos único, vamos a ponerle ese término, digamos, todo tiene un tiempo, una elaboración, pero eso también te ha otorgado a vos ser reconocidas en algunos certámenes y bueno, esto es lo que recién decías, ¿no? De poder conocer a algunos famosos en una pasarela única como lo es en Mar del Plata, encima me imagino en plena época de verano, en pleno show, exacto, teatro.
1: Sí, un montón. Fui también a Cariló el año pasado, estuve en toda la costa atlántica, también fui por Córdoba, estuve hace poco en la fiesta nacional e internacional del Poncho en Catamarca. Ahí recibí una mención, la verdad que fue también una experiencia súper bonita. Enorme, nunca vi una fiesta tan grande como la de Catamarca, es enorme, la verdad que es recomendable que vayan todos. Eso también fue una linda experiencia. Sí.
0: ¿Y qué, digamos, telas, obviamente, puedes traer para poder crear una prenda? Bueno, imagino medias similares, por lo menos en la región, pero bueno, te ha tocado estar en otros lugares del país, sí, más en el centro, en el sur también.
1: Sí, sí, sí. Y trato de utilizar los géneros de algodón, un poco de lino. También usé bambú, aunque el bambú ahora está un poco complicado traerlo desde afuera porque no se produce en Argentina, entonces es como más complicado. Es una tela también noble, tiene ahí una mezcla, pero está buena. El algodón para mí es principal, pero también le agrego el remanente de textil de lana de llama, que eso me lo comparten. Es como un diseño colaborativo con, por ejemplo, Llama Negra. Con Andrés somos amigos, sí. Y la verdad que bueno, él es muy generoso, no solamente con mi emprendimiento, sino con un montón de otras marcas, y él todo el remanente que él tiene lo comparte. Entonces yo lo utilizo en mis prendas. También uso remanente de sombrerería, de fieltro, que eso también los consigo de Buenos Aires, una chica que hace sombreros de allá. Y bueno, y la alfarería, nada, eso es, bueno, el barro y demás, claro. Eso lo consigo acá.
0: Te consulto, Liliana, por ahí, si te ha tocado, ¿no? Por ejemplo, alguna prenda que tiene una historia particular, quizás heredada de la abuela, que los años la ha ido desgastando, y que se ha acercado a tu emprendimiento y te ha dicho, mira, quiero recuperarla, ¿qué podemos hacer? ¿Qué le podés agregar a esa prenda? ¿Se puede, digamos? Porque viste que sí, muchas veces existe ese tipo de cariño con una prenda.
1: Ay, sí, la verdad que sí, yo creo que el diseño de autor tiene eso, es un poco contar la vida de uno y poder llevarla, digamos, al diseño. Yo, lamentablemente, mi abuela vivía en Tucumán, así que la tenía bastante lejos, claro. Pero, bueno, mi otra abuela de acá de Jujuy, no tengo una prenda así que diga icónica que la tenga, pero sí tengo el recuerdo de ellas dos. Las dos trabajaban de modistas, cosían, ilustraban.
0: De ahí viene un poco, me parece.
1: Sí, me parece que sí.
0: Tal cual. Vas a estar, en este caso, participando del desfile Vistiendo Raíces, este viernes.
1: Este viernes 11 a las 18 horas en el Cabildo. Va a ser un desfile lindo, hay otras marcas también. Se va a tratar de mostrar y de invitar al público a que venga a conocer no solamente el diseño con lana, que es nuestro, que es hermoso, que es un valor enorme para nosotros, sino que también fusionarlo un poco con esto, el textil de algodón, la tela plana, poder mezclar, mostrar un valor contemporáneo, mezclarlo con lo ancestral y así ir proponiendo, digamos, nuevas formas, de tanto de uso como de hacer.
0: Y en este desfile, ¿qué vas a estar presentando vos particularmente?
1: Mi colección es una cápsula, porque no es el desarrollo que estoy haciendo que corresponde al año, lo estoy haciendo exclusivamente para este desfile. Me tocó la región de Quebrada, así que ahí voy a tratar de poner un poco de maimará, un poco de humahuaca, el adobe, las flores, el vino. Voy a tratar de interpretar eso.
0: Mirá vos, qué bueno. La invitación entonces, con entrada libre y gratuita, para este viernes 11 de septiembre a las 18 horas, ahí en un lindo lugar también, el Cabildo.
1: Bonito, sí.
0: Muy, muy lindo, muy lindo. Para poder disfrutar de todo este desfile, justamente vistiendo raíces. ¿A dónde te encuentra la gente? ¿En redes sociales? ¿Hay alguna página de internet?
1: La página de internet en proceso, pero mientras tanto los espero a todos en mi Instagram, que es Bonomía Store. Es Bonomía, que es mi marca, Store de venta. Y bueno, en Facebook también, y si no, en mi WhatsApp, que puedo dejar ahí el número.
0: Bueno, adelante, cuando quieras, comentarnos a ver cuál sería el número telefónico de contacto.
1: Es 351-507-1167.
0: Muy bien, Liliana Cisnero con nosotros en la tarde de Emprendedores de Radio Nacional. Liliana, muchísimas gracias por contarnos tu historia, y obviamente vamos a tener nuevamente una visita para ver qué se nos viene. ¿Cuál será el color del verano, por ejemplo? Porque viste que muchos dicen, ¿cuál será el color del verano?
1: Y puede
0: blanco,
1: ser un celeste. Sí, igual me encanta el blanco, me parece que es atemporal, lo podemos usar todo, y el marrón, que nos representa tanto, hasta en el poncho jujeño, así tal que cual. Ese es un hermoso color.
0: Bueno, el marrón me piachere, me parece a mí, un lindo color. Liliana, muchísimas gracias.
1: Gracias a vos.
0: Muy bien, 16:29 minutos en la República Argentina. Nos vamos a la pausa y enseguida volvemos en la tarde de Radio Nacional en AM 790.

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1: 4:30 de la tarde en la República Argentina. El gobierno definió sanciones a empresas que operan en Malvinas. En Casa de Gobierno está Liliana Arias.
2: El gobierno nacional dispuso el inicio de procedimientos sancionatorios contra 15 sujetos adicionales que habrían violado las prohibiciones establecidas por la ley 26.659 y que están relacionadas con actividades hidrocarburíferas en la plataforma continental. La República Argentina no admite ni admitirá ataques contra su soberanía, se informó a través de un comunicado que lleva la firma del presidente Javier Milei. Nadie podrá disponer de sus recursos sin la autorización de nuestro país, indica el comunicado presidencial, al tiempo que advierte que el gobierno seguirá avanzando en la identificación y sanción de los responsables que violen la normativa.
1: Nueva audiencia en el juicio por la muerte de Diego Armando Maradona. En esta jornada declararon médicos y especialistas en adicciones. En ese contexto, Hanna Maradona reiteró sus críticas a los profesionales de la salud que atendieron a Diego durante su internación domiciliaria.
3: Nos apoyábamos realmente en los médicos. Por eso me parece tan doloroso, porque además de convencernos a nosotras, ellos como profesionales y como seres humanos no hicieron absolutamente nada para evitar este desenlace, digamos, para evitar la muerte de mi papá. O sea, lo digo claro porque es lo que pasó.
1: En la Ciudad Autónoma de Buenos Aires, temperatura actual 17 grados 7 décimas, humedad 43%, cielo ligeramente nublado.
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2: Para Vicente Bascuñán de Media Luna, se le comunica si puede traer los caballos a casa del señor Rodolfo lo antes posible, caso contrario avisar por los comunicados y se lo irá a buscar. Firma Rodolfo Peralta.
3: Mensaje para Paraje El Porvenir. A Magdalena Jaime se le informa que lo hablado quedó confirmado para el día martes a la tarde. Avisa Rita Vázquez de Tartagal.
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4: Nacional da la hora. 4 de la tarde. 36 minutos. 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

16:44 minutos en la República Argentina, ¿eh? El saludo para toda la gente que está del otro lado, ¿eh? Que nos sigue en AM790, ya sabes, 155-05-53-37, línea de contacto. Muy, pero muy bien, tarde de Radio Nacional con Rita y con el señor Rudolf, ¿eh? Rodolfo Ramírez, ¿cómo le va, Rodolfo? ¿Ya se despertó todavía, no? ¿Sigue ahí? ¿Sigue durmiendo, Rodolfo?

la capital fujeña y alrededores a esta hora de la tarde, 18 grados, sí, 18 grados, para la jornada de hoy, martes 8 de septiembre del año 2026. La música acá en la radio, la música, por supuesto, en tu tarde.

0: Vamos a avanzar en esta tarde de Radio Nacional. Tenemos el contacto telefónico con Luciana Tejerina y este emprendimiento casi celíaco, pedidos por para estoquear la semana. Así que vamos a saludar, saludamos a Luciana Tejerina. Muy buenas tardes, Luciana, ¿cómo le va? ¿Cómo anda?
1: Hola, ¿cómo estás? Buenas tardes.
0: Muy buenas tardes.
1: Todo bien.
0: Todo bien. Bueno, comentanos acerca del emprendimiento, cómo surge, justamente Casi Celíaco.
1: Sí, sí. En realidad el nombre surge por mi médico, el gastro, que cuando me descubren a mí este problema de la intolerancia al gluten, él me dijo, bueno, vas a tener que alimentarte casi como un celíaco, porque si bien yo consumo alimentos que son para celíacos, por ahí tengo el problema de la contaminación cruzada, que es tan estricta en los celíacos. Claro. Entonces yo puedo consumir ese tipo de alimentos sin problema. Y bueno, y empezó de eso, digamos, de no saber, de enfrentarme a algo nuevo, porque uno está acostumbrado a ir a la panadería y encontrar todas las variedades que quiere, pero con esta enfermedad es muy difícil a veces encontrar que no tenga lactosa o que no tenga harina, y aprender a manejar eso. Claro. Y bueno, de a poco fui aprendiendo, fui viendo recetas, primero salían un horror, después fue mejorando, y bueno, los primeros clientes o los primeros probadores era mi familia, pobre, que tenía que probar lo que hacía, que a veces era incomible, y después mi compañera de laburo, que bueno, ellas son las que en cierto punto con mi familia me animaron a esto, porque me decían, es muy rico, no se siente que no tiene gluten, y bueno, y ahí me empecé a animar.
0: Claro. Una historia personal que hoy lo transformaste en un emprendimiento, ¿no? ¿Y cómo marcha ese emprendimiento? ¿Cómo está?
1: Mira, yo empecé en abril, en el patio de emprendedores, ahí en el Parque San Martín, y me animé porque yo veía que a los demás les gustaba, que donde yo trabajo se vendía bien, entonces bueno, me animé, el primer día no fue bien, empecé a animarme más y empecé a probar otro tipo de recetas, y bueno, ahora la verdad que camina solo. Mirá, justamente ahora si vieras mi cocina es un desastre porque claro, estoy terminando de hacer los pedidos de esta semana, que recién empiezan, digamos, y gracias a Dios, la verdad que ha funcionado bastante bien, ha rendido sus frutos, digamos.
0: Sí.
1: Y eso me anima a seguir probando. Por ejemplo, ahora hice un integral con sarraceno, que le puse orégano, aceituna y queso.
0: Mirá vos.
1: Y se verá, claro, y se verá que sale, ¿viste?
0: Por ejemplo, ¿cuáles son los productos que más salen? ¿Por las publicaciones, los budines o qué es lo que más sale?
1: Lo que más sale siempre es el budín de limón con amapola y algunos llevan arándanos, depende de la elección del cliente. Generalmente eso es lo que más sale. Después los integrales, hay que acostumbrarse a comer el integral nuestro porque es un trigo que tiene un sabor un poquito más fuerte que el integral normal, digamos, el que tiene gluten. Entonces hay que saber combinar ese tipo de harina. Por ejemplo, yo las combino con harina de garbanzo, que le da, baja la intensidad de sarraceno y le da un gustito más como a grasita. Eso sale bastante, la verdad que me sorprendió porque sale mucho. Y después, ahora hace poquito hice pan brioche de pan blanco y la verdad que también salió un montón. Claro. Salió re bien. Y esas son las que publiqué ahí. Después tenés el pan brioche de nueces y de chip de chocolate, que esa fue una receta que estrené el domingo pasado en la Feria de Ciudad de Nieva y volaron. O sea, claro. Y ahora tengo pedido de nuevo de eso, que arrancaré más tarde porque ahora ya hice los integrales. Así que. Claro. Pero miren, no lo veo como un trabajo, eso es lo bueno. Yo creo que
0: hoy,
1: lo bueno para mí no es verlo.
0: Claro. Y hoy, digamos, vos tenés un trabajo paralelo, vivís este emprendimiento, te ayuda.
1: Yo tengo un trabajo, yo trabajo en el Hospital Zavala, en Perico. Soy obstetra. Entonces, empecé, digamos, yo tengo mi trabajo aparte, pero ese es mi trabajo, digamos. Esto es, no sé si decirte mi pasión, pero es mi cable a tierra hoy por hoy. Más allá de que me lleva tiempo, que por ahí me canso, porque sola lo hago a todo, estoy acostumbrada a trabajar sola en ese sentido. Entonces, como te decía, no lo veo como otro trabajo, pero sí me ayuda bastante en el crecimiento que he tenido, me ayuda mucho a pagar algunas deudas que uno tiene normalmente en cosas pequeñas, ¿viste? No que te sustentan un hogar, pero que sí te ayuda un montón en cosas pequeñas que uno va gastando día a día.
0: Tal cual.
1: Y los insumos se pagan solos, o sea, porque ya con lo mismo que uno se va estoqueando de insumos, que en mi caso premezclas y demás, es como que solo se va girando, digamos, ya no gasta en eso. Claro. En el principio sí, obviamente una inversión, ahora ya casi nada.
0: Y Luciana, digo, dentro de todos estos productos que vos misma decías, presentaste uno el día domingo en la feria de Ciudad de Nieva, digo, ¿cómo surgen estas posibilidades, ¿no? De crear los productos libres de gluten y que tengan, ¿no? Esa posibilidad de que la gente les guste y los busque, ¿no? Como recién nos decías, sí, que ya tenés por ahí todo pedido, te están solicitando otro tipo de productos. ¿Cómo surgen esas ideas?
1: Y surgen, mira, como hacías hace rato, de una necesidad. Antes yo, por ejemplo, para salir a tomar un café o para salir a comer algo, para mí era muy difícil porque la mayoría de los lugares en donde tenemos en Jujuy, la mayoría venden productos con gluten.
0: Sí.
1: Y entonces era como, y aparte, porque son sin gluten y exclusivos para celíacos que llevan una preparación y un sello especial, el costo también es bastante más elevado. Entonces yo no necesito comer para celíaco. Entonces, ¿cuál es el objetivo de mi pequeña empresa? Es que las personas que quieran comer sin gluten, por alguna patología ya indicada como la intolerancia, o que simplemente quieran intentar probar sin gluten, no tengan que pagar precios exorbitantes si no los necesitan de esa manera, ¿sí? Entonces, este producto nace desde eso, nace desde enseñarle a la gente que se puede comer sin gluten y se puede comer rico. Porque por ahí a veces los comentarios, ay, no es para celíaco, debe ser seco.
0: Claro.
1: Y es lo que generalmente uno, en la cultura que tenemos, por ahí, ahora se va conociendo un poco más. Pero yo, por ejemplo, a los clientes que por ahí desconfían, les digo, probá una semana, se bate un pancito y probá una semana y después el próximo domingo me contás cómo te sentís, si te sentiste, claro, más liviano, si la digestión fue mucho más rápida, qué sentiste. Y la verdad que hay clientes que han vuelto a comprar los panes porque realmente han sentido un cambio dentro de su digestión y que por ahí me dicen, capaz que yo tenía eso y no lo sabía. Y le digo, lo bueno es que podés intentarlo, pero acompáñate con un médico, obviamente, obvio, porque ellos son los que te van a dar las indicaciones. Esto es solamente como una ayuda a lo que quizás sentía.
0: Claro.
1: Pero seguramente lo importante es que se vean con un médico que les va a decir realmente qué es lo que necesitan.
0: Y Luciana, digamos, recién tocaste un tema, digamos, por ahí importante, que es el precio, ¿no? Al tratarse, sí, digamos, de un emprendimiento, al tratarse de algo personal, como vos decías, tus cables a tierra. Pero bueno, muchas veces está de manera errada que hacer dieta cuesta caro, de que si tenés algo te cuesta el doble. Digo, ¿cómo llevas en ese sentido a la hora, ¿no?, de ponerle un precio a tus productos?
1: Mira, yo descubrí algo fantástico que es la IA.
0: Sí.
1: Para mí la IA me solucionó el 70% del emprendimiento, porque la primera parte es si es laboriosa, porque vos tenés que cargar todos los datos, que en estos casos son, por ejemplo, el precio de la premezcla, el precio de la manteca, del aceite, etcétera. Es medio tediosa esa parte. Uh-huh. Pero después yo le cargo las recetas, le pongo un porcentaje,
0: sí,
1: obviamente de la mano de obra, el trabajo, luz, gas, agua, todo lo que utilizo, y la IA te baja un precio.
0: Claro.
1: Y vos le haces yo le pido un panorama, un estudio de cómo se comporta más o menos la sociedad, y ella te va tirando unos precios. A raíz de esos precios yo veo cuál es el más accesible, porque obviamente uno no puede cobrar precios exorbitantes. Si bien los insumos de premezcla, por ejemplo, te doy un ejemplo, los 500 gramos de premezcla están aproximadamente, el kilo de premezcla está aproximadamente unos 6.000, 7.000 pesos. En comparación a un kilo de harina común 4.0, que puede estar de más de 1.000, 1.500, no creo que sea. Entonces los productos en sí son caros. Pero a raíz de eso uno tiene que ir viendo qué precio les va a poner. Y uno también hace una comparativa con los productos que son exclusivamente para celíacos y de ahí saca un porcentaje, claro, de cuál sería el precio que tienen que cobrar. Y se cobra lo justo, digamos, lo que es, lo que te lleva el tiempo, lo que te lleva el insumo, y eso es el precio final que uno le pone.
0: Mirá vos, bueno, una herramienta entonces para lo que es tu emprendimiento, como decía, de la inteligencia artificial, para que te oriente, ¿no? Que muchas veces eso, sí, por ahí uno dice, bueno, lo voy a poner porque me... compré esto de productos, de insumos, esto de tiempo, y uno le pone el precio y por ahí lo pone de acuerdo a su percepción, a todo lo que ha invertido, tiempo, dinero, y muchas veces por ahí tiene un costo elevado y no termina saliendo, y quizás la gente se pierde de un producto loable y como bien vos lo decías, ¿no? Que ha tenido por ahí una gran repercusión.
1: Sí, sí, sí, tal cual. Sí, la verdad que para mí la guía ha sido una herramienta fundamental. Hay que aprender a usarla, hay que ser específico por ahí con lo que las indicaciones que se le da o darle la función. Y la verdad que a mí me ha ahorrado muchísimo tiempo ahora. Primero sí, como te decía, era tedioso porque tenés que cargar uno por uno los precios, tenés que los tickets, yo, si vieras, tengo un

0: momento que conocer algún emprendimiento que trabaje en esto y que yo pueda comer de eso con la tranquilidad de, y no lo había en ese momento. Claro. Yo te hablo, a mí me diagnostican en el 2019.
1: Claro.
0: Y después vino pandemia, imagínate, fue tremendo para mí esa época. Sí,
1: no,
0: sí.
1: Aparte, digamos, como vos decís, ¿no? No es... Ahora se ve un poco más, pero en esa época se veía, digamos, a cuenta gotas, como se dice, un producto sí. libre de gluten, por ejemplo.
0: Sí, sí, sí.
1: Y el tema de la etiqueta.
0: El tema de la etiqueta.
1: Claro, muchas veces, digamos, hasta que vino una ley, hasta que vino todo un proceso para que sea mucho más visible, bueno, pasó tiempo, pero qué sí. bueno... Digamos esto que nos contás acerca de tu emprendimiento. Comentarle a la gente a dónde te encuentra, por redes sociales, estás siempre en la Feria Las Manos Hacen, ¿tenés algún otro espacio en donde se pueda ver y probar tus productos?
0: Sí, yo generalmente ahora me estoy aprendiendo a manejar con las redes sociales porque también es aprender algo, tengo 43 años, no es que soy muy grande, pero los chicos hoy por hoy desconocen lo que son las redes y por ahí a mí me cuesta. Pero bueno, por redes sociales me pueden encontrar en Facebook y en Instagram y en TikTok como Casi Celíaco. Uh-huh. Y después, bueno, por el número de teléfono, que es el 3884-491926,
1: sí.
0: Que ahí yo generalmente subo una lista de productos que puedo preparar en la semana, y si hay alguno, porque hay personas que tampoco pueden comer almidones, no pueden comer semillas, no pueden comer lácteos, entonces hay personas que me dicen, mira, yo no puedo comer esto, directamente me necesito esto. Entonces claro. yo me apoyo con la Nutri, y la Nutri me va diciendo, mira, esto sí puede, esto no puede, tal, tal, tal, y ahí se le hace la oferta de lo que puede comer, y bueno, ya depende del paciente si decide. Por ejemplo, hacemos, no sé, budín de limón con harina de coco, ¿entendés? Nada más que, y huevo, obviamente. Pero no lleva almidones, no lleva féculas, no lleva nada de eso. Hay veces que me piden solo de sarraceno con, no sé, con garbanzo y uh-huh. sin semillas, porque no claro. pueden consumir, también se les hace. O sea, uno me van diciendo, y bueno, yo voy consultando, siempre me apoyo en la Nutri, que me van diciendo qué es lo que sí se puede o qué es lo que puedo ofertar uh-huh. para que el cliente pueda comer.
1: Tal cual. Bueno, la verdad que es sumamente interesante, ¿no?, este laburo que llevas adelante. Luciana, agradecerte el tiempo con Radio Nacional, esta charla acerca de tu emprendimiento Casi Celíaco, así lo buscás en redes sociales, en TikTok, en Instagram y en Facebook, para contactarte obviamente con Luciana y todo su equipo de cara a estos productos que por supuesto te ayudan, ¿no?, a transitar mejor si tenés celiaquía o algún otro inconveniente. Luciana, muchísimas gracias.
0: Bueno, muchísimas gracias por comunicarse y por dar a conocer mi trabajo, que de verdad que lo hago con mucho amor. Muchísimas gracias.
1: Fuerte abrazo, gracias, hasta luego.
0: Hasta luego.
1: Chau, chau. Luciana Tejerina con nosotros charlando Casi Celíacos, pedido para estoquear la semana, ¿eh? Ya sabés, lo buscás en redes sociales, ahí lo encontrás. Pausa, nos pasamos las disculpas del caso, para LRA1, por las noticias que nos comimos, muchas disculpas, acá, no Rita, ya le estoy comunicando a gerencia. Pausa y ya volvemos.
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2: 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Cambio climático, la casa común. 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Se trata de una cuestión global. Un diagnóstico preocupante que convoca a todos los estados del mundo a encarar un plan de acción concreto y urgente, centrado en la protección del ambiente y el desarrollo sostenible y respetando los compromisos internacionales propuestos en el Acuerdo de París y la encíclica Laudato Si del Papa Francisco, entre otros. 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Para que podamos afrontar los efectos del calentamiento global, necesitamos cambiar de paradigma a uno sustentable. 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
10: ¿Sabías que el cruce de los Andes fue la primera gran logística continental? En 1817, San Martín cruzó con más de 5.000 hombres, cañones, mulas y víveres a más de 3.000 metros de altura. Y lo hizo desde Mendoza, donde hoy todavía se pueden recorrer sus campamentos. Una hazaña militar, pero también geográfica.
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16: Con un paisaje imperdible que parece de otro planeta, la Reserva de Payuña es una reserva provincial al sur de la provincia de Mendoza y se accede desde la mítica Ruta Nacional 40. Es un paisaje con más de 800 conos volcánicos, donde se extienden planicies de lava relativamente recientes, con un aspecto desolado y despojado muy particular. Las vistas son imponentes y estremecedoras, como si nos trasladáramos a otro planeta. Se puede visitar todo el año con guías autorizados y está a unos 160 kilómetros de Malargüe.
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0: 17. ¿Qué quiere, Rita? ¿Qué quiere? ¿Qué quiere de mí? ¿Qué quiere de mí, Rita? Hoy me siento, ¿sabe qué? La Coca Charlie. ¿Qué pretende usted de mí? ¿Qué pretende usted de mí? 155-05-53-37. Después la tiene acá a Roger Robic, y no dice nada. Ahí está, mutulita, ¿no? Ahora a mí, sac. Qué bárbaro. Bueno, así están las cosas, gente del otro lado en AM790, ya sabes, 155-05-53-37. Estamos, sí, ¿a dónde? En Radio Nacional Jujuy. Jorge Cafrune, el abrazo, Abrazo para todos y todas.
1: Hello, how are you?
0: Bueno, ¿qué tiene Rodolfo Ramírez ahí bajo la manga? ¿Tiene algo o no? Nada. Que va, ni un tema, tío, hijo de... Bueno, le cuento, vamos con la información. Ni para salvarme, ¿no? Ni para salvarme. Me siento, ¿sabe qué, Rita? Me siento cuando... No, ¿cómo? Un pelotudo. No, ese no. Un boludo. Como si estaríamos en el Titanic, ¿vio? En ese momento, cuando estaba la orquesta tocando. ¿Vio la película Titanic o no? ¿Vio cuando estaba la orquesta? Claro. Estaba la orquesta tocando. Ting, ting, ting, ting. Y así. Se hunde. Se hunde. Se hunde. Hasta que... hasta que se hunde, porque no sale a flote. Bueno, seguimos con algo de información, buscan agregar valor a la papa andina, qué rica es la papa andina, me gusta, y producir alimentos industrializados en Jujuy. El profesor de la facultad, emérito, ¿quién decía? ¿Se acuerda quién decía? No, yo soy profesor emérito. ¿Se acuerda quién era? Aramayo. El profe, un abrazo grande para el profe Aramayo, un profe emérito, de la Facultad de Ingeniería de la Universidad Nacional de Jujuy. Manuel Lobo explicó los proyectos que se llevan adelante para agregar valor a la papa andina y otros cultivos tradicionales de la provincia, con el objetivo de mejorar su competitividad y avanzar hacia una mayor industrialización en origen. Uno de los primeros trabajos surgió a partir de una necesidad planteada por la cooperativa Cauqueva. Mirá, nuestros amigos de Cauqueva, un abrazo grande para toda Cauqueva. Ese era el auspicio exclusivo de nuestra amiga Alejandra de Canano, ¿no? Comida pide de Cauqueva. Milanesa de Cauqueño, ¿cómo nos choreó esa vez? Que ya elaboraba puré deshidratado de papa andina, pero necesitaba mejorar sus características. Ellos ya habían desarrollado un puré deshidratado y necesitaba mejorar la calidad y el tiempo de rehidratación. Fue uno de los primeros proyectos con los que trabajamos y a partir de ahí surgieron muchas otras alternativas. Ahí está, el profesor lo vemos con todo el equipo. Y toda la gente que está laburando. Muy bien, Fideos de maíz andino y alimentos sin gluten. Las investigaciones de la Facultad de Ingeniería también avanzaron sobre el aprovechamiento del maíz andino. Entre los productos desarrollados aparecen fideos elaborados con diferentes variedades y colores de maíz. Con una característica adicional, son alimentos libres de gluten. Todos los que hacemos nosotros no tienen gluten. Entonces son paracelíacos, indicó el profesor emérito de la Facultad de Ingeniería, justamente el profesor Manuel Lobo. Abrazo, profe. ...17:20... ¿No le gustan los videos? ¿Está viendo imágenes? No. Que volvieron los efectos, qué lindo, gracias. Se despertó, ese señal de que se despertó. ¿Qué efecto tiene? Vamos, RR, si no nos dormimos acá, 17-20 minutos. ¿Tiene algo de Johnny o no tiene algo de Johnny? No tiene nada de Johnny, ¿no? Perfecto, Virgilio. 155-05-53-37, línea de contacto que tenemos aquí en la Radio Pública. Abrazo para el querido Gallego Monta, ¿eh? ¿Cómo le va, Galleguito? ¿Cómo anda? Pruebas PISA, ¿eh? 3 de cada 4 alumnos no alcanzan el mínimo en matemática. ¿Qué te pasó? Oiga, si 2 más 2 es 4. ¿Eh? No puede ser. ¿Cómo le ha ido a sus niños en las pruebas PISA? Nada, bueno. Los resultados de las pruebas PISA 2025 dejaron un dato crítico para Argentina. El 76% de los estudiantes de 15 años no alcanza el nivel mínimo de desempeño en matemáticas. No te lo puedo... ¿Usted cómo era bueno para matemáticas? ¿Muy bueno? Bueno, llame... Por eso está acá, claro. Tiene razón, por eso está acá. No era tan bueno, entonces. No era tan... ¿Usted, Rita, era buena en matemáticas o...? Cero. Bueno, yo era muy bueno, ¿eh? Tíreme una suma, ¿eh? Solamente 2 cifras, ¿eh? La 3. La 2 cifras. El país obtuvo 367 puntos, retrocedió respecto al 2021. No te lo puedo creer. Ahora estamos peor. No, pucha, che, si 2 más 2 es 4, 4 y 2 son 6, 6 y 2 son 8, 8 y 16. Y volvió a mostrar dificultades para garantizar el aprendizaje básico. La cifra implica que apenas el 24% de los alumnos pudo ubicarse desde el nivel 2 en adelante, considerado el punto de referencia para identificar las competencias matemáticas necesarias para desenvolverse frente a situaciones cotidianas. Dicho de otra manera, solo 1 de cada 4 estudiantes argentinos logró superar ese umbral. No te lo puedo creer. Los otros 3 se presentaron dificultades para utilizar conocimientos matemáticos básicos, interpretar consignas y aplicar procedimientos ante problemas que requieren más que una respuesta inmediata. Bueno, el 76% registrado en el 2025 no representa un resultado aislado. La comparación histórica muestra un deterioro sostenido en la proporción de estudiantes que queda debajo del nivel mínimo. En el 2006, el 64% de los alumnos argentinos no alcanzaba el nivel 2. El porcentaje subió al 69% en el 2018, avanzó al 73% en el 2022 y llegó al 76% en el 2025. Bueno, o sea que quedamos fiore de la copa, ¿eh? Estamos para triqui, en matemática. Pero... situaciones que reflejan para que se apunte, obviamente, en este caso, y se puedan sostener de alguna manera mejoras en este espacio curricular, en matemática. 17:23 minutos en la República Argentina. León XIV va a homenajear al Papa Francisco en la Catedral durante su visita a la Argentina. Algunos de los detalles que se dio en la agenda que va a cumplir, recordemos, el Papa León XIV, que va a encabezar un homenaje a Francisco durante su próxima visita a la Argentina. La ceremonia está prevista para el lunes 9 de noviembre en la Catedral Metropolitana de Buenos Aires, a donde Jorge Mario Bergoglio fue arzobispo durante 15 años antes de convertirse en Papa. De acuerdo con el itinerario tentativo que se prepara para la visita papal, León XIV llegará por la tarde a la Catedral Metropolitana acompañado por los obispos argentinos. Allí encabezará la celebración de las vísperas, tendrá un momento de oración y posteriormente realizará un homenaje a Francisco, fallecido en Roma el 21 de abril del 2025. La elección del lugar tiene un fuerte contenido simbólico. Bergoglio estuvo al frente, en este caso, de la Iglesia de Buenos Aires entre 1998 y el 2013, y la catedral fue su sede episcopal hasta su elección como pontífice. Perfecto, ahí teníamos algunos detalles en la visita de León XIV a la República Argentina.

Anterior era, ¿no? Y encima no, no leíste el abecedario. Estamos para atrás en matemática, ¿no? El abecedario, no sé. Claro, este es todo. ¿Y cómo quiere que mejore en matemática si este le pide matemática y le salta con el abecedario? Le pido el papo y me va a poner, no sé, el diablo y la muerte, la renga, claro, este está todo para atrás. Fíjate, joder. Qué bárbaro, ¿eh? Este es el operador Antónimo Contreras, ¿eh? Usted le pide una cosa y te saca otra. Qué bárbaro. Ponele la, ¿cómo ponele el abecedario? No sé, poneme algo. Ay, debe haber algún tema musical con matemáticas, seguro. 17:26 minutos en la República Argentina. ANSES, quienes cobran hoy, 8 de septiembre. Atentos, atentos, atentos. El cronograma, entonces, de las prestaciones de septiembre llegan con una actualización del 2.11% por movilidad. Además, jubilados y pensionados y titulares de determinadas pensiones no contributivas alcanzados por la medida reciben el bono extraordinario de 70.000 pesos, ¿eh? Bueno, pensión no contributiva cobran los DNI terminados en 0 y 1, jubilaciones y pensiones mínimas cobran los DNI terminados en 0, asignación universal por hijo cobran los titulares con DNI terminados en 0, también los beneficiarios pueden consultar fecha y lugar de cobro desde mi ANSES. Ya saben. Perfecto, Virgilio. 17:27 minutos en la República Argentina, 155-05-53-37, línea de contacto en la tarde de Radio Nacional. Nos queda todavía un poco más de media hora para compartir con vos, con música, con todo lo que se nos viene en esta tarde de Radio Nacional, por supuesto, en la sintonía de AM790. ¿Vieron cómo se encuentran peregrinando diferentes fieles hacia la Virgen del Milagro ahí en la vecina provincia de Salta? Tremendas las imágenes, ¿eh? Muchos han calificado a Salta como la capital mundial de la fe. Así la han denominado, obviamente. Salta Capital se dispone a recibir una verdadera multitud de fieles que provienen de diferentes localidades de la provincia y de otros puntos de la República Argentina, que se van a trasladar hasta la ciudad para formar parte de las celebraciones religiosas dedicadas al Señor y a la Virgen del Milagro. De acuerdo con el cronograma preliminar difundido por la Catedral Basílica, el movimiento de peregrinos comenzó en los últimos días de agosto y se va a extender hasta el 14 de septiembre. Durante ese periodo están previstas distintas jornadas en las que se espera una marcada afluencia de personas. Una multitud hacia la catedral, ¿eh? Bueno, veíamos imágenes de la Puna Salteña, veíamos imágenes de otros lugares también del país, rumbo a lo que son las festividades religiosas del Señor y de la Virgen del Milagro en Salta. 17:29, nos pegamos a las noticias y ya volvemos con el último tramo de la tarde de Radio Nacional Jujuy, Jorge Cafrune.

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1: 5:30 de la tarde en la República Argentina. El presidente Javier Milei recibió al vicepresidente del Consejo de Ministros de Italia, el informe de Lilian Arias.
2: El presidente Javier Milei se reunió en su despacho de Casa Rosada con una comitiva italiana encabezada por el vicepresidente del Consejo de Ministros y canciller italiano, Antonio Tajani. Fue para dialogar sobre inversiones, educación y cooperación entre la Argentina e Italia y de esta forma afianzar la alianza estratégica entre los dos países. En un posteo en redes sociales, el propio Tajani señaló que la reunión obedece a fortalecer la asociación política y económica entre Italia y la Argentina, países hermanos unidos por raíces comunes. Gracias al acuerdo del Mercosur y el rol estratégico de las empresas, harán crecer aún más la exportación italiana, indicó el canciller italiano.
1: Jujuy celebra el Día del Agricultor, el informe de Alejandra Bejarano.
3: Consolidándose como un espacio clave para la economía regional, en el marco del Día del Agricultor, vuelve la Feria Campesina Pucará. Escuchamos a uno de sus referentes, Nelson Castillo.
4: Más de 200 entre productores, artesanos y emprendedores de toda la provincia de Jujuy, en la ciudad cultural. Vamos a estar este viernes 11 y sábado 12 de septiembre. Sigamos apoyando a los que producen la tierra, sigamos apostando a los que trabajan en sus casas, en sus campos.
1: Alerta amarilla, el Servicio Meteorológico Nacional informó que para esta noche la ciudad mendocina de Malargüe se verá afectada por vientos onda con ráfagas que pueden alcanzar los 70 kilómetros por hora. En la ciudad de Buenos Aires la temperatura es de 17 grados, humedad 44%, cielo despejado.
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Bueno, 17:48. 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Un abrazo grande para Diego Caliba, Grande Diego. Bueno, ahora que está este famoso tren, vio de la foto de los 80s, Qué pelota. Sí, yo también dije lo mismo. ¿Qué música de los 80 le gustaría escuchar, por ejemplo, a Rita? ¿Usted en los 80 cuántos años tenía? Ah, se haga nada. ¿Usted 86, 87? 83. Y bueno, eso ya era. ¿Cómo que ¿Qué va a ser bebé? A los 88 ya tenía 5 años. Y bueno. Pero, ¿qué música? ¿No se acuerda de algo de los 80? ¿Algo de Michael Jackson, por ejemplo? ¿Le gustaría o no? Michael Jackson. ¿Qué sé yo? A ver. ¿Usted a los 80 cuántos años tenía? ¿R ya estaba jubilado? La música de los 80. En este tren de los 80 que se hizo viral en redes sociales, nosotros te lo traemos aquí, A LRA22 con la música, por supuesto, Música de los 80.

17, por ejemplo, en la Argentina sonaba esto, que ahora se va a acordar, Tira para arriba, de Miguel Mateos, ¿eh? Tira para arriba, tira. ¿Lo tiene o no? Bueno, Mil horas, de Los Abuelos de la Nada, La rubia tarada de Sumo, ¿eh? Y en este es muy conocido, que le va a gustar a usted, Rita, ¿eh? Lunes por la madrugada, Los Abuelos de la Nada, ¿eh? Ahí está. A ver qué tenemos. El tren de los 80 era A Tu Radio. Oh, para vos, Miguel Mateos. Tira para arriba. Vamos. Esto es Igual que Ayer. El clásico del himno del rock nacional argentino 1984 por la banda Miguel Mateo Sass en su tercer álbum. Tengo que parar. Así sonaba Tira para arriba.

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1: Del disco Rocas Vivas, grabado en vivo, Miguel Mateos, Tira para Arriba.

sube la música, tira para arriba, Miguel Mateos. Qué buen tema, qué buen tema para ir cerrando la tarde de este día martes 8 de septiembre del año 2026. Puede ser, puede ser los abuelos de la nada, lunes por la madrugada. Uno que tenemos acá, a ver. Venga Rita, dígame quién canta esto. Los enanitos super.

La banda, comandada por Marciano Cantero, que un día como hoy, 8 de septiembre del año 2022, fallecía en la provincia de Mendoza. Nacía un 25 de agosto de 1960, el gran Marciano Cantero, líder de Nanitos Verdes.

sin lugar a dudas, la década del 80 y 90, me animaría a decir, la mejor, las mejores décadas musicalmente hablando de la República Argentina, sin lugar a dudas. Acá está, también, Enanitos, Amigos.

Si se me habrá escapado un mocasín, cuando salí del secundario, año 1996. Ahora usted no tenía amigas ahí en el Santa Bárbara, Rita, que andaba sola, que era el ogro Fabiani, que era Fiona, no quería nadie. Qué bárbaro, Rita era, no era sociable, Rita, la llevaban con bozal a la escuela y correa. ¿Qué más tenemos en este tren de los 80 en el cierre de la tarde de Radio Nacional? A ver, lunes, sí, lunes.

0: 17:58 en la República Argentina. Nos despedimos en este tren de los 80, musicalmente, obviamente, ¿eh? Nada de redes sociales.
1: ¡Fuera!
0: ¡Fuera redes sociales! No queremos saber nada. Simplemente la música vive en el corazón de todos ustedes. Nos vamos con buena música. Gracias, Rita Estefanía Quiroga, ¿eh? No sé por qué, pero bueno, gracias de todos modos. Ok, ¿eh? No me haga fagio, ¿eh? Ese es un símbolo norteamericano, así que no, a mí no me haga fagio, ¿eh? A mí mándeme a pasear.

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0: gente, ¿cómo anda? Muy buenas tardes, bienvenidos, bienvenidas. Acá estamos en la tarde de Radio Nacional, arrancamos el deporte, arrancamos con todo, como siempre, como es habitual. Por supuesto, para vos que estás del otro lado del receptor en AM790, ya sabés, quédate hasta las 18:45. 18:45, hacemos deporte. En operación técnica, la puesta en el aire, el querido Mencho Saúl Medina. ¡Oh, Mencho! Hace frío, Mencho, vino desabrigado hoy, vino desabrigado. Ahí tenés, no va a ser que duerman afuera. 18:13 en la República Argentina. Ah, claro, 18:13. Bájame la música, Ahí está Rita Estefanía Quiroga, la producción general del programa, por supuesto, con nosotros. Y acá en la mesa, ¿a quién saludamos? Sí, ahí está, Hoy vino con la gorra, está manija nuestro amigo, está manija, Se viene la séptima, Ah, no, pero es sudamericana. Julio César Ramador. Julio César, ¿cómo le va? Buenas tardes.
1: ¿Cómo están? Buenas tardes, saludo grande a la queridísima audiencia de Radio Nacional, que cada vez somos más.
0: Sí, somos más, A la tarde, puse la mochila y tuvo más participación, le digo que. ¿Y Andrea? Sí, puse la mochila y habló. Habló un poco más,
1: Usted tiene que comprar esos muñequitos que repiten lo que usted habla.
2: Está bien un capullo, le baila encima.
1: Sí, hay un lorito también.
0: Bueno, pero no, espere que lo presente, no hable antes.
2: Este
0: lo voy a pegar. Con ustedes, y para toda la audiencia de la radio pública, el señor Enrique. Enrique Nicolás Córdoba, ¿cómo le va, Quique? ¿Cómo anda?
2: ¿Cómo está, señor, Aníbal Cáceres, Pulito Amador, el Bencho, todo el equipo, Rita ahí en la producción, un saludo grande.
0: Sí.
2: Estamos arrancando esta jornada de Copa.
0: ¡De Copa!
2: Entusiasmado. En 44 minutos
0: sí.
2: Sale a hacer historia Platense, señores, en Brasil, en Río de Janeiro. ¿Somos todos platenses o no?
0: Somos todos platenses. Ahí sí. Yo ya le dije, yo soy anti-Boca, usted me hace enojar. Hoy pasé por Palpalá, el amigo Pantera y todo eso, me decía, hijo de vos, brasileño,
2: claro.
0: Pero no, pues yo le dije, no, pará. Oh, tiki.
1: ¿Sabe hace cuánto que no gana un equipo como Sao Paulo?
0: ¿Sao Paulo?
1: ¿Fuera de su casa?
0: ¿Hace cuánto?
1: Hace mucho, hace como 8 partidos.
0: Pero bueno, un empate, lo firmamos, ¿Quién es el técnico de Sao Paulo?
2: Felipe Gross.
0: ¿Quién? ¿No es Subeldía?
2: No es Subeldía.
0: ¿No?
2: Pero viene mal San Pablo, no se ilusione.
0: Ahí está mi amigo Caleri, que en medio del quilombo del gas pimienta estaba pidiendo milanesa. ¿No está ahí?
2: Claro.
0: ¿Está Caleri o no?
2: De Chavaron eso.
0: Claro. Y bueno, el Vasco, justamente.
2: Dorival Junior es el técnico.
0: Bueno. Le paso el número a Rita.
1: Yo le tengo fe hoy a Boca.
0: ¿Usted le tiene fe?
1: Sí.
0: Hoy,
1: 2-0.
0: Bien, usted no es de hablar antes, eso me llama la atención.
2: Confianza, nunca está así, ¿no?
0: No, nunca está así.
2: Además, siempre quiere desmufar al equipo rival.
0: No, esta vez tiene.
1: No, 2-0, tranquilo. ¿O no, Mencho? Claro, el Mencho sabe. Ese es el resultado de esta noche, pretende más. Tranqui.
0: Bueno,
2: ya terminó primero en el grupo C con 12 puntos, ganó los 3 partidos en lo que es la zona, ¿no? Compartía con O'Higgins, Millonarios y Boston River, recordemos.
0: ¿Qué más me puede decir?
2: Le permitió, se ahorró 16avos porque clasificó primero, pasó directamente a 8avos, en donde eliminó a Bolívar en un global 4-2. Empató en La Paz 1-1. Y ganó en Brasil, en el Morumbí, en el mítico Morumbí, 3-1.
1: Eso es cierto, no gana de visitante, pero tampoco pierde, ¿no? Empata. Y después define, termina cerrando en casa.
2: En el Brasil de Irado está décimo.
1: Ahí, sí, ahí está. Está flojo. Pero ya está confirmado Boca, por lo menos, no sé, el Sao Paulo, desde temprano, que estaba confirmado ya el 11 de Rodolfo Arruabarrena del Vasco.
0: Mira vos, Bueno, sí vamos a hablar, de las formaciones de Boca y Sao.
1: Pero creo que la noticia más importante de hoy es...
0: ¿Cuál de todas?
1: Lo han nominado nuevamente. Volvió a ser nominado a Balón de Oro, el más grande de todos. Yo creo que sí, ¿no?
3: Y sí. Está.
1: El último.
3: El ultimito.
1: Estuvo dos años ausente. Lo volvieron a nominar. Y va a estar en el mes de octubre, ahí por el Balón de Oro. Lautaro Martínez también. No sé. El Dibu Martínez va a competir al mejor arquero.
3: Bueno, pero puede ser... Yo creo que sí, la votación es de técnicos y de periodistas, ¿no?
2: Técnicos, periodistas, entrenadores de selecciones y capitán de cada equipo de selección.
1: Hizo un buen Mundial, Messi. Hizo un muy buen Mundial, Messi.
3: Claro, estuvo ahí de justamente de transformarse en el goleador de la Copa del Mundo. O sea, obviamente después habrá que ver qué pasó con ese partido de Inglaterra a Francia y un Mbappé que le dejaron patear.
2: Sí, no hizo goles ni con Suiza, ni con
3: Inglaterra,
2: ni con España. O sea, en los últimos tres partidos no convirtió.
3: Sí. Pero bueno, recordemos que después fue determinante, ¿no? Con Egipto.
2: De hecho, con Inglaterra mismo mete un centro que lo saca, claro. No sé de dónde, con el tobillo casi afuera de la cancha y con el pie adentro, y que permite el gol para dar.
1: Sería el noveno en caso de ganarlo, ¿no?
2: Es el más ganador, ¿no? En la historia de los Balones de Oro.
1: Sí, yo creo que sí, señores. No solo por lo que hizo este año, porque creo que tuvo un muy buen año futbolístico. Uh-huh. Sino por la trayectoria y por un montón de otras cuestiones más. Pero si nos basamos en el presente, en la actualidad, en este año, y vamos todos al Mundial, es un muy buen Mundial. Sí. Uno de los mejores, sin duda.
3: Exactamente, ¿eh? Uno de los mejores futbolistas en la historia del fútbol mundial, ¿eh? Así que... Bueno, veremos, o por ahí algún homenaje, ¿no?, que va a tener en la premiación, pero vamos a ver qué es lo que pasa en esta entrega del balón. Bueno, decía de los técnicos porque Mourinho hizo referencia, ¿no? No hay que darle a un jugador del momento, sino a aquel jugador que vos sabés que una vez que se retire lo vas a extrañar, y lo mencionó a Messi.
1: Es que él tiene todos los títulos, habidos por haber. Lo vas a extrañar, fue el mejor jugador de este año en el Mundial, y por la trayectoria y por lo que, aparte, por lo que hacen en el Inter.
3: ¿Por qué le dieron a Rodrigo en el Mundial?
2: Porque por lo general el campeón se lleva el jugador del...
3: Bueno, Rodrigo no hizo goles en el Mundial.
1: No fue un buen Mundial.
2: No fue, pero es como una costumbre, digamos, darle que el jugador del mejor jugador del Mundial sea del campeón.
1: Salvo en el 2014, que se lo dieron a Messi, ¿se acuerdan?
3: Sí.
1: Que Messi...
3: Claro, nadie tiene, miren.
1: No quería saber nada, pero... Porque el campeón había sido Alemania.
3: Entonces...
1: Pero a Messi se lo dieron, como pero Messi hizo un buen Mundial también en aquel 2014.
2: Encima...
3: Sí, a ver, obviamente...
1: Podría haber hecho un Mundial mejor, eso, bueno, sin duda.
3: Erró, digamos, algunos goles... Bueno, en esa propia... Para mí el mejor partido de ese Mundial ha sido la final frente a Alemania.
2: Sí,
1: sí.
3: El mejor, bueno, partido de la Argentina...
1: Contra Bélgica también.
3: Contra Bélgica, sí, pero...
1: Contra Holanda también. Buah, durísimo fue. Fueron todos duros esos partidos. Claro. Lo que pasa es que era un Messi muchísimo más joven. Tenía veintitantos, de 28, 27, ¿cuánto tenía? 27, creo, en el 2014.
3: Pero bueno, la realidad es que vamos a tener, como decíamos, una entrega. Veremos qué es lo que decide, justamente, en esta ocasión, los que entregan este premio, y las votaciones que va a tener, como decíamos, tanto técnicos, jugadores como periodistas, para definir al ganador del Balón de Oro. Muy bien, 155-05-53-37, línea de contacto. ¿Qué título tenemos de Gimnasia, querido Enrique Nicolás Cordobán?
2: Gimnasia es todo color de rosa, todo brilla.
3: ¿Color de rosa?
2: Sí, después de la victoria todo con más tranquilidad, por lo menos. El Lobo, que ya está nuevamente trabajando, semana que va a tener a pleno para trabajar aquí en nuestra provincia y que el domingo recibirá Atlético de Rafaela. Un partido realmente importante, difícil y complejo. En la jornada del jueves podremos tener una pista más de lo que va a plantear en cancha o para lo que va a poner en cancha justamente el propio entrenador, ¿no? Pero habrá que ver las modificaciones que hizo para el último partido. Según Pellegrino, en primer tiempo le dieron buenos resultados. Habrá que ver si puede seguir planteando de esa forma. Uno cree que es medio difícil, ¿no? Ver una línea de 5 mentirosa en condición de local. Pero bueno, la incógnita pasa por qué va pensando o qué va a plantear, ¿no? Justamente Pellegrino para el domingo.
1: Y Rafaela, que viene a perder, ¿no? 2-0 con Sarmiento, también de visitante, viene golpeado. Es un buen momento para volver a darle un triunfo en casa, ¿no? Para el Lobo, digo, y seguir ahí prendido entre los que están peleando arriba. Y
2: tenemos árbitro.
3: Tenemos árbitro, muy bien. ¿Para cuándo? Dale.
2: Para el domingo, acaban de informar desde AFA, el árbitro será el señor Lucas Caballero.
3: Lucas Caballero.
2: Lucas Caballero, el asistente número uno, Mariano Viale. El asistente número dos, Matías González. Y el cuarto árbitro, Emanuel Ejarque.
3: Iba dirigiéndose Caballero. ¿Algo de Johnny o no? El asistente.
2: Mariano sí es primo, pero no tenía buena relación con Mauro.
3: ¿Por qué? ¿Qué había pasado ahí en el medio?
2: Tenía un problema. Llevaba manados a los asados y tomaba Coca-Cola.
3: Ah, ese era el problema. Es todo un detalle, ¿no? Es todo un detalle. ¿Usted con qué cae, digamos?
2: ¿Yo? Coca.
3: ¿Sí? ¿Sí? ¿Siempre?
2: Siempre.
3: ¿Por qué no le creo?
2: La canasta.
3: A la canasta, bueno. 155-05-53-37. ¿Hoy tenemos solamente Sudamericana o algo más, querido Julio César Amador?
1: Lo juega el Calamar. Por Copa Libertadores, nada más y nada menos que a las 7 de la tarde va a estar visitando al Fluminense, partido de ida. Mientras que también a las 19 por Copa Sudamericana, Independiente Santa Fe de Colombia estará recibiendo al Vasco da Gama, 21:30, transmisión de Radio Nacional.
2: Pensar que tendría que estar River, ¿no?
1: Sao Paulo.
3: ¿A dónde?
2: En lugar de Independiente Santa Fe.
3: Ah, sí, bueno.
2: Pero no pudo.
3: No pudo, bueno.
2: El destino.
3: Ahora mire, se ríe Rita, ¿eh? No se ríe Rita, ¿eh?
1: ¿Sabes hace cuánto que Boca no juega con el San Pablo por una Copa Internacional? Hace 19 años.
3: ¿10?
1: La última vez había sido por Copa Libertadores en el 2007. Uh-huh. 2-1 había ganado en la ida a Boca con 2 goles de Martín Palermo. Esa Copa que fue la última que la ganó, ¿no? 19 años, vamos.
3: Mucho, ¿no? Mucho
1: tiempo. Una vida.
3: Exactamente, toda una vida, toda una vida.
1: Ya no estamos pareciendo Independiente,
3: pero varios equipos.
1: Yo creo que el señor Fabricio León no lo vio campeón nunca de la Libertadores. Creo que él no ha existido.
2: Fabricio León no vio ningún título de Independiente.
1: No, sí, algunos sí, pero Copa Libertadores creo que no.
3: Copa Libertadores, ¿no? ¿A dónde se va Rita?
2: No te preocupes.
3: Pero le paso el número y no me dice que sí, que no.
2: Le cuento que.
3: Que
2: vayas un poquito a la Champions League porque hubo gol argentino, un solo gol, ¿no? Por lo menos en la victoria del Aston Villa. Uh-huh. Gol de buen día. Para la victoria 3-2 sobre Brujas.
3: Buen día. Muy bien, ¿eh?
2: Pues ganó el Real Madrid también, el resultado más resonante, 2-1, Mbappé y Valverde. Le ganó al Inter. Carlos había anotado el gol del descuento para el equipo italiano.
1: Ganó el Manchester City con goles de ¿quién?
2: ¡Haaland!
1: ¿Dónde es Haaland?
3: Muy bien, Haaland, ¿eh? Muy bien, Haaland. Anda muy, pero muy bien. Y aparte, un tipo... que seguramente va a seguir creciendo. Llega bien para el próximo mundial, ¿no?
2: Yo creo que ya llega viejo.
3: Viejo, no. Haaland llega, no sé si tiene 20 y algo, ¿no? 22, 23.
2: No, Haaland llega viejo.
3: No, bueno. Y usted quiere meterlo entonces, ¿cómo llega Paredes al próximo mundial? ¿No llega entonces?
2: ¿Paredes no llega? ¿Ya se despidió? Ya se despidió Carles Paredes. Lo anunció después de la despedida de Messi. Pero bueno. Haaland tiene exactamente 26 años.
3: Y bueno, con...
2: va a llegar con 30. ¿Verdad? No, no, llega bien. A plenitud.
3: Claro. Por eso te digo.
1: 26 años, 1,95 m.
3: Bueno, 155-05-53-37, línea de contacto. ¿Tiene el número de Molina o no, usted, querido? ¿Tiene el número de Molina?
2: ¿Quiere llamarlo Molina?
3: No, sí. No, quiero hacer, digamos, que hagamos...
1: Quiero preguntarle cuánto le salió la...
3: Y sáqueme un jugador de gimnasia, pero usted...
2: O sea, según lo que marca el protocolo de prensa, solamente es con entrevistas grabadas. No,
3: entrevistas grabadas, déjate, joder. ¿Quién dispuso eso? ¿Quién dispuso eso?
1: Prensa del club.
3: No, bueno, pero usted qué raro, digamos, que sea tan dócil cuando usted siempre había sido un tipo que iba por su terreno, que iba, digamos, burlando.
1: Es que no es lo mismo llamarlo a PCA que llamarlo todos los días.
3: No, bueno, pero yo si quiero lo saco.
1: ¿A quién?
3: A mi amigo.
1: No, ya salió ayer.
3: No, ¿sabe qué?
1: ¿Quién lo puede sacar de mí?
3: No, no, pero
1: pregunte cómo se
2: le pasa.
3: ¿Sabe qué le quería decir? De sí. Que, yo sé que... Pero, ¿lo puedo nombrar o no?
1: Sí.
3: Martín Martos va a estar en la despedida.
1: ¿Por qué no lo va a nombrar?
3: No, del Pulga Rodríguez. De Luis Miguel.
1: De Luis Miguel. Mira usted.
3: ¿Está en la despedida?
2: ¿De dónde lo conoce?
3: No, pero se ascendieron. No, ahí tienen, ¿eh? No, no soy respetuoso con mi técnico, ¿eh? No soy respetuoso.
1: Pero Martín Marta es tucumano.
2: ¿Ascendieron dónde?
3: No, pero...
1: ¿Es tucumano o no?
3: Ah, no, no, no.
1: ¿No es tucumano?
3: Es salteño. Pero sí, jugó, digamos, jugó en Atlético y logró el ascenso. De salir, gracias a Martín Marto salieron del infierno, del Federal A al Nacional B.
1: ¿Cuándo?
3: No, ¿cómo que?
1: Cuando vinieron a jugar acá, contra Talleres de Perisco.
2: Ahí estaba Marto.
3: Ahí estaba Marto. Felicitaciones a las murciélagas, dice, campeonas hoy al ganarle a Brasil en su país. La final, un abrazo, barra de Nacional, el gallego Mota.
1: Sí, y hoy ganó, hay un mundial de fútbol femenino que no le están, o no le estamos dando.
3: No le estamos dando.
1: Pero hoy ganaron 8-0 las chicas.
3: Este número medio raro ahí que me pasa. ¿Podemos decir que somos la concesionaria? Si nos vamos a pasar, ¿puede ser o no? Somos de la concesionaria.
1: No, somos del POP.
2: Mirá que lindo estuvo nuestro amigo Facu, estuvo ahí, en la final.
3: Claro. Y llámelo a Facu.
2: 1-0 ganó Argentina.
3: Llámelo a Facu ahí por WhatsApp.
2: Copa América.
3: Porque. Llámelo ahí por WhatsApp a Facu. No tiene el número tampoco. ¿Qué tiene usted? Usted le dice un saludo para Facu, para Gallego Mota, que esto, que el otro. ¿No tiene el número?
2: Se meta, por favor, que estoy organizando otras cositas. Tengo esta noche recepción en la casa.
3: ¿Cómo que? Che, el señor Enrique Nicolás Córdoba, hoy esta tarde lo vi. ¿Qué? ¿De dónde venía? Si lo vi con la camiseta de gimnasia, con la campera de gimnasia.
2: ¿Dónde? Banderazo. ¿De dónde va a venir?
3: ¿Y de dónde venía?
1: ¿De
3: dónde venía? ¿De la tarde?
2: Claro,
3: pero... ¿Qué? ¿No labura usted? ¿Qué?
2: Y te dan una horita para alimentarse. Hay que alimentarse.
3: Usted está bien, ¿eh? Usted la aceptamos ahorita, ¿eh?
2: ¿Toda una hora?
3: Pero puede descansar en esa hora, ¿no?
2: No, no,
3: es todo comedia.
2: Una hora para comer.
3: Bueno, 155-05-53-37. Si Dios y la Virgen quieren, nos va a atender Molina. Ahí está intentando nuestra compañera, la figura, obviamente, de Gimnasia y Esgrima de Jujuy, ¿eh? Figura.
1: Antes venían todos, ¿se acuerdan?
3: Es que hay que intentarlo, ¿eh? Hay que intentarlo y, por supuesto, teniendo la posibilidad de que nuestra productora esté ahí, ella convence a todos, si lo contacta. Si lo contacta.
2: De qué forma, ¿no?
3: Buenas tardes, ¿cómo le va? Le cortó. Ahora le vamos a hacer una broma, ¿eh? Somos de la concesionaria, le queremos informar que su auto es bellizo, ¿no? Es bellizo. Así que, lamentablemente, tendrá que ir detenido 150 horas.
2: ¿Qué tal?
3: ¿Se anima? Sí. Llámalo por WhatsApp.
2: ¿Qué se pasó?
3: Nombre de pila, me dice.
2: Pancho.
3: Francisco Molina. Francisco Molina. Ahí. Estamos intentando en vivo, esto es producción en vivo, 18:32 en la República Argentina. Tenemos la formación de Boca. Julio César Amador.
1: Ya pero tenemos... por supuesto.
3: Vamos con Boca. A ver,
1: por supuesto.
3: ¿Cómo sale Boca? Prepare usted la de Sao Pablo, ¿eh? Prepare... No me diga así, ¿eh? Prepare la de Sao Pablo.
1: Partido que se va a disputar en el Estadio La Bombonera, 21:30 horas, con el arbitraje de Piero Massa de Chile.
3: ¡Es una bomba!
1: Álvaro Montero en el arco, Leandro Lozano, Lautaro de Lolo, Facundo Herrera y Lautaro Blanco en el fondo, en el medio, Santiago Ascacíbar, Leandro Paredes, Tomás Belmonte y Alan Velasco. Arriba, Miguel Merentiel y Sebastián Villa, los 11 de Rodolfo el Vasco Arruabarrena.
3: Muy bien, 18:33, yo siempre dije, en la número uno, no sé por qué ustedes la tratan mal a nuestra productora Rita Estefanía Quiroga, que tenemos la posibilidad de tener la charla con el jugador protagonista del fin de semana, una de las figuras, con Francisco Molina, de Gimnasia Esgrima de Jujuy. Francisco, muy pero muy buenas tardes, el equipo de Nacional te saluda, ¿cómo estás?
4: Hola, ¿qué tal? Buenas tardes, ¿cómo andan por ahí?
3: Muy, pero muy bien. Pancho, querido, una victoria, ¿cómo se podría llegar a calificar este triunfo frente al Almagro por 2-1?
4: Nada, muy contento porque rompimos una barrera que no podíamos romper bastante hace bastante tiempo, no podíamos ganar de visitante, más que nada en Buenos Aires, así que la verdad que el grupo está contento, estamos felices, estamos trabajando ahora para lo que viene y para lo que queda del torneo.
3: Es como se dice en el fútbol, se ha sacado, digamos, una barrera importante de cara a lo que resta, ¿no? Que en donde el margen de error se achica demasiado y sabés que los puntos por ahí van a ser necesarios para llegar con chance de poder terminar primero o meterse en la pelea por el ascenso.
4: Sí, nos sacamos, como decís, nos sacamos una espina que nos venía molestando hacía bastante, no podíamos sumar de visitantes, si bien lo hacíamos muy fuerte de local, pero nada, no podíamos rescatar ni que sea un punto de visitante, así que bueno, por lo menos rompimos la barrera esa que nos venía molestando y ahora estamos un poco más tranquilos, esta semana estamos trabajando mucho más tranquilo también con Hernán, así que nada, vamos a enfocarnos a las, creo que quedan 8 fechas en la recta final del torneo para terminar lo más alto posible, que es terminar puntero y jugar la final por el ascenso.
2: Francisco, ¿cómo te va? Buenas tardes. Enrique te saluda. Y también esto que marcás, ¿no? En estas últimas fechas, en el tramo final, lo decía también el entrenador, que han marcado diferentes etapas en el torneo y en esta etapa donde hay que ganar como sea y a como dé lugar, ¿no? Como sumar los 3 puntos, quizás hasta en algún punto resignando algunas cuestiones de juego, porque lo importante es llegar y terminar lo más alto arriba, ¿no? En la tabla de posiciones.
4: Sí, seguro que sí, si bien hicimos una buena primera ronda, pero esta etapa del torneo siempre es muy muy compleja, muy difícil, donde los rivales ya se conocen, donde los rivales estudian mucho más, más a uno que viene peleando la punta casi prácticamente todo el torneo, el rival como que juega con un plus más también al querer voltear el puntero, es la realidad. Pero sí, es como decís vos, esta instancia del torneo se hace todo mucho más difícil y lo importante es sumar, no importa cómo, si jugar bien, obviamente que si puedes sumar a 3 jugando bien, buenísimo, pero si no, tratar de sumar, que es lo más importante, y no perder puntos.
3: Tal cual, y aparte, digamos, aquellos equipos que estén o no dentro de la pelea por el ascenso, o que estén peleando el descenso, digo, es como que en esta parte final, el que viene último le puede ganar al puntero, digamos, son encuentros que obviamente no se terminan definiendo por detalles, por lo que se juega.
4: Sí, es un torneo muy muy muy muy competitivo, ¿viste? Donde hoy el último le gana al puntero, el puntero pierde con el último, pero es así todo el torneo, del inicio del torneo. Hoy te enfrentás a un rival y por más que venga peleando el descenso, no es que te parás en la cancha y decís hoy tenemos un partido fácil y lo ganamos. No, es una categoría muy muy complicada, muy dura, muy muy física, muy dinámica, donde los rivales juegan bien y nada, se hace difícil. Y bueno, más en la instancia que estamos ahora, faltando 8 fechas, que ya los equipos empiezan a jugar cada cual su rol de... alguno al descenso, el otro nosotros por suerte estamos peleando arriba, pero todos tienen un objetivo por el cual jugar.
2: Y en lo personal, ¿qué análisis haces? Estás convertido, sin duda, en una pieza clave para Gimnasia, que marca también el camino a veces cuando no se puede llegar, ¿no? Y haces una jugada o haces un golazo como el del último domingo. Digo, sos uno de esos jugadores que marca siempre el camino para Gimnasia. ¿Cómo lo analizás desde lo personal y también si entendés lo importante que sos para el Lobo?
4: No, lo tomo tranquilo, es el rol que me toca cumplir, trato de sumar mi granito de arena donde me toque, y hoy tengo la suerte de estar dentro de los 11 titulares y bueno, tratar de cuidar el puesto porque también hay chicos que están muy bien y hay una competencia muy linda dentro del plantel, sana, que donde no te puedes relajar porque el que viene atrás también tiene muchas ganas de jugar y estar. Estoy contento por mi presente. Creo que vengo haciendo un buen torneo, y nada, lo más importante es que es el club, Gimnasia, que estamos, creo que lo estamos representando bien, lo estamos haciendo bien, me parece.
3: El gol frente a Almagro, ¿en qué puesto lo pones de lo que llevas convertidos con la camiseta de Gimnasia?
4: No, sí, fue lindo gol también, sí, con me acuerdo que acá con Colegiales también hizo un lindo gol de bastante lejos. Bueno, el de Copa Argentina con Belgrano también fue un lindo gol. No sé en qué puesto lo pongo, pero lo importante es que sirvió para sumar de a tres y sacarnos esa espinita que teníamos, viste, de no poder sumar de visitante, que nos venía costando bastante.
3: Ahora se viene Rafaela, ¿no? Otro también rival de cuidado, y del cual también está peleando ahí si se mete o no en los playoffs. Imagino que bueno, ya pensando en lo que es la crema.
4: Sí, hoy volvimos a los entrenamientos, ayer llegamos de Buenos Aires por la mañana, tuvimos libre, hoy retornamos a entrenar, ya pensando en bueno, analizamos el partido de Almagro, ya mañana nos metemos de lleno a lo que es Rafaela, y como decís vos, sí, es un rival difícil también, ya lo enfrentamos en la cancha de ellos, que se hacen muy fuerte ahí, pero nosotros acá también tenemos un plus con nuestra gente, nuestra cancha, la cancha mucho más grande que la de Rafaela, y tenemos jugadores con mucho físico como para que, o sea, con espacio como para atacar los espacios, que sabemos que Rafaela deja mucho espacio atrás, y que bueno, trataremos de ocupar ese espacio y ver cómo plantea Hernán el partido.
2: Tanto desde tu continuidad en Gimnasia en este torneo y también de lo que ha sido las formas en las cuales el Lobo terminó el torneo pasado, queda esa sensación y esa sed de revancha también cada vez más cerca, ¿no? De tener la posibilidad de llegar a instancias decisivas, un reducido, ¿por qué no? Ese sueño también de disputar una final que está ahí cerca, ¿no? Disputando ese primer puesto. ¿Cómo lo trabaja en la cabeza del jugador y principalmente vos, como diciendo, ¿no? También de lo que ha sido la campaña anterior.
4: Sí, fue una de las opciones por la cual me quedé en el club. Sentí que el año pasado habíamos hecho un gran torneo y si no hubiese pasado, bueno, todo lo que salió y se dio contra Deportivo Madryn, creo que éramos un gran candidato a pelear el ascenso el año pasado. Me quedé por eso, porque sabíamos que se quedó la base, la dirigencia hizo un esfuerzo bárbaro para que se quede la base el año pasado, me dieron refuerzos muy buenos, así que bueno, vamos a tratar de mejorar el torneo que hicimos el año pasado. Creo que todos los chicos se quedaron por eso, para mejorar el torneo que hicimos el año pasado. Creo que venimos bien, estamos por buen camino, si bien tuvimos un bajón anímico que es normal, porque es un torneo largo y muy desgastante, así que nada, estamos bien, creo que nos faltaba el triunfo este contra Almagro también, sumar de visitante, que fue fundamental. Se nota otra alegría en el vestuario también, hoy fue totalmente distinto.
3: Tal cual. Francisco, el otro día contaste el origen de tu apodo El Oso, digo, pero nunca te preguntaron si te gustaba o no te gustaba,
4: No, y ya me acostumbré, ese fue el Alan, que estaba claro. Más gordo que yo, hijo de mil, y me puso oso a mí. Claro. Pero bueno, no me molesta, no, me dicen Molly, Oso, pero bueno, para la gente ya soy El Oso.
3: Claro.
4: Así que, nada, está bueno, no me molesta, todo lo contrario.
3: Che, ¿y después del gol te mandó mensaje Alan o no?
4: No, hablamos el otro día, que ellos creo que habían jugado, no sé, atajado un penal y yo le había mandado, que empataron, no sé contra quién habían empatado. Pero sí, mantengo contacto con Alan, es un amigo que me dejó el fútbol.
3: ¿Y él no tiene apodo o sí? Alan.
4: Yo le digo oso también, como me dice oso, yo le digo oso, gordo, ¿viste?
3: Claro.
4: Pero no, no, tenemos buena relación con Ana, la verdad que es una excelente persona, además fue él el que me impulsó a venir acá a Jujuy.
3: Sí, contaste de que ahora te sentís como en casa y no te querés ir de Jujuy.
4: Sí, no, la familia se adaptó rápido acá, es una provincia muy muy linda, la verdad que me encanta, tiene cosas muy lindas, el club está bien, está ordenado, los nenes ya están adaptados en el colegio. Así que bueno, uno a la hora de seguir club también, viste, pone como prioridad que la familia esté bien y esté cómoda, que es lo más importante.
2: Ahí enviamos el contrato para renovar, entonces.
4: Hay que hablar con Morales, hay que hablar con Morales.
2: No, quédese tranquilo, Morales aprueba,
3: Aprueba si no sabe qué, ¿no? Se arma el bolonqui, se arma el bolonqui. Pancho, querido, te mando un abrazo grande. Muchísimas gracias por el contacto y, bueno, éxitos para el partido que viene frente a Atlético Rafaela.
4: Bueno, muchas gracias. Ahí tienen mi número, cualquier cosa, a las órdenes.
3: Dale, muchísimas gracias, Abrazo chau, grande. Chau. Francisco Nahuel Molina, más conocido, o por lo menos el apodo que le puso Alan Sosa, el oso, Así que, bueno, ahí teníamos buen laburo de nuestra querida compañera, insistió y lo logró.
5: Está bien.
3: Gracias, Rita.
5: Yo imagino que a usted le tendrían que decir, por ejemplo, el peluchín.
3: ¿Por qué?
2: Tenemos 3 minutitos para hablar con Facu. ¿Nos llegamos?
3: A las 20, dígale. A las 20 dígale que lo llamamos, porque...
5: Es que, a las 20.
3: No, pero de 20 a 21 tenemos. Pero ¿qué tienen que venir? ¿Qué tienen que laburar ustedes?
2: No, para decirle a Facu, porque él quería.
3: Ahora. Sí, pero dígale, Facundo, por favor.
2: Pasa que juega Boca Facu, pero
3: más tarde. No, ¿cómo más tarde? ¿Tiene algo?
5: Solamente de repetir lo que se viene enseguidita, que a las 19 va a jugar Independiente Santa Fe y Vasco da Gama por Copa Sudamericana, y enseguidita Copa Libertadores y el Calamar.
2: La probable de San Pablo, rápido.
3: Dale.
2: Rafael, José Zambiño, Roberto Arambonera, Domingo Duarte, Wembel, Marcos Antonio, Dienzel Zuliño, Lucas Ramón, Gustavo Santana, Arthur y Luciano. Los 11 de Dorival Junior.
3: Muy bien. Hoy es brasileiro. Hoy somos todos de Brasil, nos vamos.
2: Piña.
3: Sí, una piña, la verdad. Nos vamos, Menchito. Gracias, Rita. Hasta enseguida con Julio y Quique.
2: Gracias.

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1: 18:45 en la República Argentina.
2: En Buenos Aires el cielo está ligeramente nublado, 16 grados, 4 décimos la temperatura.
1: Estas son las voces del día.
3: Nosotros venimos a hacer lo que es moralmente justo, que la gente tenga que pagar las cosas en Argentina 2, 3, 4, 5, 10 veces lo que valían en un país vecino, es moralmente injusto.
4: La estabilidad devolvió a las empresas la previsibilidad necesaria para invertir, crecer y girar sus dividendos con libertad.
5: No es lo mismo un joven que mata que un joven que no mata.
6: ¿Es factible el pedido de juicio político a la magistrada como están solicitando?
7: Está claro que sí.
8: A que quienes operen en nuestras islas, a espaldas de nuestro gobierno tenga que elegir o una apuesta ilegal en aguas en disputa o una operación rentable en el territorio continental de una Argentina soberana.
9: Los médicos no hicieron absolutamente nada para evitar este desenlace, digamos, para evitar la muerte de mi papá. O sea, lo digo claro porque es lo que pasó.
1: Piden juicio político para la jueza que suspendió la aplicación de la nueva ley penal juvenil en la provincia de Buenos Aires.
2: Lo adelantó el diputado y máximo referente libertario en territorio bonaerense, Sebastián Pareja.
10: Siempre van a encontrar una excusa que les permita liberar a los delincuentes. La encontraron también en la pandemia. En la pandemia se les ocurrió decir que se iban a contagiar adentro de la cárcel y liberaron miles de personas en proceso o condenadas por hechos ilícitos. Con lo cual, digo, siempre van a encontrar la excusa, siempre ponen el carro delante del caballo. Es una jueza a la que deberíamos pedirle juicio político.
1: En el mismo sentido se manifestó el jefe de gabinete, Diego Santilli.
11: Es una barbaridad. Hace 40 años que discutimos una nueva ley penal juvenil y la suspensión de este mecanismo es continuar con algo que nos hace muchos años atrás. No es lo mismo un joven que mata que un joven que no mata.
6: ¿Es factible el pedido de juicio político a la magistrada como están solicitando?
11: Está claro que sí. ¿Qué le decimos a las familias de las personas que han fallecido como consecuencia de menores matando gente?
2: En tanto, la Asociación Civil Usina de Justicia denunció penalmente a la jueza de Lomas de Zamora, Marta Pascual, quien suspendió por 60 días la aplicación en la provincia de Buenos Aires de la nueva ley penal juvenil.
1: Por su parte, el vocero presidencial Adrián Rabier también opinó sobre este tema.
8: Quiero remarcar que cumplido el plazo de 180 días desde su publicación en el boletín oficial, el sábado 5 de septiembre, entró en vigencia en todo el país el nuevo régimen penal juvenil.
2: Javier recordó lo que representa el nuevo régimen penal juvenil.
8: Esta ley representa un cambio estructural en la forma en que el Estado aborda el delito adolescente. A partir de ahora, los jóvenes de entre 14 y 18 años que cometan delitos serán responsables penalmente y deberán responder ante un sistema judicial especializado.
1: Cabe recordar que el nuevo régimen penal juvenil reduce de 16 a 14 años la edad de imputabilidad.
2: Luis Caputo ratificó el rumbo económico.
1: El ministro de Economía rechazó cambios en las políticas que lleva adelante frente a la coyuntura electoral del año próximo.
2: Durante una charla en el Instituto Ditela, el funcionario dijo que si quieren aplicar políticas populistas, tendrán que cambiar de ministro y de presidente.
3: Tendrían que cambiar de ministro, lo cual podría ser posible, pero lo que seguro no es posible, tendrían que cambiar de presidente. Eso sí sería imposible, porque el primero que no piensa así es el presidente, y yo exactamente igual. Justamente lo que hay que cambiar es esa forma de pensar. Nosotros venimos a hacer lo que es moralmente justo, que la gente tenga que pagar las cosas en Argentina 2, 3, 4, 5, 10 veces lo que valían en un país vecino, es moralmente injusto. Y eso se da producto siempre, como digo, de tener esa visión cortoplacista de yo quiero ganar las elecciones, además de una visión económicamente errónea.
1: En agosto bajó la inflación en la ciudad de Buenos Aires.
2: El índice de precios al consumidor en la capital federal registró un incremento de 1,7%. En los primeros 8 meses del año acumuló una suba del 21,5%.
1: Con este registro, la trayectoria interanual se ubicó en el 33,3%.
2: Los principales aumentos se registraron en vivienda, agua, electricidad, gas y otros combustibles.
1: También sufrieron incrementos alimentos y bebidas no alcohólicas, salud y transporte.
2: El jueves se conocerá la inflación de agosto a nivel nacional. La mayoría de las consultoras adelantaron un índice de entre el 1,5% y 1,7%.
1: Se reunió la mesa política en la Casa Rosada.
2: El informe de Liliana Arias.
7: El gobierno nacional inició nuevos procedimientos sancionatorios contra 15 sujetos que habrían violado las prohibiciones establecidas por la ley en relación al desarrollo ilegítimo de actividades hidrocarburíferas en la plataforma continental. La Argentina no admite ni admitirá ataques contra su soberanía, señala el comunicado firmado por el presidente Javier Milei, en el que se vuelve a manifestar la convicción de que nadie podrá disponer de los recursos de la plataforma continental sin la autorización de nuestro país. La noticia se conoció luego de la reunión de mesa política en la que estuvieron presentes el canciller Pablo Quirno y el ministro de Defensa Carlos Presti. Los funcionarios detallaron los avances del proyecto de ley de soberanía nacional que será presentado la próxima semana en la Cámara de Diputados. Con esta iniciativa, el Poder Ejecutivo buscará profundizar y endurecer las sanciones a las empresas que realizan negocios en las Islas Malvinas. En tanto, Presti presentó el proyecto de la base naval integrada y el polo logístico que se desarrollará en Tierra del Fuego. Se definió que el canciller y el ministro recorran la zona este próximo viernes con el objetivo de acelerar la construcción de la base integrada.
1: Aníbal Lotoqui fue condenado a 8 años de prisión.
2: El cirujano plástico fue hallado culpable por los delitos de lesiones graves contra Steffi Sipolitakis, Pamela Sosa, Silvina Luna y Gabriela Trench.
1: Además, el Tribunal Oral en lo Criminal número 28 le impuso 10 años de inhabilitación para ejercer la medicina y continuará preso.
2: Mirta Legrand continúa internada en una clínica porteña.
1: La diva de los almuerzos se recupera de un cuadro respiratorio bronquial y se aguarda por un nuevo parte médico que será difundido mañana.
2: La paciente pasó la noche sin sobresaltos, pudo descansar y sigue sin fiebre.
1: El médico infectólogo Diego Bernardini explicó por Radio Nacional el diagnóstico de Mirta Legrand.
12: Sabemos que hay evidentemente ahí una infección, hay una especie de absceso, hay una colección que ahí fue de 14 milímetros y hay un cuadro claramente inflamatorio que el parte médico dice que es infeccioso.
2: Forpyme Italia, América Latina.
1: El informe de Cristian Varela.
13: Con más de 1.200 empresarios de la región y de Europa que mantuvieron rondas de negocios, se desarrolló en el Palacio Libertad el foro Pymes Italia, América Latina, donde exploraron las posibilidades de la industrialización de la energía de Vaca Muerta y de la minería. En ese contexto, el canciller Pablo Quirno afirmó:
14: en menos de 3 años, el presidente Javier Milei convirtió el equilibrio fiscal en una regla, reafirmó el respeto irrestricto por la propiedad privada y puso en marcha el mayor proceso de desregulación de nuestra historia. La estabilidad devolvió a las empresas la previsibilidad necesaria para invertir, crecer y girar sus dividendos con libertad. El país que durante años exigió una perseverancia extraordinaria a sus empresarios ofrece ahora un marco favorable para desarrollar proyectos, exportar y multiplicar ganancias.
13: Uno de los organizadores, el presidente de ADIMRA, la Asociación de Industriales Metalúrgicos de la República Argentina, Elio Del Re, aseguró que es una posibilidad histórica para el país.
15: Las capacidades de la Argentina a la hora de transformar, de agregar valor, de industrializar, me parece que el desafío de aquí hacia adelante es la industrialización de la energía, la industrialización de la minería. Hoy tenemos una posibilidad histórica, un punto de inflexión. Recursos naturales y capacidades tecnológicas e industriales. Creo que si lo sabemos conjugar bien, tenemos Argentina para todos.
2: Deportes.
1: La información con Eladio Arregui. Eladio, buenas tardes.
16: Hola, Abel. Hola, Darío. Buenas tardes para todos. Bueno, Lionel Messi fue nominado una vez más al Balón de Oro por 17ª vez, buscando el balón número 9, el Balón de Oro número 9 para el argentino. Hoy comenzó la Champions, ganó el Madrid 2-1 al Inter de Lautaro Martínez, ganó el Manchester City de Enzo Fernández 2-0, una asistencia del futbolista argentino. Mañana juega Liverpool Atlético de Madrid. Hoy dijo Alexis McAllister que no le van a renovar el contrato allí. Esta noche juega Boca con transmisión de Nacional a partir de las 9. 9 de la noche, enfrentando el partido de ida de los cuartos de final de la Copa Sudamericana al conjunto de San Pablo. Aparentemente Facundo Herrera va a ser titular en lugar de Pellegrino y Villa sería el delantero junto con Miguel Merentiel. Además, decimos que juega Platense en minutos, comienza en el Maracaná enfrentando a Fluminense por los cuartos de final de la Copa Libertadores de América. Histórica la participación de Platense. Será un nuevo equipo argentino que buscará ganar el Maracaná. Si lo hace, será el décimo que ha logrado victoria en 44 partidos. Ampliamos todo a las 7 de la tarde.
1: Gracias, Eladio. Hasta luego.
16: Hasta luego.
2: Comenzaron a declarar los testigos en el juicio por la muerte de Diego Maradona.
1: Los testigos propuestos por las defensas de los 7 imputados comenzaron a declarar en la etapa previa a los alegatos.
2: En esta nueva audiencia declararon Francisco Donel y Damián Barreiro, propuestos por la defensa del imputado Carlos Díaz.
1: Ambos testigos se refirieron a los efectos del síndrome de abstinencia y cómo actúa en el paciente.
2: Además, coincidieron en que una persona con adicciones que inicia un tratamiento ambulatorio debe estar muy contenido.
1: Ana Maradona, presente en la audiencia, aseguró que la familia confió en el equipo médico y que fue defraudada.
9: Nos apoyábamos realmente en los médicos. Por eso me parece tan doloroso, porque además de convencernos a nosotras, ellos como profesionales y como seres humanos no hicieron absolutamente nada para evitar este desenlace, digamos, para evitar la muerte de mi papá. O sea, lo digo claro porque es lo que pasó.
2: El juez Ercolini quedó a cargo de la denuncia del gobierno contra 5 empresas que operan en Malvinas.
1: La denuncia es contra 5 empresas vinculadas con la exploración y explotación de hidrocarburos en la cuenca Malvinas Norte.
2: El vocero presidencial, Adrián Ravier, confirmó la denuncia y los objetivos de la presentación.
8: El canciller Pablo Quirno, con el patrocinio del procurador del Tesoro, Sebastián Amerio, presentó una denuncia penal contra las empresas que participan en la exploración y explotación ilegal de hidrocarburos en la cuenca Malvinas Norte. Esta denuncia busca proteger los recursos naturales de la Argentina y hacer cumplir la ley 26.659.
1: En otro orden, Ravier ratificó que continuarán las obras de la base militar en Tierra del Fuego.
8: El fin prioritario será iniciar la construcción de la base naval integrada en Tierra del Fuego y aumentar nuestras capacidades en telecomunicaciones e inteligencia. Esta base no tiene un carácter bélico, sino que funcionará como el polo logístico más importante del Atlántico Sur y servirá de apoyo operativo y científico para nuestra proyección geopolítica hacia la Antártida.
2: Más información al respecto con Alejandra Gallo.
17: También en los mercados internacionales se sigue muy de cerca el tema de las variaciones del precio del crudo, porque debido al recrudecimiento del conflicto en Medio Oriente, el barril de crudo volvió a orillar los $100. Esto tiene un impacto importante en la Argentina, porque desde enero a julio, según datos de la Secretaría de Energía de la Nación, el país logró superávit energético por casi $7.000 millones, y de la mano del crecimiento de las exportaciones energéticas, en especial de las que provienen de Vaca Muerta. Y esto es también una manera de reforzar las reservas internacionales del Banco Central, porque tiene que ver con el ingreso genuino de dólares a la Argentina.
1: Nueva audiencia en el juicio por la desaparición de Loan Peña.
2: Nos informa Nerina Álvarez desde Radio Nacional Santo Tomé.
18: Laudelina pidió que los imputados presentes se retiraran de la sala y comenzó su testimonio pidiendo perdón por haber mentido anteriormente. Aseguró que José Fernández Codazzi la asesoró y le hizo practicar una declaración vinculada a la hipótesis del accidente. Lo de la mentira del accidente yo no vi, sostuvo durante su declaración. También relató un episodio ocurrido mientras permanecía en la comisaría. Dijo que junto a 2 policías que se encontraban allí alrededor de las 2 de la mañana, escuchó por radio que Loan estaba en una tapera, asustado. Según su

0: Contreras y al paso de los Libertadores en Mendoza, tras que se anuncia un fuerte temporal de nieve en la zona de Puente del Inca hacia Chile. Por favor, pernoctar en la zona de Uspallata. Aeroparque de Ezeiza opera con normalidad.
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0: Hola, pero ¿cómo les va? Qué gusto saludarlos. Muy, pero muy buenas tardes, muy buenos atardeceres. Aquí estamos disfrutando lo que es Pasión Nacional en este martes 8 de septiembre del año 2026, con lógicamente todo lo que es la actividad deportiva, que es muchísima, porque es una semana que se reanudan las competencias internacionales. Comienza la llave de los cuartos de final, tanto de la Copa Libertadores de América como la Copa Sudamericana. Comenzó la Champions hoy ya con los equipos que van a buscar un nuevo título que decantará por allá por mayo del año próximo, y donde ya hubo un gol argentino, Emiliano Buendía. No le fue bien a Lautaro Martínez con el Inter, que mereció para mí mejor resultado del 2-1 que se llevó en contra desde el Santiago Bernabéu. Los dos goles fueron errores del equipo del Inter en la salida, que le posibilitaron al Madrid marcar a través de Mbappé y de Valverde, un francés y un uruguayo, y de esta manera, después con asistencia a Lautaro Martínez, llegó el descuento para el equipo de Milano. En lo que tiene que ver con Manchester City, Enzo Fernández, dos goles de Haaland, una asistencia de Enzo para el triunfo en Portugal ante el Porto por 2-0. Ganó el Aston Villa con un gol de Emiliano Buendía, esto por la Champions. Ya está jugando Platense en el Maracaná, señores, ante Fluminense, en la apertura de lo que es, en este caso, la Copa Libertadores de América, en los cuartos de final, partido de ida. Se lo ve al equipo de Platense en esta instancia, así que la verdad que estamos orgullosos de este equipo denominado Chico de la Argentina, que tratará de ser un torazo en rodeo ajeno, un calamar allí en el Maracaná, porque de 43 partidos que han jugado los equipos argentinos en el Maracaná, 9 tan solo salieron victoriosos. El primero fue Independiente allá por la década del 60, y el último este año Independiente Rivadavia de Mendoza. Así que bueno, aguardaremos a ver cómo le va al equipo de Platense. Y lógicamente vamos a estar con la transmisión de Boca ante el equipo de San Pablo. A las 21 comenzará la transmisión desde la Bombonera, que va a encabezar Martín Perazo, y estaremos siguiéndola atentamente para saber cómo le va el Ceneice en la apertura. Bueno, hablando de apertura, estamos comenzando el programa. Miguel Gauna nos pone en el aire, Patricia Brañeiro en la producción, Hernán Abella en control central, mi nombre es Eladio Arregui, y en Córdoba está el gran José Luis Romero. Hola, hola, negro querido, bienvenido, ¿cómo estás?
1: Qué gusto saludarte, Eladio querido, te mando un fuerte

0: abrazo. Lindo atardecer en Córdoba, 18 grados la temperatura, la humedad 39%, irá escalando la temperatura, tendrán días agradables, pero es una constante. En las últimas semanas, de lunes a viernes, agradable la temperatura. Llega el sábado y domingo, un frío de aquello. Pero bueno, esperando entonces. sí.
1: Lo que pasa es que el tiempo se asocia para que no gastes plata, negro, te quedas en tu casa el sábado y domingo.
0: Sí, tengo tiras de costillas, vacíos, matambres.
1: Vacía está en la heladera, eso es.
0: Y claro, y lo tengo en la heladera y no puedo hacer asado el fin de semana.
1: Claro.
0: Yo no sé qué hacer.
1: Algo hay que hacer, algo hay que gastarla. Bueno, estamos comenzando el programa con el Negro Romero en Córdoba y los oyentes que se comunican al 11-38-70-74-85. 11-38-70-74-85. ¿Cómo le va esta noche a Boca? ¿Qué dicen los oyentes? Esta noche Boca gana cómodo, gana bien. ¿Qué dicen los oyentes? 11-38-70-74-85. ¿Cómo le va a ir a Platense en el Maracaná? ¿Va a sacar un resultado favorable? 11-38-70-74-85. Bueno, estamos comenzando Pasión Nacional. Otro título impactante, José Luis, sin ninguna duda, la audiencia también, es la nueva nominación de Lionel Messi al Balón de Oro, ¿no? Tremenda, la 17ª nominación al Balón de Oro, buscando su novena consagración, porque tiene 8 y busca el noveno, y la verdad que lo va a pelear, lógicamente, porque en el Mundial fue una de las grandes figuras de lo que ha sido Lionel Messi. Yo no sé si quién le puede ganar a Messi, pero tranquilamente va a estar allí en la consideración. A esto se le suma que el premio Lev Yashin está nominado Emiliano Martínez, el arquero del seleccionado argentino, actual arquero ahora del Chelsea. Como entrenadores no está curiosamente nominado Lionel Scaloni, sí Arteta, De La Fuente, Emery, Company y Luis Enrique. Así que bueno, aguardaremos a ver qué ocurre con esta nominación de Lionel Messi. No sé qué te parece esta nueva nominación, José Luis.
0: Y viste, siempre me queda la duda cuál es el criterio que tienen los que votan. Es decir, vas a votar a aquel que ganó muchos títulos, que fue campeón del mundo, que fue campeón de la Champions, que ganó, qué sé yo, la Europa League, o votás a aquel que vos considerás que ha sido el jugador más vistoso, aquel jugador que ha demostrado a los 39 años que está vigente, que es casi goleador del Mundial, que fue finalista. Muchos creíamos que después de venirse de allá, de Europa, donde está la creme de la creme, lo Premier, lo mejor del mundo, venirse al Inter Miami y, viste, era, digamos, una baja considerable. Y sin embargo, Lionel Messi, como decimos efectivamente, la MLS, un torneo, qué sé yo, intercountry, donde vienen los que ya están viejos allá en Europa, vienen a jugar acá. Sin embargo, el tipo fue, Messi fue figura en el Mundial. Mirá vos, jugando en el Inter Miami, con los veteranos, va allá y se cruza con lo mejor, y el tipo es determinante. Es decir, se vota una trayectoria, se valoriza al tipo que casi llegando a los 40 aún la rompe, o obviamente, si va al campeón, y a Rodri, el que lo merece, pero Rodri jugó mejor, España jugó un gran mundial, ganó de manera legítima en la final, le ganó a Francia, pero vos decís que fue tan descollante Rodri, y después los otros vos decís, bueno, pero sí, Mbappé hizo goles, pero cuando tuvo que jugar con un equipo serio, y no se destacó, digamos, no sé cuál es el criterio del que vota.
1: Sí, como son todos periodistas diferentes de diferentes partes del mundo, son los que van a decidir esta estatuilla, ¿no? Este galardón. Pero bueno, Messi yo creo que es candidato a estar allí en el podio, por lo menos en el podio, me parece a mí. No sé, es lo que entiendo yo que puede llegar a ser. El año pasado y el anteaño no estuvo nominado y vuelve a estar nominado por su tremenda actuación en la Copa del Mundo, sin ninguna duda, que para mí, después también está en qué grado se lo pone a la Copa del Mundo, ¿no? Si es de la selección de España, yo no veo ningún futbolista que lo pueda pelear a Messi el Balón de Oro, me parece, de los que salieron campeones del mundo, ¿no? Inclusive le dieron la como mejor jugador del mundial a Rodri, como lo dijiste vos, se lo dieron porque ganó España, si no, no se lo daban, no trascendió para nada Rodri, para mí no, inmerecido, no se lo quisieron dar a Messi porque perdió y ya se lo habían dado en este caso en Brasil cuando perdió la final en 2014, así que bueno, me parece que por ahí pasa el tema. Después, si vos tenés que buscar a Mbappé, bueno, Mbappé no llegó a la final de la Copa del Mundo, pero fue el máximo goleador del Mundial y es el máximo goleador de los Mundiales, así que ahí tenés un mérito para dárselo a Mbappé si querés. Después, bueno, podés ir buscando a nivel clubes, si es tan importante clubes con respecto a lo que es un Mundial de selecciones. Por eso está bien lo que discernís, qué es lo que va a votar en este caso van a votar los colegas y van a votar los que están en condiciones de elegir para ver quién gana el Balón de Oro. Bueno,
0: a ver, Eladio, sí. Mira, fíjate vos, digo, a ver, antes de jugar este Mundial, Messi ya, obviamente, era considerado por todo el mundo el mejor jugador del mundo, ¿no? Esto llegó por añadidura. Ahora, vos fíjate, ¿de quién se habla del Mundial? Ya casi que de España campeón, casi que no habla nadie.
1: No tuvo una figura excluyente España, claro, el equipo fue excluyente, pero no alguien individual.
0: Claro, alguien habla del mundo de Rodri, qué mundial de Rodri. No, hablan todo de Messi, un tipo que a los 39 años todavía demostró que estaba vigente.
1: Exacto, sí, por eso.
0: Esa fue la noticia del mundial.
1: Sí, sin ninguna duda. Por eso, bueno, aguardaremos a ver cómo sigue. Bueno, está jugando Platense con Fluminense. No sé si lo estás viendo vos, José Luis.
0: Sí.
1: Bueno, Cosani, Lagos, Vázquez, Cuesta y Silva, Mainero, Ferreira, Barrios, Toñi, Sepúlveda y Retamar. La formación del Calamar, que en este momento la está pasando mal en 12 minutos de juego. Lo está peloteando el equipo de Fluminense, que alista Fabio, Guga, Thiago Silva, Millán y René, Nonato, Martinelli, Serna, Ganso, Soteldo y Hulk, la formación del equipo de Río de Janeiro. Ahí está Mainero agarrándosela con un futbolista de Fluminense y el árbitro uruguayo Matonte metiéndose en el medio. Le agradezco ya a los oyentes que comienzan a comunicarse. Conrado de San Martín de los Andes dice: buenas tardes muchachos, hoy hay que ganar como sea, se refiere a Boca lógicamente. Otro oyente dice: si no sacan a Velasco puede ganar, ese fue el horror del DT el otro día. Ah, claro, lo sacó a Velasco y Boca tuvo problemas de ahí en más, lo dijimos en la transmisión nosotros, pero lo que pasa es que creo que lo sacó para preservarlo por el partido de hoy, ¿no? Buenas tardes, dice acá el oyente, Julio de Gualeguay. Bueno, Julio, muchas gracias por tu mensaje. Gracias a todos. 11-38-70-74-85. ¿Esta noche lo ves favorito a Boca, Negro?
0: Mira, es decir, siempre lo sostengo, ¿no? Que lo ha mejorado Arruabarrena. Pero el tema es que Boca tiene lo justo y necesario, no le sobra nada. Insisto, yo, Boca, para tener aspiraciones tenés que tener medianamente 11 titulares y después tener uno, dos o tres suplentes más o menos que vos decís, bueno, entran y algo puede cambiar. El tema es que si a Boca le falta, qué sé yo, Milton Delgado, y no es lo mismo que juegue Rey Domenech. El jovencito todavía le falta. Si le falta Paredes, y se le viene abajo el equipo a Arruabarrena, porque no es lo mismo que entre Toto Belmonte. Y digo, y en la saga central, viste, siempre la duda, pongo a este, pongo a este otro, pongo a los mejores o al menos malo, o al que menos se equivoque. Entonces Boca tiene lo justo y necesario. Y los brasileños son indescifrables, viste, nunca sabes

0: llegan a la semifinal de una Libertadores y están peleando el descenso del Brasileirão. Arrancan clasificando a duras penas, gracias a que Coquimbo Unido le ganó a la Aurora, entran a duras penas y después terminan siendo campeones, y en el medio te traen figuras. Entonces, viste, nunca sabes si van a enfrentar a un equipo que está por descender allá, un equipo que es candidato a ser campeón. No, yo creo que va a ser pareja la serie, obviamente, ganando Boca va con un poco más de tranquilidad, aunque sea medio a cero.
1: Claro, sí, sin ninguna duda. Bueno, estamos viendo también el partido que está jugando Independiente Santa Fe, que está empatando con Vasco da Gama 0-0 en lo que es, en este caso, el comienzo de la llave de cuartos de final de la Copa Sudamericana. De acá saldrá el rival de Boca, San Pablo, de este encuentro, donde debía estar River, y River lo está mirando por TV en este momento. Bueno, Boca pierde 4-1, dice Mario. Buenas noches, amigos de Radio Nacional, soy Daniel de Munro, vamos San Pablo todavía, saludos a todos los conocidos, abrazo grande a los hinchas de River. 11-38-70-74-85, 16 minutos, sigue empatando Fluminense y Platense 0-0. Vamos a saber las novedades de Boca. Damián Zárate, hola Damián, a las 9 de la noche comienza la transmisión del partido, relata Martín Perazo aquí en el aire de Fútbol Show Nacional. Ahora Damián Zárate.
2: ¿Qué haces, Eladio, querido? Esperamos por el partido y por la transmisión aquí en Nacional, en el aire de la radio más grande de la Argentina, que va a relatar el muñeco Martín Perazo con Juan y Minotti. Y todavía a algunas horas, poco más de 2 horas, del comienzo del partido, las mismas dudas que hoy le contaba a Nicolás Álvarez en el turno 1, en el primer tiempo de Pasión Nacional, que debe tener, bueno, a esta altura despejadas en la cabeza el Vasco Rabarrera, pero que todavía para nosotros siguen siendo incógnitas. Si sigue apostando a la frescura de Jagger Herrera, más allá de el error no forzado el otro día en el empate del Lobo Mendocino, con tu narración, o la experiencia no tanta, pero sí, ha jugado en Huracán, Independiente, se fue afuera de Pellegrino, y arriba lo mismo, si apuesta a la frescura de Leonel Flores o a la experiencia de Sebastián Villa. Yo creo que en algunos minutos se van a despejar estas dudas, tal vez antes del final del programa lo podamos confirmar, o si no, ya directamente en formato transmisión. Algunas situaciones que van quedando también como cabos sueltos. El cuerpo técnico de Boca va a pujar para que Kevin Cerón se quede en el equipo, más allá de la negociación que está llevando adelante Boca con Atlas de México. Vamos a ver qué pasa con esta llave con Sao Paulo, y a partir de eso se confirma por la continuidad o no entre mañana y pasado. Y pensando en el partido de la novena fecha, que Boca va a jugar el próximo viernes con Central Córdoba en la Bombonera, Central Córdoba de Santiago del Estero, el árbitro va a ser Yael Falcón Pérez, con Yamil Pozzi, que va a estar en el VAR, como los datos más sobresalientes para este día. Eladio, querido, cualquier novedad volvemos, te mando un abrazo.
1: Excelente, Damián, con respecto a Boca y Sao Paulo. Con respecto al equipo brasileño, posiblemente Rafael, Lucas, Ramón, Arboleda, Sabino y Wendel, Pablo Maya, Marcos Antonio, Daniel Ciño, Luciano Ferreira y el argentino Jonathan Caleri sería la formación del equipo de San Pablo para enfrentar a Boca esta noche. Gracias a todos los oyentes. 19 minutos de juego ahí en el Maracaná, sigue empatando Platense. ¿Qué estás viendo del Calamar? ¿Está bien el equipo que dirige Martín Palermo, José Luis?
0: No, se activa la supremacía de por los padres, está montando Platense, trata de sacar algún contra, tiene sus dificultades, pero bueno, es la cuestión de por ahí
1: José Luis, te estoy perdiendo. A ver si vamos a tratar de mejorar el enlace. Michelle de Albardón dice: buenas noches, amigos de Radio Nacional, soy Daniel de Munro. Ya lo leí a Messi desde ya, que para todos es el verdadero ganador del Balón de Oro. Si no se lo dan, lo más justo para mí que se lo den a Haaland después, pero muy después, a Mbappé, y después

0: Ronaldo es lo que vi desde antes del Mundial. Bueno, Ronaldo no está nominado. Te referís a Cristiano Ronaldo, directamente no está nominado. Así que es muy difícil que se lo den. Buenas tardes, muchachos. Mario, la Boca se taga a un lado. Boca gana, dice acá. Tiene que por lo que dijo el oyente hace un ratito. Hola, Eladio, soy hincha de River y hoy pierde el equipo Chico Boca. José Timoteo del Pozo del Tigre Formosa. 11-38-70-74-85. Estamos en Pasión Nacional. Hasta la atención que se viene para el primero Fluminense. Tiró gol. Gol de Fluminense a los 20 minutos, negro. Una salida rápida. Quedó muy mal parado Platense y está ganando Fluminense 1-0 en el Maracaná, negro.
1: Así es, Nonato.
0: Nonato fue el autor del gol, ¿no?
1: Sí, Nonato es una contra furiosa, electrizante, cuando, a ver, Platense se había adelantado, de a poquito lo iba controlando, iba tocando un poco más la pelota, se confió, un error en la sesión, y sale una contra tremenda, ¿eh?, que le permite a Nonato definir muy bien ante la salida de Cosani. Así que bueno, está ganando el equipo brasileño 1-0 ya en casi 21 minutos del primer tiempo.
0: Lo amortiguó Cosani, pero no pudo impedir que la pelota siguiera y se metieron en el arco. Picó desde el medio de la cancha, casi en el campo de Fluminense, se fue solo. Qué mal parado quedó Platense, tremendo, un equipo que sabe que no puede dar este tipo de ventajas, y bueno, así es el fútbol, ¿viste? Vos te vas a cuidar, y en un momento dado te descuidás y ya sacás del medio, más contra este equipo. Recordamos que el favorito acá, sin ninguna duda, es Fluminense. Pero bueno, entendemos que esto recién empieza, van 21 minutos de juego, y que Platense tendrá que tratar de que le hagan los menos goles posible para tener alguna cierta posibilidad acá en Vicente López. Los oyentes que se van comunicando, Miriam de Quilmes dice: buenas noches, Eladio, yo quiero opinar de nuestro River, deseo que el equipo vaya mejorando, me indignan los malvados que insultan desde las tribunas o plateas, eso daña a cualquier jugador, más al pibe de doble apellido, se refiere a Martínez Cuarta. Yo creo que ningún jugador juega mal adrede, suerte Millo, y le deseo mucha suerte a vos. Bueno, gracias Miriam. Hola, soy Julio de Fama y ya Tucumán, equipo chico, son los que jugaron en la B, ojalá gane Boca. Dice, yo soy argentino, que gane Boca, dice Michelle Albardón de San Juan. Bueno, Gustavo, buenas tardes, Eladio, mi negro. Mi nombre es Gustavo, soy camionero, otra vez por Tierra del Fuego. Antes que nada, crucé mucha gente en camionetas con muebles saliendo de la isla, dice. Y bueno, y habla también de Beligoy. Quería preguntarte, para que saquen a Beligoy, ¿cómo se tiene que hacer? ¿Lo tiene que sacar el comité ejecutivo, es decir, la AFA, Tapia y los integrantes del comité ejecutivo? Yo creo que a fin de año, me parece a mí que Beligoy da las zurras y lo va a reemplazar Dóvalo, porque Dóvalo deja el referato. Así que me parece que por ahí viene la mano con respecto a la dirección arbitral. Es más o menos que se vaya Frankenstein y que llegue Jack el Destripador. Es más o menos a la diferencia entre Beligoy y Dóvalo. No te rías, negro, ¿eh?
1: No. Viendo día tras día a Beligoy. Es decir, el tiempo todo, estuvieron casaditos, nadie dijo nada. Los únicos nosotros, la gente, el Instagram, el Dios del software.
0: Negro, por ahí te pierdo, no sé por qué, pero por ahí te pierdo. Bueno, acá pararon el partido por la pausa de hidratación, está hablando como loco Martín Palermo. Vamos a ir con Alejandro Veiga, tiene que ver con el prosecretario de Boca, hablando de la ampliación de la Bombonera, ya que vamos a transmitir el partido esta noche, y tanto se habla de la ampliación de la Bombonera. A ver lo que dice Alejandro Veiga.
2: Nosotros tenemos ese sueño, de lo cual no nos bajamos. Las obras, las más de 70 obras realizadas en el club, son obras complementarias que terminan, van en desarrollo, hasta terminar con ese sueño. Esa no depende solo de nosotros, pero nosotros estamos subidos a ese tren de la ampliación. Así que estamos dando los pasos adecuados, cumpliendo todas las normas que hay que cumplir para que, bueno, cuando presentemos el proyecto nos dé la autorización y ahí ya puede empezar la ampliación de nuestro estadio, que va a ser de alrededor de unos 20.000 lugares, para que darle 20.000 lugares a 20.000 bosteros más, socios en este caso, que puedan ingresar a la Bombonera, lo que a veces quedan un poco corto, con sobre todo los partidos clásicos y demás. Bueno, darle a 20.000 tipos más alegría de poder ver a Boca en partidos de elite, digamos, partidos culmine, ¿no es cierto?
0: Bueno, ahí está el prosecretario, en este caso Alejandro Veiga, hablando sobre la ampliación de la Bombonera. Y después también es un tema que muy pero muy candente, que lo vamos a dejar para mañana para tratarlo con mayor amplitud con los oyentes, inclusive es el pedido de la quita de puntos de Vélez Sarsfield a Boca, y de esta manera, por la mala inclusión de los futbolistas extranjeros, por poner uno más en la nómina, Vélez le ha pedido los puntos, como se dice habitualmente, que le den el partido por perdido y que Vélez juegue contra Racing el 27 de este mes. Así que bueno, sobre ese tema habla Alejandro Veiga.
2: La postura oficial es obvio que la que dijo el presidente. Nosotros nos gusta ganar los partidos en la cancha. Yo pienso que entiendo también al dirigente de Vélez, que tendría que hacer su esfuerzo, que sea su socio de lo reclaman, pero en el fondo sabemos todo que si fue un incumplimiento, Boca no tomó una ventaja deportiva con esto. Se dio, encima Boca jugó mejor, que podría haber sido al revés con el penal, si metía a ver el penal. Bueno, creo que tiene que estar concluido eso, ¿no? Y la postura oficial del club, la que dice nuestro presidente, por supuesto, ¿no?
0: Bueno, no dice nada Alejandro Veiga con respecto a este tema, ¿no? Boca lo minimiza, que está bien que lo minimice, porque al fin y al cabo la parte deportiva no tiene nada que ver con la parte legal, pero están las reglas, y si vos infringís las reglas, después el espíritu deportivo, que Boca gana los partidos en la cancha, que está bien que los gane y qué sé yo, yo coincido plenamente con lo que dice la gente de Boca en este aspecto, pero hay un reglamento, y me parece a mí que el reglamento es claro, y si vos cometés un error, el otro te puede reclamar, no te tenés que enojar, tenés que ver cómo ahora decís que no tuviste o no lo quisiste hacer, que cometiste un error, que no sacaste ventaja deportiva. Pero insisto, si vamos al reglamento, es más o menos como aquel que da una patada porque llegó tarde y lo expulsan. No le quiso pegar, llegó tarde, fue a la pelota y llegó tarde y lo expulsan porque golpeó al adversario. En este caso, Boca no lo quiso hacer, pero lo hizo. Ahí está el problema. Me parece a mí que es un tema difícil y que no se sabe cómo va a salir. Todo el mundo habla de que Boca va a jugar contra Racing el 27. Debería jugar, pero también es cierto que lo que hace Vélez lo ampara y tiene toda la de ganar Vélez, si vamos a la letra del reglamento. Tiene toda la de ganar. Después, si encuentran la forma, no sé cómo van a hacer, que no le den la posibilidad a Vélez, lo pueden hacer tranquilamente y encontrarán la forma para que Boca pase y que no se repita más la historia. Pero es un error muy grande de Boca. Y no es el primero, ¿eh? No es el primero. El año pasado, si no recuerdo mal, también cometió un error con respecto a la que no había presentado la nómina en la Conmebol para jugar la Copa Sudamericana a tiempo. Y tuvo que afrontar el primer partido en Bolivia con sin los refuerzos, ustedes recordarán. Es decir, que no es la primera vez que pasa esto. Por eso digo que me parece a mí que, más allá de enojarse o de lo que hace Vélez, tienen que hacer una fuerte autocrítica en Boca, porque es un error que no pueden cometer. Es un error que les puede costar, insisto, son 5 los integrantes del Tribunal de Disciplina. El presidente del Tribunal de Disciplina no debería votar, porque es Fernando Millans, que todos los conocemos, que es un hincha y socio de Boca, socio vitalicio, si no recuerdo mal. Así que bueno, debería abstenerse en este tema. Pero si se abstiene, son 4 los integrantes. Entonces podría quedar empatado. Y ahí sí tiene que definir Millans. Así que bueno, no sé la verdad qué va a ocurrir, pero es un tema controvertido, una pena. Vélez tiene la de ganar, debió haberlo ganado en la cancha, tuvo la posibilidad, y Boca lo ganó bien, porque lo ganó en la cancha, pero cometió un error de esos imperdonables, imperdonables. Así que bueno, aguardaremos a ver cómo se define este tema. Platense, poco y nada, ¿no, Negro? Bueno, perfecto, ahí vuelvo contigo, ahí vuelvo contigo. ¿Cómo le va, Sergio Zarratea? Bienvenido.
3: Hola, ¿cómo le va?
0: Hola, hola, hola.
3: ¿Todo bien?
0: Bien, muy bien, muy bien.
3: Aquí estamos, bueno, perdiendo Platense 1-0, llegando a los 30, ¿no?
0: Sí, llegando a los 30 minutos, en este momento 30 minutos, y está, puede estar en segundo, ¿eh? Gol, gol...
3: No.
0: No, o sí, gol.
3: La pantalla dice gol, aplauden.
0: Sí, gol, gol, gol, gol de Fluminense. Hulk.
3: Sí, señor.
0: Hulk, el 2-0, ojo que...
3: Solo, ¿eh?
0: Sí, sí, recibió muy solo, muy solo. Solo. Si no está en posición adelantada, muy solo, entrando por derecha... Lo descuidaron tremendamente. 2-0 Fluminense.
3: 30 minutos, 2-0, se liquida la serie acá, ¿eh?
0: ¡Apa! Creo que está adelantado, ¿eh?
3: Sí, no sé, para mí
0: me parece que está adelantado el hombro, porque además es ancho, Hulk.
3: Sí, grandote. Es como el increíble.
0: Es como el increíble. Si fuese un poquito más delgado, creo que estaba habilitado. Más, no
3: si
0: digo
3: era
0: que
3: yo, sea, estaba habilitado.
0: No digo que sea gordo, sino es corpulento.
3: No, no, es grandote. Tiene mucho hombro.
0: Claro, sí, es una persona muy... Tiene un físico muy...
3: Morrudo.
0: Muy privilegiado.
3: Sí, sí.
0: Así que en ese aspecto... Bueno, vamos a guardar a ver qué pasa. Para mí está ligeramente adelantado, pero hay que... Acá está el semiautomático, así que...
3: Está esperando el árbitro.
0: Es más fácil, es más fácil este.
3: A ver,
0: ahí es más fácil. Ahí está habilitado. A ver cuando parta la pelota. Ahora está la pelota. Todavía no la veo la pelota.
3: La tiene el, ahí en
0: está.
3: El medio el...
0: Ah, está. Todavía no tocó la pelota. ¿O ya la tocó?
3: Sí, sí, ahí está saliendo el pase.
0: A ver, ¿la tocó ya?
3: Sí, para mí sí.
0: La tocó ahí, si la tocó está habilitado.
3: Sí, está habilitado.
0: Si la tocó está habilitado, es gol. Si la tocó es gol.
3: Está habilitado.
0: Si ahí ya la tocó es gol. Sí, es gol.
3: Sí,
0: es gol, 2-0 va a quedar esto. Bueno, vaya adelantándome San Lorenzo, ¿ves?
3: Insúa, como todos imaginábamos, va a cambiar el esquema. Y va a jugar con su famosa línea de 5.
0: ¡Oh! ¿Y están las herramientas para hacerlo?
3: Las está buscando.
0: Confirmado, gol de Fluminense 2-0.
3: Las está buscando. Ya tomó la decisión que Tripiquio vaya al fondo para hacer el lateral volante por derecha.
0: Ajá.
3: Y está probando a ver si le convence. Las pruebas tiene tiempo todavía, estamos a martes. Hoy hizo un entrenamiento de 3 horas.
0: Y sí, si tiene que cambiar el esquema va a tener que hacer 6 horas.
3: Y está probando variantes porque obviamente tiene que cambiar el esquema. El esquema implica poner un defensor más, un marcador central más.
0: ¿Lo tiene?
3: Qué difícil, ¿eh? A ver, tener jugadores tiene que estén para jugar, no sé. Así como apareció el chico Montenegro el semestre pasado, que se ganó el puesto cuando llegó Álvarez y era titular indiscutido, no sé si tiene. La posibilidad que uno ve así rápidamente es el uruguayo Corujo, que vino también el semestre pasado, pero en San Lorenzo estaba más afuera que adentro. Y tal vez por ser el de más experiencia de lo que queda en el banco, por ahí se gana un puesto, pero la realidad es que no tiene, y por eso va a seguir probando y va a seguir trabajando y hablando con los jugadores. Tuvo un par de charlas con algunos jugadores que él considera fundamentales para el futuro de San Lorenzo, y va a trabajar toda la semana, principalmente el lado izquierdo de la defensa. Ese es el gran problema. Después el equipo es casi el mismo, desde los nombres. Pero el lado izquierdo de la defensa, donde él rearma todo, ahí tiene muchas dudas y creo que va a trabajar toda la semana.
0: ¿Quiénes son los que juegan por ese lado?
3: El lateral izquierdo o el lateral
0: volante
3: es Rodríguez Pagano de Ritis, uno de los dos.
0: Sí, a mí me gusta más Rodríguez Pagano.
3: Yo creo que va a arrancar con de Ritis, por una cuestión
0: sí,
3: de
0: posiblemente porque
3: experiencia.
0: Sí.
3: Creo. Y después el marcador central, lo que estamos diciendo, se recurrirá a un chico de inferiores, jugará Corujo, aparecerá una sorpresa, moverá algún jugador a la parte central, habrá que ver. La verdad, con muchas dudas en ese sector.
0: Sí.
3: Pero bueno, todavía tiene muchos días de trabajo. Estamos
0: ¿cuándo juega San Lorenzo? ¿Con Independiente?
3: Con Independiente.
0: Claro, en la cancha de...
3: del Rojo.
0: Perfecto. Bueno, aguardaremos. ¿Algo más a nivel institucional del San Lorenzo? No, todo tranquilo por el momento.
3: No, por ahora tranquilo. Insúa habló con Cuello y con Insaurralde.
0: Uh-huh.
3: Porque Cuello todo el tiempo hay rumores de ofertas. Y le dijo, vos sos fundamental en mi equipo.
0: Hablamos que no lo ponía la primera vez.
3: No, pero...
0: Pasó mucho
3: o
0: tiempo.
3: Lo ponía por ahí por afuera.
0: No, bueno.
3: Pero le dijo, vos sos fundamental en este nuevo San Lorenzo, no quiero que te vayas. Y habló con Insaurralde, quien tenía problemas de renovación, recordemos que los primeros partidos no lo jugó porque no establecía las charlas con la dirigencia, se va en diciembre, o se termina su contrato en diciembre, y le dijo, yo quiero que renueves, sos clave en mi mitad de cancha.
0: Bueno, perfecto.
3: Veremos.
0: ¿Se queda por acá?
3: Sí, señor.
0: Vamos a ir a escucharlo a Agustín Domper con River, después vamos a la pausa. Las novedades del millonario aquí en Pasión Nacional. Sigue ganando 2-0 el equipo de Fluminense a Platense, 35 minutos del primer tiempo. Agustín.
4: Hola, hola, Eladio, qué gusto saludarte en esta Pasión Nacional de segundo tiempo. River, que repetiría equipo el sábado en Tucumán, con público millonario, ya están las entradas a la venta, a partir del jueves se pueden retirar entre 80.000 y 100.000 pesos para ir a ver a River a Tucumán, que en este momento de orden, luego de la victoria de local frente a Independiente Rivadavia Mendoza, Poncio le dio lugar a los suplentes el lunes, un amistoso frente al Boys ayer, que ganaron 3-0, hoy juega la reserva en instantes frente a Sarmiento, y el 11 se perfila igual que de los dos partidos de Leo Poncio, que le está dando desde lo futbolístico tranquilidad y resultados al equipo millonario. La seguimos en la semana. Abrazo enorme.
0: Abrazo enorme, Agustín. 2-0 sigue perdiendo Platense. Vamos a la pausa. Ya seguimos con José Luis Romero desde Córdoba. Sergio Zarratea aquí, que va a estar en la parte de la central informativa, la transmisión que empieza a las 9 de la noche con Boca San Pablo.
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0: Pasión Nacional, mi amigo, hasta las 8 de la noche, 8 menos 20 casi. Bueno, José Luis, 39, Platense no puede, ¿no?
1: No, a ver, ojalá que termine rápido el primer tiempo, le quedan 6 minutos más algo que pueda añadir el juez. Y bueno, a ver si revisa las cosas Palermo para el segundo tiempo. No digo que se los meter tres arqueros, pero bueno, al menos no perder la serie ya esta noche, aunque sea, qué sé yo, por ahora un 2-0, y bueno, lo puede remontar en Vicente López.
0: Pero sí, si está muy complicado.
1: Si come 3 o 4, ahí va a ser complicado, va a ser difícil.
0: Después. Un gol más, y sí, un gol más, y para mí está definido ya.
1: Para mí,
0: para mí un gol más y está definido, pero bueno, aguardaremos a ver qué pasa, todavía falta. Sería bueno que Platense pudiese descontar, parece muy difícil, pero bueno, en el fútbol están los árbitros. El viernes a las 5 de la tarde, Newell's, Vélez, Zona A, Nicolás Ramírez y Salomé Diorio en el VAR. 7:15, Defensa Gimnasia de Mendoza, Baliño y Franklin. Qué dúo, mamita querida. Boca Central Córdoba, Zona A, 21:30 el viernes, Yael Falcón Pérez y Yamil Pozzi. Sábado, 14:45, Independiente de Mendoza, Aldo Civi, Darío Herrera y Germán Delfino. En el mismo horario, Estudiantes Platense, Maximiliano Maccheroni y Héctor Paleta. 5:30, Atlético Tucumán River, Andrés Gariano y Silvio Truco en el VAR. A las 20, Talleres Unión, Araza que vuelve y Laura Fortunato. El domingo, 14:45, Sarmiento Belgrano, Felipe Viola y Juan Pablo Lustó en el VAR. En el mismo horario, Tigre Central, Merlos y Monzón Brizuela en el VAR. 5 de la tarde, Argentinos, Gimnasia La Plata, Sebastián Martínez y Sebastián Javib en el VAR. Independiente San Lorenzo, Facundo Tello y Fernando Espinosa en el VAR. Huracán Racing, Dóvalo y Lucas Novelli. El dúo Tubérculo es este caso.
3: ¿Que se retira?
0: Huracán Racing. Sí, lo hemos dicho hace un ratito.
3: Pero, tengo un ¿vio el dato de Dóvalo?
0: Sí, el dato es que va a ser el que reemplaza a Berigoy.
3: No, no. El dato de la carrera de Dóvalo como árbitro, de todos los árbitros que están hoy en actividad, es el que más partido dirigió a Barraca Central.
0: No más preguntas, señor juez. Y si dice que van a comer juntos en la casa de, siempre está en la casa de Chiqui. Sí. El lunes, 7 de la tarde, Riestra Lanús, Rey Hilfer y Hernán Mastrangelo en el VAR, Banfield Barracas, Zunino y Echavarría. Y cierran la fecha, Instituto Estudiantes de Río Cuarto, el Lobito Medina con José Carreras. Otro dúo Tubérculo acá, para cerrar, en este caso, la fecha número 9 del campeonato de la Liga Profesional de Fútbol. No me preguntás cuál es Tuber, ¿no? Bueno, Rubén de Jujuy, aguante San Pablo, dice Rubén. Alan de Santa Fe, ¿cuándo se va a Beligoy? Michan es del Tribunal de Disciplina, si hay más imparcialidad en este fútbol argentino de sospechas, dice Alan de Santa Fe. Amadeo, Nacional, papá, Eladio y equipo, espectacular programa. Ayer no se te extrañó, muy bien reemplazado por Nico. Aguante River, abrazo, Amadeo Pistán desde Tucumán. Sí, gracias a Nico que ayer vino a dar una mano. Hola, mi estimado, yo ando trabajando en los Arándanos. Quiero que gane Boca y quiero la camiseta 7 de Boca. En Europa y en los otros países del mundo no hay jugadores como Messi, Maradona, Pelé, Di Stéfano, todos los otros, sin hacerlo de menos, son duros los jugadores de Sudamérica. Miguel, gracias Miguel. Hola Eladio, que eliminen a Boca, sino que jueguen de nuevo con Vélez, José Timoteo del Pozo, del Tigre, Formosa, Diego de la Paz, Canelones. Bueno, pasan los resultados de la Champions hoy. Así que bueno, ya vamos a estar con los resultados también. Se va el primer tiempo, José Luis, de este encuentro. Ya vamos a ir con Fabián Codevila y las novedades de la Academia. No puede Platense, ¿no?
1: No, va, pero digamos, sin claridad, sin profundidad. Le queda 1:15 al primer tiempo, más lo que añade el juez. Está ganando bien el Fluminense, sin discusión, 2-0. Así que bueno, ojalá que siga esta diferencia, o al menos llegue una vez y convierta, como para achicar la cifra, pero...
0: Está complicado.
1: Sí, está difícil.
0: 44 minutos. Ahora sí, Fabián Codevila, bienvenidos. Contanos las novedades de la Academia, que viene muy, pero muy mal.
15: Hola, Eladio, ¿cómo estás? Un gusto saludarte en el aire de Nacional, a vos, a los compañeros y a los oyentes, para hablar de este momento de Racing candente, mínimamente candente. Ni hablar desde lo deportivo, un Racing a la deriva, no encuentra el rumbo futbolístico, con la última posición en la fase de grupos, 24 de 30 en la general, quedando hoy afuera de todo, mirando el futuro con pesimismo, porque hay que tener en cuenta que el año que viene se irán 70 puntos de promedio, lo que hará que Racing empiece a mirar de reojo la zona de permanencia. No digo que vaya a descender, pero que es un llamado de atención. Todo esto vive Racing después de un año y medio donde había logrado la gloria, ¿no? Recuerden lo que fue la Copa Sudamericana en noviembre del 2024, febrero del 2025, Recopa Sudamericana, fines del 2025, habiendo perdido la final cuando parecía que no se le escapaba un minuto antes, terminó perdiendo con Estudiantes, en realidad el empate lo llevó a penales y terminó perdiendo lo que parecía un nuevo torneo local. Todo eso despilfarró la nueva gestión de Diego Milito con 4 libros de pase donde los jugadores que ha traído ni siquiera se pueden comparar con algunos de los que se han ido bajo su presidencia, ¿no? Uno solo piensa desde aquel campeón con Costas, en Juanfer Quintero, en Roger Martínez, en Carbonero, luego Salas, Almendra, Nardoni, Sosa, Gaby Rojas, Martirena, García Basso, Sigali, Arias, simplemente por mencionar algunos, Eladio. Y uno compara, más allá de que Milito haya querido mostrarse como que ha sido el presidente que ha puesto a Racing en la tabla de valores económicos en comparación con otros equipos, el tercer plantel de la Argentina, yo creo que después de Boca, River, River, Boca, hay otros equipos que tienen mejor plantel que Racing, ¿eh? Ni hablar de Vélez, Estudiantes, por nombrarte solo algunos. Por eso este presente de Racing está realmente sombrío, ¿no? Y teniendo como objetivo nada más que la Copa Argentina, el 27 juega con Boca, cuartos de final, como para poder soñar con lograr llegar a la instancia final de este torneo. Así que realmente un presente sombrío y un futuro incierto para este Racing que hacía tiempo, yo diría desde los años 90, que no le tocaba vivir una situación como esta. Un abrazo grande.
0: Abrazo grande, Fabián, de Racing. Vamos a la otra vereda, Independiente. Allí está Rubén Santos. Hola, Rubén, bienvenido. Qué gusto tenerte.
16: Eladio querido, un fuerte abrazo. Y cuando parecía que no, que ya estaba todo terminado y cerrado en cuanto a incorporaciones en Independiente, ayer se logró la incorporación de Morales. Iván Morales es un jugador centro delantero chileno, jugaba en Argentinos Juniors, tiene solamente 2 goles en el equipo de la Paternal, llega para reforzar a Independiente en una zona donde la tenía complicada. El Tempone tuvo que ser el 9 el otro día para reemplazar a Gabriel Ábalos, el hombre que se fue a jugar a Olimpia de Paraguay. Independiente pagó $100,000 por su préstamo por un año, y en caso de querer quedarse definitivamente con el jugador, la opción de compra será de $1,500,000. Un refuerzo más para Independiente cuando parecía que el mercado se había terminado para el equipo de Avellaneda, y Jackson Viera tiene al reemplazante de Gabriel Ábalos, Iván Morales, delantero chileno que jugaba en Argentinos Juniors. Abrazo grande.
0: Abrazo grande, Rubén Santos. En las novedades de Independiente, ya estuvo Zarratea con San Lorenzo de Almagro. Terminó el primer tiempo, José Luis, ¿verdad?, en el Maracaná.
1: Sí, 2-0, Nonato el primero, el segundo Hulk, para nosotros Hulk, ahora dice Hulk, y no sé cómo es que quiere que lo llamen.
0: Nosotros le decimos como queremos.
1: Sí, es el increíble.
0: Hulk y a la pierna.
1: Sí, ¿viste? Porque no quieren, que está bien, por cuestiones personales, Van Dijk o Van Dijk, no sé, que le digan Van Dijk, pero tú con el padre, que era difícil, entonces dice, está bien, por lo
0: claro.
1: No podemos seguir hablando, tenemos que seguir presionando también, se lo respeta.
0: Bueno,
1: el mundo fluminense gana bien.
0: Bueno, gana bien, perfecto. Después te pregunto sobre qué opinás vos de del fallo de Vélez Boca, ¿no? Porque recién yo hice un comentario y quiero que también me des tu opinión, que seguramente ahora el jueves tiene que presentar el descargo Boca y saldría el fallo el jueves próximo. Le agradezco a todos los oyentes que escriben aquí a Radio Nacional. Dice Antonio Vallejos, gracias Antonio. También Dardo desde Bahía Blanca. El Rojo con lo que tiene está saliendo a flote, dice Dardo. Bueno, son los oyentes que se van comunicando. A las 9 de la noche comienza la transmisión en Radio Nacional para Boca Sao Paulo. Ahora voy a Santa Fe. Está Diego Terenciani. Sabemos ya las novedades de los equipos de la ciudad. Hola, Diego.
17: Hola, hola, ¿cómo les va? Un gran saludo desde Santa Fe, aquí con la realidad de los equipos de la capital provincial. Una gran alegría para los hinchas de Unión, después del triunfo de anoche frente a Instituto, tercera victoria en fila para el conjunto de Leonardo Madelón, que ayer recibió a un rival complejo y lo pudo superar, aunque sufrió en el final, pudo conseguir 3 puntos que no solo lo afianzan en la zona de los 8 primeros, para clasificar a los playoffs, sino que también lo acercan en la tabla anual a la clasificación a la Copa Sudamericana. Hoy Unión está a 4 puntos de esa línea, producto de las 3 victorias en fila que ha conseguido. Obviamente la nota negativa fue la expulsión de su mejor jugador. Cristian Tarragona recibió roja directa. Veremos cuál es qué es lo que define el Tribunal de Disciplina, pero el antecedente inmediato anterior es el de Palacios, que hace 2 jornadas fue también expulsado tras la intervención del VAR con roja directa y debió purgar 2 fechas de suspensión. Veremos si con Tarragona ocurre lo mismo. Lo cierto es que Madelón ahora tendrá que rearmar las piezas y decidir si hace ficha por ficha colocando un delantero desde el banco, o tal vez a partir de la posibilidad de volver a contar con Palacios, que ya cumplió justamente las 2 fechas de castigo, rearma la mitad de la cancha de otra manera, cambia el sistema y juega con Estigarribia como único punta. Es lo que va a analizar y seguramente ensayar el técnico de cara al encuentro que Unión jugará el sábado como visitante de Talleres. En la vereda de enfrente, en la Primera Nacional, siguen las malas noticias para Colón. Se lesionó Ignacio Lago. No hay todavía un parte médico oficial. En principio sería un desgarro en la pantorrilla de la pierna derecha y esto lo obliga a quedarse afuera del próximo partido, por lo menos. Después, con los detalles del departamento médico, sabremos con precisión cuánto tiempo quedará fuera de la consideración de Delfino. Colón viene de una derrota dura frente a Deportivo Morón y ahora tiene una seguidilla de partidos contra rivales directos en la zona del reducido. Colón jugará el domingo en Mendoza frente a Godoy Cruz y ya es un hecho que no podrá contar con su gran figura, con su mejor jugador, Ignacio Lago. Les mando un gran abrazo.
0: Gran abrazo, Diego, así en Santa Fe. Gran abrazo. Bueno, vamos a recordar los resultados y ya voy con José Luis. Independiente, Santa Fe, Vasco da Gama, empate de primer tiempo, 0-0. Acá saldrá el rival de Boca, San Pablo, que juegan 21:30, Copa Libertadores, lo dicho, al descanso, Fluminense 2, Platense 0, Champions, Brujas 2, Aston Villa 3, un gol de Buendía, AEK Atenas 1, Lens 0, el Porto 0, Manchester City 2, ambos de Haaland, un pase de Enzo Fernández, Borussia Dortmund 3, Villarreal 2, gran partido, Lille 2, Real Betis 3, otro gran partido, y Real Madrid 2, Inter de Milano 1, un pase de Lautaro Martínez para el gol de Carlos para el equipo del Inter de Italia, que mereció mayor suerte. Bueno, José Luis, ¿qué opinión te merece de lo que presentó Vélez contra Boca?
1: A ver, quizás una respuesta desde lo cultural, desde lo social, desde la condición de argentino. A ver, hay una ley, hay una norma, una reglamentación, pero viste que en la arena judicial se dice hay 2 bibliotecas, los juristas, los leguleyos, los que son muy rígidos y los que entienden poco y nada. Pero en fin, siempre, vos fijate, en los conflictos bravos se llega a un acuerdo desde lo extrajudicial, ¿viste? Es decir, en lo laboral, mira, te corresponde tanto, pero te doy esto, te doy menos. Si no, haceme juicio y lo cobras, bueno, dame esto, ¿viste? Y siempre se arreglan las cosas así. Yo creo, tengo la sensación, o si no, viste que dice, no, esto se arregla políticamente. Entonces yo creo que acá a lo mejor, tengo la sensación que a Boca le van a dar una sanción económica y va a seguir Boca y va a enfrentar a Racing. Y después, bueno, dice, no, mira, esta vez le doy la razón a este, pero mañana arreglamos así. Es muy nuestro, perdón por generalizar, porque sé que hay gente que no actúa así, que se maneja por la ley, por la norma, por el reglamento. Pero viste que todos estos conflictos así, donde uno opina, el otro de acá, este saca ventaja, el otro, y se arregla así, extrajudicialmente, políticamente, y yo creo que esto no va a ser la excepción. Yo creo que a Boca le van a aplicar una sanción económica, va a jugar con Racing, y Vélez, qué sé yo, en el futuro tendrá algún retroactivo.
0: Bueno, aguardaremos entonces a ver cómo sigue. Voy ya a Rosario, Nacho Enzazó, danos con el informe de Newell Central, por favor.
18: Continúan las repercusiones después del clásico empate en la ciudad de Rosario, los hinchas de Central y la enorme decepción de no poder llegar al más 23 en el historial y sumar la séptima victoria consecutiva, y los leprosos festejando un empate impensado al borde del éxtasis. Son momentos que se viven en la ciudad. Ayer contábamos que el ciclo de Almirón está en su punto de quiebre, un proceso casi herido de muerte y totalmente divorciado de la tribuna de Rosario Central. Ya no hay más crédito para Jorge Almirón. Ayer hubo una reunión entre la comisión directiva y el cuerpo técnico, fue simplemente de rutina, así lo marcaron desde las entrañas de la comisión directiva, para restablecer los próximos objetivos cercanos que tiene Rosario Central. Recordemos el haber de Jorge Almirón, eliminación sin competir frente a River en el Apertura, pasó vergüenza con Estudiantes por Copa Argentina, perdió 3-0 en Córdoba, quedó segundo en el grupo de la Copa Libertadores, un grupo sin brasileños, fue eliminado por el Corinthians en octavos de final sin patear al arco en una llave de 180 minutos y acaba de perder en este pasado fin de semana 2 puntos en el Clásico con un plantel ampliamente superior. Ahora queda el partido por Supercopa del 26 de septiembre contra Estudiantes y seguir pensando en el torneo clausura. Se achica el margen para un Jorge Almirón que tiene un crédito casi terminado. Mañana en Central, conferencia de prensa de Ángel Di María y práctica abierta para la prensa en el predio de Arroyo Seco. Por el lado de Newell's Old Boys, pensar en Vélez Sarsfield el próximo viernes en el Estadio Coloso del Parque Marcelo Bielsa, con el envión que le dio el clásico, con el envión que le dio el empate sobre la hora en Arroyito, Newell's vuelve a presentarse contra un rival de estirpe, el Vélez de Guillermo Barros Schelotto, en el Coloso del Parque Marcelo Bielsa. Será un duelo del próximo viernes, pero en alza viene el equipo de Fran Darío Kudelka. Compañeros, la seguimos. El abrazo grande desde la cuna de la bandera. Con la información del fútbol rosarino, Nacho Sansó.
0: Perfecto, Nacho. Vamos a ir cerrando ya y urgente nos llama Gerardo Murúa desde Córdoba. Para cerrar, Gerardo, contanos lo que ocurre allí en la docta.
19: Buenas tardes, Eladio. Gran abrazo para vos, los compañeros y la audiencia de Pasión Nacional Segundo Tiempo. Arrancamos el repaso de los cordobeses con la derrota ayer de Instituto 3-2 ante Unión de Santa Fe, en un partido, sobre todo en el segundo tiempo, que fue muy entretenido, pero con muchísima pierna fuerte. El saldo para la gloria es el que se cortó esa racha de 5 victorias consecutivas. Ahora comparte la punta de la zona con Gimnasia de Mendoza y Vélez. También negativa la expulsión de Matías Gallardo por doble amarilla en el final del partido. La gente de la Gloria consideraba que no era para expulsión. También salió lesionado Juliano Cerato, el lateral derecho, que ha sido una de las grandes figuras. Habrá que ver su evolución, por ahora no hay información oficial, puede ser muscular y se perdería el duelo con Estudiantes de Río Cuarto. Suma Villafañe, el zaguero central de la reserva de Boca, que llega libre, tuvo 40 partidos con la cuarta y algunos cuantos con la reserva de Genese. Es una alternativa que se probará en Instituto a lo largo de este semestre y se verá si su rendimiento sirve como para que se quede en el plantel profesional. Por el lado de Belgrano, entrenó a puertas abiertas hoy para el público y sus socios. Estará viajando a Junín para jugar con Sarmiento con el apoyo de 3.500 hinchas, 70.000 pesos más el costo de servicio, las entradas populares que se venden para los visitantes en el duelo Sarmiento-Belgrano. Los hinchas del Celeste pueden comprar sus ubicaciones en el sitio oficial de Sarmiento, clubsarmiento.com.ar.
0: Bien, perfecto, Gerardo. Nos vamos despidiendo, José Luis, ¿te parece?
1: Dale, dale, escuchamos la transmisión que se viene. Un abrazo, Eladio.
0: Abrazo grande, José Luis Romero de Córdoba. Gracias, Sergio Sarratea, que ya se queda la transmisión que empieza dentro de una hora. Gracias, Miguel Gauna, Patricia Brañeiro, nada más. Muchas gracias a todos. A las 21 abre la transmisión desde la cancha de Boca, Martín Perazo, para Boca, Sao Paulo. Nada más. La pelota sigue rodando en Nacional. Chau.

0: Irán no admite ni admitirá jamás ataques contra su soberanía, señaló en un comunicado la oficina del jefe de Estado. León XIV encabezará un homenaje al Papa Francisco durante su visita a la Argentina. El pontífice recordará a su antecesor el lunes 9 de noviembre en la Catedral de Buenos Aires, nos informa Liliana Arias.
1: De cara a la visita de León XIV a la Argentina, el Ministerio de Seguridad, que conduce Alejandra Montioliva, creó 3 comandos unificados federales. Serán para coordinar los dispositivos especiales de seguridad, tanto en la Ciudad Autónoma de Buenos Aires como en Córdoba y las localidades bonaerenses de Luján y Claypole. Todos estos lugares serán visitados por el sumo pontífice. Oficialmente se informó que los comandos estarán a cargo de planificar, coordinar y ejecutar los despliegues entre las fuerzas de seguridad, y el objetivo será preservar el orden público y garantizar no solo la seguridad del Papa León XIV, sino también las delegaciones que participen.
0: La información del tránsito con Ernesto Arriaga.
2: El paso Jama en Jujuy cierra las 22 y el Cristo Redentor ya está cerrado por temporal de nieve. El Cardenal Zamora abre mañana a las 9 de la mañana. Toda la ruta 5 desde Luján hacia La Pampa, camiones 80 kilómetros de máxima. Aeroparque de Ezeiza operan con normalidad.
0: En Ushuaia, donde nos escuchás por AM560, la temperatura es de 1 grado con cielo nublado. Aquí en Buenos Aires, 16 grados, humedad 57%. El cielo está despejado.
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16: Nacional da la hora.

0: 8 de la noche, 5 minutos. 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
4: Cambio climático, la casa común. Es una realidad innegable. Se trata de una cuestión global. Un diagnóstico preocupante que convoca a todos los estados del mundo a encarar un plan de acción concreto y urgente, centrado en la protección del ambiente y el desarrollo sostenible y respetando los compromisos internacionales propuestos en el Acuerdo de París y la encíclica Laudato Si del Papa Francisco, entre otros. 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Para que podamos afrontar los efectos del calentamiento global, necesitamos cambiar de paradigma a uno sustentable. 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Necesitamos un diálogo permanente entre diversas áreas, la agenda de equidad social junto al desarrollo económico y cuidado ambiental, trabajando en equipo para cumplir las metas de reducción de emisión de gases de efecto invernadero, así como también en estrategias de adaptación y resiliencia para contribuir a detener la degradación de la casa común que Dios nos ha confiado. 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

0: 11 minutos pasaron de las 20. ¿Cómo están todos? Aquí estamos arrancando esta noche de Nacional. Un rato nada más, porque se va a venir el partido por Copa Sudamericana que Boca va a jugar contra el Sao Paulo de Brasil en la Bombonera.
1: ¡Oh, viva Brasil! ¡Brasil pentacampeón! ¡Lula da Silva! ¡Oh, sí, pentacampeón!
0: ¿Qué le pasa? ¿Sao Paulo es pentacampeón? No.
1: ¿Sao Paulo es pentacampeón?
0: No, Brasil sí, Brasil sí. Yo podía pensar el otro día...
1: Ronaldinho, Ronaldo, Rivaldo, Rudamacha.
0: El otro día me podía pensar que si hubiésemos ganado la del 2014, que se va a la final...
2: Del 2018...
0: No, 2014 llegamos a la final. En el 90 nos metió la mano. 2014 y 2026 tendríamos 6 títulos. Seríamos los más grandes, pero bueno.
1: El más grande sigue siendo River Plate.
3: Y si se unía.
1: Claro. Y si nosotros le ganamos a Flamengo. Y si ganamos.
0: Yo te he hablado de finales.
1: Bueno, fue final o no, claro. En Perú, en Lima.
0: Si Boca le ganaba en el 2024 al Flu, tenía 7.
1: Y si nosotros le ganamos en el 2019 a Flamengo en Lima, en Perú, éramos bi.
0: Solamente hay un bi.
1: Virrey.
3: Balotage también, ¿sabes?
0: Virrey. 2000, 2001.
1: Israel.
0: 2000, 2001.
1: Bueno, le digo,
0: ¿cuándo me alcanza ese señor Enrique Nicolás Córdoba y el Mencho Saúl Medina?
1: Mencho. Prepare, Mencho, las manos, prepare las manos porque ahora se viene. Sí. Música ochentosa, acá estamos hablando con la gente, nos piden, ¿sabes qué? ¿Vio las fotos esas del tren de los 80?
3: ¿Usted se vino vestido de los 80?
1: Tu hermana, ¿eh?
3: No, ¿cómo?
1: No me venga, pero cuidado.
0: No.
1: Agárreme.
0: No. Yo pensé que el look era de los 80. Usted no necesita eso, yo tampoco, porque yo busco una foto de los 80.
1: Usted a los 80, digamos, ¿cuántos años tenía?
0: Yo nací en el 80. 21 de febrero de 1980 en San Michael of Tucumán.
1: Ah,
3: se puso una foto del 89. Ah, bueno. Julito Amador, sí. De 9 años.
0: Sí.
3: Es de los 80.
0: Lo único que parecido es verdad, de esa campera. Sí, había mucho flúor, ¿se acuerda? Usted sí sabe, ya tiene como 20.
1: Yo sí.
0: 17.
1: Yo sí tenía pantalón nevado, eso sí me acuerdo. ¿Nevado? Cuando fui al cine,
0: sí,
1: pantalón
0: me
1: nevado. A ver.
0: Yo tenía pantalón nevado.
1: Claro, también. Fui a ver el Gordo Porcel y Olmedo.
0: Claro. Los pelos no los tenía de esa manera. Bueno, era niño.
3: ¿Porcel y Olmedo lo fue a ver usted en vivo?
1: No, al cine. Los Colimbas se divierten.
0: ¿En qué año?
3: Era muy bueno.
1: 1985. No sé. Pero sí tenía un pantalón nevado.
3: ¿Y la gente
1: sí
3: en la película no?
0: Yo llegué a tener el pantalón nevado y llegué a tener una campera de jean nevada. Eso sí me acuerdo clarito.
1: No.
0: Y una remera que tenía así como, era una remera blanca de la marca de la pipa. Me acuerdo clarito, con una cosa así flúor.
1: Yo la marca de la pipa la conocí a los 25 años, ¿no?
0: Pero
1: si usted tenía plata, usted tenía poder.
0: Yo tenía un padrino que...
1: Yo a mi padrino le digo que...
0: ¿Sabes con todo lo que de su
3: padre?
1: A los 45, ¿se acuerda? Y encima no...
0: Usted tenía que haberlo apurado.
1: No me...
3: Plantaciones de limón, dueños de ingenio, todo.
0: Sí, la cava de tabaco, el de tu jean.
1: Una moneda.
3: ¿La caña le dio?
1: Nada, ni un cigarro. Es hijo de... Bueno, la cuestión
0: es... acá todos nacimos en el 80. Acá no se hagan los pibes porque todos nacimos en el 80.
1: ¿Usted qué año?
3: Yo nací en el 96.
1: Sí, 96.
3: No pude ver, me contaron las piernas.
0: Bueno, usted no nació en el 80, es verdad. Usted nació en el
1: 78. 1978.
0: Qué viejo, chico.
1: No, ¿cómo que viejo, chico?
0: Vencho, usted es del 60
3: y... Dos añitos más y metía las tres estrellas.
0: ¿De cuándo dijo?
1: 66.
0: Claro.
1: 66.
0: Vencho sí andaba...
1: ¿Cuántos años tenía en los 80, década del 80?
0: Y 20.
1: No, ¿cómo?
3: ¿Cómo tu hermano?
1: ¿Cómo? ¿18? 17, 18.
2: Pero ya estaba en la
1: con Limbo, ¿no?
2: Claro, estaba ahí en
1: la... ¿Y qué escuchaba? Soldado de la mar, entre la eternidad.
2: Él veía el soldado Chamamé.
1: Ah,
3: el soldado Chamamé, sí.
1: ¿Veían el cine ahí en la en el... Sí, claro. Ahí llevaban todo.
3: Yo conocí todo esto que ustedes hablan, porque obviamente soy de otra generación, a través del canal Volver.
1: No, si ustedes quieren decir, diga la verdad, no, no mienta, porque le salta la ficha, digamos, esa pata de gallo, esa arruga. Ya está pisando los
2: 84,
1: 84.
2: O sea que en el 90 tenía 6.
1: Claro, capaz no, que no se acuerda mucho, pero bueno. 6 añitos ya era, digamos. Ya era.
3: No, del mundial del 86 me acuerdo.
2: Tenía 2 años, ¿cómo se va a acordar?
1: No se acuerda del fin de semana, se va a acordar. Che, bueno, ¿viste el tren de todo esto? Es lo que yo...
3: Sí.
1: Estamos hartos.
3: El círculo amador está en contra de eso.
1: Nosotros también.
3: Pero todos se subieron hasta Milei.
1: Bueno, pero no hablemos de Maya, hablemos de acá.
3: Hablemos de acá, también todos se subieron.
1: Todos se subieron.
3: ¿Vio la foto de Horacio Carapeña de los 80?
1: No, a ver.
3: Sí, estaba de los 80.
2: Vi la del señor Córdoba y el señor Abraham.
3: Del señor Córdoba y el señor Abraham, la del señor Martínez también.
2: ¿Qué Martínez?
3: César.
2: Ah, sí, sí.
1: Ah,
3: mira. Sí, todo. El señor, el primero, obviamente, si de tren viral se trata, el primero en subir es siempre el señor influencer, nuestro amigo Cristian.
1: ¿Aizama?
3: No.
2: Suárez.
1: Ah,
2: él piensa que tiene
1: 12.
2: Claro. Ese sí que vivió a los 80 en plenitud.
3: Están escuchando a los chicos del otro lado, ¿no?
2: Saludo grande para señor Cristian.
3: ¿Cuándo va a armar una juntada con los viejos?
1: Con los viejos vamos a hacer una seguramente.
3: Pongo un día fijo y chao, de acá hasta fin de año lo metemos. Los lunes me gustaba.
1: Los lunes de
3: febrero. Claro, todos los lunes, ¿se acuerda?
1: Sí. Pero llegué
3: iba a jugar.
2: Los lunes.
3: Turco jugaba. Abraham, Cevita Vilte. Dani Flor.
1: Ah, ¿Seba Vilte?
3: Sí, Dani Flor.
1: Sí.
3: Esa canchita que era así en triángulo, no sé por qué era. Tenía que atacar siempre.
1: Es verdad. Podemos hacer la juntada de los viejardos. Pero no me dejan terminar la idea, muchachos.
2: Los lunes, usted no puede los lunes, me tienen que estar sí o sí en la liga.
3: No, pero eso son cosas que... En la era de la red social.
1: Ya, y no va nadie, porque tengo que ir yo.
3: Lo grababa.
1: Dejo ahí a mi co-equiper.
3: ¿Tiene grabador de cinta abierta?
1: Le iba a decir...
2: Bueno, a ver, proponga.
3: Complete la frase, por favor, porque no tiene de las 20 horas, sí.
1: No, pero usted no me deja hablar. Propongo, ¿vio el tren de la foto en redes sociales? Lo sí, que señor. Yo traje es el tren de la música de los 80.
3: Qué lindo.
1: Que escuchemos música, pero obviamente, y acá el desafío. Porque el otro día lo vi a Mario Pergolini en un...
3: En Salta.
1: No, aparte lo vi acá en un canal de streaming, en Pan en la Mano, con los chicos, con Luquita, sí. Rodríguez y compañía, y bueno, y los desafiaba, y este desafío es también para ustedes acá en la mesa de Radio Nacional, a que pisen el tema. ¿Ustedes se acuerdan cuando se...?
3: Se sigue pisando.
1: Bueno.
3: Por ejemplo, los 40 principales sigue pisando.
1: Bueno, pero... Y el desafío era la gente de ahora, de esta generación de streamer, no podrían laburar en radio, por ejemplo, decía él. Y no, la radio, bueno, uno de los
3: igual
1: medios más importantes.
3: En la radio de esa época, ¿no? Porque sabe que ahora los que pisan le tienen la pantalla, porque ahora el que pisa opera.
1: Sí.
3: Sí, o sea, el locutor se opera también.
1: Bueno.
3: Y le marca ahí los segundos que faltan para que empiece la letra.
1: Elija un tema.
3: No la tenía antes.
1: Elija un tema.
3: Bueno. De los 80.
1: Claro, de los 80.
3: Mercedes Sosa, ¿puede ser?
1: Sí.
3: Mercedes Sosa, del año que yo nací, 84, el tema de... el famoso. El clásico de Mercedes Sosa.
1: Pero, qué sé yo, no sé, Luna Tucumán.
3: No se ve... vuelve, ¿dónde? ¿Cómo?
1: Búsqueme Mercedes Sosa. Búsqueme uno de Mercedes Sosa.
2: Sea de los 80.
1: Claro, de los 80. ¿Y qué tiene que hacer? O sea, tenés que aprovechar la parte, digamos,
3: claro.
1: De la introducción y tenés que llenar, obviamente. Hay introducciones que son cortas, te va a permitir decir el tema y quizás el dial de la radio y ahí meter.
4: ¿Mm? Claro.
1: Pero tiene que quedar presentado el tema, qué estás escuchando, a dónde estás.
4: Todo cambia.
1: Todo cambia. Bueno.
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1: Muy bien, el señor Enrique Nicolás Córdoba se sube al tren de los 80, Mercedes Sosa, a ver cómo lo presenta nuestro joven. Espéreme ahí, Menchito, dos segundos.
4: Ponerlo de cero.
1: De cero. Yo le digo, cuando yo le digo ya, Menchito, usted lo larga, ¿eh? Bueno, 2021, a ver si cumple el reto Enrique Nicolás Córdoba a la una, a las dos, suena.
4: Estamos en Radio Nacional, este martes, 20 horas 21 minutos en todo el país. Escuchamos y compartimos Mercedes Sosa, de 1984, un tema de Julio Munhauser, Todo Cambia.
1: No puedo.
0: Segundo,
1: No puedo, tiene que ser justo. Tiene que ser. Es que sí, tiene. Es ese.
0: Es que es fácil.
1: Pero es el desafío. Pero bueno, es el desafío. Imagínate. Tú estuviste cerca. Sí. Pero es el desafío. Usted, claro. Julito, tome. Tome, Julito.
0: No, yo lo hago sin así.
1: ¿Sí? ¿Qué tema elige?
0: Ay, qué buena.
1: Así le damos el tiempo.
0: Claro, no voy a decir. Bueno, la introducción de Pink Floyd.
1: Hay que hacer. Claro,
0: No, esa dura como media hora de la introducción.
1: Y bueno, pero.
0: No sé, se me ocurre. A ver qué tema.
1: Pero qué sé yo, no sé, de los 80, nacional o internacional. No,
0: pero en esa época sonaba mucha música internacional, no sé.
1: Para mí, yo hace rato lo decía.
0: Un Prince, un Madonna, un Michael Jackson.
1: Yo decía
4: la. AC/DC, por ejemplo, Black in Black. De 1980.
0: Sí, pero es como que dice sí, no tiene época.
1: Claro. Yo a la tarde decía que para mí
0: ahora dice sí y no lo va a trasladar a los 80, lo traslada a todas las épocas. A ver, una de Madonna, a ver, Madonna. Por acá debo tener algo, voy a buscar. Guns N' Roses, Bon Jovi. Living on Prayer.
1: ¿80 eso?
0: Sí, del 86. Ah. Del 82, Billie Jean de Michael Jackson. Oh. ¿Puede ser o no?
4: Bueno, vamos. ¿Lo tiene?
0: Búsquelo, Menchito. Pongamos ese, porque si no vamos a estar hasta.
1: Ahí está, Michael Jackson, Billie Jean, entonces. El desafío del señor Julio César Amador, a ver si lo cumple, a ver si
0: pisa. Sin nada.
1: Bueno, pero usted no quiere.
4: Yo... Boca.
1: Claro. A ver si pisa, bien.
4: Como ponerla.
1: No, pero...
4: ¿Escuchaba el tema?
1: Ah, bueno, pero él capaz pero más que lo tiene en memoria.
4: En memoria.
1: Y ahí lo...
0: No me acuerdo la introducción, en serio.
1: Bueno, pero usted me dice cuando lo tenga, Menchito, hasta eso le recuerdo a la gente. A ver, 155-05-53-37, a ver quién se suma al desafío por ahí en la casa y dice, quiero pisar
4: el tema de...
1: Claro, yo decía que en la década, justamente... No, espere.
0: Billy, Jean, se escribe por la duda.
1: Billy Jean, sonando obviamente aquí enseguida en lo que es Radio Nacional. Pero te decía,
4: ¿Sí? Te decía
1: que a mí me gustaba mucho escucharlo, por ejemplo, a Lalo Mir, Grosso.
0: Bueno, ¿sabes qué me gustaba mucho?
1: Mario Pergolini.
0: Si vamos a la época de los... Bueno, más 90 me parece, ¿no? Pero lo que era Eddie Sierra, César Banana Pueyrredón. Eso fue sobre el final, el cierre de los 80 para la década del 90.
1: La que era número uno, después más adelante, pero bueno, uno que escuchaba... ¿cómo se llamaba la de los 100? Daisy McQueen. La de
0: los
1: 100 principales.
4: Los 40 principales.
0: Los 40 principales con Daisy McQueen. En, ¿cómo se llamaba la radio? En
1: FM 100, ¿no era?
4: No, la Hit.
0: En FM Hit.
1: Ahí está, bueno. De cero, querido Menchito, de cero. Lo ponemos. A ver, a la una, a las dos y a las tres. El desafío para Julio César Amador.
0: Billie Jean, Michael Jackson, 1982, un clásico temporal del pop con una línea del bajo inolvidable. Nos quedamos acá en Radio Nacional en M790 para escucharlo a él, al número uno del mundo, Michael Jackson. Billie Jean.
1: No pudo.
0: Porque, ¿sabe qué me hizo acordar? A Luis María.
2: ¿Qué momento empieza el
1: No pudo, no pudo el señor Julio César Amador, ¿eh?
2: A ver, ahora usted.
1: Hasta ahora el más cerca estuvo el señor Enrique Nicolás. Estuvo cerca.
2: No sabía si estirarla o no.
1: Yo voy a poner...
2: ¿Qué? ¿Nacional o internacional?
1: Los abuelos de la nada, ¿eh? En este caso, lunes por la madrugada. Fácil.
2: Está bien. Después, bueno, ahí me fui acordando algo de Fabulosos Cadillac también. Sonaban en aquella época. Recuerdo, bueno, mucha banda de rock nacional que nacía por ahí, ¿no? No sé... Muchos Serú Girán, bueno, aunque eso es más de los 70 también.
1: Pero bueno, a ver. Sí, espere que busque una ayuda a memoria. Pero usted me dice cuando lo tenga, que digo.
2: ¿Ya lo buscó, Manchito?
1: Listo. Vale. Espere, dos segundos, que acá estoy. Estoy. Vamos, ahora sí, ahora acá lo tengo, ¿eh?
2: Bueno, pero así se pasa el tiempo.
1: No, pero si todavía no salió el tema, espere, porque ahora se me hace el apurado.
2: Es que... Ahí me salió lo que usted me mostraba hace rato.
1: Lo vamos a probar. Pruébela, después me cuenta.
2: Si usted dice que es fresca, ¿está bien? Uh-huh. Vamos a ver.
1: Bueno, cuando gustes, querido Mencho. Nos quedamos en esta noche de Radio Nacional Jujuy AM790. Sí, con los abuelos de la nada. Lunes por la madrugada, ¿eh? Fecha de lanzamiento 1984. El himno de mi corazón, los abuelos de la nada, aquí en Nacional.
2: No, tampoco,
1: pero la pucha.
3: Creo que en esa época los tutores, como decíamos, conocían, ¿no? También no, el tema de todas las intros y todo.
1: Lo que pasa es que era una forma. Che, pero muy larga, ¿no? Sí, pensé, bueno, que era más.
3: No tenían presente. Y después, ahora, como te decían los tutores, ahora tienen 7 segundos, te marca. Claro. Y mientras poncha el tema, te marca cuando...
2: Igual es cierto que en aquella época te tiraban un poco hasta de la historia el tema.
1: Claro, no, sí, obvio. ¿Por qué de por la eso estaba buscando,
3: dependiendo la intro, claro.
2: Claro, decía, ¿te acordás? ¿Por qué? Bla, bla, bla. Bueno, aquí escuchamos en la voz de...
1: Ay.
2: Y ahí te tiraba, ¿no?
1: Pero aparte de eso, digamos, imagínate el locutor de ese momento y el mismo operador.
2: No, aparte, convengamos que nosotros locutores no somos.
1: No, está claro porque...
2: Está claro que no, locutores no somos. Somos periodistas, no locutores, pero bueno, uno trabaja en radio y...
1: Pero está bueno, ¿no? Le gustó el tren, está bueno. Le gustó este
2: pero,
1: desafío.
2: Pero, ¿sabe qué? En el próximo bloque también sería bueno de recordar algunos de los temas de aquella época, algo que ha quedado marcado sin duda, y bueno, que se prenda la gente del otro lado, 155... 055337, ¿qué se acuerda de aquellos años 80?
1: A mí, por ejemplo, el otro escuchaba algo, para mí la mejor época musicalmente. En Argentina para mí fue la década del 80 y 90. Sí. Musicalmente, lejos. Sí. Abuelo de la Nada, Enanitos Verdes, Fabulosos Cadillac.
2: En esa época nosotros escuchamos o en vinilo o en cassette. Todavía no existía el CD, o si existía aquí, nosotros no había chance de tenerlo todavía, claro. Recién en la década de los 90. Le actualizo un poco el resultado de lo que está pasando ahora, le digo, porque están jugando Copa Conmebol Sudamericana 0-0 Independiente Santa Fe con el Vasco da Gama, y en la Libertadores 72 minutos Fluminense con goles de Nonato y Huoc, le gana 2-0 al Calamara Platense. Son los partidos que se están jugando en un rato, 21-30 Boca, estará recibiendo al Sao Paulo. Pausa, enseguida volvemos con...

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11: 8 de la noche, 33 minutos. 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

0: 38 minutos tenemos de las 20 horas, una temperatura que fue bajando un poco ya. La verdad que hemos tenido un fin de semana fresco. Ayer comienzo de semana bastante fresco, hoy por lo menos vimos el sol un buen rato, calentó un poco. Ya tenemos 15 grados en estos momentos. Sí señor, está ligeramente nublado el cielo con la humedad del 48%, una presión de 910 hectopascales, vientos que corren desde el sur a 6 kilómetros y tenemos una visibilidad de 10 kilómetros aquí en nuestra ciudad. Mañana miércoles habrán mínimas de 6 grados y máxima de 23 grados para lo que será la mitad de semana que va a seguir hasta el viernes más o menos igual. Sábado y domingo vuelve a bajar la temperatura y se esperan algunas lloviznas. Ojalá que no, pero por ahí andamos. Le voy a contar rápidamente un poquito de lo que se vendrá el fin de semana, ya que se viene un año más, una nueva feria campesina, y va a estar llegando a la ciudad cultural. Será el viernes y el sábado. Productores de todas las regiones, de las cuatro regiones de la provincia, van a ofrecer frutas, verduras, artesanías, productos regionales de 9 de la mañana a 9 de la noche. Esta propuesta que tendrá entrada libre y venta directa del productor al consumidor. O sea, van a haber muy, pero muy buenos precios. Esta tradicional Feria Campesina Pucará va a tener una nueva edición este viernes y sábado, como decíamos, en Ciudad Cultural, de 9 a 21 horas. Productores, emprendedores van a estar ofreciendo sus productos, en donde el municipio acompaña esta iniciativa y explica que debido a las obras que se llevan adelante en la estación de trenes o ex estación de trenes, esta feria tendrá esta oportunidad, una nueva sede, dado que se encuentran con la reparación de lo que es el Centro Cultural Manuel Belgrano, más conocida como Vieja Estación de Trenes, que es donde se venía realizando los últimos años. Están acompañando, como siempre, esta feria campesina que tiene productos de todas las regiones de la provincia y que vende sus productos de forma directa, sin intermediarios, lo cual les permite mostrar, vender sus productos y generar recursos para seguir produciendo. En este sentido, se va a dar entonces en la Ciudad Cultural, el lugar elegido como espacio alternativo para esta nueva edición, en donde se invita a toda la comunidad a poder participar de esta propuesta. Esta vez se está realizando allí, viendo que ha sido un lugar alternativo, como ya veníamos contándolo. Viernes y sábado, a partir de las 9 de la mañana, van a tener la chance, la posibilidad de acercarse allí y por qué no ir a ver qué es lo que ofrece, ¿no?, tanto productores como emprendedores de toda la provincia.
1: Perfecto. Sí, hay obras, ¿no?, en el Centro Cultural General Belgrano.
0: Sí.
1: De hecho, había previsto un recital de la banda uruguaya No Te Va a Gustar. Y como sabemos que no le va a gustar.
0: A la terminal bailable se cambió.
2: ¿Dónde?
0: La terminal bailable.
2: ¿Dónde es eso?
1: Atrás de Ibiza.
0: Allá arriba, en el acceso
1: sur. Atrás de Ibiza.
0: Hay un tingladito ahí.
1: Ahí tuvieron los fanáticos del aire acondicionado también.
2: ¿Sí?
1: ¿Sí?
2: ¿Qué año?
1: El año...
2: 73.
1: Ah, sí, un par de años.
2: No, si no vinieron, no. ¿Vinieron acá los fanáticos, Julito? No,
0: sí vinieron.
2: Pero cuando...
0: ¿Vinieron el año pasado?
1: ¿No fue usted? ¿Por qué no fue?
0: Pero sí se dan eventos ahí. No fui nunca, no
1: por lo general.
0: Pero ahí van a... Hoy dieron a conocer esta información los amigos de No Te Va a Gustar, esta banda que iba a estar allí en el Centro Cultural Manuel Belgrano, ex estación de trenes, y porque se estaban haciendo trabajos allí no van a poder. Así que... Así, al igual que esta feria campesina, no va a ser en aquel sector.
2: Bueno, ¿usted va a verlo? Tenía ganas, pero bueno, no sé. Mira, ya está planteando con eso.
1: Ya estamos debidamente acreditados.
2: ¿A dónde?
1: ¿Ah?
2: Pero no puede acreditarse todo. Pago una entrada. No sea fule.
1: ¿Y quién le comenta después cómo estuvo el recital acá?
2: Usted nunca, decía de la renga, no me comentó nada. ¿Comentó algo?
0: Nada. Fue acreditado en otra cuna.
1: No, pero no se puede hacer, hay que respetar porque no se puede.
0: Ni una imagen para redes.
1: Ni hacer fotos ni imágenes, ¿no? Eso es una cuestión estricta de la producción de la renga. Solamente queda en su corazón y en su memoria.
3: Todo el mundo habló, todo el mundo se sacó fotos, ¿verdad?
2: ¿No? Usted me mostró ahí fotos.
1: Así que se viene un lindo septiembre, le digo. Mucha actividad, muchas opciones, muchos encuentros culturales, más allá de la fiesta de los estudiantes, ¿no? También diferentes oportunidades para que los jujeños puedan encontrarse en este septiembre.
0: ¿Vieron lo que va a ser la fundación de su club?
2: ¿De mi club? ¿La banda, sí.
0: Sí.
2: ¿Qué va a hacer?
0: Va a iluminar la cancha de Santa Rosa de Lima allá en...
2: Ah, sí, la fundación, usted dice, la fundación River Plate.
0: Sí, sí.
2: Sí, va a iluminar la cancha más linda del mundo. Ahí en Purmamarca, la cancha del club Santa Rosa.
1: Normativas en cuanto a el paisaje, el respeto al patrimonio cultural de la humanidad. Unas torres de iluminación estarían dañando el paisaje, ojo. No se puede poner así por poner, ¿eh?
2: Pero bueno, me imagino que se debe haber hablado, ¿no?
3: Y yo creo que sí.
1: Pero, ojo.
3: Hay que ver cómo lo iluminan, no sé.
0: Mientras no obstruyan la vista. Sí,
1: vos pues llegás a poner una torre ahí y ya
0: no, igual.
1: Te anula la. No, todo, mira, te anula todo el. Colorado.
0: Igual yo creería que torres altas de iluminación, no creo.
1: Ya lo están poniendo.
0: ¿Sí? Pero muy altas.
2: No, pero no son torres, son...
1: Dos palitos.
2: Son esas iluminaciones LED,
1: claro.
2: Del
1: lugar. Sí, sí.
3: Ahí está.
2: No, torres, digamos.
1: Pensamos que eran torres como... ¿Cómo Arturo? Sí,
0: ¿cómo está? Como un amigo que una vez fue a la cancha y contaba, en vez de ver partido, contaba cuánto tenía cada torre. Qué bárbaro, ¿no? Esas cositas.
1: ¿Cuánto lo va el 23 de agosto, Héctor Aníbal?
2: No, años. Por suerte, años.
1: Fue a ver Iron Man, creo.
2: ¿No?
1: ¿No fue a ver tampoco? No. Tiene que volver a trabajar en el estadio. El estadio lo quiere.
2: ¿A mí?
1: Sí, obvio. Tenía grandes, gratos momentos usted.
2: Sí.
1: Conoció el fútbol de primera gracias a ese estadio.
2: Sí.
1: Conoció a su River querido. Uh-huh. Grandes del fútbol también. ¿Lo vio a Maradona en el estadio ese o no? ¿Cómo fue ese día?
2: Sí, sí. Bueno, tengo una anécdota ahí.
1: A ver, cuénteme.
2: El día... ¿Sí la conté o no, Julito? ¿Se acuerda o no? Que ese día...
1: El público se renueva, dice Mirta Legano.
2: Bueno, póngame música, digamos, como para contar una historia, Minchito. ¿Puede ser o no? ¿Por qué se ríe?
1: ¿Cuál sería la música para construir?
2: ¿Y qué se lleva algo así?
1: ¿Quiere que toque el piano?
2: ¿Yo sabe cuál le podría? La música... La música esta.
0: ¿Te acuerdas la del doctor Sokolinsky?
2: Claro.
0: Esa.
2: O si no, la música de la presentadora esta de Telefe. ¿Cómo se llama?
1: Ah, de sí, lo que presenta.
2: Ah, el... sí. Ay, me buscaron un quesito. Ay, me pillaron comiendo un quesito.
0: Comimos asado con ella nosotros acá en el Quincho.
2: Claro, sí, me acuerdo.
0: Con el señor Brandoni también.
2: Bien,
1: que
2: también.
1: Yo lo tengo. Bueno, que lo trasladó Sokolinsky desde acá hasta Buenos Aires.
2: A ver qué tema me pone Menchito para contar una historia. O puede ser ese Verano Azul de...
1: Bien, Verano Azul. Azul, es un verano.
0: A ver,
1: azul,
0: ¿qué puso Menchito?
2: ¿Qué puso Menchito? A ver. Menchito. No, lindo tema, ¿eh?
1: Me gusta, bueno. Arranque su historia.
0: Era una vez.
2: Había una vez.
0: Ya le clavo ahí la remixada de Cuchi.
1: DJ.
0: DJ. Saúl. Medina.
2: Era una vez una historia, ¿eh? Estadio 23 de agosto. Una tarde linda. Mucho calor. Y en donde justamente yo entraba con el carnet de un amigo que jugaba en ese momento en gimnasia. Yo era un purrete. 15, 16 años,
3: más tenía,
2: 17,
3: un poquito,
2: casi 20,
3: ahí
0: Ahora sí le creo.
2: No.
0: Fue el año 95 o 96.
2: 95 fue. Bueno, yo tenía 15. Y si yo estaba en el secundario, salí en el 96. Purrete o bambino, bambino. Bambino.
0: Master.
2: Y mi amigo Claudio Ubaldo Gaspar, más conocido como Quero, jugaba ahí en Gimnasia. Entonces él me... en ese momento las divisiones inferiores pasaban gratis al estadio. O sea, bueno, hasta el día de hoy, ¿no? Siguen pasando gratis. Bueno, sí. Los que juegan en inferiores, sí.
1: Claro, sí, tienen carnet.
2: Me tiraba el carnet, se subía, digamos, como una parecita y me tiraba el carnet. Preferencial. Me tiraba el carnet. Yo lo agarraba y me metía. Me metía y ahí me quedaba. Pero, ¿qué pasó ese día? Obviamente, uh-huh. Empezaron todo el protocolo a las 2 de la tarde, tempranito.
1: Claro.
2: Y el partido era a la noche.
1: Sí.
2: Tipo 20, 21, si no me equivoco.
1: Exactamente.
2: Y imagínate, a las 2 de la tarde tenían que entrar los pibes que jugaban y yo tenía que entrar con ese carnet.
0: Sí.
2: No podías entrar, digamos, cerca del partido. No es que te podías ir a tu casa, porque después no entraba. No. Era en ese momento. Entonces me tira el carnet, recojo el carnet, me meto. Y entonces, cada uno de los chicos que entraba tenían su profe. Y en el momento que entro yo estaba con mi amigo y uno de los coordinadores de la división inferior le dice: chicos, los que están con el profe, no me acuerdo en ese momento, Palma, se van para aquel lado, los que están con el profe. Y claro, yo me quedo solo porque yo no estaba con nadie.
0: Claro.
2: Y claro, de colete. Entonces mi amigo me dice: anda, escondete al baño.
1: Claro, porque no estaba habilitado al público general, ¿no?
2: No, solamente
1: entraba primero las inferiores.
2: Las inferiores. Entonces yo me fui al baño. Y en el baño ahí estaba solo primero. Y claro, y después cayeron otros colados.
1: Claro.
2: Y imagínate, 2 de la tarde las puertas se habilitaban, creo que una hora antes.
1: Dos horas antes,
2: a las 19. No, 2 de la tarde.
0: Claro, el partido fue a la noche.
1: Claro, fue de noche.
0: 21 horas.
2: Sí. 2 de la tarde, 3 de la tarde, el tipo estaba dentro del baño. Entonces, en un momento, cuando viene, dice, éramos 3 que también, otros que se habían colado. Entonces dice: ¿qué hacen ustedes acá? Viene un tipo, un dirigente, que iba a revisar los baños. Entonces, no, estamos limpiando. Entonces nos hacíamos de limpiar el baño. Nos hacíamos de limpiar, espérense.
1: El dirigente que pensaba que había gente que limpiaba los baños.
2: Claro, entonces, bueno, claro, pensó que, digo, bueno, están limpiando los baños. Y imagínate, había un...
1: No.
2: Y yo limpiando el baño.
0: No.
2: Digo, 16 años, 15.
0: ¿Asomaba la nariz?
2: Sí, sí.
1: O sea que no lo habían limpiado antes, digamos.
2: No.
1: Queda así mal partido.
2: Claro, y entonces agarra y viene de nuevo este dirigente y le dice: bueno, chicos, vayan para la parte media que va a ir el hombre que ha contratado a cada uno de ustedes para que limpien los baños. O sea, iba a identificar a cada uno de los que habían limpiado el baño. Y entre medio estaba yo.
1: ¿Y los otros chicos de la inferior dónde están?
2: No, estaban ya ahí, le habían dado la pechera, digamos, algunos vendiendo el bingo, vendían el bingo. Y algunos que iban a hacer alcanzapelotas. Y ya no estaba cerca de mi amigo, porque mi amigo ya estaba en otro lado de la cancha, ¿me entiendes? O sea, no andaba para salvarme.
1: ¿Y entonces?
2: Llego así al medio, éramos en total 4 o 5, y llega el... no me acuerdo ahora el nombre. No era Manincho, era otro que había contratado a personas que para que limpie los baños de la preferencial. Entonces le decía: sí, a él sí. Cuando llega a mí: ah, bueno. Uy, me dice: ¿y vos cómo entraste? Claro, imagínate, yo era jovencito, con miedo, todo eso. Me rodean 3, me dice: ¿y vos cómo entraste? Que no. Pero yo no quería deschavarlo a mi amigo porque le iban a quitar el carnet.
1: Claro.
2: Entonces me dice: salga, me dice, y me sacan así, no.
1: Violentamente,
2: me sacan y claro, y estaban todos haciendo fila ahí, se me cagaban de risa. Imagínate, porque había una fila que todavía
1: no, ya para entrar, claro.
2: Que no habilitaban. Yo estoy hablando 5 de la tarde, todavía faltaba.
0: Claro, se habilitaba 2 horas antes.
2: Sí, a las 7. Y yo seguía ahí. Y entonces mi amigo me gritaba, se entera que yo no estaba porque me va a buscar al baño. Yo no estaba. Y me dice: ¿dónde sigo, Pomelo? Entonces me gritaba por el costado: ¡ay, no, el Pomelo! Y claro, yo estaba al costado. Y le digo: no, nada más saco acá.
0: ¡Venga, hija de uno!
2: Entonces yo no sabía qué hacer, pero yo quería verlo a Maradona.
1: Claro.
2: Yo quería verlo al Diego, venía Maradona, Canigia.
1: Sí. Alfonso Chamín,
2: Navarro Montoya.
0: McAllister.
2: Ah, bueno, no se ocurre. Y veo, en ese momento estaba Telecom.
1: Claro.
2: Entonces venía un señor con una escalera y venía solo al medio. Entonces yo le pido si lo podía ayudar, digamos, para entrar. Y entré con el vago de Telecom. Entré con el vago del Telecom, pero entré a la popular. Entré a la popular, así que ahí me quedé.
1: Se quedó.
2: Y ahí ya no, ahí no me sacó nadie. Ahí en la popular había menos control.
1: Feliz,
2: había menos control, ahí me quedé, pero estaba solo. Yo siempre veía el partido con mi amigo, porque no era el primer partido que pasaba justamente, pero ahí había mucho más control. Era Boca, el Boca de Maradona, el Boca.
1: No, no creo que era ahora ya no creo que no tiene esa
2: Boca metodología. Bilardo.
1: Pero en esa época sí, hacían ir a todos los chicos las inferiores.
2: 18 de octubre temprano. Fue. No, hace un calor tremendo. Hace un calor tremendo.
4: Del 95, temprano, Darío Escoto y Peralta habían marcado los goles de Boca. McAllister en contra para Gimnasia.
2: Bueno, después los jugadores antes o después fueron al Hospital de Niños en ese año.
1: Antes.
2: Antes, ¿no? Antes, claro, habían ido al Hospital de Niños ahí a donar juguetes.
1: Sí. Fue todo un acontecimiento desde la llegada.
2: Claro.
1: Hasta que se fue.
4: No, Navarro Montoya, Soñora, Gamboa, Néstor Fabri y McAllister. Raúl Peralta, Fabián Gustavo Carrizo, Cristian González, el Kili, Diego Armando Maradona, Sergio Daniel Martínez, el Manteca, y Darío Escoto eran los que salieron a la cancha.
2: ¿Claudio Paul no estaba en esa?
4: No. Claudio Paul vino después, más tarde.
2: Bueno, ahí ese debe ser el cuando le cambia a Mario Humberto o no la camiseta a Diego.
4: Claro. Mire, cómo jugó, cómo formó Gimnasia.
2: A ver.
4: Carlos Alberto Panchiroli en el arco.
2: Oh, Panchiroli, qué arquero, ¿eh? Qué arquero.
4: Batista, ¿se acuerda?
1: Charlie Batista.
2: Uruguayo.
1: Sí, uruguayo. Pelado.
4: Bulentín, dice 45 minutos Andrés Pablo Bulentín. No,
1: Bulentín entró después.
4: Por eso está entre que entró después, dice. Héctor Carlos Arzubialde.
2: Grande.
4: Ariel Rubén Cufaro Russo.
2: Grande Cufaro.
4: Darío Cristian Domene.
2: Chancha.
4: Fabián González.
2: Rambo.
4: Gustavo Giustosi.
2: Muy bien.
4: José Antonio Varela.
2: Ahí está, el Pocho Varela.
4: Después entró también Manuel el Negrito Guerrero.
2: Grande el negro.
4: Rubén Darío Piaggio.
2: El ciruelo.
4: El Petete Trimarchi y Adrián Gorostidi. Y después ingresó en el segundo tiempo también Mario Humberto Lobo.
1: Pancho Ferraz. No lo nombró ahí, pero era titular Luis Lobo, que de hecho está, tiene la foto en el sorteo con el árbitro.
2: No está
1: Maradona, hecho. Luis Lobo era el capitán.
2: Pero debe ser el que sigue, ¿o no?
1: Porque no, con Maradona. Maradona vino una sola vez.
2: Una sola vez.
4: Pero no fue en la Bombonera.
1: No.
4: Acá no figura Luis.
2: Ya lo habían expulsado.
4: En el suplente dice Alberto Tristán Moreira, Sergio José Prisianio y el entrenador Pancho Ferraro. No me figura Luis Lobo. Pero es verdad, Luis, estaba Luis Lobo. Yo ahí estaba en la Lobo Sur. Estaba.
2: Creo que ahí ya me metí.
4: Pero no era del Lobo, era todo de Boca esa parte.
2: Claro. O sea,
4: toda la Lobo Sur fue para la hincha de Boca.
2: Imagínate yo, de River.
4: Yo estuve ahí, ¿y sabe dónde estaba? Cerquita del córner que pateó muchas veces Maradona. Estaba muy cerca, y en esa época no teníamos celular, no teníamos...
2: Bueno, yo me acuerdo
4: de...
2: Me acuerdo
4: de la franja clarita de Maradona y todos le gritaban... ¡Diego!
2: Y después, por ejemplo, me acuerdo un partido... claro, frente a San Lorenzo.
4: Castrilli fue el árbitro, mire.
1: Acá Castrilli, sí.
2: San Lorenzo, Gimnasia Jujuy.
4: Sí. Qué buena, igual.
2: Buena banda esa, la de San Lorenzo.
4: Sí, no, yo creo que tuvimos la suerte de que cuando Gimnasia estuvo en primera división, sobre todo en aquella época de los 90, vimos a la mayoría, ¿no? A los mejores. Uh-huh. A Francescoli.
2: Oh, Alenzo,
4: al Burro Ortega, a Gallardo.
2: Acá debutó el Conejito Saviola.
4: Debutó Saviola.
2: Un gol encima.
4: ¿Sí?
2: ¡Ando el Conejito!
4: Sí. Y después, bueno, Saviola, moderno. Los vimos a Martín Palermo, a Riquelme.
2: La recaudación en Gimnasia y Grêmio de Jujuy fue de...
1: Se leía la recaudación.
4: ¿Te acuerdas?
2: Ah, bien, bien.
1: 6.700 pesos.
2: ¡Y Martín!
4: Mire, Carrizo había sido expulsado. Acá tengo todo. Después a los 44, gol de Darío Escoto. El 1-1 en contra McAllister. Y después Peralta pone el 2-1 para Boca.
1: Chichi Peralta.
4: Acá están las...
2: después mire, se dedica a cantar.
4: Figuran las declaraciones, todo acá de Diego. El handy, mirá cómo se usaba handy.
1: Cuando el chocolate arce atrás, sí. Con el handy.
2: Mañana, le traigo la anécdota de mi... Cuando los jugadores de Gimnasia se reían de mi manera de comunicarme. Yo tenía un programa de radio en aquella época.
4: Este es chocolate, ahí estoy viendo la...
2: De Palpalá. ¿Se acuerdan las bases de los remises?
5: Ah, claro, iba con antenas.
2: Yo tenía una base de
4: operadora.
2: Hoy tengo problemas lumbares. Gracias. Tenía que trasladar una base, imagínense. Claro. En la mochila. Pero bueno, y después tenía una antena así, entonces cuando me veían a mí, decían... Ahí viene el casa fantasma.
4: Claro, parecía. El Chavo Fox, Titi Fernández.
2: Imagínense. Acá tenía que salir a Palpalá y yo me tenía que meter en la tribuna arriba, digamos, con
1: para que llegue la...
2: Para que llegue, señor. Sí. No, tremendo, tremendo. De todo hice, le digo.
4: Mañana podríamos recordar otro acontecimiento.
2: Mañana practicamos más y vamos a cumplir el tren de la música.
1: Ah, claro, ya lo practicamos bien, elegimos bien el tema.
4: Claro, vale, practicar.
2: No. Bueno, tienes razón. Ahí está, traemos un papelito y al que le salga, le salga.
4: Bueno, listo. Bueno, nosotros nos vamos, ya se vienen nuestros compañeros de LRA1, se viene Boca.
2: Boca, vamos Boca.
4: San Pablo, perdió nomás Platense 2-0 y empataron Independiente Santa Fe con el Vasco da Gama 0-0. Será hasta mañana, chau.